0: desde Gallardo para acá, trayendo un montón de jugadores inconexos con la vida de River. Lo está pagando ahora Coudet, pero los dirigentes deberán hacerse cargo de algo, porque sí, si no, la paga solo el técnico.
1: Absolutamente. Desde lo dirigencial parte el mensaje de pagar 15 millones por un jugador y en menos de un año desecharlo en un container. Hay un punto intermedio entre endiosar a un futbolista pagándole una fortuna y desecharlo como si ya no sirviera para nada.
0: ¿Dónde está ese container que lo quiero ir a buscar?

0: Hola compañeros, por acá Alejandro, operador de turno de la LRA 10 Nacional Ushuaia, temperatura de 0 grados y no está pronosticado nieve durante toda la semana. Quiero la de Boca, nos dice también Edgardo de Río Grande, Tierra del Fuego. Dice saludos, bueno, a Julieta y quiere la camiseta de Rosario Central.
1: Gracias mi gente, gracias. A mi gente le digo, para ustedes caretas que no se animan al Pilates. A mis compañeros les digo, viene el centro de la olla. La recuperación es para River. 1-0 pierde River, minuto 41-30. El marcador está adverso para el millonario. Está Pereira en la cancha, le levanta Vera. La juega para Otamendi. La entrega por la izquierda al lugar donde debería estar el Huevo, que se fue lesionado. Huevo al piso. Acuña lesionado. Y el domingo, qué partido. Me parece que el domingo se definen todas las historias, Leanza.
2: Minuti no me deja mentir, yo lo dije. Central era el Rubicón. Habrá que ver si el Chacho lo puede saltar.
1: Viene River.
3: Para Almirón también, ¿eh? No solo para Caudete. Es un partido de entrenadores en duda.
1: Central River el domingo a las 19 es ese partido. El que cierra la jornada.
2: Sí.
1: Lindo, ¿eh? Imagino un Monumental irascible. Los pibes saben que se terminaron las vacaciones. Deben dar las puteadas ya desde el vamos.
3: Y sí. Es ir para clima hostil. Es ir sabiendo que las cosas no van a estar fáciles ni cómodas.
1: Va a estar bravo el domingo el Monumental. En Nacional estaremos. Viene la réplica para River, no se arma nada. 0 para River, 1 para Gimnasia. Gol de Steinmatt. Viene River por la izquierda. A ver qué ocurre con esta acción. Va Pereira, se le fue la pelota por un costado lateral que será para el Lobo Platense. Minuto 42. Pasa la gente, se mete el pueblo argentino escuchando la radio más grande.
0: Hola amigos y amigas de Nacional, la mejor radio del país. Soy Fabián de Zapala, los pagos del Huevo Acuña. Vamos River, saludos a la bella Juli y al mejor relator, al muñeco Martín Perazo. Nos deja los últimos 3 números del DNI.
1: Bien, y la gente que se prende a la programación de la radio en el primer turno con Jacoy, en el primer round de la mañana, de lunes a viernes, va River. La tiene Freita, centro de Freita para el empate de River. Un cabezazo livianito de Tommy de Galván, lo agarró bajando como ese papá que juega en vacaciones con el nene, que le tira la pelota igual,
3: como aquel que va al área a cumplir pero sabiendo que no puede sumar demasiado en ese sector de la cancha. Galván me parece que debió salir hace rato y va a completar los 90 minutos.
1: Se va el partido, se va, ya pasó por el vestuario de Gimnasia, ya pasó por el banco de River, se va el juego. Veremos cuánto se adiciona a lo reglamentario en Radio Nacional, en el Fútbol Show, que de lunes a viernes tiene la tira deportiva con Pasión Nacional al mediodía y a las 7. Y los sábados y domingos es Fútbol Show Nacional. Con las transmisiones en esta radio con 49 AM en todo el país. Sale River, el balón que cambia de frente Pereira. Tiro a la pelota para Montiel, otro que tiene vergüenza deportiva. Juega Montiel, vino para Colidio, liviano Colidio. Liviano Colidio. Liviano Colidio, ¿no, Leanza?
2: Como siempre.
1: Sale Martínez Cuarta Montiel, la tiene River. River va. River necesita un shock anímico, de temperamento. Va la pelota para González. Gonzalito va, se desprende Martínez Cuarta, va para Martínez Cuarta. 44 en el cronómetro, lo pierde River en el bosque, pero va a buscar la igualdad con Montiel, que saca este centro que viene al área. Martínez Cuarta. Cabezazo desviado contra el palo derecho, pero es de esos centrales que hasta el final te mantiene el partido activo.
3: La fórmula del empate que no valió frente a Barracas. Tocó y fue a buscar al área Martínez Cuarta, que lo suele hacer, que como bien dijo Leanza también en el partido pasado, parece más peligroso en área rival de lo que puede generar defensivamente en área propia. Da la impresión de ser un futbolista que hoy contribuye más en la faceta ofensiva que en la defensiva, siendo marcador central.
1: Aparecerán los que piden guillotina para el pobre Caudet en la metáfora deportiva. ¿Cuántos partidos lleva River perdiendo al hilo? ¿Este es el tercero?
2: El cuarto, Belgrano, a los arranca de hoy.
1: Ah, la pelota. No cualquiera se banca 4 derrotas seguidas a un grande, grande.
3: No, aparte una es la final, pero los otros son eliminación por Copa Argentina, casi escandalosa con Aldo Civi 3-1, derrota de local contra Barracas, que es regalar prestigio de una manera absurda, y esta frente a Gimnasia.
1: Se le cae
2: la forma de cómo pierde River, más allá de los resultados. No partió largo River hoy.
1: Se le cae el presente a River.
3: Sí, si vamos a las formas de cómo pierde y las formas de cómo ganaba también, porque eso sigue influyendo. Sí. Caudet llegó a una final jugando así.
1: Vende joven.

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1: Viene Colidio, juega Colidio, toca la pelota por la izquierda, ataca River buscando el empate, vino para González, la va a tocar para Pereira, River con la pelota, ninguna para Borré, redonda, ninguna, centro que va a la olla, vino para Freita, la quiere bajar, cayó por el área, era Montiel, que estaba pidiendo un penal que no se da. 46-30 en el aire de la más grande, vende Jove, pierde River, gana el Lobo.
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1: Mañana O'Higgins Boca, desde las 20 en Radio Nacional, dice Chuli Nataluti.
2: Tenemos el 11 confirmado de Lanús, que juega en un ratito nada más ante Cienciano en busca de los octavos de final de la Sudamericana.
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2: Lozada en el arco, Guidara, Izquierdos, Canales, Marcich, Medina, Cardoso, Salvio, Carrera, Aquino y Valois.
1: Martínez Cuarta levanta, se va al partido, minuto 48, se cierra la historia. Estaremos hasta las 21:30 cuando aparezca Historias de Vida. Hasta las 10 de la noche en el aire de la más grande. River va con la pelota, la tiene Freitas. Va a jugar el balón corto y al pie. Vino para Vera, Vera que levantará la pelota por la derecha para Montiel. Montiel que tiene el centro, 48, casi vino al centro, va la olla. Pica la pelota, sale del área, el remate por arriba, saque de meta para Gimnasia Vendejove.
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1: 48 minutos. El Chacho preocupado en el banco de River, Leanza.
3: Como para no estarlo. Cuarta derrota consecutiva. River no juega nada. En defensa de él, heredó un plantel que no eligió y todavía no era uno del plantel que él quería. River no completa el banco hace 4 partidos. Y es una víctima y al mismo tiempo responsable de esto que le pasa a River. Sí,
1: le desmantelaron el plantel en realidad.
3: Sí, que él dijo no decidió nada sobre quienes no están en River hoy, esos 15 jugadores de Cantino.
4: Pero bueno, el Chacho tiene que ver, no es un entrenador ni una persona de esas que se quedan calladas cuando hacen algo que él no quiere, algo contra su voluntad.
1: 49. Si el entrenador no es el gerente futbolístico para tomar algunas decisiones, ahí la historia empieza a hacer ruido. Viene Pereira, este juega, entrega la pelota por la izquierda al centro que se impone, la carrera, segundo palo para Colidio, para la marca del 9 Salazar que la tiró al lateral. Lateral derecho, se va al partido, queda un minuto. La gente grita en La Plata, escuchás Radio Nacional, mañana estaremos con O'Higgins y con Boca, con Godoy, con Álvarez, con Gonzalo Ordóñez Ojeda, con Gonzalito, la conexión de otro partidazo que se juega a la par, la tiene Montiel, va, cambia, frena, toca izquierda, centro que va al área, la línea la sacaron, lo tuvo River. Nadie para meter la patita de gol lo tuvo River Minotti.
4: Y la mejor la generó el pibe González. Primero la inventó Montiel desde la derecha, pero el pibe González metió un buscapié que casi se termina metiendo.
1: Salazar, Arga, le pegó, remató, lo tuvo en la réplica Gimnasia. 49-40. River tuvo el empate en la última. Veremos si le queda algo más al carretel del partido. Otamendi que tocaba. Palario, Otamendi. Quedó la pelota por la derecha para que River avance con el jugador Freitas. Freitas va, tiene el centro, rebotó, córner, llega, córner para River en el final, córner número...
3: El noveno para River, ojalá que la levanten al menos.
1: Va Beltrán, noveno, córner para River, última bola, le va a pegar Galván, noveno córner en un partido donde River no tuvo cabezazos al gol de la pelota quieta, noveno córner para River. En la última está Beltrán, pare las antenas si es de River, lo pierde 1-0 el equipo de Coudet, pero puso al arquero en el área ajena, centro de Galván, primer palo, no pudo Beltrán, y la saca en el fondo Gimnasia, se va a acabar, se acabó, ganó el Lobo, ganó Gimnasia, final del juego en el Bosque. Lobo está ganador. Gimnasia 1, gol de Steinbach. River nada. 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
1: Gran victoria del equipo de Gimnasia. En el final lo tuvo River, no la pudo meter Borré. Lo ganó el equipo de Pereira, lo ganó el equipo de Nacho, lo ganó el Lobo Platense. Lo ganó el equipo que hoy estuvo cubriendo Fede Di Giovanni.
3: Y se fundieron en un abrazo Nacho Fernández y el entrenador Pereira. Tercer triunfo consecutivo en el Bosque para Gimnasia, que no pierde desde abril jugando en ese estadio. El Lobo que suma tres puntos clave fundamentales.
1: Se va River pateándose el alma. Mostró alguna decisión de coraje en el final, pero no le alcanzó. O le falta fútbol, o le falta agallas, o le falta siempre 5 para el peso al equipo de Caudet, que tiene la cuarta derrota consecutiva. Alianza.
3: Le falta todo a River, le falta juego, le falta gol, le falta liderazgo dentro de la cancha, le falta liderazgo afuera, le falta una gestión dirigencial que le permita al técnico de turno, hoy Caudet, tener un plantel acorde a lo que River necesita. No completa el banco hace 4 partidos River, y eso no es menor, no es normal, solamente pasa acá, y los resultados son los que deben ser para un equipo y una institución que pareciera que cancherea con lo que juega, que te tira los millones por la cabeza, las obras también por la cabeza, pero que cuando hay que jugar a la pelotita le cuesta un montón. Insisto, cuarta derrota consecutiva de River. El Chacho va a hablar hoy. Zafó frente a Barracas porque no fue el técnico y por reglamento no podía hablar. Habrá que ver qué dice el técnico de River, que pende de un hilo, pero que me parece que el hincha de River debiera también empezar a mirar a esta gestión de Di Carlo, un chico muy joven que uno no sabe de dónde salió para ser presidente de River, quién lo puso donde está, pero hasta ahora erró en absolutamente todo.
1: Habla Nacho.
6: Soy un profesional, como siempre digo, soy un agradecido a River, a toda la gente. Viví 8 años maravillosos y nunca tuve ninguna queja, y yo respeto muchísimo tanto a la gente de River como a los que salieron campeones del mundo, así que, pero hoy me tocaba defender esta camiseta y lo hago a muerte.
7: El Pollo dice que Gimnasia se va a tirar un tute por alguno de los jugadores de River que no tiene tanto lugar. Vos, si no sabes vos.
6: No, la verdad que no tengo ni idea, te digo la verdad, no tengo ni idea. Estuvimos preparando este partido, no había mucho tiempo para pensar, en eso se encargarán los dirigentes y el cuerpo técnico.
7: Felicitaciones, Nacho.
6: Muchas gracias.
8: La rompió.
9: El Nacho está quizás la diferencia temperamental del partido, ¿eh? Porque evidentemente este Nacho, de 30 y pico largo de años, no es mejor jugador que algunos de los mejores de River, de los campeones del mundo de River, pero apretó los dientes en el momento en el que lo tenía que hacer. Evidentemente lo técnico y táctico viene antes siempre, pero además hay una cuestión temperamental en la que claramente se impuso.
1: Bien, abrazo a la gente de sport.bet.ar, a los amigos de Casemaster, a Camiones y Buses Volkswagen, al lubricante multiuso 05, deberá poner bastante de 05 el entrenador Caudet para el domingo ante Rosario Central. Habla el goleador, habla Steinbach. Escuchamos un ratito al 25.
10: La verdad que los chicos dejaron el alma acá adentro, corrimos hasta el último minuto. Y bueno, en lo personal, lo venía buscando el gol en el Bosque, ya lo venía pensando, lo venía soñando, más que nada. Así que, nada, muy contento por el gol y por la victoria.
7: Bueno, y en una posición que conoces muy bien, pero en tu regreso a Gimnasia, más de 4 que de lateral, hoy con Bauti los dos. ¿Te sentís más libre, con más libertad para llegar?
10: Sí, bueno, como dijiste, yo en inferiores cuando llego jugaba de extremo, después cuando me toca subir a primera subo de 8, siempre creo que mi posición fue de carrilero, la verdad que bueno, después me tocó hacer el lateral, pero bueno, como dijiste, la verdad nos sentimos muy cómodos con Bauti, creo que hicimos un gran partido los dos y bueno, contento.
7: Especial para vos por lo del contrato, la renovación, el tema de la cláusula, era especial también tener un buen partido de local con tu gente.
10: Sí, obvio. Como dijiste, yo estaba con ansia de renovar, siempre quise renovar, así que nada, contento por el gol, por la renovación y por la victoria del equipo.
7: Felicitaciones.
10: Gracias.
1: Bien, el goleador, el extremo que tiene y juega con Bauti es Barros Echeloto, 4 y 8,
8: que juegan por esa banda. 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
8: 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Adiós. Y a Mundo con el segundo round. 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De Patricia Brañeiro en producción con Pato Ayuste. Juli Nataluti con la gente antes del comentario de Minotti.
2: Al 11-3-870-7485. Hola, muñeco, mirá, la verdad me duele como hincha de River y la culpa la tiene el presidente. Chacho no es para River, que se vaya ya. Almeida tiene que ser el técnico, nos dicen. Conrado de San Martino dice, como siempre, Fútbol Show Nacional a pleno y las historias de vida, un lujo. Juan y Minotti, muchas gracias. Buenas noches, Radio Nacional. Qué mal juega River. Tanta plata que gastó Chacho Coudet, lo escucho aquí en La Quiaca. Que se vaya, por favor, no juega nada el equipo. Hola, Juli, querida, siempre es un gustazo escucharte, poner esa onda femenina al deporte. Quiero la de Boca. Saludos a mis mellis y a toda la gente linda desde San Martín de los Andes, nos dice Omar, desde el yacimiento Vaca Muerta. Buenas noches, chicos, qué buena transmisión hicieron. Los saluda desde el centro de Vaca Muerta en Neuquén, trabajando de noche, siempre firmes con Radio Nacional. Y hola, amigo de Nacional, bendiciones desde Jujuy. Un gran abrazo para todos, nos dice Martín Romero.
8: Bien. Abrazo, Martincito Romero, también a toda la gente que en todo el país nos escucha. Un abrazo para Leo Morosiuk, el hombre de Agrale, volviendo de su descanso, escuchando la radio, la más grande de la Argentina en todo el país, camiones y buses de Agrale, de Mercedes y de Brasil para todo el mundo. Zapala, 7-10, Perito Moreno, 8-60, Gualeguaychú, 13-10. No debe estar muy contento Leo con el empate de Racing ayer. 11-3-8-70-74-85. Dame un poco más de gente antes del comentario de Minotti, Juli.
2: Sí, hola, Nacional. Soy Silva Miguel de Tartagal. Quería que gane River, pero no se puede con este equipo. Nos dice igualmente, muy buena la radio. Después tenemos a Ariel Chevas de Santa Fe. AM1300, soy Ariel, vamos Gimnasia, y nos mandó fotos escuchándonos en la radio, ¿no? Con el día 1300, un abrazo para todos. Martín, qué bien que estás relatando, lo único, no le das mucha suerte a River, nos dicen. Bueno, acá, pasaron, Carlos de San Miguel de Tucumán.
8: Pasaron cuatro relatores, discúlpeme, los últimos cuatro partidos, tampoco, tampoco caigan sobre...
2: La culpa la tiene.
12: La foto final es decisiva.
8: El domingo me salvé, no estuve, o el sábado jugó River.
2: El sábado.
13: Claro, el sábado. Pero yo sí estuve.
8: De local.
13: No quiero que la
2: tal
13: gente
2: vez
13: se
2: es
13: agarre
2: Juan
13: conmigo.
2: Y
12: pero, siempre. ¿Siempre estuvo Minotti?
13: En River desde el comienzo de este semestre, sí. Pero bueno, primero Di Carlo, después Coudet, después los jugadores y después de última venga para acá.
2: El dato
13: sí,
2: es
13: sí.
2: Que River no ganó en este semestre.
8: Tengo
2: todavía
8: miedo de ir a Alianza antes del cierre porque está medio caliente el tipo.
12: ¿Ah, sí?
8: Lo noto medio embroncado, sí. Bastante embroncado. No sí. Se me apure, Leanza, porque yo le doy roja y usted arranca. Abrazo no, a Leo.
3: ¿Sí? No quiero decir nada ahora, No.
8: Espere.
12: Cuídelo.
8: Aparte, cuidemos a Di Giovanni, tiene su primera transmisión. A ver si usted lo manda al pozo. Un abrazo en el cierre del partido donde perdió River con Gimnasia para Leo. 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Se acabó el partido. Se va cerrando la transmisión. Y Giovanni, ¿cómo se sintió hoy con nosotros? ¿Bien? ¿O no?
3: Espectacular, la pasé de 10.
8: ¿De 10 la pasó? El soltero del grupo. ¿Le podemos decir el conquistador del grupo ya?
3: Bueno.
8: Sí, esa sonrisa me parece que conlleva... No me quemé.
12: Di Giovanni.
8: Sí.
12: Le digo a Di Giovanni, sí, que lo conozco hace tiempo largo. Vio que se puede estar peor a veces.
3: Sí, ¿no?
12: Sí. Cuidado.
8: ¿Es verdad que usted sale en un Citroën 12B con Valdés y con Kolitsky por las calles de San Martín?
13: Ahí ya no se puede estar peor.
12: ¿En un 12B? ¿Eh?
3: Por ahora no tuve la suerte.
8: Ajá. Bueno, súmelo a Leanza, que está recontra enojado. Leanza, ¿lo quiere escuchar a Minotti en lo que queda? Quedan 3 minutos de comentario. ¿Lo quiere escuchar?
3: Por supuesto que sí, porque él me esclarece todo.
8: Bien, el esclarecedor. Juan Ignacio. Say no more, Minotti.
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13: Primero, el mérito correspondiente a un Gimnasia que ganó un partidazo, que apretó los dientes en el momento indicado, que puso en cancha un plan de juego específico, particular, evidentemente menos propositivo y menos arriesgado que el de River, acorde también a su plantel y a su presupuesto. Y se llevó un triunfo ajustando detalles, peleando pelotas puntuales, ganando aquellas que necesitaba para lograr una diferencia y fundamentalmente acelerando en el momento del segundo tiempo donde vio cerca la oportunidad de llevárselo. River es un equipo poco productivo. No es ineficiente, porque para ser ineficiente hay que generar bastante y convertir poco. Y River, si bien convierte poco, me parece que eso es producto de lo poco que genera. Es un equipo poco rebelde, es un equipo que temperamentalmente suele quedar por debajo de sus adversarios, pensando que quizás desde lo técnico le sobra, y evidentemente, al menos en lo colectivo, no le sobra ni le alcanza. River no cambia, River no modifica, y a pesar de que algunas piezas vayan cambiándose, lo que queda claro es que esa pieza puede funcionar mejor o peor, pero el colectivo sigue de la misma manera. Es un equipo lento, es un equipo espeso, que hoy tuvo un poquito más de intensidad en algún momento puntual del partido y después cayó en lo mismo de siempre, que no genera, que repite fórmulas y por ende repite resultados, que no supera a sus adversarios. Y repito lo que dije en el comentario del entretiempo, los equipos que tienen una propuesta más arriesgada, una propuesta evidentemente más ambiciosa y que tienen además una historia mayor en sus espaldas, necesitan ser muy superiores a los adversarios para ganar. No alcanza con esa superioridad de tenencia de pelota y nada más. Y eso es River. En un primer tiempo parejo, en el cual hubo dos situaciones por lado. La de River encima fue doble en una sola, con lo cual ni siquiera podemos hablar de volumen de oportunidades. Se destacó un Correa de situaciones y jugadas puntuales a partir de la falta de creatividad de sus compañeros, mucho más de lo que se puede resaltar de la figura del 10 recién llegado del fútbol mexicano. Y ya en el segundo tiempo, el único que tuvo oportunidades reales, al menos mientras iban 0-0, fue Gimnasia. No había pasado mucho hasta que a los 25 minutos de la segunda mitad, ya con el ingreso de Salazar, que entró bastante bien en el partido, Gimnasia tuvo su chance y no la desperdició. Miramón desbordó por la derecha, tiró el centro y no pudo a Ousmendi, en la que era más fácil, se le fue entre las piernas, pero en el segundo palo la recapturó Salazar, tiró el centro bombeado, y con lo que decíamos hace un rato, el espíritu del futbolista argentino, que va al frente a no sentirse menos que nadie, que se anima a competirle a los mejores, que deja la idolatría por fuera de la cancha. Steinbach, que cabecea muy bien, se animó frente a un especialista. Se llevó puesto y se comió crudo a Nicolás Otamendi. Cabeció contra el primer palo y puso el 1-0. Un rato después, el propio Steinbach, en una jugada muy similar a la anterior, con una pelota perdida en el área, puso un tiro en el travesaño que pudo ser la sentencia del juego. Pero no. Y River se vino en el final. Con muy poquito. Sin ideas. Y hasta con poco empuje desde el carácter. La única que tuvo sobre el final, cuando el partido se moría, fue una jugada que inició Montiel por la derecha, que abrió hacia la izquierda para el pibe Facundo González, porque encima no liga el millonario y se le lesionó a Acuña. Y el chico la metió barriendo hacia adentro, un buscapié que sacaron sobre la línea. Ningún compañero consiguió llegar a empujarla. Ganó Gimnasia, el triunfo del Lobo es importantísimo, el primero del campeonato, pero resuena otra caída de River. La cuarta consecutiva, la que pone al Chacho ya no en la cuerda floja, en la cuerda floja y colgando de un solo pie. La que pone un cuestionamiento a todo un sistema. La que de alguna manera hace tambalear a River desde los cimientos hasta la punta del edificio. River volvió a perder. Gimnasia logró un triunfazo. 1-0 en el Bosque para el Lobo.
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1: Bueno, con esta musiquita vamos cerrando la cortina de la transmisión, pero el perfil deportivo seguirá hasta las 22 con historias de vida. Querido Di Giovanni, un placer trabajar con usted en la primera transmisión para su persona en nuestro ciclo.
3: Ha sido un placer también de mi parte. Lo último por el lado de Gimnasia, el domingo visita Aldo Civi 14:30 y podrá contar con la presencia de su público. 5.000 entradas tendrá a disposición el Lobo.
1: Bien, nos escuchamos pronto. Leanza, hasta el domingo lo quiero con cordura, con ilusión, con esperanza.
3: Perfecto, intentaré cumplir con las expectativas que usted tiene, relator.
13: No juegue cortazo, ¿eh?
1: Sí, no, por favor, no. ¿Su mujer está cerca hoy para apañarlo?
3: No, encima se me va a Bariloche una semana entera, me quedo solo.
1: Ah, ¿pero eso es bueno o malo?
3: No, en este momento es muy malo, es necesito muy contención.
1: Claro. Contención, bueno, por, Carlos...
3: Prepárese para los pupitres, ¿eh?
1: ¿Qué pasó?
3: Mirá, prepárese porque...
13: Si se le suelta la lengua, no, termina mal.
1: Un poquito, pare. Que
3: a mí me lo enseñó Korivsky. Esto me lo enseñó Korivsky. Sí. Yo aprendo de él.
1: Lo peor que dejó Francisco a Galío y ustedes lo hicieron todos juntos. ¿Eh?
13: No querrá Di Carlo hacer lo único que le falta para transformarse en Riquelme, ¿no?
1: Bueno, dígale a Silvia de Carve que lo cuide hasta el domingo, por favor.
3: Abrazo, relator, abrazo, Juan, chao. Y querido.
1: Cierra comercialmente joven, pero Juli con la del estribo. Juli.
2: Sí, así es. Y recordemos, perdón, hay que recordar que ya están los equipos en la cancha. En minutos arranca el partido de Lanús en busca de la clasificación a octavos de final de la Sudamericana frente a Cienciano.
1: Mañana partido determinante en la vida del Vasco Arrobarrena y de Boca en el semestre.
13: Absolutamente. Se juega la clasificación a la siguiente fase de la Sudamericana.
1: O'Higgins, Boca desde las 20 con Godoy, con Álvarez, con Gonzalo Ordóñez Ojeda, con Gonzalito en Radio Nacional. Bueno, hasta la próxima. Cierra comercialmente. Gustavo, pase. ¡Joven!
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15: Hora 21:31 minutos en la República Argentina. Hasta aquí el ET14 transmitió con Radio Nacional Buenos Aires el partido de Gimnasia y Esgrima de La Plata, River Plate.
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16: Temperatura 11 grados 6 décimas. Tras la aprobación de la reforma jubilatoria, la multisectorial anticipa que continuará el plan de lucha. La Cámara de Diputados de Entre Ríos convirtió en ley este miércoles la reforma del sistema previsional provincial. La jornada estuvo marcada por un fuerte operativo de seguridad y una masiva movilización de sindicatos y organizaciones sociales que rechazaron la iniciativa frente a Casa de Gobierno y la legislatura. Tras la aprobación, referentes gremiales y políticos cuestionaron tanto el contenido de la norma como el tratamiento legislativo, al tiempo que adelantaron que el conflicto continuará con nuevas medidas de fuerza. Un trabajador resultó herido tras la explosión de un compresor en una gomería de Paraná. El accidente laboral ocurrió en una gomería ubicada sobre calle Juan Báez, frente a la comisaría 13ª. Bomberos voluntarios asistieron al lesionado hasta la llegada de la ambulancia. La venta de combustibles volvió a caer en junio y acumula una baja del 1,3% en el semestre. La comercialización de naftas y gasoil registró en junio su quinta merma interanual consecutiva. La demanda se redujo 2,9% respecto del mismo mes del año pasado, con fuertes bajas en el gasoil y las naftas.
5: Datos del tiempo.
16: Temperatura 11 grados 6 décimas, humedad 92%, presión 1008 en hectopascales. Cielo despejado.
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Buenas noches, ¿cómo están? Bienvenidos exactamente 39 minutos después de las 21, la hora en la República Argentina. Aquí estamos luego de, bueno, la transmisión de fútbol que compartíamos hasta hace minutos en el aire de la radio con señal de Radio Nacional Buenos Aires. Y venimos nosotros con la última parte de la programación del día, que es musical siempre, claro, hasta la medianoche. Alejandro Sanz cantando para la apertura del espacio y Solo se me ocurre amarte, de mano de Matías Núñez en el control, junto a Horacio Izaguirre allí, también Ezequiel Roldán en el servicio de noticias, Jorge Lina Duarte, José Luis Ferrando, Carlos Baptista quien les habla. Bueno, reiterar en un ratito datos del tiempo. Parece que por fin se corrieron las nubes sobre la capital entrerriana a esta hora de la noche y que tenemos ahora cielo despejado, pero que posiblemente mañana volvamos a tener un cielo mayormente nublado. No lo digo yo, lo dice el Servicio Meteorológico Nacional, por supuesto. Mínimas que van a rondar entre 11 grados y máxima de 22. Temperatura agradable, así como tuvimos hoy. Y bueno, hay algún anuncio también ya de tormentas hacia el viernes. Ya luego les voy a contar más en detalle. Simplemente ahora darles a todos ustedes la bienvenida a esta noche, queridos amigos, a este encuentro musical nocturno, como es prácticamente habitual ya en la última parte de cada jornada, y con estos intérpretes y estas canciones. La agrupación ahora Bacilos en Pasos de Gigante.

21:49 minutos, la hora. Carlos Vives cantaba La princesa y el soldado. Antes habíamos compartido a Bacilos en besos, perdón, pasos de gigante. Bueno, y les reitero, ahora sí, datos del tiempo. De la hora 21 en Paraná y alrededores, 11 grados 6 la temperatura a esta hora de la noche. La humedad es del 92%. Presión 1008 en hectopascales, viento que sopla del cuadrante este a 6 kilómetros la hora, visibilidad de 15 kilómetros, despejado, les decía, el cielo en nuestra capital a esta hora de la noche, queridos amigos, reiterando que se espera para mañana jueves una mínima de 11 grados por la mañana, máxima que va a alcanzar los 22 grados, y cielo mayormente nublado nuevamente para toda la jornada del jueves. En tanto, el viernes, bueno, sube bastante la temperatura mínima, alcanza los 17 grados y la máxima también va a subir mucho. No sé si tanto, va a llegar a 29 grados la máxima. Claro, el viernes se anticipan ya tormentas. Madrugada mayormente nublado, luego por la mañana algunas tormentas aisladas. En probabilidad baja ya sube la probabilidad hacia la tarde. Entre el 40-70% de probabilidades y entre el 70-100% por la noche del viernes. Tormentas fuertes ya están anticipando, condiciones que se extenderían al sábado por la madrugada y la mañana, mínima de 18 grados, máxima de 20. Bueno, reitero, tormentas para la mañana del sábado. A la tarde-noche ya no se anuncian lluvias, el sábado mayormente nublado. En tanto, el domingo vuelve a bajar la temperatura mínima, 9 grados nada más, máxima de 22. Y así llegamos hasta el fin de semana. El venidero lunes se anuncia una mínima de 13 grados, máxima de 18. También jornada con cielo mayormente nublado. Y el martes finalmente mínima de 13 grados, máxima de 18, cielo mayormente nublado por la madrugada y la mañana, también por la tarde y por la noche. Es lo que viene anticipando para lo que resta de la semana el Servicio Meteorológico Nacional. Selección musical nocturna en el aire de LT14 cuando pasaron 52 minutos de las 21 en todo el país. La agrupación DLG en La Soledad.

Agua, antes la agrupación DLG en La Soledad, para cerrar esta primera parte de nuestra programación musical nocturna de este miércoles 29 de julio de 2026, llevarlos a que los acompañen a la pausa de las 22, compartir noticias, ya volvemos.

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2: La temperatura en Paraná, 11 grados, 6 décimas.
3: No solo hay que recuperar derechos, sino ir por más.
2: Lo dijo Oscar Montes, secretario general de ATE Entre Ríos, tras la aprobación de la reforma previsional esta tarde en diputados.
3: En declaraciones al sitio especializado Página Gremial, el dirigente calificó la modificación de la ley 8.732 como un retroceso y denunció que se trata de un brutal ajuste hacia la clase trabajadora.
2: No podemos permitir que piensen en administrar lo que deja este gobierno. No solo hay que recuperar derechos, sino ir por más, tuvo Montes.
3: Activan protocolo por el fenómeno del Niño y crecidas de los ríos.
2: Ezequiel Maneiro, intendente de Vicuí, decía al respecto.
4: Bueno, el Paraná viene bastante normal, digamos, no ha tenido una variación de su nivel, es muy poco, no impacta, digamos, todavía. Nosotros tenemos un vínculo con el río Uruguay, que es el río Paranacito, digamos, que un poco conecta los dos ríos, y algunos arroyos de influencia. No nos ha impactado a nosotros en la costa de la jurisdicción de Ibicuí todavía. Sí, por supuesto, como hemos visto por ahí en las noticias y demás, todo lo que es la costa del Uruguay y todas las ciudades costeras, sí, ya está notando la crecida del Uruguay. Y bueno, nosotros preparándonos también para la información que tenemos oficial, por supuesto. Ajá. Que en los próximos meses podríamos tener nosotros crecidas del río del Paraná, digamos. Y por supuesto el tema de la lluvia, que a nuestro entender es uno de los temas más difíciles, complica mucho verdaderamente la lluvia. En ese sentido tenemos un plan de contingencia que estamos llevando adelante con obras simultáneas, que algunas ya hemos hecho. La semana que viene arrancamos con varias obras simultáneas, principalmente de limpieza de canales, todos los drenajes internos que tiene Ibicuí, para que lo que es pluvial, digamos, lo que es agua de lluvia, tengamos un rápido drenaje interno en caso de que nos toque una primavera muy lluviosa, que es lo que se prevé. Y nosotros, bueno, la parte interna dentro del dique, lo que es Ibicuí, tiene dos sistemas de bombeo, ya lo tenemos optimizados. El que da hacia el río, seguramente la semana que viene instalamos una bomba reparada nueva, y de esta forma garantizar a los vecinos un drenaje, digamos, de todo lo que es agua de lluvia dentro del dique. En ese sentido, estar tranquilo.
3: Ya son casi 3 millones los argentinos en mora con billeteras virtuales.
2: El incumplimiento en el pago de créditos otorgados por entidades no financieras, entre las que se encuentran las billeteras virtuales, alcanza a casi 3 millones de argentinos y supera el 50% de quienes accedieron a

0: financiamiento únicamente por ese canal.
1: La problemática en este segmento sigue creciendo, dado que en muchos casos representa una alternativa a quienes ya no pueden acceder a préstamos en los bancos.
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0: La temperatura 11 grados 6 décimas, humedad 92%, presión 1008 en hectopascales, viento del este a 6 kilómetros en la hora, visibilidad de 15.000 metros, cielo despejado.
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4: Bueno, comenzamos hoy recordando que cada 29 de julio se conmemora el Día de la Cultura Nacional. Por este motivo, le pedimos al licenciado y querido amigo Roberto Romani que nos cuente por qué se celebra este día.
5: Queridos amigos de LT14, feliz Día de la Cultura Nacional. Fundamentalmente que llegue este saludo para tantos trabajadores de la cultura entrerriana y regional que felizmente tenemos en toda nuestra zona y que son oyentes de nuestra querida Nacional Paraná. Bueno, el Día de la Cultura Nacional se comenzó a celebrar desde 1982, se celebra cada 29 de julio recordando al gran Ricardo Rojas, ¿no?, a quien se lo ha considerado arquitecto de la argentinidad. Ricardo Rojas era tucumano, había nacido el 16 de septiembre de 1882, murió en Buenos Aires precisamente el 29 de julio de 1957. Y en el centenario de su natalicio, 1982, se instauró el Día de la Cultura Nacional cada 29 de julio. En este día tenemos que recordar siempre aquello que decía André Malraux: en el Día de la Cultura Nacional debemos recordar que la cultura son todas las formas de pensamiento, de arte o de amor que hacen menos esclavo al hombre. Y pensar que siempre en nuestras manos está la posibilidad de aprovechar esta oportunidad y convertir para siempre a la cultura en un factor de prolongado desarrollo, de progreso, que redunde en beneficio de nuestros hijos y de los hijos de nuestros hijos. Y recordemos siempre que la cultura nos acerca a los fundamentos de nuestra identidad, ¿no? Nos permite reconocernos y hacer feliz o más feliz nuestra convivencia.
4: Ahora nos vamos hasta la localidad de Seguí, porque allí vamos a conocer a su nueva mascota, que ya está en todas las redes sociales. Se trata de el hornero Seguito.
6: ¡Hola! ¿Cómo andan? Soy Seguito, la nueva mascota de nuestra querida ciudad de Seguí. ¿Y saben por qué soy un hornero? Porque el hornero es una de las aves que más nos representa. Vive entre nosotros y con paciencia, esfuerzo y mucho trabajo construye su hogar. Y eso se parece mucho a Seguí, una ciudad que crece gracias al compromiso, al trabajo de su gente y a las ganas de construir un futuro entre todos. Así que, a partir de hoy, voy a estar acompañándolos en eventos, actividades, festejos y muchos momentos más. ¡Nos vemos muy pronto!
4: Pero quisimos saber un poco más sobre esta nueva forma de comunicar del municipio de Seguí, por lo que dialogamos con el intendente de esa localidad, Edgardo Müller.
7: Bueno, esto surge en realidad porque, bueno, consideramos que la comunicación estratégica hoy en día es importante, todo lo que tiene que ver con lo comunicacional, y esta idea de trasladarlo a una mascota inició primero eligiendo cuál sería la indicada, para lo cual hicimos consultas y abrimos una elección entre los vecinos para que pudiéramos decidirlo entre todos, y surgió el ave del hornero, este pájaro que también nos representa a los entrerrianos, nuestra zona, que esta mascota pueda contar como si fuera un personaje de la ciudad, todo lo que vamos haciendo, toda la cotidianidad de la población de Seguí y de todo lo que el Estado Municipal pueda llegar a hacer en el día a día. Ha sido muy bien recibida, yo creo que ha dado justamente cumplido con el objetivo que teníamos, que marque un hito diferente en la comunicación, ¿no? Hoy en día hay que apelar a estrategias diferentes en un contexto económico tan difícil.
4: Tuvimos también la posibilidad de conocer las obras que se están llevando adelante en esa ciudad y también nos deja una invitación el intendente Miul.
7: De invitar a todos quienes te escuchan, el 26 y 27 de septiembre, nosotros festejamos nuestro aniversario con una fiesta que le llamamos Seguí de Fiesta, donde va a haber una actividad sábado y domingo que realmente nos enorgullece a todos. El año pasado hicimos la primera edición, este año hacemos la segunda, donde convocamos a todos los empresarios, artesanos, emprendedores de Seguí, donde trabajan todas las instituciones de la ciudad, abocados a poder un buen servicio de cantina a todos quienes nos visitan, y con una cartelera artística que también nos pone muy contentos, donde va a estar Celevera, Siqueiros Entrerrianos, Juan Manuel Virat y María Luz Erazún el domingo 27, y también con muchas actividades el sábado 26, invitando a todos quienes te escuchan para que nos puedan visitar.
4: Ahora por el Paraná nos vamos y llegamos hasta Ibicuí. Sabemos que el río Uruguay está creciendo y ya ha ganado espacio en algunas localidades de nuestra provincia. Por eso nos fuimos hasta Ibicuí, dialogamos allí con el presidente municipal Ezequiel Maneiro para conocer cómo está la situación hoy por hoy y cómo se preparan para lo que se advierte será el fenómeno del Niño en los próximos meses.
8: Bueno, el Paraná viene bastante normal, digamos, no ha tenido una variación de su nivel, es muy poco, no impacta, digamos, todavía. Nosotros tenemos un vínculo con el río Uruguay, que es el río Paranacito, digamos, que un poco conecta los dos ríos, y algunos arroyos de influencia. No nos ha impactado a nosotros en la costa de la jurisdicción de Ibicuí todavía. Sí, por supuesto, como hemos visto por ahí en las noticias y demás, todo lo que es la costa del Uruguay y todas las ciudades costeras, sí, ya está notando la crecida del Uruguay. Y bueno, nosotros preparándonos también para la información que tenemos oficial, por supuesto. Ajá. Que en los próximos meses podríamos tener nosotros crecidas del río del Paraná, digamos, y por supuesto el tema de la lluvia, que a nuestro entender es uno de los temas más difíciles, complica mucho verdaderamente la lluvia. En ese sentido tenemos un plan de contingencia que estamos llevando adelante, con obras simultáneas que algunas ya hemos hecho. La semana que viene arrancamos con varias obras simultáneas, principalmente limpieza de canales, todos los drenajes internos que tiene Ibicuí, para que lo que es pluvial, digamos, lo que es agua de lluvia, tengamos un rápido drenaje interno en caso de que nos toque una primavera muy lluviosa, que es lo que se prevé. Y nosotros, bueno, la parte interna dentro del dique, lo que es Ibicuí, tiene dos sistemas de bombeo, ya lo tenemos optimizados. El que da hacia el río, seguramente la semana que viene instalamos una bomba reparada nueva, y de esta forma garantizar a los vecinos un drenaje, digamos, de todo lo que es agua de lluvia dentro del dique. En ese sentido, estar tranquilo.
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les va, queridos amigos? Bueno, Alejandro Lerner, para volver a retomar nuestro espacio musical nocturno, cuando han pasado 18 minutos después de las 22 en la República Argentina, y luego de haber compartido las noticias de las 22 en las voces de nuestros compañeros Jorgelina Duarte, José Luis Ferrando, luego del micro recorrida entrerriana de nuestra compañera Silvina Ríos. Aquí estamos nuevamente el equipo de la noche para seguir llevándoles programación musical nocturna en el aire de la radio, por supuesto buscando la medianoche. Siempre tratando de bajar el ritmo a esta hora ya, llegar con buena música, melodías que nos llevan al final de la jornada para llevarlos a ustedes más que nada al descanso. Los imagino ya, como siempre decimos, ¿no?, a esta hora en la tranquilidad de sus hogares, habiendo culminado las tareas del día. Y bueno, qué decir de aquellos amigos que todavía están desempeñando alguna tarea, trabajando, al igual que nosotros. Bueno, ahí nos acompañamos mutuamente también porque les hacemos más llevadera la tarea, para que se les acorte, en este caso, la noche, llevándoles estos intérpretes, esta buena música. Alejandro Lerner, Algo de mí en tu corazón, luego de haber pasado ya 19 minutos de las 22 en la República Argentina. 11 grados 6 es la temperatura en Paraná, todavía datos de la hora anterior, ya los vamos a actualizar. Muy alta la humedad, por cierto, 92%, la presión atmosférica 1008, medida en hectopascales, el viento que sopla del cuadrante este, lo que por allí suele decirse, cuando el viento sopla de ese sector, anuncia lluvias, soplando del este a 6 kilómetros la hora. Cielo despejado tenemos en este momento en Paraná, pero bueno, para mañana jueves se anuncia cielo nublado todo el día, reitero, y algunas tormentas aparentemente para la tarde, la noche del viernes, incluyendo parte del sábado por la mañana. En tanto, nosotros aquí les llevamos estos buenos sonidos ahora, en este momento, de mano de Horacio Izaguirre en el control central, compartiendo para ustedes y poniendo al aire la programación de su mano en la consola, proponiéndoles a Fito Páez en 11 y 6.

Bueno, 2 minutos nada más para las 10:30 de la noche. La música había pasado en la voz antes de Fito Páez y su tema 11:06. Cantaba recién Alberto Plaza, Polvo de Estrellas. Vamos casi ya cerrando esta media hora, queridos amigos. Vamos a ir nuevamente a un encuentro de noticias, el parte de las 22:30, de hecho. Y luego, por supuesto, les proponemos 30 minutos más de muy buena programación musical nocturna. Hasta la medianoche los acompañamos para cerrar la jornada de este miércoles 29 de julio de 2026 a través de la radio. Ya volvemos. Nada.

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0: Temperatura en Paraná 10 grados 5 décimas. Tavozzi festeja un nuevo aniversario de su fundación. La jefa comunal Elsa Miraglio se refirió a los actos programados para mañana en la localidad de Paraná Campaña.
1: Sí, hoy hacíamos el acto oficial por el cumpleaños de Tavozzi, pero hablando con los directivos de las escuelas acá locales, nos comentaban de que hay paro de Agmed y de ATE, y bueno, se complicaba demasiado mucho hacer un acto sin las escuelas, que no estén las banderas. Bueno, con mucho pesar realmente decidimos trasladarlo al acto por el aniversario de Tavozzi para el día mañana jueves en la Plaza Central a las 10 de la mañana.
0: Trabajadores de Granja Tres Arroyos comenzaron a cobrar el subsidio provincial. 42 trabajadores del frigorífico de Concepción del Uruguay comenzaron a cobrar el subsidio provincial de 200.000 pesos luego de que la acreditación se concretara el pasado viernes. La asistencia económica forma parte de las medidas impulsadas para acompañar a los empleados afectados por la crisis que atraviesa la empresa y continuará las próximas semanas. El precio del petróleo subió más de 7% tras la reanudación de bombardeos en Oriente Medio. El mercado teme nuevas interrupciones en el abastecimiento mundial mientras continúa bloqueado el estrecho de Hormuz.
2: Datos del tiempo.
0: 10 grados 5 décimas la temperatura, 93 el porcentaje de la humedad. Presión 18.6, cielo despejado.
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Bueno, muy bien, compañeros, queridos amigos, con los compañeros aquí en la noche de la radio, iba a decirles, en la mesa de control Horacio Izaguirre, que selecciona esta música para ustedes en esta oportunidad, iniciando la media hora, Axel, en Si Pudiera, y despedimos a nuestra compañera Jorgelina Duarte en el servicio de noticias por hoy y hasta mañana. Se queda allí José Luis Ferrando para informarnos hasta la medianoche, también Mati Núñez en el control, también allí Exa Roldán, Carlos Baptista, quien les habla. Bueno, la propuesta en el aire de la radio, tal es ya costumbre casi de un tiempo a esta parte, acompañarlos cuando no tenemos alguna transmisión deportiva, acaso hoy, ¿no? Porque la transmisión deportiva estuvo antes. Mañana, en todo caso, vamos a tener otra transmisión. Pero esa transmisión va a comenzar a las 21. Por lo que en este segmento ya vamos a tener cooptado el aire por esa transmisión. Estará jugando Boca Juniors visitando a O'Higgins, ¿sí? La vuelta. Y obviamente que con el equipo de Radio Nacional Buenos Aires, el equipo de Show Nacional, estaremos poniendo al aire ese partido. Esta noche disfrutamos de la programación musical de LT14, reitero, con este equipo que conformamos la radio para llevarles estas buenas melodías. Canta Beto Cuevas ahora, Háblame.

Bueno, muy bien, música romántica, melódica, que ponemos al aire para acompañarlos a ustedes cuando pasaron 44 minutos de las 10 de la noche. Cantaba Axel antes en Si Pudiera, y Bustamante haciendo su versión del tema de Miguel Gallardo, Hoy Tengo Ganas de Ti. Y un amigo desde Santa Fe enviando foto, una parrilla preciosa, muy, muy linda, con el fuego de fondo allá, la parrilla. Y él me dice unas, y me manda la marca, claro, se mencionan así también en Buenos Aires, increíblemente yo me crié mencionándolas así, hasta el día de hoy mis hermanos las mencionan así, acá les decimos hamburguesas, ya le dicen la marca directamente, ¿viste? Una de las tantas marcas que existen de hamburguesas. Dice, bueno, yo digo unas hamburguesas a la parrilla, escuchando la mejor radio desde Santa Fe. Y claro, y veo la foto, ¿no? Entonces digo, el fueguito de fondo allá, hermoso, la parrilla, y él le puso unas hamburguesas y tiene la tradicional bebida argentina, de la provincia de Córdoba. ¿Qué puede ser? Un fernet. Claro, él tiene ahí en la mesa, y la radio, el radio receptor ahí. Que es un, por lo que veo, un antiguo radio grabador, bien ochentoso, a través del cual nos está escuchando este querido amigo. Muchas gracias, Fabio. Muy buenas noches. Bueno, buen provecho, disfrutá de esas hamburguesas, que seguramente a la parrilla van a salir de primera. Disfrutá, salud, disfrutá de ahí del trago que estás tomando también, y de esta buena música que te estamos regalando en la noche este miércoles, querido amigo. Esa es la premisa, ¿sí? Llevarles nuestra programación y hacerles una grata compañía a través del aire de LT14, Radio General Urquiza, Nacional Paraná. Llega la agrupación Camila en una versión acústica del tema Abrázame.

Bueno, muy bien, Carlos Vives, ¿eh? Voy a olvidarme de ti, cantaba, y había pasado antes Camila en el tema Abrázame, 7 minutos para las 11 de la noche, ya la hora en la República Argentina, queridos amigos, de este miércoles 29 de julio de 2026, con la amiga Betty ahora por acá diciendo presente, bueno, enviando simplemente... hola y chau, Carlos dice hasta mañana, ¿eh? Ahí cortito y al pie, Betty, manito pulgar arriba, corazón, paloma, supongo que es, oreja, señal de que nos está escuchando, aplausos. Muchas gracias, Betty. Lo hermoso de la vida es que siempre habrá un mañana para volver a soñar. Envía la frase, buenas noches. Gracias, Betty, preciosas palabras. Buen descanso, mi amiga, ¿eh? Muchas gracias por la compañía también. El saludo cordial, ¿eh?, a ella y a todo el condado de Bajada Grande, como dice ella, ¿eh? Gracias, qué preciosa barriada Bajada Grande. Por cuestiones personales anduve hace un tiempito ahí, hace unos días atrás, y la verdad que no dejo de sorprenderme lo grande que es esa barriada, ¿no? Entre barrancas, subidas, bajadas, y recovecos, curvas contra curvas. Tremendo, hermoso barrio de nuestra ciudad de Paraná. Bueno, y seguimos adelante, claro, cómo no. 5 minutos ahora para las 11 de la noche. Vamos buscando las 23 con Cheyenne en Atado a tu amor.

minuto para las 11 de la noche, queridos amigos. Cheyenne, Atado a tu amor, para cerrar esta hora de programación musical nocturna. Y Río, había agregado también, claro, un hermoso paisaje de Río, Bajada Grande. Sí, es verdad, Betty. Bueno, Horacio Alberto Izaguirre, mesa de control central, puesta al aire, selección de música en este momento, trabajando allí también Matías Núñez, Ezequiel Roldán, Jorgelina Duarte, departamento de noticias, junto a José Luis Ferrando, que ya llega con el parte de las 23, Carlos Baptista, quien les habla. Vamos a hacer la pausa, como siempre, de las 11 de la noche, las noticias, y luego les proponemos compartir una hora más de buena programación musical nocturna en LT14. Ya volvemos.

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2: Temperatura 10 grados 5 décimas. El municipio de Paraná otorgó por decreto un aumento del 4% y los gremios lo rechazaron. El Ejecutivo Municipal liquidará el incremento con los haberes de julio tras no alcanzar un acuerdo en la mesa de diálogo salarial. La Asociación del Personal Superior aseguró que la suba no compensa la inflación, reclamó el cumplimiento de acuerdos pendientes y cuestionó la decisión unilateral. Por su parte, la Asociación Trabajadores del Estado convocó una concentración frente al Palacio Municipal. Sobreseyeron a una funcionaria judicial que era investigada por enriquecimiento ilícito. Se trata de Paula Montefiori, funcionaria judicial que se desempeña como defensora pública del Ministerio Público de la Defensa y docente universitaria. El sobreseimiento fue instado por el fiscal especializado en delitos de corrupción, Gonzalo Badano. Fue durante la audiencia de remisión a juicio de la causa que involucra a Montefiori y su esposo, el ex titular de Sidecrer, Juan José Canosa, condenado a 3 años de prisión condicional por el delito de negociaciones incompatibles con su función. El vuelco de una camioneta provocó demoras en la ruta 168. El siniestro complicó la circulación vehicular durante la mañana de este miércoles a la altura del barrio La Guardia, en la ciudad de Santa Fe. El conductor del vehículo resultó ileso, mientras que el tránsito debió reducirse a un solo carril por las tareas desplegadas en el lugar.
1: Datos del tiempo.
2: 10 grados 5 décimas la temperatura, 93 el porcentaje de la humedad. Cielo despejado.
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2: Temperatura 10 grados 9 décimas. Se viene la 14ª edición de la Feria del Libro Paraná Lee. Del 14 al 17 de agosto, la Sala Mayo será la sede que este año tendrá como tópico Eternidad, Umbrales, Pasión. En el acto de presentación, la intendente Rosario Romero destacó a Paraná Lee como una política de Estado que hemos continuado, dijo, y que se tiene que continuar por muchos años. Por su parte, Marcela Pautazo, directora de la Editorial Municipal de Paraná, decía:
3: desde el 14 al 17 de agosto, en la Sala Mayo, se va a llevar a cabo la 14ª edición de la Feria del Libro Paraná Lee. Serán 4 jornadas con la presencia de numerosos escritores y escritoras, tanto a nivel nacional e internacional, como locales. Van a presentar sus libros y además vamos a hacer conversatorios y una mesa de escritores entrerrianos. Y también una mesa de escritores santafesinos, teniendo en cuenta que es Santa Fe la ciudad invitada de honor. Los autores que se han convocado de renombre nacional e internacional está Martín Coan, Luciano Lamberti, Tomás Doune, Pedro Mairal, Sergio Aguirre, Josefina Lisitra, Carmen Cáceres, Paula Galansky, Camila Perochena, Martín Sivak, Matías Aldaz, Mauricio Dayup, Luciano Guernique y Diego Golombek. 100 están, van a ver en la Feria del Libro, entre editoriales y librería. Y este año tenemos la incorporación de una editorial internacional, una editorial peruana que nos va a acompañar en la feria, además de las que ya vienen habitualmente acompañándonos.
2: Conmoción por la muerte de una joven estudiante de la UNL. Se trata de Noelia Rodino, quien cursaba la carrera de abogacía en la Facultad de Ciencias Jurídicas y Sociales de la Universidad Nacional del Litoral. A consecuencia de la muerte de la joven, se suspendieron las actividades académicas desde la hora 15 y todos los exámenes establecidos en horarios posteriores a esa hora se reprogramaron en el transcurso del día.
1: Datos del tiempo.
2: La temperatura en Paraná 10 grados 9 décimas, humedad 94%, cielo algo nublado.
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0: Temperatura en Paraná 10 grados 9 décimas. Diputados aprobó la reforma previsional y Entre Ríos declaró la emergencia del sistema jubilatorio. Tras más de 5 horas de debate, el proyecto obtuvo 18 votos a favor, 15 del bloque Juntos por Entre Ríos y 3 de La Libertad Avanza, y 12 en contra, esto es 11 del justicialismo y 1 de La Libertad Avanza que se opuso. Además, se registró la ausencia de 3 legisladores. La ley declara la emergencia del sistema por 2 años y modifica el régimen de la caja de jubilaciones para garantizar su sustentabilidad. Los trabajadores de Cotapa concretaron el primer pago para la compra definitiva de la histórica planta. La cooperativa de trabajo Cotapa Limitada concretó este martes el primer pago de 400 millones de pesos correspondiente a la adquisición de los bienes de la ex Cotapa Sociedad Anónima. Se trata de un paso histórico que consolida el proceso de recuperación de la empresa por parte de sus trabajadores. Tragedia en San Juan. Cayó un helicóptero contratado para emergencias y murieron sus 7 ocupantes. La aeronave se precipitó en el Parque Provincial Ischigualasto, donde trabajaba personal que participaría de una capacitación del Sistema Nacional de Manejo del Fuego. Entre las víctimas había autoridades de la policía, bomberos, protección civil y brigadistas. El pronóstico del tiempo indica parcialmente nublado a nublado, con vientos moderados del este rotando al sudeste. Mínima estimada 14 grados, máxima 22. Temperatura actual 10 grados 9 décimas, humedad 94%. Cielo algo nublado.
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¿cómo están? ¿Qué cuentan? ¿Qué dicen? ¿Cómo andan, queridos oyentes? Estamos desembarcando en Nacional, aquí con de a dos, de la Puna a la Antártida y de la cordillera a las Toninas, sin dejar de mencionar las Islas Malvinas. Claro que sí, ¿cómo no? Si llegamos a la Antártida, ¿cómo no vamos a llegar a las Malvinas? Acá estamos para hacer una nueva edición de Día 2, este programa menos descontracturado, divertido, que te roba una sonrisa, que te invita a olvidarte de lo tedioso del día, relajarte, interactuar juntos. Una receta tan simple como efectiva. Buenas historias, buena música. Revivir viejos momentos. Rememorar nuestra infancia y nuestra juventud. Ese es un poco de lo que desde aquí generamos, intentamos hacerte llegar y disfrutar juntos. Porque este programa nació por y para ustedes, ustedes ya lo saben. Y nos pueden sintonizar en los lugares más recónditos de la República Argentina. 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También, dependiendo de la compañía de cable que tengas, en el final de la grilla, canales de radio, y ahí también desde la tele, calentito, sobre todo en nuestra Patagonia, en el sur, con tanto frío, con tanta nieve, bien tapadito, la salamandra cerca, el calor que emana desde la radio, el que desde nuestro corazón le hacemos llegar, y ahí, cambiando, escuchando, subiendo y bajando, depende del momento y de las ganas que tengas. Para, como pregonamos desde aquí, dormirse con la radio encendida, debajo de la almohada, al costado, donde vos quieras. Ese es nuestro lema para los noctámbulos, para los que sufren insomnio, para los que están trabajando, para los que están estudiando, para los que están sereneando, para los que están conduciendo, para los que están cosechando, para todos ustedes, para ellos, para aquellos y para todos. Acá estamos nosotros, como sabés, con esta posibilidad de unir a todo el país, porque Nacional de verdad llega a todo el país y al mundo. No nos olvidemos de nuestros queridos amigos, como aquellos que nos escriben desde Israel, desde el sur de Tel Aviv, o desde Italia, desde Agrigento en Sicilia, por ejemplo. La gente de Uruguay, de Tacuarembó, de Montevideo, de Paraguay, de Ciudad del Este, desde Brasil, como nuestro amigo Aldair, a todo el mundo llegamos y eso realmente nos enorgullece. Por eso, el sentido de pertenencia que quienes hacemos esta radio tenemos con Radio Nacional, muchos años, aquí, casi una segunda casa. Con Jackie Carol Macarevicio, la productora ejecutiva, general, comercial, además abogada, jurisconsulta y mancha papeles. Aunque ladrona de gallina también, se ríe ella. Por ahí está Jorgito Falcone también, que nos pone el aire, nos musicaliza como siempre. Ya está dando vuelta Gabriel Zeni, que viene en un rato para intercambiar butacas con Jorgito Falcone. Ustedes, siempre ustedes, fogoneando el calor, el cariño, el amor. Ese es el combustible necesario para hacer este programa. Pero, ustedes ya saben, nada de eso sería posible sin su presencia. La morocha hermosa que raja la tierra. Insustituible, inimitable, irreemplazable, única. Ella, que con su profesionalismo llega a la conducción de este programa y a la que presentamos
en esto que denominamos Redescubriendo a Cristian Castro, la presentamos así.

0: Quisiera estar en el aire para sentir que me respiras. Quisiera estar en el aire para soplarte y besarte toda. Hoy viene cargada de energía, viene que no la podemos parar. Porque el lobo gritó fuerte en el bosque, aulló de locura y pasión, derrotó a River y ella viene endiablada desde La Plata. Señoras y señores, con ustedes, Sonia Ferrari.
1: ¡A puro aullido! Pero como dicen que les va, muy buena madrunoche. Bienvenidas, bienvenidos. Qué placer reencontrarnos. Tengo una alegría que ni les cuento.
0: ¿Qué te parece? Porque aparte de doble triunfo, hace muy poquito le ganó en el Monumental, en el arranque del torneo pasado, mi amor. Dos seguidos.
1: Sí, bueno, después cuando tendríamos que haber ganado nuestra cancha, tuvimos ahí un traspié, pero vengo envalentonada.
0: Sí, y ahora con esta victoria impresionante en La Plata, Gimnasia, otro sopapo a River que no arranca, mirá que ha gastado millones, ¿eh? Y viniste rodeada de gente desde La Plata que salía desde la cancha en el momento que vos ya te ibas para tomar el micro, el colectivo, como le dicen ustedes.
1: No, nosotros le decimos el micro.
0: Ah, el micro, al revés, claro. Tenés razón. Nosotros decimos el colectivo, ustedes le dicen el micro. Así que todo bien, mi amor, ¿cómo
1: estuve? Bien. Estuve acomodando los chakras, sí. Además, visitando a mi madre, tomando unos matecitos con ella. Ajá. Así que, bien. Ha sido una linda tarde de miércoles.
0: Nosotros festejando el cumpleaños de Iván, te hice partícipe a vos a través del video. Ahí estuvo mi vieja, que trajo los canelones, que no quería venir a comerlo porque le dolía la cintura, pero lo dimito, llamó para venir a apagar la vela. Esas cosas que suele tener mi vieja, y que no podía filmar porque salía su cara en el visor. Claro, mamá, si no da vuelta la cámara. Tenés que apretar el botoncito que dice, y la cámara inmediatamente da vuelta. Dice, yo quería filmar, pero no me veía yo, decía mi. Así que estuvimos ahí de festejo y disfrutando.
1: Ya vamos a llegar.
0: Sí,
1: ya,
0: claro.
1: Ya vamos a llegar.
0: No olvidate. Yo ya les dije a los chicos, voy a decir así medio joda, medio en serio. Yo, si voy llegando y ustedes ven que me voy desequilibrando, déjenme un bufoso cerca.
1: No.
0: Como para no darle trabajo a nadie. Yo agarro el bufoso y me doy donde me tenga que dar.
1: Como el Nemo, en Vivir sin permiso.
0: Exactamente. Así que ya saben, ahí el bufoso cerca, a mano. Porque ese fue otro tema de lo que me dije ya. Y yo, cuando decida irme, ¿qué vas a hacer, mamá? Le digo, te vas a... Menos mal que saqué los revólveres de papá, no los tenés mal, le dije, jodiéndola, ¿viste? Pero nada que no sea una chance y una broma en el día del cumpleaños. Y bueno, y Amanda bien también, ¿no? Que salió a hacer sus compritas, todo bien,
1: sí,
0: ¿no?
1: Sí.
0: Mandamos un beso a Amanda y un beso a Marta. Así que acá estamos, para arrancar una nueva jornada de A2. Ya en esta madrugada de jueves, mañana con el sorteo, tienen tiempo todavía de seguir mandando sus mensajes, los que no lo hicieron. Voy a ser claro con esto, no hace falta los que dieron su número de documento que lo vuelvan a dar, ya están participando. Aquellos que todavía están a tiempo deben mandar su documento para que nosotros los podamos anotar, y mañana se viene un gran sorteo. Después decidiremos con Sonia de todos los premios que tenemos, cuáles se van a ir mañana, si los vamos dosificando, si la semana que viene se irán otros. Después vamos a ver, son sorpresas, hay de todo, pero por ahora nos mantenemos misteriosamente. Así que buena música, como siempre, historia de amor naif, como la que pide el señor Gavizzeni, y obviamente con algunas cosas que ya me adelantaste y que realmente... nos van a impactar, de esos en primera persona que solés traer vos, ¿no?
1: Sí, hoy le traje a Narciso Ibáñez Menta.
0: Uy, justo a mí me lo trae. El querido Narciso. Fíjate, Jorgito, si puede dejar algo de Narciso para después, ya que Sonia lo trae, para que después Gaby lo pueda, con tiempo, falta para que Sonia nos cuente, pero para poder... dibujar esta buena historia. Qué buen personaje.
1: El Vincent Price español lo llamaban algunos.
0: Exactamente. Porque en realidad es argentino, pero
1: sí.
0: Se fue desde tan joven.
1: Exacto.
0: Y casi que se radicó allá. Uh-huh. Solo volvió para hacer el pulpo negro, para aprender el fútbol Canela Mirta Legrand. ¿Te acordás cuando le decía?
1: Sí.
0: Y le prendió la vela por cumpleaños y dice, acá estoy con Mirta, me está poniendo una vela. Y se prendió fuego la vela y dice, ah, pará que... No me acuerdo cómo se llama la señora, tenía un nombre particular.
1: Apagar.
0: Y la hacían hablar por teléfono con la esposa y dice, pará que no podemos apagar la vela. Casi se le prende fuego el canal a Mirta. Qué grande Narciso Ibáñez Menta. Más allá de las historias de terror que tiene y muchas... De hecho, como dice Sonia Vincent Price, español, ha hecho algunas películas argentinas en la década, en la época de oro del cine argentino, que realmente son para poder verlas otra vez, más allá de los años que tienen las películas, ¿no? Pero bueno, nos vas a sorprender en un rato y nos va a encantar conocer un poco más de este hombre.
1: Lo que me costaba dormirme después de mirar un capítulo del Pulpo Negro.
0: Sí, ¿qué te parece?
1: Yo era chica, ¿no? Sí. Cuando se daba el Pulpo Negro en Canal 9. Pero después era imposible conciliar el sueño.
0: La guita que hizo Romay con eso, que siempre te digo, ¿no? Que hacía los pulpitos, eran espantosos, no tenía ni forma de pulpo. Pero se vendían como pan caliente. Se vendía el pulpito negro porque uh-huh. el pulpo negro mataba y dejaba como símbolo de haber estado ahí el pequeño pulpito negro. Y ese pulpito negro... El que no lo tenía, moría por tenerlo. En una época donde, claro, no había las ventajas que hay hoy, PlayStation, Family Game, Game Over y qué sé yo, todos esos juegos que puedan inventarse. En ese momento era todo muy manual. Íbamos a los fichines, en realidad... La nueva generación le decía fichines. Nosotros, chicos, íbamos a los jueguitos electrónicos, así se le decía. Y sacábamos la ficha y jugábamos a los flippers, y al Galaga, al Galaxian, al Pac-Man, algunos juegos, al Mario Bros, al Donkey Kong.
1: Al Tetris.
0: Al Tetris, la musiquita, al Tetris. ¿Cómo te hacía? Era adictivo, ¿te acordás que era adictivo el Tetris?
1: Sí.
0: Y cuando te lo empezaban a bajar de golpe, ¿te acordás? Que ibas acumulando líneas. Después ya te lo empezaba a tirar y no sabías para dónde mierda ponerlo. Hijo de puta, pará, pará, hijo de puta.
1: Va despacio, va despacio.
0: Pará, pará, choto, pará. Te mandaba la T cuando necesitabas una barra y te mandaba una barra cuando necesitabas un cuadrado y te mandaba un cuadrado cuando necesitabas una S.
1: Claro.
0: Pará, hijo de puta, pará.
1: No te quedaba espacio y te mandaba la barra que medía 2 metros.
0: Claro, y venía así y te quedaba un poco espacio y parada no entraba. No sonó bien eso. Pero qué locura ese Tetris. Escúchame, el Pac-Man, cuando se ponían azules los corrías, se te iban y tenías que andar escapándote porque te venían a comer desde atrás. No sonó bien tampoco. ¿Qué? Estamos pensando ahora, viendo esto, qué juegos asquerosos eran esos, ¿no? Te corrían de atrás y te comían, si entraba parada o no entraba. Mirá lo que estamos hablando, y eso no estamos hablando del Tetris y del Pac-Man. Ni hablar del Galaga con las nuevecitas. Y venían de golpe y vos y la bombardeabas. El Mario Bros que saltaba, por ejemplo, el Sonic era otro, que es el lobito que va corriendo a toda velocidad. Juegos de nuestra época, algunos todavía persisten, perduran y sobreviven en versiones modernas, ¿no? Qué bárbaro, cuánto tiempo. Bueno, lo que hablamos siempre, Sonia, ¿no? Hemos pasado del tocadisco al pendrive en 40 años, 30 si querés. Y ahora lo bueno y moderno es volver a tener el tocadisco y los vinilos, que muchos hemos tirado. Ni hablar, en cualquier momento aparecen los casés otra vez. Los que se van a llenar de plata son los de Vic, porque era lo que hacían en desenrojar el casé cuando se enganchaba y te quedaba toda la cinta para afuera.
1: O cuando había que rebobinarlo.
0: Claro.
1: No, sí. Te andaba el rewind del grabador y le dabas con
0: Y aparte ya tenías la muñeca, iba sola, ¿viste? Ya tenía la gimnasia de darle al casé y ¡tac! Se frenaba porque llegaba al final. Y le ponías el papelito al cassette para usarlo otra vez, ¿viste? Que le grababas, y después por si algún boludo venía y te apretaba la tecla y te grababas, y ¿qué hiciste? No, no me di cuenta. Entonces se le ponía el papelito adentro para que no pueda, bloqueabas la posibilidad de que te graben arriba. Cuántas cosas, ¿eh? Y rápidamente, del Walkman a hoy a los auriculares inalámbricos.
1: Por Bluetooth, claro.
0: Por Bluetooth. Bueno, nada, todo lo que tiene que ver con nuestra infancia, lo que decimos siempre, ¿no? Recordar con cariño y alegría aquellos tiempos inolvidables.
1: Algunos pasamos por el Discman.
0: Claro, el Discman. Yo también tuve.
1: Con eso colgando.
0: Le traje a mi... Mirá vos, le había traído a mi viejo el Discman desde Paraguay, en Ciudad del Este, cuando fui a cubrir la Copa América del 99 para Radio Nacional. Y como mi viejo tenía en su pequeño tallercito abajo, montado sus parlantecitos con un estéreo, y le adapté también, y dice, no, le digo, papá, además del estéreo, te traje el Dixman para que vos puedas poner tu CD. ¿Qué es esto? Claro, mi viejo no entendía. Ya bastante que le habíamos complicado la vida con el estéreo. Imagínate cuando le trajimos el Dixman. Pero bueno, nada, qué lindas cosas mencionamos, y espero que ustedes lo disfruten tanto como nosotros. Ayer nos recordábamos de las latas de galletita, y todo lo que eso trajo aparejado después, ¿no? Nos enganchamos un tema y seguimos. Esto tiene que ver con que Jorge Falcone nos pide que seamos largos en su primera media hora, que tratemos de hablar mucho para que no lo distraigamos a él. Esa es la realidad.
1: Bueno, le tiro otro anticipo.
0: A ver.
1: Han quedado algunos coletazos del Mundial, pero yo voy por el lado... No, pero con las cositas de color. A mí me gusta. Por ejemplo, quiero contarle cuántos panchos se consumieron en el Mundial. ¿Cuántas cervezas se vendió? Hay unos datos muy curiosos para compartirnos.
0: Está bueno.
1: Y además, usted sabe que yo... Bueno, muchos en realidad, ¿no? Nos quedamos enamorados de Bocinha.
0: Sí, claro.
1: Bueno, tengo algunas novedades de Bocinha también para compartirles.
0: Excelente. Todo esto en un rato nada más. Y arrancamos, como no podía ser de otra manera... Comparando la jornada de ayer, traíamos en el arranque de nuestro programa lo que había sido la versión de USA for Africa, ¿no? Estados Unidos para África, y aquel inolvidable tema de We Are the World. Hoy, una versión que particularmente a mí me gusta mucho más que We Are the World, y tiene que ver con la posibilidad que tuvo Europa de emular a los Estados Unidos haciendo un disco justamente en beneficio de la hambruna en África, Sonia.
1: Exactamente, una canción benéfica escrita ya por el año 1984 por Bob Geldof y Mitch Ewer para recaudar fondos para la hambruna de aquellos años en Etiopía, y fue grabada por primera vez por Van Eyde, un supergrupo formado por músicos populares británicos e irlandeses. Así que, si les parece, escuchamos en la apertura de nuestro Día 2 del día de hoy... 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

0: Ahí teníamos la música de la mano de Bad Boys Blue. You're a woman.
1: 0:36 minutos en esa madrugada de jueves aquí en Día 2. Buena música, buena información, historias, lo que vos estás esperando. ¿Vos quién? ¿Vos? ¿Nuestros queridos oyentes o no, Sonia?
0: Sí, por supuesto. Están conectados, están conectadas los amigos, las amigas a través de nuestro WhatsApp, el 113-870-7485. Y yo voy a empezar a agradecer, si les parece, mensajitos que han ido llegando. Bueno, desde Sao Paulo, ahí sí. Lo tenemos a nuestro querido Tahir Suárez. Hola, buenas noches, Sonia, Fabián. Hoy estoy muy contento por la victoria de Gimnasia y Vasco da Gama en la Copa Sudamericana. ¡Qué programa tan maravilloso! Un abrazo a nuestro Fabián querido. Bueno, muchísimas gracias a Tahir por alegrarte y felicitaciones por el triunfo de Vasco da Gama.
1: Sí, claro. Que se va a llevar un jugador de Racing en breve, ¿eh? Uno de los mejores jugadores de Racing. Santi Sosa está a punto de ser jugador de Vasco da Gama. Lo van a pagar como 10 millones de dólares, 8 millones limpios para Racing.
0: Buenas noches, dúo de a dos, Fabián y Sonia, que siempre nos hacen pasar una noche de música, cuentos y con mucha alegría. Gracias, desde Santa Fe, con cariño los saluda Ana María, muchas gracias a vos, Ana María, besos. Buenas noches, Sonia, Fabián, tengan ustedes un lindo programa como siempre. Mis cordiales saludos al equipo José de Tucumán. Gracias por acompañarme y José se anota para participar del sorteo. Fíjate si no está anotado, pues me suena 029.
1: Vamos a ver.
0: José de Tucumán, creo yo que lo habíamos anotado.
1: Sí, José, todos los días decís lo mismo, José. Ayer te tuvimos que reprender también por lo mismo, Josecito. Por favor, te lo pido,
0: Buenas noches, radio. Saludos desde Neuquén Capital. Por acá llueve muchísimo. Besos para Gerardo, que los escucha hace 3 años.
1: Qué bueno.
0: Gracias, Joana, por tu mensaje. Y para Gerardo, el abrazo bien, pero bien apretado desde aquí, ¿eh? Lo vamos a acompañar siempre que él lo disponga.
1: Muy bien, cómo no.
0: Héctor de Salta, llegó el jueves. Sonia, Fabián, excelente el programa de A2 y la Discoteca Nacional. Gracias, mi querido amigo. Él nos escribe desde el barrio Tres Cerritos, sí. Allí en la provincia de Salta. Nos escucha por la FM 102.7. Es un placer enorme, como siempre, acompañarte, Héctor. Hola, muy buena madrunoche. Acá liberada de las visitas. Ahora sí, les digo al fin, solos. A donde dé. Cuando dice, bueno, a ver si ya nos vamos retirando, taza a taza, cada cual a su casa. Abrazo de oso. Mabel de Santa Fe. Vamos que ya empieza de vamos, A2 vamos, y no vamos. Me lo quiero perder.
1: Claro.
0: Saludos, amigos de A2. Siempre es un gusto acompañarlos. Desde San Luis, soy Mario. Que como siempre nos envía por aquí una frase alentadora, Mario. Uh-huh. ¿Eh? Cada amanecer es un pasaporte a un nuevo destino. Que hoy colecciones momentos inolvidables. Que así sea. Gracias, Mario.
1: Gracias,
0: un beso para
1: Mario.
0: Vos. Me voy a La Plata. Sonia, Fabián, muy buena madrunoche compartiendo vuestro programa y la alegría que ganó el lobo. Emma.
1: Emma estaba claro, obviamente. Ya nos venía anunciando su amor por el lobo hace tiempo.
0: Un beso grande, Emita. Estamos felices. Hola, muy buena madrunoche, Sonia, Fabián, equipo de A2. Feliz jueves, hermosa música y bellas palabras. Desde Jujuy, muchos cariños y abrazo infinito. Titi.
1: Titi, Normita, un beso.
0: Gracias, Titi. Beso para vos. Por aquí también se va sumando Daniel. Hola, Sonia, Fabián. ¿Coinciden que la mejor banda de la historia son y serán los Beatles? Daniel de Tucumán. Bueno, han escrito páginas realmente importantes, ¿no? En la historia de la música. Obviamente que para gustos y...
1: No, nadie puede decir nada.
0: Sabores.
1: Totalmente, pero yo soy Rolling Stone.
0: Hay una gran variedad.
1: Los Beatles son, pero adorados por, se puede decir, la gran población mundial, los que los conocieron, los que lo pudieron disfrutar y los que lo siguen disfrutando a pesar del tiempo y en la historia. Yo soy más Rolling Stone. Esa es la realidad.
0: Gracias, Dani. Un beso grandote. A mí me encantan los Beatles.
1: Sí,
0: pero obviamente no. te tengo una amplitud bien, bien, bien abierta.
1: Pero ha marcado el estilo de la música en muchos casos.
0: Desde San Rafael lo saluda Mario. Terminación de documento 352. Mario, bienvenido, ante todo. Es un placer acompañarte y por aquí Fabi ya te está anotando.
1: Reitérame, mi amor.
0: 352. Ahí terminación está. De documento para Mario de Sanra. Buena madrunoche, Sonia. Fabián, aquí disfrutando de su compañía. Me anoto para los sorteos. Sí. Rubén Ríos, un fuerte abrazo desde Jujuy. Terminación de documento 416. Rubén, gracias por esa foto. Ay, mirá, por aquí. Hizo un recorte de la foto que vos habías armado para el Mundial.
1: Ah, bien.
0: Gracias. Un abrazo fuerte para vos. Buena madrunoche, que tengan un excelente programa. Escuchando la radio hasta que me quede dormido. Diego Arias, de Palpalá, allí en la provincia de Jujuy. Te acompañamos hasta que llegue Morfeo. Dieguito, besos. Hola, Sonia, Fabián, a todos los que hacen el programa y a toda la audiencia. Acá trabajando con el Pela, Chucky y mucho Chueño. Sergio, nuestros amigos del yacimiento El Tordillo, allí en la provincia de Chubut. Bueno, Sonia, estás contenta con el resultado. Y sí, imagínate, Sergio. Gracias. Nevadísimo por allí. Los amigos del Tordillo, como cada madrunoche allí presentes. Gracias. Muy buenísimas madrunoches. Qué grande el lobo comiendo gallinas. Que tengan un excelente jueves. Griselda de San Rafael. Bueno, una vez que se gane hay que celebrarlo, ¿no?
1: No, pero por favor, aparte una victoria ante River, nada más ni nada menos.
0: Muy buena madrunoche para nuestros queridos amigos, el señor Fabián Codevila y la siempre simpática y amable señora Sonia Ferrari. Se les escribimos desde Tacuarembó, desde el barrio La Cruz. Diana, Zuli, Nubia, Cintia, Marisela y Sergio deseándonos, como siempre, todo lo mejor. Muchísimas gracias. Chicos, muchas felicitaciones por el triunfo de Gimnasia. Vamos todavía. Gracias. Buen día, amigos de la Radio Nacional. Fabián y Sonia, mi DJ preferida, me dan energía para arrancar el día. A mí me gustaba jugar al sapo con tapas de gaseosas y al famoso metegol. Algunos quedan todavía, nos escribe Norberto, nuestro compatriota desde Israel.
1: ¿Cómo nos van a quedar los metegoles si siguen siendo una diversión espectacular?
0: Ay, cómo me gusta jugar al metegol.
1: En la barbería que voy yo habitualmente está todavía el sapo con las fichas de bronce y de vez en cuando hacemos unos tiritos también al sapo.
0: Bueno, por aquí lo tenemos a Luis de Río Grande, nuestro amigo del norte, de Tierra del Fuego, que nos cuenta que, como casi todas las madrugadas y luego de las actividades diarias y de rigor, se dispone, previo protocolo de la elaboración de un buen matungo, a otear por la ventana. Me encanta el léxico de Luis. A otear por la ventana, esa palabra muy de crucigrama.
1: Sí.
0: Bueno, y disfrutar el transitar del señor invierno, quien va dejando su típica huella blanca. Me explico, ¿no? Un abrazo bien fuerte, Luisito. Bueno, por aquí nos envía una imagen, ¿no?, de Narciso Ibáñez Menta. Sí. Recuerdo el pulpo negro, el hombre que volvió de la muerte, un pacto con los brujos. El Digman, chicos, no se olviden de la radio Tonomac, las Siete Mares, la Espica, la Noblex, Karina y el calentador Brand Metal. El Wincofón, los combinados, los fósforos, las ceritas. Ay, qué lindo viaje al pasado, Luis. Un beso grande para vos. Hola, amigos de Día 2. Buen día, buen jueves, como siempre oyendo. Los hermosos recuerdos. Abrazo enorme. De Raquel desde Humboldt, provincia de Santa Fe. Beso grande, Raquelita. Hola, mi estimadísima señorita Sonia, señor Fabián, nuevamente en sintonía con esta audición que colma el corazón y el espíritu. Mi gran abrazo fraterno. Gracias por estar y compartir. Buenísima madrunoche. Salud. El profe Chicho Arregues desde Los Nogales.
1: ¡Qué grande, don Chicho!
0: Tito Muñoz de San José de la Dormida, allí en el departamento Tulumba, en el norte cordobés, República Argentina, por aquí. Saluda a toda la audiencia de Radio Nacional. Muchísimas gracias, Tito. Beso para vos. Nos vamos a Entre Ríos, Fabi. Sí. Querida Sonia, Fabián, los escucho todas las noches y están muy cerquita mío. Gracias. Lo sigo escuchando, Malvina de Paraná. Beso grandote, Malvi. Buena madrunoche, Sonia, Fabián, que tengan un bonito jueves. Un abrazo bien fuerte. Y estoy muy triste con la tragedia tan grande que vivió nuestra provincia de San Juan. Alejandra, desde San José de Jáchal.
1: Sí, sí, ese helicóptero que se estrelló en el día de ayer. 7 fallecidos, sí. Todas altas esferas de la policía y bomberos que se dirigían a La Rioja a combatir un incendio forestal. Sí. Nuestras condolencias a la provincia, a sus amigos, a sus familiares. Una enorme pérdida y un gran dolor.
0: Gracias, Ale, por la mención. Hola, Sonia, Fabi, contentos. Nací en Wilde y estuve muchos años en Berazategui. Yo con mi River nos vamos a la quiebra. Besos. Gracias por acompañarme. Ahora vivo en Puigari, hace años. Esto nos lo escribe Roberto, ¿sí? Nuestro amigo instalado allí en la provincia de Entre Ríos también. Gracias a Raúl, que está por allí escuchándonos en Trenquelauquen. Felicitaciones por Gimnasia. Mario de Ushuaia, por aquí también se está conectando. Santi de Jesús María, en la provincia de Córdoba, también canta presente. Gerardo de Salsipuedes, también otro amigo, mira, de Córdoba. Buenas madrunoches. Claro, y nos envía por aquí unos videitos, ¿no? De los que hablábamos hace un ratito. El Pac-Man, ¿cuál es el que decías? ¿El Galaxy?
1: Exactamente.
0: Mirá vos, qué belleza.
1: A ver. Ese es el Galaga, porque Galaga. Había dos, el Galaxian y el Galaga, ese es el Galaga.
0: Ah, el Galaxy es el teléfono.
1: No, pero Galaxy es un juego también, pero además del celular, pero había dos, uno que era fijo, donde los marcianitos iban pasando y vos les disparabas entre protecciones, y otras las tres navecitas que se y venían, bajaban de golpe y se tiraban en picada y vos tenías que esquivarlas. Había dos juegos muy parecidos en cuanto al nombre y en cuanto a la esencia.
0: Buena madrunoche, Sonia, Fabián, buen programa. Felicitaciones por Gimnasia. Muchas gracias a Betty de Paraná. Hola, genios. Soy Fernando, el Uber de Moreno. Ahora trabajando en la panadería a la noche.
1: Muy bien.
0: Espero que tengan una vida feliz. Ay, me encantó, Fernando. Me anoto para el sorteo, de Paso del Rey. Fer, terminación de documento 915.
1: Sí, señor, sí. Está anotado.
0: Muchísimas gracias.
1: Paso del Rey.
0: Carlos de Comodoro Rivadavia se va sumando también por aquí. Nos envía algunas fotitos de Río Mayo, bajo nieve también. Estaba mirando las imágenes en Catamarca, sí, ¿no? En el kilómetro 15, esos turistas que quedaron bajo la nieve. Fueron sorprendidos por viento blanco, una gran nevada. ¿No? Ya cuando llegaba la noche, habían desoído las advertencias, ¿no? Uh-huh. De las inclemencias climáticas. Y en el kilómetro 15, en el camino que une Fiambalá con el balcón del Piscis, sí, en uno de los cerros más visitados de Catamarca, quedaron varados, tuvieron que ser rescatados. Realmente se veían los autos tapados casi hasta el techo de la nieve.
1: Teniendo en cuenta, ¿qué es lo que terminaron ganando desobedeciendo las indicaciones que se habían dado para una situación como esta? Jugaron con la vida, al borde de la muerte. ¿Se creen vivos? Pregunto.
0: No, aparte, exponiendo también la vida del personal que fue a rescatar.
1: Además, totalmente de acuerdo con vos. Qué locura.
0: Muy buenas madrunoches, Sonia, Fabián, ¿cómo están? ¿Vieron que no es bueno hacer gimnasia? Dejó mudos a las gallinas. Raúl de los Helechos, allí en la provincia de Misiones.
1: Qué ocurrente.
0: Javier de Barreal también nos está escuchando allí en la provincia de San Juan. Muchos besos para vos. Seguimos por Cuyo. Uh-huh. Mirá, Betty del puesto Las Taguas. Sí. Ahí en Malargüe también se suma. Buenas noches, Sonia, Fabián. Feliz jueves. Muy buen programa. Qué lindo recuerdo, el pulpo negro. Y en un ratito no sabés lo que tengo para contarte, Betty. Hola, muy buena madrunoche, Sonia, Fabián, feliz jueves. Abrazos y besos, Osmar, nuestro amigo Yoruba, de Fray Ventos.
1: De Fray Ventos, sí, señor.
0: Gracias, Osmar, buena madrunoche para vos. Buenas, buenas, me encanta escucharlos y culpa de ustedes, no duermo. ¿Me anotan para los sorteos? Por supuesto, Laura de Pergamino. Me encanta, Laurita, vamos con la provincia de Buenos Aires.
1: ¿Número de Laura?
0: Terminación de documento 732.
1: Perfecto.
0: Anotada, Laura. Feliz programa, chicos, aquí presentes. Ya más relajado, disfrutando de escucharlos. Les mando un fuerte abrazo desde la fría Esquel. Cecil Hughes, ¿no? Como siempre allí presente también. Buena madrunoche. A mí me gustan los Beatles y los Rolling por igual. Mira qué bien. Salomónico, uh-huh. Guillermo.
1: Sí, sí.
0: Aquí está fresquito y nublado. Quizás vuelva a lloviznar. Guille de Tucumán. Sí, 634, terminación de documento. Guillermo, ahí estás anotado. Conrado también, mira, nos saluda desde San Martín de los Andes, allí en la provincia de Neuquén. Buenas de a dos. Se te nota alegre, Sonia. Hoy vamos Boquita. Conrado, un beso grande, grande, grande para vos. Me pedías la terminación de documento de Guillermo.
1: 634, dijiste. 634. Por la duda si me había caído.
0: Sí, señor.
1: Tenía miedo de equivocarme.
0: Buena madrunoche, bendiciones. Gimnasia está feliz. Y Sonia, idem. Oscar de Del Viso. Gracias, gracias por compartir mi alegría, a toda la gente linda. Bienvenido, Gabrielito Octavio Zeni, que por aquí ya se hizo cargo de la puesta en el aire.
1: Hace un ratito ya se sentó en el lugar que dejó calentito el señor Jorge Falcone.
0: Buenas noches, Sonia Fabián, desde la capital del Tamal. Presente, Gustavo, de Chicoana.
1: De Chicoana, claro.
0: Beso grande, Gus. Qué lindo recibirte. Por aquí Nelly, de San Benito, se va sumando también. Hola, chicos. Buen jueves. Te comento, Sonia, le pregunté a Isma, es su marido Ismael, claro, si alguna vez escuchó el cuento del lobo que se comió a las gallinas y se enojó. No me habló más. No sé por qué. Nelly. Nelly, no seas buscona, no seas buscona. Mirá, si llega a haber algún traspié con Racing, después te vas a tener que bancar la gastada de Ismael.
1: Eso es lo peor, porque lo tiene de hijo encima, Rivera Racing.
0: Hola, queridos amigos, los quiero con todo mi corazón. Gracias por estar. Un abrazo bien fuerte, son mi dulce compañía. Que Dios los acompañe siempre.
1: Gracias.
0: Michelle de Albardón, allí en la provincia de San Juan también. Michelle, un beso grandote, grandote para vos. Spice. Bueno, Mario, desde Ushuaia, por aquí también nos envía algunos nombres de jueguitos. Uh-huh. Buena madrunoche, Sonia, Fabián, bendecido jueves para todos. Presente, Marta de la Tacita de Plata. Abrazos gigantes y todo mi cariño. Sigo, mira, paseando por Jujuy. También sí. Está Gloria escuchándonos. Uh-huh. Un abrazote para vos, Glo. Gracias. ¿Volvemos a Tierra del Fuego?
1: ¿Cómo no?
0: Y sin escalas.
1: Mira vos.
0: Hola, hola, buena madrugada, morocha infernal. Hola, Pomelito. Felicitaciones por gimnasia. Soy de River. Qué mal que estamos. Me parece que el domingo es el último partido del Chacho. Saludos a mi amigo el Capitán. Gracias por la compañía. Hermosa noche por aquí. Luchito de Río Grande que se anota también para el sorteo. Terminación de documento 984. 984. Lucho de Río Grande. Gracias, gracias por tus sinceras felicitaciones. Un abrazo bien fuerte para vos. Hola, chicos de Madrunoche. Los escucho con mi radio Transistores, marca Panasonic, abajo de la almohada.
1: Muy bien.
0: Soy Ignacio, el cordobés que vive en Paraná. ¿Me anotan para el sorteo? Uh-huh. Terminación de documento de Nacho de Paraná, 964. 964. Saludos para vos, Nacho. Ya estás anotado. Bueno, mañana, ¿eh? Mañana arrancamos con los sorteos. Por aquí también, déjame saludar a Ruth, de Coluelcaique, en la provincia de Santa Cruz. Los estoy escuchando, Sonia, Fabi. Somos pocos los de la Patagonia. Un abrazo bien fuerte para ustedes. Quiero contarles que Caique es un pueblo, es un paraje, en realidad de 200 habitantes. Me parece que te escucha uno de acá. Me gustaría saber quién es. Alejandro se llama, Ruth. Un abrazo bien fuerte y gracias. Gracias por conectarte.
1: ¿Cómo era el pueblo que se había hecho famoso por el viejito? Bueno, ahí nos van a hacer recordar porque tenemos también un par de oyentes en esos lugares inhóspitos de la República Argentina. 0:54 ya. Estamos cerca de la 1:00 a.m. Gaby Zeni está preparado. Y tenemos un poquito de música antes de ir a la pausa, ¿te parece?
0: Sí, cómo no. Vamos a seguir disfrutando de la década del 80. En este caso, junto al canadiense Corey Hart, Sunglasses at Night.

0: Buenas madrugadas, Sonia, Fabián, Fabián, Sonia, me encanta escucharlo. El programa es buenísimo. Fabián, tenés una risa preciosa, súper contagiosa. Estén muy bien, que los espero un jueves fantástico. Gracias por su cálida compañía de todas las noches. Abrazo enorme, Isabela de San Rafael.
1: Regalar una sonrisa, una carcajada, Isabela.
2: Oh, muy sugestiva.
1: Me encanta.
2: Una vez, ya que estamos cerca de reconocer, recordar y fortalecer la imagen que aún nos queda de Narciso y Benimenta, le hacemos una parecida, ¿no?
1: Gracias, Isabela, por tu mensajito de voz en nuestro WhatsApp. Estamos a segundos de la una de la madrunoche. Vamos llegando al final de esta hora de la mano de Corey Hart y estos anteojos de sol, gafas de sol por la noche, para darle la bienvenida a Darío Burstein.
2: Claro.
1: ¿Noticias? Y hay más de a dos.

0: En la República Argentina, la 1:00 a.m. 3 días de duelo en San Juan por la tragedia aérea que dejó 7 muertos. La Justicia Federal y los organismos especializados avanzan en la investigación para establecer si hubo una falla mecánica o técnica y se revisará la documentación vinculada con el mantenimiento del helicóptero. La nave pertenecía a una empresa con sede en La Plata que desarrolla operaciones en distintos puntos del país y con un alto nivel de equipamiento, según los expertos. Patricia Bullrich dijo que Cristina Fernández de Kirchner se volvió a poner en la escena política. La jefa de la bancada libertaria en el Senado opinó sobre el anuncio de la expresidenta de apelar a los tribunales internacionales.
1: Y ella mira mucho el caso Lula, ¿no? De alguien que estando detenido, que teniendo una condena, de golpe un miembro de la Corte Suprema de Justicia dijo no está condenado y todo cambió. Y hoy es presidente de Brasil. Entonces me parece que está mirando ese caso para ver si puede encontrar una vía. Y además, mientras tanto, genera un conflicto y un poder en el peronismo que atrae a una gran parte de ese peronismo y se vuelve a poner en la escena política.
0: Ratificaron la condena a un ex fiscal rosarino por coimas de juego clandestino. Patricio Serjal había recibido la pena de 9 años de prisión por recibir sobornos de un capitalista del juego ilegal para que no lo investigara, y un asistente de la fiscalía recibió 5 años de pena. En el fallo queda complicado el senador provincial Armando Traferri, ya que la mayoría de la Cámara Penal de Rosario reconoce que hubo delito de asociación ilícita. Alerta por fuertes vientos en el sur de Mendoza y la provincia de Neuquén. Otro alerta amarillo por lluvias fuertes en Río Negro y Chubut. Y también alerta por nevadas en Santa Cruz. En Comodoro Rivadavia, donde nos escuchás por AM670, la temperatura 3 grados bajo cero. En Buenos Aires se esperan 9 grados de mínima, sin lluvias, que sí llegan con intensidad el viernes a la noche. Ahora tenemos 12 grados 8 décimos de temperatura, cielo parcialmente nublado.
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jornada de jueves. Es una aventura de amor monárquica. La historia de una princesa que se enamora de un plebeyo. La historia de la princesa Helada, la única hija del rey.

En el reino de Caledonia, donde los ríos cantaban y las montañas acariciaban el cielo con sus puntas nevadas, había una joven princesa de ojos tan profundos como el océano y cabellos de oro que reflejaban la luz del sol. La princesa Helada, hija única del rey Alarico, poseía una belleza que rivalizaba con el alba, rivalizaba, para hablar con propiedad. Pero a pesar de sus encantos, su corazón estaba tan encerrado como los jardines secretos del castillo. La realeza esperaba que ella eligiera un prometido digno de su sangre azul, pero Helada soñaba con aventuras y romances que traspasaran los muros de la tradición. Los pretendientes del mundo conocido llegaron con el objetivo de conquistar su corazón, cada uno con riquezas y promesas de poder y prosperidad para Caledonia. Sin embargo, la princesa encontraba cada encuentro tan tedioso como los consejos de guerra de su padre. Era durante uno de estos fastidiosos eventos que su mirada se cruzó con la de un desconocido. Él no poseía tierra ni títulos. No. Solo un par de ojos verdes y una sonrisa que parecía burlarse del pomposo desfile de riquezas a su alrededor. Su nombre, Lian. Y su único oficio era el de fabricar melodías. Un juglar que viajaba de pueblo en pueblo con su laúd y sus historias. Helada no supo lo que era reír sinceramente hasta que escuchó a Lian contar una de sus historias en la cena de gala. Entre risas y melodías, la princesa sintió como las murallas alrededor de su corazón comenzaban a desmoronarse. Cada día buscaba su compañía con creciente desesperación. Y cada día, con sus conversaciones y discusiones sobre el mundo más allá de las rejas doradas, la princesa se enamoraba más de este plebeyo. Ni las habladurías ni las miradas de desaprobación de la corte frenaron el ascenso de su amor. Pero, como todo lo prohibido, su romance era frágil y precario. Los nobles despreciaban al juglar y urdían planes para separar a la joven pareja. Conspiraron hasta que uno de ellos, el duque Erevan, un hombre taimado como una serpiente, logró convencer al rey Alarico de que una aliada distinguida podría ayudar en la lucha contra los reinos vecinos. Helada, ajena a las maquinaciones cortesanas, continuó sus secretos encuentros con Lian en los jardines, bajo la luz de la luna, donde las flores nocturnas eran testigos de su amor creciente. Fue una de esas noches, mientras compartían sus sueños y anhelos, que el juglar compuso una canción especial para ella, una melodía que hablaba de un amor eterno, más allá de la distinción social y los prejuicios. A pesar del peligro, Helada estaba decidida a seguir su corazón. Una noche, ante la urgencia del momento y el consejo de una anciana sabia del pueblo, la princesa tomó una decisión que cambiaría el destino del reino. Se escapó con Lian para contraer el matrimonio lejos de las reglas y restricciones de la corte. Este acto de amor fue el inicio de un tumulto que sacudió el reino hasta sus cimientos.
Cuando el rey Alarico se enteró de la huida de su hija, un profundo dolor invadió su corazón de padre. En medio de la tormenta emocional y por las incipientes palabras del duque Erevan, ordenó la captura del plebeyo, acusándolo de raptar a la princesa. Pero el amor de Elara y Lian demostró ser más fuerte que la furia real y las intrigas nobiliarias. Sigilosos como la brisa de la noche, evadieron cada uno de los peligros urdidos para separarlos. Cada día que pasaba, la corte se sumergía más en el escándalo y el chisme. Mientras los sirvientes compartían relatos del romance prohibido que parecían propios de los cuentos de hadas. La noticia del amor entre Elara y Lian se esparció como el polen en primavera, inspirando a poetas y trovadores a cantar alabanzas al valor del corazón sobre la posición social. Los intentos por aprehender a los amantes resultaron vanos, hasta que el corazón abrumado del rey escuchó una voz suave en su sueño, la de su amada esposa ya fallecida, quien le hablaba de la verdadera naturaleza del amor y el valor de la felicidad de su única hija. El rey Alarico despertó con una nueva comprensión, una perspectiva que lo llevó a renovar su orden de captura y revocarla, y a desafiar las convenciones de su corona. De este modo, una mañana serena, cuando el rocío aún acariciaba las flores del jardín real y la bruma se alzaba como cortina jubilosa ante el nuevo día, los rumores trajeron noticias a palacio. Elara y Lian habían regresado. Los guardias abrieron las puertas sin resistencia y la pareja, de la mano, avanzó hasta el trono del rey. El silencio se posó sobre la corte como una pesada capa. Alarico, descendiendo de su pedestal de poder, ofreció su bendición y pidió perdón por no haber reconocido el amor verdadero que brillaba ante sus propios ojos. El duque Erevan, cuya malicia había sido silenciada por la sabiduría del pueblo y la firmeza del monarca, desapareció en las sombras, su influencia evaporándose como la niebla a la luz de la luna. El matrimonio de Lara y Lian se celebró con una festividad jamás vista antes en Caledonia. El pueblo y la nobleza se unieron en la celebración, pues el cariño que los habitantes sentían hacia su princesa superaba cualquier adherencia obsoleta a normas sociales decadentes. La música, el canto y el baile penetraron cada esquina del reino, uniendo a todos bajo el estandarte del amor y la igualdad. Compartiendo sus días entre los deberes de la corona y los viajes por el reino, Elara y Lian se convirtieron en el alma del reino de Caledonia, enseñando con el ejemplo que cuando los corazones están destinados a encontrarse, ningún obstáculo terrenal puede impedir su misión, puede impedir su unión. El reino floreció como nunca antes. La prosperidad se extendió, la justicia prevaleció, todo gracias a una princesa que se enamoró de un plebeyo. Así, en el crepúsculo de sus días, cuando cabellos de plata enmarcaban ya los rostros de Lara y Lian, la canción compuesta bajo la luz de las estrellas seguía sonando en los banquetes y las calles, recordándoles a todos que el amor verdadero es un poder intemporal que navega a través de las edades como un barco inquebrantable guiado por la más pura de las brisas. En este relato de amor y coraje aprendemos que la grandeza no reside en los títulos o en la cuna, sino en la firmeza y la nobleza del corazón.
La verdadera riqueza de un reino no se mide por sus cofres repletos de oro, sino por la capacidad de sus gobernantes y ciudadanos de amar, respetar y aceptar la diversidad de fuerzas que mueven al mundo. Al final, la felicidad de un pueblo se construye sobre los cimientos del amor, la igualdad y la igualdad.

0: La música en la discoteca. También, la música en la discoteca nacional la vas a escuchar después, pero en este caso eran Día 2, junto a Steve Miller Band, Abracadabra.
1: Es lo mismo, es una gran matiné, como solemos decir, que arranca a las 2 y termina a las 6. Con Día 2 y Discoteca Nacional, que van siempre de la mano. Quiero saludar a algunos amigos a través del Facebook, como por ejemplo, y es muy lindo esto, César Orlando Santillán dice, escuchando Día 2 y jugando Tetris, pasé los 10.000.
0: Muy bien.
1: Grande César. Y Martita Vázquez, esta abuela que dice, soy de nuevo la viejita, que les pidió para que Sonia nos pasara al Chaqueño y a Tamara. Pero ahora, Fabián, es para decirte a vos que me emociona cómo te recordás de tus abuelos. Y además, qué lindos son tus hijos. Hermosa imagen de los tres. Besos a vos y a Sonia. Gracias, Martita. Un beso grande, ¿eh? Un beso muy, muy grande. Y también para, por aquí, Beatriz Rosaura Camufo, que también nos dejó su mensaje. Y los amigos de siempre, recuerden. Fabián Codevila y Sonia Ferraris, Radio Nacional AM870. Fabián Codevila, Sonia Ferraris, Radio Nacional AM870. Y por aquí el que escribe ahora es Mario Echeverri y dice, 2 días para recordar. 30 de julio, Día de la Amistad, declarado por la ONU. Feliz días a todos los amigos del Face, dice Mario. Y el otro es Día del Docente Jubilado, 30 de julio, en la provincia de Buenos Aires. Día del Docente Jubilado en la provincia de Buenos Aires. Así que un abrazo grande para todos los docentes ya jubilados que nos escuchan a través de Radio Nacional en todo el país.
0: Bueno, voy cumpliendo con algunos de mis anticipos.
1: Dale.
0: Vamos a hablar de algunas cifras que ha dejado el Mundial.
1: Sí.
0: Cifras inéditas.
1: Ajá.
0: ¿No? Por ejemplo, yo te decía, ¿cuántos panchos se consumieron en el Mundial 2026? ¿Cuántos hot dogs? Bueno, si se colocan todos los panchos que el público compró en una fila, se cubren aproximadamente 135 kilómetros. No, para que tengas una idea. Un ida y vuelta de La Plata a Buenos Aires.
1: ¿Qué lo parió?
0: Bueno, la Copa del Mundo 2026 en Estados Unidos, México y Canadá ha dejado cifras inéditas tanto dentro como fuera de los estadios, ¿no? Como los cerca de 675 mil panchos consumidos durante los 104 partidos disputados en la competición. Este es un balance preliminar, ¿no? Que fue difundido por la FIFA. Bueno, la cifra es tan grande que si se colocan todos los panchos uno detrás de otro, alcanzarían una distancia aproximada de 135 kilómetros, equivalente a más de 1.350 canchas de fútbol alineadas. En promedio son 6.490 por partido. Bueno, este dato curioso forma parte del balance preliminar que presentó la FIFA después de un torneo que reunió a más de 6.800.000 espectadores en los estadios durante 39 días. Casi 7 millones de espectadores.
1: Bárbaro, ¿no? Impresionante.
0: Además, los aficionados consumieron más de 4.600.000 refrescos y aguas embotelladas y alrededor de 5 millones y medio de cervezas.
1: ¿Y por qué tampoco?
0: Bueno, la Organización Mundial 2026 movilizó una gran infraestructura con cientos de miles de personas, entre trabajadores, voluntarios, más de 43.000, personal de seguridad, alrededor de 73.000, y empleados de la FIFA. En total, casi 300.000 personas acreditadas prestaron apoyo a las operaciones del torneo.
1: Sí.
0: La Copa del Mundo también se destacó por su despliegue tecnológico, con miles de cámaras y una gran producción de contenidos desde el Centro Internacional de Radio y Televisión de Dallas. Fuera de los estadios, los FIFA Fan Festivals reunieron a más de 9 millones de visitantes y la FIFA mantuvo informados a los hinchas mediante millones de comunicaciones. La organización aclaró que los datos son preliminares. Todavía falta.
1: Que puede haber mucho más.
0: Va a seguir publicando nuevos análisis sobre el torneo en el que España consiguió su segundo título mundial después del conquistado en Sudáfrica 2010.
1: Qué bárbaro, ¿no? Qué impresionante. Imagínense ya de por sí la cantidad de panchos que ellos comen, sumado a todos los habitantes que, sumado a los habitantes que habitualmente consumen esa comida, los visitantes y los turistas. Dios mío, qué barbaridad. Impresionante, ¿no? Números. Y además, es un país donde suelen hacer ese tipo de encuestas y mediciones, ¿no? Todo es grandilocuente ahí, ¿viste? Esa cosa.
2: Claro.
1: Así que, impresionante. Datos que nos aporta Sonia Ferraris y que ha dejado el Mundial, el último Mundial en los Estados Unidos, México y Canadá.
0: Hoy cumpleaños Polanca, 85.
1: Dios lo tenga siempre como está.
0: Está de gira, tiene 11 conciertos. Ahora, agosto, septiembre, recorre todo Estados Unidos y agregó 8 fechas.
1: De la vieja guardia, de los pocos que quedan.
0: Qué maravilla.
1: Impresionante.
0: Me encantó, lo leí por ahí, sí. Me pareció...
1: Buen dato teniendo en cuenta lo que ha significado para la música en general, los temas que ha compuesto y que ha marcado, ¿no? A distintas generaciones, además. Estoy mal yo, a ver, Gaby, por ahí se acuerda, ¿estoy mal yo o había una publicidad de cigarrillo que era con un tema de Polanca? De aquellas... publicidades de Derby, la podemos nombrar porque no existe más el cigarrillo, ¿se acuerda? O de Jockey, que tampoco existe más. Me parece que había una publicidad que tenía que ver con uno de los temas compuestos por este enorme y talentoso compositor y... Puede ser, pon tu cabeza sobre mi hombro, puede ser, no sé. No sé por qué me suena que era aquellas publicidades... de cigarrillo en la que intervino alguna vez Ricardo Darín, otra vez las chicas del momento, como la que fue esposa de Adrián Suar,
0: Araceli González.
1: Araceli González, me da esa sensación. Había una que iba, ¿te acordás que había una que se sacaba la ropa y la metía en un lavarropa mientras esperaba y encendían un cigarrillo juntos?
0: Claro.
1: Cuando se podían hacer ese tipo de publicidades, ya no se puede hacer más publicidad de cigarrillo ese tiempo. Me da la sensación que uno de esas tenía que ver con un tema de Polanca. No sé por qué se me vino a la mente. Pero no importa. Puede ser que yo esté sufriendo un poco de Alzheimer.
0: Y no me da cuenta. Como Nemo Bandeira.
1: Exactamente.
0: Que hablábamos hoy.
1: Exactamente. De ese intérprete de esa miniserie de España, ¿no?
0: Sí. José Coronado, gran actor. Me encanta. Bueno, faltan segundos para llegar a la 1:30. En un ratito lo prometido, lo de Narciso Ibáñez Menta.
1: Claro.
0: Ahora déjame saludar a Gerardo Gómez de La Marque, provincia de Río Negro, que está por allí prendido y se enganchó con esto que hablábamos recién de los video games. ¿Sí? Tiene por aquí uno para el aburrimiento, similar al viejo Galaxia del Sega.
1: Ajá.
0: Madrunoche, genial, compartida. No felicito a nadie, fiel a mi River. Eso se lleva en el corazón. Ojo, no soy mala onda, es lealtad. Saludos. Me parece muy bien, Gerardo. Respeto. Muy buena madrunoche, amigos. Saludos desde una Neuquén capital muy fría y lluviosa. ¿Me anotan para los sorteos?
1: ¿Cómo no?
0: Carlos. Terminación de DNI 116-116. Carlos de Neuquén capital. Abrazo bien fuerte para vos y ya estás anotado, Carlitos. Gracias, gracias por sumarte. Oscar, nuestro amigo de Merlo también. Fabi se va sumando. Muy buena trasmadrunoche de a dos. Y el lobo desplumó a la gallina. Felicitaciones. Ya estamos en los últimos días de julio. Ajá. De agosto, me pone Oscarcito. ¿Cómo pasa el tiempo? Abrazos gigantes y mejor jornada para todo el gran equipo. Y hoy Boquita a ganar o ganar. No la tiene fácil. Voy por el sorteo. Oscar de Merlo, me parece que ya estabas anotado,
1: sí,
0: Oscar.
1: Parece,
0: terminación
1: buscar,
0: de documento 244. Mientras Fabi se fija, yo saludo a Juan Manuel.
1: Está.
0: Juan Manuel de San Carlos, allá en el centro de Santa Fe. Buena madrunoche, Sonia, Fabián. Les voy a hacer compañía hasta que me duerma. Bueno, nosotros también haremos lo propio. Un beso grandote. Hola, Sonia, Fabián, hermosa la música. Soy Daniel Alberto Sánchez, de Diamante, Entre Ríos.
1: Ajá.
0: Sigan así. ¿Me pueden anotar para participar del sorteo?
1: Sí.
0: Aguante Boca. Dios los bendiga. Bueno, ante todo la bienvenida, Daniel, porque es la primera vez que nos escribe. Daniel de Diamante, provincia de Entre Ríos. Terminación de documento 497. Y por allí también se va sumando Juan. Hola, Sonia Pomelo. Gracias por la compañía. Bueno, nos agradece el especial de Jorge Falcón ayer, que fue sensacional en la Discoteca Nacional. Bueno, gracias. Gracias, Juan. Sos muy, muy generoso. Son geniales. Los quiero mucho. Juancito nos escribe desde Villa Constitución, uh-huh. ¿Sí? Allí en la provincia de Santa Fe. Abrazo enorme. Nos escucha desde Nacional Rosario.
1: Un abrazo grande para todos, ¿eh? Y qué lindo recordar a Jorge Falcone, ¿no? En este caso se me mezcla con Jorge Falcón. Jorge Falcón. Pero en año 1987 falleció, ¿no? Creo, sin ir más lejos, me da la sensación. Yo tenía, siempre lo cuento, yo tenía a mi primito Marcelito San Martino, que sufría síndrome de Down y que era un ferviente admirador de Falcón. Y siempre andaba con sus cassettes a todos lados y yo era muy compinche con él. Y subíamos al auto y él siempre ponía... así que tengo un afecto especial por Jorge Falcón, por el hecho de que hizo feliz a mi primito, que obviamente tenía esas limitaciones. Así que siempre cuando lo mencionan, lo recuerdo con mucho cariño y con mucha emoción, teniendo en cuenta que Marcelito también falleció, y era lógico, ¿no? Teniendo en cuenta esa enfermedad que se lo lleva rápido. Uno disfrutó momentos inolvidables justamente con Marcelo en la voz de Jorge Falcón. Así que siempre que lo mencionan, para mí es un lindo, lindo momento.
0: 1:33. Hacemos la última pausa y hay más de A Dos por Nacional hasta las 2.
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1: El puesto sanitario de Paso del Sapo comunica a pobladores de Sierra Negra que hoy miércoles estarán realizando la ronda sanitaria en horas de la mañana.
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Genios, genios. Los abrazo fuerte. Los abrazo con toda mi alma y todo mi amor. Grosos. Los escucho todas las veces que puedo. Adoro la conexión entre ustedes dos. Divinos. Gimnasia. Abrazándose con la academia. Me encanta, me encanta, me encanta. Los admiro mucho y realmente son una compañía gigante. Desde el Bolsón, Patagonia, Argentina, provincia de Río Negro, Vanessa, desde acá, desde el medio del bosque, en la comarca andina patagónica. Un abrazote gigante y aguante la academia y aguante, aguante gimnasia. Abrazo gigante.

0: Gracias, Vanessa. Un beso grande, enorme. El abrazo a la distancia. Gracias por estar, gracias por ser parte. Gracias por estar junto a nosotros, como cada uno de nuestros oyentes. No quería dejar pasar la oportunidad, porque ustedes saben que nosotros somos un programa colapintero. Y quiero hablarles del doble sobrepaso de Colapinto hace un par de carreras nada más, ¿no? Que fue nominado a la maniobra del mes en la Fórmula 1. Impresionante. Y se puede votar. ¡Atención! Lo voy a contar. El piloto argentino compite por este reconocimiento y obviamente todos los fanáticos serán clave para poder ayudarlos. Franco Colapinto logró con su doble sobrepaso en el Gran Premio de Bélgica algo que pocos pilotos consiguen en la Fórmula 1. Y esto lo ha seleccionado entre los 5 candidatos al Overtake of the Month, adelantamiento del mes. El premio mensual que combina la votación de los fanáticos con la evaluación de un jurado especializado. La maniobra ejecutada en el mítico circuito de Spa-Francorchamps en Bélgica dejó atrás a Liam Neeson y al Pierre Gasly en una misma acción y le dio al piloto de Alpine el 10º puesto y el último punto disponible en la carrera. La secuencia ocurrió en la vuelta 31 de 44. Después de varios giros en la posición número 12, el argentino cruzó la rápida curva de Eau Rouge y encontró a Gasly y a Lawson en plena disputa. Con la recta de Kemmel por delante, Colapinto aprovechó la aspiración del monoplaza de Racing Bulls y el despliegue de energía eléctrica que había reservado durante varias vueltas previas. Se metió por el sector interno y consumó el doble sobrepaso antes de la chicana, por lo que los tres autos, casi en paralelo en el punto de mayor velocidad del trazado, aprovechó la maniobra y él se filtró. Impresionante lo que hizo. Solo comparable con una maniobra de 1996 de Michael Schumacher. Él lo explicó, dice: fui ahorrando un par de vueltas antes energía, ahorraba un par de sectores que era difícil pasar y la usé en otro momento. Al final hay que ser inteligentes con eso y utilizar las oportunidades cuando ves que aparecen. A veces, por suerte, les cuesta mirar los espejos, explicó el pilarense. El reglamento de 2026, que amplió la predominancia de la energía eléctrica, fue determinante en un trazado tan extenso como Spa, el más largo del calendario. La gestión de la batería permitió a Colapinto preparar un adelantamiento con precisión y precisión quirúrgica junto a su ingeniero de pista, que le iba dando las indicaciones para que haga justamente el momento, encontrar la ventana para poder llevarla adelante. La maniobra evocó de inmediato lo que les decía, ¿no? Uno de los pasajes más celebrados de la historia de la categoría. El 2x1 que Mika Häkkinen ejecutó en ese mismo lugar en el año 2000, cuando superó a Michael Schumacher y a Ricardo Zonta. En una sola acción. La comparación circuló en medios especializados de todo el mundo y contribuyó a que las imágenes on board del argentino se volvieran virales días después de la carrera, dado que durante la transmisión oficial la maniobra apenas había podido verse en una ventana secundaria. La nominación del Overtake of the Month enfrenta al argentino a otras 4 maniobras del mes de julio. Estamos hablando de Max Verstappen sobre Lewis Hamilton en Hungría, Hamilton sobre Arvid Lindblad, también en Hungría, Verstappen sobre Isaac Hatchard en Silverstone y Lawson sobre Oscar Piastri y Lindblad en Austria. En las primeras horas de la votación, el doble sobrepaso de Colapinto y la maniobra de Verstappen sobre Hamilton aparecieron entre las favoritas en las redes sociales, lo que convierte el apoyo de los fanáticos argentinos en un factor con peso real en la definición. De imponerse, sería la primera vez que Colapinto obtiene este reconocimiento desde su llegada a la Fórmula 1 en septiembre de 2024. Cabe recordar que este año se quedó con la mejor maniobra de la temporada por el adelantamiento a Fernando Alonso en Austin. ¿Recuerdan? Impresionante. Ese mismo año. Quienes deseen votar a Colapinto deben ingresar al sitio oficial de la Fórmula 1. Iniciar sesión o crear de forma gratuita una cuenta en F1 Unlocked. Repito, F1 y lo deletreo. U-N-L-O-C-K-E-D. Unlocked. F1 Unlocked. U-N-L-O-C-K-E-D. La votación permanece abierta hasta el 5 de agosto a las 12 horas de Argentina. Los participantes también entrarán en un sorteo, esto es lo importante, ¿eh?, de premios oficiales que incluye un trofeo de Overtake of the Moon y la posibilidad de acceder a entradas para la Fórmula 1 en un paddock, ¿eh?, en una carrera a mencionar en 2027. Así que hasta te podés ganar la posibilidad de estar viendo a Colapinto en vivo. Este año Franco Colapinto sumó 19 de los 61 puntos de Alpine y logró su mejor resultado en la Fórmula 1 al terminar sexto en Canadá, luego de su segunda jornada de ensayos en Hungría con los neumáticos de 2027, hecho que ocurrió en el día de ayer. Martes y miércoles probó los neumáticos. Se va a tomar 3-4 días de descanso y luego retomará su agenda con un entrenamiento físico y de simulador. Pese al receso del verano, el argentino no para, quiere seguir creciendo, quiere seguir aprendiendo, quiere seguir mostrando sus dotes y su jerarquía, y se esperan mejoras sustanciales para lo que resta de la temporada de parte de Alpine para la próxima carrera, 23 de agosto en Zolder, en Países Bajos. Ahí estará el retorno de la máxima categoría. Sonia,
1: 13 minutos para llegar a las 2. Vamos a seguir adelante. Hay más música en día 2. Se viene Dionne Warwick, Heartbreaker.

0: teníamos a la morena Dionne Warwick con un recuerdo ochentoso. Heartbreaker, rompecorazones.
1: 1:51 de la madrugada, pocos minutos para terminar con esta edición de este jueves, ya cerrando en breve el mes de julio, despidiéndonos de lo que fue el mes que cobijó la final del Mundial, nada más ni nada menos, lo esperamos tanto tiempo y ya es historia pasada. ¿Algunos oyentes, Sonia?
0: Mario, nuestro amigo Lobo del yacimiento Cerro Dragón, allí nos está escuchando, acompañándonos desde la provincia de Chubut, con menos 7 grados hoy en la Patagonia. Marito, un abrazo bien fuerte para vos y para Marité también, que nos está escuchando por allí en San Rafael. Un abrazo bien, pero bien fuerte. Tenemos una incorporación, Luisito desde Humahuaca se suma. Buena madrunoche, Sonia, Fabián, saludos. Muy bueno el programa, bienvenido Luis. Es un placer enorme, enorme acompañarte.
1: Sin ninguna duda, gracias por estar de la quebrada de Humahuaca, nada más ni nada menos. ¿Qué más se puede decir, no? Del cariño, del amor que ustedes nos brindan en cada mensaje, en cada posibilidad que tienen de dejarnos un mensaje de voz y en la chance de escribirnos a través de el Facebook de A2 aquí en Nacional, en nuestro programa, en el programa que nació por y para ustedes, sin ningún lugar a dudas. Repasamos un cachito simplemente de lo que fue una nueva jornada de la segunda fecha del fútbol argentino, ¿no? Decíamos y festejábamos con Sonia la victoria de Gimnasia sobre River 1-0. Qué mal anda River, por Dios, y mira que gastó una fortuna. Ha perdido los 3 partidos oficiales en lo que va del semestre, Copa Argentina y 2 por el campeonato. Así que realmente lo de River es llamativo. No sé cuánta vida le puede llegar a quedar lamentablemente al Chacho Coudet después de esta derrota. Todo había arrancado con la victoria de Barraca Central 1-0 sobre Aldo Civi en su propio estadio, en el estadio Claudio Chiquitapia. Defensa y Justicia derrotó a Deportivo Riestra 2-1 en Florencio Varela. Lo dicho, la victoria de Gimnasia y Grima de la Plata sobre River. Y la jornada del miércoles cerró con la victoria de Instituto en Córdoba ante Platense 2-1. Tenemos que hablar de un golpe durísimo para Lanús en Copa Sudamericana. Lo había ganado el Granate en su cancha la semana pasada ante Cienciano, 2-0. Iba a la altura de Cusco, un lugar casi inexpugnable para el conjunto incaico. Y tropezó fuerte Lanús. Perdió 4-0, se lo dio vuelta. 4-2 en el global. Cienciano pasó de ronda la Copa Sudamericana y lo dejó afuera a Lanús. Y uno que también viene a los tumbos, Boca, estará jugando esta noche en territorio chileno. O'Higgins y Boca, en el marco de la Copa Sudamericana, reeditarán un choque con la ventaja mínima obtenida por el Llaneyse en la Bombonera la semana pasada, 1-0. El conjunto de la Ribera buscará estirar un buen momento en Chile tras ganar sus últimos 3 partidos como visitante ante equipos de ese país. En tanto que el cuadro de Rancagua busca prolongar un invicto de 13 partidos y 42 años sin perder como local en competencias Conmebol. Qué dato llamativo este del equipo chileno, ¿eh? 42 años sin perder como local en competencias en el marco de la Conmebol. Impresionante. El árbitro será Wilmar Roldán de Colombia. En el VAR estará David Rodríguez, también de Colombia. 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
0: Ya sobre el final de nuestro día 12 del día de hoy, vamos a ir poniendo ya el cierre con música de película. Esta es una canción que Aretha Franklin presentó en una versión muy poderosa con coro y alma gospel allá por la década del 60, pero que fue reversionada. Hay versiones de Joss Stone, de Earl Green, de Dionne Warwick también. Y Diana King la adaptó con ritmo de reggae. Sí, formó parte de la banda de sonido de una película que se estrenó allá por el año 1997, protagonizada por Julia Roberts, nada más y nada menos, junto a Dermot Mulroney, Cameron Díaz y Rupert Everett. Estamos hablando de Say a Little Prayer. Reza una pequeña plegaria.
1: Nos vamos con esto, sin decirles antes que se quedan hasta las 6 de la mañana a bancar los trapos en Discoteca Nacional con esta negra hermosa. Ya lo saben, no pueden irse de Nacional, porque lo mejor está por venir. Gracias, Jackie. Gracias, querido Gaby. Gracias, amore. Gracias a todos ustedes por estar. Nos vamos con este temazo. Nos reencontramos mañana, viernes, el día más esperado de la semana, con sorpresa.

0: presión. El gobierno confirmó el bono extraordinario previsional de hasta 70.000 pesos para el mes de agosto. El bono se liquidará durante agosto a jubilados, pensionados, beneficiarios de la pensión universal para el adulto mayor, PUAM, y pensiones no contributivas. Será percibido por quienes cobren haberes hasta el mínimo jubilatorio, mientras que los que superen este monto percibirán un proporcional hasta llegar al haber más el bono. El Poder Ejecutivo disolvió el Coro Nacional de Niños. Mediante el Decreto 687-2026, modificó el Decreto de 1967 y se mantiene solo el Coro Polifónico Nacional en el ámbito de la Secretaría de Cultura. Además, se instruye la creación de un programa de formación artística para niños y adolescentes con alcance federal y mayor participación territorial. En San Martín de los Andes y Villa La Angostura, provincia de Neuquén, donde escuchan Radio Nacional en AM 1440 y en la FM 92.5, rige una alerta naranja por nevadas. En la ciudad de Buenos Aires y alrededores, temperatura 12 grados 8 décimos, cielo algo nublado, humedad 87%.
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que sí, me encanta, me encanta, me encanta esta hora del día, porque es la que me da la posibilidad de abrirte de par en par las puertas de la Discoteca Nacional.

Mercedes Sosa, Charly García, Mercedes Sosa, de mí, abriendo la Discoteca Nacional de hoy. Minutos pasaron de las 12 del jueves 30 de julio del año 2026 y por aquí estamos una vez más reencontrándonos. Bienvenidas, bienvenidos. Buena madrunoche para todo el mundo. Qué lindo saber que hay algunos, algunas que se van por allí sumando a partir de este momento. Y por supuesto, vaya, como digo siempre, ¿no?, el agradecimiento para quienes nos vienen acompañando desde los primeros minutos de esta jornada en nuestro día 2 con Fabi y que ahora se han quedado siendo parte de la discoteca. Algunos quizás un rato hasta que llegue Morfeo y otros le pegaremos derecho hasta las 6. Puestos en el aire por el señor Gabriel Octavio Zeni. Por aquí nos quedamos supervisados hoy desde el control central de LRA1 Radio Nacional Buenos Aires por Ricardo Artola. En la planta transmisora de Nacional en General Pacheco, provincia de Buenos Aires, hoy Gustavo Novela y Walter Luaces son los compas que hacen posible que este mensajito gestado en Maipú 555 de la Ciudad Autónoma de Buenos Aires llegue a todos los rincones de la patria. Merced a nuestras emisoras en todo el país. Así que muchísimas gracias. Hoy vamos a saludar a los compas y colegas de nuestra LRA5, Radio Nacional Rosario, provincia de Santa Fe, Nacional Fontana Rosa, en AM1300 o bien en la FM 104.5. Nos ubicás en Rosario. Nos coordina y nos produce Jacqueline Macarevicius. Y por aquí nos quedaremos, como siempre, volviendo a escuchar aquellas canciones que nunca se fueron, como esta, reversionada por El Baiano. Una versión en vivo de un exitazo de Los Pericos, desde El Ritual de la Banana. ¿Te acordás? Jamaica Reggae.

0: Ahí estaban los virus en vivo, año 2024, con amor descartable. Antes, Turf y la Delio Valdés, que sigue de gira. Esta noche se presentan en Madrid. Ayer la rompieron en Barcelona. No se llama Amor, hablando de reversiones, en la Discoteca Nacional, 2 y 23 ya. Y por aquí nos estamos reencontrando con muchos, muchas de ustedes. Qué lindo sabernos en sintonía con quienes se quedan siendo parte de la Discoteca Nacional. Y bueno, por supuesto, deseándoles dulces sueños a quienes ya dicen, bueno, ha finalizado mi día, hasta aquí llegué. Nosotros, mientras tanto, con los que nos quedamos, les recordamos o les contamos a quienes nos escuchan por primera vez que hay un WhatsApp que nos conecta durante toda la madrugada y es el 113-870-7485. Allí los leemos, allí los escuchamos en un mensajito de voz, 113-870-7485. En el Día Mundial de la Amistad. Algo de eso nos escribía Mario desde San Luis hace un ratito nada más. Esta es una fecha que en realidad es una iniciativa de la Asamblea General de las Naciones Unidas que proclamó la jornada allá por el año 2011. ¿Sí? Que sirve para pensar en los vínculos de amistad de una manera un poquito más universal. Obviamente esta celebración se solapa en nuestro país con el Día del Amigo, que fue impulsado por el argentino Enrique Febraro, ¿no? Que es popular tanto no solo en Argentina como en Brasil, en Chile, en Uruguay y en España cada 20 de julio. Pero hoy es a nivel mundial el asunto. Y además, que de esto vamos a charlar más adelante, es el Día Mundial contra la Trata de Personas. Este delito pluriofensivo y tan difícil de cuantificar o de estimar en cuanto a su magnitud. Así que vamos a estar ahondando con respecto a esta conmemoración a lo largo de esta Discoteca Nacional. Tenemos una bonita historia por compartir minutos después de las 3, cuando la noche invite, cuando la noche convide. Y además ya ha preparado un súper especial para las 4. Muchas ganas de quedarnos por aquí y, lógicamente, también de disfrutar de buenas canciones. Como esta que llega con Papo, Daniel Herrero, Juntos a la Par.
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0: se comparte se pierde. Y ellos lo saben muy bien. Muchas gracias. Muchas gracias, chicos.
1: Hola, hola Sonia querida. Y a la gran audiencia de nuestra radio, nuestra compañera. Te deseo lo mejor en esta noche, esta madrunoche, que sea breve y que muchas gracias a toda la gente que brinda todo tu cariño. Desde Salta la Linda. Un beso grande para todos.
2: Sonia, buenas noches y a todos los discotequeros que están prendidos a esta hora. Muy buena la música, excelente compañía para la ruta. Así que acá reportándome por la zona de Córdoba. Les mando un abrazo grande. Buenísima la radio como siempre. Saludos para todos y cuídense. Buena ruta a los colegas.
3: Muchas gracias, Mauro. Un abrazo bien fuerte. Cuídate también, ¿eh? Buena ruta. Aprovechamos y renovamos el saludo y el agradecimiento a todos los camioneros, a todos los transportistas que en las rutas y caminos de la República Argentina siempre, siempre eligen alguna de nuestras emisoras de Radio Nacional para hacerles compañía. Gracias a Gladys Pelayo, nuestra amiga de Salta, por tus bonitos deseos, ¿eh? Sos muy generosa. 2:35. A propósito, voy a empezar a pasear por el país, voy a empezar a visitar amigas, amigos que nos están escuchando justamente en Salta, donde el cielo está parcialmente nublado, la temperatura es de 15 grados 2 décimas, la humedad del 88% y se espera una máxima de 23 grados, hoy con cielo parcialmente nublado. De Salta me voy raudamente a Río Grande, provincia de Tierra del Fuego. Lucho, querido, para vos, para el capitán, un abrazo bien, pero bien fuerte. El cielo está despejado. Hermosa noche, nos relataban los chicos hace un rato. 7 grados 3 décimas bajo cero, la temperatura. 11.8 bajo cero, la térmica. Y el pronóstico indicando cielo parcialmente nublado hoy con 0 grado, temperatura máxima. ¿Sí? De Río Grande me voy a Santa Fe, donde el cielo está parcialmente nublado. 11 grados 9 décimas la temperatura, 97% la humedad. La máxima hoy está estimada en 21 grados. Se espera una jornada con cielo mayormente nublado por Santa Fe. Y en Malargüe hay alerta amarillo por viento sonda. En este momento el cielo está mayormente nublado y la temperatura es de 7 grados 5 décimas. La humedad 84%, se espera una máxima de 16 grados. E insisto, en Malargüe, alerta amarillo por viento sonda. Sigo viaje, me voy a la Tacita de Plata, ¿eh? Me voy a Jujuy, saludo a todos los amigos, a todas las amigas que por allí nos escuchan a través de nuestra LRA 22. El cielo está cubierto. Ahora, 17 grados la temperatura, 87% la humedad y la máxima para este jueves está prevista en 23 grados. Se espera una jornada con cielo parcialmente nublado por San Salvador de Jujuy. Mientras tanto, por la Ciudad Autónoma de Buenos Aires, el cielo está algo nublado. 13 grados la temperatura, está agradable. 87% la humedad y se espera una máxima de 17 grados, hoy con cielo parcialmente nublado. A disfrutar la máxima de mañana viernes, que es de 20, ¿sí? Antes de que lleguen las primeras horas de la tarde, porque se esperan tormentas fuertes a partir de la tarde de mañana y también hacia la noche del viernes en la Ciudad de Buenos Aires. El sábado amanecería con algunos chaparrones, luego se pronostica cielo parcialmente nublado con una mínima de 15 y una máxima de 19 grados. Dicho esto, bienvenido Javier. Buena madruñana, nos escribe a nuestro WhatsApp, mi querida amiga, escuchando desde la cero. Espero que tengas un hermoso programa, sos y serás única. Gracias por contagiar alegría y dar paz a nuestras almas. Se te quiere, abrazo con mi corazón. Javier, sos muy generoso, muchas gracias. Amigo, allí en Comodoro Rivadavia, escuchándonos. Lulú, que se suma desde Catamarca. Canta presente desde Valle Viejo. Saludos a todos por allí. Saludos recibidos y retribuidos. Lulú de mi corazón, muchísimas gracias. Beso para Olga de Villa Radatili, en la provincia de Chubut, presente también. Hola Sonia, soy Pablo de Artigas, Uruguay. Es la segunda vez que te escribo. Me encanta el programa. Muchas gracias por ser una grata compañía en la madrugada. Un beso. Gracias, Pablo. Un abrazo bien fuerte para vos. Recordaba que teníamos un amigo allí en Artigas, otro yoruba compañero de nuestras madrunoches. Así que gracias de corazón por animarte una vez más a dejarnos tu presente. Bueno, tenemos radio escuchas en Tacuarembó, en San José de Mayo, en Dolores, en Canelones, en Fray Bentos, en Paysandú. Y bueno, por supuesto también vos allí en General Artigas. Es un gustazo acompañarte. Sigue en sintonía Norberto, nuestro compatriota, allí al sur de Tel Aviv, en Israel. Presente también Julio de Campamento Vespucio, en la provincia de Salta. Por aquí nos escribe: buenísima la música, vamos con la Discoteca Nacional y más con tu compañía. Un abrazo, Julio. Siempre es un gusto saberte cerquita. Hablando de yoruguas, amigos, mirá, por allí ratifica su presente Osmar, desde Fray Bentos. Muchas, pero muchas gracias. Violeta, de Salta Capital. Hola, Viole. Sonia, feliz madrunoche. Nos escribe por aquí Jorge de Neuquén. Mario también se suma desde Ushuaia, allí bien al sur de la provincia de Tierra del Fuego. Rubén de Bahía Blanca también. Buena madrunoche, querida Sonia. Hermosa transmisión. Abrazo fuerte para vos, Rubencito. Y Gerardo Gómez de La Marque, en Río Negro. Acá sigo hasta las 6. Besos. Cuídate. Está lloviendo sin cesar por estos lados. En un ratito nos damos una vuelta también, Gerard, por La Marque, allí en Río Negro, a través del Servicio Meteorológico Nacional. Mientras tanto, el paseo ahora es a través de la música. Nos vamos al Carmen. Volvemos a Jujuy con Bruno Arias y un bailecito de Pachi Alderete. Amacando recuerdos.

Ahí los teníamos a Coti y Roberto Carabajal con esta chacarera de Pablo Raúl Troyenque y Coti Santiago Chango Moreno. Antes cantó Edith Rossetti, la chacarera del exilio de Rally Barrio Nuevo. Faltan 12 minutos para llegar a las 3. ¿Qué les parece ahora en la Discoteca Nacional un bloquecito de música ciudadana?

0: Qué tangazo y qué versión. Ahí estaba Edmundo Rivero con Malevaje, de Juan de Dios Filiberto y Enrique Santos Discépolo. Antes habíamos escuchado a Alberto Castillo y Que me quiten lo bailao, de Miguel Buccino. En el comienzo, Alberto Marino, de Enrique Cadícamo, Tres Amigos.
1: Hola, buenas noches, Sonia. Quería pedir un temita, no sé si puede ser un temita de la Bersuit, Un pacto para vivir. Acá te habla Matías de Neuquén Capital. Acá está lloviendo mucho, todo el día lloviendo. Yo acá estoy laburando siempre todas las noches escuchándote. La verdad que muy bueno el programa y también muy linda voz tenés. Así que bueno, gracias. Un beso, Sonia.
2: Buena madrugada, Sonia. Muy buen programa. Les llamamos acá de San Juan. Somos panaderos, lo escuchamos todas las noches. Mi nombre es Juan y mi compañero Rubén. Queríamos pedirle un tema, si es posible. Naila de Bronco, si podría ser. La felicito, tiene un buen programa, igual que cuando hace el programa con Fabián, que también lo escuchamos. Estamos hasta las 7 de la mañana, así que toda la noche lo escuchamos. Muy buen programa y es la primera vez que pudimos mandarle mensaje porque no podíamos anotar bien el número. De un gusto.
0: Un placer acompañarlos. Juan y Rubén allí en la panadería de San Juan. Y Matías, ahí me anoto tu pedido de la Bersuit. Abrazo.
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4: Las 3 de la madrugada en la República Argentina. El gobierno colocó más de 300 millones en un bono en dólares. El Ministerio de Economía cerró una nueva licitación de deuda en el mercado local en la que captó 309 millones a través del bono en esa moneda a 2029. En paralelo, consiguió 12 billones con títulos en pesos y renovó un 145% los vencimientos semanales. El Poder Ejecutivo designó a la licenciada Miriam Erika Palma como nueva directora nacional de investigación de sucesos autónomos.

0: externos continúan creciendo. La Subsecretaría de Mercados Agroalimentarios e Inserción Internacional relevó que lo exportado llegó a 27 mil millones de dólares, 18% más que en 2025. En el Calafate, provincia de Santa Cruz, donde escuchan Radio Nacional en AM730 y por la FM88.1, rige una alerta roja por bajas temperaturas. En la ciudad de Buenos Aires y alrededores, la temperatura es de 13 grados, el cielo está algo nublado, la humedad es del 87%.
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Carl Weathers murió tranquilamente mientras dormía el 1 de febrero de 2024 a los 76 años. La noticia parecía irreal. Apollo Creed siempre había parecido capaz de sobrevivir a cualquier asalto. Su familia lo describió como un ser humano excepcional que vivió una vida extraordinaria. Era la definición perfecta. Nacido en Nueva Orleans, el 14 de enero de 1948, Weathers se interesó por la interpretación desde joven. Pero fue el fútbol americano el que le abrió la primera puerta. La Universidad Estatal de San Diego, los Oakland Raiders y después la Liga Canadiense de Fútbol. En 1974 decidió dejarlo atrás. Abandonó el terreno de juego y comenzó a perseguir audiciones, aunque Hollywood no le prometía absolutamente nada. Entonces, todo cambió. Llegó Rocky. Durante la audición, Weathers criticó con audacia la actuación de Sylvester Stallone, sin saber que aquel hombre también había escrito el guión. Su seguridad funcionó. Consiguió el papel de Apollo Creed. Pero había un problema. Card no era boxeador profesional. Así que estudió los movimientos, la velocidad, el humor y el carisma de Muhammad Ali, hasta conseguir que Apollo pareciera completamente real. Rocky se convirtió en un éxito mundial. La película recaudó unos 225 millones de dólares y ganó el Oscar a la mejor película. A lo largo de 4 entregas, Apollo pasó de rival a amigo, entrenador y compañero de Rocky. Stallone reconocería más tarde que la saga jamás hubiera sido la misma sin él. Carl se negó a quedar atrapado en un solo personaje. Predator le dio el papel de Dillon. Action Jackson lo convirtió en protagonista. Happy Gilmore mostró su lado más entrañable como Chaps Peterson. Arrested Development reveló su extraordinario talento para la comedia y nunca dejó de evolucionar. Dirigió numerosos episodios de televisión antes de regresar a la pantalla como Griff Karga en The Mandalorian. El papel le valió una nominación al Emmy. Fuera de las cámaras, uno de sus mayores orgullos era su familia. Sus hijos, Jason y Matthew, recibieron en su nombre una estrella póstuma en el Paseo de la Fama de Hollywood en agosto de 2024. El reconocimiento celebraba casi 5 décadas de trayectoria. Pero el espacio vacío junto a ellos decía todavía más. Carl Weathers nunca dejó de reinventarse. Su último capítulo terminó como había vivido siempre, trabajando y dejando una huella imposible de olvidar.

recorrida por el mundo a través de la música. Habíamos escuchado a Laura Pausini y Escucha tu corazón. Rosana, El talismán. Recién, Shakira, Alejandro Sanz, Te lo agradezco, pero no. ¿Qué les parece ahora? Un paseo, pero a través del tiempo.

0: paseíto por el tiempo, un poquito de la década del 60, otro de la década del 70. Habían pasado los iracundos con Puerto Montt, Leo Dan, cómo te extraño, mi amor, y recién era Donald, desde Racatacatá, año 1971, para tu amigo fiel. 3:33 en la República Argentina. Hacemos una pausa y a la vuelta les cuento quién es hoy el protagonista de nuestro especial de las 4.
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0: Ahí teníamos a Los Gatos con otro recuerdo de nuestra música, ¿eh? Año 1967 para Ayer No Más. 3:37 en la República Argentina y yo voy ahí a agradecerles a algunos amigos, a algunas amigas que nos manifiestan que están del otro lado siendo parte de esta discoteca nacional hasta las 6, algunos, algunas en sus lugares de trabajo. Así que gracias infinitas, ¿eh? Cuando para algunos llega Morfeo y se acuestan a dormir, para mí llega la obra del Morfica. Claro, esto nos lo escribe Norberto, ¿no? Desde Israel, con 6 horas más por aquellos lados. Así que, claro, cuando nosotros cerramos la discoteca, que algunos nos vamos a dormir, para él ya es la hora del mediodía, la hora del almuerzo. Un beso grande, nos encanta hacerte compañía. Gracias, gracias, querido Norbert. Sonia Cristina, qué lindo miércoles tuviste, ¿verdad? Hasta aquí se sintió el aullido del lobo. Y bueno, una alegría nunca está de más. Abrazo. Carlos de Salta. Y la verdad, yo te voy a decir la verdad, Carlos. Yo me enteré, terminado el partido, un rato largo después. He adoptado, a partir de este torneo, ¿no? No mirar el partido, no escucharlo, ni siquiera por curiosidad, porque tuve el impulso de a momentos de fijarme, a ver, ¿cómo va? Nada más para ver cómo iba. Y ni siquiera. Dije, bueno, que me sorprenda la vida misma. Y bueno, terminé enterándome después, debido a la felicitación de algunos afectos, que el lobo había ganado. Gracias, Carlos. Gracias de corazón, ¿sí? Por tu mensaje. Jorge, de Aedo, siempre presente. Compañera del alma, muy buena madrunoche. Hoy siento la necesidad de hablar sobre la radio, especialmente de la Discoteca Nacional y qué significa en mi vida. Después de una jornada laboral, llegar a casa y sintonizar la Discoteca Nacional y saber que del otro lado del parlante hay una voz amiga que te escucha y te acompaña y te permite expresarte libremente en un ida y vuelta, eso sencillamente no tiene precio. Por ahí, compañera del alma, vos no tomás dimensión de lo que significás para los que necesitan compañía y la encuentra en tu cálida y dulce voz. Por todo eso y por mucho más, gracias, compañera del alma. Que siempre seas la luz en las noches oscuras. Abrazo enorme. Jorge, no dejas de sorprenderme. Gracias infinitas, de corazón, desde el alma. Muy buena madrunoche, mi querida amiga Sonia. No escribo siempre, pero los escucho todos los días. Que tengas un excelente jueves. Un abrazo grande. Ahí la tenemos, mirá, nuestra amiga uruguaya, Janet, desde el departamento San José de Mayo. Viste que les nombraba hace un ratito algunos de los lugares que recordaba, ¿no? Desde donde nos escuchan, desde donde nos sintonizan los amigos yoruguas del otro lado del Río de la Plata. Gracias, Janet. Es un placer enorme saberte por allí en sintonía. Buena madrunoche para usted, amiga Sonia, luego de ganar un torneo de ajedrez. ¡Qué bien! Voy a celebrar con la buena música de su discoteca. Gracias. Luis Cabrera de Catamarca. Luisito, ¿cómo me gustaría haber aprendido? Intentaron enseñarme varias veces a jugar al ajedrez y no hay caso, no le pude agarrar la mano, pero me encantaría. Así que te admiro y te respeto, ¿eh? Un beso grande y, por supuesto, felicitaciones. Muy buena madrunoche, Sonia querida. Estoy siempre disfrutando de la hermosa compañía y la música de ustedes, Analía de María Grande, allí en la provincia de Entre Ríos. Besos para vos, Ana. Muy buenas noches a todos los contertulios y contertulias escuchas que nos acompañan en la madrunoche. Gracias y saludos, Juan Manuel de San Miguel de Tucumán. Gracias. Ahí vamos sumando, ¿no? Otra manera de definir a nuestros amigos de estas cofradías madrunocheras, ¿eh? Los contertulios. Me gustó. Javier nos está escuchando allí en Pico Truncado. Oscar de Delviso. ¡Qué lindo! Me encanta esta hora del día. Morocha hermosa. Gracias. Gracias por tu compañía. A vos. Es un placer saberte allí cerquita. Hola, corazón, acá digo presente. Soy Lalo Román desde Tartagal. Hasta las 6 te hago el aguante. Besitos. Vamos, Lalo, todavía. Nuestro amigo remisero recorriendo las calles tartagalenses y, por supuesto, sintonizando Radio Nacional, ¿eh? Nuestra LRA 25, bien al norte de nuestra patria. 3:42 ya. a propósito de nuestra patria, les cuento quién hoy será el protagonista de nuestro especial. Sí, dije nuestra patria, porque el hombre nació en Valentín Alsina, ¿no? Si bien hizo gran parte de su carrera en Venezuela, ¿no? Por eso lo definimos muchas veces como argentino-venezolano, venezolano-argentino. Estamos hablando de Héctor Eduardo Reglero Montaner. Claro, sí, Ricardo Montaner, así lo conocemos. Nació en Argentina, emigró durante su infancia a Venezuela, donde se naturalizó y, bueno, inició su carrera artística de manera profesional en Caracas. Ha vendido, pero millones y millones y millones de discos en el mundo. Es uno de los artistas de música hispana más exitosos a nivel comercial y hoy estará siendo parte de nuestro especial. ¿Cómo nos gusta esto de ir variando madrugada tras madrugada, ¿no? Ir ubicando diferentes géneros, diferentes estilos, diferentes épocas. Bueno, el lunes pasado sorprendimos con ese encuentro entre dos grandes de nuestro litoral, ¿no? Como Ramona Galarza y Teresa Parodi. El martes, para los románticos y las románticas empedernidas, por aquí se dieron una vuelta a los Panchos. Bueno, ayer lo de Jorge Falcón realmente creo que emocionó y mucho. Y bueno, hoy le toca el turno a Ricardo Montaner. Así que en un ratito vamos a escuchar Castillo Azul, Cuando Nacen Amores, Es Así, La Cima del Cielo, Moliendo Café, Me Va a Extrañar, Tan Enamorados, Solo con un Beso, qué lindo. Y El Mundo Ideal, obviamente, de la película Aladdin. Así que Ricardo Montaner, hoy en el especial de la Discoteca Nacional. Hecho el adelanto, vamos a seguir adelante ahora compartiendo la música de nuestras raíces. Llega el Chango Nieto con una zamba de Atahualpa Yupanqui. Nostalgias tucumanas.
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Ahí teníamos un puñadito de los nuestros. El Chango Nieto con la zamba de Atahualpa Yupanqui, Nostalgias Tucumanas. Luego Hernán Figueroa Reyes con la chacarera de Julián Díaz y Oscar Valles, La Humilde. Y recién Horacio Vanegas, Mi Origen, Mi Lugar. Faltan 8 minutos para llegar a las 4 de la madrugada. ¿Qué les parece otro bloquecito de música ciudadana?

0: Ahí teníamos nuestro bloque de música ciudadana. Para cerrar la hora en la Discoteca Nacional, escuchamos a Alberto Podestá en el comienzo y Alma de Bohemio, un tango del año 1914 con letra de Juan Andrés Caruso y música de Roberto Firpo. Recién cantó Francisco Fiorentino en la orquesta de Aníbal Troilo, de José María Contursi y Pichuco, Toda mi vida. Faltan 2 minutos para llegar a las 4 en instantes y se viene nuestro especial. Ahí lo tenemos a Oscar en Del Viso. Me encanta Montaner, lo voy a disfrutar y mucho. Vamos todavía, Oscar. Beso grande para Mauro. Hola Sonia, feliz jueves para vos y compañía, que tengan una buena jornada. Choca disfrutando otra noche compartida. Abrazote. Abrazote para vos, Mauro. Buen arranque de jornada allí en Villa Mantero, departamento Uruguay, en la provincia de Entre Ríos. Presente también Laurito Ferreira. Temprano. ¡Vamos, tripera! Buen día, mi Sonia. Felicitaciones por tu gimnasia que ganó anoche a mi River. Lauri, el riojano de González Catán, gracias por tu generosidad. Lauro, un abrazo bien fuerte y a propósito quiero hacerlo extensivo, un ser noble y sensible, que a pesar de su corazón partido, también me ha destinado y me ha dispensado sus felicitaciones como Gonzalo. Así que gracias, gracias querido compañero. Sos muy, muy generoso y muy noble, por sobre todas las cosas. Ana María sigue en sintonía allí en Santa Fe. Muchas gracias por acompañarnos. Y a Gustavo de Chicoana, en la capital nacional del tamal, allí en la provincia de Salta, también gracias. Gracias porque sigue por allí haciéndonos compañía desde su lugar de trabajo. Ahora sí, vamos llegando a las 4, nos informamos. Para eso ya está preparado para contarnos lo que hay que saber Fernando Pedernera y hay más discoteca con nuestro especial.
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2: Las 4 de la madrugada en la República Argentina. El presidente Javier Milei presentará esta noche a las 20 por cadena nacional el proyecto de reforma del Banco Central. La iniciativa es una de las principales iniciativas económicas que impulsará el gobierno en el Congreso. Entre los principales ejes, limita la emisión monetaria, refuerza la independencia del Banco Central y elimina las letras intransferibles. El gobierno designó al ingeniero nuclear Enrique Gustavo Genuso como vicepresidente de la Comisión Nacional de Energía Atómica. La designación se realizó en el organismo descentralizado que funciona bajo la Secretaría de Asuntos Nucleares del Ministerio de Economía. Genuso reemplaza en el cargo al ingeniero Luis Robere, cuya renuncia fue aceptada para asegurar el desarrollo de la actividad nuclear en el país. El Ministerio de Seguridad Nacional actualizó el protocolo ante amenazas en escuelas difundidas por redes sociales. La cartera modificó el procedimiento de actuación de las fuerzas federales ante el aviso virtual de ataques a establecimientos educativos. La normativa mantiene la prohibición de tratar datos.

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pasaron de las 4 del jueves 30 de julio de 2026 y por aquí vamos saludando a quienes van pasando y dicen, no, vi luz y aquí me quedo. Bueno, bienvenidas, bienvenidos y lógicamente renovando el saludo a quienes nos vienen acompañando desde bien temprano en esta nueva jornada. Se va sumando a propósito Mónica Lisi, nos pondrá en el aire a partir de este momento y hasta el cierre de nuestra discoteca de hoy. Y se va a encargar de darle play a nuestro especial. Lo habíamos anticipado hoy con Ricardo Montaner, el argentino-venezolano, venezolano-argentino, y una recorrida por parte de sus éxitos. ¿Qué les parece si para comenzar nos damos una vuelta por uno, creo yo, de sus álbumes más lindos, junto a la Orquesta Metropolitana de Londres, nada más y nada menos, año 1999, desde su álbum justamente con la Orquesta Metropolitana de Londres, Ricardo Montaner nos va a regalar una linda versión de Castillo Azul.

Versión en español de A Whole New World, la canción de Aladdin, cantada a dúo con Michelle, un tema que fue lanzado ya por 1992 como parte de la banda sonora oficial de la película animada de Disney, justamente Aladdin, un mundo ideal. Ahí teníamos al protagonista de nuestro especial de hoy en la discoteca de Radio Nacional, Ricardo Montaner. Lo escuchamos en Castillo Azul, Cuando Nacen Amores, Es Así, La Cima del Cielo, Cuántos Recuerdos, La Pequeña Venecia, Moliendo Café, Me Va a Extrañar, Necesito de Ti, Tan Enamorado, Solo con un Beso, Será y ¿Qué Vas a Hacer? Faltan 3 minutos para llegar a las 5 de la madruñana. Señoras, señores, hacemos una pausa y hay más Discoteca Nacional hasta las 6.

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5: Estamos a un minuto apenas de las 5. Tengo que mandarle un abrazo bien fuerte en esta parte de la madrunoche a Ana, que nos está escuchando en Suipacha, provincia de Buenos Aires. ¡Qué lindas las canciones! ¡Muchos besos! Ana y Hugo, un abrazo bien fuerte para ustedes, ¿eh? Muchísimas gracias por acompañarnos siempre. Montaner me gusta mucho. Nos escribe por aquí Elenita Belloso desde Viedma. Me encanta. Otro acierto en nuestro especial. Beso para vos, también para Gustavo, de Chico Ana, allí en la provincia de Salta. Muy buena la música, gracias por el especial hoy con Ricardo Montaner. ¡Qué románticos! ¿Y viste cómo es esto, vos? Beso para vos, ¿eh? Gracias. Gracias por acompañarnos. Llegamos a las 5. Nos informamos con nuestro puntano amigo Fernando Pedernera y seguimos.
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6: Las 5 de la madrugada en la República Argentina. El canciller Pablo Quirno negó una crisis diplomática con Inglaterra. El jefe de la diplomacia argentina afirmó que existe una diferencia fundamental con respecto de la soberanía sobre las Islas Malvinas. Al respecto, sostuvo que nuestro país no tiene que pedir disculpas porque la bandera que desplegaron los jugadores argentinos en el Mundial dice una verdad. Y expresó que lo que pudo haber molestado al Reino Unido es la amplificación que le da el lugar y el momento en que se dio la exhibición del histórico reclamo. En San Juan decretaron 3 días de duelo tras la caída del helicóptero. 7 personas murieron cuando la aeronave cayó en la zona del Parque Provincial Ischigualasto por causas que se investigan. Las víctimas, de la que se considera la mayor tragedia aérea en la provincia, eran integrantes de la Agencia Federal de Emergencias. En Catamarca rescataron a 120 turistas atrapados por un temporal de nieve en la zona de Balcón de Piscis. Los turistas se desplazaban en camionetas por ese oasis con lagunas y flamencos en la alta montaña cuando quedaron varados por el viento blanco y la caída de nieve. Las autoridades debieron desplegar un operativo de rescate que incluyó tractores y retroexcavadoras de gran potencia. En Gobernador Gregores, provincia de Santa Cruz, donde escuchan Radio Nacional en AM720 y por la FM99.9, rige una alerta roja por bajas temperaturas. En la ciudad de Buenos Aires y alrededores, temperatura 12 grados 8 décimos, cielo parcialmente nublado, humedad 80%.
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Y vamos como siempre en esta parte de la discoteca agradeciendo estar vivos un día más en la faz de la tierra. Agradeciendo al sol, a la luna, a la lluvia, al mar. Agradeciendo tener este corazón que bombea y aire en los pulmones. Agradeciendo que el aquí y ahora nos pueda encontrar. Señoras, señores, amigas, amigos, buen día para todo el mundo. Bienvenidas, bienvenidos los y las del Club de las 5. Aquí estamos. Nosotros transitando ya la recta final de la Discoteca Nacional de Madrunoche. Agradeciendo también a quienes se nos vienen acompañando desde los primeros minutos, desde el arranque del jueves 30 de julio de 2026. Decíamos, Día Mundial contra la Trata de Personas. ¿Sí? Bueno, este es un delito pluriofensivo y es muy difícil de cuantificar o estimar su magnitud, puesto que es un delito en el cual las transacciones se realizan de manera clandestina. Sin embargo, una estimación realizada por la Organización Internacional del Trabajo en 2024 calculó que la trata de personas genera una ganancia de alrededor de 236 mil millones de dólares anuales. Con el propósito de generar mayor conciencia, promover y proteger los derechos de las víctimas de la trata de personas en el mundo, cada 30 de julio se conmemora el Día Mundial contra la Trata de Personas. Una iniciativa que comenzó a gestarse en 2014 y que fue impulsada por la Organización de las Naciones Unidas a partir de una resolución de su Asamblea General. Hoy, como cada 30 de julio, en el mundo, Día

contra la trata de personas. Y además, bueno, mencionábamos temprano, ¿no?, que se celebra el Día Mundial de la Amistad. ¿Mm? Una fecha que es una iniciativa, en realidad, también de la Asamblea General de las Naciones Unidas, mira, que proclamó la jornada allá por el año 2011. La idea es, bueno, pensar en los vínculos de amistad, ¿no?, de una manera un poquito más, más universal. Para este día, la ONU puso como misión difundir estos objetivos: transmitir el sentimiento de la amistad como un instrumento pacifista entre las naciones, acabar con la violencia y la pobreza, contribuir a una sociedad más justa y sostenible y reforzar la armonía dentro de los pueblos y entre ellos. Esta celebración se solapa, ¿no?, en el país con el Día del Amigo, impulsado por el argentino Enrique Febraro, que es popular tanto en Argentina como en Brasil, en Chile, en Uruguay y en España, ¿no?, cada 20 de julio. Hoy es a nivel mundial el Día de la Amistad. 5 y 8. ¿Cómo viene esta historia climatológicamente hablando? En un ratito vamos a hacer un paseíto por el país. Bueno, hace instantes lo escuchábamos, ¿no?, en el boletín de las 5, nuestro compañero Fernando Pedernera, contando acerca de este acontecimiento en Catamarca, ¿no?, en el kilómetro 15, en el camino que une Fiambalá con el Balcón del Piscis, uno de los cerros más visitados de la provincia, que, bueno, fueron sorprendidos algunos turistas por viento blanco y grandes nevadas. Cuando llegaba la noche, quedaron varados y debieron ser rescatados. Realmente, supongo yo, deben haber vivido horas traumáticas, porque se veía la nieve cubrir los vehículos casi en su totalidad, ¿no? Creo que yo, obviamente, habían sido advertidos acerca del peligro y de las condiciones climáticas adversas, ¿no? Bueno, de todas maneras, siguieron viaje y, bueno, después tuvieron que ser rescatados. Así que en instantes vamos a hacer una recorrida. Vamos a pasear por nuestras provincias. Continúan los alertas amarillos por frío en algunas provincias de nuestra Patagonia y también de Cuyo. Por lo pronto, en la ciudad de Buenos Aires, el cielo está parcialmente nublado en esta parte de la madrunoche. La temperatura es de 12 grados 8 décimas, la humedad del 80%, 1.017 hectopascales la presión, y el viento proviene del noreste a 8 kilómetros en la hora. Para hoy, el pronóstico está indicando una máxima de 17 grados, con cielo parcialmente nublado. Para mañana viernes, se espera una máxima de 20. Decís, ¡uy, qué lindo! Bueno, tranqui, amigable. Pero hay pronóstico de tormentas fuertes en un alto porcentaje a partir de la tarde y también durante la noche. El sábado amanecería también con algunos chaparrones, luego se espera cielo parcialmente nublado y se habla de una mínima de 15 grados y una máxima de 19. Para cerrar el receso invernal aquí en la ciudad de Buenos Aires, el domingo se espera cielo parcialmente nublado con una temperatura mínima de 8 grados y una máxima de 16. ¿Mm? Por lo pronto, entonces, hoy nos espera una máxima de 17 con cielo parcialmente nublado. Amigable en este momento la temperatura, ¿eh? No se sienten tanto estos 12 grados 8, el viento del noreste, porque el porcentaje de la humedad está bastante elevado. ¿Mm? Decíamos, está en un 80%. En un ratito, entonces, paseo por el país, te visito a vos, Héctor, que nos estás escuchando allí en Salta, te visito a vos, Analía, que haces lo propio allí en María Grande, provincia de Entre Ríos. También me voy a dar una vuelta por Malargüe. Allí se van sumando Alberto y Santiago desde la panadería. ¡Qué lindo! Muchas gracias por el mensaje en nuestro WhatsApp. Buenas madrunoches, Sonia, querida. Alegría inmensa hoy de poder acompañarme con vos y Radio Nacional. Hermosa la música. Te deseo el mejor día, esperando te encuentres bien, ya que hace mucho que no te escribo. Besos y abrazos. Albert, besos y abrazos también para vos. Gracias. Gracias por acompañarnos. Buen día, hermosa, gracias por la música. No sabés la semana que pasé de a momentos. Parecía que me iba, pero tu voz y la música me sacaban. Gracias, gracias, besos, hasta mañana. Teco, de General Pacheco, provincia de Buenos Aires. Teco que se está recuperando de una gripe muy, pero muy fuerte. ¿Mm? Vamos, Teco, todavía abrazos enormes, enormes para vos.
Ana María de Santa Fe. Qué lindo el tema de Aladín. Me encantó. Montaner tiene tantos temas que podés hacer varios recitales con él sin repetir canciones. Gracias por estar, Sonia. Sos muy necesitada por la gente. Eso no tiene precio. Ana María, vos sos muy generosa. Gracias. Buen día, querida Sonia. Te estoy escuchando. Hermoso el especial con Ricardo Montaner. Buen regreso. Un beso y abrazo enorme. Norma Ontiveros, nuestra querida amiga del barrio de Belgrano, en la ciudad de Buenos Aires. Normita, que tengas un hermoso jueves. Gracias. Gracias por tu compañía. Seguimos al pie del cañón con el Pela. Los chicos allí en el yacimiento El Tordillo. Vamos todavía. Sergio, querido, un abrazo fuerte, fuerte, fuerte para vos. Para mucho chueño también, ¿eh? Que sé que estaba por allí hoy de guardia en el yacimiento. Néstor está haciendo lo propio allí en el Parque Nacional Los Alerces. También en nuestra Patagonia, en la provincia de Chubut. Acá escuchando desde el Parque Nacional. Saludos con nieve. Abrazo a la distancia y bueno, nos envía por aquí unas imágenes ilustrando justamente lo que nos cuenta Néstor. Beso enorme, enorme para vos. Matías nos está escuchando allí en Neuquén, en la ciudad capital. Besos enormes también para vos. Y en un ratito les voy a contar acerca del festival, la fiesta provincial del tabaco. ¿Sí? Que arranca en Chicoana. Hace muy, muy poquitos fines de semana se celebraron las fiestas del tamal. Bueno, ahora arranca la edición número 61 de la Fiesta Provincial del Tabaco. Insisto, en Chicoana, provincia de Salta. Bueno, Gustavo justamente nos cursa la invitación. Así que tenemos el día a día, el cronograma de actividades. Arrancó esta semana y sigue todo el finde. Así que en un ratito les cuento a quienes anden por allí, si se quieren dar una vuelta, lógicamente, cómo sigue la historia. Ahora, esta historia sigue con música. Hasta las 6 no paramos. Llegan los ratones paranoicos a la Discoteca Nacional. Colocado voy.

Ahí teníamos la música en la Discoteca Nacional con Soda Stereo, Juego de Seducción. Antes, Super Ratones y Tipitos versionando a Charlie en vivo con los dinosaurios. 5:25 en la República Argentina y paseo, cómo me gusta esto de visitar amigas, amigos que nos están escuchando, como por ejemplo Matías, en Neuquén, ciudad capital. Alerta amarillo por Neuquén por lluvias fuertes, vigente para hoy desde las primeras horas del día durante la mañana. Luego se espera cielo mayormente nublado y una temperatura máxima de 10 grados. En este momento el cielo está cubierto con lluvia por Neuquén, 4 grados 6 décimas la temperatura, 1 grado 6 la sensación térmica. Sigo viaje, me voy a Santa Fe. El cielo está mayormente nublado, 11 grados 7 décimas la temperatura, se espera una máxima de 21 grados hoy, con cielo mayormente nublado, y 29 de máxima mañana viernes por Santa Fe. Atención, porque hay pronóstico de tormentas a partir de la mañana y hacia la tarde, entrada la noche, se intensificarían. Se habla de tormentas fuertes. Mañana a partir de la tarde y por la noche en Santa Fe. Me voy a Resistencia, provincia de Chaco. Buen día, Pedro. 16 grados y medio la temperatura, 90% la humedad, cielo parcialmente nublado. Y para hoy la máxima está prevista en 27 grados, con cielo mayormente nublado. Mañana viernes, cielo algo nublado con una mínima de 22 y una máxima de 32 grados. Indica el pronóstico para Resistencia, provincia de Chaco. Sigo paseando. En Chicoana, Salta, 15 grados la temperatura, cielo cubierto, 23 la máxima pronosticada para hoy y 28 para mañana. En Malargüe, provincia de Mendoza, alerta amarillo por viento sonda. 7 grados y medio la temperatura, se espera una máxima de 16 grados. Sigo paseando, me voy a San Fernando del Valle de Catamarca, donde el cielo está cubierto, 18 grados 4 décimas la temperatura, máxima para hoy 24 grados. Y en San José de Hachal, 13 grados la temperatura, el cielo está ligeramente nublado y para hoy se indica una máxima de 18 grados con cielo algo nublado. Hablando de San José de Hachal, vaya un abrazo bien pero bien fuerte a todos nuestros compas y colegas de LRA 51 Nacional Hachal, Buenaventura Luna, que por allí están camino a la radio, dispuestos a arrancar con la programación desde bien temprano. Algunos van llegando, otros en instantes nos estaremos retirando. Pero lo bueno es coincidir siempre en este punto del dial. Beso grande, hablando de Hachal, mira, para Alejandra, que está por allí haciéndose eco de nuestro saludo. También para Soledad, que va arrancando su jornada en Castelar. Sole es una de las del Club de las 5. Buen jueves para todos. Qué lindo el especial de hoy, Ricardo Montaner. De vez en cuando escucho sus temas y me pongo a cantar mientras cocino. Qué bueno. También Cheyenne y Carlos Mata. Ayer salió el sol y la tarde estuvo hermosa. Invité a la Peque a tomar un helado. Para mí, limón y chocolate. Probé mascarpone con frutos rojos. Rico. Bueno, a vos te gusta. Y mira, si puedo elegir otro, elijo otro. No me desagrada. No me desagrada el mascarpone, lo he probado. Pero no es uno de mis favoritos, Solé. Eso te lo puedo asegurar. A mí no me sacás del dulce de leche granizado y de la frutilla, ¿no? Como para cortar un poquito. Y ni qué decir del chocolate amargo, ¿no? Cuando viene con pasas al rum, mucho más. Estamos a segundos de las 5:30, recta final, sí señora, sí señor, de nuestra discoteca, pero hay más música y más canciones. Llega Turf, Malas Decisiones.

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Ahí teníamos La vida es una moneda, una canción de Fito que se hizo famosa en la voz de Baglietto. Bueno, ambos, ¿eh?, en esta versión en vivo, ya en el cierre de nuestra discoteca. Y con la sonrisa en el ojal, nos vamos retirando. ¿Qué les parece? Sí, parafraseando a los muchachos. Hasta aquí hemos llegado con otra edición de la Discoteca Nacional en la madrugada de la Radio de Todos. Esperamos haber sido una buena compañía en este momento, en el comienzo de una nueva vida y una bocanada de aire fresco por sobre todas las cosas. Si se intentó, misión cumplida. Si no, mañana volvemos. Que tengan el mejor de los jueves y en un ratito llegan los compañeros del Panorama Federal de Noticias. Pero antes, como hacemos habitualmente, vamos a cerrar musicalmente la Discoteca Nacional agradeciéndoles, insisto, infinitamente a todos, a todas quienes nos han elegido una vez más, a los que nos estuvieron acompañando durante toda la madrugada y a los que se sumaron en el estribo, como Alejandro, Jean Coluel, Caique, Santa Cruz, Sonia querida, buen día, aquí activando y a comenzar mi jornada y acompañarte un ratito. Ale, que tengas el mejor de los días. Bendecido y luminoso jueves para vos también. Les decía, el cierre musical hoy con una de las figuras más influyentes, sin lugar a dudas, de la música argentina. Bueno, uno de los precursores, ¿no?, de nuestro rock, Norberto Napolitano, el Carpo, Papo. Me voy como él, buscando un amor. Chao, hasta mañana.

Rafa, muchas gracias. Muchas gracias. Grande, grande. Mucho público, bueno. Bueno, va a ser el primer disco de Papo Blues, El Hombre Suburbano.

0: te vas a...
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3: -9°9 es la actual temperatura en Paraná. La Cámara de Diputados de Entre Ríos convirtió en ley la reforma jubilatoria en la provincia. Por 18 votos a favor y 12 en contra, la Cámara Baja Entrerriana sancionó los cambios propuestos en el sistema previsional. Tras el debate que el proyecto del Ejecutivo tuvo en el Senado para su aprobación, los diputados avalaron por mayoría, sin modificaciones, la iniciativa que entrará en vigencia luego de su publicación en el Boletín Oficial. La justicia pedirá autorización legislativa para peritar los celulares del exgobernador Gustavo Bordet y de Mariela Ávila. Así lo resolvió ante un planteo de la defensa el vocal del Tribunal de Apelaciones de Concordia, Aníbal Lafourcade, en el marco de la investigación por presunto enriquecimiento ilícito. Al ser actualmente Bordet diputado nacional y su mujer diputada provincial, el fiscal José Arias deberá pedir al Congreso Nacional y a la Legislatura de Entre Ríos el permiso correspondiente para realizar la pericia que consiste en la apertura de ambos celulares.
2: Deportes.
3: River perdió también en La Plata. Gimnasia y Esgrima venció 1-0 al equipo de Coudet, que fue superado en los dos primeros partidos del torneo clausura de la Liga Profesional. Además, Instituto en Córdoba derrotó 2-1 a Platense. Barracas impuso 1-0 a Aldo Civi y Defensa y Justicia le ganó 2-1 a Deportivo Riestra. Mireia hablará por cadena nacional para explicar los cambios que impulsará el Banco Central. El jefe de Estado explicará este jueves por la noche los principales lineamientos de la reforma de la Carta Orgánica del Banco Central. Se trata de una medida que el gobierno considera estratégica para consolidar el programa económico y establecer nuevos límites legales al funcionamiento de la autoridad monetaria.
2: Pronóstico del
3: tiempo. Este jueves indica cielo mayormente nublado, temperatura mínima prevista 9 grados, máxima 22. Para mañana se anticipa la región, cielo mayormente nublado, temperatura en ascenso.

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0: Buen día para todos. Ya es la hora 6 de la mañana con 4 minutos y aquí estamos arrancando en este jueves 30 de julio de 2026, como lo hacemos habitualmente. Hasta las 7 de la mañana vamos a estar recorriendo los caminos de la producción entrerriana y, por supuesto, todo lo que tiene que ver con el sector productivo en nuestra región. Querido Daniel, ¿cómo andás? Buen día.
1: Muy bien, muy buenos días para todos.
0: Bueno, ¿anda tranquilo?
1: Sí, se puede decir que sí.
0: ¿No se lo comió el lobo anoche?
1: No, no solo que nos comió, nos hizo postre, todo. No,
0: completito,
1: que,
0: ¿eh?
1: Sí, fue completo, fue completo.
0: Uno se burla cuando le toca, ¿eh?
1: Claro, después,
0: ya nos va a tocar, siente una calecita.
1: Es así, está igual. Pero bueno, no, la verdad que el Club Atlético River Plate jugó ayer, no jugó feo. Fiero jugó. Concepto.
0: Bueno, mi amigo, ¿cómo le va?
2: ¿Cómo va? Buen día. Buen día,
0: dice?
2: Buen día para
0: ¿anda
2: todos.
0: Bien? ¿Cómo se siente hoy?
2: Muy bien, nuevo. ¿Cómo nuevo? Como si hubiese nacido.
0: ¿Motor mira. Nuevito?
2: Sí, como si fuera un día particularmente bello.
1: Bien, bien, bien.
2: ¿Cómo va? Bueno, bienvenido un año más, ¿no?
1: 25.
0: Sí,
2: ahí nomás.
0: Feliz cumpleaños.
2: Gracias, muchas gracias. Bueno, siempre es bueno compartir con amigos acá el cumpleaños.
0: Se me empató.
2: Casi, ¿no? Casi trillizo con los mellizos.
1: Ajá, acá. ¿Sabes de quién es cumpleaños también? Vamos a dar tu carne social de un querido amigo también, que bueno, hace poco tiempo pertenecía al staff de Radio Nacional Santa Fe, Damián Caucero, el cumpleaños también.
0: Bueno, yo tengo otro más.
1: Si nos está escuchando, le mandamos un fuerte abrazo.
0: Un saludo más a mi primo Leo Sheppens, que hoy cumple años.
2: Bueno, feliz cumpleaños.
0: Bueno,
2: acá estamos.
0: Acá estamos, laburando.
2: Ahí, trabajando como corresponde, como tiene que ser, ¿no?
0: Sí, señor.
2: Gracias,
0: bueno.
2: Gracias a Martín que me puso el feliz cumpleaños.
0: Ajá, esta es otra versión.
2: Opa, bueno.
0: Una versión media mexicana. Los
3: para toda la semana.
4: Unas botas puntiagudas.
3: Cuero de gata peluda. Una hermosa camiseta.
2: Bueno, ahí está.
0: Acá le manda saludos a su tocayo, el Hugo.
2: El Huguito, bueno, gracias Hugo, Bueno. Buena jornada para todos. Y en particular, bueno, vamos a ver si podemos un poquito de carne este fin de semana.
0: Vamos,
2: sí, vamos a ver si podemos.
0: 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Si necesita un crédito, avíseme.
2: Usted lo puede habilitar.
0: Le firmo la garantía. Bueno, ¿cómo estamos?
2: Está ahí, raro, ¿no? Uh-huh. Estamos esperando la lluvia, hace ya como 20 días que estaba por llover.
0: Vos sabés que ayer, perdóname, sí. Mari mandó un mensajito al final que le preguntábamos a Alejo Dagrava, ayer el ingeniero que nos acompañó, sobre la cantidad de días que no veíamos el sol, prácticamente ha salido el solcito por ahí un ratito.
2: Muy, muy poco.
0: Y Mari mandó un mensajito que entró ya terminado el programa, 19 días ayer.
2: Sin sol, prácticamente.
0: Así que, bueno, así estamos.
2: Y que continúa con esta jornada, ¿no? Sin sol también prácticamente. 9 grados 9 décimas es la temperatura actual ahora en nuestra capital. La humedad relativa del ambiente del 98%, la presión 1009 en hectopascales. Viento del este 4 kilómetros en la hora. Visibilidad 9000 metros y el cielo está cubierto con neblina.

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1: Bien, para este jueves indica 10 de mínima, 22 de máxima, cielo mayormente nublado por la mañana, tarde y noche. Mañana viernes iniciaremos la jornada con 17 de mínima y 29 de máxima. Y mañana sí, ¿no? Ya mañana esto estaría dándose porque está indicando el servicio meteorológico que habría ya tempranamente por la mañana tormentas aisladas. Bajas probabilidades, aumenta por la tarde tormentas hasta un 70% y efectiviza por la noche tormentas fuertes hasta un 100%. Mañana, tarde, noche, comienza la inestabilidad mañana por la mañana, continúa por la tarde y más presente por la noche, que se extiende para la madrugada y mañana del sábado. Tormentas entre un 40 y un 70%. Después ya el domingo tendremos tiempo con cielo parcialmente nublado. Parece que vamos a ver un poquito el sol.
2: Bueno, anoche lo que vimos, la luna.
1: ¡Qué imponente!
2: Imponente. ¿No? Luna llena bien, al 100%. Iluminada. Bueno, el sol sale a las 7:52, se oculta 18:25 y Meteorred está dando para mañana, más a la noche, bueno, tarde, desde las 14, pero baja probabilidad, sí, más a la noche, entre las 20 y las 23, ya un 80-90% de probabilidad de lluvias que se extienden hasta el día sábado. El acumulado estaría entre 20 y 30 milímetros entre los dos días, ¿eh? Así que entre mañana a la tarde y el sábado a la mañana tendríamos la lluvia y concentrado en la medianoche del viernes al sábado, ¿eh? Uh-huh. Eso es lo que dice
1: Meteo. Estamos emparrados.
2: Ahí estamos. ¿Eh? Bueno, 6:10 de la mañana, Martín Paniagua, Jorgelito Hernández en la operación técnica, también Cristian Palleiro en la edición general, José Casotti, bueno, todo el equipo de la radio, Lucio en el servicio informativo y todos nuestros compañeros y compañeras de LT14, esta histórica radio entrerriana que nos acompaña durante las 24 horas del día.
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0: Estos son los títulos destacados de la jornada.
2: En Hasenkamp rotan utilizando carinata en el esquema de cultivos y logran sumar productividad y renta. La firma Sabacho Sociedad Anónima concreta durante la presente campaña en Hasenkamp su primer experiencia de rotación de su planteo productivo con este cultivo. Estuvimos allí de la mano de Agrofe Campo y Nufarm para conocer más acerca de cómo comenzó y la vienen desarrollando.
4: En agosto, Argentina volverá a vender cortes avícolas en Europa. Argentina logró la reapertura del mercado de la Unión Europea para la exportación de carne fresca aviar a partir del 17 de agosto del corriente año. Surge tras haber recuperado el país y su estatus de libre de influenza aviar, altamente patógena, en cumplimiento de las recomendaciones de la Organización Mundial de la Salud Animal. La Unión Europea, recordamos, constituye un mercado estratégico para la exportación de avícolas argentinas por sus elevados estándares sanitarios y de inocuidad.
2: En la carne crean un film biodegradable para conservar carne vacuna. En esta industria el envase cumple un rol fundamental. Protege al alimento de la contaminación, reduce la pérdida de humedad y ayuda a conservar las características físicas, microbiológicas y sensoriales que determinan su calidad. Un equipo de expertos de INTA y del Instituto de Investigaciones de Ciencia y Tecnología de Materiales con cortes obtenidos que fueron fraccionados en bandejas y envasados en dos alternativas, un film convencional de PVC y un film compostable, lograron este nuevo envase para la carne con atmósfera aeróbica.
4: En otro orden de cosas, la actividad del agro sigue en alza, creció el 3% durante el mes de junio. El dinamismo de la cosecha, la recuperación de la actividad industrial y el repunte de las exportaciones llevaron a la cadena agropecuaria a registrar en junio el mayor nivel de actividad desde que comenzó la serie del índice de actividad de la cadena agropecuaria elaborada por la Bolsa de Comercio de Rosario. creció 3% respecto de mayo en términos desestacionalizados y se ubicó en un 10,9% por encima del nivel de junio del 2025. Como siempre, estos y muchos títulos más ustedes pueden encontrarlos ¿dónde? En nuestro sitio web www.campoenaccion.com.
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4: Bueno, en el plano internacional el día de ayer hubo una jornada teñida de rojo, donde el trigo terminó encontrando presión en la abundante oferta mundial a medida que avanzan las cosechas, aunque las renovadas interrupciones logísticas y los ataques sobre infraestructura portuaria en el Mar Negro fueron factores que limitaron un poco estas pérdidas. El maíz cayó un 2,2% ante los pronósticos de lluvias para el medio oeste de los Estados Unidos. Y la soja, por su parte, retrocedió un 2,9%, afectada por las mismas previsiones climáticas favorables que fortalecen las expectativas de mejores rindes en una etapa de desarrollo clave del cultivo. Y dentro de lo que es la plaza local, bueno, el maíz, con este escenario de bajas en el mercado de Chicago, terminó concentrando la atención de la demanda tanto para las entregas cercanas como para la cosecha tardía de la nueva campaña. En paralelo, la búsqueda por la soja se dio bajo condiciones abiertas de compras estables y el trigo volvió a transitar una rueda sin novedades de relevancia, con escasas variaciones de precios y ubicándose por detrás de lo que son las operaciones de los granos gruesos. Pero vayamos a los números. En el caso de la soja, la mejor oferta volvió a ubicarse ayer en 505 mil pesos la tonelada, tanto para la oleaginosa contractual como para fijaciones de mercadería. No se observaron muchas condiciones a futuro. En el caso de girasol, continuó marcando un poco el pulso de la rueda. $450 se pagaba por el disponible y contractual, y para la nueva campaña, la tira comprendida entre diciembre y marzo próximo, se llegó a pagar $400. En el caso del trigo, una moderada operatoria, se volvieron a ofrecer $205 para el disponible, aunque no se descartaban algunas mejoras por lote. El contractual caía $5 y tuvo el mismo valor propuesto. En el caso de la nueva cosecha, la posición diciembre alcanzó $215 la tonelada. Y lo que se refiere a maíz, bueno, los precios se ubicaron mayoritariamente por debajo de lo que ocurría el último día martes. La trigo inmediata cedía $5, trabajó en $185 la tonelada, aunque se esperaban negocios por encima de ese nivel. Ya para la campaña 26-27, un retroceso de $2 respecto al martes pasado. $190 se pagaba para las posiciones de marzo a mayo, y para la cosecha tardía la oferta en junio trabajó en $190 la tonelada. Mientras tanto, en lo que se refiere a sorgo, las propuestas de ayer se mostraron entre estables y bajistas. Para el próximo viernes, para el día de mañana, a partir del día de mañana, las ofertas se situaban en $175, mientras que el tramo contractual y la posición full agosto lo hicieron en $180 por tonelada dentro de la Plaza Rosarina.
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4: Tan solo 30 animales es el ingreso para el día de hoy, jueves, donde habitualmente es el ingreso reducido, sobre todo si no se tienen subastas especiales. En el mercado agroganadero de Cañuelas, recordemos que en el día de ayer terminaron ingresando 3.378 vacunos, con una oferta tan limitada, bueno, se obligó la demanda a participar activamente en cada emblete desde muy temprano a la jornada. Durante las subastas públicas la colocación del consumo liviano terminó resultando dificultosa, aunque los conjuntos con terminación fueron más eficientes. En el caso de las vacas, una marcada escasez por las precipitaciones, según contaban ayer, y se vendió con un techo superior e inicios de continuidad de esa firmeza, ¿no? Vayamos a los números para reflejar un poco cómo fue este comportamiento de plaza. En el caso de los novillos especiales de más de 430 kilos, se partió de un mínimo de 3.600, se lograba un máximo de 4.800 pesos. Novillitos especiales hasta 390 kilos oscilaron de 4.000 a 5.300 pesos. Vaquillonas especiales con igual peso partieron de un piso de 3.500, lograron un techo de 5.300. En el renglón de las vacas especiales jóvenes y hasta 430 kilogramos, el valor mínimo registrado fue de 2.000 y el máximo de 4.000. Y dentro del renglón de toros, estos valores oscilaron de 2.600 a 3.800 pesos. Reiteramos, estos son valores de cierre del día de ayer. Para el día de hoy hay tan solo un ingreso de 30 animales, que seguramente quedarán de remanente para el día de mañana, en el mercado agroganadero de Cañuelas.
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2: 6 de la mañana con 21 minutos, hora de repasar los datos del tiempo en Paraná.
6: 10 grados 3 décimas, ahora la temperatura en Paraná, humedad 99%, la presión 1008.4 en hectopascales, viento del este 8 kilómetros en la hora, visibilidad 8000 metros y el cielo está cubierto con neblina. Recordamos que la máxima prevista para hoy llegaría a los 22 grados.
2: Bueno, nos manda saludos Carlos Lloren y uno muy especial al señor Hugo Enchos y un feliz cumpleaños. Años
6: para muchas hoy. Gracias.
2: Bueno, atención para los que nos escuchan por la zona del río Uruguay a través de la Radio Total. Está totalmente vedada la pesca del surubí pintado. Usted que le gusta salir a pescar.
4: Bueno.
2: En el río Uruguay está vedado, esto lo anunció la CARU, la Comisión Administradora del Río Uruguay, en el tramo que está cercano a Puerto Yeruá. estamos en pleno invierno, época de reproducciones para proteger a estos ejemplares reproductores que son los más vulnerables a la pesca en esta época del año. Atención los que salen desde Concepción, del Uruguay para el norte, que hay varios amigos ahí que tienen barquitos y otras, otro tipo de embarcaciones. Bueno, vamos a hablar de soja, Danielito.
4: Así es, bueno, estuvimos hace unos días atrás en lo que fue el seminario AgSoja en esta edición 2026, organizado por la Asociación de la Cadena de la Soja Argentina, que este año se realizó bajo el lema Caminemos Juntos hacia la Conferencia Mundial de Investigaciones de Soja. Se está poniendo todas las pilas de lo que es este Congreso Internacional. Bueno, nosotros en este seminario tuvimos la oportunidad de hacerlo, como habitualmente lo hacemos, con Rodolfo Rossi, presidente de AgSoja, y en el diálogo en Campo en Acción nos contaba esto.
14: Bueno, Rodolfo, caminemos juntos a la Conferencia Mundial de Soja, el lema elegido en esta oportunidad para este simposio, que está generando muchísimas expectativas, por supuesto.
15: Sí, sí, por supuesto. Así lo sentimos, así tenemos, estamos muy esperanzados en que sea un evento que nos deje muy bien a la Argentina. AgSoja es el organizador, el que tuvo la candidatura en el año 2023 en Viena, Austria. Así que bueno, lo que se llama comúnmente el Mundial de la Soja se va a hacer a partir del día 4 de abril del año que viene en la Bolsa de Comercio de Rosario, muy renovada en cuanto a salones, etcétera. Y bueno, vamos a recibir representantes, como es el promedio, de 100 países por lo menos. Va a haber la posibilidad de tener 140 sesiones, charlas, ¿no?, debates. Vamos a seguramente a superar los 500 papers, que son escritos por científicos, técnicos, de todo el tema de la cadena, ¿no? O sea, uno a veces piensa que los científicos están solamente en una punta de la cadena, ¿no? La parte de biotecnología, de genética, bueno, todo lo que es los insumos, etcétera, pero bueno, en toda la cadena hay ciencia, en todo lo que es la industria, todo lo que es la exportación, hay ciencia también en la parte de los negocios, ¿no? O sea, así que cada uno de los sectores va a estar representado, seguramente hay algunos más fuertes que otros, y donde vamos a recibir en Rosario, o sea, vamos a tener en Rosario la posibilidad de ver los últimos adelantos, tanto del sector público como del sector privado, ¿no?
14: Para lograr ese objetivo debe haber un trabajo exhaustivo que se viene dando hace un tiempo y tiene que continuar todavía, ¿no?
15: Sí, por lo menos hace un año y medio que estamos trabajando. Hay un comité continuo que representa a todo el mundo, que es un comité de evaluación de la calidad con que se está armando este congreso, que lo tuvimos en Rosario esta semana. Yo soy parte de ese comité continuo representando a la Argentina con otro colega. Y sí, sí, es un trabajo de un año y medio hasta ahora para preparar todos los temas, para proponer los disertantes. Cada una de los paneles tiene un moderador y un coordinador, con lo cual ellos, siguiendo una línea ya que fue la que presentamos en su momento, actualizada, de temas, ellos eligen los mejores disertantes, nosotros por supuesto también de nuestro lado, participan varios en un comité que armamos asesor, varios argentinos que hace más de 20 años que viven en el exterior, con lo cual van a traer, bueno, nos conocemos y entonces va a ser mucho más amigable la relación para trabajar. Lo estamos haciendo, ¿no? Así que sí, pensamos hacer un muy buen evento y ojalá, bueno, dejemos bien una buena representación de la Argentina, ¿no?
14: Rodolfo, ¿cuál es la actualidad de la cadena sojera hoy en día y cómo ha sido su crecimiento en el último tiempo?
15: Bueno, el último tiempo lo que hemos tenido es una baja a partir del año 2016 del área, que habíamos superado las 20 millones de hectáreas, llegamos hasta 16 millones y monedas, una baja de 4 millones que fue reemplazada prácticamente por el maíz después, y un poco más, con lo cual toda esa caída se fue de alguna manera mejorando en los últimos 3 años. Este año, de acuerdo a la fuente, superamos las 17 millones de hectáreas. Pero bueno, sigue la soja discriminada con el tema de las retenciones, los impuestos. Se hace muy difícil cuando hay una relación 3-1 en el tamaño de los derechos de exportación con un maíz que el productor pueda ser competitivo, ¿no? Entonces la manera que busca ser competitivo es gastando menos y gastando menos, aplicando menos tecnología. Pero desde el punto de vista de la industria, hasta hace 10 años, un poco menos, la industria fue creciendo, hoy tenemos cierta cantidad, digamos, de capacidad ociosa, pero bueno, algo colabora Paraguay en brindarnos soja todos los años, y esperemos que, bueno, que progresemos, ¿no? En los próximos, yo pienso, 3-4 años, por varias cosas que se vendrían de acuerdo a la política de este gobierno, vamos a crecer en soja, en maíz, en trigo, en girasol, en cultivos regionales. Creo que el país está en un momento para despegar realmente.
16: Este año hubo nuevamente presencia de autoridades nacionales y, más allá de los agradecimientos que se le hace de toda la cadena, que fueron escuchados por ellos, también hubo una serie de pedidos o reclamos, si se quiere, coincidentes con lo que piensan las entidades del agro, ¿no?
15: Sí, realmente no charlé con ellos antes, pero bueno, estamos empapados. Las entidades del agro están dentro de la cadena, son miembros de nuestro consejo ejecutivo, perdón, directivo, y el hecho de estar trabajando todo el tiempo juntos, cualquier sector de la cadena, tenemos la información, ¿no? Y sí, yo esto los escuchaba, los representantes de las cuatro entidades, y yo me faltaba todavía tiempo para dar el discurso, y digo, bueno, por suerte cada uno de estos puntos ya están ahí, ¿no? Así que fue un poco reiterado para el secretario de Agricultura, que lo vamos conociendo con el tiempo, que es muy abierto, que le gusta el diálogo, que trabaja para los productores, o sea, el trabajo de él, como evidentemente todas las cosas no se pueden hacer. Dije que a él realmente le valoramos toda la gestión que hace con el Ministerio de Economía, que no debe ser fácil, ¿no? Pedir cosas del lado del sector nuestro, como la baja de retenciones, bueno, como se armó un poco en el último año. Pero bueno, la verdad que a mí me satisface que nosotros en la cadena, donde representamos a todos, tengamos la coincidencia, con lo cual para el sector está clave de cuáles son las cosas que hay que cambiar y cuáles son las cosas que tenemos como fortaleza para crecer, ¿no?
16: Uno de los puntos que más se ha hecho hincapié a lo largo de toda esta jornada es la correcta nutrición de los suelos y cómo debemos mantenerlos para poder producir. Una ley de fertilizantes sería una herramienta fundamental para esto, ¿no?
15: Sí, lo pedimos, me dediqué unas palabras para ese tema. Creo que hay que promocionar. Tenemos un déficit y de alguna manera de todos los sectores, educando al productor, dando información, datos duros y también una ayuda del gobierno, ¿no? O sea, en el sentido económico. Parece que una baja de aranceles, una baja o una ayuda crediticia o como fuera, siempre a nosotros la palabra subsidio no nos gusta, ¿no? Pero de alguna manera tenemos que hacer una ley que lo fomente, porque estamos, como la Asociación Fertilizar viene publicando, con déficits enormes. O sea, extraímos durante décadas y hoy estamos pagando un poco los platos, ¿no? Entonces, y como no fertilizamos en la medida que los cultivos necesitan, ni reponemos ni damos los nutrientes como para un rendimiento máximo, ¿no?
16: Otro de los puntos que también se escuchó y mucho es una ley que fomente a los biocombustibles, que está haciendo mucha falta.
15: Sí, por supuesto. Bueno, está ya el poder legislativo, la discusión, todo lo que es bioetanol hay un acuerdo total. En el caso de del biodiesel hay una estructura que creó también, ¿no? Una ley que mala, que en eso todos coincidimos, donde bueno, ahí se procura tener un precio libre, competencia, etcétera, etcétera, y hay posiciones distintas entre los originadores, que son los que producen el aceite, y los no originadores, ¿no? Y ahí...
2: Muy bien, hasta ahí lo escuchábamos a Rodolfo Rossi, desde hace muchos años presidente de la Asociación de la Cadena de la Soja Argentina. Muy bien, Huguito, ¿ya es la hora de hacer la pausa?
1: Sí, pasadito, 6:31, entró Lucio, está en la sala número 2 del servicio de noticias, estamos con las noticias y ya retornamos.
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19: Diez grados, tres décimas es la actual temperatura en Paraná. Presentaron la compra centralizada de medicamentos para hospitales entrerrianos. El gobernador Rogelio Frigerio aseguró ayer que la medida permitirá reducir significativamente los costos, mejorar el control del stock y garantizar una distribución más eficiente hacia los principales hospitales de la provincia. El esquema comenzará a funcionar con los 5 centros de mayor complejidad y luego se extenderá al resto de la red sanitaria entrerriana. Velan los restos del concejal paranaense Darío Báez. En la tarde de ayer comenzaron a hacer velar los restos del concejal libertario Darío Báez. El edil se quitó la vida el martes por la mañana. Ayer comenzaron a ser velados en Sala 4 de Safer, ubicada en calle Urquiza 431 de Paraná, y hoy de 7 a 10.30, momento en el que partirá el cortejo fúnebre hacia el cementerio municipal de Paraná, donde descansarán sus restos. Comienza una nueva etapa para cuatro corredores claves de la logística argentina. El gobierno adjudicó por 20 años la concesión de cuatro tramos de la red federal de concesiones y avanzó en el proceso para transferir nuevamente la gestión de corredores estratégicos al régimen de obra pública por peaje. Se trata de los tramos Mediterráneo, Puntano, Portuario Sur y Portuario Norte, considerados estratégicos para la circulación de mercancías y la conexión con áreas productivas y portuarias del país.
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19: 10 grados 3 décimas es la temperatura, la humedad 99%, la visibilidad reducida a 8 kilómetros, cielo cubierto con neblina a las 6.33 minutos.
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2: Seis y 35 de la mañana para los que están arrancando. Les enviamos un saludo muy especial a las amigas, los amigos, a todos los que sintonizan la radio y nuestro programa. El señor Encho, ya le voy a pasar. Tengo más saludos para el amigo cumpleañero. El amigo Jorge Born, que va viajando y de paso nos manda los datos del tiempo. Dice: linda mañana, muy feliz cumpleaños para el Huguito. 11 grados marca.
1: Bueno, parecido también.
2: Bueno, Mari Trocero desde Costa Grande dice: muy feliz cumpleaños para Hugo, que pase un lindo día.
1: Gracias.
2: Bueno, ahí estamos. Y quieren todos que digas cómo está el tiempo, que la perspectiva. Voy a fijarme de nuevo para...
1: A ver si cambió la perspectiva. Todo aparentemente va a estar así como se estaba dando, ¿no? Viernes y sábado allí estaría la presencia de la lluvia. Por lo pronto repasamos datos del tiempo a las 6 y 36. 10 grados 3 décimas la temperatura en Paraná, humedad prácticamente toda, 99 el porcentaje, presión 1008.4 en hectopascales, viento del este, 8 kilómetros en la hora, visibilidad 8000 metros y el cielo está cubierto con neblina, cielo mayormente nublado prácticamente durante toda la jornada. Mañana viernes estaría dándose entonces la inestabilidad a partir de la mañana con tormentas aisladas, más presencia por la tarde con tormentas y casi seguro por la noche hasta un 100% de tormentas fuertes que se extiende para la madrugada y mañana del sábado.
2: Bueno, Meteorred mantiene la misma perspectiva para mañana y las lluvias se concentrarían, según esta plataforma, en la noche. Fundamentalmente a partir de las 8 de la noche, 80% de probabilidad de lluvias con tormenta. A las 23 horas, 90%.
1: Noche del viernes.
2: Noche de mañana viernes y en la madrugada del sábado, entre las 2 y las 5 de la mañana, 90% se mantiene con también lluvia y tormenta. Después empieza a bajar Y después se va a ir limpiando, Huguito.
1: Sí, porque el domingo vamos a tener condiciones buenas, con cielo parcialmente nublado, el sol va a estar presente de alguna manera.
4: Perfecto. El domingo es Día del Niño.
2: Ah, el Día del Niño, el sí, primer señor. Domingo
4: sí, de señor.
2: Agosto. No, sí. Ah, pero ¿y ya se festeja? Porque siempre se espera unos días para festejarlo.
1: Claro. ¿Y la caña con ruda?
4: No sé.
2: Mañana. No, mañana es primero. ¿Qué es mañana?
1: No, mañana es 31.
2: Mañana es 31.
1: Es sábado.
2: Estamos.
4: Y eso que sin caña con ruda, imagínate con caña con ruda lo que vamos a hacer.
2: Hay uno que se perdió en el bosque y ya llegó el otro.
4: Epa, qué grueso que cortó. Qué grueso que cortó. Por favor.
2: Mándale una caja de botella de caña con ruda al Chacho Coudet, tenés razón. Bueno, a ver, datos de la altura de los ríos, porque hay que estar atento, Brasil. Y las cataratas del Iguazú, mirá lo que pasó, ¿no? Porque está creciendo el río Iguazú. Andresito, 2,49, bajó 6 centímetros. Iguazú está en 14 metros 20, creció 60 centímetros en las últimas 12 horas. Nos venimos a los puertos más cercanos. En La Paz, el río Paraná está en 3 metros 92, creció 4 centímetros. Santa Elena, 3,80, creció 5. Hernandarias, 3,34, creció 5. Aquí en la ciudad de Paraná, 2,83, creció 2. Santa Fe, 2,99, está estacionario. Diamante, 3,26, creció 6 centímetros. Victoria, 3,48, estacionario. Y en Rosario, 2,72, estacionario. Datos de Prefectura Naval Argentina.
4: Bueno, el Consejo Empresario Argentino realiza hoy su foro anual con la disertación de, entre otros, del economista Santiago Bulat y el analista político Andrés Malamud, además del especialista en liderazgo empresarial, como es la señora Patricia Jepsen, que van a estar presentes.
2: Y viene el ministro de Tuzaret.
4: Y viene también, por supuesto, la figura central, que va a ser la primera disertación a cargo del ministro, como decía, de Regulación y Transformación del Estado, Federico Sturzenegger. Bueno, esta jornada se va a desarrollar en el Centro de Convenciones de Paraná a partir de la hora 9:15, en un rato nada más, y contará con un programa de exposiciones orientado a abordar un poco la coyuntura económica, el escenario político, el mundo del trabajo y los desafíos vinculados al desarrollo y a la competitividad. Así que bueno, la verdad que va a estar muy bueno a partir de la hora 9:15 en el Centro de Convenciones de Paraná.
2: Y mañana, viernes, vamos a irnos a Villa Guay. A las 9 de la mañana comienza las jornadas de riego por goteo subterráneo para cultivos extensivos. Vamos a estar ahí presentes durante esta jornada para conocer más sobre fertilización. Obviamente que este sistema, lo charlamos aquí con Maxi Belloso, es un sistema de mangueras que van en forma subterránea y que permite fertilizar en forma más precisa, hacer un uso muy eficiente del agua cuando vienen temporadas de escasez, menor erosión y compactación del suelo, y fundamentalmente en nuestra provincia. En nuestra página web ustedes pueden inscribirse para esta interesantísima jornada. 6:41, breve pausa, ya volvemos.
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4: Bueno, dentro de lo que es el mercado cambiario, ayer el dólar oficial cerró a la baja y dentro del segmento mayorista cortó una racha de 11 jornadas sin caída en el Banco Central, en el Banco Nación, perdón, luego de que la divisa tocara nuevos máximos nominales históricos en el correr de la semana. Ayer el dólar oficial minorista trabajó con un retroceso de un 0,15%, se ubicaba en 1467,28 para la compra, 1518,59 para la venta. El dólar Banco Nación bajó un 0,33%, trabajó en 1465 para la compra, 1515 para la punta vendedora, mientras que el dólar Blue trabajó sin cambios y repitió los 1570 pesos de la jornada anterior en su cotización para la punta vendedora. El real retrocedió un 0,06%, se ubicaba a 2.91,71 para la compra, 2.91,88 para la venta, mientras que el euro fue el único que mostró números en verde, subió un 0,11% y se ubicaba en 1.657,96 para la compra, 1.753,90 para la punta vendedora. Dentro de los mercados bursátiles, bueno, los negocios bursátiles globales continuaron con una dinámica inestable en el día de ayer, junto con un precio del petróleo que se mostró nuevamente al alza debido a la tensión geopolítica del Medio Oriente y a la decisión de la Reserva Federal de los Estados Unidos de dejar sin cambio las tasas de interés. Debido a esto, el Merval ayer retrocedió un 0,7% y medido en pesos se ubicaba en 3.233.105 unidades. Las acciones argentinas en el exterior finalizaron con mayoría de bajas, que en algunos casos llegaron hasta un 6,2%. Dentro del mercado de bonos, los bonos en dólares cayeron un 0,3% en promedio con bajas generalizadas que llegaron hasta un 0,7% de la mano del Global 2041. Y el riesgo país ayer subía 4 unidades para terminar en 445 puntos básicos. 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
2: Seis de la mañana, 48 minutos. Ya vamos a estar haciendo una recorrida por lo que fue el workshop de trigo y brasicáceas. Crucífera, pero bueno. Son de la familia. Saludo manda Capelletti, desde Formosa. Dice que la lluvia llegará el sábado al mediodía y dice que es muy bueno el sistema de riego este que estábamos. Que mañana vamos a ir a la jornada a Villaguay. Y Formosa está todo en orden, me dice. Está
1: qué
2: todo
1: bueno,
2: tranquilo.
1: Qué bueno.
4: Qué grande.
2: Algunos no piensan lo mismo, pero bueno, no importa. Son opiniones. Bueno, ya lo hemos comentado, estuvimos en la ciudad de Santa Fe hace unos días atrás, compartiendo una interesantísima jornada que hizo la empresa Syngenta y que tenía que ver con todo lo que es los avances y las miradas sobre lo que es la cadena del trigo y también las crucíferas. Vamos a compartir la primer nota con el ingeniero Nicolás Spinelli, que es el referente del servicio técnico de la empresa Syngenta, que nos hizo un balance de este encuentro allí en Santa Fe, que tuvo muy buena concurrencia.
16: Bueno, ingeniero Spinelli, evaluación ya al final de esta jornada. Vimos mucho interés nosotros, de muchos que consultaron en cada mesa, hubo gente que preguntó y mucho. ¿Cómo lo vieron ustedes?
17: Buenas tardes. La verdad que lo vimos sumamente positivo. Arrancando por la concurrencia, tuvimos un número que tuvimos que salir a buscar más sillas, lo cual no llamó la atención. Sumamente positivo por el nivel de preguntas, por el interés, sobre todo en lo que nosotros proponíamos también, que es lo que se viene. O sea, hoy los cultivos están implantados, están corriendo los tiempos y probablemente, si se dan los pronósticos, como era lo que nosotros preveíamos de un año niño y empiecen a llover temprano, coincida eso con los periodos críticos de estos cultivos y saber de qué manera nosotros podemos actuar para, de alguna manera, estar adelantados a esas situaciones, era un poco la propuesta. Y a eso también vino la gente y a eso preguntó.
16: Bueno, más allá de la estrategia comercial, que obviamente tiene una empresa como es Syngenta, un poco lo técnico que se pudo ver acá, cómo observó un poco las disertaciones, el interés. ¿Cuál es la expectativa de crecimiento de estos cultivos de invierno, fundamentalmente lo que es brasicáceas?
17: Bueno, arranco, si querés, de atrás para adelante. Yo creo que el interés cada vez es mayor y tiene que ver mucho con la renta y con la posibilidad de algo de lo que explicaron técnicamente que permite una salida mucho más temprano a otro cultivo interesante e importante como es soja. Te permite salir mucho antes versus un trigo. Entonces, eso, sumado a la renta que tiene un cultivo como la brasicácea, es creo que lo que está haciendo que cada vez tenga más foco y más interés, digamos, en el desarrollo. Cuando a eso le ponemos la propuesta técnica, que era lo que nosotros intentábamos, más allá de lo comercial nuestro, creo que eso es lo que hizo el conjunto de que la gente pregunte, venga y se interese tanto, y lo de los disertantes, por supuesto, muy muy bueno.
16: ¿Cuáles son los puntos que más agendaron ustedes en cuanto a las consultas, la expectativa que hay, las dudas que hay sobre estos cultivos?
17: Bueno, un poco el panorama sanitario, sobre todo, y parece redundante, pero estamos todos ante la expectativa de qué va a pasar con el pronóstico climático y esas propuestas para ver de qué manera podemos sobrellevar lo sanitario, porque estos cultivos dependen mucho en su etapa crítica de tener una muy buena condición sanitaria para justamente lograr un buen llenado de grano y un alto rendimiento. Esa era un poco la propuesta a donde se enfocaba.
16: Bueno, se compartió una experiencia de la República Oriental del Uruguay que ya tiene una larga trayectoria, ¿no?
17: Sí, contamos con la presencia de Nicolás Faji, ingeniero de Syngenta. Él es desarrollista y técnico de Syngenta en la República Oriental del Uruguay. Y como sabíamos que ellos tienen bastantes años más que nosotros de experiencia, al menos en lo que es el desarrollo intensivo de los cultivos brasicáceas, tanto colza, carinata y camelina, lo invitamos a que él nos cuente un poco la experiencia, es decir, a sumar muchos más años de experiencia y sobre todo en lo que es manejo para algo que nosotros todavía seguimos aprendiendo.
16: Bueno, ¿cómo están los cultivos en esta región, Santa Fe, Entre Ríos?
17: Bueno, te digo lo de Entre Ríos, que le di una vuelta la semana pasada, desde el martes hasta el jueves que anduve dando vuelta. Vi muchos lotes con problemas de falta de stand de plantas o poco desarrollo, sobre todo por heladas muy muy fuertes. Los bajos realmente los castigó, hay mucha pérdida de mortandad de plantas. Eso era un poco también algo que le pedimos a Leonardo Col, especialista del INTA Paraná en colza, que le pedimos a ver qué herramientas tenemos nosotros como para dar vuelta a esa situación. Él justamente sugirió el tema de fertilización y demás, cambiando un poco ese esquema técnico, porque la realidad es que al menos lo que yo vi en lo particular en la gira de la semana pasada en Entre Ríos, muchos lotes complicados por bajo stand de plantas, sobre todo los bajos que la helada mató mucho.
16: Bueno, ¿cómo ves la perspectiva a futuro? ¿Seguirá creciendo el área? ¿Se mantiene? ¿Cómo lo ven ustedes?
17: Yo creo que sí, yo creo que pensando en colza o en carinata, son cultivos sumamente interesantes, sobre todo de la propuesta comercial, tienen un rédito económico importante, por lo cual ya el empresario o productor empieza a mirarlos con otros ojos, empieza a ponerle cada vez más atención, eso también hizo que hoy venga gente a buscar información, y cuando a eso lo pensamos de esa manera, yo creo que tiene mucho para crecer.
2: Muy bien, hasta ahí lo escuchábamos al ingeniero Spinelli, y ahora vamos a compartir también una charla que tuvimos con el ingeniero Leonardo Col de INTA Paraná, que nos habló un poco sobre estrategias de manejo en colza y carinata.
16: Muy bien, ingeniero Leonardo Col, interesante conocer un poco para empezar ¿cómo es la historia de la colza, de la carinata en la provincia de Entre Ríos? ¿Cuándo se empiezan con los cultivos? Y también un poco, ¿cuál es la experiencia en INTA Paraná en cuanto a la investigación?
0: Bueno, en realidad tiene una historia que comienza en los 90 con algún pulso productivo sin continuidad. Y después ya en los 2000 sí arrancó lentamente y fue creciendo hasta estos últimos años, donde la necesidad del mundo por los biocombustibles, sobre todo los biocombustibles sustentables, viene creciendo día a día y no puede ser, esa demanda no puede ser cubierta, y nosotros tenemos mucho espacio para crecer en ese sentido. Y lo interesante de todos estos cultivos, carinata, camelina, es que nos permite diversificar nuestras propias secuencias de cultivo con una serie de efectos benéficos sobre la fertilidad física de los suelos, sobre el alternar ciclos de enfermedades, de maleza, y de esa forma hacer que todo el sistema sea más sustentable. En Entre Ríos es una de las principales áreas productoras del país. Si bien está creciendo ahora en el resto del país, Entre Ríos es como la meca de estas brasicáceas y aporta más o menos un 40% del área sembrada nacional. Han tenido muy buena adaptación a nuestros ambientes. Ahora está creciendo Santa Fe, el norte de Buenos Aires, y también zonas no tan tradicionales como Chaco, Salta, Tucumán, pero lo tradicional es en la provincia de Entre Ríos.
16: Hoy estamos en Santa Fe. Entre Ríos, Santa Fe, ¿se manejan estrategias similares en cuanto a lo que es el desarrollo agronómico?
0: Sí, son bastante coincidentes la información en cuanto a mejores cultivares que se adaptan al ambiente, las fechas de siembra, el manejo agronómico, la fertilización, es bastante similar.
16: En cuanto a la rotación con otros cultivos, ¿qué es lo más aconsejable en cuanto a tiempo de entrada, las ventanas en cuanto a la salida también?
0: En general, si bien la colza y la carinata se realizan sobre distintos antecesores, andan muy bien sobre soja de primera, o sea, el antecesor ideal sería soja de primera porque deja poco rastrojo y permite una siembra temprana, pero también se está realizando mucho sobre maíz de primera, de maíz temprano, porque desocupa temprano el lote, aunque deja muchos rastrojos, pero los productores han logrado buenas implantaciones en estas situaciones. Y lo que permite este tipo de cultivos es anticipar la fecha de siembra del cultivo de segunda, lo cual muchas veces redunda en mejoras en rendimiento, no solo en el cultivo de invierno, sino en el cultivo de verano.
16: Bueno, con respecto a lo que es los rendimientos, que siempre se busca, acá el número es el rendimiento. ¿Qué tipo de materiales está sugiriendo?
0: Bueno, en colza, básicamente para esta zona, Santa Fe y Entre Ríos, lo que proponemos son cultivares de tipo primaveral, porque hay materiales de tipo invernal que requieren acumular muchas horas de frío y no todos los inviernos en nuestra zona son tan fríos como para que acumule el cultivo esas horas de frío. Entonces, materiales invernales de ciclo intermedio, corto, son los que tienen mejores rendimientos y el año pasado ha sido muy bueno, con muchos lotes de alrededor de 3.000 kilos por hectárea, pero bueno, fue muy buen año para todos los cultivos de invierno, ¿no? Y sobre esos cultivos se han obtenido buenos rendimientos de soja de segunda o de maíz tardío, lo cual hace que la rentabilidad del año sea muy interesante.
16: Ingeniero Col, en el aspecto sanitario, ¿son cultivos muy sensibles?
0: No. En general el productor en nuestra zona no realiza aplicación de fungicidas foliares, a diferencia de lo que sucede en el trigo, salvo la aparición puntual de alguna enfermedad, pero no es muy frecuente eso. Sí, la semilla viene tratada con fungicidas cura semilla para prevenir el traspaso de enfermedades de un lote a otro y para prevenir la aparición de enfermedades al inicio, pero es un cultivo relativamente sano. Sí, tiene algunas plagas insectiles que se controlan con los insecticidas que comúnmente tiene disponible el productor y es un cultivo como cualquier otro, que pueda.
2: Muy bien, hasta ahí escuchábamos esta interesantísima entrevista para conocer un poco más sobre estas crucíferas que tanto han crecido en esta última campaña. Y nos vamos despidiendo.
1: Sí, señor, en punto a las 7 de la mañana nos estamos retirando.
2: Que pase lindo.
1: Gracias, muy amable. Gracias a todos.
2: Bueno, gracias. Nos vemos mañana. ¿Eh?

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3: 10 grados 3 décimas es la actual temperatura en Paraná.
2: Pronóstico del tiempo.
3: Para el jueves indica cielo mayormente nublado, temperatura mínima prevista 9 grados, máxima estimada 22. En tanto, para mañana se anticipa en la región cielo mayormente nublado, temperatura en ascenso, probables tormentas.
2: Altura de los ríos.
3: La altura del río Paraná frente al puerto local esta mañana 2 metros 83 centímetros, creció 4 centímetros. La Cámara de Diputados de Entre Ríos convirtió en ley la reforma jubilatoria. 18 votos a favor y 2 en contra, la Cámara Baja Entrerriana sancionó los cambios propuestos en el sistema previsional. Tras el debate que el proyecto del Ejecutivo tuvo en el Senado para su aprobación, los diputados avalaron por mayoría, sin modificaciones, la iniciativa que entrará en vigencia luego de su publicación en el Boletín Oficial. Un incendio destruyó una habitación de una vivienda en Paraná. El siniestro provocó importantes daños materiales en una vivienda ubicada sobre calle Santo Domínguez, casi en su intersección con Garrigó de esta capital. El siniestro ocurrió alrededor de las 19 de ayer y demandó un operativo conjunto de bomberos, zapadores y voluntarios que lograron controlar las llamas sin que se registraran personas heridas. Destaca la importancia de la reapertura de exportaciones avícolas en la Unión Europea. Se trata de una noticia clave para Entre Ríos por ser la principal provincia productora de pollos del país. Fernando Marzó, socio de Las Camelias, empresa avícola que cuenta con 1.850 empleados y diversas instalaciones e inversiones en la provincia,

0: Así la temperatura en Paraná, la humedad alcanza el 99%, presión 1008 decimal 4, viento del este a 8 kilómetros horarios, visibilidad 8 kilómetros, el cielo cubierto por neblina a las 7.4 minutos.
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0: buen día, muy buen día. ¿Cuántos 5 minutos nos están separando ahora de las 7 de la mañana en la República Argentina este jueves 30 de julio de 2026 en todo el mundo? ¿Cómo está usted?
1: ¿Todo bien? Falta la pregunta, ¿a qué hora?
0: Claro.
1: Está muy bien. Yo si no, no
0: porque quería que
1: no,
0: me ponga. Claro. Póngala, vamos a empezar de vuelta.
1: No
0: vamos
1: arranco,
0: a empezar de vuelta.
1: Si no,
0: esto así no puede ser.
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0: muy buen día. ¿Cuánto? 6 minutos nos separan ahora de las 7 de la mañana en la República Argentina, de este jueves 30 de julio de 2026 en todo el mundo. Mi nombre es Nico Yacoy. Esto es Primer Round, en el muy lindo aire de Radio Nacional, AM870, hasta las
1: 10 de la mañana.
2: Buen día, papá.
1: Si no, no te arranco, Nico. Soy animal de costumbre.
0: María Fernanda Era, muy buen día, bienvenida, ¿cómo le va?
1: Buen día a todos los oyentes, al equipo. Hoy me van a tener que tener
0: paciencia.
1: No
0: teníamos retorno, ¿no? Yo no escucho la música, no hago nada.
3: Claro. Del clima.
0: ¿Viste?
1: Ahí. Así arranca. Hoy me van a tener que tener paciencia porque he dormido muy poquito, muy poquito.
0: ¿Qué es muy poquito para usted? 2 horas.
1: Y aprox, hasta la 1 de la mañana, tengo una cosa peluda ahí, sí, que no se decidía. Sí, una gatita. Sí, sí, una gatita. Que no se decidía dónde quería ir, entonces...
0: Bueno, decídalo usted por ella en esos,
1: sí,
0: casos.
1: Sí, es que no, yo prácticamente difícil, decidí que duerma en el balcón.
0: Eso,
1: porque llegó,
0: claro,
1: un momento en el que...
0: Y no.
3: Pobrecita.
1: No, tremendo, fue tremenda la noche, así que bueno, aquí estoy.
0: Mira, habrá algo del orden de, primero empieza ella,
1: sí,
0: poniéndote incómoda, pero después ya es una incomodidad medio general y él espeja lo nerviosa que te puso y ahí empieza algo que no termina en toda la noche.
1: Sí, yo trataba de no moverme porque en realidad la inteligencia artificial lo que me dice es que no me mueva ante los maullidos y los pedidos del gato a mitad de la noche, que no me mueva, que no le preste atención,
0: claro,
1: que no le demuestre.
0: Que sepa que no,
1: no hay reacción.
0: No es por ahí.
1: Claro. Y no hay caso, y no hay caso. Pero lo que sucede es que cuanto más le das, los gatos más te piden.
0: Ah, mira.
1: Entonces, distintos son los gatos de exterior, pero los gatos de departamento, por ejemplo, si sea la mía, se acostumbra a

0: que si no le rascas el lomo, ella no come. Mientras que come, le tenés que rascar el lomo.
1: Se acostumbra... Bueno, no le rasques a ver si no come.
0: Claro. Días. Se acostumbra a que toma agua nada más que del grifo de la bañadera. Se acost... Y entonces, claro, más, cada vez me pone la vara más alta. Sí,
1: pero vos también la acostumbraste sí. a todo eso.
2: No termino más.
0: Ya sé, sí. Mm. Sí.
1: No, no tanto, pero no, bueno.
3: Hágase cargo ahora.
0: Sí, bueno, así que ahora estoy
1: pagando. Bueno, y usted habló, así, habló la y yo que estaba, mamá, no, claro. de Lola.
4: Y yo que estaba la pensando, mano dura. Yo que estaba pensando... Tener un gato.
1: No. ¿En qué sentido?
3: La mascota requiere...
4: Ah, por eso.
3: De,
4: ¿no?
3: Claro. De la mitad de tu día.
0: Claro.
4: Sí. ¿La mitad?
3: Sí, sí.
1: No, la China sí. acá se hace la mano dura, después Lola le hace lo que quiere.
3: Claro. ¿Está bien? Pero es que ella me puede. Y bueno, ella despierta en mí la ternura.
1: Ahí está.
3: Que es lo que no tengo el resto del día.
1: Y que nadie más despierta. Muy bien, muy bien. Bueno, ¿cómo estamos de temperatura y todo eso?
0: Súper agradable, 12 grados 5 décimas en estos momentos la temperatura en la Ciudad Autónoma de Buenos Aires con una máxima de 18 grados, Nico, cielo parcialmente nublado. Vamos a tener durante toda la jornada la salida del sol, será a las 7 de la mañana, 49 minutos, pero atención que ya mañana, viernes por la mañana, comienzan las tormentas. Vamos a tener tormentas fuertes en algún momento que van a llegar hasta el mediodía del sábado.
3: Okay. Qué hermoso.
0: Sí, para que bueno, se vayan preparando.
1: Como para estar este fin de semana, para estar adentro, digamos. Eso
0: por
1: es lo
0: menos
1: sea visora,
0: el hasta sábado. El sábado.
1: Hasta el sábado.
0: Sí, bueno. Viernes y sábado. Sí, y después muy el bien. Domingo ya baja la temperatura, pero lindo.
1: Invitamos a nuestros oyentes para que participen a través de nuestra... ¿Es una línea de WhatsApp?
0: Correcto, 113-870-7485.
1: Muy bien, entonces, ¿qué hay que saber hoy, jueves 30 de julio, a esta hora? Decretan tres días de vuelo en homenaje a los 7 tripulantes que murieron en la caída del helicóptero en San Juan. El accidente, que se considera la mayor tragedia aérea de la provincia, ocurrió en el Parque Provincial Ichigualasto, al noreste de San Juan. La aeronave realizaba una capacitación con miembros de la Agencia Federal de Emergencias para el combate de incendios. Comienza hoy el rescate de los cuerpos tras la noche de vigilia de los rescatistas en el lugar. La Junta de Seguridad de Transporte de la Nación llevará a cabo las pericias en la zona del accidente. Prohibirán el ingreso al país de extranjeros que expresen mensajes de odio contra la Argentina. La medida fue establecida mediante un decreto que modifica la ley de migraciones y contempla también la expulsión de quienes realicen estos actos. Los actos de ultraje contra los símbolos patrios serán incluidos en la medida. La oficina del presidente anunció la decisión y la vinculó con las recientes manifestaciones de hostilidad contra el país. El presidente Javier Milei presenta la reforma del Banco Central, será esta noche desde las 20 y por cadena nacional. El proyecto de reforma de Carta Orgánica del Banco Central es una de las principales iniciativas económicas que impulsará el gobierno en el Congreso. Entre los principales ejes de la reforma se encuentra la limitación a la entidad de la emisión monetaria y reforzar la independencia del organismo. Declaró el hijo de la mujer detenida por la muerte de una nena en Villa Gesell. El hijo de 17 años de Lucía Sosa declaró ante la fiscalía que investiga la muerte de Isabela, de 2 años. La mujer permanece detenida e imputada por abandono de persona seguido de muerte agravado por el vínculo. La fiscalía analiza nuevas pruebas y evalúa agravar la acusación. Caso Loan, un concejal y exintendente, complicó a la tía Laudelina Peña. Jorge Moreira, jefe comunal de la localidad correntina 9 de julio, al momento de la desaparición del niño, declaró durante 2 horas en la nueva audiencia por el juicio, celebrada el día de ayer. Afirmó haber visto salir del campo a Laudelina Peña, tía del niño, junto a Antonio Benítez, alrededor de las 13 horas del viernes 14 de junio, día posterior a la desaparición. Esta zona del campo es el mismo sitio donde, horas más tarde, se produciría el hallazgo oficial del botín de Loan. Fiscalía de Bolivia ordenó la captura de Evo Morales. Está acusado de terrorismo, alzamiento armado contra la seguridad y soberanía del Estado por su presunta implicación en las protestas y bloqueos de carreteras registrados entre mayo y junio para exigir la renuncia del presidente Rodrigo Paz. Es el segundo pedido de detención contra el expresidente. También lo buscan en una causa por trata agravada de personas. Temporal en Brasil, ráfagas de viento de hasta 125 kilómetros por hora dejaron 5 muertos en Río de Janeiro y San Pablo. Hubo cortes eléctricos y también se suspendieron vuelos. El transporte público fue interrumpido. Andrea China Valdivieso, muy buen día, bienvenida, ¿cómo le va?
3: Buen día, Nico, buen día a todo el equipo, a los oyentes, con mucha información y realmente preocupantes los tres casos, ¿no?, que emergieron, por decirlo de alguna manera, ayer en lo que tiene que ver con el ámbito policial. ¿Por qué? Porque se hizo una contabilización en el marco del caso Isabela, esta beba de 2 años cuya muerte se registró hace 10 días allí en la ciudad balnearia, y son por lo menos 13 los hijos de esta mujer que está detenida, que es Lucía Sosa, a lo largo de los años, de los cuales 4. Sí, en esa contabilización por el hecho que les contaba ayer.
1: Estamos enfocando en un punto la mirada, ¿no es cierto?, en el hecho de matar, es decir, de suprimir las vidas, uh-huh, pero hay algo también en el hecho de darlas, ¿no es cierto?
3: En el hecho de darlas para quitarlas, ¿no? Claro. Una especie de conducta sádica. Digo, uh-huh, ya estamos hablando de un perfil sádico, por lo menos, esperamos que esté a la altura de la justicia en este caso, por lo menos, pero sí
1: no lo
3: que
1: estuvo,
3: es una mala praxis, por lo menos una mala praxis judicial a lo largo de los años. ¿Por qué las 13? Porque hay otros 4 hijos que tuvo en Formosa, incluido ese bebé que a los 17 años dio a luz y que falleció a los 2 meses. Entonces, lo que va a pasar en el expediente en las próximas horas es que se van a incorporar las historias clínicas de todos y cada uno, ¿sí?, de esos hijos que nacieron del vientre de Lucía Sosa. La declaración de ayer fue muy importante de Lucas Ruiz, que es este nene, y este, hoy por hoy todavía menor, que le fue quitado en su momento después de esa asfixia provocada a los 21 días de nacido en la ciudad de Mar del Plata, uno de los primeros episodios registrados por la justicia de menores, inclusive que intervino en esa causa. ¿Por qué? Porque relata maltratos también por parte de Héctor Picard, la expareja, y que también fue absuelta en el año 2018 por la muerte de las 2 primeras bebas. Pero muy importante el relato de maltratos tanto de él como de su madre adoptiva. Por otra parte, otra línea de investigación, y es la que la razón por la cual tener tantos hijos implica el tráfico de estupefacientes entre Formosa y Mar del Plata, una línea que pide investigar justamente la abogada representante de Lucas Ruiz, que es el hijo que está pidiendo, por favor, que la encierren, que se quede encerrada. Y después también otra vez Mar del Plata, y este caso del geriátrico David, con los maltratos. Por ahora la causa no tiene detenidos. Sí, el enfermero fue despedido de la institución, pero el tema de estas lesiones, por ahora lesiones leves.
1: Lo mismo, ¿no es cierto? No es porque trabajas de eso, porque sé yo, trabajan de eso para esto.
3: Trabajan de eso para esto o trabajan de eso por obligación, entonces no hay vocación. No hay vocación, no hay amor.
1: ¿Por qué será mi punto? Me parece que excede la falta de vocación.
3: Una necesidad.
1: Trabajo muy difícil, muy difícil de hacer sin vocación. Eso es cierto.
3: Los videos son realmente brutales, ¿no? Generan una impotencia también ante la indefensión de esas mujeres. Vamos a estar un poquito contando ahí cómo va la causa. Y además, lo de Fuerte Apache de ayer. Sí. 29 detenidos, pero ninguno es el asesino del policía que fue ultimado hace 10 días en el Ejército de los Andes.
1: Nos metemos en eso. El señor Rubén Santos. Muy buen día, bienvenido.
4: Buen día,
1: ¿cómo le va?
4: ¿Cómo va? ¿Todo bien?
1: Bien, bien, bien.
4: Bueno, parece que hay cosas que no cambian, ¿no? Y es que River sigue sin ganar. Volvió a perder ayer.
3: Qué pena.
4: Está complicado el panorama para Coudet, que dijo que por primera vez en su vida no puede hacer jugar un equipo como él quiere. Esto lo dijo ayer después de la conferencia. Ajá,
1: pero recordemos, ¿tiene que ver, se le acabó la magia o es un tema del equipo con el que cuenta? Porque
4: el tema es que, viste, yo decía el otro día, Nico, que la famosa, el arbolito cuando vos lo plantás y crece torcido, después no vuelve a su posición original, a la que correspondería. Y me parece que así empezó este proceso de River en el 2026, con el presidente dando de baja a 15 jugadores que los tienen ahí, le dicen, en el container.
1: Es el container.
4: Como que los tienen en un container. Ajá. Y bueno, el container no se vacía porque no se quiere nadie. Claro. Ganan millones, fortunas ganan.
0: Y claro, compran más.
4: Claro, entonces viene un equipo a buscar a un jugador y ¿cuánto gana? No te puedo pagar eso, no hay chance que te pague eso. Y los jugadores no se quieren ir, entonces se quedan entrenando. Bueno, eso está pasando en River con este dirigente que yo creo que le está pasando factura la juventud. Si bien él pasó por un proceso donde toda la dirigencia de River viene de ese mismo lado, me parece que es muy joven y algunas cosas evidentemente no las ha sabido manejar. Así que bueno, hoy tenemos también Boca, juega su pase en la Copa Sudamericana frente a O'Higgins en Chile. Y cositas de la FIFA.
1: Bueno, ¿qué voy anotando acá?
4: Vender acciones de...
1: ¿Cuántas cositas, así sé cuántas veces preguntarte?
4: No, bueno, el tema de venta de acciones. Se abrieron expedientes por los incidentes de Argentina, por lo de Malvinas, la bandera y además... por lo que pasó en la final, ¿no? Por el comportamiento de Ayala y algunos jugadores que tampoco estuvieron, evidentemente, a la altura post partido.
1: Ok. Bueno, volveremos a ti con todo eso. Antes de completar la ronda, por supuesto, el tema que nos convoca, ¿no es cierto? Y preocupa, pero sobre todo entristece el día de hoy, es esta tragedia con el helicóptero. A servicio de la Agencia Federal de Emergencia que se estrelló, se está terminando, ¿no es cierto?, de deducir cuáles hayan podido ser las causas de eso en la provincia de San Juan. Lo contábamos en los títulos, puntualmente cerca del Parque Nacional Ichigualasto. Y impresionante, yo hablaba ahí con la gente de la Agencia Federal de Emergencia, que saben, tenemos buena, ¿no es cierto?, relación, sí. Y charlamos con ellos todo el tiempo y muy amablemente nos cuentan lo que están haciendo para cubrir, bueno, el trabajo que les toca, que siempre tiene que ver con algún tipo de crisis, ¿no es cierto?, o de catástrofe, y bueno, muy, muy compungidos porque ciertamente había implicado rescatistas, y eso ya es palabra oficial, ¿no es cierto?, altos mandos de la provincia de San Juan que fallecieron, 7 tripulantes y 2 rescatistas en una operación de entrenamiento para el combate de incendios.
0: Uh-huh. Que estaban ya hacía 2 días en esto.
3: Realmente.
1: 10:26 de la mañana de ayer se registró el último contacto radial, ¿no es cierto?, de la nave. El lugar del siniestro es puntualmente el departamento de Valle Fértil, que es una zona desértica y de difícil acceso, nos lo han contado todos y se ve, cercana al Parque Provincial Ichigualasto, como les decía, que es el límite entre la provincia de San Juan y La Rioja, y el helicóptero es un modelo Bell 412, contratado, como les contaba, por la Agencia Federal de Emergencia AFE, que se encontraba en la misión de trasladar a personal que participaba de jornadas, de prácticas e instrucción sobre el manejo de incendios forestales. Ahora vamos a ir a la provincia. Las víctimas son 7 personas murieron. Carlos Heredia, director de Protección Civil de la provincia de San Juan. Germán Videla, que es subjefe de la policía de San Juan, Rubén Castro, que es jefe de bomberos de la provincia de San Juan, Jorge Carvajal, que es el segundo jefe de bomberos de la provincia de San Juan, Matías Valenzuela, piloto de la aeronave, y Andrés Bosch y Rodrigo Aimeta, brigadistas e instructores de la Agencia Federal de Emergencias. Así que la verdad, un hecho tremendo, del cual, bueno, vamos a seguir brindándoles información en un momento nada más. María Fernanda Eras.
0: Bien, vamos a estar hablando de el cerebro nuevamente.
1: Eso mismo.
0: Y cómo lo podemos entrenar, Nico, porque según las investigaciones dicen que vos podés recibir durante el día 10 elogios. 10 cosas
1: más
0: lindas.
1: No,
0: 10, 20, lo que sea.
1: Por favor,
0: pero te dan una crítica
1: y te destartala.
0: Y te quedás con la crítica. ¿Por qué pasa eso? Bueno, es el sesgo de negatividad que tiene el cerebro, que funciona así. Pero la buena noticia es que se puede entrenar. Para que,
1: para no, que nos me importe nada lo que dice.
0: Claro, para que no nos afecte tanto. Pero viste que muchas veces te elogian, che, Nico, qué bien que te salió el programa, qué bueno esto, qué va. Y, pero viene alguien y te dice, no sé, Nico, te pusiste la remera esta que está manchada.
1: Es que obviamente me van a decir solamente eso. Y no lo otro.
3: Solo van a ver el error.
1: Pero escúchame una cosa. No, yo tengo ahí como un tema que es que no les creo. Ayer conversaba con alguien a partir de cosas que andan diciendo. Y la verdad, yo no leo nada. No me importa. Y no le, no creo, claro, no creo los elogios, pero tal vez...
0: Yo voy para ahí.
1: Tal vez después para no, no creerme, sino para no hacer el regalo de que, de que te entren las críticas. Ahora hay un punto.
0: Sí.
1: La crítica, independientemente de la buena o mala intención con la que sea hecha, es un aporte. Pues en eso soy muy severo, sí tomo cosas.
0: Sí, depende de qué crítica, ¿no? Pero sí,
1: Hay una zaranda, ¿no es cierto? Medio coloquial, que es la crítica constructiva.
0: Exacto.
1: Bueno, pero alguien te lo puede decir con la peor de las ondas y sin embargo vos la tomás de modo que te construya.
0: Y hay otras críticas, y acá voy a cambiar un poco de tema, que no se anima uno a decir. Por ejemplo, te cruzás a alguien que tiene mal aliento.
1: Ah, no, yo te iba a decir, pero es que no tenés por qué hacerla porque no te preguntaron. Pero lo del aliento un poco sí, porque te llega.
0: ¿Y pero cómo se lo decís? ¿A un familiar, a una persona muy allegada? Sí, pero después, ¿cómo manejas una crítica? No, que no, claro, es una crítica, en realidad es un cuidado.
1: Y miras para otro lado y se da, no.
0: Claro, no te queda otra. Claro.
1: Hay una, no, pero eso no es si una es crítica, halitosis. Es otra cosa. Claro, bueno.
3: Que ya no depende de si tiene una higiene bucal buena o no. Es complejo.
1: ¿Qué es eso?
0: Pero está bueno. A mí me gustaría que me lo diga.
1: Con el aliento es complicado. No, con el aliento es complicado, Fer. Estoy así con la...
0: se tapa la cara.
1: No, con el aliento es complicado porque es muy difícil de decir con mímica. Pero si no... hay como, no son críticas, pero por ejemplo, el espejo. Nos vamos a comer y le queda un cosito de la pizza acá a Fernanda Era y uno empieza a hacer así y ella sabe que tiene que hacerlo ella. No, eso existe.
0: Sí, sí, sí. Sí, sí, sí.
1: Pero acá no podés. No,
0: claro, es muy difícil. Bueno, vamos a estar hablando de todo esto.
1: Perfecto, de eso y mucho más. Y ahora Romina Winner, muy buen día, bienvenida. ¿Cómo le va?
2: Muy buen día. Yo le regalaría un chicle, un caramelo, le ofrezco.
1: Ahí está, ahí está. Buena técnica. Siempre la solución, Romina Winner.
2: Vos tenés que tener siempre chicles y caramelo. Pasa una persona con esa cualidad, entonces agarrás y le decís, toma, te regalo un caramelo. ¿Querés un chicle?
3: Y si no quiere...
1: Claro. Y si no quiere, sí tendrías que quererlo, que digo.
2: Te convendría, le digo.
1: Te convendría por el bien de todos que lo quieras. Claro.
2: Bueno, no hemos reído un rato.
1: Está muy bien.
2: Vamos con info, Nico. Sí. Vos sabés que hoy, desde ayer, en realidad, a última hora y hoy a primera hora, se hizo el cierre, el corte total a la circulación del Camino de los Siete Lagos, que es la Ruta Nacional 40, en Neuquén. El corte se da entre San Martín de los Andes y Catritré. Esto es para un trabalengua. Sí. Bueno, ahí está cortado el tránsito en forma total. Se debe a que en las horas de la madrugada hubieron desmoronamientos, entonces el tránsito está cerrado, primero porque hay piedras de gran magnitud y no se puede cruzar, y por una cuestión de seguridad. Va a estar cerrado hasta nuevo aviso, o sea, no hay una fecha o un horario que indique, bueno, se abre hoy a las 3 de la tarde. Tienen que trabajar en el despeje.
1: Claro, y sí.
2: Sí, y después no solo eso, garantizar las condiciones de seguridad para que no se vaya a producir cuando haya circulación de vehículos. Bueno, en estos momentos, reitero, Camino de los Siete Lagos, Ruta Nacional 40 en Neuquén, cortada en forma total entre San Martín de los Andes y Catritré. Así que hay que respetar todas las indicaciones del personal que les va a indicar caminos a seguir y demás. Después, en todo lo que es en la Ruta Nacional 231, Villa Langostura, que te lleva al Paso Cardenal Zamoré, también hay hielo y nieve, está habilitada la circulación con precaución. Recién a partir de las 9 de la mañana vamos a saber si va a estar operativo o no el Paso Cardenal Zamoré. El Paso Pino Achado ayer funcionó a partir de las 10 y media de la mañana, pero tienen muchos camiones, ¿no?, que necesitan cruzar a Chile, muchos son los que han bajado de Mendoza. Como Mendoza, el Paso Cristo Redentor está cerrado hace muchos días, han tomado la decisión de otra vía alternativa para no aguardar hasta los primeros días de agosto, que todavía faltan unos 4 o 5 días para que eso quede habilitado. Así que bueno, es una buena opción Pino Hachado, pero saber que tiene demoras, así que planificarlo bien con tiempo y paciencia. Después en Chubut, en la Ruta Nacional 259, el tramo que va entre Esquel y Trevelín, la calzada está húmeda, resbaladiza, hay neviscas, también neblina, o sea, las dos combinaciones se dan, muchísima precaución, ¿no? Porque se ve menos, además la calzada no tiene la adherencia que se necesita a veces para transitar de manera segura, entonces muchísima precaución. En Santa Cruz, en la Ruta Nacional 40, en su intersección con la Ruta Provincial 29, que es a la altura de la Siberia, ahí el tránsito solo está habilitado para vehículos 4x4. El resto de los vehículos no pueden circular, esto es porque hay nieve sobre la ruta, además huellones. Entonces es muy difícil desplazarse, entonces ha quedado habilitada solo para vehículos que tienen 4x4. O sea que la Patagonia está con sus complicaciones típicas de lo que es el clima en esta época, ¿no? Así que a tener bien en cuenta esta información. Después, todo lo que es Zárate Brazo Largo, la Ruta Nacional 12, que te lleva hacia Entre Ríos y después continúas a Misiones, Corrientes, está con buena circulación, sin inconvenientes. La Ruta 12 y 14, en la zona de Misiones, en esta época suele haber mucha niebla, entonces hay que transitar con precaución y llevar las luces bajas encendidas, como una medida de precaución, y además es obligatorio utilizar las luces bajas encendidas.
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6: Temperatura en nuestra capital, 11 grados, 2 décimas.
7: Comenzaron a demoler una casa centenaria en Avenida Ejército.
6: Una casa centenaria comenzó a ser demolida ayer en la esquina de Avenida Ejército y General Galán en Paraná.
7: La antigüedad de la construcción generó consultas sobre una posible protección patrimonial y las condiciones necesarias para autorizar su demolición.
6: Desde el área de patrimonio de la Municipalidad de Paraná confirmaron que la propiedad no posee una declaración especial de conservación.
7: Con un operativo en Paraná se pone en marcha una nueva edición de Entre Ríos con Vos.
6: Se trata de una iniciativa que acerca el Estado a los barrios para que los entrerrianos puedan acceder en un mismo lugar a servicios, trámites y programas de distintos organismos provinciales.
7: El operativo será mañana de 14 a 17 en Plaza Eva Perón del barrio San Agustín de Paraná.
6: Las víctimas del helicóptero que se estrelló en San Juan participaban de una capacitación contra incendios forestales.
7: Las 7 personas que murieron ayer al estrellarse un helicóptero en San Juan participaban de una capacitación nacional sobre combate de incendios forestales.
6: El accidente ocurrió durante la última jornada del curso mientras realizaban una práctica aérea en el departamento Valle Fértil.
5: Datos del tiempo.
7: 11 grados, 2 décimas es la temperatura, la humedad 98%, la visibilidad reducida a 8 kilómetros, cielo cubierto con neblina a las 7.32 minutos.
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9: Entonces, bueno, hay que ponerse en el lugar del otro. Ambos tienen que ponerse en el lugar del otro, pero aprovechar estos últimos días que, por lo menos a esta hora de la mañana, no hay tanto embotellamiento en las calles. A veces son calles angostas, donde están los colegios. Sí. Bueno, hay que tener...
1: Bueno, hay un operativo, después vamos a ver, pero hay un operativo que un poco consiste, ¿no es cierto?, en alguien del colegio afuera para poder ayudar a entrar y hacer una suerte de calecita, ¿no?
9: Eso está muy bueno. Lo que pasa es que igual, viste, siempre se desbanda en algún momento. Sí, sí, pero eso facilita muchísimo. Lo que pasa es que hay, voy a hacer una crítica muy mala, ¿no? Pero bueno.
1: No, hoy estamos con las críticas. Que... No, a ver, bueno.
9: Que tienen las mochilas en el baúl y se bajan y empiezan a sacar
1: claro,
9: las mochilas.
1: Claro, tendría que estar prohibido. Ay. Listo, sin mochila hoy.
9: Quilombo. Así claro, que bueno.
1: ¿Por qué guardan la mochila en el baúl?
9: Por comodidad, no sé. Bueno, claro, lo vamos a
1: prohibir.
0: Deja el auto en un estacionamiento, hace las cosas tranquilas.
9: Bueno, tampoco para tanto.
1: Claro. Miriam quiere que todo. Usted preferiría que todos se abran paso para usted dejar el auto ahí.
9: Claro, obvio. Bueno, no, pero bueno,
1: acaba
9: los niños
1: de deslegitimar
9: tienen que bajar
1: su
9: como un
1: argumento.
9: Los niños tienen que bajar como un equeco con todo colgado, ya puesto. Bajá, listo, es lo que hay.
0: Porque se le suma en la ciudad de Buenos Aires, Miriam, también en arterias donde hay bicisenda. Entonces son los autos en doble fila del colegio, la bicisenda y
1: no,
0: los que...
1: No. Y hay un segundo o tercer embotellamiento silencioso, que es el de las veredas.
0: Claro.
1: Sobre todo a la hora de ir a buscar.
9: La hora de salida,
1: no puedes pasar, tenés que cruzar.
0: Tenés que ir por la tenés
9: que pedir permiso y te miran mal.
1: No seamos malos. Sí. Miriam, eso, amaneciendo lindo en la ciudad de Buenos Aires.
9: Sí, hoy es el cumpleaños de mi hijo Facundo, así que le mandamos un beso.
1: Muy bien, mande beso grandote. Y no guardes la valija en el baúl. No, la valija no, la mochila, Facundo.
9: No, las mochilas, mochilas y demás.
1: Está muy bien.
9: Bueno,
1: Miriam.
9: Estaremos hablando en un ratito.
1: Que tengas lindo día, volvemos a ti en un rato. Hasta luego. Miriam Mariotto.

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0: Bueno, muy bien, 36 minutos, ahora de las 7 de la mañana vamos a charlar con Rafael Aravena de LRA51, Radio Nacional Hachal. Rafael, muy buen día, bienvenido, ¿cómo le va?
1: Hola Nico, buen día, un saludo para toda la gente de Radio Nacional. Bueno, decir buen día es una forma, ¿no? Es un día muy triste, difícil, complicado que se está dando en toda la provincia de San Juan y en particular aquí en nuestro departamento, porque algunos de los fallecidos que se trasladaban en la aeronave del siniestro eran de nuestro departamento.
0: Sí, la verdad que tremendo. Empecemos desde atrás, por decirlo de alguna manera, hay decretados 3 días de duelo, ¿cierto?
1: Exactamente. Bueno, a ver, Nico, vamos a darle un contexto. Yo te decía que, bueno, lamentablemente nuestra provincia atraviesa una de las jornadas más dolorosas de su historia. Algunos especialistas en cuanto a lo que tiene que ver con siniestros, accidentes viales y demás, hablan, digamos, de que lo que se ha dado en estas últimas horas habla de una de las tragedias más importantes que ha tenido nuestra provincia en la historia reciente, con el fallecimiento de estas 7 personas que viajaban a bordo del helicóptero Bell.
0: La connotan como la tragedia más grande, sí.
1: Sí, a ver, hay algo, Nico, que a mí como comunicador, como trabajador de los medios aquí en el departamento de Hachal, realmente me sorprendió y uno hasta este momento no logra tomar real dimensión. Hay gente activa que participaba con las instituciones, que colaboraba con los medios de comunicación cuando había algún siniestro. Y cuando vos les llamabas para pedir un dato, te clavaban el visto. Digamos que lo que ha sucedido nos ha impactado a todos, a las fuerzas de seguridad, a los medios de comunicación, a las instituciones de nuestro departamento, lamentablemente. Te decía que Hachal está a unos 125 kilómetros aproximadamente del lugar donde se ha desarrollado, cerca del parque Ichigualás, donde se ha desarrollado lamentablemente el accidente de la aeronave operada por una empresa privada contratada por la Agencia Federal de Emergencias. Y bueno, recordar que participaba de un operativo vinculado a una capacitación sobre combate de incendios forestales. Los fallecidos, reiteramos, Carlos Heredia, director de Protección Civil de San Juan, un referente también, siempre la consulta permanente desde los medios de comunicación, ya no únicamente el departamento, sino de toda la provincia, el comisario general Germán Videla, subjefe de la Policía de San Juan, el comisario general Rubén Castro, jefe de bomberos de la Policía Hachallero, él se ha formado en nuestro departamento. Te cuento, Nico, que fue muy difícil informar a través de la radio el fallecimiento, porque su propia familia, vecinos, amigos, estaban escuchando la radio.
0: Eso.
1: Estaban escuchando la radio. Hoy, cuando mis compañeros comenzaban la transmisión, los primeros mensajes que recibíamos eran de sus primos, que estaban consternados, que estaban, bueno, tristes por esta situación. Y el caso del comisario inspector Jorge Carvajal, el segundo jefe de bomberos, es oriundo del vecino departamento de Iglesia. Estamos muy cerquita de Hachal, pero él, sus estudios secundarios, su formación académica, la ha realizado en nuestro departamento. Entonces, por eso te decía que hoy todo Hachal está de luto, toda la provincia de San Juan está de luto. El resto de los fallecidos: Matías Valenzuela, piloto de la aeronave; Andrés Bosch, brigadista de la Agencia Federal de Emergencia; y Rodrigo Aymeta, brigadista de la Agencia Federal. Ya se van conociendo algunos datos, aparte de la conferencia que daba a conocer el secretario de Seguridad en la jornada de anoche.
0: Delgado, sí.
1: Exactamente, hay un helicóptero que en estos últimos tiempos he estado realizando trabajos de prevención, porque hay emprendimientos mineros, y bueno, la idea era brindar servicios de rescate a las empresas mineras, y este helicóptero, propiedad de nuestro amigo Huevo Muñoz, fue quien se acercó, luego de que se haya detectado el protocolo, avisando lo que había sucedido, fue la primera aeronave que llega hasta las inmediaciones y puede constatar lo que había sucedido. Y bueno, ellos dicen, lamentablemente no se podía hacer absolutamente nada. Y
0: Claro,
1: con lo que nos
0: porque hubo una
1: decías,
0: última comunicación, ¿no es cierto? Cerca de las 10:30 de la mañana, 10:26.
1: sí, a las
0: Y
1: 10:26, según lo que ha manifestado el secretario de Estado de Seguridad de la provincia, es el momento en que la aeronave pierde contacto con la base. Y bueno, desde allí en adelante se monta un operativo, una zona realmente muy complicada. El Parque Chigualasto es uno de los lugares complicados en cuanto a comunicaciones, y ni hablar desde lo geográfico.
0: para
1: Se dice
0: acceder.
1: que la aeronave cayó en una zona de quebrada. Entonces eso va a dificultar mucho el acceso para poder realizar la extracción de los cuerpos, Nico.
0: Ahí, Rafael, lo que hubo durante la noche es una suerte de guardia de vigilia, se llama, ¿no es cierto?
1: Exactamente, porque se estaba esperando la claridad de
0: Claro.
1: la jornada. Ya está, en este momento se está amaneciendo aquí en San
0: Sí.
1: José de Jáchal, y desde allí en adelante comenzaba el protocolo para poder caminar hasta el lugar exacto de esta quebrada y poder comenzar con el operativo de extracción de los cuerpos.
0: El operativo va a ser entonces,
1: Reiterar
0: va a
1: que
0: ser
1: la gente
0: caminando
1: de...
0: entonces, Rafael, mira, porque había la posibilidad de que fuese también desde el aire. No, es caminando.
1: Es caminando, exactamente. Nico, y nosotros calculamos que 10 de la mañana, 11 de la mañana podría haber novedades en cuanto a los primeros trabajos para poder realizar la extracción de los cuerpos. Te
0: Claro.
1: decía que la Justicia Federal es quien está encabezando la investigación por estas horas.
0: Así es, así es. Ahí para la audiencia, esta guardia de vigilia tiene el doble sentido de cuidar, ¿no es cierto?, precisamente los cuerpos de las víctimas hasta la extracción, cuando la luz del día lo posibilite, y también la escena, ¿no es cierto?, del accidente o los restos como, bueno, prueba a partir de la cual poder colegir qué es lo que sucedió.
1: Exactamente. Vamos a estar atentos a lo que vaya a suceder en las próximas horas. Este duelo provincial al que hacías referencia, Nico, recién es bandera media asta. Esto es en todos los edificios públicos de la provincia, suspensión de actos festivos que sean organizados por el Estado provincial y que, bueno, luego los departamentos se fueron adhiriendo, acompañamiento institucional a las familias de las víctimas. Esto se conocía luego de que se informara que lamentablemente las personas que circulaban en el avión habían fallecido. Ayer, pasadas las 16, 17 horas, era la información. Nico, si ustedes quieren, podemos compartir
0: Sí,
1: parte de las
0: sí, sí.
1: declaraciones del secretario de Estado de Seguridad de la provincia, el doctor Delgado, en diálogo con los medios de comunicación, dando algunos detalles en cuanto al trabajo que se estaba realizando allí en el vecino departamento de Valle Fértil.
0: Vamos con eso.
2: Este accidente se produjo en un curso de capacitación que tuvo tres etapas y que empezó el día lunes con la parte teórica acá en la ciudad de San Juan. El día martes se realizó la primera parte práctica que fue en el Aeroclub en Pocito. Eso fue ayer donde varios periodistas de ustedes participaron y también volaron en ese helicóptero y pudieron presenciar en tiempo real cómo funciona el tema del manejo del fuego ante una emergencia. Y la tercera etapa, esa misma actividad que se realizó acá en la ciudad de San Juan, se realizaba en Valle Fértil, porque Valle Fértil está conceptuada como uno de los puntos de mayor vulnerabilidad en materia de lo que es siniestro del fuego, y ya esta actividad se había realizado el año pasado. Hoy otro grupo también participaba de esa actividad de capacitación.
0: Rafael.
1: Bueno, ahí están entonces las declaraciones de la máxima autoridad de seguridad. Valle Fértil, para contextualizar a toda la gente que está escuchando la radio a esta hora de la mañana, Nico, es uno de los departamentos de la provincia de San Juan con mayor cantidad de incendios. Lamentablemente por su geografía, por su flora, es uno de los lugares en donde lamentablemente para esta época del año tenemos muchos incendios. Y bueno, por eso era que el operativo había contemplado el departamento
0: Claro.
1: de Valle Fértil. Hatchal también viene manifestando muchos siniestros, en este caso, en cuanto a la propagación del fuego, incendios, el viento sonda, viento característico de nuestra región que lamentablemente no ayuda. Y esta época en particular, agosto, es uno de los meses más difíciles por la mayor presencia de viento sonda y, bueno, los incendios que en cuestión de segundos se tornan prácticamente incontrolables.
0: Rafa, ¿podemos más o menos repasar lo que se sabe hasta acá de la mecánica del siniestro?
1: Bueno, reiteramos, alrededor de las 10:26 de la mañana, esto es lo que se va conociendo hasta ahora, porque la propia Secretaría de Seguridad, cuando da la conferencia de ayer, ellos dicen vamos a ser muy respetuosos del informe y no vamos a elaborar hipótesis. Los datos oficiales hablan de que a las 10:26 de la mañana, cuando esta aeronave, este helicóptero Bell, realizaba maniobras en cuanto a estos trabajos de prevención, a las 10:26 de la mañana la aeronave pierde contacto con la base. Sobrevolaba en las inmediaciones del Parque Provincial Chigualasto con estos funcionarios y, bueno, desde allí en adelante lo que ya todos conocemos, hay un
0: pero
1: trabajo...
0: Pero no tenemos claro, quiero decir con esto, si se vino a pique, si chocó contra algo, digo, porque hay como muchas especulaciones sobre eso.
1: Sí, aparentemente habría impactado contra
0: la montaña,
1: contra un sector de serranía y cayó en una quebrada. Esas son las primeras hipótesis, datos aportados por este helicóptero que constató horas después lo que había sucedido.
0: Un helicóptero munido de la última tecnología para detectar los obstáculos. Puede que algo ahí no haya funcionado, ¿no es cierto? Es apresurado, pero digo, es lo que estamos autorizados a pensar.
1: Lo que todo indica, ¿no es cierto?
0: Lo que todo
1: todo nos lleva a eso. Sí, lo que decía el secretario de Seguridad es que las condiciones meteorológicas aparentemente eran las adecuadas.
0: Eran buenas, sí.
1: Que no hubo, porque bueno, se hablaba de la neblina, que podría haber traído algún tipo de complicación en cuanto a la visibilidad. Se daba una particularidad allí en el vecino departamento de Valle Fértil. Ayer hubo precipitaciones y aquí en Hacha el sol radiante. Entonces, bueno, habrá que ser muy cuidadosos en cuanto a la información, digamos, dar mucho dato técnico, pero también ser lo más humanamente posible, porque nosotros acá tenemos a familiares directos que están escuchando la radio y que lamentablemente se van enterando de todos estos detalles que se van desprendiendo de la causa a través de los medios de comunicación.
0: Bueno, un abrazo grande a todos, los acompañamos en el dolor, ¿no es cierto? Y mantenemos el compromiso de seguir informando en la medida que vayan apareciendo novedades. Rafa, ¿te parece?
1: Perfecto, los vamos a estar acompañando durante la mañana con algunos registros. Nosotros decimos voces de protagonistas.
0: Así es.
1: Y bueno, hoy es un día realmente triste, difícil, complicado para todos.
0: Te mando un abrazo grandote. Es Rafael Aravena de LRA 51, Radio Nacional Hachal. Y nos vamos ahora muy cerquita de ahí a La Rioja con Carlos Vega. Carlos Vega, muy buen día, bienvenido. ¿Cómo le va?
3: Nico, ¿cómo estás? Buen día. Acá estamos. La verdad que esta noticia ha generado conmoción también en esta provincia, teniendo en cuenta que el destino que tenían los ocupantes del helicóptero era la provincia de La Rioja por la situación del incendio en Huanchín, en el cual venían a ofrecer algún tipo de ayuda, teniendo en cuenta esta capacitación y teniendo en cuenta que desde San Juan y desde San Luis partieron los dos aviones hidrantes que están trabajando en la zona del incendio en el oeste de la provincia de La Rioja. La noticia, tanto en los padres de los ocupantes, me refiero al cuerpo de la policía y de bomberos, ha generado una gran conmoción, una gran tristeza en este marco de trabajo que también se está realizando y que, entre paréntesis, dentro de esta noticia, con noticias también o panorama alentador respecto a lo que es poder sofocar con el objetivo de extinguir el fuego, que está controlado, que está contenido, el trabajo que se hizo ayer ha evitado que el fuego se propague hacia la población de Huanchín y fincas cercanas y puestos y parajes rurales cercanos a lo que es la zona urbana propiamente dicha de...
0: La de interfase, Huanchín, como le dicen en la agencia, ¿no es cierto? Federal de Emergencia, sí.
3: Exactamente, entonces, y esto ayudado también por el factor climático que en un momento impedía que los aviones hidrantes pudieran trabajar, ayer se pudo avanzar en gran parte respecto de poder controlar y contener el fuego. No está apagado totalmente, esta es la última declaración que hizo en las últimas horas de ayer Vicente Porto, quien es el jefe de bomberos del departamento chilecito, así que hay tranquilidad. Sin embargo, y reiteramos esta conmoción y todo este marco de tristeza que se ha generado por esta tragedia sucedida también allí en Valle Fértil, que es muy cerca de La Rioja, o sea, están pegados, digamos, en La Rioja. Hay mucha gente de Valle Fértil que vive incluso en la ciudad de La Rioja y en Villa Unión o en Guandacol, puntos cercanos a lo que es la provincia de San Juan, así que también muy sentidos por este hecho. El gobernador de la provincia, a través de sus redes sociales, también envió sus condolencias a las familias y de los ocupantes y al gobierno de San Juan, como así también el presidente de la Cámara de Diputados y Diputado Nacional por la provincia de La Rioja, Martín Menem, hizo lo propio enviando condolencias a todas las familias de estas personas que han perdido la vida.
0: Carlos, te mando un abrazo grande y seguimos pendientes de cualquier actualización.
3: Un saludo para todos.
0: Abrazo grande. Carlos Vega, del RA 28, Radio Nacional, La Rioja.
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0: César Tapia, muy buen día, bienvenido. ¿Cómo le va?
1: Hola Nico, ¿cómo estás? Buen día para vos y para todo el equipo. Bueno, la información del sector agroindustrial del día de hoy viene de la mano de la Secretaría de Agricultura, Ganadería y Pesca, que depende del Ministerio de Economía de la Nación, porque ha informado que las exportaciones agroindustriales están continuando con su tendencia de crecimiento, lo venimos mencionando aquí, y ahora con un volumen comercializado de 63 millones de toneladas en el primer semestre, lo cual han representado un récord del 15% superior al mismo periodo del año pasado. Y en tanto que con el valor exportado, ha ascendido a los 27.447 millones de dólares y también esto representa un 18% superior al año pasado, de acuerdo a los datos que han sido procesados por la Subsecretaría de Mercados Agroalimentarios e Inserción Internacional y están en base a INDEC. Este crecimiento también destaca la Secretaría de Agricultura. Es explicado principalmente por la participación de los siguientes complejos que tienen que ver con los productos primarios más sus derivados. El girasol, con un aumento del 129% en volumen y de 129% también en valor. El trigo, por otro lado, con un aumento del 56% en el volumen y de 41% en valor. Las legumbres, con un aumento del 48% en volumen y del 63% en valor. También están los cítricos agrios, con un aumento del 23% en volumen y del 46% en valor. Y también los lácteos, con un aumento del 24% en volumen y del 15% en valor, sumado a la pesca. Otro dato importante, con un aumento del 12% en volumen y del 19% en valor, puntos referenciales, por algo se hace tanto hincapié en la apertura de mercados y las exportaciones, los datos que han aparecido de la Secretaría de Agricultura, Ganadería y Pesca del Ministerio de Economía de la Nación. Nico, por el momento es toda la información, recordemos que seguimos con los micros agropecuarios a lo largo de todo el día aquí en Radio Nacional y mañana nos reencontramos con ustedes. Fuerte abrazo.
0: Abrazo grandote, César Tapia.

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8: Temperatura en nuestra capital, 11 grados, 2 décimas.
9: Nuevamente advierten por tormentas fuertes en Entre Ríos.
8: El Servicio Meteorológico Nacional informó que para el viernes y sábado se esperan tormentas intensas en la provincia.
9: Pronostican abundantes lluvias, ráfagas, granizo aislado y un marcado descenso de la temperatura durante el fin de semana.
8: Una adolescente denunció que fue secuestrada en Paraná.
9: La joven de 16 años contó que alrededor de las 21 de ayer, dos hombres la obligaron a subir a un automóvil amenazándola con un cuchillo en la zona de Caputo y Hernandarias.
8: Ya dentro del vehículo, le colocaron un trapo en la cara y perdió el conocimiento.
9: Cerca de dos horas después, despertó en un descampado de calle Virrey Vértiz y Luis Bernet.
8: La policía analiza cámara de seguridad, busca testigo para corroborar los hechos de la joven, quien se encuentra en buen estado de salud, acompañada por su madre.
9: Federico Sturzenegger estará hoy en Paraná.
8: El Consejo Empresario de Entre Ríos llevará adelante este jueves el 19º Foro Anual Interinstitucional Competitividad y Desarrollo Sustentable, un espacio de encuentro que reunirá a referentes del ámbito empresarial, profesional, académico e institucional para analizar los principales desafíos que atraviesan el país y la región.
9: La jornada se desarrollará en el Centro Provincial de Convenciones desde las 9:15. Y la primera disertación estará a cargo del ministro de Regulación y Transformación del Estado de la Nación, Federico Sturzenegger.
8: Velan los restos del concejal paranaense Darío Pérez.
9: En la tarde de ayer comenzaron a ser velados en la sala de Zafer, ubicada en calle Urquiza 431 de Paraná, y hoy hasta las 10:30, momento en que partirá el cortejo fúnebre hacia el cementerio municipal de Paraná, donde descansarán sus restos.
8: El edil se quitó la vida este martes por la mañana.
7: Datos del tiempo.
9: 11 grados 2 décimas es la temperatura, la humedad 98%.
8: La presión 1008, viento del este 12 kilómetros en la hora.
9: Visibilidad 15 kilómetros, el cielo cubierto a la hora 8:02 minutos.
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8: Información necrológica. Falleció en Paraná a la edad de 62 años el señor Miguel Esteban Abasto. los restos de Miguel Esteban Abasto son velados en Zafer, en calle Urquiza 431, sala número 1, y serán inhumados hoy a las 10 en el cementerio municipal de Paraná. Partirá el cortejo fúnebre desde la sala a las 9:45. Atención de empresas Asfer. En Paraná falleció a los 45 años el señor Darío Adolfo Báez. Los restos de Darío Adolfo Báez son velados en calle Urquiza 431, sala número 4, y serán inhumados hoy a las 11 en el cementerio municipal de Paraná. Partirá el cortejo fúnebre desde la sala a las 10:45. Atención de empresa Sasfer. Falleció en Paraná a la edad de 59 años la señora Claudia Guadalupe Lamagni. Los restos de Claudia Guadalupe Lamagni

0: 45, atención de empresa Sasfer. Falleció en María Grande a los 83 años el señor Pedro José Franco Pinocho. Los restos de Pedro José Franco son velados en Hipólito Yrigoyen y Ramírez en Sala A y serán inhumados hoy a las 11 en el cementerio municipal local. Exequias a cargo de Lamperti Compañía, sucursal María Grande. Falleció en San Benito a los 57 años de edad el señor Oscar Nazario Pretis. Los restos de Oscar Nazario Pretis son velados en Echagüe 727 en Sala C y serán inhumados hoy a las 15:15 en el cementerio Parque de la Paz. Partirá el cortejo fúnebre a la hora 14:30. Exequias a cargo de Cochera Lamperti Compañía SRL.
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2: Seguridad de Transporte de la Nación llevará a cabo las pericias en la zona de la tragedia. La provincia decretó 3 días de duelo en homenaje a los 7 tripulantes de la Agencia Federal de Emergencias fallecidos que realizaban una capacitación para el combate de incendios. El secretario de Gobierno de la provincia de San Juan, Emilio Achem, se refirió al operativo de rescate.
3: Sin duda el clima, la montaña de San Juan es peligrosa, hay por desgracia varios antecedentes, 11 por lo menos registran los pilotos sanjuaninos, helicópteros que han terminado en la montaña. El clima es cambiante y en este caso la primera aproximación a la idea es que la neblina puede haber ocasionado que el piloto intentara seguramente volver o salirse del lugar y en esa maniobra por ahí encontrarse o tocar algún cerro.
2: Prohibirán el ingreso al país a extranjeros que expresen mensajes de odio contra la Argentina. La medida fue establecida mediante un decreto que modifica la ley de migraciones y contempla también la expulsión de quienes realicen estas ofensas. También serán penados los actos de ultraje contra símbolos patrios. La oficina del presidente vinculó la decisión a las recientes manifestaciones de hostilidad contra la Argentina. El presidente Javier Milei presenta la reforma del Banco Central, será esta noche desde las 20 y por cadena nacional. El proyecto es una de las principales iniciativas económicas que impulsará el gobierno en el Congreso. Uno de los ejes será la limitación de la emisión monetaria por parte del Tesoro. Declaró el hijo de la mujer detenida por la muerte de una nena en Villa Gesell. El joven de 17 años dio su testimonio en la Fiscalía General de Mar del Plata y será incorporado al expediente. La Fiscalía analiza nuevas pruebas y evalúa agravar la acusación contra Lucía Sosa. Luego de la presentación, la abogada de Lucas Ruiz, Erika Agnes Huft, habló sobre la causa.
4: La causa es mucho más compleja y hay mucho más de lo que se puedan imaginar. Creo que el fiscal va a tener mucho trabajo. Hay muchas sorpresas de todo tipo, pero todo está con testigos, con documentación, con informes de todos lados. O sea que realmente van a tener trabajo para mucho tiempo.
2: Caso Loan, un concejal y exintendente complicaron a la tía Laudelina Peña. Jorge Moreira, jefe comunal de la localidad correntina del 9 de julio, al momento de la desaparición del niño, declaró que vio salir del campo a la mujer junto a Antonio Benítez el día posterior a la desaparición. Esta zona del campo es el mismo sitio donde horas más tarde se produciría el hallazgo oficial del botín de Loan. La Fiscalía de Bolivia ordenó la captura de Evo Morales. Está acusado de terrorismo contra la seguridad del Estado por su presunta implicación en las protestas y bloqueos de carreteras para exigir la renuncia del presidente Rodrigo Paz. Es el segundo pedido de detención contra el expresidente. También lo buscan en una causa por trata agravada de personas. Temporal en Brasil, ráfagas de viento de hasta 125 kilómetros por hora dejaron 5 muertos en Río de Janeiro y San Pablo. Hubo cortes eléctricos y también se suspendieron vuelos. El transporte público fue interrumpido.

0: Muy bien, 8 de la mañana y 8 minutos en este momento. Nuestros oyentes están participando de este programa a su manera, que es mandando mensajes de WhatsApp. ¿A qué número?
1: Al 11-3870-7485. Nos están contando desde dónde nos escuchan
0: eso
1: y cómo
0: gusta,
1: está el
0: eso
1: clima. Sí. Hola, dice, soy Alejandro desde San Juan Rivadavia. Que tengan todos una linda mañana y bendiciones. Carlos Burgos nos cuenta que nos está escuchando desde Flores, provincia de Buenos Aires. Hola, hola Nico y equipo, aquí semi nublado con viento norte, yo tomando unos mates, acomodando mi espacio de trabajo mientras los escucho. Saludos cordiales, Rosita, desde Jujuy, capital.
0: Mira, Rosita, hablando ayer de los rituales, ¿no es cierto? Acá aparece un ritual de Rosita, esto de acomodar el lugar de trabajo siempre implica de alguna manera colonizarlo, ¿no es cierto? Dominarlo y no es que el lugar del trabajo te
1: abduce
0: a ti.
1: Me gustó eso.
0: ¿Cómo es esto?
1: Colonizar.
0: Vamos, siempre
1: hay
0: claro, ¿no?
1: Está muy bueno.
0: Hay que empezar. Está a usted no le damos tiempo, porque viene de...
1: Sí, pero yo lo colonizo, ya...
2: Lo tiene colonizado.
1: Claro. Durante la noche. Voy con uno más, y en este caso, Jorge dice, buen día, soy Jorge de Bahía Blanca, camionero. Estamos en estos momentos en Comodoro Rivadavia, acá... con frío durante toda la semana. A través del mensaje de Jorge le mandamos saludos a todos los camioneros que nos escuchan, todos los transportistas en realidad que nos escuchan
0: ciertamente,
1: en el país.
0: Ciertamente, y nos llevan a todos lados. Hernán Mundo, muy buen día, bienvenido, ¿cómo le va?
3: ¿Qué tal, Nicolás? Buen día. Un saludo para vos, para todo el equipo. Bueno, aguardando por el hecho principal de la jornada que ustedes venían comentando en el título, desde el inicio del programa también, que es la cadena nacional de hoy de las 20 por
0: así
3: parte
0: es,
3: del presidente, una cadena que se va a estar grabando durante la jornada, el contenido, el mensaje, con presencia de otros funcionarios, por lo menos en el cuadro, ¿no?, de televisión, o por lo menos en la imagen que va a ver la gente que, bueno, asista a la cadena nacional esta noche, con presencia de aquellos funcionarios que han trabajado en este proyecto de reforma de la Carta Orgánica, Santiago Auxili, Federico Sturzenegger y Luis Caputo, sobre todo. Pero atención por algún indicio que nos daban por allí respecto a que pueden sumarse otros funcionarios, por lo menos al acompañamiento, reitero, en la imagen, que no deja de ser también un gesto de equipo, de trabajo en conjunto, respecto a una iniciativa importante, porque nos decían que también podría ser parte el jefe de gabinete Diego Santilli. Esto porque también tenemos prevista una actividad durante la mañana, una reunión aquí en Casa de Gobierno en la que estará el propio jefe de gabinete con el CEO de YPF, Horacio Marín, según nos dicen formalmente, para repasar distintos temas vinculados justamente a YPF, así que veremos qué surge de esa reunión. Pero claro, entonces, como decíamos, aguardando el contenido del mensaje de la hora 20, en formato de cadena nacional, entendemos que va a ser un mensaje de entre 20 y 25 minutos, por lo menos, por lo menos la orientación y los objetivos que ha señalado el presidente en cada una de las entrevistas, en cada uno de los espacios públicos, momentos públicos en donde ha hablado de este proyecto, haciendo hincapié en la prohibición del financiamiento de déficit fiscal mediante emisión monetaria, en el fortalecimiento de la independencia institucional del Banco Central y de endurecer de alguna manera las condiciones para remover a las autoridades del organismo, entre otras cuestiones.
0: Así ahí es muy interesante, Hernán, porque acá lo planteamos desde el principio como lo que ayer empezó a hacer una suerte de interpretación oficial. No quiero, a ver, proponer paralelismos, digamos, apresurados, pero en algún momento se propuso como una crítica, ¿no es cierto?, de, bueno, pero querían cerrar el Banco Central y resulta que lo están fortaleciendo. No, esto es lo más parecido a cerrarlo con las reglas de juego existentes, ¿no es cierto? Fortalecerlo para que no pueda hacer más allá de lo que está obligado a hacer, que es preservar el valor de la moneda. Y no se te meta en otras cosas. Así que no hay ahí una contradicción. Es un camino.
3: Exactamente. Bueno, y en términos de reforma, el gobierno le pone muchas fichas a esto, y como vos decías, buscando mostrar la imagen entonces de fortalecer la autonomía de la entidad y de darle características más acordes a estos tiempos,
0: claro.
3: Bueno, confrontándolo con lo que fueron otras reformas que fueron en otra línea, fundamentalmente los tiempos de Cristina Fernández de Kirchner.
0: Claro, las famosas cinco misiones, ¿no? Omisión claro, quíntuple claro. De el Banco Central, que entonces se desconcentró de hacer lo que tenía que hacer.
3: Exactamente, esa es la idea, por lo menos el propósito, así que esperaremos el mensaje del presidente Milei esta noche. Y para mañana, importante porque, si bien forma parte de la agenda de mañana y tiene que ver con una gira que viene desarrollando por Sudamérica, pero estará presente y ya tiene formato de audiencia, por supuesto, con la recepción como bien. Jefe de Estado del presidente de Corea del Sur, Lee Jae-myung, que estará visitando nuestro país, estará reuniéndose con el presidente, bien. Viene de visitar Brasil, está terminando su paso por Chile y estará por la Argentina. Bueno, está claro, ¿no? Expansión de comercio, expansión de inversiones, la apertura de nuevos mercados, por lo menos por parte de Corea, entendiendo que la Argentina es uno de los puntos importantes, uno de los lugares trascendentes, uno de los países importantes del Cono Sur, así que activando entonces o potenciando el vínculo entre ambos países. Mañana el encuentro entonces entre Javier Milei y el presidente de Corea del Sur.
0: Muy bien, Hernán Mundo, volvemos a ti luego, muchísimas gracias.
3: Un abrazo, hasta luego.
0: Abrazo grande, Hernán Mundo, que es corresponsal de Radio Nacional en Casa de Gobierno. Bueno, 15 minutos de las 8 de la mañana, les cuento que tenemos en línea a Walter Gallardo. Walter es un histórico piloto, aviador y de helicópteros, reconocido además por su trayectoria de cerca de 40 años en la Dirección Provincial de Aeronáutica de la provincia de San Juan. Hola Walter, Nico Yacoy, equipo nacional, buen día, gracias por atendernos.
4: Hola Nico, buenos días, ¿cómo estás?
0: Bien, bien. Bueno, un día difícil hoy, Walter.
4: Sí, hoy es bastante difícil. Sí, estamos ante la tragedia más grande aeronáutica en San Juan, así es que sí, realmente complicado.
0: Ciertamente, ciertamente. Walter, ¿qué podés decirme, no es cierto, del accidente? ¿Qué se sabe?
4: No, lo único que puedo decir es que ayer ya llegó la Junta de Investigación de Accidentes y que tenemos que esperar las conclusiones que saquen ellos para poder determinar realmente qué es lo que sucedió en la zona. Todo lo que podamos decir ahora son suposiciones.
0: Es especulación, pero, tal cual.
4: Sí, es especulación. Tal cual. Podría haber pasado esto, podría haber pasado lo otro, pero la realidad es que si no se investiga a fondo, no vamos a saber si fue un problema meteorológico, mecánico, de salud, del piloto, no sabemos.
0: Que ahí, Walter, ayudarnos con esto, la lógica en la investigación de los accidentes del transporte, sobre todo aéreo, tiene que ver, por supuesto, con esclarecer el caso puntual, pero a aprender cosas para el resto y que no vuelva a pasar, ¿no es cierto?
4: Correcto, eso es cierto. Así sí, así es.
0: Es importante en ese sentido.
4: Ese es el motivo principal de la investigación, ¿eh? Para ayudar a que no vuelvan a suceder, si ha habido errores, los mismos errores, uh-huh. Y a determinar qué es lo que realmente pasó de forma fehaciente.
0: Uh-huh. Walter, y esto no es especulación, es certeza, vos conocías al piloto y de su idoneidad.
4: Sí, por supuesto, él había estado acá en San Juan en otra, por lo menos en dos oportunidades en las que nos hemos encontrado. Un piloto de mucha experiencia, un tipo absolutamente centrado, muy bien. Uh-huh. Sí, realmente una persona idónea para la actividad que he realizado.
0: ¿Y respecto del aparato, el helicóptero?
4: Muy buen helicóptero, un Bell 412, uno de los más avanzados que están volando en el país. ¿Qué te puedo decir? Un helicóptero bimotor con capacidad para vuelo por instrumento. No, realmente un muy buen helicóptero.
0: Uh-huh. Walter, ¿y la zona?
4: Bueno, la zona no es una zona llana, pero tampoco tiene grandes alturas. No es la cordillera, que eso realmente sí ya implica un riesgo
0: mayor.
4: Por mayor, pero esa zona es sierra, en realidad no es muy alta para nada. Uh-huh. Uh-huh. Es una zona muy conocida porque es el Valle de la Luna. No es exactamente donde están los turistas, pero está dentro del valle. Uh-huh. Y tiene características parecidas al Valle de la Luna.
0: Claro. Walter, más allá de esto, sí es conocida la zona también por una cierta complejidad, digamos, climática, ¿no? ¿Puede haber cambios en el clima más o menos abruptos?
4: No, eso no es una zona de cambios abruptos. Eso se da en la cordillera, pero no acá.
0: No acá, porque viste que es una de las variables que están dando vuelta. ¿No te parece que eso sea una...? Ok. Perfecto.
4: No me parece.
0: Walter, vos mismo estuviste, ¿no es cierto? Un accidente grande, aislado en la cordillera.
4: Sí, pero hace muchos años. Hace 39 años. Sí. Hace bastantes. Pero no hubo muertos. Gracias a Dios salimos los tres bien, caminando. Uh-huh. Así es que distinto es. Si bien el helicóptero se perdió, pero sobrevivimos todos.
0: Walter, te agradezco enormemente el esfuerzo de atendernos y que tengas un buen día dentro de lo posible.
4: Muy amable, ¿vale? Muchas gracias.
0: Un abrazo grande. Es Walter Gallardo. Walter es un histórico, les contaba, piloto aviador, también de helicópteros, es reconocido por su trayectoria, laburó más de 40 años en la Dirección Provincial de Aeronáutica de San Juan. Lo escuchamos cansadísimo y además muy, muy triste por su conocimiento de las personas implicadas en el accidente y por lo tanto fallecidas. El accidente al que hacíamos referencia lo tuvo él 9 días aislados en la cordillera, ¿sí? Él y dos más, pero que por suerte, como él mismo lo dijo, sobrevivieron esto tras caer su helicóptero en el año 1987.
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0: Bien, 22 minutos de las 8 de la mañana. Es interesante la pregunta que nos plantea Fernanda acá en la tanda respecto de si existen o no cajas negras en los helicópteros, ¿no es cierto?
1: Claro, porque lo sabemos desde siempre en los aviones, pero sí, ¿qué pasa en una aeronave de este
0: ¿qué cosa
1: estilo?
0: Es la caja negra? Porque claro, la caja negra es igual a grabar cierta conversación, pero también
2: los registros registrar... de comunicaciones, claro.
0: Y el solo de comunicación del instrumental, claro, que ese, eso es lo importante. Claro. Acá habría habido un cambio de destino.
2: Había
0: de
2: un cambio
0: rumbo,
2: de rumbo, estaban yendo para un lugar, pero lo llamaron para otro por la necesidad justamente que había de ir a atender los incendios en La Rioja, de un cambio de planes en esta capacitación que se estaba haciendo, y bueno, en ese cambio de rumbo es que se produce el siniestro.
0: Ahí Walter nos aclaraba un poco esto, ¿no es cierto? Todo es especulación hasta tanto se tenga
2: la pericia,
0: el resultado, ¿no es cierto?, de las investigaciones pertinentes. Bueno, eso es cierto, pero bueno, va llegando información que nos autoriza un poco, no sé.
2: Se van a iniciar en breve,
0: ¿eh? Lo que pudo haber pasado. El señor Rubén Santos.
3: Bueno, te decía, Nico, la FIFA abrió expedientes después de lo que fue la Copa del Mundo. Tiene que ver con la famosa bandera después del partido con Inglaterra y con los incidentes post-partido, ¿no? Donde Roberto Ayala agredió a Dani Olmo, el jugador de la selección de España. También participó Thiago Almada, Nahuel Molina y Leandro Paredes. Bueno, habrá que ver qué tipo de sanciones. Las sanciones pueden ser desde un llamado de atención a una cuestión económica que tiene que ver... Más o menos se especula con 15.000 dólares, que es lo que se cobra habitualmente por este tipo de cosas.
0: ¿Que paga el jugador o que paga la AFA?
3: Tendría que pagar la AFA. Ah. El tema es que también se toman en cuenta algunas cuestiones. Por ejemplo, si de parte de la AFA hubo premeditación, es decir, si la bandera estaba lista antes del partido, pensando en que si se ganaba se podía hacer.
2: Qué difícil.
3: Claro. Bueno, pero como bueno. Si vos seguís cómo fue la cuestión, por lo que se sabe, la bandera cayó de la tribuna. Alguien la preparó. Es como que esto le quitaría culpa,
2: responsabilidad
3: a la AFA, porque bueno, la bandera habría ingresado sin premeditación, no es que fue algo pensado. Bueno, los jugadores la agarraron, la mostraron. Bueno, habrá seguramente algún tipo de sanción, pero también tiene que ver, insisto, con lo que pasó después de la final de la Copa del Mundo, ¿no? Que fue esas agresiones que hubo en las que participó Roberto Ayala. Según él, Dani Olmo le dijo algo. Dani Olmo dijo, no, está faltando la verdad, yo no le dije nada, es mentira.
1: Ahora, bueno. Rubén, todas estas sanciones también se dan, por ejemplo, cuando un jugador, creo que fue inglés, le pegó un cachetazo al Colo Barcos, o ahí no...
3: Hay que
1: jugar con la misma vara.
0: No, claro, tenemos que pagar por haber recibido un cachetazo.
1: Claro, por haber recibido...
0: Claro.
1: La sanción tiene que ser igual para todos.
3: Bueno, pero evidentemente no lo es. Y estas cosas pasan, por lo general, en muchas cuestiones que tienen que ver con el
0: fútbol. Abona un poco, me parece que y aprovechan para terminar de sellar la idea de una Argentina que se portó mal en algún punto.
3: Exactamente, exactamente.
0: Es una campaña en algún punto de publicitaria, ¿no? En contra, pero es.
3: Vos sabés que hubo una info que empezó a circular esta semana que tiene que ver con que algún cuatro estudios de abogados estarían plantear una demanda contra la FIFA. ¿Por qué? Vos decís, ¿por qué será esto? Bueno, porque se agarran de la arenga de Messi con respecto a los jugadores cuando le dicen, bueno, listo, muchachos, vamos a jugar, no nos queda otra. Como que pudo haber algo amañado ahí. Empezó a circular esta semana, ¿no? Y yo ayer consulté con un amigo que está en Estados Unidos que me dijo, mirá, la verdad, de acá, de Estados Unidos para afuera, no hay nada de eso. Claro. Todo lo que llega es de Argentina para acá. Como que alguien lo dio a conocer, como que existiría esa posibilidad.
2: Es más enredado que mi mente, Rubén.
3: El tema es que, claro, los abogados dicen, bueno, che, ¿cuánto? 80.000 personas, claro. $8.000 cada entrada.
1: Aprovechemos,
3: vamos a ver si podemos sacar algo de esto. Pero me dicen en Estados Unidos que no hay nada de eso, no hubo ninguna, por lo menos no se conocen nombres, no se conocen estudios, no se conoce nada, es algo que salió.
1: Ahora, Rubén, te hago una consulta más que nada con el campo de juego. Cuando hay agresión, termina el partido, pero los jugadores siguen estando en campo de juego.
3: Bueno, de hecho a Paredes lo echaron después del partido.
1: Perfecto, o sea que la sanción de la roja
3: no va a poder
1: jugar el próximo partido.
3: Sí, más allá de que después dijo que...
0: Después se lo levantan, no se lo levantan.
1: después.
3: No creo, no creo. Creo uno, si
0: sigue la campaña.
3: Si Argentina tuviera que jugar.
0: Que ya me
3: claro. El primer partido Paredes no lo juega. Depende cuántas fechas le den. Ya el primero no lo juega seguro. Salvo que llame Donald Trump, como lo hizo con Infantino, y le dijo, sacale la roja.
1: Claro, para que pueda.
3: Pero bueno, por ahí pasa. Bueno, alguna sanción va a haber, seguramente, para la AFA, por la bandera, y mucho más seguramente por los incidentes después del partido con España.
0: Muy bien. Bueno, atentos entonces a El Punto. 28 minutos de las 8 de la mañana. Nuestros oyentes, ¿qué están diciendo? ¿En qué andan nuestros oyentes?
1: ¿En qué andan? Y, por ejemplo, en auto, acá Alejandro, porque nos manda la foto de su auto que indica que hay 11 grados bajo cero. No, pero no fue chiste. Están mandando la foto en serio.
0: 11 grados bajo cero.
1: Coluel Caiqué. Nos escribe desde allí, ellos están trabajando, se están trasladando hacia su trabajo y nos manda ahí.
0: Ahí estamos enlazando con nuestra radio en San Martín de los Andes por el tema de el estado de la ruta y Siete Lagos y etcétera, así que haremos una actualización en un ratito desde El Punto.
1: La ruta 40 que cayeron cantidad de piedras. Bueno, en este caso, Susana desde Santa Cruz dice, buen día, ya en el campo con mi esposo, por acá mucho frío y seguimos con nieve del invierno, pero con el calorcito de ustedes al aire.
0: Muy bien, así me gusta. 29 minutos, ahora de las 8 de la mañana.
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5: Temperatura en nuestra capital, 11 grados 8 décimas. Se santearon un empleado de un comedor escolar en Paraná por faltas injustificadas.
6: El gobierno de Entre Ríos se santió a una empleada de la Dirección de Comedores luego de dar por finalizado el sumario administrativo iniciado en su contra por registrar 23 inasistencias injustificadas durante el año 2024.
7: La resolución aprobó el cierre del sumario instruido mediante decreto que investigó a la gente que se desempeñaba en el comedor de la escuela número 8, Juan Manuel Pueyrredón, de la ciudad de Paraná.
8: Yapser donó un camión para atender emergencias ante la llegada del niño.
9: El Instituto del Seguro donó en las últimas horas al Ministerio de Desarrollo Humano de la provincia un vehículo que tendrá como fin fortalecer la capacidad de respuesta ante situaciones de emergencia y catástrofes en todo el territorio provincial.
8: Se trata de un camión con tracción 4x4 que permitirá optimizar la logística y la asistencia en zonas rurales o de difícil acceso, facilitando el traslado de insumos esenciales y asistencia a las comunidades afectadas por fenómenos climáticos.
10: La vacunación antigripal registra más de 6 millones de dosis aplicadas en todo el país.
11: La estrategia de vacunación antigripal 2026 alcanzó más de 6 millones de dosis aplicadas en todo el país a las 19 semanas de iniciada.
12: Esto representa un aumento de 336.000 dosis respecto de la misma semana de vacunación del año pasado.
13: Estos resultados preliminares reflejan el impacto de una estrategia que este año comenzó 3 semanas antes con el objetivo de que la población pudiera inmunizarse antes del periodo de mayor circulación del virus influenza.
4: Datos del tiempo.
7: 11 grados 8 décimas es la temperatura, la humedad alcanza el 95%. El cielo parcialmente nublado a la hora 8:32 minutos.
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0: No, pero lo que digo delito. Es, si, eso seguro, eso claro. Seguro. Pero si hubiera tal cosa como un conocimiento probado ahora, y qué sé yo, por ahí configura un hecho nuevo que te permite reabrir. Pero a ver, lo importante ahora es que sepamos sobre Isabela.
2: Lo importante es saber sobre Isabela. Hay todavía información pendiente de la autopsia.
0: Y antes que revisar y volver
2: autopsia.
0: A cargar sobre la madre, que en cualquier caso, ya va a estar presa o encerrada en alguna, alojada en alguna institución de salud mental. Veremos.
2: Ese es un adelanto.
0: Es imputable.
2: Sí. Es totalmente imputable y por eso, con el solo acto de negarse a declarar, ya está dando por sentado que es imputable, por lo menos su defensor.
0: Lo que sí hay que revisar es, eventualmente, la conducta de los jueces que
2: eso sí, y si querés,
0: juzgaron esa cosa.
2: Y si querés, ahora, lo que tenemos es, la actualidad del expediente es que Lucía Sosa es imputable, va a continuar detenida, no se descarta que la pareja actual quede detenida también. ¿Por qué? Porque hay inconsistencias en cuanto a los horarios. Él dice 14:30 haber llegado de trabajar, encontrar a la nena tendida en la cama, hacer lo que todo padre hace en esa situación, que es tomarle el pulso. Eso está raro, porque en esa situación Dios. Creo que ninguno haría eso más que pedir ayuda o, en todo caso, fijarse si respira, no tomarle el pulso, por lo cual la sospecha es que no era la primera vez que algo así ocurría en ese hogar. Entonces él no pudo haber desconocido la violencia que ejercía Lucía Sosa sobre sus hijos.
0: Se deduce del hecho de tomarle el pulso
2: cuando la ve en esa situación a la nena, tendida en la cama. Y por otra parte, los horarios. 14:30 él dice que llega de trabajar y 16:50 es que le ingresan al hospital de Villa Gesell, a la pequeña Isabela. ¿Qué pasó durante esas dos horas y qué rol ocupó justamente? Obviamente, el relato de Lucas Ruiz ayer en la Fiscalía General de Mar del Plata se va a incorporar al expediente, y las historias clínicas de los 8 hijos que parió esta mujer, Lucía Sosa. ¿Por qué? Porque en el historial de las crisis respiratorias que siempre tenían con ella, va a quedar sentado que cuando la despegaron, cuando le quitaron la tenencia de los hijos, mejoró la salud. Y ese es un indicio claro de que ha instigado a la enfermedad respiratoria de todos sus hijos. ¿Con qué objetivo? Es Munchausen la respuesta. Lo cierto es que hay una acción criminal,
0: o sea, no
2: en
0: solo
2: torno
0: una
2: a
0: omisión.
2: Enfermar a sus hijos.
0: Ahí está, porque ayer hablábamos, ¿no es cierto?, de, traer sobre la palestra las responsabilidades del hecho de ser padre o madre, ¿no es cierto?, y que muchas se juzgan desde la omisión, ¿no es cierto?, dado tal resultado, lo que no hicieron. Pero acá habría directamente un hacer. Ahora,
2: exacto.
0: Chinita,
2: por eso va a virar la carátula de abandono de persona a homicidio agravado por el vínculo.
0: Abandono de persona que se configura poniendo en situación de riesgo y después abandonando, ¿no es cierto?
2: Dejándola sola, tomando la mamadera mientras iba a bañar. Eso es abandono de persona seguido de muerte.
0: Ayúdame con esto, porque vos traes esto que es muy
2: revelador,
0: que es, habría mejorado la salud de los nenes cuando, usaste bien la palabra, se despegaba a la madre de ellos, es decir, se la apartaba. Esto está. Ahora, por otro lado, si es que hubiera registro clínico, de esos niños, no más la repetición,
1: claro,
0: de un cuadro como este, porque es lo que decíamos ayer, la estadística, la probabilidad, justamente, salvo que se tratara de una enfermedad congénita, hereditaria, que todos sus hijos pudieran, y no era el caso.
1: No, para
0: digo,
1: nada.
0: Digo, no hay manera que eso todos es lo los que... hijos aparecieran con
3: China, perdóname, y el que el nene diga lo que ve el nene, 17
1: sí,
3: años.
1: Sí, hoy 17 años, pero diga, relata desde hasta me, sus 3 años que estuvo con
3: me
1: ellos.
3: Me quiso matar a mí también, dijo en un
1: pero
3: momento.
1: Porque a los 21 días de nacido, ese nene ingresó con una asfixia.
0: Bueno, ves.
1: Al hospital de Mar del Plata, y a partir de ahí es que interviene el juzgado de familia y le quitan la tenencia a los 3 años. Pero ella siguió teniendo hijos con Picard. Claro. Es más, la justicia incluso lo obliga a él con 3 y hasta los 5 años a revincularse, ajá, con esos padres que lo maltrataban. Cuando escuchás el relato de memoria de un chico de 3 años de los golpes que le propinaba a Picard, porque digo, acá no es Sosa solamente, es también el marido que hoy sale y dice, no, los chicos estaban bien cuando yo estaba, el problema era cuando yo me iba a trabajar, desligándose. No,
0: para empezar, ahí hay una omisión.
1: De una situación de violencia, un hombre acusado de abuso sexual y signos, lamentablemente, autopsias mal hechas de las bebas de Mar del Plata o automatizadas, uh-huh, como hablábamos ayer.
0: No, y por Dios, jueces que miren el bosque, porque están miraban el árbol.
1: Bueno. En otra salida, si querés, te cuento dónde están hoy los jueces que en el Tribunal Oral Criminal número 3 de Mar del Plata, en el año 2018, dijeron, hay que absolverlos, no hay responsabilidad porque no hay pruebas claras. En las autopsias hay falta de pruebas cuando en realidad había presencia de cocaína en las dos bebas. Y por eso la línea de investigación del tráfico de estupefacientes en esta acción de tener tantos hijos... signos de abuso sexual en una de ellas, que dijeron, no, debe ser que como es pobre le limpiaba mal la colita.
0: Eso, digo, sí,
1: ese fue el argumento del tribunal en las charlas y en los fallos posteriores. Oh. Y esto de la asfixia como negligencia y no como responsabilidad penal.
0: Qué grave. 39 minutos de las 8 de la mañana.
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0: bien, Rubén Santos, ¿qué tiene por ahí?
1: Bueno, parece que Gianni Infantino no se quedó conforme con los 9.000 millones de dólares que ganó la FIFA después del Mundial.
0: Ajá, 9.000 millones.
1: Claro, de los cuales solamente...
0: Pongamos un Mundial, ¿viste? Se le está buscando. Claro.
1: Solamente un Mundial. 871 millones se repartió entre las 48 selecciones que jugaron. Es decir, claro, los que juegan, claro, los que dan el espectáculo, sí, sí, los que sí, se brindan, sí, no ganaron ni el 10% de todos los que ganó la FIFA. No, palabra bueno, más, palabra
0: la FIFA
1: menos.
0: Te va a decir, si no lo organizo yo, ¿quién? ¿Quién algún lo candidato debe
1: por
0: hacer?
1: Eso ahora...
0: La ONU, quiero que lo organice. Ah, no, que la ONU va a estar Infantino en la ONU.
1: Y lo niegan, desde la FIFA lo niegan. Pero bueno, ahora parece que la Infantino tuvo una idea que es vender acciones.
0: ¿De la FIFA?
1: De la FIFA. Entre un 20 y un 30%, salvo de un 21 en realidad.
0: Pero le da la estructura jurídica.
1: Bueno,
2: la van a armar.
1: Esto lo tienen que resolver las 211 federaciones.
0: Yo lo que no quiero, y te lo digo ya, sí, lo que no quiero escuchar es que el Chiquitape se compró unas acciones en la FIFA. Porque no, después resulta que este tipo de cosas, podemos poner por analogía los clubes de fútbol, sí, no se pueden vender porque no sé quiénes son. Ah, después está lo otro, ellos ya son los dueños.
1: Es que lo que pasa...
0: por eso no quieren que alguien entre a través de la plata, que es una puerta. Porque claro, ellos entraron por otra puerta, se adueñaron de los clubes y de las organizaciones y ya está.
1: Claro. La idea es recaudar en un primer año 4.200 millones de dólares a repartir entre todas las federaciones. El tema es que quien compre esas acciones no va a tener...
0: Y va a cotizar voz
1: en
0: bolsa.
1: Ni voto. Vos ni vos. Y no, claro. Sí. Yo supongo que sí. Yo no soy inversionista, no conozco eso, pero si vos vendés acciones de algo, de una empresa... Bueno, el tema es que quien está metido atrás de todo esto es un pariente de Donald Trump.
0: Ah, mira.
1: Que se llama Joshua Kushner.
0: Ah, ¿cómo se llama? Sí, no, es un pariente.
1: Y que JP Morgan sería la empresa, el... asesor financiero.
0: Sí, pero a mí me interesa, digo, como concepto, no... Cuando uno hace abstracción de los personajes, ¿no es cierto? Por ejemplo, Infantino, sí, digo, como concepto no me asusta.
1: No.
0: El punto es, bueno, van a tener que trabajar la estructura jurídica de la FIFA y, exacto, cómo la FIFA va a decir después, prefiero que los clubes no se vendan o no estén abiertos a una composición accionaria, si después ella, ¿no es cierto?
1: Bueno, que son lo que acá, por ejemplo, se conocen como sociedades anónimas.
0: Por eso.
1: Si querés.
0: Sí, deportivas.
1: La cuestión es que, claro, hay federaciones de distintos continentes que están de acuerdo, pero, por ejemplo, la UEFA, que es la gran piedra en el zapato de la FIFA, es la que le niega todo, a través de Alexander Seferin, que es el esloveno, que, ajá, quiere, que es el presidente de la UEFA hasta el año que viene, pero quiere ser presidente de la FIFA, claramente. Bueno, que se ha pasado un límite, que esto no puede llegar a ocurrir. El tema es claro. Las federaciones de África, de Asia, que no ven...
0: No sé si no puede llegar a ocurrir. Estaría bueno que no lo compre Infantino.
1: Claro.
0: Las acciones.
1: El tema, ¿sabes cuál es? Que estas cosas para la gente común, para el hincha común, nunca son claras. Nunca las termina de entender la gente.
0: Y que vos te compras acciones y con eso tenés, por ejemplo, entradas al Mundial. No son dos negocios.
1: No, son cosas diferentes. No.
2: Simplemente
1: el tema,
2: para cotizar.
1: El tema es que, el que compre no va a tener ni voz ni voto en las decisiones, claro, de la FIFA.
0: No, y eso es lógico por la cantidad, digamos.
1: Que la FIFA que será quien siga la gobernanza
0: de la institución.
1: Tal cual. Instituciones.
0: Sí, sí.
1: Así que, bueno, habrá que ver. Ya la UEFA ya... puso el grito en el cielo, dijo que de ninguna manera ellos van a apoyar esto, pero claro, te aparecen federaciones como
0: es un debate muy interesante, muy interesante,
1: y,
0: ¿no?
1: Sí, yo creo que todos los debates son interesantes.
0: Sí, digo, a mí no me asusta la apertura a la venta del tema, vuelvo, con qué estructura jurídica,
1: lo que pasa
0: es la de qué país, porque no sé dónde está incardinado, probablemente en los Estados Unidos o en algún país de Europa, no lo sé. Y después, cómo lo haga, la transparencia,
1: claro,
0: digamos, ¿no?
1: Pero yo te decía, por ejemplo...
0: Y la coherencia, porque después voy a querer eso hacia abajo. Porque,
1: exacto,
0: ya para la FIFA sí, y para los clubes no, bueno, te das cuenta,
1: claro,
0: que...
1: Claro. Bueno, yo, por ejemplo, hablando de esto, de que todo sea claro, lo que yo te decía hace un rato de este intento de mandar a la FIFA de un grupo de estudios de abogados, lo que sí me dijeron, lo que sí están haciendo es investigar el tema de la venta de entradas.
0: Bueno,
1: de lo que fue la Copa,
0: claro,
1: del Mundo.
0: Es que sí.
1: ¿Cómo se manejó
0: sí.
1: el tema de la venta de entrada? Porque, acuérdate, Nico, lo hablábamos como algo común. La reventa oficial, o sea que la FIFA tenía una página
0: por
1: de reventa
0: eso,
1: oficial.
0: Se la reparten entre ellos primero,
1: claro,
0: y después hace
1: una
0: el negocio un grupo de...
1: Sí. Porque la reventa decís, bueno, antes de empezar el Mundial la entrada vale $10.
0: Claro.
1: empezó el Mundial, pasa uno, pasa otro.
0: Tengo un club que puede comprarlo.
1: Yo que soy colombiano y tenía mi entrada para ver y mi equipo quedó eliminado antes, bueno, ahora vendo la entrada y la vendo a 800. O sea, entonces están tratando de investigar un poco todo eso. ¿Querés que te diga sincero?
0: Nunca lo
1: Para mí no termina en nada.
0: Está muy bien. Digo, está muy mal. 45 minutos de las 8 de la mañana.

0: 46 minutos. Qué polémica se abrió con este tema.
1: Polémica. Y quiero acciones en la FIFA.
0: Y bueno, cómprela.
1: Claro, pero si cotiza en bolsa, porque
0: por supuesto. Y si no,
1: quiero tener alguna ganancia.
0: Por supuesto. ¿Usted es avezada en las artes de la inversión?
1: No, se los dejo a los brokers.
0: Ah, muy bien. Bueno, es avezada en llamar a un broker, yo ni eso. Hay que empezar por ahí, ¿no es cierto?
1: Sí.
0: Sí, qué sé yo. Pero es bueno. Lo que nos está faltando a los argentinos de educación financiera, porque uno fantasea con eso, escucha estas cosas y enseguida proyecta el multimillonario. No, mucho menos que eso, cualquiera de nosotros con algún canuto que podamos hacer rendir mucho más que abajo del colchón.
1: Me parece que los jóvenes
0: Sí. Ciertamente, y nada, la diferencia entre el, ¿cómo es que dicen? Atesoramiento, ahorro e inversión. Pero nada, es un camino también.
1: Es que lo primero que te dicen los brokers es, lo tenés guardado, no te sirve. Aunque sea que te genere un peso por día, ahí es plata en movimiento.
0: Un peso por día está bien.
1: Sí, un peso, depende de cuánto pones. Claro.
0: Ah, un peso, bueno, en fin, pero sí.
2: Me acordé de la reserva.
0: Claro, ¿qué reserva?
2: Tengo que checar la reserva.
0: ¿Vos tenés reserva?
2: Claro, me hizo una reserva en una de las billeteras.
0: Sí, todo, para no verla. Pero ahora facilitaron la manera de usarla. No, la reserva es para que no la toquen. Claro, no. ¿Con qué querés pagar? ¿Con esto o con la reserva?
2: Yo no la veo.
0: No, yo no la veo, no me preguntan nada.
1: Pero te facilita el poder usarla en el momento. La idea es que tarde eso. 24 horas, pero tiene sus contras.
0: O que te
1: también.
0: Lo pregunte varias veces, o tengas que sacarlo de la reserva y mandarlo al pozo general. Ahora esto de Figma es el fondo, lo mismo, querés pagar con tu fondo. Y bueno, la idea es que no quiera, que lo ponga ahí, que sea la lata.
2: Pero bueno, la voy a chequear, no debería porque la puse este mes. O sea, estoy debutando con la reserva.
0: Ah, está muy bien, así me gusta. Nerina Álvarez, muy buen día, bienvenida, ¿cómo le va?
3: Buenos días, Nico. Buenos días, China. Buenos días a todo el equipo que se encuentra ahí en el piso. Y bueno, toda la audiencia de Nacional. Nuevamente, hoy va a ser otra jornada larga aquí en la capital correntina, en el Escuadrón 48. Ayer tuvimos una jornada súper extensa, desde las 9:30 de la mañana hasta exactamente las 18 horas, con 4 declaraciones testimoniales, de las cuales 3 fueron totalmente extensas, excepto uno, que un testigo estuvo bastante requisiente, bastante escueta fue su declaración, básicamente no sabía nada. Hablamos de Lisandro Alberto Saucedo, que es un oficial de policía, llamó mucho la atención su declaración, así como llamó la atención también de la declaración de Duarte el día anterior. Bueno, esta declaración de otro efectivo más vuelve a poner en el centro de la polémica acerca de las directivas que deben tener los oficiales de policía que han trabajado con Maciel, porque específicamente en el día de ayer no contestaba absolutamente ninguna pregunta ni de la fiscalía, ni del tribunal, ni tampoco de las defensas, que estuvieron bastante insistentes, la defensa aún más que la fiscalía, y respondía a todo, no sé, no estuve, no presencié, la verdad que no sé, señor, no, básicamente no estuvo presente el 13 de junio cuando desapareció Loan, y llama mucho la atención porque fue después de la declaración de Alegre y de Duarte, que implicaron y complicaron aún mucho más a Maciel, que lo estuvimos hablando en el día de ayer. También declaró Jorge Daniel Moreira, que fue intendente de la localidad de 9 de julio, fue viceintendente de la localidad de 9 de julio, concejal de la localidad de 9 de julio, y en ese momento de la desaparición de Loan fue concejal, estuvo como
0: ahí,
3: testigo.
0: Nelly, ¿esta te parece la más rica de todas las declaraciones de ayer?
3: Sí, exactamente. Sí. La más importante. ¿Por qué? Porque fue muy, muy, muy específico en su declaración. Habló de su percepción en las primeras horas de desaparición de Loan, habló que para él, una persona que es de campo, que conoce a la perfección su pueblo y que conoce cada uno de los rincones de su localidad, es imposible que un nene se pierda solo. O sea, que si se perdía se lo iba a encontrar por la magnitud del despliegue que en un momento después de que toma Báez, inclusive el control, digamos, del operativo, se lo iba a encontrar, que era imposible debido al monte, al pastizal y demás, que una criatura se vaya muy lejos y más teniendo 5 años. Además de eso, habló de la pericia odorífica que se realizó en la camioneta, en el auto de Ramírez y de Millapi, que estuvo presente también cuando hicieron el allanamiento a la casa de Benítez. Habló del perro, que no vio ninguna directiva, porque quisieron plantar en un momento lo de la defensa, que quizás estaba guiado por la que guía al uh-huh. animal, al can. Y él le dijo que no, que veía que el perro accionaba según su instinto y quedó marcando la mantita en un principio en el auto de Ramírez, pero que no vio ninguna directiva específica de la guía, de la que le guía. Así que esa fue una de las declaraciones claro. más extensas que dejó en claro que Loan no se perdió, sino que lo llevaron. Y así también, para cerrar, habló el comisario Báez, el comisario Báez, que mencionó específicamente que para él el accionar de Maciel no dejó duda de que entorpeció la búsqueda de Loan desde un principio, de que le pareció raro de que él se haya tomado la atribución que no estaba facultado para permitirle a Pérez y Callaba retirarse de la localidad cuando estaba buscando a un niño y era una de las personas que estaban dentro de ese almuerzo cuando se desapareció el menor, que él estaba en comunicación constante con el fiscal, que le podía haber dicho al fiscal: estas dos personas se quieren retirar y son una de las personas que se encontraban con el niño en el momento de la desaparición, uh-huh. que no lo notificó. También afirmó que cuando apareció el botín, fue Maciel que le dijo específicamente a él: yo lo encontré, yo encontré el botín. Ahí nuevamente se cae toda esta teoría que la Udelina salió a publicar una foto diciendo que encontró Macarena, que Macarena dijo que ella la encontró y demás, y así también...
0: El botín es importante a esta altura porque alguien lo plantó y el que lo plantó, claro, y el que lo plantó, porque tenemos muy pocos rastros, y este es uno, pero no porque pueda indicarnos directamente dónde está Loan, como que lo perdió, claro, pobrecito, caminando por ahí, sino porque alguien fraguó las cosas para ponerlo ahí, porque está involucrado en lo que le pasó.
2: Nerina, claro. Yo ayer escuchaba al fiscal Schaffer, que hizo declaraciones a los medios de allá, de la provincia de Corrientes, y lo que decía, y sigue sosteniendo la hostelería, es que está claro, la fiscalía sostiene, que está claro que los 7 imputados por el secuestro de Loan justamente son responsables de eso, de sustraerlo. Ay, es eso, lo es que eso. Debe demostrar el juicio es con qué fines.
3: Exactamente, justo lo mencionaste al fiscal.
0: ¿Vos decís
3: Schaffer
0: que la sustracción está? Ustedes, chicas, dicen que la sustracción está probada.
2: Es lo que sostiene la fiscalía en su acusación.
0: Sí, sí, eso seguro, pero
2: que
0: por lo que
2: eso,
0: vienen
2: que
0: escuchando
2: se lo llevaron,
0: de las pruebas,
2: el N no se perdió.
3: Okay. Es la teoría de la fiscalía, pero así también se le está haciendo un poco difícil en torno a los testigos, porque algunos son muy requisientes, hay algunos que vienen con ganas de aportar, ganas de hablar lo que saben y que pueden ir uniendo, digamos, hilos en saber más o menos, por lo menos, las responsabilidades de los 7 imputados principales. Y ayer lo que me voy a detener en lo que dijo, según su hipótesis, una persona de experiencia, hablamos de Báez, que también se dedicó a la búsqueda de personas en un momento, él contaba de su experiencia, su larga experiencia como policía, y contaba que él se detendría a mirar más las pruebas, tanto odoríficas en la camioneta de uh-huh. Pérez y Callaba, como así también las pruebas de Luminol, que eso no falla.
0: Ahí está.
3: Eso no falla. Ajá. Así también como la China lo mencionó, brevemente la China lo mencionó al fiscal Schaffer. Ajá. Bueno, ayer nuevamente cruces fuertísimos, pero fuertísimos, entre la fiscalía, la defensa, específicamente con el defensor de Elizabeth Cutaya, el doctor Baqué, nuevamente sí. Estuvo bastante exaltado, el tribunal tuvo que volver a poner orden, y así también salió, los defensores salieron a atacar al fiscal Schaffer en los distintos medios locales, porque hay una foto en donde ya está viral, donde el fiscal Schaffer recibió a la mamá de Loan, porque ayer estuvieron presentes la mamá y el papá de Loan durante toda la jornada, y estaba Massey. Entonces le sacaron una foto y empezaron a publicar por qué, ahora entendemos por qué no quieren fiscal que Massey sea testigo. La fiscalía expresó varias veces que Massey no puede ser testigo porque es parte de la querella y que es imposible que lo sienten a él. ¿Para qué? ¿Para que le digan cuál es la teoría del caso de la fiscalía?
0: Claro.
3: O sea, o para que le digan qué pruebas tenemos en el caso. Uh-huh. Entonces, como que la fiscalía entiende que están en todo momento tratando de entorpecer el desarrollo de este juicio.
0: Y su defensa es esa.
2: Pero es que es un gran error también, Irina, no sé si coincides conmigo, es un gran error haber juntado los dos expedientes en un mismo proceso judicial, digo.
0: Pero es la discusión
2: la de
0: siempre,
2: la sustracción y la del encubrimiento.
0: Si vamos por la mega causa, cuando la cosa se vuelve mega causa, no es una, a esta altura, un aprendizaje en la Argentina.
2: No.
0: Cuando la cosa se vuelve la mega causa, queda ahí.
3: Voy a comentar algo que es apreciación mía. Estuve viendo declaraciones de los distintas de la defensa en distintos medios de comunicación, inclusive en Paraguay, y están banalizando un caso tan importante saber qué pasó con Loan. Esto es un show mediático impresionante. Es ahora, por ejemplo, hay algunas ya hay trascendidos que quizás hoy declare Soria. Ayer habían tirado esto de la defensa de que posiblemente declare Soria en la jornada de hoy, pero hay que aclarar que lo que pueda aportar Soria en realidad no va a ser de mucha relevancia, porque lo que en realidad tienen que hablar son los 7 imputados principales que fueron los digamos responsables de saber qué pasó con Loan.
0: Sin duda.
3: Bueno, y otra cosita más para cerrar. Ayer hablé con la mamá de Loan, hablé con el papá de Loan, me entrevisté con ellos, no quisieron hacerlo
0: grabado. Está bien, enough.
3: Claro, porque se sentían muy mal, y en base a eso también la defensa salió a acribillar también a la fiscalía en los distintos medios, porque trajeron a los padres para hacer un show y para exponerlos y demás. Sí, lo noté, claro. Noté personalmente que la mamá de Loan estaba mal. Al principio estaba muy bien, pero con el pasar de las horas...
0: Es que es terrible. Revivirlo,
3: claro,
0: todo, y además saber que están mintiendo y que están tapando lo que le pasó, no es solo revivirlo todo.
2: Es que es familia, no es solo revivirlo. Los imputados son familia.
0: Por eso.
3: O sea, claro.
0: Neri, tengo el info ahí encima.
3: Bueno, en la jornada de hoy declara Juan Osvaldo Ronelli, Fabio Pirrone y Luis Alberto González. Nuevamente será una jornada extensa, así que bueno, le estaré contando todas las novedades de este caso en el transcurso de la jornada.
0: Dale, beso grande.
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0: Temperatura en nuestra capital, 11 grados 8 décimas.
1: Pronóstico del tiempo.
2: Para este jueves indica cielo mayormente nublado, temperatura máxima estimada 22 grados.
0: En tanto, para mañana se anticipa en la región cielo mayormente nublado, temperatura en ascenso, probables tormentas.
2: Frigerio sostuvo que la reforma previsional busca evitar que la caja de jubilaciones explote.
0: El gobernador se refirió a la iniciativa que fue aprobada por la legislatura provincial.
3: Toda la dirigencia política, incluso la dirigencia gremial, siempre consideró que algo había que hacer con la caja, ¿no? Todos sabían que si no se hacía nada, la caja explotaba, que si no se hacía nada, no se iba a poder garantizar el pago de jubilaciones presentes y mucho menos de jubilaciones futuras, pero nadie se animaba a hacerlo. Faltaba coraje, faltaba determinación, faltaba compromiso. Nosotros vinimos a cambiar la realidad. El mandato que yo siento tengo de las urnas es transformar lo que encontré, no seguir y continuar con el status quo y patear la pelota para adelante y ver si alguna vez alguien viene y arregla la caja, se decide arreglar la obra social como lo hicimos nosotros. Pasa lo mismo que con la obra social. Hay un ruido provocado por quienes le temen al cambio, por los que temen perder sus privilegios. Pero nosotros tenemos que gobernar para 1,5 millones de entrerrianos y tenemos que cuidarlos a todos. Esto no va a cambiar en nada la situación de los jubilados actuales. Y eso se va a probar cuando llegue el recibo de la jubilación del mes que viene y se compruebe que no solo no bajó, sino que subió producto de del último aumento del 3%.
2: Justicia pedirá autorización legislativa para peritar los celulares de Bordet y su esposa.
0: Así lo resolvió ante un planteo de la defensa el vocal del Tribunal de Apelaciones de Concordia, Aníbal Lafourcade, en el marco de la investigación por presunto enriquecimiento ilícito.
2: Al ser actualmente Bordet diputado nacional y su mujer diputada provincial, el fiscal José Arias deberá pedir al Congreso Nacional y a la Legislatura de Entre Ríos el permiso correspondiente para realizar la pericia que consiste en la apertura de ambos celulares.
0: Comienza una nueva etapa para cuatro corredores claves de la logística argentina.
2: El gobierno adjudicó por 20 años la concesión de cuatro tramos de la red federal de concesiones y avanzó en el proceso que transfiere nuevamente la gestión de corredores estratégicos al régimen de obra pública por peaje.
0: Se trata de los tramos Mediterráneo, Puntano, Portuario Sur y Portuario Norte, considerados estratégicos para la circulación de mercancías y la conexión con áreas productivas y portuarias del país.
1: Deportes.
2: El 7 de agosto comenzará la Liga Provincial de Mayores Masculina.
0: Por la primera fecha en la zona C que integran los equipos de Paraná, jugarán Urquiza de Santa Elena con Independiente de La Paz, Estudiantes recibirá Sionista y Olimpia será local ante Paracao.
2: Además, Talleres visitará Recreativo y Ciclista en su estadio jugará con Quique.
1: Datos del tiempo.
0: Temperatura en nuestra capital, 11 grados 8 décimas, la humedad del 95%.
2: Presión 1,8 decimal 8, viento del este a 15 kilómetros horarios.
0: La visibilidad 8.000 metros, cielo parcialmente nublado con neblina a las 9 de la mañana, 4 minutos.
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0: el señor Pablo Alberto Velázquez. Los restos de Pablo Alberto Velázquez son velados en sala número 3 de calle Urquiza 431 y serán inhumados hoy a las 15 en el cementerio municipal de Paraná. Partirá el cortejo fúnebre a las 14:45. Atención de empresa Sasfer. En Paraná falleció a los 74 años el señor Carlos Alberto Taborda. Los restos de Carlos Alberto Taborda son velados en sala número 2 de calle Urquiza 431 y serán inhumados hoy a las 16 en el cementerio municipal de Paraná. Partirá el cortejo fúnebre a las 15:45. Atención de empresa Sasfer. Falleció en San Benito a los 57 años el señor Oscar Nazario Pretis. Los restos de Oscar Nazario Pretis son velados en Echagüe 727 en Sala C y serán inhumados hoy a las 15:15 en el cementerio Parque de la Paz. Partirá el cortejo fúnebre a las 14:30. Exequias a cargo de Cochera Lamparty Compañía SRL. En Paraná falleció a los 69 años el señor René Julio Peltzer. Los restos del señor René Julio Peltzer son velados en sala de velatorios de Villa Urquiza y serán inhumados mañana a las 9:15 en el cementerio católico de Villa Urquiza. Partirá el cortejo fúnebre a la hora 9. Exequias a cargo de Cochera Lamparty Compañía SRL.
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1: Hola, Paraná, Entre Ríos, Argentina y el mundo. 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Esto es Alguien Sabe Demasiado. Bravo. 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
0: Ovación de pie.
1: Comienzo, ya podemos irnos. Hemos realmente cumplido, hemos batido al enemigo.
0: Realmente.
1: El papá. Señor Lito Hernández en controles. Allí nuestra inteligencia artificial, secundado por Martín Paniagua, nuestra tesis de inteligencia natural, por supuesto. Elías Moreira, aliéndolo allí en la coordinación.
0: Producto chicañero.
1: Al ladito. ¿Se llaman bien hoy? ¿Se pelean hoy?
0: No, no están bien hoy. También, ¿no?
1: Excelente. Hay buena convivencia.
0: Sí, estamos bien. Muy está bien.
1: ¿Cómo responde?
0: Está bien.
1: Buen color metiste hoy, Facundo, ahí con ese suéter.
0: Salmón. Salmón rosado.
1: Oscuro.
0: Porque es un salmón que ya pasó por la cocción correspondiente.
1: Muy bien. Está muy bien.
0: ¿Entendés?
1: A la izquierda. A su derecha, Malena Vero. ¿Qué tal? ¿Cómo estás? Buen día.
2: Hola, ¿cómo les va?
1: ¿Todo bien? ¿Todo en orden?
2: Súper, súper bien.
1: ¿Pudo dormir? ¿Descansar?
2: Descansé súper bien y hay un poquito de sol, lo cual me pone contenta.
1: Cambia un poquito, sí, ya sí. Otra luz del día.
0: Sí, es otro. Cierto. A mí me pasó igual, ¿eh? Sí. Yo me levanté con buen humor y buena energía.
2: Se te nota. ¿Mirá? Facundo vino muy arriba hoy y a mí me la subió.
0: ¿Te contagié?
1: Bueno,
0: no te sientas afuera.
1: Bien, chicos.
0: No te sientas afuera.
1: Pásenla bien.
0: A esta altura de la vida no vamos a estar haciendo desplante.
1: Si está para divertirse, chicos, diviértanse.
0: La vida.
1: Diviértanse.
0: La vida está para eso, querido.
1: 2:30 me desperté yo.
2: ¿Qué?
1: Dos y media no podía conciliar el sueño.
2: ¿En serio?
1: Se me dificultó, sí.
2: Yo ¿pero no por qué?
1: Me puse a ver videos.
0: No, error.
2: Ahí es cuando le errás. ¿No ves que te equivocás? No tenés que agarrar.
1: 3:30 dije, no, esto no puede seguir.
2: No tenés que agarrar no puede el teléfono así. A la madrugada.
0: Tuto, caca nene.
2: Cuando uno se despierta por algo,
1: hay que dormir con el teléfono lejos.
2: Claro, sí. Tenés que hacer fuerza para intentar seguir durmiendo. Agarrás el teléfono y chau.
0: Desvelaste para siempre.
2: Olvídate.
1: No, pero ¿sabés qué pasó?
2: ¿Qué?
1: Te explico qué pasó.
2: Dale.
0: ¿Qué pasó?
1: Advertí que estaba sin cargarse. Entonces lo tomo para cargarlo. Ahí lo agarraste y ahí ya está. Se te enciende la pantalla.
0: ¿Ves una notificación? Y tengo que ver qué es esto.
2: Consumo.
1: A ver qué es este mensaje de WhatsApp.
0: ¡No!
1: ¿Qué se trata?
2: Qué terrible.
1: Y bueno. Y después una cosa llegó a la otra, ¿o no?
0: Obviamente. Ya clavaste auriculares y...
1: Sí,
0: listo. A escrolear, mi amor.
2: Vamos.
0: De madrugada. De madrugada.
1: Bueno. Yo creo que tipo 4 concilié el sueño una vez.
0: ¡No! O sea, sueño cortado. Estás mal dormido, claro. Por eso no estás tan arriba como nosotros.
1: No me siento cansado y estoy arriba, de hecho.
2: No, está bien.
1: Además,
2: está bien.
1: Considerá que vengo arrastrando algún problema de
0: lumbar. ¿Sigue los problemas?
2: ¿Cómo viene con la cintura este muchacho?
1: Creo que me armó un poco, pero ya estoy utilizando la técnica del almohadón.
2: Ahí es cuando estás
0: al arco.
1: Sexagenario.
0: Sí, ¿no? Claro. O septuagenario también,
2: Qué horror, che.
1: Porque estamos metiendo almohadoncito para ver si se encuentra una mejor posición. ¿Cómo?
0: Sí, no, levantarse de madrugada y dolor de cintura sumado.
2: Es una combinación.
1: Ya, yo te digo. Pero bueno, cosas que pasan. Yo creo que es momentáneo de todas maneras.
0: No te sientas muy lejos del sexagenario porque estamos a la vuelta de la esquina, Perry,
1: Sí, sí, señor.
0: Estamos mañana y es un salto, un resbalón y estamos a los 60.
1: Sexagenario casi jubilado.
0: Mirá ya.
1: Ahí lo tenemos.
0: Ahí tenés uno.
1: Nuestro escribano del tiempo.
0: Antes de ayer era...
1: ¿Quién duerme con almohadón? ¿Puedo preguntar quién duerme con almohadón?
2: ¿Almohadón en la espalda?
1: En algún lugar.
0: No.
1: En la cola, entre las piernas.
0: En la cola.
1: No, nadie.
0: ¿Alguien duerme con almohadón en la cola, chico?
1: No, bueno, pero...
2: No, incluso yo...
1: En una posición.
2: Igual mi colchón es malo y eso la baja, pero lo que sí hago es dormir sin almohadón ni siquiera...
1: Mirá, ¿en serio en la cabeza?
2: Ni siquiera en la cabeza.
1: ¿No?
2: Duermo como una momia.
1: Mirá, la momia.
0: Pará.
2: La momia.
0: Pero tenés una almohada, sí.
2: Tengo almohada, pero siento que me hace mal...
1: Mirá.
0: No, tenés que... Invertí, comprate. Para que me agarre un... Una burbujita.
2: Un eructo y seguimos.
0: Una,
2: muy
0: una burbujita de amor.
1: Estamos tocando fondo,
0: Bueno.
2: Fondo de olla.
0: Puede pasar. invertir en un buen colchón y en una... ahora vienen las almohadas inteligentes y después me contás.
1: Ay, no, no le pegues, no le pegues.
0: No, bueno, porque yo dale, quiero reafirmar lo que le estoy diciendo.
1: Escribamos el tiempo. ¿Cuántos colchones utiliza Huguito? Que además está cumpliendo años hoy.
0: ¿Cómo?
2: ¡Ay, feliz cumpleaños!
1: ¡Feliz cumpleaños,
0: Escribano! Tenemos visita acá.
1: Bueno,
0: tenemos visita.
1: Bien.
0: ¿Todo bien? Con Cintia Campos a su lado. Hola, que vino chicos a festejarle el cumpleaños.
1: Seguramente vino a saludarla, hola, Cintia, ¿no?
0: ¿Qué dice, gente?
1: Muy bien, muy bien.
0: Qué bueno. ¿Cuántos, che?
1: No, no hace falta que lo diga.
0: Ah, no hace, sí, ¿por qué no?
3: No, porque el motor grande ya.
0: ¿Seis?
3: 6-4.
0: 6-4, estamos a un año de llegar.
3: A un añito de que pasemos
0: a un año de la meta.
1: Feliz.
2: Feliz
1: mi día, Huguito. ¿Cuántas almohadas utiliza para dormir, Hugo?
3: Dos.
1: ¿Dos?
3: Dos. Una inteligente, de esa que dice Paco, y otra normal.
1: Pero, ¿y las dos sobre la cabeza?
3: No, no, no, no, sí, la tengo para ver la tele. Un
1: ah, está bien, claro, está bien, para,
0: está, sí, está perfecto. Está bien, está bien.
1: Pero quedas muy arriba y como que...
0: No, no, bueno, pero...
2: Me hace mal, ¿eh?
1: Sí. Bueno, Hugo, ¿cómo viene el tiempo en la ciudad de Paraná?
3: Bueno, las condiciones son, por hoy, buenas, ¿eh? Pero la lluvia que estamos tanto esperando, que te estamos anunciando, va a llegar finalmente el viernes, Claudio.
1: Ah, hoy entonces no.
0: El viernes, no, José,
3: viernes
0: mañana
3: y sábado por la mañana, ¿eh?
0: No,
3: viernes,
0: sábado,
3: tarde,
0: mañana,
3: noche,
0: no,
3: el viernes y sábado por la mañana, lluvias y tormentas, importante.
1: ¿Hasta qué hora el sábado por la mañana?
3: 20, 25 milímetros.
1: ¿Seré curioso hasta qué hora el sábado por la mañana?
3: Mañana.
1: Mañana.
0: Al mediodía
3: mañana,
0: corta.
3: Mañana, mañana.
1: Mediodía corta. Quiero creer.
3: Cortito.
2: Ay, ojalá, che.
1: Bueno, esperemos que sí.
3: Pero
1: que
3: bueno, el domingo va a tener un buen día, ¿eh?
1: ¿Ah, sí?
3: A ver,
1: estarán solos entre nosotros, lado,
3: así que vamos a ver el brillo del sol.
0: Bueno, si no lo estamos viendo hoy
2: ¿cómo
0: también.
2: Extrañaba el solcito un poquito.
1: Sí,
2: che,
1: tal cual, tal cual. Lo necesitamos todos. Gracias, Hugo.
0: Gracias, Huguito.
1: Son
0: gracias.
1: Las 9:17 minutos y todavía
0: feliz cumpleaños,
1: no hemos
0: planteado.
1: Sí, claro, que la pases bien.
2: Incluso extrañé tanto, tanto el sol que ayer me tomé un rato para ver fotos mías.
1: Mirá.
2: Viejas.
1: ¿En serio?
2: Sí, de vacaciones.
0: Ah,
2: sol,
0: de verano.
2: Playa.
1: ¿Te enganchaste con eso?
2: Sí. ¿Sabes que sí?
0: Mirá, vos te subiste
1: a propósito de ¿Qué? Fotos, ¿sos de cambiar muy seguido la foto de perfil en las redes?
2: Sí.
1: ¿Sí?
2: Sí, sí, ay, sí, no, porque ver, renueva, no, renueva la energía, ¿me entendés?
1: Pero siempre es una cuestión de energía.
2: Siempre hay que subir fotos donde una estaba feliz.
1: Ah, sí, obvio, no vas a poner una foto llorando. No, una foto llorando.
0: Sí, sí, sería...
2: No, bueno, pero digo, en una
0: sería
2: etapa...
0: Sería bastante raro, ¿no? Poner una foto de uno llorando.
1: Sí, nada, toxic.
0: Sí, no, no.
2: O esa gente que saca la foto de perfil para hacérsela interesante, los odio.
0: Ah, que ponen la... Que sacan, la foto y ponen, dejan lo que está predeterminado,
2: claro,
0: de la red social, digamos.
2: Dejan como
0: es como
2: que
0: un
2: no...
0: contorno de sombra de un
2: sin
0: hombrecito.
2: Foto.
1: Ah, no, no,
0: sin
1: no,
0: foto.
1: No, no,
2: eso
1: no,
2: es
1: no,
2: para
1: no
2: generar misterio, misterio, como que algo está pasando.
1: Claro, oh, suspenso.
0: Está siendo stalkeada y sacaste la foto porque te están presionando desde la sigla FBI.
2: ¿Cómo son sus fotos de perfil?
1: Yo tengo una, creo, de WhatsApp. Mucho. No, no soy de cambiarla mucho.
2: ¿No?
1: No.
2: Ah, vos también tenés una de un viaje, creo.
0: Yo tengo de yo tengo de verano. Todas las fotos de mis plataformas y redes son de verano.
2: En verano, sí.
1: En verano.
2: Sí, sí, sí, sí.
1: Yo tengo a Bariloche de fondo. A ver.
0: Barilo, Barilo.
2: ¿De cuando vos te fuiste a Bariloche?
1: No, no, de una... Tengo una foto...
2: Sí.
1: En WhatsApp creo que es con las niñas, mirando el lago.
0: ¡Ay, qué lindo!
1: ¡Lindo! Mirando el
0: ese
1: Nahuel Huapi en
0: paternal,
1: una playa.
0: Paternal, Sugar Daddy.
1: Claro que sí.
2: ¿Sugar Daddy? Mentira.
1: Y en otra, en el de las redes, que no sé si es Instagram o qué, ya me perdí,
2: sí,
1: o Facebook.
0: Ah.
1: ¿Perdón?
0: Dale, dale.
1: Estoy en Bariloche, sí, pero cuando fuimos con los
0: ¿con
1: muchachos
0: los
1: allá. Sí.
0: ¡Oh, hace como 10
1: ¿también?
0: Años!
1: También. Esta no, vez mirando...
0: ¿Cuándo podíamos?
2: Y eso también, ¿eh? Ahí voy a tirar
1: ¿cuándo podíamos
2: una...
1: viajar?
2: Voy a tirar una punta que sí, espero que la agarren.
0: A ver, ¿a dónde está?
2: Yo les voy a decir algo. No vale poner fotos de perfil, tanto en Instagram como
1: ojo,
2: en WhatsApp, de hace 10 años, porque hoy no soy
1: la
2: misma
1: tengo
2: persona.
1: Una también. Yo tengo una de... ¿A dónde?
2: Hoy ¿qué? No soy la misma persona.
1: Yo quiero decir, ya me perdí en las redes.
2: Tienes te razón, encuentran en la calle y no te reconoces.
0: Tienes razón.
2: Farsante.
1: Ah,
2: razón.
1: Tengo una de cuando iba a Jardín.
0: ¿Cómo Jardín?
1: En una de las redes sociales.
2: No, bueno, sí. De bebé capaz que sí.
1: De... No, bebé. Bebé. A Jardín no vas cuando sos bebé.
2: Bueno.
0: Es, yo tengo una con IA.
1: Ahí.
2: Ah,
0: yo tengo una con IA. La de Instagram tiene IA.
1: Sí, nada.
0: La de Instagram tiene A.
2: Mirá. Facundo, qué trucho.
0: Pero no, pero es mi cara.
2: Ah, a ver.
0: Es exactamente mi cara, pero tiene la onda del...
2: Vidriosol exactamente.
0: ¿Cómo se ve la foto?
1: La pregunta es, recuerden que hoy hacemos sorteo para que puedan disfrutar del cine Las Tipas. 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Entre todos aquellos que se comuniquen a través del 343-520-1260 en WhatsApp. ¿Qué foto de...?
0: El gimnasio que está atrás es IA, claramente.
1: ¿Qué foto de perfil elegiste para poner en redes sociales? Mucho.
2: Hermoso, Paco.
0: También de la boquita también.
1: Está
0: raro,
1: un poco trabajada con IA. Estamos metiendo mucho filtro.
0: Mucho, está en blanco y negro.
1: Estamos metiendo mucho filtro,
0: no,
1: campeón.
0: Pero no es la de WhatsApp.
1: La que quieras, WhatsApp.
0: La de WhatsApp soy
1: Instagram,
0: yo en un atardecer Facebook. en la playa esto es en Punta del Este,
1: mirá, ahí está, ahí no hay tanto filtro, parece.
0: No, eso es así,
1: es natural,
0: capucha, porque viste que en esas playas después de las 6 de la tarde tenés que poner un buzo porque te agarra un fresco,
1: hace frío. Sí.
2: También lo que me molesta es la gente que pone fotos de perfil donde no se le ve la cara. Mm. Hermano, no sé quién sos.
1: Bueno, qué sé yo. Cada
2: poné
1: uno.
2: Tu cara.
0: No, lo que ponen es un paisaje, una flor. ¿Por qué pones una flor de foto de perfil?
1: ¿Y por qué no?
0: ¿Por qué?
1: ¿Por qué
0: ¿Quién
1: no?
0: sos? ¿Vos sos una flor? ¿Quién sos?
1: Bueno, eso.
0: ¿Qué sos? ¿Qué tenés, un vivero?
1: Hay estudios que señalan que revela mucho de la personalidad, ¿no?
2: Ahí va.
1: La elección de la foto de perfil. El tipo de fotos que colocan las personas en sus perfiles de redes sociales permite identificar ciertos factores de conducta que develan su personalidad y el grado de validación, además, que buscan. Por ejemplo, vos hablabas de la flor, fotos de la naturaleza demuestran la sencillez de la persona, por ejemplo. Fíjate vos, reflejando tranquilidad y empatía por lo que la rodea. ¿Vos tenés el mar?
0: ¿Le
1: gusta el mar? El señor Lito Hernández, ahí tenemos una persona sencilla.
0: Turbio.
1: Tiende...
2: Turbio.
0: No, bueno, porque claro, vos qué hacés, la persona... te hacen una captura y te mandan y dicen, ah, sí, el mar, yo no soy.
1: La claro, persona tiende a involucrarse en las cosas desde una perspectiva optimista y amigable. Fíjate vos. Todo lo que dicen los estudios sobre la personalidad de una persona que pone en su foto de perfil, imagen
0: de la naturaleza. No,
1: flor, mar... te pega justo. Si hay alguien que veo con una persona que tiende a involucrarse en las cosas desde una perspectiva optimista y amigable, es Lito Hernández.
2: La gente que me raspa también es la que pone fotos de perfil en el gimnasio.
1: No sé. Bueno, vamos a hablar del tema 343-520-1260 en WhatsApp para comunicarse.
0: No, está bien. Me sentí un poquito aludido.
1: 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Iniciamos el camino de la información a las 9:23 minutos. Saludamos mientras se caen los vasos.
0: Perdón.
1: A Virginia de Michelis en este jueves. ¿Cómo estás, Virginia? Buen día.
4: Buen día, buena mañana.
1: Hola,
4: ¿cómo
1: va?
4: Ustedes. Bien, muy bien.
1: ¿Foto de perfil?
4: ¿Qué foto de perfil tengo?
1: Sí.
4: En el celu, en el WhatsApp.
1: Sí.
4: Ajá. En WhatsApp tengo una mía que me saqué en la playa, pero no se nota que es en la playa porque es como de mi cara con anteojos y un sombrero.
1: Ah, bien.
4: Como muy tapadita, abrigada.
1: ¿Se alcanza a ver algo del río o algo? No,
4: no se ve nada.
1: No se ve nada.
4: No. Bien. Es como muy discreta porque como uso mucho mi trabajo, mi celular para trabajar, no voy a tener foto en bikini.
1: No,
4: o
1: da.
0: Está bien.
1: No queda bien.
4: O tomando un trago, viste, es como...
1: No queda bien.
4: Sí, no queda bien, viste, por ahí tienes que escribirle a alguien.
1: ¿Algún ministro? ¿Ministro, cómo le va?
4: A un economista, claro. A un médico.
0: ¿Foto beboteando o no?
1: No,
4: no, nada. Para nada. Por eso la tengo que decir, mira, por eso digo, la voy a cambiar y digo, voy a poner una, pero digo, no, dejo esa porque
1: está
4: es
1: bien, está bien.
4: No sé, no traje la playa por eso.
1: Bueno, está bien, está bien.
4: Estaban hablando de eso, no los estaba escuchando porque estaba en la feria en tu barrio haciendo compras, cerquita de la radio.
1: ¿Acá nomás es dónde? ¿En Plaza Carbó? ¿Dónde está la feria?
4: No, en la peatonal, en La Paz y San Martín,
1: bien.
4: Frente a Plaza San Miguel.
1: Sí.
4: Ahí están instalados como todos los jueves, hasta las 2:30 van a estar en ese lugar. Y hace frío, está fresquito a esta hora de la mañana.
1: ¿Refrescó?
4: Sí, me dio frío, me quedé con las manos frías. Hay para comprar de todo, como pasa habitualmente, hay emprendedores que se instalan ahí con sus gazebos. Y estuve hablando con Sandra Estrada, que es una de las emprendedoras, también con Mirta Jiménez de la Cooperativa del Parque. Por un lado, bueno, vendiendo Sandra dulce de leche, huevos y demás, y Mirta con las verduras, frutas y verduras de la cooperativa, y esta nos contaba.
5: Sí, lo mío es alfajores y galletitas artesanales, saludables. 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Y huevos.
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5: 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Desde el número 1, 4.500. 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
6: ¿Cuántas docenas podés vender en una jornada así como esta?
5: Y donde más clientela en todos tenemos, por ejemplo, en Saen Peña, muchas, ahí por cajones. Ajá. He llegado a vender 12 cajones de huevos en una mañana.
6: Bien, bárbaro. Y en el caso de ustedes, ¿hoy con qué verduras llegaron? ¿Cómo así?
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4: 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Van a seguir el próximo sábado como hacen habitualmente en la Plaza Sáenz Peña.
1: Muy bien, ¿hasta qué hora entonces?
4: Hasta las 12:30.
1: 12:30 salgo de acá entonces.
0: Bueno, te encargo.
4: ¿Qué vas a comprar?
0: Te encargo para
1: huevos de gallinas libres.
4: Ah, bien, súper.
1: Libre. Porque necesito, sí. Ay, se consume lindo. Mucho maple de huevo.
4: El número uno, ¿cuál? Te dije que hay tanta variedad de huevos.
0: El grande, el huevo. El huevo de pterodáctilo.
1: No, el más barato voy a pedir.
4: El
1: huevito chiquito.
0: Chiquito.
4: Dame por esta cantidad, le vas a decir.
1: Correcto. Dame toda la plata
0: de huevo.
1: Virginia, gracias, alimento, estamos huevo. En contacto.
4: Dale, gracias.
1: Hasta luego.
0: ¿Qué alimento?
1: La huevo, 27 hermano. Minutos. ¿Qué es lo que estamos preguntando entonces esta mañana, Facundo?
0: Foto de perfil, escribila, contala, explícala.
1: 343-520-1260.
0: Puede ser de redes o de WhatsApp.
1: Hay estudios psicológicos que definen a la característica.
0: La personalidad de alguien de acuerdo a lo que
1: tal cual, pone tal cual, foto tal cual, de perfil. Tal como son sus fotos de perfil y estaremos... ahondando sobre ellas. De hecho, me dicen mi perfil. A ver, che, mi perfil. Lo tengo a Rodolfo. Tenemos con gorrito de Boca, Rodolfo.
0: Rodolfo, gorrito de Boca. Esta noche jugamos, Rodolfo. Vamos.
1: Vamos, Rodo.
0: No hay que claudicar como otros que yo sé que vienen de capa caída y no levantan.
1: Bueno. Ya,
0: guarda.
1: Ya estaremos analizando el tema.
0: Si esto Boca arranca, vos sabés que con que arranque Boquita mi vida sería perfecta, loco.
1: Según la foto que me manda Rodolfo. ¿Qué dice Valera? Ajá. Con la mirada siempre hacia la cámara.
2: Epa.
1: Y utilizando iluminación natural. Porque vos no miraste la cámara en la foto que me mostraste.
2: Sí, Rodolfo. ¿Cómo
0: no? No me gusta mirando la cámara.
1: Este tipo de personas tienden a ser más confiadas y planificadoras. De hasta el más mínimo detalle. No les gusta dar una imagen de suciedad o desorden.
2: Opa.
0: Suciedad.
1: Bueno, eso es lo que me pone acá. Bueno,
2: no puedes contradecir todo, Facundo.
0: No es contradecir.
1: ¿Todo me va a cuestionar?
0: Bueno, es que es un síntoma. Yo no quiero.
1: No podés cuestionarme todo.
0: Porque es un síntoma de inteligencia. Perdón.
1: Que trabajamos juntos. ¿Sabían que siempre me estás cuestionando?
0: ¿Sabían que es un síntoma de inteligencia la pregunta, el cuestionamiento? El poner en duda todo lo que se da por cierto.
1: ¿Es cierto?
0: ¿Sabían eso?
1: Déjame que lo ponga en duda.
0: ¿En serio? Te juro.
1: 343-520-1260 y nos dicen, hola, buen día. Con
2: hola.
1: Respecto a la foto de perfil.
0: ¿Qué tal, amigos?
1: Tengo al principito en una frase, dice María.
0: Ah. Bueno.
1: Déjame ver.
0: ¿Qué quiere decir eso? La literaria, se hace la literaria.
1: ¿La respuesta para María?
0: Ajá.
1: Después de las noticias.
0: Oh, bueno. Me la dejaste picando.
1: Me la dejé picando, Conformamos el Sistema Nacional de Medios Públicos. 49 emisoras en todo el país. 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
3: Temperatura en nuestra capital, 11 grados 8 décimas.
9: La Paz también se prepara para el fenómeno del Niño.
3: El intendente Walter Martín explicó que el municipio trabaja junto al gobierno provincial para reducir los daños que podrían ocasionar las condiciones climáticas previstas para los próximos meses.
9: Se trata de una concreción de tareas de limpieza de arroyos, relevamiento de familias ribereñas y la organización de centros de evacuación frente a la posibilidad de lluvias intensas y una eventual crecida del río Paraná.
3: Un incendio destruyó una habitación de una vivienda en Paraná.
9: El siniestro provocó importantes daños materiales en una vivienda ubicada en calle Santo Domínguez, casi en la intersección con Garrigó, en esta capital.
3: El siniestro ocurrió alrededor de la hora 19 de ayer y demandó un operativo conjunto de bomberos zapadores y bomberos voluntarios que lograron controlar las llamas sin que se registraran personas heridas.
9: Aumentó la prestación por desempleo para trabajadores rurales.
3: El RENATRE actualizó los montos de la prestación por desempleo para trabajadores rurales en todo el país.
9: Desde agosto el beneficio oscilará entre 200.000 y 400.000 pesos.
3: Hallaron muerta a una joven argentina que era buscada en Uruguay.
9: Una joven argentina de 18 años, oriunda de Córdoba y radicada desde hacía varios años en Uruguay, fue hallada muerta en las últimas horas en la zona de Playa Mansa, en Punta del Este.
3: La víctima era buscada desde el lunes cuando salió de su departamento ubicado en Maldonado y no regresó.
8: Datos del tiempo.
9: 11 grados 8 décimas la temperatura, humedad 95%, cielo mayormente nublado a la hora 9:33 minutos.
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0: música, me encanta.
1: Banda Los Chinos, sí, vámonos de viaje. Sí. Para poner en el auto ahí mientras se encará la ruta, te haces un mate, señor, y te vas por ahí a disfrutar un poco de la vida.
0: Me gusta lo indie, así. Bueno, ayer mientras charlaba con Male sobre las músicas que escuchamos, le decía que me gusta mucho.
1: ¿En qué momento? ¿Al aire?
0: No, ayer era tarde. Ayer era tarde.
1: No, esto pasó al aire y yo no lo escuché.
0: Ayer era tarde cuando ayer le recomendaba tarde escuchar algo.
1: Hace una tarde también.
0: No, estamos. Yo no puedo así, Yo no puedo hacer un programa de radio así.
1: Pero
0: de esta
1: así,
0: manera.
1: Así como.
2: Es terrible.
1: Pregunto, nomás para
2: que
1: saber.
2: Yo tenía cierto prejuicio con las bandas indie.
0: Mirá.
2: Y de a poco, cuando me abro a explorar nuevas cosas. En serio, les digo, cuando voy incorporando otro género. Claro.
0: De eso se trata la vida, Mali.
2: Apertura mental.
0: Obvio.
2: Voy incorporando otros géneros y escuchen música indie. Algunas canciones están buenas.
0: ¿Y te gustó lo que te mostré?
2: Me encantó.
0: Ahí tenés.
1: ¿Qué le mostraste?
2: Conociendo Rusia.
1: Bandón.
2: Bueno.
1: ¿Cómo no conocés Conociendo Rusia?
2: Conozco, pero no conocía este
0: una canción
2: tema,
0: en particular que yo
2: le
0: había mostrado.
2: ¿Cómo se llama?
0: Lo mejor.
2: Lo mejor. Temazo.
1: El ruso Sugatovich es un crack mal. Se pide, se nota que mamó. El padre era músico, ¿sabía?
0: ¿Por qué te subís a mi charla con Malena?
2: No,
1: no, si quieren me quedo abajo y ustedes sigan.
2: Paco, no.
1: No, qué sé yo. Vamos acá, yo voy a hablar con Lito.
2: No.
1: Vos bien, loco, entonces.
0: Paco, vos bien. Tenemos mensajes, eso quería decir.
2: Dale.
0: Cortemos este diálogo.
2: Basta.
1: Dale. Foto de perfil. ¿Cómo es la tuya?
0: Sí, es un tema de conversación muy, pero muy interesante. A propósito de... ¿Quién era que me...?
1: Che, voy a cambiar...
0: ¿María era? Voy a cambiar... María era que hablaba de frase literaria.
2: Ah, sí.
1: Ah, que tiene la frase del principito. Yo te dije, se hace la literaria.
0: ¿Qué es lo que...? No, no se hace la literaria.
1: Capaz que es.
0: Diciendo? No le faltes al respeto a María.
1: Capaz que es escritora o algo. O lectora, ávida lectora.
0: No, lo que dice es que pasa mucho tiempo pensando en sus emociones y en el sentido de la vida.
2: Fíjate
0: vos, es alguien que está muy reflexiva sobre el sentido de la vida. Eso es María.
1: Ahora quiero saber si María
0: expresando
1: ratifica o rectifica lo que acaba de
0: esto
1: decir.
0: Esto que dice, bueno, no sé. Ya dirá María.
1: ¿Tenés las emociones a flor de piel, María? Uh-huh. ¿Vivís pensando en el sentido de la vida o nada que ver?
0: Además señala como su rasgo de personalidad que aprecia el pensamiento complejo, la complejidad de la naturaleza humana.
1: Complicada, María.
2: No.
1: Dice Lito. Yo replico lo que...
2: A mí ya me cae bien, María.
1: La vida es simple, como el fútbol. La vida es como el fútbol. Es simple.
0: Ve la vida y las relaciones con una mirada poética y idealista. Fíjate vos. Mirá, vos sos también de idealizar bastante, Malena. Yo, según lo que me comentás sobre tus vínculos.
2: ¿Vínculos con ese al final? Es un poco raro.
0: Pero sí, ¿viste?
2: Pero sí, un poquito así.
1: No, raro que se junten en la tarde a hablar de música.
0: No, nos juntamos.
2: Bueno, yo le quiero aclarar.
1: Está bien, no pasa nada.
2: Se pone mal.
0: Pero
2: fue un intercambio de mensajes,
0: pero claro,
2: como...
0: Porque seguía la conversación de lo que había pasado la mañana con las canciones que habíamos escuchado.
2: Nada más.
0: La ruptura y eso, la consigna. Hoy seguramente a la tarde seguiremos hablando sobre... las fotos de perfil.
2: Estaban re implicados.
0: Re implicados en los temas del programa.
1: Chicos, suelten la radio después que se van de acá. Te lo pido, por favor.
0: Perdón, ¿querés vos darme instrucciones sobre cómo vivir?
1: No,
0: ¿acaso?
2: Chicos, no se peleen.
0: No, me tengo que pelear.
2: Realmente, se lo digo, no vale la pena.
0: Me cuestiona todo lo que hago.
2: No vale la pena.
1: Bueno, dale.
2: Qué risa.
0: Ay, que me duele la luz.
1: Tienes razón. No se puede decir lo que dijo.
2: El operador es gracioso.
1: Sí, gachocho, gachocho.
0: Fíjate que se nota que no tengo iPhone, nos dice... Nelson. Hablando de fotos engañosa, las que se sacan fotos de arriba para no engañar con el...
1: Acá, con así, con este perfil. Tienes razón.
0: Sí.
1: Tienes razón.
0: Sí, es un problema. O sea, tratar de disimular a la papada, uno que es medio cachetón. Es un tema delicado. Analicen mi foto. Estoy con mi nena haciéndole cococho.
2: A ver, la foto de Nelson.
1: Hay gente que se maquilla la papada. ¿No? Para que se note.
0: Mirá, ahí tenés.
2: A ver. Ay,
0: la foto de Nelson. Con.
2: Bueno, foto
1: papá,
2: con
1: papá Luchón.
2: Foto con niño
1: foto,
2: todo bien.
1: Foto de papá Luchón.
2: Foto con niño todo bien.
0: Déjame ver si encuentro la referencia de la psicología moderna sobre la foto de perfil de Nelson. Tengo más. No vamos a llegar. Ya les aviso.
1: Bueno, déjalo para después la 10, que después
0: ojo.
1: Después nos quedamos cortina. Ya que salir a...
0: ¡Ojo! Para un poco. Para que me perdí. Fotos de la familia.
2: Foto de la familia.
0: Fotos.
2: Cuando subís
0: no aparece.
2: Con tus hijos, con tus padres, con
0: no
2: tus
0: tengo,
2: tíos. Con tu...
0: No, para
1: esa
0: que
1: es
0: no
1: típica.
0: Encuentro.
1: Foto de perfil de la mascota es típica también.
0: Ya lo voy a buscar. Mientras tanto, saludamos a Emma Pereira, que llega con todo el glosario informativo.
1: Glosario, tiraba. Escuchá, pasale el mate a Pereira, por favor.
0: Buen día, Pereira, ¿cómo le va?
3: ¿Cómo le va? ¿Cómo
0: ¿todo bien?
3: ¿Todo
1: dice,
0: bien?
1: Mostri.
3: Vine con un rosario, pero rezar.
0: Ah, bueno.
3: ¿Cómo
0: bueno
3: está la gente del Millo rezando?
1: Un rosario de insultos.
3: Sí, pueden levantar. Y en este momento la quiero sumar a mi compañera querida Malena Alejandra Vero Quinteros, porque me enteré, me llegó un comentario, un pajarito me dijo que estuvo mirando.
2: Estuve mirando el partido, sí.
3: Quiero que
2: primero decir que cómo extraño el fútbol para todos, ¿no? Lo primero que quiero decir. De entrada. Sí,
1: sí. Porque no lo encontrabas.
2: No, qué difícil ver fútbol hoy.
3: Imposible.
2: Es terrible que ni siquiera podemos disfrutar de eso. Pero bueno, más allá de eso, vi River y qué feo que estamos jugando, muchachos. Qué feo que estamos jugando, incluso en un momento tal vez con una o dos copas de más. Sentí.
3: ¿En qué? ¿Libertadores, Sudamericano? No,
1: de vino.
2: Yo. Sentí que... En una buena noche nuestra, mi equipo de fútbol 5.
1: No, bueno.
2: No sé si no.
1: No, seamos serios.
2: No sé si no le hacemos. Si no sí, sumamos. No, ya, si no está. Le hacemos partido.
1: Veníamos bien y le dijimos cualquier cosa.
0: No estaba escuchando, perdón.
3: Abandonó la
2: señora, chan. Me levanto y me voy.
1: No te vayas.
0: Señora esposa, ¿qué querés que haga?
2: Bueno. No, muy feo lo de River. La verdad que es una lástima.
1: Faltan ideas.
2: No me faltan ideas, que estoy trabajando. Total y completamente.
0: Si no escucho a Malena, se enoja. ¿Sí?
2: Tal vez nosotros, esto de venir también del Mundial.
1: Claro, bueno, también puede
2: ¿viste?
1: Ser.
0: Eso
2: hay.
0: Sí.
2: Hay niveles de niveles.
0: Sí,
2: pero bueno, no, tristísimo, horrible.
0: Uno llega con una expectativa que, la verdad, lamentablemente, no se trasunta en lo que observamos en el campo de juego.
1: Y después el nivel del pibito, el arquero, que cuando arrancó de repente increíble, sí, ha bajado un poco, ¿eh? No. Estaba
0: pero
1: como
0: tuvo responsabilidad en el gol.
1: Pero le están entrando otras que me parece el año pasado, la temporada pasada sacaba.
3: Pero fue un buen centro, un cabezazo solo. El de Río no marca nada y entra solo Steinbach ahí para cabecear. Golazo.
1: Steinbach. Who the fuck is
3: Steinbach? Tal vez es el gol que le da la proyección para hacer una figura.
1: No, porque me
3: dice
1: Steinbach como si tuviera que conocerlo. No tengo ni idea.
3: No, digo, Steinbach
0: se mareó, no sabía cómo festejarlo. Un gol.
1: De ucraniano.
0: ¿Un gol?
3: Claro.
0: Casi se desmaya.
1: Por eso. Bueno, no fue el otro día con Barraca, da un rebote para adentro que vos decís, what are you doing, amigo?
0: Bueno. Son rachas. Son rachas.
3: Tal vez el no tener Armani detrás lo hace relajarse, ¿no?
1: Puede ser. No sé,
3: ya tengo el arco de River ganado.
1: Que como es pibe, vos podés tener una gran aparición, pero el nivel de los pibes es muy irregular.
0: Es un poco injusto llegar a empezar a evaluar la actuación del arquero cuando hay 18 millones de problemas antes. Desde el mediocampo.
1: Sí, y 50 millones de dólares en refuerzo
0: ataque,
1: que no.
3: Yo le quiero preguntar
0: ¿no?
3: a los gallinacios si ya le están corriendo la silla.
0: Hay cierta duda,
3: a Coudet.
0: Viene
2: complicado.
1: Ayer dijo la conferencia de prensa: nunca me costó tanto implementar mi idea en un equipo como me está costando con esto.
2: ¿Cuál es tu idea? Bueno.
3: Eduardo.
2: ¿Cuál es?
0: No, pero uno lo recuerda con, qué sé yo. Otro perfil,
1: Racing.
0: Otro estilo.
1: El Racing.
0: En Rosario Central.
3: Central.
2: Y para,
0: Central lindo,
2: para lo que no
0: el
2: lo recordamos.
0: Inter, más o menos armó algo.
2: ¿Qué?
0: De
1: Brasil. Porto
0: Alegre, sí. ¿Qué?
2: Para los que no lo recordamos de otros lugares, ¿cuál es su estilo? ¿Qué pasa?
3: Equipos que van para adelante, que juegan, intentan jugar bien a la
0: intenso,
3: pelota.
0: Equipo
2: claro.
0: Intenso.
1: Verticales.
2: Ahí va. Sí.
3: Muy rápido. Eso. El paso de ataque, de defensa-ataque. Tac, recuperar la pelota y ya
2: y
3: estás
2: adelante.
3: en el arco rival enseguida.
0: Claro.
3: Bueno,
0: más del
3: bueno,
0: tipo de Francia, digamos.
3: Bueno,
0: que, para adelante.
3: Claro.
1: Salvando la distancia, ¿no?
3: Salvando la
0: gran distancia que hay entre Rosario y París.
3: No sé si los millones de dólares y euros, pero la distancia que hay entre ambos equipos. Jugamos los Chelsea, por ejemplo, que la rompió en ese momento en Central. Sí, bueno, después tenía muy buena delantera con Racing.
0: Sí, no, le perdí después el rastro una vez que estuvo en España. Que
3: no en España no, en España por lo general agarró equipos para salvarse el descenso o para pelear el descenso. En España. Uh-huh. En uno sí, en el otro no. En el Celta de Vigo, si no me equivoco, perdió la categoría. Uh-huh. Pero bueno, no le están saliendo las cosas. Tres partidos de este campeonato más uno de la final que River pierde. Sí. No es que no gana, pierde. Cuatro partidos seguidos que Chacho Coudet...
1: Igual, recién arranca todo. Pues sí, pero hay una reflexión, un análisis que me hace nuestra inteligencia artificial, que es hincha de River, y es futbolero además. Entonces, contemplo su opinión.
3: Le están quedando pocas plumas porque se las está arrancando.
1: No, hay como una política por fuera de lo que es estrictamente futbolístico, regida por una nueva figura, de no sé si de manager, no sé qué han traído. Sí,
3: un español.
1: Un español, ¿no? Que llegó y tuvo la decisión de separar 15 tipos.
0: Bueno, sí. Eso también fue polémico, ¿no? Separar a esos muchachos
1: y empezar a traer.
0: Para pretemporada con tan pocos jugadores, fue raro eso.
1: Hay algunas desprolijidades que no creo que habitual. Impactan también en el rendimiento.
3: Sigue siendo polémico eso. Ayer Coudet dijo que ya se había expresado la semana anterior que eso había sido decisión de la dirigencia, que no iba a hablar más.
0: Claro.
3: Y que quiere.
0: Bueno, pero no podés lavarte las manos diciendo, no, fueron los dirigentes, yo no tengo. No, vos también estás avalando eso porque te quedas ahí. Claro.
3: No decís.
0: Ah, si no, bueno.
3: No decís, che, Claudio.
0: Me dicen en Buenos Aires, escuchame. Dale, dale. ¿Para qué estás ahí? Cargo,
3: claro,
0: hermano.
3: No decís, por ejemplo, che, vos lo querés sacar a Claudio, pero Claudio me sirve, Claudio lo necesito, está faltando acá. No dijo nada. Te corro estos 15 y se fueron, listo.
1: Por ejemplo, vienen diciendo, dicen de arriba, no, necesito que Claudio ahora haga otra actividad. No, no, yo lo necesito al aire, amigo.
2: Si no, no salgo.
1: Claro. Si no te vas.
2: Aprende, Coudet.
0: Escucho yo.
3: Bueno, y la cuestión es que quiere cuatro refuerzos más. ¿Sí? ¿A dónde los va a ir a buscar?
0: Un montón.
3: No sé, pero se está llevando todo. Se está llevando todo. Bueno, la cuestión es que ayer perdió 1-0 con Gimnasia de La Plata. Nuevamente acertó el señor Facundo Galanti.
1: No, pero ¿por qué lo dije? No por ser chicanero con River, no era la intención. Yo vi el partido de Gimnasia que pierde con Racing y lo pierde injustamente.
3: Por un penal que no le cobraron.
1: Lo pierde injustamente.
2: Tampoco digo, jugó tan bien.
1: No, la rompió, pero me pareció un equipo dignísimo para lo que es el material que tiene Gimnasia. Entonces yo dije, bueno, guarda River, ¿eh?
2: Ojo. Y cuando pusiste por el grupo partidazo,
1: fue irónico.
2: Fue irónico, sí. Claramente. Quería confirmar.
0: Todos entendieron que era irónico.
1: Pero no importa.
0: Está bien.
1: No pasa nada.
0: Oiga, ¿por qué me pones el dedo mayor de esa manera? ¿Puedo responderle a Nelson si preguntaba cuál es eso, su rasgo esencial de la personalidad en base a... No vamos a andar contratando psicólogos para que
1: tenga
0: 10 sesiones y esto hablemos sin diga. Saber. Esto es básicamente eso. Conversar.
1: Eso.
0: Muestra conformidad y satisfacción con los lazos familiares creados. La persona define parte de su identidad y valor personal a través de su rol de cuidador o protector.
1: Macho proveedor.
0: No, me parece que macho es.
1: Es como un concepto así como que he escuchado que me da un poco de gracia, claro, de la hermana Beba.
0: Tranquilidad.
1: ¿La tiene la hermana Beba?
2: La amo a la hermana Beba.
0: Déjame que termino con esto.
1: Sí.
0: Comunica de manera no verbal, que los niños son su alegría, su cable a tierra, su
1: que
0: principal
1: los niños
0: inspiración
1: que viven
0: diaria.
1: En paz.
0: No sé si para tanto, pero bueno, muy bien. Le respondemos a Nelson que nos lo consultaba. ¿Quieren saber más?
3: Más.
1: Obvio. Dame más.
0: Bueno, me dice Betty.
1: Betty.
0: Buen día, muchachos. Yo pongo selfies, siempre cuidando el entorno. Ojo.
1: Claro, no da para.
0: Ojo lo que se te mete por atrás.
1: Claro, total.
0: Esa del sombrero, no sé a cuál se refiere específicamente Betty, pero agradecemos.
1: Y la que tiene ahora, seguro.
0: A ver.
3: Claro, fíjate.
0: Ah, sí, tiene sombrero, tenés razón.
2: Bien.
1: Sombrero.
0: Tiene razón. Esa del sombrero dice, había buena luz en el puerto, estaba sentada en el auto mirando el río.
2: Lindo. Qué importante
0: momento.
2: Es la luz.
0: Pero también es importante para recordar ese momento, ¿no?
2: Exacto.
0: En el que uno se siente pleno.
1: El atardecer es como que la luz ideal para sacarte foto, ¿eh?
2: Es cierto.
1: La Golden.
0: Tiene 2 años, dice. Bueno, no es de ir variando, ¿no? Las fotos de perfil. Gracias, Betty. Uso capelina en verano.
1: ¡Capelina!
0: Si te la sacas, salís despeinada.
3: No hay que sacarse, capelina.
0: No, no hay que sacarse la capelina. No te saques nunca la capelina. Betty. Buenos días.
2: Hola,
0: grupo, saluden a Freddy.
1: ¡Freddy! ¡Hola, Freddy! De Villurquiza, Freddy.
0: ¡Correcto!
1: Capo, caporale. Genio, ídolo.
0: Amable audiencia, muchas felicidades para todos. Aunque Malena no debe estar muy feliz porque, bueno, perdió su River Plate con Belarga. Un minuto de silencio para River, que está... Que vaya a quedar a ayudarle a armar las valijas al Chacho para el domingo.
2: Freddy, ¿qué pasa?
0: Aparentemente Freddy anuncia, Freddy, algo sabe
1: si
0: que el domingo,
1: ¿De
2: qué lugar habla Freddy?
1: Freddy, ¿Bostero?
3: Tal vez tenga contacto con la dirigencia del millonario.
2: ¿Cómo salió Boca en el último partido?
0: Respetemos al
1: oyente. Perdió mal.
0: Respetemos al oyente que hace su planteo. Les pido, por favor, seamos serios.
1: Hoy nos toca, después nos va a contar Pereira, pero hoy tenemos una parada brava.
0: Sí. Hola, buen día, mi gente linda.
2: Hola.
0: La foto que tengo de perfil en Face es esta con mi esposo. Siempre juntos a la par.
3: ¡Qué amor!
2: Pero por Dios.
0: Y así ya vamos 48 años, dice.
1: Wow.
0: En WhatsApp, eso sí, afuera su esposo.
3: No.
0: Afuera su esposo.
3: Lo limpió.
0: En WhatsApp, junto a... tengo a mis nietos, dice.
1: Bien.
0: A mis hijos, que es mi familia.
2: Familiera.
0: Lo mejor que tengo en esta vida, dice Mirta. Chicos, los quiero mucho, sigan así. Mm. Estamos tratando de seguir así, no es fácil.
3: Mirta, ¿por qué no...? Mirta, ¿por qué
0: lo
3: querés...
0: Pero lo intentamos.
3: ¿Por qué no querés mostrar a tu esposo en WhatsApp, Mirta?
0: Bueno, porque bueno, una cosa es una cosa y otra cosa es otra cosa.
2: Claro.
0: Oíme una cosa.
2: Bueno, no decía nada.
0: ¿Qué más? Buen día, hermosa mañana, con sol y fresquita, nos dicen.
1: Good morning.
2: Hi.
0: Yo uso en mis redes fotos mías, ya que tenemos un emprendimiento. Y es como dar seguridad que hay una persona detrás de ese número. Fíjate vos qué interesante el planteo que nos hace.
1: Tremendo.
0: Olga.
1: Revelador, Olga.
0: Y de paso, no se hagan una falsa imagen, claro.
2: Es
0: bueno,
2: cierto.
0: Y tenemos precisamente el rostro... de Olga, bajo la luz del día, muy bien, de frente a la cámara como corresponde, es que muy similar a la que nos...
3: Claro, porque la gente planteaba... le escribe para que vea que es una,
0: claro,
3: una persona de verdad,
0: no es
3: claro,
0: ningún bot, no es nada,
3: ni nada por el estilo,
0: ninguna maquinita, nada, no señores, soy yo, la Olga. ¿Qué más? Tengo por acá al 343-520-1260 en WhatsApp. En un ratito hacemos el sorteo.
1: Pero claro, hombre.
0: ¡Ojo, atención!
3: No se van a olvidar.
0: ¡Atención! A propósito de los mensajes que tengo perdidos por acá. Me mareé ya, ¿eh?
2: No,
0: María,
2: pará, pará.
0: Hola amigos, no publico fotos familiares en ninguna red social, dice José.
2: Opa.
0: Bueno, está bien. Sí veo un escudo de River, José, de todas maneras.
1: Ah, bueno.
3: Por seguridad.
1: ¿Qué dice la IA de los que ponen un escudo?
0: ¿Un qué?
1: Un escudo futbolístico en el perfil. ¿Qué dice? ¿Qué
0: ya
1: dice?
0: Mismo.
1: No digo por River, digo por cualquiera que ponga el escudo de su equipo. Y la mascota también.
0: Muestra un compromiso a largo plazo.
1: ¿Qué?
0: Busca conectar con gente, con hinchas.
1: Ah, hacer comunidad con otros fanáticos. Claro.
0: Y formar
1: fanáticos.
0: Parte de una tribu. Necesidad eso. De formar parte de una tribu.
1: Eso.
0: Según
1: eso.
0: Nos señala este estudio que se ha hecho sobre las características de cada uno. Expresa de forma abierta aquello que lo entusiasma y le da alegría en su tiempo libre.
3: Dale alegría, alegría, mi corazón.
0: Bueno, de eso estamos hablando a propósito de los estudios que se han hecho en base a las fotos que la gente sube en redes sociales.
1: No sube, usa de foto
0: usa
1: de perfil.
0: Usa de foto de perfil. Bueno, sí, eso quería. Oh, bueno. ¿Me vas a corregir alguna otra cosa? Porque
3: sí, solo como medio.
1: No te pongas mal.
0: Quería escuchar qué queda en materia deportiva respecto de la fecha de hoy.
3: La fecha de hoy juega Independiente.
0: Ajá.
3: Frente a Newell's.
0: Ojo, dos que empezó ganando.
3: Dos que ganaron.
1: Sí.
3: Dos que ganaron.
1: Pará.
3: A ver.
1: Te hago un paréntesis porque esto es de anoche. Lanús se comió 4, quedó eliminado de la Sudamericana.
3: Eso, quería cuando entremos en el tema Sudamericana.
1: Está bien,
3: no,
1: está bien.
3: ¿Por qué? Porque Boca juega hoy.
0: Sí.
3: Pero va tranquilo, entre comillas, con un 1-0. Tranquilo. tranquilo fue el anuncio ayer. 2-0 había ganado la ida.
0: 2-0 había ganado.
3: Y en el primer tiempo ya perdía 3-0.
0: No te puedo creer.
3: El 45
1: minutos. Dicen que la altura fue se notó mucho. Se sintió mucho.
3: Pero bueno, qué sé yo. Iba 2-0. Tal vez te colgás del travesaño. No sé, algo.
1: Tenés la pelotita, hermano.
3: Bravo, no sé. Bravo, pero bueno, sí, tenía razón. Ayer hoy jugó a Boca a las 21:30 frente a O'Higgins en Chile con el arbitraje de Wilmar Roldán. Atención, Wilmar Roldán, atención.
1: Esos arbitrajes, ay Dios.
3: Pero Boca es lo más grande del mundo, no puede ser, no puede tener miedo al árbitro, hermano, no puede
0: ¡Deportiva!
3: Bueno, para hoy, en la primera división, Independiente Rivadavia Huracán a las 19, mismo horario Talleres Vélez, 21:15, Independiente Newell's y Central Córdoba de Santiago del Estero, Atlético Tucumán, el clásico del norte. Recordemos, Boca, Tigre y Lanús no juegan esta fecha, juegan la semana que viene porque están disputando la Copa Sudamericana.
0: A tenerlo en cuenta. Che, no les pregunté cuál es la altura del río Paraná frente al puerto local, les pido mil disculpas.
1: 2.45.
0: ¿Vale?
2: 2.60. 2.83.
0: Vuelve a ganar.
1: Pero no puede haber tanta diferencia entre un día y otro, hermano.
0: 2.70 y pico estaba, 2.79 estaba el otro día.
2: ¿Y no entendés que eso está sucediendo porque se viene el niño?
0: Pero claro.
3: ¿Qué niño?
1: Ay, me lo dice con una seguridad como si fuera la directora de hidrología de la provincia de Entre Ríos.
0: Pido por favor.
1: Pero querida.
2: Todos los medios están hablando de eso. Y nosotros.
0: Pero claro.
2: Somos un medio.
0: Somos un medio de comunicación.
1: Estamos... ¿En serio?
0: No, bueno, pero también hemos contado ya. Hace cuánto que venimos hablando del fenómeno del niño, de cómo van creciendo las aguas paulatinamente con diferentes comportamientos entre el río Uruguay y el río Paraná. Pero
1: no retuvo el número, la verdad.
0: Con la atención que corresponde, ¿no? Sobre todo en la zona ribereña. El resumen de las noticias lo dejamos en todo caso para cuando hablemos con la provincia.
1: Pásame los títulos que ya te los
0: Bueno. Redoblante, marcha.
1: Entrada para el cine La Tipa, en el shopping Paso del Paraná. Todo el mundo quiere grabar la Odisea, está muy buena.
0: Es impresionante, Me recuerda cuando iba al circo y...
1: Ah, estaba el malabarista ahí arriba.
0: Sí,
1: de
0: la... a ver si se tira o no se tira.
1: Se cae. El hombre bala.
0: La ganadora es María 828.
2: ¡Bravo!
1: María, la de la foto del Principito.
0: Nos dieron las 10, chicos.
1: Bueno,
0: nos fuimos.
1: ¡Ya venimos!
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3: Temperatura en nuestra capital, 12 grados, 2 décimas. Nuevamente advierten por tormentas fuertes para Entre Ríos. El Servicio Meteorológico Nacional informó que para el viernes y sábado se esperan tormentas intensas en la provincia.
4: Pronostican abundantes lluvias, ráfagas, granizo aislado y un marcado descenso de la temperatura durante el fin de semana.
3: Una adolescente denunció que fue secuestrada en Paraná.
4: La joven de 16 años contó que alrededor de las 21 de ayer dos hombres la obligaron a subir a un automóvil amenazándola con un cuchillo en la zona de Caputo y Hernandarias.
3: Ya dentro del vehículo le colocaron un trapo en la cara y perdió el conocimiento.
4: Cerca de dos horas después despertó en un descampado en calle Virrey Vértiz y Luis Bernet.
3: La policía analiza cámaras de seguridad, busca testigos para corroborar los dichos de la joven, quien se encuentra en buen estado de salud acompañada por su madre.
4: Trabajadores de Cotapa concretaron el primer pago para quedarse con la empresa.
3: La cooperativa de trabajo Cotapa Limitada realizó el primer pago de 400 millones correspondiente a la compra definitiva de los bienes de la ex Cotapa S.A.
4: El plan acordado contempla ahora el pago del saldo mediante 48 cuotas mensuales, completando así la adquisición definitiva de la histórica planta.
3: La operación consolida el proceso de recuperación de la empresa y garantiza la continuidad del proyecto cooperativo.
4: Proponen declarar ciudadanos ilustres a Lisandro Martínez y Marco Senesi.
3: Ingresó a la Cámara de Diputados de Entre Ríos un proyecto de ley que propone declarar ciudadanos ilustres de la provincia al gualeño Lisandro Martínez y al concordiense Marcos Senesi.
4: La iniciativa fue presentada por la diputada provincial Carolina Steinberger, integrante de Juntos por Entre Ríos, junto a un grupo de legisladores oficialistas.
2: Datos del tiempo.
3: Temperatura en nuestra capital 12 grados 2 décimas, humedad del 92%.
4: Presión 1.8 decimal 8, viento del noroeste a 12 kilómetros horarios.
3: La visibilidad 15.000 metros, cielo parcialmente nublado a las 10 de la mañana, 2 minutos.
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3: Información necrológica. En Paraná falleció a los 74 años de edad el señor Carlos Alberto Taborda. Los restos de Carlos Alberto Taborda son velados en calle Urquiza 431, sala número 2, y serán inhumados hoy a las 16 en el cementerio municipal de Paraná. Partirá el cortejo fúnebre a las 15:45. Atención de empresa Sasser. En Paraná falleció a los 78 años la señora Carlota Altamirano. Los restos de Carlota Altamirano son velados en sala número 1 de calle Urquiza 431 y serán inhumados hoy a las 17 en el cementerio municipal de Paraná. Partirá el cortejo fúnebre a las 16:45. Atención de empresa Sasfer. En San Benito falleció a los 57 años el señor Oscar Nazario Pretis. Los restos de Oscar Nazario Pretis son velados en Echagüe 727 en Sala C y serán inhumados hoy a las 15:15 en el cementerio Parque de la Paz. Partirá el cortejo fúnebre a la hora 14:30. Exequias a cargo de Cochere Lamperti Compañía SRL.
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0: Hola, buen día. Bienvenidos a la mañana nacional que propone la provincia de Entre Ríos, Concepción del Uruguay, Gualeguaychú y Paraná, reunidas para charlar sobre nosotros. Hasta el mediodía estamos. Hoy, bueno, saludando a quienes se quieran sumar, abrimos la puerta de la abrimos la tranquera. Adentro, pasen. ¿Quién quiere venir?
1: ¿Y de ahí?
0: Hola, buena.
2: ¿Con alambre o con cadena la tranquera?
3: A tranquera abierta,
0: tranquera
3: señora.
0: Abierta, señora.
4: No se cierra. Bajarse y abrir.
1: Pero, claro. Mi pago sin golpear.
0: ¿Qué tema tener que bajarse para abrir y cerrar la tranquera?
1: Ay, pero es algo que aborrezco.
2: Pero si no se escapan los caballos. Tener que abrir la tranquera.
3: Se nos escapa la hacienda, chicos.
0: Pero bajate vos.
4: Si vas con acompañante, bueno, te ayuda el acompañante. Pero si
2: siempre
4: vos...
2: baja el acompañante.
0: Siempre tiene que bajar el acompañante, sí, tal cual. El acompañante es el encargado de abrir y cerrar, como corresponde.
1: Yo prefiero ir manejando y tener un acompañante. Odio.
2: En mi casa en el campo, ¿sí? Mi papá tenía almacén y tenía 3-4 clientes a los que a principio de mes le armabas la compra y se la llevabas a la casa.
0: Sí, sí.
2: Bueno, yo era el ayudante. El ayudante se bajaba a abrir las tranqueras.
4: Conocer el tema.
1: Habrás abierto tranqueras.
2: Sí, exactamente.
0: De manera de
2: una vez, más de una vez me olvidé el portón mal cerrado o abierto.
0: No.
2: En una se escaparon como 15 ovejas.
1: No, Eli, no.
2: La señora me quería matar y el marido ni te digo.
0: Y sí. En el campo. Y sí, me imagino.
1: No traiga más a Eli, decía.
2: ¿Sabes lo que le dijo el señor? No se va. El guacho no se va hasta que me ayude a entrar a todas las ovejas. Tuvimos como 40 minutos.
0: A salir a buscar ovejas.
2: Para que entraran de nuevo.
0: Y claro, sí.
2: ¿Vos el reto que me ligué en mi casa?
0: Uno que es.
1: Desde ahí fue que le dicen Eli el ovejero.
3: El ovejero, no, el pastorcito.
2: Pato criollo, me dice.
3: Qué grande el pastorcito.
0: Pastorcito, Eli el pastorcito. Uno que es urbano alguna vez habrá acompañado sí. Alguno que otro al campo. Y yo dije, ¿para qué ponen una tranquera si no hay nadie? Miraba para un lado, miraba para el otro. ¿Cuál es?
3: El sentido.
0: El sentido de tener esta tranquera. Yo, bueno, uno que es un ignorante, por supuesto, en la materia.
3: Todo se aprende.
0: Estamos nosotros iniciando acá el camino con alguna cuestión así en Concepción del Uruguay, vinculada
3: a internet. Sí,
1: en un ratito ya se suman.
0: Perfecto, así que estarán yendo y viniendo seguramente.
1: Pero
0: en esta
1: están pero ojo, porque están tomando la transmisión.
0: Ah, no le podemos sacar el cuero entonces.
1: No. Están escuchando.
0: Ah, están escuchando.
1: Ojo con lo que van a decir.
5: Saludos a los chicos.
0: Atención. Ahí escucho un eco. ¿Será que Concepción se va sumando? Entonces, no sé.
3: Puede ser.
0: Lo dejamos ahí. Hay alguna cuestión ahí técnica a resolver con el rebote, con el eco.
1: Bueno. Qué lindo que estuvo el programa de ayer con la música. ¿Vos sabés qué?
0: Sí.
1: Los oyentes comentan que les encanta que...
3: Ah, las canciones de Samo.
1: Pongamos algunas canciones y que cantemos. No todos, es decir.
2: Que no, claro, por favor.
1: Ellos quieren cantar también.
0: Sí, claro, sí. Bien. Hay algunos que cantan mejor que otros.
1: Sí, claro.
3: Pero bueno, supuesto. Si le ponemos actitud, todo vale.
0: Siempre vale. Y hoy estábamos precisamente observando entre algunos estudios, solemos reunirnos temprano y analizamos algunos estudios que nos llegan.
3: Laboratorio radial.
0: El laboratorio radial.
3: Prácticamente. Ajá.
0: Tal cual. Un estudio que marca cómo observa la psicología, ¿sí? Los perfiles de la gente en redes sociales.
3: Las fotos de perfil.
0: Sí, tal cual. Claro. Asegura, de hecho, que bueno, las personas que cambian la foto de perfil constantemente no lo hacen por
5: indecisión,
0: sino más bien lo hacen para expresar algún cambio en su modo de ser. Me perdí con el eco.
3: Pero bien, salimos con la guía, ¿eh?
0: Bueno, sí. Entonces nos preguntamos, de hecho, hay características según la foto de perfil que uno
3: usa
0: en redes.
3: En redes o en WhatsApp también, ¿no?
0: ¿Cuál es

0: tu foto de perfil, qué tenés Describila. De perfil en tus redes sociales.
1: Contala.
0: Le pregunto y lo observo.
1: Sí.
0: A Facundo Raúl Galanti.
1: ¿En dónde querés que te cuente mi foto? ¿En WhatsApp? ¿En alguna red? ¿En Instagram? ¿La foto de Facebook?
0: La que quieras.
1: La que yo quiera. Bueno, voy a contarles la de WhatsApp, porque ya conté la de Instagram hace un ratito y me arruinaron. Me dijeron, no podés poner una foto con IA, que pin, que pam. No, bueno, la de WhatsApp es una foto tomada durante la Golden Hour, o sea, el atardecer, en verano.
2: Qué divina.
1: Ah, es espectacular. Escuchá, Estelita, esto es para vos, Estelita.
2: A ver.
1: En una playa de Listi.
2: Esto para vos. Ay, no te puedo creer.
1: Pero claro,
2: no
1: querida. Te puedo creer. Pero claro. Pero por favor, faltaba más.
2: Hay que saber elegir.
1: Viste que se pone fresquito después de las 6 de la tarde. Entonces tengo puesto un buzo con capucha. Bueno, estoy bronceado por el sol porque es verano.
2: Claro.
1: Estoy en ese contexto, a la tardecita, y me gustó la luz que tiene esa foto, esa imagen, y la utilizo ahí como foto de perfil en WhatsApp. ¿Qué quiere decir eso, Clara? ¿Sabés qué quiere decir?
0: Claro que sí.
1: A ver.
0: Claro que sí. Tengo las características que acabas de mencionarme.
1: Sí.
0: Según la psicología.
1: Se hace el cheto, quiere decir.
0: No. Me dice acá, fotos sin... ¿Tiene filtro ese?
1: Leve.
3: Muy leve. Sí, tiene filtro.
0: Muy leve. Las personas con este tipo de imágenes se demuestran más abiertas y creativas.
1: Ah, claro.
0: Por lo que constantemente están buscando nuevas maneras de sorprender a los demás.
1: Ay, sí, ese soy yo.
0: Ah, sorpresita.
1: Sí, sorpresa.
2: ¿Te gusta eso?
0: Vamos a hablar de las fotos de perfil. No sé, ¿alguno ahí en Gualeguaychú quiere contarnos? ¿Qué foto?
4: Yo no la cambio nunca.
2: La capucha me gusta, Facu.
1: Ah, ¿la viste?
2: Bueno. Sí, me encanta. Pero yo lo que digo, yo no me gusta sacarme fotos.
4: No, a mí tampoco.
2: Entonces, generalmente tengo una foto de esas fotos robadas que me saca alguien. Y digo, mira qué bien que salí en esa foto.
1: Ah, está muy
2: Te
1: bien.
2: Juro que, por ejemplo, en este momento me tendrían que decir ustedes qué foto tengo, porque no la cambio nunca.
3: Usted es del 9 de julio de la ciudad de
2: Uruguay. Tengo una foto robada de Mauri. No, de ahora es.
3: Ah, mirá. ¿Este es de ahora?
2: De la conducción de la fiesta del 9 de julio.
0: Ah, bueno.
2: Una foto robada que me hizo un fotógrafo de acá, y dije, ay, mira qué lindo, me agarró un perfil
0: ¿Le gustó?
2: Favorable.
1: Está como disfrutando de la conducción en la foto,
2: Estela. Estoy disfrutando de la conducción.
1: Sí, está muy bien.
2: Me encanta hacerlo.
0: Sí, claro, bueno.
2: Y creo que en el Facebook tengo la misma.
3: ¿Y María Rosa?
2: Tengo la misma. Bueno. Sí, cuando me gustó una foto la pongo en todos lados, porque no la cambio
0: nunca.
4: Mira, yo no cambio, no soy de mirar estados, eso tampoco.
2: Mari, tenés algo que yo nunca entiendo qué viene a ser eso.
4: No, estoy como petit. Tengo que cambiar esa foto.
2: No, pero bueno, estás paradita ahí, sí.
4: Sí, fue una foto que creo que me sacó mi hija. Pero no hace un montón. Tendría que cambiarla.
2: ¿Qué pasa con la gente que no renova?
4: Claro, ¿qué pasa?
2: A ver, contanos, Clau.
4: No me llama tampoco a mí.
1: La gente que no la cambia nunca. ¿Qué es?
0: Antes quería señalar qué es lo que me arroja el estudio sobre la foto de Estela.
1: A ver. La de Estela, a ver que está laburando.
0: Transmite.
2: Trata de tener piedad.
1: Vamos a moderar algunos conceptos para quedar bien parado.
0: Dice, señala que lo que quiere expresar es que le gusta lo que hace, aquello a lo que se dedica, algo que va de suyo. Si
1: va de suyo.
0: Si es que se muestra trabajando.
1: Sí, claro que sí.
0: Transmite seguridad y profesionalismo.
1: Muy bien, Estela.
2: Qué bien.
1: Muy profesional, muy profesional.
0: Ideal para redes de trabajo. Y que se muestra tal como es, sin filtros ni ocultamientos.
1: Genuina.
2: Eso es cierto, pero no tiene filtro la foto.
1: Auténtica.
0: Señala precisamente
2: así como me la pasaron, la puse.
1: Una Estela auténtica, señores.
4: Ni la puse yo tampoco.
2: Me favoreció el análisis.
3: Me gusta porque el análisis parece. ¿Se acuerdan cuando leíamos los horóscopos en los diarios?
0: Bueno. Perdón.
2: Claro, claro.
0: ¿Usted va a horadar acaso?
1: Horadar, mirá la palabra que tira el loco.
2: Me encantó,
0: mi trabajo de esa manera
1: es un diccionario.
0: No, le pido por favor.
3: Sí, un diccionario, mi foto de perfil de WhatsApp.
0: Antes quería.
2: Tu foto.
4: Prefiero la mía que no la cambio nunca.
0: Vayan,
2: no, en serio, loco.
0: Vayan de a uno con los pedidos.
4: No da con él,
0: Vayan de a
4: uno. No sé si te parece.
0: Vayan de uno con los pedidos, chicos, porque estaba precisamente ahora a punto de responderle a María Rosa.
3: A ver, responda a María Rosa.
4: La chica. No cambio, hace un montón que la tengo. Bueno, no me interesa mucho.
0: Es que usted, esto expresa que es de aquí, de quienes prefieren la rutina. Se sienten cómodos con su identidad actual. Usan las redes para conectar, no para proyectar una imagen falsa o perfecta,
4: claro,
0: ni mucho menos.
4: Excelente.
0: No lo considera una prioridad. Está conforme por cómo se ve y cómo la ven los demás. No sé si esto es así.
1: Sí, nos sale a todos bien el análisis.
4: O sea, no le doy importancia a eso.
0: ¿Ah, sí?
4: Es verdad.
0: No le da importancia.
2: Lo de Eli te va a llevar más tiempo porque no es normal.
0: Bueno, en todo caso.
4: No da con su
2: perfil. No va con su personalidad, no va con... No sé qué lo llevó a poner eso.
0: Pero ¿qué es lo que tiene Eli?
1: A ver, sí.
0: me genera intriga.
2: Una calavera, un cráneo.
4: Claro, ¿qué es?
1: No.
4: Algo profundo. Ahora escuchemos a
2: horrible.
4: Él, a ver el análisis.
2: Encima espérese, con la boca tapada, que es todo un mensaje como que... Hay algo que
1: no es,
2: decir.
1: Hay algo que es el planeta Tierra.
2: Hay algo que
1: es el planeta Tierra y por encima una suerte de mascarita de calavera.
2: Claro, pero el planeta Tierra le tapa la boca.
1: Claro.
2: Y eso me preocupa.
4: Claro.
1: Está como
3: se hace acordar esa
0: no
3: imagen.
0: Sé. Vos sabés que no sé, no me lleva a ninguna parte.
3: No. Es la tapa de un disco.
1: La
3: tapa de Oxígeno, el disco de Jean-Michel Jarre de 1977, 76.
1: Jean-Michel Jarre.
0: Fijate vos, ¿se acuerdan?
3: Exactamente.
2: Jean-Michel Jarre.
3: Oxígeno. Claro. Sí, lo buscan por ahí, lo van a encontrar. Lo ponen de cortinita.
1: Va bien, excelente. Va bien.
3: Esa es la
1: tapa de un disco.
2: Foto, ahora que estás hecho todo un influencer. Así como una. Estilo Facundo la
0: muestra,
2: foto.
0: Síganme, chicos. Muestra la estética que nos ofrece en su perfil Eli del Mar Ottman. Muestra a una persona detallista.
2: Tal cual.
0: Sí. ¿Es así? Estela, sí. ¿Usted me ratifica o rectifica esta información según el estudio que tengo, que me han enviado desde la ONU?
3: Sí. Por ahí arrancamos bien.
0: ¿Sí?
3: Detallista, sí.
0: Con buen gusto visual, señala.
3: Sí, me gusta la persona linda, sí.
0: Tiene buen gusto. Bien, está bien. Sí, claro, prefiere no mostrar su rostro físico, esto también
3: claro,
0: está claro. Sí. Deja que el arte hable por él.
3: Tal cual.
1: Mirá bueno.
0: Se expresa a través del arte, ¿sí? A través de él expresa mejor sus emociones o pensamientos.
2: Sí.
0: Señala.
1: ¿Qué tal, Pascual?
0: Señala precisamente el estudio. Busca conectar con gente ávida por arte. ¿Es así esto?
2: Mirá vos, qué interesante. Sí, está asintiendo.
1: Le interesa a la gente a la que le interesa el arte.
0: Claro. Le gusta el cine, le gusta la música.
3: En casa, a la gente de casa esto para que...
0: ¿Cómo?
3: Para que lo voy a grabar a su informe y lo voy a pasar en casa para que se entere.
0: Muy bien.
1: Que sepan más cómo es usted en realidad.
0: Claro, sí, porque aparentemente no le están dando la debida bola.
3: Exactamente, porque dicen que no tengo mucho...
0: Ahí está.
1: No sabe nada. Esta es la verdadera cara de Eli del Mar Ottman.
4: Capaz que todavía no la expresaste en tu casa.
0: Y también
3: puede ser que todos los días no la.
4: Bueno. No les quiero cortar, pero.
2: No. Qué increíble. No,
1: sí, tenemos que...
2: ¿Y la de Claudio cómo es?
1: No corte. Esa va a quedar para más adelante.
0: Sí, porque el tiempo vuela.
1: Nos come los talones.
2: Tenemos que hacer después ese análisis también.
1: Claramente.
2: Por favor, claro que quede pendiente.
0: Nos come el vivo, ¿vio? Pero antes de meternos en los títulos, ¿cómo está el tiempo en Gualeguaychú? ¿Cómo viene? ¿Todo bien?
2: Está.
0: ¿Llueve o no?
4: No sabemos.
2: Raro.
0: Estamos esperando que llueva.
3: Tenemos solcito en la ciudad de Gualeguaychú.
2: Muy temprano, muy tibio, muy una cosa que no.
0: Sí.
2: Es más nube que otra cosa.
4: Como con un listón negro medio.
2: Seguimos con el tender que va afuera, que entra, que sale.
1: Está mareado el tender.
2: Sí, está mareado.
3: Casi 14 grados, 90% de humedad, pero sin pronóstico de lluvias para el día.
0: No, por ahora no. Bueno, está bien.
1: Zafamos.
0: Número de teléfono para comunicarse a aquellos que nos quieran contar de qué se trata esa foto de perfil que tienen en redes sociales y de paso hablamos de nuestra personalidad en base a los estudios que tenemos.
1: Te la analizamos.
0: Dale. Nos cuentan en Gualeguaychú, el número de teléfono es el...
4: Gualeguaychú 431646, 3446516146, la línea de WhatsApp.
0: Mientras tanto, en Paraná
1: 343-520-1260 con varios mensajes que ya van llegando.
0: Muy bien, gracias a todos los que participan, se comunican. De eso se trata, de hablar de nosotros. nosotros, divertirnos un rato, pasar una buena mañana, como lo intentamos hacer habitualmente aquí, hablando entre Paraná, Concepción del Uruguay y Gualeguaychú. Ahora, los títulos del sur de la provincia en Gualeguaychú nos cuentan.
2: Prevén que las lluvias del fin de semana eleven el río Uruguay hacia la cota de evacuación. Si bien la crecida actual es ordinaria y típica, las precipitaciones podrían complicar la situación de algunas ciudades ribereñas. El jefe del área de hidrología de la Comisión Técnico Mixta de Salto Grande, Guillermo Colazo, advirtió que las precipitaciones previstas para este fin de semana recorrerán la cuenca sur, de sur a norte, y podrían acelerar el ascenso del río.
5: Y de un día al otro puede haber, digamos, actualizaciones o cambios, porque estamos en un sistema natural, que es la cuenca del río Uruguay, que responde a las lluvias. Por ejemplo, el próximo fin de semana vamos a tener precipitaciones que van a ir barriendo la cuenca de sur a norte. Precipitaciones sean más intensas o menos intensas, la situación puede cambiar un poco. Fenómeno Niño de intensidad muy fuerte, su máxima intensidad para los meses finales del año, para octubre, noviembre, diciembre y enero, ahora está comenzando, está empezando a manifestarse. Esta crecida de ahora es invernal, no tiene en principio mucha vinculación con el Niño, pero en los meses venideros pueden pasar otros episodios desconectados de este, que sean crecidas ya extraordinarias, que son las más importantes y las que pueden provocar mayor nivel de río y por lo tanto mayores afecciones.
2: Se instaló un nuevo limnímetro para medir la altura del río en Puerto Boca. El equipo mide la altura del agua mediante tecnología de radar y enviará nuevos registros a horarios a la web municipal. Su incorporación forma parte de la ampliación de la red de sensores de defensa civil. De este modo, se contará con información proveniente de distintos puntos estratégicos para observar el comportamiento del río Gualeguaychú y mejorar el seguimiento ante posibles crecidas. Golpearon y robaron a un joven con discapacidad en Boulevard de María y Tula Costa, aquí en Gualeguaychú. El adolescente de 16 años con discapacidad fue interceptado el martes alrededor de las 19:30 por dos motociclistas, cada una con dos ocupantes. Lo bajaron de su bicicleta, intentaron golpearlo y le robaron un celular Nokia y parte de sus pertenencias. Según relataron sus familiares al radicar la denuncia en Comisaría Novena, las motos eran del tipo 110 centímetros cúbicos, sin chapa patente, y los agresores llevaban casco, por lo que no pudo reconocer sus rostros. Es el segundo hecho de inseguridad que se denuncia en pocos días en la misma zona, un punto que los vecinos vienen señalando desde hace meses. El tiempo en Gualeguaychú.
1: Tenemos 15 grados, 2 décimas de temperatura, el cielo mayormente nublado, la humedad 83%, la visibilidad normal y la máxima para hoy es de 21 grados. Temas destacados de hoy. Desde la capital entrerriana, una adolescente denunció que fue secuestrada en Paraná. La joven de 16 años contó que alrededor de las 21 de ayer, dos hombres la obligaron a subir a un automóvil amenazándola con un cuchillo en la zona de Caputo y Hernandarias. Ya dentro del vehículo la colocaron un trapo en la cara y perdió el conocimiento. Cerca de dos horas después, despertó en un descampado de Virrey Bertis y Luis Bernet. La policía analiza cámaras de seguridad, busca testigos para corroborar los dichos de la joven, quien se encuentra en buen estado de salud, acompañada por su madre. La Cámara de Diputados de Entre Ríos convirtió en ley la reforma jubilatoria en la provincia. Por 18 votos a favor y 12 en contra, la Cámara Baja Entrerriana sancionó los cambios propuestos en el sistema previsional. Tras el debate que el proyecto del Ejecutivo tuvo en el Senado para su aprobación, los diputados avalaron por mayoría sin modificaciones la iniciativa, que entrará en vigencia luego de su publicación en el Boletín Oficial. El gobernador Frigerio sostuvo que la ley apunta a evitar el colapso del sistema y aseguró que no habrá recortes para jubilados actuales. Un incendio destruyó una habitación de una vivienda en Paraná. El siniestro provocó importantes daños materiales en una vivienda ubicada sobre calle Santos Domínguez, casi en su intersección con Garrigó, en la ciudad de Paraná. El siniestro ocurrió cerca de las 7 de la tarde de ayer y demandó un operativo conjunto de bomberos zapadores y bomberos voluntarios que lograron controlar las llamas sin que se registraran personas heridas. El Consejo Empresario de Entre Ríos realiza la 19ª edición de su foro anual institucionalidad, competitividad y desarrollo sustentable en el CPC. El encuentro cuenta con la presencia del gobernador Frigerio, el ministro de la Regulación y Transformación del Estado de la República Argentina, Federico Sturzenegger, el economista Santiago Bulat y el analista político Andrés Malamud, entre otros. La temperatura en Paraná a esta hora 14 grados, 85 el porcentaje de la humedad, cielo parcialmente nublado.
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0: Y es de la mañana, 26 minutos, nos dicen desde Cerrito. ¡Hola, buen día!
1: ¡Hola, Cerrito!
0: ¡Hola, buen día!
1: ¡Hola, hola, hola, hola, hola, Cerrito!
2: ¡Hola, Cerrito!
0: Foto de WhatsApp junto a mi esposo. Y en Facebook, atención, estoy, mirá, andando a caballo, montada a caballo.
2: ¡Mirá! ¡Qué bien!
0: Viendo entero al caballo, y a mí también, si se me puede observar, nos cuenta Marta. De la zona rural de Cerrito.
1: Bien, Marta, querida, gracias por estar ahí, corazón.
0: Tengo que buscar qué es lo que significa. Marta, dame un segundito que estoy trabajando con todos los perfiles que me están llegando.
1: Exacto, es incesante. Claro. Incesantes consultas tenemos acá.
0: Sí, señor.
2: Sí, Male que tiene, Male que tiene.
7: Yo tengo una foto en WhatsApp.
0: Buen día, Mario. ¿Qué?
1: Hola,
2: Male. ¿Qué tal, Male?
0: ¿O acaso dormimos juntos?
7: ¿Cómo les va, chicos?
0: Bien, muy bien.
1: Todo bien.
7: Mi foto de perfil en WhatsApp es en un casamiento.
1: Ah,
7: no
1: cometido
7: mío.
1: Largo.
7: Evento, no mío.
2: Evento.
7: En un evento donde me sentía bella.
0: Ah, claro, estabas bien arregladita.
7: Así que, bueno.
0: ¿Pero
7: aproveché.
0: Sola o con gente?
7: No,
0: con...
7: sola. Mira, yo, para mí, las fotos de perfil tienen que ser solas. ¿Me entendés? Después, capaz que en tu celular, en la pantalla, pones una foto con alguien.
0: Ajá.
7: Cuando subís algo al feed de Instagram, una foto con alguien. Pero si no, tu carita limpia para que la gente sepa cómo sos. ¿Me
1: alguien
7: entendés?
1: Que no te conoce ve una foto con alguien, con una amiga, no sabe si sos vos
7: si
1: o tu amiga.
7: Claro. Eso me molesta. Después de andar preguntando, ¿y este quién
0: fíjate
7: es?
0: Vos que según el rasgo que me hace llegar la Organización de las Naciones Unidas.
1: La ONU.
0: Sí. Vos, Male, disfrutás de hacer cosas a solas.
7: Me encanta.
0: Mirá vos. Muestra confianza ante los demás.
7: Sí.
0: Prefiere mirar el entorno con calma. No busca impresionar al grupo. No es de caretear.
7: Claro.
0: En un léxico bastante más vulgar, me pone.
1: Sí.
0: Despierta curiosidad sobre su vida privada.
7: Opa.
0: Refleja que sabe estar consigo misma. Transmite paz y control de sus tiempos.
7: Lo de paz te la debo.
0: Y el control sobre los tiempos también.
1: Parece no sé,
0: conversación que tendremos nosotros.
1: Llegar un poco tarde a veces.
7: No,
1: al trabajo del frente.
7: Bueno, pero ¿sabes qué? Esto de
2: tampoco es que es a rajatabla lo que dice la ONU.
7: Muy identificada con esto de poder estar conmigo misma, contenta, feliz. Me gusta pasar tiempo sola.
0: Bueno, trata de estar contenta cuando estás con nosotros también, Malena, te lo vamos a pedir.
1: No, ¿cómo la va a cuestionar de esa manera a la chica?
7: Es cierto, sí. La paso súper bien.
0: Buenísimo.
7: También ya estoy como para, bueno, dejar de pasar tanto tiempo sola.
0: Bueno.
1: Podríamos estar acompañados.
7: Compartir un poquito.
0: Un aviso al mundo.
1: Sí, exactamente. Abrimos los teléfonos. Manifiéstelo que ya llega.
0: Para quien quiera escucharlo. Bueno, vamos a estar conversando sobre eso, sobre nuestras fotos de y nuestras imágenes públicas, ¿no?
1: Un éxito la consigna.
0: En los perfiles.
1: Ya te la tiro.
3: Me gusta mucho la consigna, de verdad. Está buenísimo.
0: Dale, seguimos jugando entonces. Aquí en Paraná decíamos el teléfono 343-520-1260 en WhatsApp. Allá en Gualeguaychú nos reiteran el teléfono.
2: El WhatsApp 344-651-6146.
0: Buenísimo. ¿Les parece si nos vamos a las noticias?
1: ¿Cómo
0: de las 10
1: no?
0: Y media?
2: Dale.
1: Vamos. Cumplimos.
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8: Temperatura en Paraná, 14 grados 5 décimas.
9: En Gualeguaychú, temperatura 15 grados 5 décimas.
8: Frigerio sostuvo que la reforma previsional busca evitar que la caja de jubilaciones explote.
9: El gobernador se refirió a la iniciativa que fue aprobada por la legislatura provincial.
10: Toda la dirigencia política, incluso la dirigencia gremial, siempre consideró que algo había que hacer con la caja, ¿no? Todos sabían que si no se hacía nada, la caja explotaba, que si no se hacía nada, no se iba a poder garantizar el pago de jubilaciones presentes y mucho menos de jubilaciones futuras, pero nadie se animaba a hacerlo. Faltaba coraje, faltaba determinación, faltaba compromiso. Nosotros vinimos a cambiar la realidad. El mandato que yo siento tengo de las urnas es transformar lo que encontré, no seguir y continuar con el status quo y patear la pelota para adelante y ver si alguna vez alguien viene y arregla la caja, se decide arreglar la obra social como lo hicimos nosotros. Pasa lo mismo que con la obra social. Hay un ruido provocado por quienes le temen al cambio, por los que temen perder sus privilegios. Pero nosotros tenemos que gobernar para 1,5 millones de entrerrianos y tenemos que cuidarlos a todos. Esto no va a cambiar en nada la situación de los jubilados actuales. Y eso se va a probar cuando llegue el recibo de la jubilación del mes que viene y se compruebe que no solo no bajó, sino que subió producto de del último aumento del 3%.
9: Una denuncia por violencia de género derivó en el hallazgo de droga en La Paz.
8: La mujer recibió atención médica en el hospital 9 de julio después de denunciar una agresión y amenazas con un arma blanca.
9: El acusado, 28 años, fue localizado poco después por la policía, mientras que en una casa relacionada con él hallaron más de 150 gramos de cocaína, una pequeña cantidad de marihuana y una balanza de precisión.
8: Las exportaciones agroindustriales alcanzaron récord de 63 millones de toneladas.
9: La Secretaría de Agricultura, Ganadería y Pesca del Ministerio de Economía de la Nación informó que las operaciones de exportaciones agroindustriales continúan con su tendencia en crecimiento con un volumen comercializado de 63 millones de toneladas en el primer semestre.
8: Las cifras representan un récord 15% superior al mismo periodo del año 2025.
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9: La temperatura en Paraná 14 grados 5 décimas, humedad 85%, cielo parcialmente nublado.
8: En la ciudad de Gualeguaychú la temperatura 15 grados 5 décimas, humedad del 83%, cielo mayormente nublado a las 10 de la mañana, 32 minutos.
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0: 10 de la mañana, 34 minutos. Aquí estamos en la mañana nacional. Seguimos transitando los temas de agenda, sumando el trabajo de Virginia De Michelis desde Redacción. ¿Cómo estás, Virginia? Buen día.
1: Buen día, Claudio. Bueno, buen día a todo el equipo de trabajo. Buena mañana. ¿Cómo andan? ¿Bien?
2: Muy bien, bien, Virginia.
0: ¿Cómo te trata este jueves?
1: Bien, acá en Paraná hay solcito.
0: Sí, de a ratos. Tampoco seas tan optimista,
1: no,
0: Virginia.
1: No, pero en este momento hay sol, Claudio.
2: Ah, bueno. Muy bien, manden un poquito para acá, por favor.
1: Ay, está brillando. No, no te lo compartimos. Costó tanto tenerlo.
3: Sí. ¿Cómo? Así sean 2 minutos, y claro, sol, 5, todo se disfruta.
0: Con una semana tan nublada que de a ratos aparezca el sol, bueno, ya es una buena perspectiva.
1: Sí.
0: Bueno,
1: y a propósito, hay preocupación por las lluvias, claro, ¿no? Que se van a venir, ¿no? Con el fenómeno del Niño, se están realizando, bueno, algunas tareas de prevención o de coordinación para mitigar los efectos que pueda llegar a tener. Desde Defensa Civil de Entre Ríos están convocando a los municipios y a las comunas a capacitarse ante la llegada de este fenómeno. Lo hacen a través de jornadas que son organizadas junto a la Agencia Federal de Emergencias. Están haciendo capacitaciones. La formación lo que busca es darle herramientas a los municipios, a las comunas, para prevenir y gestionar algunos riesgos vinculados a posibles eventos meteorológicos. Y de eso hablamos con Oscar Díaz Bertossi, que es el director de Defensa Civil de la provincia de Entre Ríos, porque el próximo 4 de agosto va a comenzar una nueva capacitación y él explica en qué consiste.
4: Nosotros desde el año pasado, para más o menos octubre del año pasado, empezamos un ciclo de capacitación a los municipios, porque entendemos que, bueno, recursos pueden faltar, que eso siempre ocurre, pero lo que no puede faltar nunca es el que es saber qué hacer y cómo hacerlo en el momento. Entonces, en ese concepto empezamos a trabajar con los municipios. Lamentablemente en la provincia teníamos menos de un tercio con Defensa Civil. Hoy no, ese número se ha modificado muchísimo gracias a estas capacitaciones que está dando la Agencia Federal de Emergencia a solicitud nuestra. Hace 2 semanas atrás terminó una cuarta capacitación sobre cómo organizar y poner en funcionamiento las defensas civiles o protecciones civiles, como se la denomina ahora. Y este nuevo curso que va a empezar ahora es una capacitación para los municipios cómo emitir ordenanzas en el marco de la ley, que van a estar, digamos, las precursoras o van a indicar cómo deben funcionar las protecciones civiles dentro de los municipios. Eso es para que ellos vayan ordenándose desde el punto de vista legal y técnico también. Es virtual, está orientada a los municipios, se va a dar vía Zoom, empieza el día 4.
1: Los municipios van a tener que inscribirse a través de un formulario que se va a publicar en las próximas horas a través de los canales de comunicación del gobierno de Entre Ríos. Va a salir la convocatoria para participar de esta capacitación y ahí va a estar el link a través del cual se van a poder inscribir y participar.
0: Bueno, a tenerlo en cuenta entonces, allí la tarea de los organismos oficiales para estar preparándose sobre los eventos climáticos que se aproximan. Estamos en contacto, Virginia, si te parece.
1: Hasta luego.
2: Sumando, Claudio, brevemente a lo de Virginia.
0: Justo te iba a consultar.
2: La Comisión Técnica Mixta de Salto Grande, ayer en el informe de la tarde que emite todos los días, informó que durante el fin de semana se va a hacer un seguimiento muy cercano del anuncio de precipitaciones intensas que hay para la costa del Uruguay, sobre todo durante el viernes a la noche, madrugada del día sábado. Se espera un fenómeno que podría tener entre 50 y 100 milímetros y eso va a tener sus efectos sobre la cuenca del río Uruguay, aguas abajo. Entonces van a monitorear cuál es el comportamiento, teniendo en cuenta que la represa tiene un nivel alto por las aguas que están llegando desde el norte, desde Puerto Iguazú, Santo Tomé, Madariaga. Entonces, la idea es contener aguas si hay precipitaciones fuertes debajo de la represa, es decir, en Concepción del Uruguay, en Colón y en Gualeguaychú. Se va a hacer un monitoreo especial, esto lo dijo el jefe de hidrología de Salto Grande, durante todo el fin de semana sobre los monitoreos del clima para contener cualquier situación de emergencia. Lo que no descarta es que haya aguas altas en la costa de estas tres ciudades que nombramos y también en las costas de Ibicuí.
0: Excelente.
2: Así que el alerta está abierto durante el fin de semana.
0: Completo el panorama entonces respecto de lo que sucede hoy por hoy y lo que se espera en el comportamiento de los ríos Paraná y Uruguay para las próximas jornadas y este fin de semana en específico. 20 minutos para llegar a las 11 de la mañana. Sumamos a Lucio Salazar a la mañana con información vinculada a un hecho todavía que se está investigando, ¿no?
5: Así es, muy buenos días para todos. Sí, la aparición de una joven, esto fue anoche aquí en la ciudad de Paraná. Realmente un caso que se está investigando porque podría tratarse de un secuestro. La joven denunció esto. Ella había tomado un colectivo desde Colonia Avellaneda hacia la ciudad de Paraná y luego cuando iba caminando fue interceptada allí en la avenida Almafuerte y Caputo por un auto que la secuestró. Eso es lo que primero contó ella a la policía y apareció, esto para que la gente se ubique, es en la zona noreste de la ciudad de Paraná, donde supuestamente la secuestraron en el auto y apareció a las 2 horas después en la otra parte de la capital provincial, el otro extremo, en la parte sudoeste, en el barrio Anacleto Medina prácticamente.
0: Claro, o sea, eso es lo raro.
5: Es, ¿no?, lo raro. Pero para que nos aclare más la situación y lo que se está investigando, estamos en diálogo ya con Cecilia Galeano, quien es la subjefa de operaciones de la Departamental Paraná. Cecilia, muy buenos días, ¿cómo le va?
6: Buenos días para ustedes ahí en el piso y para toda la audiencia. ¿Estamos bien?
5: Bueno, comentábamos este caso que llama poderosamente la atención y que seguramente ustedes a través de las cámaras de seguridad además están investigando sobre los dichos de esta joven.
6: Sí, exactamente, bajo las órdenes directas del fiscal Gambino, de la fiscalía en turno, se están llevando adelante las tareas investigativas, esto es a cargo también del personal técnico de las áreas que corresponden, ahí la gente de la División 911 con el seguimiento de cámaras y de la policía científica.
5: Claro, la comisaría novena es la que actuó en un principio porque un vecino dijo que había una chica ahí de 16 años que le golpeó la puerta, estaba desorientada, sí. Y ahí llamaron a la comisaría novena.
6: Sí, ahí pasada las 11 de la noche del día de ayer, el personal de la comisaría novena toma conocimiento a través de un llamado telefónico que ingresa a la división 911 y se hacen presente inmediatamente en el lugar, ahí en calle Virrey Vértiz, donde se entrevistan con la menor y la persona que hizo el llamado telefónico de emergencia. Ella pone en conocimiento ciertas circunstancias y se informa directamente de forma inmediata al fiscal. Obviamente primero se solicita personal de emergencias para su asistencia médica.
5: ¿Ella se encuentra bien en estos momentos? ¿Cómo el estado de salud?
6: Ella se encuentra bien. Nosotros lo último que tenemos conocimiento, en principio te comento, uh-huh, que es el traslado de ella a la unidad fiscal para la entrevista que se le hace en compañía de familiares ahí. Uh-huh. Eso es lo último que nosotros tenemos en contacto con ella. Ya después directamente el contacto lo mantiene la fiscalía, claro, en turno.
5: Pero en principio estaría bien de salud, digamos.
6: Ella estaba bien de salud.
5: Uh-huh. Y bueno, ¿y qué están investigando ustedes? ¿Cómo es la investigación que se lleva adelante?
6: La investigación que se lleva adelante es a partir de los sucesos que ella cuenta. Uh-huh. Desde Colonia Avellaneda hasta donde finalizan en Virrey Vértiz. Uh-huh.
5: Cámaras de
6: más
5: seguridad.
6: Detalles de eso no claro, se podrían, sí, dar. Se verifican todo lo que son cámaras, en principio de la División 911, que son las que están apostadas en distintos lugares de la ciudad. Se van chequeando cada una de las cámaras en base a los relatos y a los horarios que tenemos. Uh-huh. Y después, a partir de ahí, ya se verifican cámaras privadas de domicilios.
0: ¿Y se pudo acreditar algo del relato?
6: Todo es materia de investigación, todo lo está llevando adelante la fiscalía en turno con las áreas técnicas. Nosotros el último contacto que tenemos en relación al hecho es el traslado de la menor a la fiscalía y a partir de ahí ya el fiscal es el que dispone cada una de las medidas que se van tomando y a las áreas que corresponden.
5: Claro, porque es un caso muy llamativo, porque por ahí se conoció algunos detalles de lo que pudo contar la joven y bueno, no tenemos en la ciudad de Paraná antecedentes de este tipo de hechos.
6: No tenemos antecedentes de este tipo de hechos en relación al relato. Sí se está tomando con la seriedad que se tiene que tomar las circunstancias en principio.
0: ¿Y no se han presentado testigos espontáneos sobre la zona?
6: En comisarías no.
0: No.
6: En comisarías no.
0: Ajá.
6: No.
5: Bueno, entonces es lo que se puede decir hasta el momento, Galeano.
6: Es lo que se puede decir hasta el momento. Después, todo lo que esté haciendo desde la Fiscalía y desde las áreas técnicas, la Policía Científica, eso ya directamente lo está manejando la Fiscalía.
5: Bueno, muchas gracias por este diálogo, es muy amable.
6: No, por favor, no, por favor. Hasta luego.
5: La palabra de Cecilia Galeano, su jefa departamental. Bueno, ella no nos daba mayores detalles, hay una investigación de por medio. Claro, seguramente, lo que decíamos, para que quede claro, la jovencita tomó un colectivo en Colonia Avellaneda. Uh-huh. Llegó sí. hasta Almafuerte y Caputo, que es uno de los accesos a la ciudad de Paraná. Uh-huh. Allí caminó una cuadra, dos cuadras aproximadamente, se le acercó un vehículo gris, ella relata esto, un vehículo color gris, con dos ocupantes. Uno de ellos se bajó con un arma, presumiblemente, la amenazó, la introdujo dentro del vehículo. Allí le tapó la boca con un trapo, uh-huh. eso es lo que dice ella. Cuenta lo primero que cuenta la comisaría, esto trascendió, reitero, en la mañana de hoy. Ella se desvaneció, no se acuerda más nada. Claro. Y luego se despierta en un descampado en el otro extremo de la ciudad de Paraná, donde pide ayuda a una casa, golpea a unos vecinos, ahí llaman a la policía y lo todo conocido. La cuestión es que están siendo prudentes con el relato de la chica y con la investigación que se lleva adelante. Esto es lo que sabemos hasta el momento, reitero, un caso, si de concretarse todo esto, realmente es muy serio porque tuvieron que atravesar toda la ciudad. Pero también sabemos que hay muchas cámaras de seguridad, esto se puede constatar
7: fácilmente. Claro, se puede hacer
5: fácilmente,
7: una trazabilidad, ¿sí?
5: Fácilmente, se puede horas. Constatar porque hay muchas cámaras de seguridad, uh-huh. tuvo que recorrer el auto prácticamente la ciudad entera.
7: Claro.
5: Y allí hay cámaras de seguridad y demás uh-huh. para tratar de determinar, corroborar los hechos de la menor. Lo que no pudimos comprobar todavía uh-huh. es si hubo algún tipo de agresión física, agresión sexual, todo esto seguramente va a ser confirmado en las próximas horas.
7: Lucio Salazar, en Información Policial, muchas gracias, 10 de la mañana, 46 minutos. Tenemos también para sumar Información Policial allí en Gualeguaychú, el Idelmar.
2: Sí, tal cual. Arrancamos por un dato de último momento que nos brindaba hace un ratito Mauricio Asler, el subjefe de la Departamental de Policía de Gualeguaychú. Durante esta madrugada, escuchen esta historia, a dos muchachos no les arrancó la moto y los agarraron con 50 cebollines de cocaína. Oh. Se les cayeron de la moto.
7: No te puedo creer.
2: Los tenían cómodamente ubicados, estaban haciendo el delivery.
8: No eran dos muchachos, ya eran
2: dos
8: bastante
2: hombres, 34 y 44 años.
3: Dos hombres.
8: Los hermanos Macana eran.
2: Tal cual. ¿Sabes por qué? Porque no les arrancó la moto, y no solo que no les arrancó la moto, cuando se les cayó la cartuchera donde tenían los cebollines, rodaron por el piso. Esto ocurrió en la zona de la ciudad de
8: Gualeguaychú. Y un polvito también, y un polvito blanco.
2: Exactamente.
7: No sé, ¿qué está esto acá? No sé.
9: Epa, no lo podés rehogar a esos cebollines, no.
8: Y encima no les arrancaba la moto. No sirven ni para chorro,
2: ni para dealer sirven los muchachos. La cuestión es que tenían dinero efectivo, secuestraron un celular, va a ser importante el celular porque ahí podés, a partir de esta investigación de narcomenudeo que quedó bajo la fiscal Martina Cedrés, se puede buscar quién es el proveedor de los muchachos, ¿no?
8: Sí, hablando claro. de las policiales que estaba contando recién en Paraná, ¿sabés a quién vivió, dijo haber vivido una situación así que después... Claro, en esa época acá no había cámaras, no había nada, pero vivió una situación similar, denunció una situación similar cuando era joven, más joven, cuando era adolescente, Nair Galarza.
2: Claro, exactamente.
8: Yo lo recuerdo.
2: Denunció eso aquí en Gualeguaychú.
8: Sí, lo denunció y nunca se supo nada.
2: Claro, nunca se pudo acreditar que lo que dijese...
8: No se pudo acreditar sus dichos.
2: Exactamente, nada de eso. De hecho, en el juicio se discutió bastante. Cortita sobre Nair Galarza. Estuve averiguando con Gualeguaychú, con los abogados y demás, esta iniciativa que tiene el nuevo defensor de ir ante el Superior Tribunal de Justicia para lograr un nuevo fallo. ¿Qué me dicen desde la justicia? Que los planteos que hace justamente el abogado defensor ya se discutieron largamente en el juicio de Gualeguaychú, que van a volver a intentar con algo que para ellos ya está juzgado. Veremos qué actitud toma justamente el Superior Tribunal de Justicia, y que son bajas, anulas las posibilidades de que se haga un nuevo juicio, por lo menos en un país con justicia como la de Argentina. ¿Por qué? Porque la Corte Suprema de Justicia ya analizó muchos de estos puntos que fueron objetados por José Ostolaza, el abogado que tenía Nair hasta hace muy poco, y estos planteos...
8: Por la abogada.
2: Exactamente, por la abogada también, pero estos planteos ya se hicieron y ya tuvieron un punto de vista. Es decir, desde Gualeguaychú le restan importancia a esta nueva jugada mediática y judicial de Nair Galarza.
7: Bueno, allí las novedades que nos trae Lidelmar sobre la situación de Nair Galarza. Estaba leyendo, ¿se acuerdan cuando hablamos con los muchachos de la tripulación uruguayense del velero 03?
9: Sí, exacto. Que iban a hacer una regata.
7: Claro, sí, que se iban para allá, para San Pablo, Brasil, en la competencia de vela en Ilhabela. Y han pasado algún contratiempo, tengo entendido. El 03 sigue en competencia tras una regata marcada por el viento y un insólito desenlace. Los tomó una tormenta. ¿Sí? Tuvieron que suspender las actividades del lunes debido al temporal con ráfagas que superaron los 100 kilómetros por hora.
9: Ellos anticiparon, creo, esa situación en algún momento.
7: Si
9: de
7: mal
9: la
7: no
9: charla.
7: Recuerdo, sí, habían planteado.
9: Estaba la posibilidad de que pase eso.
7: La prueba inaugural disputada el domingo resultó especialmente exigente. Bueno, la embarcación tardó más de 13 horas en recorrer esos 26 kilómetros debido a una marcada calma, fuerte oleaje y escaso viento durante gran parte del recorrido. De todas maneras, están bien, según marcan las noticias. Una vez que sumemos a los muchachos de Concepción del Uruguay, seguro vamos a tener la posibilidad de
9: estaría para actualizar
7: de renovar la info con los que están allí en la competencia. Tengo más mensajes al 343-520-1260 a propósito del planteo que hacemos hoy.
9: Contanos cómo es tu foto de perfil, describíla, explícala y a partir de ahí nosotros te analizamos la personalidad.
7: Por ejemplo, me dice Cristina: buenos días, equipo, yo tengo la foto de mis nietos en WhatsApp. Y ustedes se preguntarán, ¿qué es lo que dicen
9: los significa?
7: Estudios?
9: Foto de nieto.
7: A ver,
9: foto
7: de nieto. Respuesta.
9: A ver.
7: No tengo alguna respuesta.
9: Dame certeza, claro.
2: Foto de nieto me gusta la idea.
7: Según señala el estudio que tengo aquí en mi poder, muestra que los nietos ocupan desde ya un lugar central en su corazón.
9: Sí.
7: ¿No? A diferencia de lo que es una foto propia, prefiere ceder el protagonismo a los menores. ¿Sí?
9: A sus seres
7: queridos. Chicos. Funciona como una forma cálida de sentirse cerca de su familia. Decía que todo el mundo vea lo que considera su mayor logro o alegría.
9: Mirá qué lindo.
7: Que son los peques. Un rol familiar. Un rol familiar. Gracias, Cristina, por participar a través del teléfono de la radio. Ya voy a preguntar si hay por allí alguna respuesta en Gualeguaychú, pero antes...
9: ¿Qué pasa antes?
7: Quiero sumar la información deportiva que
9: Deportes.
7: Trae Emanuel Pereira. ¿Cómo le va, Pereira?
10: Hola, buen día, ¿cómo andan? ¿Cómo está la provincia?
7: Saluden a Pereira.
2: Hola, Emma. ¿Cómo va?
10: Buen día.
7: ¿Todo bien, todo en orden?
10: Todo bien, todo tranquilo. Sigue habiendo algunos resabios aún después de varios días de haber terminado el Mundial de Fútbol. Sí. ¿Qué tiene que ver con, la FIFA que va a abrir algunos expedientes y va a analizar algunas cuestiones sobre algunos jugadores debido a los incidentes en el partido, post-partido de la final frente a España, como por ejemplo Leandro Paredes, como también Nahuel Molina, y también entre ellos aparece el entrerriano, el paranaense Roberto Fabián Ayala.
9: Claro.
10: Recordemos, con esa agresión a
9: Dani Olmo,
10: sí señor, ahí sí. Cuando intentó separar en un momento, bueno, vino Dani Olmo, hubo un cruce de palabras y ahí apareció la agresión de Roberto Fabián Ayala. Bueno, la FIFA abre un expediente.
7: Él en sus declaraciones ya había pedido disculpas, ¿no?
10: Sí,
7: el
10: paranaense
7: Roberto Ayala dijo, bueno, que se extralimitó, que está bien, que respondió a algunas palabras. Y Dani Olmo rechazó las disculpas, ¿no?
10: Dos cosas, rechazó las disculpas y como que desmintió lo que dijo.
7: Claro, Roberto, él no había dicho nada.
10: Que él no había hecho nada, dice, a mí me agredió.
7: No cargó a nadie, claro, según las palabras de Dani Olmo.
10: De Dani Olmo,
7: ¿no?
10: Claro, sí señor. Así que bueno, veremos a ver en qué queda todo esto, si aparece alguna suspensión. Bueno, Paredes seguramente va a ser suspendido porque fue expulsado. después de fue informado, fue expulsado. El árbitro le sacó tarjeta roja cuando terminó, cuando pasó todo eso, porque estaba ahí al lado el árbitro, estaba viendo dicho sea de paso, se retiró del arbitraje.
7: Así es.
10: Vincic, se retiró el arbitraje, cobró la final y
9: hasta luego, buenas noches.
7: ¿Pero esto lo dice por algo en particular? ¿Usted quiere poner
9: aparece en alguna
7: de juicio la honorabilidad del árbitro?
9: Pero tenía algunos carpetazos previos.
7: Bueno, pero ya.
9: No, son especulaciones, no sé.
7: No los vamos a subir.
9: No, por eso
7: al
9: entonces.
7: El tren de la conspiración absoluta.
10: Sí. Bueno, algo similar pasó en el Mundial 90, cuando.
7: Codesal.
10: El señor Codesal.
7: El mexicano, él.
10: Cobró la final.
9: Y también se retiró.
10: Esa final se retiró. ¿Y qué pasó en esa final?
7: Bueno, pero que se supone que llegaste a arbitrar la final de la Copa del Mundo. ¿Qué más va a pretender
9: de tu carrera?
7: Arriba
9: de eso no hay nada.
7: No hay nada. Y es hasta normal que uno pretenda retirarse.
9: Elizondo no se retiró después de la final de. Ah, no.
10: Tampoco pasó con. Ahí se me está escapando el misionero que cobró la final.
9: ¿Cuál?
10: El misionero era
7: el de la final del 2018.
10: Sí, ahí se me está escapando.
7: Pitana.
10: Néstor Pitana tampoco se retiró. Estuvo cobrando, dirigiendo para
7: la final de Croacia y. Bueno, y pero Francia. Estaba todavía.
10: En vigencia. Bueno, y la otra cuestión tiene que ver con los otros dos entrerrianos que son jugadores en este caso. Hablamos de Lisandro Martínez y de Marco Senesi, porque en la Cámara de Diputados llegó un proyecto para reconocerlos como ciudadanos ilustres de la provincia de Entre Ríos. Así que bueno, también algunas cuestiones que van quedando todavía del Mundial de Fútbol 2026.
7: Lo que todavía sí. Eli.
2: Perdón, ¿sabés, Emma, que el domingo en Gualeguay, justamente, le entregaron esa resolución del pedido de declaración de ciudadano ilustre a Lisandro Licha Martínez durante el homenaje que se hizo en la costanera de la ciudad? Subió la intendenta Dora Bogdan. Entregarle esa carpeta de la provincia de Entre Ríos. Y por lo que nos contó ahí justamente la intendente de Gualeguay, es muy factible que en la próxima sesión de diputados ya salga este reconocimiento tanto para Senesi como para el Licha.
10: ¿Hizo referencia a Martínez sobre esto o no?
2: Se lo agradeció, eso fue en la charla previa, viste, antes de subir al escenario. Sí. Se lo agradeció y arriba del escenario le entregaron una plaqueta, un cuadro y justamente esta resolución de parte de la provincia de Entre Ríos.
7: ¿Tendrá una resolución similar ya de Burruchaga, por ejemplo? Pregunto, supongo que sí. Ahí está,
2: creo que sí, creo que
7: como campeón del mundo,
2: y también la tiene el Mencho Medina Bello.
7: ¿También el Mencho?
2: Sí, los dos, por lo menos los tres, ya en la ciudad de Gualeguay son ciudadanos ilustres. A Licha en la ciudad se lo dieron hace 4 años cuando fue campeón.
7: Claro, fue campeón del mundo. Campeón.
10: Ahora la provincia de Entre Ríos lo quiere declarar el proyecto está para que sean declarados en la provincia como ciudadanos ilustres, tanto Senesi como Lisandro Martínez.
7: Y no hemos dicho nada, pero Pekerman como técnico también se lo merece. También yo supongo que lo tendrá, si uno se olvida, ¿no? Da la noticia y al mes ya no sabemos si ha sido reconocido o no. Pero vaya si se lo merece. Y a propósito de técnicos, ¿se sabe si sigue o no Lionel Scaloni?
10: No, hasta ahora no. Sigue hasta el 31 de diciembre, que se finaliza su contrato. La posibilidad está de que se juegue la finalísima en noviembre. Por eso también
7: mucho morbo ahí en esa final, ¿eh?
9: Antes del Mundial no sé si nos convenía. Ahora, ahora te firmo que se juegue, por favor.
7: No sé, porque ¿qué tiene para ganar la selección?
9: Tiene sabor a revancha.
7: Porque si te va bien.
9: Tiene sabor a revancha.
7: Pero si te va bien, hubiesen ganado la final del mundo, no la finalísima.
9: Bueno, pero cómo llega el contexto de cómo llega Argentina a la final del Mundial, totalmente golpeado, con mucho trajín físico,
2: un partido muy 990.
9: Claro, bueno, ahora con los dos al 100 estaría interesante ver qué pasa, a ver si como la final hay falta de tiros al arco y todo esto que nos pasó.
7: No, creo que se dé un partido tal como se
9: por
7: dio
9: eso,
7: en esa final.
9: Por
7: del
9: eso
7: mundo,
9: quiero volver a ver.
10: La última, justo hablando de la FIFA, Donald Trump quiere meter ahí su bocadillo en la FIFA, quiere a realizar aportes privados, que la FIFA empieza a recibir aportes privados.
7: Se está armando toda una ingeniería financiera para permitir el ingreso de capitales. Porque la FIFA nace como una asociación sin fines de lucro.
9: Claro.
7: Bueno, se estaría modificando la estructura, por lo menos para la participación de actores privados.
9: Todo muy transparente.
7: 10 de la mañana.
9: Por supuesto. Claro que sí.
7: Óigame. Escúcheme una cosa.
2: No vamos a decir nada de Boca, River.
9: ¿Cómo? Ya.
7: Estamos tratando de corrernos.
9: Después de las 11.
10: No queremos generar la grieta.
7: Pero claro, oíme una cosa. Estamos tratando de generar un buen clima, ¿no? Porque sabemos que esto golpea y mucho a los corazones.
9: Algunos ánimos.
7: De varios.
2: Sí, acá María Rosa está.
9: María Rosa, tranquila.
7: No sé cómo está Eli con su querido Deportivo Español.
3: Mirá, no, pero él es de Boca, ¿eh? Sí, yo te lo resumo.
2: Yo soy Deportivo Español.
9: ¿Doble camiseta?
3: Lo que él dice es una cosa y lo que
7: es como los periodistas deportivos que...
9: Yo soy de Albois, dice uno, y abajo.
7: Más bostero que...
9: Bueno, no.
3: Yo creo que no quiere todavía definirse en ese sentido, pero me parece que tiene ahí una cuotita de amor.
9: Tiempo de noticias. ¡Vamos!
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12: Hora 11, la temperatura en Paraná, 14 grados.
13: Gapser donó un camión para atender emergencias ante la llegada de El Niño.
12: El Instituto del Seguro donó en las últimas horas al Ministerio de Desarrollo Humano un vehículo que tendrá como fin fortalecer la capacidad de respuesta ante situaciones de emergencia y catástrofes en todo el territorio provincial.
13: Se trata de un camión con tracción 4x4 que permitirá optimizar la logística y la asistencia en zonas rurales o de difícil acceso, facilitando el traslado de insumos esenciales y asistencia a las comunidades afectadas por fenómenos climáticos.
12: ACMER convoca a un paro docente para el lunes.
13: El gremio docente provincial adhiere al paro convocado por CETERA para el próximo lunes 3 de agosto en el marco del plan de lucha resuelto por la entidad nacional.
12: Será el segundo paro en menos de una semana luego de la huelga de este miércoles en rechazo al proyecto de la ley de reforma jubilatoria.
13: Abren nuevos espacios de contención sobre salud mental para adolescentes en Paraná.
12: La municipalidad puso en marcha una propuesta libre y gratuita destinada a jóvenes de entre 12 y 18 años.
13: Las primeras jornadas se desarrollaron en los SIC 2 Este y SIC 1 La Floresta, donde se ofrecen ámbitos de escucha, acompañamiento y actividades recreativas.
12: La inscripción permanece abierta durante todo el año.
13: La Verdiana se presenta hoy en concierto de invierno.
12: La música del piano tendrá versiones en vivo esta noche en el marco de la actividad de la Asociación Verdiana de Paraná. Tamara Bartoli, docente de piano de la Verdiana, anticipa lo que se vivirá en la velada.
14: Es un concierto de repertorio clásico y académico en el cual alumnos del taller mostrarán algo de lo que hemos venido trabajando esta primera mitad del año. También tendremos una violonchelista invitada, Carla Francile, quien es integrante de la Orquesta Sinfónica de Entre Ríos y docente también de nuestra asociación en el taller de violonchelo. Así que bueno, alumnos del taller estarán interpretando obras de diferentes compositores, pasando por Beethoven, Chopin, también habrá una obra de Verdi como para homenajear nuestra institución. Así que bueno, los esperamos a todos en la Biojucina a las 20 horas.
12: La cita será en Gregoria Matorras 861 de Paraná y las reservas se pueden realizar al 3436-202-108. Para LT14, Cintia Campos.
11: Datos del tiempo.
12: La temperatura en Paraná 14 grados, humedad 92%.
13: Presión 1008.8, viento del noreste a 19 kilómetros horarios.
12: La visibilidad normal 15 kilómetros, el cielo parcialmente nublado a la hora 11, 3 minutos.
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0: Información necrológica, falleció en Paraná a los 74 años de edad el señor Carlos Alberto Taborda. Los restos de Carlos Alberto Taborda son velados en sala de calle Urquiza 431 y serán inhumados a las 16 en el cementerio municipal de Paraná. El cortejo partirá desde el velatorio a las 15:45. Atención, empresa Sasfer. Falleció en Paraná a los 78 años la señora Carlota Altamirano. Los restos de Carlota Altamirano son velados en sala de calle Urquiza 431 y serán inhumados a las 17 en el cementerio municipal de Paraná. El cortejo partirá desde el velatorio a las 16:45. Atención, empresa Sasfer. Falleció en Paraná a los 69 años de edad el señor René Julio Peltzer. Los restos de René Julio Peltzer son velados en sala velatoria de Villa Urquiza y serán inhumados a las 9:15 de mañana en el cementerio católico de Villa Urquiza. El cortejo partirá desde el velatorio mañana a la hora 9. Exequias a cargo de Lamperti y compañía SRL.
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0: Estela Guelmate.
1: No,
0: helada,
1: no, no hay más. Que, más que helada, no queda más.
2: No puede ser. No puede ser, nos falta una hora todavía.
1: Y para bueno, vamos a tener que ensillar una segunda tanda.
0: Acá hay dos mates, el de Estela, que toma ella nada más. Que ¡epa! Va a decir Estela. Que está frío, que hay que calentar el agua. Y el de María Rosa, el que está desde las 8 de la mañana.
3: No, ojalá, 6:30 más o menos. Después lo renové después.
0: ¿Pero lo renovaste?
3: Sí.
2: Bueno. Acá nadie ensilla, ¿no? Nadie.
1: No, Pereira por ahí a las 12 cae con un mate nuevo.
2: Ah, fíjate vos.
1: Que es como un segundo tanque de nafta que nos permite llegar hasta el final del programa. O sea, es esencial, chicos.
2: Fundamental, porque ya esta es la hora en la que más o menos vamos viendo qué hay para cocinar en casa. Mientras...
3: Nosotros recordando a ver qué nos quedó y qué podemos hacer.
1: ¿Qué nos quedó de anoche?
2: Sí, tal cual. Tal
1: ¿Quedó
2: cual.
1: Algo de anoche?
2: ¿Quedó algo de anoche?
0: De anoche no quedó nada.
1: Ni una amiga, nada.
0: Nada.
2: Mirá, nada. A mí me quedaron unos sanguchitos de miga que le gusta mucho a mi hija.
1: Sanguchito de miga, mirá.
2: Pero me parece que el mediodía no corresponde. Sí.
1: Medio falta sustento ahí.
3: Pasa primero.
1: Falta sustento. Dame más calidad nutricional.
2: Y le he comido a escondidas unos sanguchitos para ayudarla, para que se alimente mejor.
1: Qué lástima.
2: Sí,
0: no se hace eso.
2: No se hace, pero bueno. Les gusta tostadito, ¿viste?
1: Sí, obviamente, Carlito. Carlito.
2: Sí, señor.
1: Espectacular.
2: Yo le saqué algunos.
0: Acá en Gualeguaychú hay dos gualeguaychenses que me parece que se van a comer un asado al mediodía.
2: ¿Por qué? ¿Hay cumpleaños? ¿Hay un festejo? ¿Una celebración?
0: Sí, tienen una celebración. Lindo. 3 millones de pesos en el Kini. ¿Qué te parece?
1: ¿Tres palitos? Y la verdad que la tarjeta te la pago.
3: ¡Qué divino!
1: A la tarjeta te la pago y quedo 0-0.
2: Pero claro.
0: Bueno. Son dos de los tres ganadores de el Kini, de la modalidad la segunda de anoche. Justamente otro es de Viale. El de Viale jugó en la misma agencia donde hace unos días se vendió el premio de 1.000 millones de pesos.
1: Pero claro, qué suerte.
0: Está de suerte ese agenciero, parece. Acá en Gualeguaychú se vendieron en la agencia 164 y en la 1208. Entonces, dos gualeguaychenses de festejo hoy se llevan cada uno 3 millones de pesos.
2: Bien. Podríamos, en todo caso, aprovechar para ir a visitarlo, ya que está...
3: Claro, como una visita así.
2: Ya que está encendida la silvineta en el recorrido.
1: Claro.
2: No estaría nada mal.
4: En la silvineta.
2: Le caemos de sorpresa a saludarlo.
1: Le golpeamos la palma ahí en la...
2: ¿Cómo le va, don ganador del Kini?
3: Hola.
0: Con brazo y
1: ¿Cómo está, Negrita? Vos no ganaste nada, ¿no?
3: No, pero le estaba escribiendo al agenciero para felicitarlo, claro. ¡Qué grande!
0: Y que te tire un poco de suerte, por favor.
2: Eso.
3: Bueno, pues ojalá, sí, que nos juegue uno. ¿Qué tal si hacemos un Kini y le mandamos ahí al agenciero para que nos juegue?
0: Tiene el 42, tiene el 11, tiene el 14... Y después podemos buscar otros números.
2: Los números de la radio.
3: Muy bien.
2: No sabía dónde iba Eli. Claro, está bien. Sí, 42, sí, sí. 11 y 14. Bueno, y después sumamos algunos otros números.
0: Se formó en las radios nacionales. ¿Viste? Sí. Vos me decís 51, yo te digo Hachal. Vos me decís 29, yo te digo San Luis. Vos me decís 5,
2: no, mentira.
0: Es Rosario.
2: Te sabés todo.
1: Tenés un cartel ahí con las radios.
2: ¿En serio?
3: Tenés un cartel. Tenés el mapa ahí. Tenés el mapa.
0: Te la tiro.
1: A ver, Calafate, ¿cuál es?
3: De cada numeración.
0: 52.
2: Mirá, muy bien. ¿Y el de San Rafael?
0: ¿En Mendoza?
2: No,
0: el U8.
1: LB8.
3: Bueno.
2: Repreguntó el pícaro para ganar tiempo. Lo conozco, Lidl Mar, ¿eh?
3: Sí, está mirando el mapa de que tenemos ahí.
0: Pero me la sé de memoria.
3: Vamos a dar una vueltita por la provincia, ¿les parece?
1: Vamos.
3: Salimos todos ya. Vamos a Tabosi, que ayer estuvo cumpliendo años de fundación. Mejor dicho, aniversario. 29 de julio cumplió 118 años de su fundación. Tabosi es una localidad del departamento Paraná, en nuestra provincia, ubicada en la ruta 32, a unos 75 kilómetros de Paraná. Fue declarada provincial del camionero en el año 2004 debido a su alta densidad de transportistas, con un promedio de un camión cada 17 habitantes. Dialogamos con su intendenta Elsa Miraglio, quien se refirió justamente al pueblo, a su gente y a su actualidad de gestión.
4: Bueno, Tavosi, bien sabemos que es un pueblo que siempre ha avanzado, ha crecido, ya sean con épocas favorables, épocas no tan favorables, pero siempre es un pueblo que

0: muchísima pujanza de avance, de crecer, porque pienso que su gente ya es así. Comenzó con el paso del tren, como la mayoría de los pueblos de acá de la zona, una donación que hizo don Enrique Tabosi, por lo tanto, por eso lleva su nombre. A partir de ese momento, digamos, nunca bajamos los brazos y siempre se siguió avanzando y creciendo. Está hermoso Tabosi. Ha sido dos años y de una gestión muy complicada, pero no somos ajenos a la situación económica que atravesamos a nivel país, lo que es nación y provincia. Siempre tratamos con muchísimo esfuerzo de hacer alguna que otra obra, ya sea cordón cuneta, reparaciones de calles, que por ahí es muy importante para nuestro pueblo, digamos, tratando de con poco poder hacer algo. Veredas, son las obras que venimos haciendo en estos dos años, no son grandes obras, pero sí son obras que podemos hacerlo con escasos recursos. Vale muchísimo el esfuerzo que se hace. Muchísimas gracias a ustedes por habernos llamado, por haberse acordado de Tabosi y por estar presente en este 118 aniversario.
1: Bueno, ahí está entonces. Tabosi hoy va a hacer el acto, ya lo hizo, a las 10 de la mañana comenzaba el acto de protocolar, mejor dicho, respecto de este aniversario. Ayer, ¿se acuerdan que hablábamos de la mascota de Seguí, el hornero Seguito?
2: Sí.
1: Bueno,
2: sí.
1: Ahora vamos a conocer, yo ayer les decía, me parece que hay otra localidad que tiene otro personaje también en las redes. Vamos a hablar de Clemente de Baza Bilbaso.
3: Mira. Baso siempre respira tren. No renunciamos al sueño que algún día vuelvan los trenes de pasajeros.
1: Bueno, y así van apareciendo mensajes que va dejando Clemente, que es un jubilado ferroviario creado con la IA. Y hablamos con el director de Cultura y Turismo de ese municipio, Jorge Kleiman, que nos cuenta esto.
4: Este personaje que hemos implementado aquí en Baza Bilbaso, que se llama Clemente. Es un personaje, obviamente, creado con inteligencia artificial, obviamente en sintonía con lo que es Baza Bilbaso, con la vestimenta característica de un jubilado ferroviario, el farolito en la mano, el gorro que históricamente usaba quien trabajaba en el ferrocarril, y con, bueno, esa imagen tierna propia de un jubilado, ¿no? Le puse Clemente de Baza Bilbaso, haciendo un poco juego con Clemente Baza Bilbaso, que como sabemos, nuestra ciudad lleva ese nombre producto de quien fue gobernador de la provincia y quien desarrolló gran parte de las vías férreas en Entre Ríos. Así que Clemente de Baza Bilbaso se ha convertido en estos últimos meses realmente en un personaje muy atractivo. Va recorriendo distintos lugares, ya sean del ferrocarril, fundamentalmente diría, pero también va promocionando otros lugares que también tiene Baza Bilbaso, que también forman parte de su historia. Y la verdad que, debo confesar, no pensé que iba a tener ese impacto, esa viralización que la mayoría de los videos, ponemos uno o dos por semana, bueno, llegan a lugares inimaginables realmente. Así que un poco esa es la historia de Clemente, el ferroviario jubilado de Baza Bilbaso.
1: Bueno, si no lo vieron, búsquenlo en las redes sociales porque ahí anda Clemente contando cosas, secretos, historias de Baza Bilbaso.
2: Me gusta.
1: En alguna de ellas capaz que
2: para el resto de los pueblos.
1: ¿Viste? ¿Viste? En alguna de ellas capaz que hable de Simón Volkov, también que lo tenemos acá, que es de Baso, ¿no?
2: Claro, exactamente.
1: Bueno, nos venimos.
2: El Larroque podría ser un pollito, por ejemplo, personaje central. En Urdinarrain un caballito,
5: ¿y en mate
2: que ya tiene la fiesta del caballo?
5: ¿Un mate en Paraná, por ejemplo?
1: Un mate en Paraná, claro.
5: Uh-huh. Sí, ¿o sí, qué otra cosa tenemos? La naturaleza, un ser vivo, a ver qué.
6: Creo que el pollito debería ser
1: Crespo. Sí, el pollito debería ser de Crespo.
6: Capitán Nacional de la
1: Agricultura.
5: Se van a poner.
2: Bueno, pero el arroz te lo va a disputar, mira que.
5: Sí, claro.
1: Sí, bueno, pero hay mucha inversión. Bueno, vamos. Nos vamos
6: a ver
1: ahora.
6: ¿Quién pone más?
1: Sí, nos vamos ahora hasta Colonia Ensayo porque allí hay un viñedo, saben ustedes, ¿no? Y están preparando allí una gran fiesta para el mes de septiembre que se llama la segunda edición de la Fiesta de la Empanada y el Vino. Dialogamos con el presidente comunal, Cristian Kemmerer, y nos cuenta.
7: El 12 de septiembre sería la segunda edición de la Fiesta del Vino y la Empanada. Una fiesta que hace rato que se venía queriendo hacer, durante muchos años, digamos, se quiso hacer, porque acá se caracteriza el pueblo de que hay mucha gente que hace muy lindas empanadas, y como tenemos el viñedo, quisimos conjugar esas dos cosas, entonces hacer una fiesta. El año pasado salió muy lindo, muy muy lindo, vino gente de muchos lados, que hay concurso de empanada con un jurado, obviamente, en donde se parte de cero, digamos, de hacer la masa, el relleno, todo. Y después también hay concurso de baile, es una fiesta muy muy bien para arriba, así muy muy divertida, muy muy amena, donde participa toda la familia. Es libre y gratuita, lo único que tienen que traer es sillones, o quieren una mesita, digamos, también pueden traerla, porque va a estar el escenario, arranca aproximadamente 8:30 de la noche, 20:30. Un rato antes empiezan, sí, la competencia de empanada. El viñedo que participa es el viñedo de Los Aromitos. Ellos tienen una página o en Instagram, lo pueden encontrar. Y está camino a La Jaula. Viniendo de Paraná, está ni bien pasado Oro Verde. La localidad que sigue es Colonia Ensayo. Sobre la ruta no tienen que entrar. O sea, de la ruta está la YPF, ahí doblan a la derecha y ahí se desarrolla toda la actividad de la fiesta. O sea, que es bien accesible, digamos. Por ruta 11, entre Oro Verde y Aldea Brasilera.
1: Bueno, pero sí con un conductor designado, chicos, claro, por favor, sí, ¿eh? Porque empieza a las 20-30 horas, imagínate cómo va a quedar, cómo va a terminar.
2: Y ya que elegimos un conductor designado, podremos elegir un catador. Designado, sí, claro, para probar las diferentes variedades de empanadas. Sí,
5: seguro. Sí, sí, sí. Eso van a sobrar.
2: Fresco como el catador de las empanadas.
1: Bueno, yo como el de las dos. Hasta aquí la recorrida de hoy. Volvemos en un ratito. Impecable.
5: Hasta luego. Gracias. Silvina Ríos con la recorrida por la provincia de Entre Ríos a las 11:18 minutos. A propósito de recorridas, visitas, presencias, hay un ministro nacional en la ciudad de Paraná. Virginia.
8: Efectivamente, el ministro de Desregulación y Transformación del Estado, Federico Sturzenegger, participa esta mañana en Paraná del 19º Foro Anual del Consejo Empresario de Entre Ríos, con la presencia del gobernador Rogelio Frigerio. Estaba como anfitrión también, o está, Ramiro Reis, que es el presidente del Consejo Empresario de Entre Ríos. Bueno, fue el primer expositor en una de las tantas charlas que va a haber durante la jornada. Se va a extender hasta pasado el mediodía el encuentro, y la charla que llevó adelante Federico Sturzenegger fue sobre la economía de Javier Milei, sobre el presidente de la Nación. Vamos a escuchar un fragmento de lo que decía ante una sala del CPC, del Centro Provincial de Convenciones, colmada de empresarios, funcionarios que estaban allí.
9: La Argentina no va a cambiar de un día para el otro, son muchas décadas que hemos tenido de mucho estancamiento, muchas décadas de estar pensando en cosas en las que no tendríamos que haber pensado, gastando un montón de energía en cosas en las que no las tendríamos que haber gastado. Bueno, y va a ser un proceso, ¿no? Y lo que le quiero transmitir es la firmeza y la convicción de algunos principios centrales que propugna el presidente Milei, que me parece que generan ese marco de estabilidad, ese marco de tranquilidad, y ese marco donde dejamos de pensar en cómo sortear la próxima crisis que se viene, sino en pensar en cómo generar un proceso de desarrollo más sostenido. Yo siempre digo que Javier es como un trípode. Él tiene como tres ideas centrales. La primera, bueno, lo saben, ¿no? Lo del equilibrio fiscal. O sea, esto para Javier es una cosa, es un sine qua non. O sea, no hay ninguna posibilidad que Argentina tenga un desequilibrio fiscal con este presidente. Eso es lo que nos garantiza ese marco de estabilidad. Porque digo, si haces las cosas de un país normal, vas a tener los resultados de un país normal. Entonces, si tenés un equilibrio fiscal y no estás usando al Banco Central para financiar al Tesoro porque no lo necesita, bueno, podrá tardar un mes más, unos meses más, unos meses menos, pero Argentina va a converger a un estándar macroeconómico de país internacional, ¿no? Y a su vez nosotros también tenemos una visión de que muchas de las cosas que hace el Estado son inútiles, muchas de las cosas que hace el Estado son perjudiciales, porque después, por supuesto que hay muchas que están muy bien que las haga y se seguirán haciendo y se seguirán haciendo mejor, pero hay muchas cosas que no. Y un tema que para mí a veces está poco enfatizado, que cuando uno reduce el gasto público, como cada peso que gasta el Estado alguien lo paga, cuando vos bajás un gasto de gasto público es un peso menos que le pedís al sector privado que financie. Si vos le estás pidiendo al sector privado que te financie algo que no sirve para nada, es toda una pérdida para la sociedad, ¿no? Entonces, por eso el presidente Javier Milei en su primer año bajó el gasto público 30%, 5 puntos del PBI. ¿Y por qué la economía creció 6%? Porque fueron 5 puntos del PBI que uno le devolvió al sector privado. No necesitaba financiar ese gasto público. ¿Cuál fue el impuesto más importante que pudimos bajar al bajar esos 5 puntos del PBI? El impuesto inflacionario, porque 2.5 puntos del PBI se financiaban con emisión monetaria, que es un impuesto, nosotros sabemos, la inflación es un impuesto que le pega primordialmente a los que menos tienen, por eso la pobreza baja 20 puntos, como dice el presidente Milei, 12 millones de argentinas salieron de la pobreza gracias a la motosierra.
8: La palabra del ministro Federico Sturzenegger aquí en la ciudad de Paraná. El encuentro, que se realiza una vez al año, reúne empresarios, académicos, referentes políticos para debatir sobre economía, reformas, competitividad y desarrollo.
5: Virginia de Michelis con la información, la seguimos en un rato.
8: Hasta luego.
5: 11:21 minutos. No hemos dicho nada, no hemos saludado.
6: Pero claro, no ves que tenían algunos problemitas ahí de conexión.
5: Ya está resuelto.
6: Bien,
5: ¿o no?
6: Bien.
5: Hola, la histórica, hola, Concepción de Uruguay.
6: Súbanse a este barco.
5: Súbanse, que
6: hay lugar.
5: Llega justo un momento clave de la mañana.
6: Oh, por favor.
10: Hola.
5: ¿Están ahí?
10: Chicas, chicos.
5: Concepción del Uruguay.
6: LT11.
5: Hola, LT11.
6: Dice presente. ¿O no dice
5: todavía?
6: Nada.
5: Bueno, no, sí, todos los escucho entonces.
6: Perfecto.
5: Quizás no quieran comprometerse.
6: Falsa alarma.
5: No quieran comprometerse.
6: Ya se van
5: falsa
6: a conectar.
5: Falsa alarma. No, quizás no quieran comprometerse con el espacio que llega a
6: ¿cómo no se van a querer comprometer si se les encanta
11: seguro,
6: esto, chico?
11: Seguro.
5: No sé.
6: Chico. No oye, sé. Pana. Oye, brother.
11: Segurice, recién estábamos hablando del mate. Acá me dice Estela, que aclare que el mate que ella tiene es autoservicio. Sí, porque lo ponemos al medio y nos servimos.
10: Claro.
5: Está bien.
11: Está medio frío porque nosotros somos descuidados.
10: Ella dice que no convida.
6: Yo pensé que Estela era medio egoísta del mate y tomaba sola.
10: No.
11: Todo lo contrario.
10: Porque es mala cebadora, eso es lo que nos dice.
11: Exacto. Pero bueno, nosotros lo ponemos al medio y los dejamos abandonados los mates, entonces están fríos. El de María Rosa está medio frío.
5: Bueno.
10: Sí.
11: Pero ahora vamos a calentar el
5: acá,
11: agua en las noticias.
5: A Facundo no le gusta que le toquen el termo.
6: No, acá yo traigo en mi mate. Ajá. Obviamente se arma una ronda de mates acá en la mesa, pero yo soy el cebador oficial, señor. No me toques mate.
11: Tranquilo. ¿No se puede tocar el mate?
6: No, querido, por Dios te lo pido, es una herejía.
5: Lo que sí se puede tocar es el GPS que nos propone.
6: Se puede setear.
5: Se puede setear,
6: ¿sí?
5: Puede programar el viaje hacia dónde, hacia qué rincón del planeta con, bueno, tantas sorpresas que nos
6: vamos
5: dan.
6: A probar de nuevo antes porque no quiero
5: otra
6: hacerlo.
5: Otra vez la burra al tigo porque no quiero que pase
6: otra vez la chancha
5: en menos
6: al
5: de 5 minutos que me dejen con el hola en el aire.
6: Vamos a probar porque dice, prueben de nuevo saludar a Concepción del Uruguay, claro, que no, tal vez ahora sí.
5: Bueno,
6: hola, histórica.
5: Ahí está, ¿viste?
6: No.
5: Yo sabía que no. Yo sabía que había que seguir con el GPS.
6: Usted me oye.
5: Así que vamos al GPS, entonces.
6: Oye, me cachita. Tengo una rumbita. Vamos. Palma.
11: 1, 2, 3.
6: 1, 2, 3, va. Como si estuviésemos haciendo aeróbicos.
5: Eso.
10: Zumba,
6: samba, mambo. Y nos vamos.
5: ¿A dónde nos vamos?
6: No nos vamos lejos, hoy nos quedamos en la República Argentina.
11: A ver. ¿Para
6: porque
11: qué rumbiamos, che? ¿Para, el
6: para las redes? Vamos a rumbear para el lado de las redes. Ajá. Y específicamente.
5: Galante. Nos vamos apretado, la garganta está muy apretada.
6: Galante.
5: Bueno,
6: nos vamos a TikTok.
5: ¿TikTok?
6: ¿Ustedes tienen TikTok?
10: TikTok.
6: ¿Tienen TikTok o no tienen?
11: Yo no, pero María Rosa sí.
6: Apa, TikToker María Rose.
11: Sí, exacto.
10: No hago, o sea.
6: Tengo. No, tenés para chusmear.
5: Escrolear.
6: Para mirar.
5: Escrolear
11: se TikTok. Dice, ¿no?
5: Sí,
6: bueno, escrolear. No sé si la conocerán a Martina Méndez. Martina Méndez es una TikToker argentina que se volvió viral tras revelar que perdió 15 millones de pesos apostando por Argentina en la final contra España.
5: No, hace mal en apostar en principio.
6: Acá la tengo, ella subió un video contando los detalles y haciendo un descargo. Escuchamos un poquitito mientras vos.
12: 15 millones de pesos hay que ganaba la Argentina.
6: Ah, ya.
12: Argentina perdió, ganó
5: un año,
12: España.
5: Un año y medio de mi
12: sueldo. Perdí todo. Aposté 15 millones de pesos.
6: Eso es mucho.
12: A que ganaba la Argentina.
6: Es mucho. ¿Y ahora?
12: Plata. Que no era mía, o sea, que no estaba ahorrada, que no nada.
6: Error.
10: Todo mal.
12: Sino
5: todo
12: que
5: mal, todo mal.
12: No lo escuchamos. por Mercado Pago, vos sabés, bueno, la tarjeta de crédito. Y puedes transferir a través de ahí.
6: Pero ¿para qué pagar?
12: A lo que yo le transferí a la cuenta de mi hermano.
5: Es ilegal
6: la
5: apostar.
6: No, no, es un sitio, el hermano a través de un sitio de apuestas.
12: Ayer fue el partido ahora? De la selección contra España.
6: Esto se conoció ahora.
12: Y perdimos. Un
5: claro, sí, perdimos. ¿Y ahora?
12: Casi que me muero.
5: Sí.
6: No es para menos.
12: Pero bueno. Deja una enseñanza. Tengo que pagar el mes que viene.
5: No hay que apostar.
12: Principio de días del mes.
6: Mira, la cosa es así. Ella confesó que no utilizó ahorros propios, consiguió los 15 palos financiándose, adhiriendo su tarjeta a esta app. Financiera, transfirió el dinero a la cuenta del hermano para que él, a través de un sitio de apuestas, ejecutara la jugada. No. Explicó que recientemente había comprado un terreno en 60 cuotas y gastado sus ahorros. Ahora, a partir de esto, decide arriesgarse, influenciada por las predicciones de varios tarotistas. Que daban como campeona a la Argentina, que esto que el otro. El objetivo de esta chica era recaudar 33 millones de pesos, pues apostabas 15, ganabas 33, para construir una casa, o la casa
5: en,
6: el terreno que había comprado previamente.
1: Muy arriesgado. Claro,
5: bueno, pero sí,
6: tremendo. Mucho. Tras la victoria de España, la creadora de contenido quedó con una deuda que vence a principios de mes, como ella misma contó. Desesperada por no tener esos fondos, se le ocurrió apelar... Esto es muy gracioso, perdónenme.
5: Pero no te rías de una desgracia.
6: No, es verdad. Está mal. Pero ella se le ocurre la brillante idea de acudir a la solidaridad de la comunidad, de sus seguidores, básicamente. Una campaña de recaudación masiva.
5: No es así.
6: La propuesta consiste en pedirle que 15.000 personas de sus seguidores... Pongan mil pesitos cada uno, para así cubrir el monto perdido.
5: Ya empiezo a desconfiar de la especie.
6: Claro. Entonces,
11: chica, Martina, ¿es argentina o es nicaragüense?
6: No, es argentina.
5: Es argentina. Argentina.
6: La TikToker argentina cuenta las crónicas. Martina Méndez.
5: Es decir, vos chequeaste la información.
6: Sí, está chequeado, está chequeadísimo. Aparte, el acento de ella es absolutamente argentino. No, es una situación complicada. Más allá de que ella consiga o no enmendar el error, yo creo que acá el foco debería ser exactamente, ¿no? El peligro que implica esta ilusión de ganancia rápida en esta trampa de endeudamiento severo, quiebre financiero y que además puede acarrear graves trastornos psicológicos.
5: Claro, y acá, ¿qué te parece?
6: No solamente en este problema, sino también, sobre todo, con estas aplicaciones que le permiten prácticamente a cualquiera poder participar, los adolescentes, ¿no?
5: Sí,
6: los chicos jóvenes.
5: Totalmente. Bueno, ¿cuántas veces hemos dado cuenta?
6: Ahí hemos hablado con especialistas sobre esto.
5: Sí, tal cual.
6: Arriesgar el patrimonio bajo la falsa premisa de controlar el azar no solo destruye la estabilidad económica personal, sino que arrastra a entornos familiares enteros hacia la vulnerabilidad. Los principales peligros son la falsa ilusión de control, creer que el análisis o el azar aseguran el éxito, como esta chica con el tema de los tarotistas y todo esto.
5: Sí, tal cual.
6: El espiral de endeudamiento, vas tomando préstamos y créditos para cubrir el hueco que vas dejando por las apuestas, para financiar el juego mismo. El impacto emocional, ansiedad, estrés, bueno, la ludopatía anda dando vueltas por ahí, y el daño colateral familiar que esto acarrea también.
5: Sí, los vínculos. Sí.
6: O sea que el GPS de hoy viene con un caso loco, bizarro, y curioso.
5: Nos permite reflexionar.
6: Pero con un trasfondo, chicos.
5: Está muy bien.
6: Atención con eso, por favor, se los pido.
11: Me gustó porque tiene un mensaje, me parece...
6: Tiene una moraleja
11: profundo.
6: El GPS de hoy.
5: Con moraleja, entonces, si les parece, nos vamos a las noticias.
11: Dale.
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1: Hora 11:30, la temperatura en Paraná, 16 grados.
14: En Gualeguaychú, la temperatura, 17 grados.
1: Emitieron alerta amarillo por tormentas intensas para Entre Ríos.
14: Los departamentos alcanzados por el aviso son Diamante, La Paz, Nogoyá, Paraná y Villaguay para la noche del viernes y la madrugada del sábado.
1: Por su parte, Colón, Gualeguaychú, Islas, Tala, Uruguay, Gualeguay y Victoria lo esperan para la noche del viernes.
14: En tanto, Concordia, Federación Federal Feliciano y San Salvador tienen anunciado el alerta para la madrugada y la mañana del sábado.
1: Recuperaron en Diamante una máquina cosechadora robada en Nogoyá.
14: Una máquina agrícola que tenía pedido de secuestro por una causa de hurto en Nogoyá fue recuperada en un campo del distrito Costa Grande, departamento Diamante.
1: El dueño del campo dijo que se la habían dejado para arreglarla y cuando se enteró que era robada, la entregó a la policía.
14: Hallaron muerta una joven argentina que era buscada en Uruguay.
1: Una joven argentina de 18 años, oriunda de Córdoba y radicada desde hacía varios años en Uruguay, fue hallada muerta en las últimas horas en la zona de Playa Mansa, en Punta del Este.
14: La víctima era buscada desde el lunes cuando salió de su departamento ubicado en Maldonado y no regresó.
13: Deportes.
1: Boca define el pase a octavos de la Sudamericana en Chile ante O'Higgins.
14: Boca visitará hoy a las 21:30 O'Higgins en el estadio Teniente Rancagua por la revancha en los playoffs de la Copa Sudamericana, con 7 modificaciones respecto del equipo goleado por Deportivo Riestra.
1: El Ceneice formaría con Paredes, Merentiel y Villa desde el arranque.
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14: 16 grados es la temperatura, la humedad 80%, cielo algo nublado.
1: En Gualeguaychú la temperatura 17 grados, la humedad 78%, el cielo parcialmente nublado a la hora 11:32 minutos.
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0: 11 de la mañana, 34 minutos.
1: Sí.
0: Me dicen que sí.
1: Sí,
0: sí. Se lo escucha, sí. Fabio, que está, sí, Concepción del Uruguay encendido, prendido, oh, a la radio.
1: En llamas.
0: ¿Cómo va? ¿Cómo va la histórica?
1: Hola, chicos. Tan encendido que estamos en llamas.
0: ¿Cómo se los ha extrañado, chicos?
2: Ustedes no saben, la
0: ustedes no saben lo importante que son.
1: Bien.
0: No saben lo importante que son.
1: Por seguí, Dios, Claudio, viejo. Seguí. Vamos, Facu.
2: No, no,
1: vamos,
2: no dejen,
1: por más.
2: Sí, viste, no nos dejen así porque.
3: Sí, la las chicas.
1: Que... Dale, María ahí, Rosa.
0: Ahí.
1: No, a las chicas las tengo encapsuladas.
0: Ah, ah, bueno. Okay. Ah,
1: chicos,
0: ah,
1: hay un micrófono, así que córranse que lo uso yo.
2: Bueno. Ahí está. Plantó bandera el hombre.
0: Sí,
2: no lo mueve nadie ahora.
1: No joroben, no joroben, chicas.
0: Bueno, está bien, pero con un micrófono se puede hacer.
1: Sí, claro,
0: claro, se puede hacer en radio.
2: Comparta, Fabio, comparta.
1: Igual me está dando miedo la mirada.
0: ¿De quién?
1: Terrible. De Andrea Pacinelli.
0: Oh.
2: Mirá que...
1: Con tanto miedo que casi, mirá.
2: Esa mirada filosa.
0: Ojo que picante.
1: Es bueno, filosa, bueno, es picante. Ustedes la conocen.
0: Del espacio, del espacio, sí, entonces.
2: Por lo menos en aquellas épocas.
0: Sí,
2: en aquellas épocas de la Frater. Era,
0: sí,
2: una mirada que imponía
1: época,
2: respeto.
1: ¿Y ahora?
2: ¿Y ahora? Me imagino con los años.
3: Ahora con la experiencia.
2: Ah. Más. Chicos, entre experiencia y juventud.
3: Ay, ¿cómo andan? Pero muy bien, muy bien.
1: Extrañamos, chicos.
3: Hola. Felices de poder escucharlos nuevamente y de poder estar al aire compartiendo en la mañana con ustedes.
0: Bueno,
2: fantástico.
0: También estamos
2: una
0: nosotros
2: horita
0: contentos.
1: Oigan, no sé
0: si han escuchado, si han prestado atención,
3: sí,
0: al desarrollo de esta mañana, hablando,
3: sí,
0: de perfiles.
2: Fotos.
0: De fotos, sí, que, sí, subimos a nuestros perfiles en redes.
3: Sí.
0: Ya Eli del Mar confesó sobre sus intereses artísticos.
2: Jean-Michel Jarraud.
0: Sí, señor.
3: Es verdad.
0: Ya nos habló María Rosa también.
3: También.
0: Sus...
2: De, que bien. Salió medio petiza, dice,
0: sí,
2: la foto.
0: Sí. Y uno se le imaginaba petiza, ¿sí?
2: Sí.
3: Pero no se,
2: sí,
3: nota en la foto si es petiza,
4: no,
3: o no.
4: Yo me veo,
1: no, claro.
2: No, está. No, no dijo eso, María, claro, Rosa, sí, o escuché mal.
5: Es idea de ella, nada más.
4: Es mi visión.
0: Es idea de ella, pero no, sí. Sabemos muy bien que María Rosa mide unos...
3: Saltísima.
0: Un minuto 93.
2: ¿Un minuto?
0: Un minuto, no.
2: Un metro.
0: Mide. Un metro.
2: ¿Cómo miden minutos la gente de altura?
0: Vos empezás a mirarla desde los pies hasta la cabeza, durás un minuto 93 recorrido.
1: Pero... Qué mirón que sos.
2: Oh, sí, no, y va
3: depende si te detenés en algún lugar.
2: Claro. Para mí te detuviste.
0: No,
5: bueno, María Rosa en sus ojos.
2: Sí.
5: Son,
2: claro,
5: hermosos.
0: Mirá,
5: hermosos.
0: Ahí tenés.
1: Claro.
0: Qué ahí ojos. Tenés el artista, Eli, mirá, con el verso del,
3: claro,
0: arte, Eli, cómo
3: gana.
5: La mirada,
3: el
5: otro lado de esa
3: ojos.
5: Mirada profunda de María Rosa.
0: ¿Qué pasó? ¿Qué, chicos?
3: El Gualeguaychú los eligen por los ojos, ¿no?
0: Uy,
3: porque
0: gracias.
3: Eli también,
4: sí,
3: no se queda,
4: sí,
3: atrás.
4: Tenemos, es verdad.
2: Qué bárbaro.
0: Flores para aquí, flores para allá, y acá no le digamos nada.
1: No, ahí está. Por eso me lo discriminan a Juan Gerol y lo mandaron a la
2: tarde. Por tener ojos marrones.
1: Ojos marrones a la tarde.
3: Desentonado.
1: De una.
0: Bueno, che, ¿y hay alguien más ahí? ¿Fabio?
2: Fabio, ¿qué foto tenés vos, pa?
1: Yo... No, tengo la misma de siempre.
3: Se ríe porque está muy inteligencia artificial, chicos. Yo
0: no,
3: ya lo reconozco.
1: Yo tengo... Me di una bronca que me pregunten, ¿y este quién es?
0: No.
3: Yo. Cuando me llama, yo corto la llamada porque esto es estafa.
2: Claro, no puede ser. No. A ver, vamos a buscarlo. A ver, acá.
1: Yo le pedí, buscalo, sacame las arrugas, sí, haceme lindo, pero mirá lo que me hizo.
3: Es una estafa, chicos, ya.
2: Fabio,
0: a ver,
2: FM.
1: No. Ahora la foto que está, no, es una foto animando.
2: Con el micrófono en la mano, el hombre.
0: Está bien.
1: Era con el micrófono, ahí estaba en un evento.
0: En plena tarea, está bien, trabajando.
1: Sí, sí.
0: Está bien.
1: Pero quise poner otra que por aquí circuló y...
3: No, dijimos, no, Fabio, no da.
2: Está prolijo el tipo,
1: también iba trabajando, pero...
2: Qué presencia, qué percha.
0: Pero usted se somete a la votación de su compañero de trabajo para saber si sube algo o no.
1: Es que me dio una bronca que me digan, ¿este quién es?
3: Fue unánime acá, por eso él sabe que lo queremos.
2: A ver, ¿dónde está la negra? A ver, para que quiero ver la foto de Andrea.
3: No me vas a encontrar.
2: Ay, ¿dónde estás? ¿No estás en el grupo?
3: Sí, estoy, pero...
0: Oculta.
1: Porque pone luz.
2: Un paisaje. Atención.
0: Sí. A ver,
3: sí. ¿Qué significa eso? A ver, el especialista ahí.
2: ¿Qué significa poner un paisaje?
0: Déjeme cotejar los datos.
3: Me da miedo igual.
1: Ahora, en WhatsApp tenés el paisaje porque en las redes, Andrea, sí,
3: sí
1: tiene...
3: Sí, ahí estoy.
0: Lo que sugiere la foto de un paisaje, usted me dirá, sí, de qué características es este paisaje. Algún río,
3: naturaleza,
0: alguna naturaleza.
3: Sí.
0: Buah.
2: Naturaleza viva.
0: Sugiere.
3: Claudio, te quiero.
0: Sugiere. A ver. Dale, dale. Tranquilidad.
1: Mate. Sí.
2: Ella es tranquila.
0: Sí. Ella es tranquila.
1: Buah. Bueno,
0: Sencillez.
3: Sí.
2: Ella es sencilla. Es sencilla.
0: ¿Vas a repetir todo lo que dije yo? Segunda.
2: Estoy afirmando.
0: Ah, no, está bien.
1: Salimos con eco.
0: ¿Qué más? Dice más, ¿eh? Dice más. Demuestra la sencillez de la persona reflejando tranquilidad, empatía por lo que la rodea.
2: Ella es empática.
3: Sí. Sobre todo.
0: Tiende a involucrarse en las cosas desde una perspectiva optimista y amigable.
3: Bueno.
0: Señala
3: bien.
0: Precisamente el estudio que nos han hecho llegar desde la Organización de las Naciones Unidas para describir a las personas que reflejan en sus fotos de perfil de redes la naturaleza.
3: Ah, bueno, me dio bien entonces.
0: Le ha dado bien.
2: Sí, bien, sí. A nadie le dio mal así tipo.
4: No, acertó todo.
2: Sus falsos.
6: Tengo una oyente Ali acá.
0: A ver, Ali, ¿qué dice Ali?
6: Ali. Ali dice.
0: Atención.
6: Que ya tiene un tiempo, dice mi foto en WhatsApp. Pero bueno, me gusta que siempre tenga algo de River. Y en el Facebook dice, tengo la foto del Día de la Mujer de este año. Saludos, soy Ali.
0: Está bien, está bien. Con una, un planteo, en todo caso social, que nos hace...
2: Claro. ¿Por qué no?
0: A través de su foto de perfil. No me dice específicamente sobre
2: casi una declaración
0: el Día
2: de
0: la Mujer en el estudio.
2: Casi una declaración de principio. Claro. La de Ali, digo.
0: Sí, sí.
3: Mostrando las cartas ya como desde el vamos, ¿no?
2: Exactamente.
1: Sí.
3: Exacto.
0: Sí, y a Silvia no la hemos saludado. Yo quiero escuchar
1: a Silvia. Ahí la tenés.
7: Hola, ¿cómo les va?
2: Hola, Silvita Antivero.
7: Hola. Yo dije, me dejaron afuera.
2: ¿Cómo anda, corazón?
6: No pregunté por las chicas.
0: Se enfermó Silvia, dije yo.
7: No.
0: Cuidate, abrigate con estos cambios de temperatura.
7: Te quemo madera. No, viste que una cierta edad ya está como más. Sí, hay que cuidarse más.
2: Silvia tiene una foto. Silvia tiene una foto.
0: Perdón, ¿estás stalkeando a todo el mundo?
2: Sí, a todos en el grupo. Silvia tiene una foto, está trabajando, Silvia.
0: También.
2: Está trabajando.
7: No estaba trabajando mucho, viste, si tuve que sacar la foto. Pero será, es del año pasado igual, es del año pasado.
0: Yo voy a opinar sobre la gestualidad.
7: Ajá. ¿No? Sí, ¿qué pasó?
0: Acá, ahí está como alzando la ceja, como diciendo, ¿y a vos qué te pasa?
7: Ah. Y capaz que sí, ¿eh? Capaz
2: anda
7: que
2: para
7: capaz
2: allá.
7: Que sí. Anda para allá, vos.
6: Fuerte expresión en la cara, entonces.
0: Sí, sí. Sí.
2: Qué mujer expresiva, Silvita.
0: Déjenme que yo investigo de todas maneras de qué se trata, qué es lo que intenta decirnos.
6: Sí. Habla por sus...
7: ¿Qué pasará, no?
0: Silvia, ¿qué es lo que intenta decirnos Silvia con esa foto? Que me dice que la subió el año pasado.
7: Sí.
0: Antes que tenía.
7: No, esa foto es del año pasado. Ahora tenía, hasta hace unos meses, tenía una del carnaval. Cantando en el carnaval. Sí.
2: Cantando en el carnaval.
7: Sí, claro, cantando. Sí, canto en el carnaval de hace muchos años.
6: Atención.
2: Miramos. Con las plumas, todo.
7: En el grupo Eros.
2: Con los
7: espaldares. Yo estoy en el grupo Eros y nosotros hacemos la música, hemos hecho de todas las comparsas de acá de Concepción y ahora estamos en la humorística que es Tupimán ya.
0: Así que
7: estamos ahí cantando con el grupo, sí, esa es la que tenía. Estaba buena.
0: Lo que señala el estudio... sí.
7: ¿Qué dice? A ver.
0: Con los ambientes de Nueva York. Lo que nos sugiere, Silvia, es que busca que los demás...
7: Ajá.
0: La vean como alguien sumamente ocupado,
7: ajá,
0: formal,
7: sí,
0: y madura.
7: Bueno, madura sí.
2: Una mujer madura.
7: Bueno, no sé, viste, la mujer a cierta edad madura.
2: Sí.
7: Todos
0: maduramos.
2: El hombre más tarde.
4: En algún momento nosotros maduramos.
0: No trate de influir en el
7: en el análisis.
0: En el análisis que estamos haciendo, el diagnóstico que estamos ofreciéndole. Muestra que prefiere hacer las cosas por sí misma.
7: Uh-huh.
0: Y confía poco en el trabajo en equipo.
7: Impresionante.
2: Confía en nosotros, Silvita.
0: Esto será así. No confía en el trabajo en equipo.
2: No quiere delegar.
7: Ese es el análisis que hizo
0: pero es que está acá.
2: Silvia no quiere delegar.
0: No quiere delegar. Ella quiere hacer solo su tarea por sí misma.
7: Puede ser, sí. Sí.
0: ¿Sí? Mirá vos, che.
6: Mujer aplicada.
0: Sí, ojo, que va a estar encontrando acá una beta.
2: Hay un nicho acá.
0: Va, qué psicólogo, tráeme tu foto de perfil que yo te defino.
7: Bueno, claro, viste, qué sé yo. Mirá, yo en el grupo que estoy, el grupo de Guido, somos seis y son cinco varones.
2: Mirá.
7: Claro, hace 25 años, sí. Imagínate. Uno lleva ahí la batuta.
2: ¿Qué sí. tal, eh? Claro. Espectacular.
3: Y acá en Gualeguaychú somos nueve, ocho varones y yo.
7: Ah, claro. No, acá
3: ahora está Estela, estoy con Estela.
7: En la radio de locutores somos más mujeres, me parece. Sí. Hay menos varones.
2: Acá está bastante parejo. Sí. Ahora, Antonella sigue con la pata.
7: Sigue. No, Antonella está con su nenita enferma. Me dijo que del pie está espectacular, pero bueno, la nena estaba con tos, así
2: claro,
7: que bueno.
2: Está bien. Porque la única foto de perfil del grupo que me faltaba stalkear era la de Antonella.
7: La de Anto.
0: Pero también
7: es la fiesta de la playa, me parece.
2: Está conduciendo.
7: Es la fiesta, esta fiesta de la playa, la que tuvimos ahora en enero. Esa foto es de ahora, de Anto. Sí, estuvo conduciendo la fiesta.
0: Bien, nueva, está muy bien. Sí. Bueno, otro perfil, digamos, profesional, ¿no?
2: Ay, claro. Pereira.
0: Tengo miedo de preguntar la foto de...
2: Pereira está él, está él con camisa blanca, mucho más joven, Pereira. Esta foto hace 10 años. Fue un cumpleaños de 15, acá esta foto y se la sacó.
1: No me quemé.
2: No.
0: Hay que renovarlo un poco.
2: Y el seudónimo de locura rojinegra, dando muestra de su fanatismo por Patronato.
3: Me dio intriga mirar la foto de Pereira.
0: Cosas que suceden. Pereira, yo tengo ganas, si les parece, de hacer una mirada al futuro.
2: Ah, sí, me encantaría.
0: Hacer una mirada al futuro y después, en todo caso, nos ponen al día en Concepción con lo que tienen allí en materia informativa. ¿Les parece?
1: Perfecto.
0: ¿Les parece? Sí.
7: Vamos.
0: Bueno, vamos a observar.
8: Hace rato.
0: A Malena Vero, que ya está acá esperando, ansiosa, que le demos la palabra, le pido mil disculpas.
3: No hay problema,
0: habíamos dejado,
3: se vuelva a repetir.
2: Perdón por la demora.
0: No habíamos dejado hablar. Pido mil disculpas.
3: No hay problema, gente.
0: Ah, bueno, está bien, así la quiero.
7: Hola,
0: ¿sí?
7: Buen día.
0: Bien?
3: Hola.
2: Tendencias.
3: Relajados.
0: Sí,
3: relajados porque, como les dije, salió el sol, yo estoy contenta, nada me va a afectar hoy.
0: Arregles el cabello.
7: Bien, muy bien, me gusta.
0: Un poquito desordenado con sus auriculares. Ahí está.
3: Bueno, gente, les traigo una noticia que es bastante polémica, ¿eh? No te asustes. Después quiero escuchar sus opiniones.
0: No quiero más grietas.
3: ¿Vieron que uno se imagina que si tiene un problema espiritual o una crisis existencial, habla, qué sé yo, con un psicólogo, un sacerdote, un pastor, un amigo?
0: Un pastor alemán.
3: En Japón nos estarían dando otra opción, che.
0: ¿Qué pasó en Japón?
3: Los capos de los japoneses presentaron un monje robot con inteligencia artificial.
0: ¿Monje robot? ¿Cómo es un monje robot?
3: Capaz con de conversar con las personas y ofrecer consejos espirituales.
0: ¿En serio?
3: Sí. Y antes de que alguno de ustedes piense, bueno, la hicieron con una aplicación en el celular.
0: Sí, justo estaba pensando, seguro le hicieron con una aplicación en el celular.
3: Acá estamos hablando de un robot humanoide que camina, mueve los brazos, junta las manos como si estuviera rezando y mantiene una conversación cara a cara con uno, ¿no?
0: O sea, es como si estuviera hablando uno con una persona.
3: Exactamente.
0: Un ser humano.
3: Lo bautizaron Budaroid.
0: ¿Cómo?
3: Budaroid.
2: Buradoid de locura ordinaria.
3: Algo así.
2: Temazo.
3: Algo así como el Buda robot.
0: Ajá.
2: Mirá. Claro, una mezcla entre Buda y...
7: Y robot.
0: Sí, y androides, se entiende.
2: Android. Budaroid.
3: Sí.
2: Ahora Buda y Android.
3: ¿Cómo funciona esto? Ajá. Este robot fue desarrollado por investigadores de la Universidad de Kyoto, una de las más prestigiosas de Japón.
2: No sé por qué me mira cuando dice Kyoto, como si yo conociera ese... Ah, por el GPS.
3: Sí,
2: por
3: claro, pasa que entiendo que estás...
7: Mucho
3: que estás.
7: Claro,
3: sí, bueno, lo entrenaron durante meses con miles de textos budistas, desde enseñanzas tradicionales hasta escrituras mucho más complejas del budismo esotérico. Mirá. Escuchame vos.
2: ¿Cómo terminar venerando en el futuro? Vamos a terminar todos siendo feligreses de una religión cuyo Dios más importante sea un aparato de esto.
8: Bueno, tal vez sí. No busca, a ver, el robot no busca respuestas en Google, ¿me entendés?
0: Claro.
8: Aprendió básicamente leyendo. Como nosotros. Como cualquiera de nosotros. Sino el tipo, bueno, leyó filosofía.
0: Claro. Sí.
8: Y de enseñanzas espirituales, ¿no?
0: Claro,
8: entonces,
0: sí.
8: Cuando una persona le cuenta un problema, el robot no improvisa una respuesta, sino que analiza lo que escucha, busca enseñanzas budistas relacionadas con esa situación y responde como lo haría un monje.
0: Un monje
8: Mirá
0: tibetano.
2: Es muy loco esto.
8: Mirá,
0: yo lo que observo de la imagen, por lo menos que se da a conocer, no sé si es específicamente la real.
8: Creo que sí, es esta, sí es esa. ¿Sí?
0: Pero no tiene rostro este robot.
8: Exactamente.
0: ¿Cómo vas a hablar con alguien que no tiene rostro?
8: No tiene
6: la rostro emocional.
2: Todas las religiones tienen
0: un
2: ser superior sin rostro.
8: Los investigadores justifican esto, justifican esto que no tiene rostro, diciendo que creen que si le ponen una cara demasiado humana, la gente empieza a prestar más atención a si les parece simpático, lindo o raro.
2: De emociones.
0: Pero uno necesita,
8: más que al mensaje que transmite.
0: Uno necesita confesarse ante unos ojos.
8: No, ellos prefirieron que lo importante fuera la conversación y no la apariencia, ¿me entendés? Mira. Sí. El tipo mide 1.30 m.
0: El robot, no le digamos tipo a alguien que es un robot.
6: Ya, ella pesa, ya lo tiene.
2: La máquina, en tu caso.
0: Sí, claro.
8: Pesa unos 35 kilitos.
0: Ajá.
8: Y bueno, puede caminar, girar, mover las manos con bastante precisión.
0: Esto está en su fase.
2: ¿Dónde está ese aparato? ¿En un monje?
4: ¿Le puedo donar unos kilitos?
0: ¿Dónde? Me interrumpí justo cuando estaba preguntando lo que vos acabas de preguntar, interrumpiéndome, Facundo.
2: Perdón, interrumpí tu interrupción.
0: Sí, tal cual, sí.
8: Decime.
0: Está en su fase experimental.
8: Claro.
0: ¿Ya se lo puede conseguir en alguna tienda?
8: No, todavía lo están probando.
0: Ah, mirá.
2: Ah, pero todo el mundo va a poder tener un Buda, un Budaroid.
6: Sí, puede ser.
2: Budaroid. Esto debería estar en un lugar, en un monasterio, y ahí la gente, los tipos van y hacen fila para...
8: Hay una razón muy concreta por la que Japón está invirtiendo
0: a
8: en
0: ver.
8: Algo así.
0: Contalo.
8: El país tiene una de las poblaciones más envejecidas del mundo y cada vez hay menos jóvenes que elijan convertirse en monjes budistas.
0: Claro.
8: Muchos templos incluso, bueno, están cerrando porque no tienen quien continúe
2: con
8: esa tarea, ¿me entendés? Entonces, bueno, algunos investigadores creen que estos robots podrían acompañar a las personas cuando no haya un religioso disponible. Entonces, bueno, la pregunta que yo les hago es, ¿ustedes creen que puede una inteligencia artificial acompañar el dolor de alguien?
6: No.
8: ¿La
6: fe? Yo pienso que no.
8: ¿O las dudas más profundas?
2: Sé.
7: Bueno, vamos. Pasa que mucha gente por ahí no tiene con quién hablar y eso, y bueno,
0: claro.
7: Y busca... pero la verdad que para mí tienen todas sus respuestas ya preparadas.
0: No le cree. A diferencia de los psicólogos que sabemos que no tienen sus respuestas preparadas.
7: Bueno, no sé, viste, pero esto es como más superficial. Bueno,
2: llaman del colegio de psicólogos.
0: No, pero quieren
2: hablar con vos.
8: A mí me raspa, porque una cosa es preguntarle a la inteligencia artificial una receta, por ejemplo, para hacer una salsa de champiñones, como yo hice ayer.
0: Mirá,
8: y otra exquisita. Y otra cosa es, bueno, preguntarle qué hacer cuando te pasa algo que te duele, ¿no?
0: Claro, sí. Es interesante. Tu planteo.
7: ¿Ustedes no vieron el video ese que filmó Coti, el cantante Coti?
8: No.
7: Que dice, bueno, poner la inteligencia artificial
0: dice,
7: a ver, le voy a preguntar a ver qué le parece mi tema, mi nueva canción.
0: Sí,
7: y el tipo dice, a ver, ahí escuchá. Y queda en silencio. ¿Y qué te pareció? Espectacular, me gustó
2: Tiene una explicación.
7: Eso.
8: Suelen ser
2: la explicación es la siguiente. Esto es lo que. Es
0: atención,
2: lo que,
7: ver,
2: no tiene sustentos.
8: Fuente de los deseos.
2: Fuente.
7: El libro gordo de
2: Ariel. Fuente Ariel Black de Coso. Dicen que en realidad las inteligencias artificiales, más que brindarte respuestas, así como han trabajado en este aparato,
8: claro.
2: Lo que ellas quieren es que vos quedes enganchado con ellas, que sigas usándolas. Entonces, en general, vos les haces una pregunta tipo sin tomar partido, y ella te va a responder algo totalmente moderado.
8: Claro.
2: Esto del silencio, y ahí te salió bien, creo que va en función de eso. Ahora, si vos, por ejemplo, le preguntás a una IA, ¿qué me podés decir de el nefasto de Tinelli? La respuesta va a ser absolutamente negativa sobre el perfil de Tinelli, porque vos ya usaste un adjetivo de la que ella se toma para elaborar. Ahora, si vos le decís, ¿qué te parece el genio de Tinelli? Te va a dar una respuesta absolutamente contraria, ¿sí? O sea que matiza lo que te responde a partir de lo que vos incorporás en la consulta. Pero el objetivo de fondo es que vos sigas usando la... ¿Me entendés?
9: Está muy bien. Sí, te entiendo claramente.
2: Yo creo que va un poco por ahí la explicación de que te da una devolución por más que vos te quedes en silencio.
9: Falluto, le decíamos en el barrio.
2: Claro, es medio falluta la...
8: Claro. Sí, claro.
6: Todo bueno, todo que sí.
9: Sí,
6: bueno,
9: tal cual. Gente. El futuro
8: está con nosotros. El futuro llegó.
2: Y sí, con este Buda robot.
9: Sin rostro, pero con un Buda robot.
8: Sí. Ahí tenés.
9: Tal cual. Bueno, 6 minutos para llegar al mediodía. ¿Tenemos tiempo de hacer un toquecito de deportivo en Concepción?
1: Me pero pregunto, ¿cómo no?
2: ¿Deportivo sí, o de ¿eh? Otra índole? Tal
1: claro,
2: vez puede ser.
1: Bueno, arranco con una deportiva y vamos sumando info.
9: Dale,
1: ¿me parece?
9: Dale.
1: Arrancamos con la deportiva. Gimnasia puso primera ya en la reválida porque se confirmó que el próximo domingo a las 15:30 recibe a Tucumán Central. En esta final, ayer les contaba, son 8 finales para decidir si se queda o se va. La permanencia en el torneo Federal A. 15:30 entonces, horario confirmado. Diego Novelli es el árbitro designado para este partido. Gimnasia Tucumán Central. Vamos a ver si tachamos la doble o sigue con vida. Todo depende también cómo arranca este domingo, porque después tendrá fecha libre.
9: Bien.
1: Y vamos sumando que el TC, el Turismo Carretera, va a tener, por ejemplo, a Mariano Werner, a Nico Bonelli, que viene inspirado. ¿Por qué? Porque logró un segundo puesto en Posadas. Estuvo en el podio, se le escapó ahí nomás lo que era una posible victoria. Bueno, este fin de semana los entrerrianos van a estar participando de lo que será el turismo carretera en San Juan. Así que los cañones apuntan todos a la provincia de San Juan, donde va a estar la categoría más importante del país.
3: Y hablamos también sobre el comportamiento del río Uruguay frente al puerto de Concepción del Uruguay. Se encuentra actualmente en 4 metros 78 centímetros. Recordamos que el nivel de alerta, chicos, acá en la ciudad es de 5 metros 30 centímetros, ¿verdad? Según el último informe de CARU, estaría llegando o pasando los 5 metros, algo que también se anunciaba ayer. Afortunadamente no sucedió. Para hoy, desde CARU se anunciaba que podría llegar a los 5 metros 30 centímetros. Todavía estamos lejos de esa medida. Ojalá que no se cumpla, que no se dé, al igual que ayer. Y hoy tempranito estábamos hablando con el jefe de gabinete del municipio, Ezequiel Valdunciel, porque, bueno, aquí se vienen llevando a cabo diferentes reuniones en el marco de la Junta de Defensa Civil de la Histórica, y dijo que aquí en la ciudad los primeros evacuados se estarían dando a partir de los 6 metros, ¿verdad? Así que todavía estamos lejos, crucemos los dedos. Igualmente aquí las bombas de la defensa sur, de la defensa norte, las dos defensas y contención contra el avance del río están funcionando con normalidad, así que bueno, esperemos que no suceda eso, ¿no?
1: Pero es importante también destacar que si bien no hay evacuados y posiblemente no los haya, y en el caso de que haya, serían autoevacuados, ya están censados, serían en principio 27 familias que van a viviendas particulares. La construcción en su momento de la defensa norte y la defensa sur hace que no tengamos que estar pensando en familias evacuadas. Pero sí, el agua empezó a invadir distintos sectores y ya hay una zona que es rural, donde conocemos como el Puente Fierro, por Martín Fierro, ese puente, donde está Talita, no se puede ya prácticamente acceder porque el agua ya desbordó el arroyo. Y esto pasó en 2 o 3 sectores de Concepción, donde, si bien no va a haber evacuados, las playas también están bajo agua, se pueden prolongar muchos meses. Esto habla de hasta peligrar la temporada de verano. Fíjense hasta dónde pasa por una visión de los daños materiales que va a haber.
9: Bueno, así será hasta fin de año, ¿no? Estar siempre observando cuáles son los niveles de los ríos, tanto del Uruguay como el Paraná, ¿no?
1: Y la gente que vive en las islas.
9: Tal cual. Nos quedan 2 minutos para llegar al mediodía, hora en la que, por supuesto, se hará cargo de este espacio.
2: Sí, claro.
9: Señor Facundo Raúl.
2: Por supuesto, querido.
9: Bueno,
8: confíe, porque se hace cargo.
9: Confío plenamente. Sí. Entonces, suelto con absoluta tranquilidad.
2: Suelte, estaba leyendo. Suelte y vaya a comer la milanesa.
9: Ay, miren ese.
3: Los sanguchitos de miga.
9: Los sanguchitos de miga. Me quedan todavía unos que aparté ahí, los que escondí, no, espero no me lo hayan encontrado. En un tupper los tengo guardados.
2: Que no panda el cúnico.
9: Tapa color naranja para
3: nada. Qué rico.
9: Tengo un mensaje más. Al 343-520, como para ir cerrando. Nos dicen, buen día chicos, yo tengo mi foto de mi perra que se me fue en pandemia. Desde ese momento quedó la foto ahí, le pregunté, por supuesto.
2: Me gusta porque hace un trabajo de anticipación.
9: De la Organización de las Naciones Unidas para establecer, darle una respuesta a quien nos lo hace saber. Demuestra nobleza en sus sentimientos.
2: Qué noble.
9: Empatía, una alta capacidad para dar y recibir afecto.
2: Bueno,
3: qué bueno.
2: Acá un compañero nuestro que es Badini, también, ¿no?, tiene la foto de sus nenes en el perfil y pregunta qué significa eso.
9: Bien.
2: La roquense quiere saber.
9: La roquense, papá Luchón. Sí. Justo papá Luchón. Va a tener que esperar.
1: Sí. Bueno. No.
2: Acá me deja el informe.
1: Yo también tenía esa foto antes y quiero saber.
9: Después de las noticias.
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11: En la hora 12 en nuestro país, 16 grados 6 décimos, la actual temperatura en Paraná, humedad 74%.
12: Frigerio defendió la reforma previsional.
11: Todos sabían que si no se hacía nada la caja explotaba, sostuvo el gobernador Rogelio Frigerio, horas antes que la Cámara de Diputados aprobara este miércoles, con 18 votos afirmativos y 12 negativos, la reforma previsional impulsada por el gobierno provincial.
12: El mandatario aseguró que la nueva ley no reducirá los haberes de los actuales jubilados y afirmó que la caja pierde $1,000,000 por día.
11: Alertan por los bajos precios y la fuerte caída de la demanda en el sector citrícola.
12: Marcos Dalmazo, productor y presidente del Centro de la Juventud de Villa del Rosario, de Federación Agraria y secretario de la Federación del Citru de Entre Ríos, alertó que está en riesgo el trabajo de muchas personas que de forma manual se desempeñan en la recolección y en las labores que demandan una economía regional que emplea a más de 20.000 personas en el macizo citrícola.
11: Milei presenta hoy la reforma de la Carta Orgánica del Banco Central en cadena nacional.
12: El presidente Javier Milei se va a dirigir al país este jueves a las 20 horas en una segunda aparición por cadena nacional en lo que va del año.
11: En esta ocasión el mensaje estará centrado en el proyecto de reforma de la Carta Orgánica del Banco Central de la República Argentina.
10: Altura de los ríos.
12: La altura del río Paraná en el puerto local, 2,83 metros, creció 2 centímetros.
10: Pronóstico del tiempo.
11: Para lo que resta de este jueves, se prevé cielo mayormente nublado, temperatura en ascenso, máxima prevista 22 grados.
12: En tanto, para mañana se anticipa probables tormentas y lluvias aisladas, la temperatura en aumento.
10: Datos del tiempo.
11: 16 grados 6 décimos, la actual temperatura en Paraná.
12: Humedad 74%.
11: La presión 1008.6, medida en hectopascales.
12: El cielo algo nublado a la hora 12, 2 minutos.
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0: Información necrológica, falleció en Paraná a los 79 años de edad el señor Pablo Alberto Velázquez. Los restos de Pablo Alberto Velázquez son velados en sala de calle Urquiza 431 y serán inhumados a la hora 15 en el cementerio municipal de Paraná. El cortejo partirá desde el velatorio a las 14:45. Atención, empresa Sasfer. Falleció en Paraná a los 74 años el señor Carlos Alberto Taborda. Los restos de Carlos Alberto Taborda son velados en sala de calle Urquiza 431 y serán inhumados a las 16 en el cementerio municipal de Paraná. El cortejo partirá desde el velatorio a las 15:45. Atención, empresa Sasfer. Falleció en Paraná a los 78 años la señora Carlota Altamirano. Los restos de Carlota Altamirano son velados en sala de calle Urquiza 431 y serán inhumados a las 17 en el cementerio municipal de Paraná. El cortejo partirá desde el velatorio a las 16:45. Atención, empresa Sasfer. Falleció en San Benito a los 57 años el señor Oscar Nazario Pretis. Los restos de Oscar Nazario Pretis son velados en sala de calle Echagüe 727 y serán inhumados a la hora 15:15 en el cementerio Parque de la Paz. El cortejo partirá desde el velatorio a las 14:30. Exequias a cargo de Lamperti y compañía SRL. Falleció en Paraná a los 69 años el señor René Julio Peltzer. Los restos de René Julio Peltzer son velados en sala velatoria de Villa Urquiza y serán inhumados a las 9:15 de mañana en el cementerio católico de Villa Urquiza. El cortejo partirá desde el velatorio mañana a la hora 9. Exequias a cargo de Lamperti y compañía SRL.
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0: Bueno, un poquito de Paralamas, un poquito de musiquita, sí, que no viene mal para abrir un nuevo bloque. 12:09 minutos en el país, ya superando el mediodía. En esta mañana que hacemos entre todos, en las radios de la provincia de Entre Ríos, con varias cositas que nos han quedado ahí en el tintero, alguna respuesta que quedó pendiente de la hora anterior y alguna participación de ustedes, por supuesto, también a la consigna de hoy. Describinos, contanos, ¿cómo es esa foto de perfil que tenés en tus redes, en tu WhatsApp? Y a partir de ahí nosotros hacemos una... No nosotros, en realidad. Nos apoyamos en un informe, un estudio, al que Claudio ha echado mano, que llega desde Nueva York, que llega desde la ONU y todo esto. Y te decimos, te cantamos la posta en relación a tu personalidad, tus cualidades y características generales. ¿Cómo le va, Guapo? ¿Está en controles? ¿Todo bien? ¿Lo suyo, maestro? Bueno, pulgares para arriba. Se suma la Negrita Ríos también por acá. ¿Qué tal, hola, la Pascuala?
1: Nuevamente.
0: Y ahí está la gente, hola, de Gualeguaychú y la gente de Concepción del Uruguay. Ya estamos, sí, claro, todos los que estamos y somos todos los que somos.
2: Presente.
1: Y nos quedamos me gustó, hasta las 12:45.
0: Bien, en Gualeguaychú quedó pendiente alguien que tiene a sus nenas en el perfil. Yo no sé si esto, ¿será?, es así.
1: Nena. Si usted quiere la foto, necesita la foto.
0: No, no, a mí ya me han suministrado. Ya, ¿sí? Exactamente, el informe correspondiente.
1: Perfecto, dice, perfecto. En este caso es, claro, Mauro Miguel, que tiene a sus cuatro niños en la foto de perfil. Mauro Miguel.
0: Sí, bueno, sí. Mauro Miguel, escúcheme una cosa. Mauro Miguel, que sí, tú ya sabes cómo es. Muestra un fuerte deseo. Mauro Miguel nos está mostrando con su foto de perfil un fuerte deseo de estar conectados con ellos.
3: Ah, mira.
0: Ahí hay una cosa paterna fuerte. Una pulsión. Hay una pulsión paternal realmente que trasunta. Sí. A toda la...
2: no, bueno. Entonces, 100% así. Para que lo googleo.
1: Sí, 100% sí, así. Sí. Es el hombre que...

0: todas las noches el cocina es el que se sienta a estudiar con los niños.
1: Papá Luchón.
2: Muy bien.
1: Incluso en el espacio virtual, ¿sí? Esto excede la realidad y en la virtualidad. Intenta alimentar el vínculo con ellos y recordarles que siempre estará para ellos. Mira qué lindo eso también.
0: Qué lindo.
1: Muy bien. Me van a hacer emocionar, ¿viste? Porque la persona. Papá siempre está. La persona prioriza la figura de sus hijos por encima de su imagen propia individual. La generosidad. Del oficio de ser papá. Que en ocasiones puede llegar a ser algo descuidado. Ojo, que no vaya en detrimento
2: De su persona.
1: De su imagen individual. Esto de estar tan entregado a la relación con las crianzas. Con las crianzas. Así que bueno, nada, esa es la cuestión. ¿Quieren que actualicemos un poquito?
0: Está bueno. Me gustó eso del oficio de ser papá, porque ¿se acuerdan de la canción de
1: Macaferri?
3: Macaferri y Asociados.
1: ¿Cómo no nos vamos a acordar?
0: El oficio de ser mamá, qué linda canción.
3: Sí. Hola, ¿vos sabés que
0: en este caso sería el oficio de ser papá por parte de Mauro?
3: Ahí está la canción, escuchá.
1: Malena, escuchá que esto no es de tu época. Empapate con canciones retro.
3: Esto es noventoso, ¿no?
1: Sí, claro.
0: Tal cual. Del 91, 90.
1: Esto se desprende del programa de Canal 3 Rosario Propuesta Joven.
3: Claro.
1: Estaban Pachu Peña y Pablo Granados, jovencitos.
3: Sí, claro, antes de Tinelli.
1: Que de hecho fue lo que les posibilitó ser después contactados por Marcelo y tener trascendencia ya a nivel nacional. Además del programa, tenían una banda. Y esta banda era Macaferri y Asociados, que hacía algunas canciones como esta balada hermosa.
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1: No,
3: también. El videoclip. Mira ese. El videoclip es genial.
0: Déjalo un poquito más, déjalo abajo.
3: Pero era fuerte, che, en los 90.
1: Sí, bueno. La verdad que era una historia de amor, casi una fábula sería.
3: Sí, ¿no? Claro. Era en el jardín, en el arenero.
1: Haciendo un paralelo con más que nada con una situación más adolescente que otra cosa, ¿no? De rebeldía y de esas épocas en las que nosotros también precisamente estábamos transitando. Por eso también nos reflejábamos un poco. Así que bueno, nada, damos vuelta a la página.
0: Dale.
1: ¿Hacemos una rondita deportiva con todo lo que les haya quedado en el tintero? ¿Les parece? ¿Arrancamos por acá, Emma Pereira?
5: Bueno, como quieran, comenzamos porque se dio a conocer cómo va a ser el camino de la Liga Provincial de Básquet de Mayores Masculinos, que va a estar comenzando este 7 de agosto, y la Federación Entrerriana, la FEBER, dio a conocer la programación de cada una de las zonas, que estará dividida en tres, que el campeón tendrá la oportunidad de jugar la Liga Federal de Básquet, que sería después de la Liga Provincial, la primera categoría de abajo hacia arriba del ascenso, después viene la Liga Argentina, el ex TNA, y después llegar a la primera división, a la Liga Nacional de Básquet. En la zona A estarán Estudiantes, Capuchinos de Concordia, Social y Deportivo San José, Social Federación, La Armonía de Colón, equipo que estuvo enfrentando a los elencos de la capital entrerriana y de esta zona en la fase final de grupos antes de entrar en los playoffs, Sportivo San Salvador, Deportivo Ferrocarril de San Salvador también y Sarmiento de Villaguay. Esa será la zona A. En la zona B aparecen San Inetti, Parque Sur, Regatas de Concepción del Uruguay, allí de la histórica, sí. Atlético Tala, Peñarol de Rosario del Tala, ¿sí? Los dos equipos talenses fuertes en la región, Luis Luciano de Urdinarrain, Racing de Gualeguaychú, el único equipo del sur de nuestra provincia, y BH y Centro Bancario de Gualeguay. Y en la zona C, todos los de la costa del Paraná estarán: CAE, Estudiantes, Talleres, Olimpia, Ciclista, Paracao, Recreativo, Quique y Sionista, de aquí de la ciudad de Paraná. Aparecen también Independiente de La Paz y el siempre duro y fuerte Urquiza de Santa Elena. Como decíamos, la forma de disputa será la fase 1, la fase regular, donde los primeros pasarán a la siguiente instancia, después clasificarán los otros 6 y se van a estar enfrentando mano a mano en los playoffs. Así que arranca este torneo tan pero tan importante para el básquet de la provincia. Ya están definidas las zonas y demás, cómo se va a estar desarrollando.
1: Bueno, muy bien, Emma. Excelente, muchísimas gracias. Eli, ¿tenemos una de Gualeguaychú?
0: Sí, arranco por esto. Deportivo Español juega mañana a las 3 de la tarde contra Leones de Rosario.
1: Contra el equipo de Messi.
5: El equipo de Messi.
0: Exactamente, en la primera C Metropolitana. Qué lástima que se fue Leo, si no...
5: Que estuvo el otro día Messi viendo a Leones y generó un poquito ahí, che, ¿cómo fue a ver a Leones si no fue a ver a Newell? Qué sé yo,
1: sí, pero bueno, Messi una cosa es una cosa, otra cosa es otra cosa.
5: Emprendió viaje para Miami.
1: Imagínate la Miami. Locura que puede llegar a generar si va a ver a Newell. ¿No?
0: Sabe apreciar en qué divisional está el buen fútbol.
1: Mirá. Claro, se la jugó el tipo.
0: Cállate, Lielmar.
1: Se agrandó español. Se agrandó español.
0: Exactamente. Bueno, Entre Ríos también confirmó el plantel para el argentino femenino de infantiles. También lo hizo la Federación de Básquet de la provincia. En este caso se va a disputar este fin de semana, el 1 y 2 de agosto, en Las Breñas, en la provincia de Chaco, con donde va a estar el seleccionado chaqueño, obviamente, los correntinos, misioneros y entrerrianos. Dentro del equipo, bueno, ya están confirmadas jugadoras de Estudiantes, de Ciclista, de Comercio o también de Progreso, Atlético Tala, Regatas Uruguay, Parque Sur, San Cinetti, Villa Elisa y La Unión quedaron adentro entre las chicas convocadas.
1: Perfecto. Fabio, compléteme por favor usted también, mi amigo, con otra deportiva.
3: Pero cómo no, hay muchísima, pero muchísima expectativa porque mueve miles de personas lo que es la actividad automovilística. Cuando haces un ranking, lo primero que pensás, sí, el fútbol debe ser lo que mueve. Básquet también, y es cierto, mueven muchísimo, pero el automovilismo, si no es lo más, sí, por la cantidad de personas que acompaña.
1: Muy convocante.
3: Es muy convocante.
1: Totalmente.
3: Ni hablar de las categorías nacionales, si ustedes lo saben allí, cuando llega, por ejemplo, el turismo carretera a Paraná. Uh-huh. Pero, y otras también nacionales. Pero también Eli lo sabe porque cuando llegan las regionales, tanto a Gualeguaychú, bueno, en Paraná pasa lo mismo, acá en Concordia, en Concepción del Uruguay también, y este fin de semana va a estar la Fórmula 3 entrerriana como telonera de lo que mueve muchísimo, que es la legendaria competición especial entrerriana. Y este fin de semana, bueno, van a estar con las clases 1, 2 y 3. Están entrando ya en el segundo semestre, que es cuando empiezan a tomar forma los campeonatos. Así que hay muchísima expectativa, con precios accesibles también, bueno, como para que puedan acercarse al Autódromo de Concepción del Uruguay. Ya mañana empieza a haber movimiento. Está el lanzamiento oficial, sábado y domingo las competencias, y lo que dije recién, habrá doble final para la Fórmula 3 entrerriana, sábado y domingo, y todo lo que mueve la competición especial entrerriana, donde se esperan otra vez miles de personas en el Autódromo de Concepción.
1: Perfecto, bueno, 12:20 prácticamente en el país, recordamos la consigna, tienen un toque para participar. ¿Cómo es tu foto de perfil? Describila, explícala, contala.
2: Usted, analizaron la mía.
1: Negrita, ¿cómo es la tuya?
2: La mía estoy yo.
1: No, bueno, no, obviamente.
2: Estoy yo con el micrófono y
1: sí, bueno, laburando
2: la
1: también.
2: Radio, claro.
1: Y bueno, va en consonancia con las chicas.
3: Ah. Sí, yo también tuve la misma. De esa manera.
1: Sí,
3: ahora.
1: Sí. Varios de los integrantes de este grupo que están con foto, con, claro, trabajando, sí, animando, conduciendo.
2: La tuya está muy facha,
1: ¿Le parece?
2: Fachera,
1: no está en ámbito laboral la mía.
2: No.
1: Menos fotos de vacaciones. Es una de las cosas que más me gusta en vacaciones, sacarme fotos que después usaré.
2: ¿No? Durante todo el año.
1: El resto del año para este tipo de
2: aliviar
1: cuestiones.
2: Sí. El trabajo.
1: Sí, Eli, ¿qué va a aportar usted, señor?
0: No, eso, que usamos todo el año esas fotos, ¿no? La de vacaciones.
1: Claro, exacto. Temporadas de... ¿Cómo se extraña el tema del verano también, no? A veces cuando estás transitando por ahí estas bajas temperaturas y esta semana de nubes inestabilidad y todo eso, uno como que piensa
3: las vacaciones, lo lindo
1: que es,
3: siempre.
1: Claro, o lo lindo que es andar de no tan abrigado, ¿viste? Andar en una remerita y resolver ahí.
3: Claro, eso es fácilmente una de las cosas que me fastidia del invierno, ¿ves? Tener que ponerte una ropa, dos, tres, cuatro, somos una cebolla.
2: Una cebolla.
1: Pero bueno, por lo pronto acá el sol ha reaparecido después de una semana de jornadas grises, aunque el pronóstico del tiempo habla de inestabilidad para las próximas horas. O sea, no nos alegremos demasiado, porque más allá de que volvió el solcito, sí, parece que después de 10 días consecutivos fueron de cielo cubierto y condiciones inestables, el sol volvió a dejarse ver hoy acá, tímidamente igual, entre nubes.
2: Sí.
1: El cambio en el paisaje fue evidente, ha permitido que Paraná recuperara, al menos por algunas horas, la luminosidad que había estado ausente durante más de una semana. Pero bueno.
6: Acá pasa igual, Facu. Sí. Tenemos 17 grados, 4 décimas en Concepción del Uruguay, pero es tímido. Uh-huh. Y colorado se pone. Tímido el sol, claro. Así que aprovechamos hoy porque mañana... Ya sabemos.
1: No. Es así, está la alerta vigente, ¿no? Alerta amarilla, sí, por tormentas para distintos departamentos de Entre Ríos entre noche de viernes y mañana de sábado. Tormentas de variada intensidad, algunas localmente fuertes, probabilidad de ráfaga de viento, caída de granizo, intensa actividad eléctrica y abundantes precipitaciones en cortos periodos de tiempo. Según la gente del Servicio Meteorológico Nacional, los valores de lluvia acumulada podrían ubicarse entre 30 y 50 milímetros, aunque no se descarta que sean superados de manera puntual en algunos sectores de la provincia. Y mientras esperamos por, bueno, esto del fenómeno del Niño, que ya se está empezando a notar la subida, la escalada de las
6: ¿Nevará acá? De los ríos. Todo esto, estos centímetros que decís, Facu, imagínate ya la humedad en el suelo, con todo lo que ya llovió y demás, se sigue acumulando y es una complicación.
1: No, no, por supuesto. Así que bueno, veremos cómo nos trata el tiempo ya en este último fin de semana de julio.
2: Mientras tanto, igual se espera que el Niño sea intenso en los próximos meses. Hemos venido hablando,
1: obvio, por supuesto,
2: de todo lo que va a generar y cómo se están preparando las distintas localidades, no solamente las ribereñas, sino en todas las localidades de la provincia, porque no solamente que también va a generar la crecida de los ríos, sino que también puede generar algún tipo de inconveniente en las distintas localidades por la cantidad de agua caída.
1: Y a propósito de cambio de mes, el sábado, atención, este sábado comienza el pago de haberes para estatales y entrerrianos. Se acaba de publicar el cronograma, esquema de pagos que se iniciará con las primeras acreditaciones este sábado, que es 1 de agosto, se dio a conocer entonces, y va a concluir, es verdad, tenemos el momento de los traguitos de caña con ruda, empieza el sábado 1 y termina el cronograma de pagos el sábado 8. Lunes 3 de agosto perciben quienes cobran hasta 980 mil pesos, se acredita el sábado 1 igual, por eso el anuncio. Uh-huh. Martes, haberes de 980 mil un peso hasta 1.280.000 pesos. El miércoles 5 percibirán quienes cobran desde 1.280.000 un peso hasta 1.470.000 pesos. El jueves 6, haberes de 1.470.000 un peso hasta 1.780.000 pesos. El viernes 7, de 1.780.000 uno hasta 2.380.000 pesos. Y el lunes 10, se acredita el sábado 8, haberes superiores a 2.380.000 un pesos. Así que bueno, está entonces anunciado oficialmente el cronograma de pagos del mes de julio.
5: Respecto a la caña con ruda, había hecho una propuesta fuera de micrófono de... Como es el sábado y el sábado no estamos, nosotros acá no estamos al aire, hacemos mañana acá en la radio,
7: tomamos
5: caña con ruda el sábado en nuestros respectivos lugares y el lunes de vuelta.
1: También para
5: así.

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2: En la hora 12:32 minutos en nuestro país, la actual temperatura en Paraná 17 grados 2 décimos, con cielo ligeramente nublado.
3: En Gualeguaychú la temperatura 16 grados 7 décimas, el cielo está mayormente nublado.
2: ACMER convoca a Congreso el 6 de agosto para definir la continuidad de la lucha.
3: Tras la sanción de la reforma previsional, el secretario general de ACMER, Abel Antivero, anticipó que el Congreso del Gremio, previsto para el 6 de agosto en La Paz, definirá un nuevo plan de lucha que incluirá el reclamo salarial.
2: Este sábado comienza el pago de haberes en el Estado provincial.
3: El esquema de pago se iniciará con las primeras acreditaciones este sábado 1 de agosto y concluirá el próximo sábado 8 de agosto.
2: El lunes 3 de agosto cobran los que perciben haberes hasta 980 mil pesos, aunque ya estarán acreditados por cajeros automáticos este sábado 1 de agosto.
3: El cronograma proseguirá el martes 4 de agosto con los haberes desde 980.001 hasta 1.280.000 pesos.
2: Por su parte, el miércoles 5 de agosto será el turno de los que cobran haberes desde 1.280.001 hasta 1.470.000 pesos.
3: Milei presenta hoy la reforma de la Carta Orgánica del Banco Central en cadena nacional.
2: El presidente Javier Milei se dirigirá al país este jueves a las 20 en su segunda aparición por cadena nacional en lo que va del año.
3: En esta ocasión, el mensaje estará centrado en el proyecto de reforma de la Carta Orgánica del Banco Central de la República Argentina.
1: Altura de los ríos.
2: Altura del río Paraná, la capital entrerriana, 2 metros 83 centímetros, creció 2 centímetros.
3: En Gualeguaychú el río tiene un registro de 2 metros 64 centímetros, creció 4 centímetros.
1: Datos del tiempo.
2: La actual temperatura en Paraná,

0: 17 grados 2 décimos con cielo ligeramente nublado.
1: En Gualeguaychú la temperatura 16 grados 7 décimas, el cielo está mayormente nublado.
2: Pronóstico del tiempo.
0: Para este jueves indica cielo mayormente nublado, temperatura en ascenso, máxima prevista 22 grados.
1: En tanto, para mañana se anticipa en la región probables tormentas y lluvias aisladas, la temperatura en aumento. Hora 12:34 minutos.
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13: Bueno, acá estamos de nuevo, che, 12:37 en el país. ¿Qué pasa, Nerita?
14: Ah, sí.
13: ¿Te andan mandando saludos?
15: Vos sabés que alguien le mandó saludos. Sí. Le mandó saludos. Dice, abrazo para Silvina Ríos, de Nogoyá. Dice, quería haber sido su preceptor a la secundaria.
13: Roberto.
14: Roberto Weber.
13: Si vamos, Roberto.
14: Sí, qué grande. Un saludo grande a Roberto.
13: ¿Era buena onda, Roberto, de preceptor? Recuerdos. Sí.
14: Sí, sí, sí, era buena onda.
13: Copado. Si te rateabas, no te mandaba al frente.
15: No falta nada.
14: No sé, no me acuerdo de eso. Pero una vez nos íbamos todos, creo que era quinto año, está, y nos vio Roberto. Justo venía entrando a la escuela.
13: No, y hizo la vista gorda.
14: Qué sé yo, ya ni me acuerdo. Qué pero grande, no importa. Roberto, beso grande, saludos.
13: Un copado, Roberto. Bueno, está Gualeguaychú, está.
16: Estamos.
13: Sí. Concepción del Uruguay no está.
16: No está. Pero sí, basta, está. Nosotros siempre estamos.
13: Sí, por supuesto. Ahí está.
16: Ah, estamos.
13: Bien, vamos. Qué susto, volvimos todos.
14: Nos recuperamos. Los que no estábamos éramos nosotros. No,
16: les juro que sufrimos como ustedes.
13: Salimos del paso con una canción de Malena.
16: Sí.
13: No saben.
16: Bueno, les digo, tenemos una gran artista. Bueno, queda ese material.
13: Queda
16: lo
13: queda
16: vamos
13: pendiente,
16: a hacer con Cintia Campos. Y tenemos para más adelante en escenario entrerriano, si no robo tiempo.
13: Sí.
16: Pero vamos a ir sumando a Gualeguaychú también en esto y estamos armando algo muy lindo para, bueno, que salgan, que el escenario sea de toda la provincia.
13: Me encanta, me encanta. Bueno, así que el que iba hoy va mañana y el que iba mañana irá
15: el sábado.
16: Algún día.
13: pero ahora es tiempo de
17: cuatro personalidades.
13: Sí, sí. Las cuatro personalidades, sí, del espectáculo con Malena Avero.
14: Bueno, chicos, tengo un montón de información, así que lo voy a intentar hacer rapidito para que entre. Primero la traemos a la Joaquí. Oh. Esta noticia me hizo daño. Me hizo daño porque es la confirmación de lo que se estaba rumoreando. Después de más de 2 años juntos, la Joaquí y Luke Ra confirmaron que se separaron, gente. Sí. Hasta acá llegó el amor. Fueron ellos mismos quienes decidieron contarlo. antes de que, bueno, la gente siga especulando, viste que yo había dicho que se venía diciendo que estaban complicaditos ellos dos. Y en un comunicado publicado en Instagram por ambos, dijeron, entre otras cosas, nuestra relación llegó a su fin, no tiene que ver con desamor, sino con deseos de un futuro y etapas distintas.
13: Ella se emocionó, se quebró al hablar de eso en el stream de...
14: Ella fue invitada a Luzu TV y apareció con unos lentes de sol que le tapaban toda la cara prácticamente. Ella estaba bastante arruinada y sí. Y en un momento lo largó, dijo, che, me separé, hace mucho no nos veníamos encontrando, y cuenta que volvió a una carta de amor que le había escrito ella a él, la cual decía, yo elegí a quererlo como lo quería, incluso si un día él no me elegía a mí, porque el amor es libre, el otro es libre de no elegirte más, y eso no lo hace una mala persona. Nunca había vivido un amor así, me enamoré perdidamente, sigue siendo el amor de mi vida, por eso quiero que sea feliz, aunque su felicidad ya no sea yo. Uf,
18: fuerte.
14: terrible me pareció.
13: Me parece de una inteligencia emocional importante.
18: Sí, la pinta muy bien.
14: Gran aporte.
13: Y aparte es una mina con los ovarios muy bien puestos.
14: Sí, Reina, sí. Estuviste espectacular con lo que dijiste.
13: Independientemente de la música, de la farándula y todo eso, digo, como persona, este tipo de cosas te hacen decir...
14: Bien, bueno, dijiste, mucha inteligencia emocional, la Joaquín lo ha demostrado incluso transitando un dolor
13: tormentoso.
15: ¿Y ustedes salían un posteo con su pareja diciendo... ¿Nos separamos?
13: No.
14: Y no porque, primero, no soy nadie.
13: A nadie le importa si yo me separo o no.
14: Claro. Pero bueno, ella estuvo muy bien, ¿eh? Vamos con la personalidad número 2.
17: Cuatro personalidades. Una, dos, tres.
14: Wanda Nara. Bueno, seguimos con ella porque sinceramente yo ya no sé si Wanda vive una vida o protagoniza una serie que nunca termina. Vieron que en paralelo con lo que estuvo pasando entre ella y Mauro Icardi, también comenzaron los rumores de una pelea con Zaira.
18: ¿Sí?
14: Vamos por parte porque si no se entiende nada. Todo empezó cuando Wanda publicó un mensaje bastante enigmático en sus redes sociales. No daba nombres, pero muchos interpretaron que estaba dirigido a su hermana Zaira.
13: Bueno.
14: Ella puso, pensé que eras de mi team.
13: Sí.
14: Y los usuarios en ese momento confirmaron que Zaira había dejado de seguir en Instagram a Wanda. Listo, les vino como anillo al dedo porque... bueno, empezaron a decir que seguramente hubo una traición familiar o que estaban peleadas a muerte, muchísimas cosas más. Pero plot twist, lo que pasó es que aparecieron juntas ayer en un video y se mataban de risa de todo lo que se había dicho. Wanda arrancó diciendo, queríamos hablar del revuelo que se armó. Ahí ambas explicaron que todo había sido parte de un experimento social para una campaña publicitaria. Incluso leyeron algunos de los comentarios más crueles que les habían escrito... tipo, las Naras son lo peor que le pasó al país. Zaira de mosquita muerta no tiene nada. Porque viste que la gente ya se sube al hate. Sí. Claro.
18: Pero ellas juegan con ese.
14: Y obvio, ellas juegan y ganan una monedita.
18: Sí, mientras todos opinamos, ellas facturan.
14: Bueno, y Wanda dice, está todo bien entre nosotras. Lo que no está bien es la velocidad con la que se propaga la toxicidad en las redes sociales.
18: Uf.
14: Y cerraron pidiendo que antes de comentar o compartir algo, pensemos dos veces.
13: Bueno, muy bien, muy bien.
14: Nos mandaron a pensar las Nara. Ahí tenés.
18: Vamos
14: a la personalidad número 3.
13: Número 3.
17: Personalidades.
14: Lisandro Martínez.
15: En Licha.
14: ¿Quién es ese hombre?
13: Bueno.
15: Enamorada.
13: Sí, hay un trend ahí tendencia con esa canción y el Licha.
14: El defensor de la selección argentina, campeón del mundo. Después del mundial, Licha volvió unos días a Gualeguay, su ciudad natal, para descansar con su esposa Muriel y su pequeña Aurora, la primera hija de la pareja. Bueno, hasta ahí todo normal, pero Muriel subió una foto, en realidad un video muy cotidiano, donde se veía a Lisandro barriendo la vereda de su casa mientras tenía a la bebé cerca, ¿viste? Compartiendo un momento con ella.
13: Como enseñándole a barrer.
14: Claro, una escena bastante simple, pero algo que explotó en las redes sociales, empezaron a aparecer comentarios tipo, ¿qué hombre? ¿Dónde se consigue uno así? Licha es el padre perfecto, miren cómo ayuda en la casa.
13: Sí, claro.
14: Y ahí fue donde Muriel decidió frenar un poquito la pelota. Entonces, bueno, compartió el mensaje que le había mandado una amiga a Muriel, que decía algo así como: todos hablan de Licha con la escoba y la nena, mientras la madre seguramente hace 15 horas que no duerme, está toda vomitada por la bebé y nadie le dice nada. Y después escribió una reflexión que decía: dejemos de romantizar a un padre por el simple hecho de cumplir con su rol y hacer lo que le corresponde. Licha es un padrazo, pero estar presente, cuidar, criar, involucrarse y responsabilizarse también es parte de ser padre.
13: Es parte del asunto.
14: No, ¿vio? Son méritos extra. Así que me pareció extraordinario.
13: Bueno.
14: Una parejaza. Nos queda un
13: eso,
14: minuto.
13: Eso es lo que no me parece.
14: Vamos
13: extraordinario.
14: A
13: no
14: la última
13: tiempo.
14: Personalidad.
13: Vamos.
14: Sabrina Dos. Rojas. Sabrina Rojas. Sabrina Rojas. Bueno. Vieron que les conté que Wanda Nara tiene un nuevo emprendimiento, esto de un curso online para enseñar herramientas de desarrollo personal. Bueno, Sabrina contó esto al aire y dijo: a mí se me ocurrió un curso mucho mejor. Voy a hacer uno que se llame ¿Cómo superar unos buenos cuernos?
13: ¡Epa!
14: El primer módulo sería ¿Cómo descubrirlo? Y el segundo, autoestima. Y dijo que lo va a cobrar $67. Yo estoy para inscribirme.
13: ¡Epa! Bueno, cerramos el 4 personalidades y cerramos la mañana de Nacional Entre Ríos. Gente, gracias por todo. Mañana, gracias al Barba, es viernes.
15: Sí.
13: Y a las 10 de la mañana nos encontramos otra vez, ¿les parece?
14: Dale.
13: Abrazo, hasta mañana.
14: Chau, chau.
13: Chau,
19: chau.
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0: Día 46 minutos, la temperatura en Buenos Aires 13 grados 9 décimas, la humedad 83%, el cielo está cubierto. Comenzamos con el desarrollo de la información, lo más importante, en 15 minutos. Operativo para recuperar los cuerpos de las víctimas de la tragedia aérea de San Juan. Desde Radio Nacional Hachal nos informa Rafael Aravena.
1: Continúan las tareas en la zona del siniestro aéreo ocurrido en la jornada de ayer en el departamento de Valle Fértil. Según ha informado el gobierno de la provincia, en el lugar trabajan de manera coordinada equipos del Ministerio Público Fiscal Federal, la Junta de Investigación de Transporte, la Policía de San Juan y el Ministerio Público Fiscal de la provincia. El objetivo principal es poder realizar la extracción de los cuerpos que quedaron en el lugar. Posteriormente, según se ha informado, es trasladarlos hasta el vehículo Unimog de Gendarmería Nacional. Desde allí serán transportados hasta la morgue ubicada en el ingreso del Parque Provincial Ischigualasto y posteriormente trasladarlos hacia la capital de la provincia.
0: La ministra de Seguridad Nacional, Alejandra Montioliva, se refirió a la tragedia aérea. Desde Radio Nacional Rosario nos informa Ivana Miskovsky.
2: El llegar al lugar y rescatar los cuerpos, pero se espera que se pueda realizar en el día de hoy. Fueron las palabras vertidas de la ministra de Seguridad, Alejandra Montioliva, en declaraciones con Nacional Rosario, al referirse a la tragedia del helicóptero en San Juan.
3: Estamos haciendo seguimiento al desplazamiento de las patrullas que arrancaron esta mañana, a las 5 de la mañana. Un tramo, por supuesto, en camioneta y otro tramo por tierra, caminando. Hay una zona muy complicada de llegar. La instrucción que tenemos desde los fiscales de la provincia de San Juan es, en lo posible, tener la posibilidad de lograr rescatar los cuerpos el día de hoy. No es una tarea fácil.
0: Los investigadores avanzan para determinar los motivos de la caída de un helicóptero. La comitiva debía trasladarse a la zona de Chilecito, en La Rioja, para colaborar en el combate de incendios forestales. El secretario de Seguridad de San Juan, Enrique Delgado, dijo que eran profesionales experimentados y que si decidieron salir es porque las condiciones eran óptimas.
4: Si el helicóptero partió porque estaban las condiciones climáticas para hacerlo. Es una evaluación responsable que hace toda la tripulación. Y acá iban tres personas conocedoras de lo que es la zona, conocedoras de lo que es un vuelo, conocedoras a dónde iban. O sea, el manejo profesional desde el inicio. Uno como profesional y el primer análisis que hace, que ese helicóptero partió porque estaban las condiciones dadas para partir.
0: En diálogo con Radio Nacional, la periodista de Canal 8 de Hachal, Marisa Gil, dijo que horas atrás del siniestro, ella y un grupo de colegas voló en la nave en el marco de la capacitación de la lucha contra el fuego que realizaba el helicóptero.
5: Fuimos a ver cómo era la capacitación que hacían in situ a los bomberos de la provincia de San Juan. Bueno, volamos y él nos explicaba, fue la última nota en vivo, la hicimos ahí arriba del aire. Nos explicaba cómo era el procedimiento. Entonces, en un momento yo le pregunto, Mati, ¿pero qué haces cuando el incendio es muy grande y digamos y las columnas de humo te impiden una visibilidad correcta? Es uno de los más avezados a nivel país. Me decía, primero tengo expertise para esto. Y además me explicaba que el instrumental que tenía el helicóptero era de última generación y que eso le permitía, digamos, limitar el riesgo de una situación así, ¿no? Por eso nos cayó como un balde de agua fría, que en menos de 24 horas viéramos que el helicóptero estaba siniestrado y que todos estaban muertos. De hecho, pensábamos que en principio que estaban hablando de un simulacro.
0: Más información desde Radio Nacional Esquel con Raúl Carelo.
6: Profunda conmoción causó en Chubut la muerte de las 7 personas que perdieron la vida en el accidente aéreo ocurrido en San Juan. La mayoría de las víctimas había trabajado en el combate de los incendios forestales que afectaron a la cordillera chubutense, donde dejaron un fuerte vínculo con los brigadistas locales. El secretario de Bosques y ex jefe de brigadistas, Abel Nievas, recordó ese trabajo compartido.
7: Nos ha tocado muy de cerca este accidente porque, bueno, hay gente de empresas que son proveedoras de helicópteros. Cuando suceden estas cosas, más gente conocida que desarrollan esta tarea que toca muy de cerca, ¿no?
0: Reforma la Carta Orgánica del Banco Central. El presidente Javier Milei explicará hoy por cadena nacional los detalles de la iniciativa. Desde Casa de Gobierno, Hernán Mundo.
8: A las 16 en el Salón Blanco de Casa de Gobierno se va a grabar el contenido de la cadena nacional que va a protagonizar el presidente a las 20 para anunciar el envío al Congreso del proyecto de ley de reforma de la Carta Orgánica del Banco Central. El mensaje va a durar entre 15 y 20 minutos y está previsto que acompañen no solo funcionarios del gabinete económico que trabajaron en este proyecto, sino también integrantes de la mesa política del gobierno. Javier Milei, durante su discurso en cadena nacional, va a enfatizar los objetivos que se ha propuesto con los cambios en el Banco Central. Entre otros, prohibir la emisión para financiar el déficit y reforzar la independencia del organismo.
0: El gobierno habilitó la expulsión de extranjeros que promuevan discursos de odio contra la Argentina. Se aplicará además para quienes inciten a la violencia contra la población o agravien a la nación y sus símbolos patrios. La medida también permitirá impedir el ingreso al país de personas alcanzadas por esas conductas. La decisión fue oficializada mediante un DNU publicada en el boletín oficial y responde a las recientes manifestaciones de hostilidad contra nuestro país. Finalizó el rescate de los turistas varados por la nieve en Catamarca. Desde Radio Nacional en esa provincia nos informa Roxana Sarmiento.
9: Concluyó el rescate histórico en la cordillera con 211 turistas a salvo. Así lo dio a confirmar Isaac Fernández, director de Defensa Civil del municipio de Fiambalá.
10: Todas las personas están bien, todas salieron fuera de peligro. Tuvimos dos personas internadas por principio de hipotermia, pero ya están de alta hasta estas horas. Eran 211 personas. En un principio sabíamos de 35 camionetas. Todo este rescate fue histórico en Fiambalá, y que en menos de 24 horas poder rescatar 211 personas por vía terrestre es mucho.
0: Derrumbe en la Ruta Nacional 40. Desde Radio Nacional San Martín de los Andes nos informa Tomás Terroba.
11: Un importante desprendimiento de rocas interrumpió de manera total durante la madrugada la circulación en la Ruta Nacional 40, en el tramo que une San Martín de los Andes con Catritre, en el inicio de la más importante ruta escénica de nuestro país. Las abundantes lluvias, seguidas de temperaturas bajo cero, provocaron las quebraduras de las placas de piedra y su posterior caída sobre la calzada. En el lugar, personal y maquinaria de Vialidad Nacional trabajan a contrarreloj para despejar la ruta, que se espera que quede liberada en el transcurso del día. Mientras tanto, las autoridades solicitaron a los vecinos y turistas no acercarse al sector y respetar las indicaciones del personal.
12: Policiales.
0: Detuvieron por maltrato al empleado del geriátrico de Mar del Plata. El informe de Andrea Valdivieso.
13: Esta mañana se concretó la detención de... Nicolás Gastón Sichero, el cuidador que maltrató y golpeó a dos ancianas en Hogar David, una residencia geriátrica ubicada en Mar del Plata. Sichero quedó en evidencia al ser captado en imágenes de cámaras de seguridad que revelan agresión física, humillación verbal y trato degradante. La causa virará de lesiones leves a graves y abuso de poder, mientras una ex trabajadora de Hogar David, en declaraciones a colegas de Mar del Plata, denunció que el geriátrico tiene varias denuncias por maltrato.
14: Que a la noche no le ponen pañales a los abuelos, los hacen dormir arriba de una chata y se la fijan con vendas. Y tiene un montón de denuncias, lo que pasa es que ellos ponen plata y siguen igual.
0: Encontraron muerta una joven argentina en Punta del Este. Pepa Almendra Vergara Di Benedetto, de 18 años, fue hallada sin vida en Playa Mansa. Su familia había denunciado que desconocía el paradero de la joven cordobesa luego de que saliera de su departamento ubicado en Maldonado. Juicio por la desaparición de Loan Peña. Desde Radio Nacional Santo Tomé, el informe de Nerina Álvarez.
15: Continúan las audiencias por la sustracción de Loan Danilo Peña y este jueves declaró el exintendente de 9 de julio, Luis Alberto González, quien aseguró que solo brindó apoyo logístico durante la búsqueda de Loan y que no tuvo contacto con los imputados. También afirmó que, con la masiva convocatoria del 13 de junio, le resultaba imposible creer que el niño no haya sido encontrado si realmente estaba perdido. Además, relató cómo tomó conocimiento del hallazgo de las huellas y del botín. El tribunal dispuso un nuevo cuarto intermedio para determinar las medidas disciplinarias con respecto a la conducta de los defensores.
12: Salud.
0: Se incrementó la aplicación de la vacuna antigripal. Diana Costanzo.
16: Ya se aplicaron más de 6 millones de dosis de la vacuna antigripal en todo el país, lo que supera la cobertura alcanzada en años anteriores. El Ministerio de Salud indicó que es el impacto de la estrategia que comenzó 3 semanas antes para que la población pudiera inmunizarse antes del periodo de mayor circulación del virus. El mayor incremento se registró entre las personas de 65 años o más en el marco de la circulación de una nueva variante de el virus de la gripe. Hay que recordar que las dosis están disponibles en los vacunatorios de todo el país.
12: Internacionales.
0: Estados Unidos volvió a bombardear a Irán tras una tregua de casi una semana. El comando militar del país norteamericano informó que inició acciones militares. Es en respuesta a los ataques en contra de sus fuerzas desplegadas en Medio Oriente.
12: Deportes.
0: La información con Damián Zárate.
17: Se cierra con 3 cruces el cuadro de 16avos de final de la Copa Sudamericana. Para nosotros el partido más importante, transmisión de Nacional, 21:30. Boca visitando a O'Higgins en Chile, recordando que ganó 1-0 con el gol de Merentiel en la Bombonera. Además, a las 7 de la tarde, Gremio Bolívar, 21:30, Caracas en Venezuela contra Independiente Santa Fe de Colombia. Además, va a continuar la segunda fecha del fútbol profesional masculino en la Argentina con 4 juegos en 2 horarios. A las 7 de la tarde, Mendoza, Independiente Rivadavia con Huracán y Talleres en Córdoba con Vélez. 21:15, Independiente en Avellaneda con Newell's. Y a la misma hora, en Santiago del Estero, en la madre de las ciudades, Central Córdoba contra Atlético Tucumán.
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0: Alerta por tormentas en Entre Ríos. Desde Radio Nacional Gualeguaychú, el informe de Lidmar Otman.
18: Si bien la crecida actual es ordinaria y típica de la época, las precipitaciones podrían complicar la situación en algunas ciudades costeras. El jefe del área de hidrología de la Comisión Técnica Mixta de Salto Grande, Guillermo Colazo, advirtió sobre las consecuencias.
19: Vamos a tener precipitaciones que van a ir barriendo la cuenca de sur a norte. Que precipitaciones sean más intensas o menos intensas, la situación puede cambiar un poco. Esta crecida de ahora, invernal, no tiene en principio mucha vinculación con el Niño, pero en los meses venideros pueden pasar otros episodios que sean crecidas ya extraordinarias, que son las más importantes, las que pueden provocar mayor nivel de río y por lo tanto mayores afecciones.
0: Vuelven las lluvias al AMBA y advierten por una ciclogénesis en el final de las vacaciones de invierno. Tras varios días con abundante nubosidad, humedad elevada y temperaturas moderadas, el servicio meteorológico prevé precipitaciones para mañana. También podrían registrarse ráfagas de viento de hasta 50 kilómetros por hora y de manera aislada, caída de granizo. Presos que hicieron un streaming desde la cárcel fueron trasladados a un penal de máxima seguridad. La medida fue dispuesta por el Servicio Penitenciario de Mendoza tras detectar el uso de teléfonos celulares en el penal de San Felipe. Hasta el momento fueron identificados 3 internos, mientras la investigación sigue para determinar si hubo más involucrados. Hasta aquí Panorama Federal de Noticias.
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0: Es la hora 13 en nuestro país, 18 grados, la actual temperatura en Paraná, humedad 70%.
1: Emitieron una alerta amarillo por tormentas intensas para Entre Ríos.
0: El área será afectada por tormentas y lluvias intensas. Esperan valores de precipitación acumulada entre 30 y 50 milímetros que pueden ser superados de forma puntual, indicó el Servicio Meteorológico Nacional.
1: También adelantó que es posible que se registren ráfagas fuertes, caída de granizo e intensa actividad eléctrica.
0: Los departamentos alcanzados por la alerta son Diamante, La Paz, Nogoyá, Paraná y Villaguay, para la noche de este viernes y madrugada y mañana del sábado.
1: ACMER convoca a paro docente para el próximo lunes.
0: ACMER adhiere al paro docente convocado por CETERA para el próximo lunes 3 de agosto en el marco del plan de lucha resuelto por la entidad nacional.
1: Será el segundo paro en menos de una semana luego de la huelga de este miércoles en rechazo al proyecto de ley de reforma jubilatoria.
0: Hallaron muerta en Punta del Este a una joven argentina de 18 años que estaba desaparecida.
1: Pepa Almendra Vergara Di Benedetto, una joven argentina de 18 años, fue encontrada sin vida en la zona de la parada 5 de la playa Mansa de Punta del Este.
0: La mujer era intensamente buscada desde hace días y fue rápidamente identificada cuando se encontró su cuerpo.
1: El caso se investiga como suicidio, informaron fuentes del Ministerio del Interior.
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0: 18 grados la actual temperatura en Paraná.
1: Humedad del 70%.
0: Cielo ligeramente nublado.
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1: Información necrológica: falleció en Paraná a los 78 años la señora Carlota Altamirano. Los restos de Carlota Altamirano son velados en Sala de Calle Urquiza 431 y serán inhumados a las 17 en el Cementerio Municipal de Paraná. El cortejo partirá desde el velatorio a las 16:45. 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
3: De Caudet por parte de los dirigentes. No me voy a desdecir ahora, pero Caudet tiene que volver a las fuentes, precisamente. ¿Por qué? No le está encontrando la vuelta a este River. Ganó bien Gimnasia. Fíjense que no le alcanza ni con la inserción de Otamendi ni tampoco de Correa. Hoy a partir de las 20, atención, a partir de las 20 estamos con la transmisión de O'Higgins Boca por Copa Sudamericana. Ayer lamentablemente fue eliminado el Lanús al perder con Cienciano. Fue contundente la derrota del equipo granate. Y hoy sigue la segunda fecha del torneo clausura, 7 de la tarde Mendoza, Independiente Rivadavia, Huracán. En Córdoba, Talleres Vélez, a las 21:15, Independiente Newell's, y en Santiago del Estero van a jugar Central Córdoba frente a Atlético Tucumán. Venimos del triunfo de Barracas 1-0 frente al Los Ibáñez. Riestra, que el otro día le hizo 3 goles a Boca, perdió. Mirá lo que son las cosas. Riestra perdió con Defensa 2-1. En La Plata, lo dicho, Gimnasia le ganó a River 1-0 y en Alta Córdoba, Instituto derrotó a Platense 2-1. Lo saludo a nuestro locutor Hernán Itzmayer. ¿Qué tal, Hernán?
4: Muy buenas tardes, Nico. Buenas tardes para todos. 13.9 la temperatura en la ciudad de Buenos Aires. Cielo cubierto, Nico. Mañana llegan las lluvias a la ciudad autónoma de Buenos Aires y alrededores. Y tenemos un WhatsApp, el 1138707485.
3: Muy bien, lo saludo a José Luis Romero, nuestro periodista, con su participación especial en el centro del país. Hola, negro.
5: Hola, querido Nico, abrazo para vos, los compañeros, la audiencia en todo el país. Cielo cubierto en la capital cordobesa. Los meteorólogos saben distinguir qué es uno y qué es otro, ¿no? Si es niebla, neblina, bruma. Lo cierto y concreto que a esta hora la temperatura en la capital mediterránea, 14 grados 4 décimas, y la humedad asciende a la 87%.
3: Bien, ayer River, hoy Boca. A Boca no le queda, mi querido Damián Zárate, otra que ganar. Es el único objetivo que tiene, ganar para seguir con vida en la Copa Sudamericana.
6: Hoy sí, siempre es hoy, dice la canción. Bueno, Boca tiene que jugar contra O'Higgins, el partido de vuelta, ganó 1-0, es una diferencia mínima, corta, exigua, si no mirá a Lanús, que iba con un 2-0, es verdad, ayer lo contó Javier, altura con Cienciano, que de manera categórica eliminó al campeón, eliminó a Lanús, que sigue siendo el campeón, hasta que haya otro que se corone. Con formación no confirmada por el Vasco, pero en un rato, si querés, la repasamos, con la vuelta de Lozano y con un 4-3-1-2. La formación, no te voy a decir histórica de Boca, pero que muchas veces...
3: ¿No con un 4-2-3-1?
6: Para mí es un...
3: Con Merentiel como único delantero y ahí adelante la línea de cuatro, Paredes y Milton Delgado.
6: Van a jugar en la mitad de la cancha Paredes con Delgado y con Ascacíbar. Y para mí por delante de ellos va a jugar Aranda.
3: Bueno.
6: Y arriba Villa con Merentiel, simulando lo que en algún momento fue Guillermo Compañero.
3: Claro, a ver, no interesa tanto el sistema, yo no le doy demasiada importancia. Acá interesa que gane Boca, digo para la gente de Boca, no para la continuidad. Los saludo a Javier Vicente en la apertura de nuestro programa.
7: ¿Cómo te va, Nico? Buen mediodía. Bueno, seguramente en ese cabildo abierto que habrá el domingo, según tu caracterización del momento de River, más que Cornelio Saavedra va a estar el Chacho de Saavedra, ¿no? Y el pueblo le va a preguntar, ¿de qué se trata, Chacho? Porque él, yo me acuerdo, ¿te acordás cuando apenas llegó a River, sí, a pocos días que llegó a River, dio una sentencia sobre el momento de River que a muchos nos dejó, y sobre todo a los hinchas millonarios los dejó casi que

0: Puesto que Cozza di Carlo, Longoria, Francescoli, Trezeguet, Poncio, todos responsables. Ahora, el principal responsable que el equipo juegue tan mal como anoche en La Plata es Coudet.
1: Bueno, vos lo viste en cancha.
0: Un desastre el equipo. Sin muy alma, mal. Sin alma.
1: A ver, Negro.
2: No, digo, por una cuestión de edad, celebro, valoro, subrayo la aparición de dirigentes nuevos que le den frescura, que se adapten a estos tiempos, a la tecnología, a la nueva metodología. Hasta ahora estoy viendo más de lo mismo de esta conducción millonaria. Digo, como para abordar uno de los puntos que siempre se dice de las patas que conforman una mesa, que te llevan al fracaso o te llevan al éxito. Y después, bueno, ya voy a hablar del técnico, del Chacho Coudet. Pero me quiero detener porque hace unos días el amigo Damián Zárate puso a consideración pública, lanzó al aire un referéndum, algo así como una consulta popular. La pregunta también creo que era si Messi sí. jugaría en cualquier club del fútbol argentino, ¿lo sacaría campeón?
0: Sí.
2: Bueno, era esa, ¿no?
0: Sí.
2: Perdón, porque en su momento no respondí, digamos. Bueno, ahora te lo digo. No, no, no, de ninguna manera. Por más que sea Messi, en sus mejores tiempos o ahora con 39 tan vigente. Y lo mismo Mbappé, y lo mismo... A ver, si McAllister, Alexis McAllister, jugar en el fútbol argentino hoy es figura ya, lo más de lo más. Acá sería... el McAllister que jugaba en Argentinos con Boca.
1: Bueno, ponele, ponele.
2: A ver, lo que pasa es que allá son aceitadas piezas de un engranaje, de un juego mecanizado,
0: sí.
2: Todo guionado, toda una partitura, no es que meten notas. Y acá estamos hablando de un fútbol anárquico, caótico, cortado, difficult, dirían los ingleses, ¿no? Y bueno, le cuesta a Otamendi, le va a costar también a Angelito, Correa y a tantos otros, porque es otro fútbol, otro escenario, otro contexto. Allá juegan bien y en la selección también, porque se juega con la letra, la composición y la autoría del fútbol de élite. Por eso es que llegado el momento, como pasó recientemente en el Mundial, los argentinos llegan sin jugar bien. ¿Por qué? Porque vuelven a sus orígenes y sacan eso indómito, el salvaje, el indio, como dijo, que los otros de pronto no tienen. Pero acá les cuesta, tienen problemas para demostrar la jerarquía que valoramos desde allá.
1: Bien, vos sabés que me quedé pensando porque hay un antecedente inmediato. En el torneo pasado, creo que fue en las semifinales, jugaron River y Central en el Monumental y River lo anuló al equipo rosarino. Le ganó muy bien, pero claro, era otro River. Venía bien en ese momento el equipo del Chacho Coudet que lograba la clasificación a la final del campeonato. A mí me parece que el contexto juega en contra, la llegada de Longoria, la pérdida de peso específico de Francescoli, este Coudet que no termina de ser el mismo entrenador de siempre, y esta decisión de los dirigentes de la cual Coudet se despegó de que se vistan en un container.
0: ¿Sabes por qué? Eso es terrible. Porque en términos tenísticos, que a vos tanto te gusta, River cometió muchos errores no forzados. Tener a 14 jugadores entrenando en un container, uno de ellos campeón del mundo y nacido en la cantera riverplatense, vos decís, pero ¿quién armó esto? ¿Un contra de River?
3: ¿Cómo sí, pero además pasan cosas raras en River. Ayer, esperando a los jugadores a la salida del vestuario del estadio Tripero, Pablo Longoria saludando a los jugadores. ¿Cuál es el rol que ocupa?
1: Bueno, el responsable de esta situación es el presidente del club, Stefano Di Carlo.
3: Claro, pero lo que sería bueno que nos señale Di Carlo, o que por lo menos se lo manifieste a los socios de River, ¿cuál es el rol de Pablo Longoria? Porque ayer, en este caso, estaba en un rol como formando parte del cuerpo técnico. Si está esperando a la salida del vestuario a los jugadores para saludarlo más allá de la derrota, ¿no? Me parece que el Chacho, la rebelión la tiene en la granja.
0: Sí, y ayer no solamente es lo que se dice, sino cómo se dice. Ayer lo escuché creo que como nunca a Coudet ha batido. Que es un, es un tipo chispeante.
1: La verdad que sí.
0: Vivaz.
1: Yo lo iba a decir, vamos a escucharlo en conferencia de prensa, pero estaba con el rostro.
0: No, no.
1: De figura.

0: figurado, entiéndase bien lo que digo, y con el tono muy bajo. Mirá
1: Muy
0: que él es un
1: bajo.
0: tipo festivo, alegre, perdió la alegría, como la perdió Robarrena en Boca también, que tiene esa cara, viste, que no nos gusta ver esas caras, no nos gustan. Queremos verlo a Coudet sonriente, claro, el momento no da, y al Vasco también. Vamos a escuchar al Chacho Coudet sobre lo que le costó el partido a River.
2: Sí que es una de las situaciones más difíciles, no solo de acá en River, obviamente, sino que también a nivel personal es de las veces que más me ha costado poder hacer jugar a un equipo como quiero que juegue. Y bueno, por eso siempre digo que es tiempo y trabajo, que se están completando un grupo, que están llegando jugadores buenos, que seguramente van a vamos o van a llegar muchos, vamos a traer, River va a traer muchos jugadores más, muchos, necesitamos tres, cuatro jugadores más en distintas posiciones.
0: Bien, hasta ahí una de las respuestas de Coudet. Ahora, sobre los apartados del plantel de River, volvió a decir Coudet.
2: Yo ya opiné del tema, ¿no es cierto? Y no es un tema de que quiero retomar, no soy yo el indicado. Así que eso simplemente te puedo decir. No sé si querés otra pregunta porque no te hago. ¿Estamos?
3: Buenas noches a
2: Bueno,
3: todos.
2: muchas gracias, buenas noches.
4: ¿Sabes qué?
1: Bueno,
4: Además,
1: ahí le equivocó al bulto, a
4: no,
1: a la responsabilidad que le cabe. Porque él puede decir la decisión no la tomé yo, pero que él es responsable frente a todo el plantel, incluyendo los jugadores que
0: no,
1: están
0: porque él se podría haber
1: fuera.
0: negado, creo.
1: Está bien, pero ponele que no, que acató las órdenes de la directiva. Pero hacete cargo,
4: Y
1: porque son jugadores del plantel, son jugadores tuyos.
4: Habla de su debilidad en todo caso.
0: Esto se lo hacen a Coudet, a Gallardo esto no se lo hubieran hecho.
1: Pero más vale que no.
4: por decisión o por omisión, él permitió que algunos futbolistas que hoy le podrían dar soluciones, o por lo menos estar en el plantel, estén entrenando en un container.
1: No, que además tiene al resto del plantel, los que están comprendidos
4: Por supuesto.
1: en el equipo, enojado porque ven cómo juego mal y me mandan al contagio.
0: Claro, a ver otra respuesta de Coudet. Él dice que River no te da tiempo.
2: No estamos acostumbrados a esta situación. Podemos hablar de un montón de cosas, pero la realidad es que sí que la planificación está tardando o nos está llevando más de lo que todos pensábamos. Pero bueno, siempre dije, tengo claro el lugar donde estoy y que River no te da tiempo ni margen. Así que hay poco tiempo y poco margen. Hay que ganar y ganar mucho.
0: Me pregunto si con esta respuesta él no se empieza a
4: No.
0: despedir de la dirección
4: Pero es
0: técnica.
4: que lo hizo, salvo que haya un cambio de
1: Pero si
4: 100.
1: sigue pidiendo jugadores, ¿cómo se va a despedir de la dirección técnica si que quiere tres jugadores,
0: No,
1: cuatro
0: sí,
1: jugadores?
0: pero te dice que River no te da tiempo. Y
1: Bueno, pero eso lo
0: él te está
1: sabemos
0: diciendo,
1: todo.
0: está bien, pero él
1: Eso lo
0: te está
1: sabemos
0: diciendo
1: todo.
0: implícitamente que él sabe que si no le gana River a Central el domingo, a lo mejor el que toma la decisión de irse de River es él.
4: Ya entró el Chacho en el partido a partido. Lo puede confirmar
1: Todos los
4: Agustín.
1: técnicos están
4: No,
1: partido a partido, salvo que tengas unas espaldas gigantes.
4: partido a partido, digo, el domingo perdés, te vas. A eso le llamo partido a partido. Cuando vos entrás en la dinámica, el domingo o ganás o no seguís, no hay manera que salga bien. Hay muy pocos casos. El primero que se me ocurre es Eduardo Domínguez en Estudiantes, que estuvo a punto de irse,
0: Sí.
4: y después concatenó algunas victorias y terminó siendo campeón.
0: Negro, ¿cómo lo ves? El domingo, además de ser un cabildo abierto al Monumental, ¿crees que puede ser el último partido de Coudet, que los dirigentes pueden llegar a tomar una decisión o que tiene que seguir el entrenador?
5: A ver, los viejos maestros del fútbol, lo primero que te decían cuando se daba Onda Brochet una sucesión de derrotas, cuando ya te empezás a acostumbrar a perder, lo primero que hay que hacer es tratar de no perder. Entonces te decían, primero voy a pensar en la defensa y después de a poquito voy a ir trabajando y optimizando el medio campo y después el ataque. Pero primero y principal voy a defender el cero en mi arco. Y después te decían los viejos maestros, mirá, cuando tenés tanta disponibilidad y entonces echa mano, a, en este partido pones a este, en este pones a este, no. Entrás en la confusión y también lo confundís al jugador. Es decir, voy a mantener por 3 o 4 partidos, aún con derrotas, el cero en mi arco y tratar de darle confianza a 11 jugadores. Después voy a ir corrigiendo de a poquito. Y digo, y si yo, en vez de ser un periodista deportivo, fuera un economista en cuanto a la dirigencia, una dirigencia que llegó en campaña diciendo que iba a achicar el gasto, que iba a controlar el déficit fiscal, que iba a evitar la malversación de fondos, y resulta que ahora lo tiene a Coudet pidiéndole la maquinita para seguir emitiendo.
0: Claro, ¿sabes lo que creo? Que esta dirigencia, yo lo vengo diciendo, no le tembló el pulso a Stefano Di Carlo para echarlo a Gallardo, mucho menos le va a temblar para echarlo a Eduardo Coudet.
4: Vos te vas quedando sin margen, ¿eh? Porque si entras en el cada 20 partidos cambiamos el entrenador, ¿quién se sube a hacerse cargo de un plantel que no eligió? Pongamos el escenario, el domingo no gana River o pierde con Central, está más que adentro de las posibilidades. ¿Y quién viene? ¿Quién se hace cargo de tener en el plantel 5 campeones del mundo, algunos entrenando afuera?
0: Bueno, porque
4: afuera,
0: tampoco no, es la solución traer a Ramón Díaz.
1: Lo primero que va a pedir cualquier técnico que llegue es que se reintegre
4: algunos que
1: a los jugadores, claro, que están en el container. ¿Y cómo hace la dirigencia para dar marcha atrás con eso?
0: No, quedan muy dispuestos. O te digo, si llegaran a dar marcha atrás con esa decisión que vos planteás, pierden el poco caudal político que ya les va quedando de a poco.
1: Yo creo que igual lo tienen que hacer porque esa decisión es un mamarrancho en sí misma. Es una falta de respeto a los profesionales que vos mismo contrataste y a los que vos le firmaste los contratos onerosos que muchos pueden llegar a tener.
4: Lo vine contando Agustín.
1: Pero además, cualquier técnico que llegue, lo primero que va a querer hacer es integrar al plantel, no seguir dividiéndolo.
4: Pero
1: si
4: tiene,
1: vos tenés jugadores
4: tiene
1: que
4: tiene
1: están...
4: Tiene dos planteles.
1: Claro, tiene dos planteles, pero los dos quieren estar juntos. Claro. Ese es el problema.
0: Claro. A ver la opinión de nuestro amigo Agustín Domper.
3: Sí, bueno, lamentablemente para River, la crisis anoche se aumentó mucho, muchísimo más de lo que parecía en la previa. Gimnasia le ganó bien. Y ahora, vuelvo a repetir lo que dije ayer, Nico, recién lo confirmaba. A mí me dicen que el domingo, si no gana, no hay vuelta atrás, con Coudet y con...
0: O sea que no le alcanza ni con el empate.
3: Creo que no.
4: Es un partido plebiscito.
3: Sí, porque, por esto que contaba Javier, porque ya hay un mal clima interno, la dirigencia le dinamitó el vestuario. Cuando Otamendi, a vos, campeón del mundo, te dice, che, llamalo a Pesela, y Coudet obviamente dice, obviamente, para sumar, sumemos el grupo, y de arriba te dicen que no.
4: ¿Pero qué dirigente le dice
3: bueno,
4: que
3: por
4: no,
3: eso también, te digo, es increíble.
1: El presidente es el que tiene la responsabilidad caso.
3: Creo que tiene que ver que fue Pesela que tuvo una ida y vuelta con Longoria,
0: pero también digamos, porque lo contaste oportunamente, que Stefano Di Carlo es el presidente más votado en la historia de River.
3: Sí, yo creo que ahora, recién ahora, Nico...
1: Bueno, pero con una promesa que no cumplió. Porque él dijo que Gallardo iba a ser el CEO del fútbol.
4: Está bien,
1: y nunca fue eso.
4: Y a esa estadística que está bueno, a esa estadística también hay que hacerle preguntas, Nicolás. Porque fue el más votado. Porque a medida que pasa el tiempo, en los clubes cada vez el presidente va a ser el más votado, porque los clubes
3: socios,
4: cada vez tienen más
3: claro.
4: socios. Entonces el próximo va a ser más votado, pero no es un dato per se que defina que es un gran presidente.
3: Acá en este programa de Pasión Nacional, Nico, hicimos una muy buena cobertura de las elecciones. Salió un Kiper, vino Lunati.
4: ¿Sí?
3: La realidad, Nico, también es que no había, vos lo dijiste varias veces, una lista fuerte opositora.
0: Y además la oposición toda fragmentada.
3: Claro, vos le preguntabas a todos los candidatos por qué van divididos. Bueno, y pasó esto. En los números, que la estadística igual es importante, Di Carlo fue muy votado. Ahora, la realidad es que la gente no tenía a alguien, por lo menos de la oposición, que lo enamore. Y ahora sí, como yo te anticipaba ayer, las elecciones de River, que falta mucho, van a ser muy picantes, porque ahora sí va a haber fuerzas importantes de la oposición. Y hay que ver qué pasa con Di Carlo. Los, si querés, más negativos dicen que no llega a terminar el mandato.
0: Tiene que cumplir su mandato porque fue elegido con el voto popular de los socios.
3: Pero, increíblemente, se votó en River hace 6 meses y hay una crisis que no la frena porque se fue Gallardo, como dice Javier. Él prometió el CEO era Gallardo, ya se fue Gallardo.
0: Fíjate que River...
3: Se va Francesco, él se va todo.
0: Fíjate que River se está copiando de Boca. Yo le digo a los candidatos, a los opositores, yo tengo buena relación tanto de un lado como del otro. Les aclaro que me encantaría que Riquelme hable en este programa, siempre tiene el micrófono abierto, pero Román elige hablar con el canal de Boca o darle notas a sus amigos, tiene todo el derecho, pero Yo le quiero decir...
3: Bueno, pero Di Carlo tampoco.
0: Al socio y al hincha de Boca puntualmente, que a mí me encantaría que Riquelme hable en este programa. Yo le he dicho a Veraldi, a Paolini, a Marcelo Londo y a tantos otros. Si ustedes van todos divididos, gana Riquelme caminando la elección. Y bueno, lo mismo pasó en River. Fue toda la oposición dividida y ganó Stefano
3: Di
0: Carlo.
3: Sí, pero a favor de lo que decís, también es cierto que hace rato que lo venimos buscando en su momento a Brito y ahora a Di Carlo. Tampoco el actual gobierno de River es puertas abiertas con todos los medios. Hablan con quien ellos quieren.
0: Muy bien, tenemos la primera pausa que pone en el aire la señorita Natalia Lyubarov.
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0: Muy bien, 24 minutos después de la una de la tarde, recordamos las vías de comunicación de Pasión Nacional.
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0: Muy bien, un beso muy grande para la querida Elizabeth Bernacchi. Qué genial lo que hizo un día con los auriculares. Que, ¿quién pudiera, no? ¿Quién pudiera? La amo a la negra Bernacchi. Bueno, lo viste en cancha arriba. En realidad fuiste a ver a River y terminaste viendo a Gimnasia.
2: Nah, yo fui a ver a Gimnasia igual. Siempre que se juega en La Plata voy a ver a Gimnasia.
3: ¿Fue sí, claro. Fernanchín?
2: No.
0: Fernanchín.
3: Fernanchín siempre va también a ver a Gimnasia, Fernanchín.
4: ¿Nuestro productor de hoy estuvo también?
2: También,
3: sí. Sí.
2: Vimos la gran victoria de Gimnasia, que de todas maneras tuvo situaciones River. No es que estuvo ausente, ¿eh?
3: Es que River siempre tiene, por el propio peso de los jugadores, no tiene juego. Pero
2: ahora, el mejor futbolista de River, para mí, por escándalo, fue Freitas.
3: Sí, es que sí. Es el delantero más picante que
2: el único que da la cara.
0: ¿Tú me encontronazo Nacho Fernández con Otamendi?
2: No lo vi, no lo noté.
3: Sí,
2: en la
3: le
2: cancha.
3: Dijo, no te hagas el pillo. Algo, nada algo. Grave. Nada
2: en cruce, no, pero sí. No. Creo que quedó ahí.
3: Sí. No lo que sí. Es verdad también, Nico, está
2: no compartieron
3: bueno.
2: River.
0: Sí, no.
3: No, River no. Pero...
0: A ver, Nacho ya no estaba para jugar en River hace mucho tiempo. Para Gimnasia está bárbaro.
3: Sí, totalmente. Pero
0: para River no estaba.
3: No, y veremos si está Otamendi, eso iba yo. En estos dos partidos, el fútbol argentino le dijo a Otamendi, vos sos campeón del mundo, vos sos claro, que vos quieras, acá nos matamos por
0: es
3: un pancho, una... acá nos tiramos de cabeza por
2: yo,
3: una hamburguesa.
2: En el comienzo lo
0: no
2: vi.
0: No te quepa la menor duda de eso.
2: ¿Cómo lo vi en el comienzo? A Otamendi, en la primera jugada, ¿eh? Pelotazo largo, que Gimnasia jugó largo con Gianpaoli, y lo fue a topetear. Sí. Acá no hay Otamendi.
3: Se la bosquearon todo el partido. Acá en Barraca lo trae lo mismo.
2: No hay Otamendi que valga, no hay Montiel que valga, no hay Acuña
0: no,
2: que valga.
0: Además, te digo algo.
2: Al revés. Te Menzana,
0: Menzana incorpore sano con ese estadio hermoso que tiene Gimnasia. Pero Otamendi acostumbrado a los mejores estadios del mundo. Es un estadio pequeño el de Gimnasia, de capacidades reducidas.
2: Sí, había más de 30.000 personas.
0: No, pero yo te hablo del campo de juego.
3: Sí, pero el otro día le pasó también en el Monumental, Nico, con Barracas. Los jugadores a los campeones del mundo... los idolatran en su rol de jugador de selección.
2: Si
3: como pueden, rivales.
2: Si pueden, le ponen agua fría en el vestuario.
3: Tal cual.
2: El fútbol argentino es eso.
3: Es eso.
0: Habló Nacho Fernández.
2: Nacho Fernández ganó Gimnasia ayer en el Estadio del Bosque.
5: Soy un agradecido a River, a toda la gente. Viví 8 años maravillosos y nunca tuve ninguna queja. Y yo respeto muchísimo tanto a la gente de River como a los que salieron campeones del mundo. Así que, pero hoy me tocaba defender esta camiseta y lo hago a muerte.
2: Bueno, ahí está Nacho
6: bueno,
2: Fernández.
6: Mucho no lo respetó a Montiel. Le metió.
2: Es que te lo,
6: le
2: te lo
6: metió
2: dije,
6: con todo. Montiel estaba enojadísimo.
2: Te lo dije recién. En la Argentina no se respeta a los que vienen. Yo recuerdo... Primer partido, Claudio Vivas era entrenador de Racing, pone línea de tres con el Ratón Ayala de líbero. Lo retiró Franco Jara,
3: sí,
2: jugador
3: Franco
2: de Arsenal.
3: Jara.
2: Se retiró el Ratón Ayala, porque la Argentina no te perdona. Después
3: si querés, es la mística o la aura de nuestro fútbol. ¿Te puede gustar o no? ¿Te acordás que vos lo vas a recordar? Le pasó a Diego Maradona dirigiendo a Gimnasia.
0: Sí.
3: La Gata Fernández, en un clásico, en un contexto que uno lo entiende del lado
2: no
3: del
2: se jugador, respeta nada.
3: Pero no lo respetaron ni a Diego. La Gata fue, le dijo a vos, te gusta salir en las cámaras, no sé qué.
0: No, terrible.
6: Yo creo tener en cuenta...
0: La Gata, que buena gente, además.
2: Sí, buena gente.
3: Creo tener en cuenta... Adentro de la casa se transforman.
6: Lo dicho del Negro Romero antes de que Otamendi llegue a River, cuando él ponía una duda por la edad del jugador, por el tipo de juego que tiene River, que expone mucho a los defensores.
3: Pero ahí te voy a hacer un paréntesis. No tengo nada contra mi amigo el querido Negro Romero, pero a Martínez Cuarta le pasó lo mismo y vino con 10 años menos. Martínez Cuarta vino con 28 de la Fiorentina. Hoy a cualquiera le cuesta jugar en River.
0: Negro, hay que darle tiempo, estamos sobre el info, hay que darle tiempo también en River también, se tiene que adaptar.
7: No, indudablemente, pero lo que decía al comienzo del programa, digo, a ver, no es lo mismo jugar allá que jugar acá. Ustedes recién enumeraban distintos episodios, acá se va fuerte, se entorpece, se entrecorta, se ensucia, se pecha, allá juegan más de Galdir y Bastón y demuestran que están para ese fútbol VIP, pero acá no, allá es sushi, allá es salmón, acá es choripán, acá es falda,
0: sí.
7: Y tenés que bancártela, digo, y también hay algo, y no es por hacerme que me la hacía todas, y vivo pifiando a cada rato. Digo, les dije, en River hace falta un arquero. Beltrán va a ser el futuro arquero de la selección, pero le falta un arquero, pobre, no quiero caer sobre él. A River le falta un arquero.
0: Sí, estamos de acuerdo, ya seguimos. Ayer vi particularmente fragmentos del partido que Defensa le ganó a Riestra. Había sido figura el otro día Arce, el arquero Riestra, en el partido frente a Boca, sacó 2 pelotas, dio mucha seguridad. Ayer se hizo los 2 goles.
2: Sí, y otro dato de la Argentina, Nicolás.
3: Figura con San Lorenzo también en Copa Argentina.
2: 8 partidos van de la fecha, 7 locales. Acá en la Argentina,
0: ganan los locales.
2: La localía es fortísima.
0: Muy bien, nos queda una hora y media de programa. Vienen las noticias de la 1:30 de la tarde en Radio Nacional y en todo el país.
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9: Es la hora 13:30 minutos en nuestro país, 18 grados 4 décimos, la actual temperatura en Paraná, humedad 69%.
10: Una adolescente denunció que fue secuestrada en Paraná.
9: Una adolescente de 16 años fue asistida durante la noche de este miércoles en Paraná, luego de denunciar un grave episodio que quedó bajo investigación de la justicia y la policía de Entre Ríos.
10: La joven fue encontrada en estado de shock y se activó el protocolo previsto para este tipo de situaciones.
9: De acuerdo con las primeras actuaciones, la adolescente habría sido interceptada en inmediaciones de Caputo y Hernandarias por personas que se movilizaban en un vehículo.
10: Según su relato, fue obligada a subir el automóvil y tras perder el conocimiento despertó tiempo después en un descampado de la zona de Virrey, Vértiz y Luis Bernet.
9: Un diputado libertario se opuso a la reforma previsional.
10: El diputado provincial libertario Carlos Damasco, del bloque La Libertad de Entre Ríos, fue uno de los legisladores que se opuso a la reforma previsional.
9: Parece que estamos frente a una discusión nueva, pero hace décadas vemos el mismo libreto repetirse. Cambian gobiernos, cambian fórmulas, pero siempre hay una constante, que es que los jubilados pagan las cuentas de la irresponsabilidad política, indicó Damasco.
10: Patricia Bullrich podría ser candidata a jefa de gobierno en la ciudad de Buenos Aires.
9: A meses de que comience el año electoral, la senadora nacional Patricia Bullrich aseguró que no tenía en mente ser candidata, pero que no descartaría la posibilidad de competir por la jefatura de gobierno de la ciudad de Buenos Aires en representación de La Libertad Avanza.
10: Yo puedo ser candidata y me tengo una fe bárbara, sostuvo Bullrich.
1: Datos del tiempo.
9: 18 grados 4 décimos la actual temperatura en Paraná.
10: La humedad del 69%.
9: Cielo ligeramente nublado.
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0: Minutos, me da mucho gusto saludar a Jorge Godoy para hablar de Independiente, Independiente de América. Jorge, querido, un gran abrazo.
12: ¿Qué haces, Nico? ¿Cómo estás? Un abrazo grande, un saludo para todos. Mira, me diste un pie totalmente fortuita por esta situación.
0: Sí, pero, porque no está arreglado esto, para nada.
12: Claro, pero alguien dijo siempre que todo tiene que ver con todo.
0: Sí.
12: Y fíjate vos cómo son las cosas, ¿no? Porque hace pocos días ha partido uno de los históricos periodistas de Independiente, como Eduardo González.
3: Motoneta
12: González, de tantos años realmente, con un programa que ha sido uno de los pilares de los programas partidarios de Independiente de tantos años, ¿no? Uno de los pioneros ha sido realmente Independiente de América, que ha pasado por tantos medios, por tantas radios, décadas y décadas. Y justamente desde hoy, la sala de prensa de Independiente va a llevar el nombre de Eduardo González. Y justamente vos decías Independiente de América. Independiente de América es el nombre del programa que tantos años condujo este periodista, al que Independiente homenajea de esta manera, poniéndole su nombre a la sala de prensa. Pero, dicho esto, Nico, hablamos de lo que va a ser el partido de hoy, sin dejar de mirar de reojo lo que es el mercado de pases, sin novedades respecto al pase posible del Mónaco al fútbol español, al Oviedo. Estaba trabado esto en las últimas horas por algunas discrepancias con el grupo Pachuca, con el grupo de México, pero yo creo que se van a destrabar, porque no está del todo, así como hemos dicho muchas veces, que lo Mónaco quería jugar en Independiente antes de ir al fútbol mexicano o ir a la segunda del fútbol español. Esto de que el técnico lo alterna en la primera, que ya no es aquella figura que era en la defensa de Independiente, ya le ha hecho dudar un poco esa inicial mirada que tenía y esa postura que tenía el zaguero central, y entonces esto se ha transformado en una posibilidad concreta de venta de lo Mónaco al exterior, aunque está estancado por estas horas, pero creo que se va a terminar dando esto, y eso hará que Independiente vaya a buscar un zaguero central, que ya lo ha pedido hace rato el entrenador, pero todavía no hay absolutamente nada al respecto de una llegada.
0: Vos sabés que me dejaste pensando con lo de lo Mónaco, porque la verdad que tiene tantas cualidades desde el punto de vista técnico. Creo que tanto vos como yo pensamos que por el nivel que mostró en algún momento nos habíamos ilusionado con la posibilidad de que él fuera el último mundial.
12: Sí, eso es verdad. Pero viste que el futbolista tiene que ser futbolista 100% del tiempo.
0: Las 24 horas del día.
12: Las 24 horas del día, los 7 días de la semana. Eso es quizás un poco lo que le ha jugado en contra a los Mónaco. No estoy diciendo que no haya tenido una entrega total y absoluta, no estoy diciendo que haya tenido algún problema extra futbolístico, pero hay algunas cuestiones que no son bien vistas por ciertos entrenadores, caso Gustavo Quintero, por ejemplo, y entonces eso lo ha relegado un poco también de la consideración del técnico. Insisto, no vamos a descubrir las cualidades futbolísticas de lo Mónaco, que ha sido el jugador a vender en los últimos 2 o 3 mercados de pases de Independiente. No se ha concretado nunca esa venta y se va a hacer ahora casi por un tercio de lo que Independiente pretendía en principio, que eran unos 20 millones de dólares, después bajó a 15 y ahora se está hablando de unos 6 o 7 como mucho en la venta de lo Mónaco. ¿Nombres posibles para reemplazarlo si es que se da finalmente esta salida? Se busca en el fútbol de Hungría a Mariano Gómez, zaguero central, lo conoce y lo tiene visto el entrenador Gustavo Quinteros, no tengo más referencias que esas, pero es el nombre apuntado. Y fue ofrecido en las últimas horas Rodrigo Schlegel, que hace bastante tiempo juega en el fútbol mexicano, está jugando en Atlas. Yo lo tengo como en un recuerdo vago por algún paso por la academia, por Racing, justamente hace unos cuantos años, pero no más que eso. Son los nombres que se están manejando por estas horas por un posible arribo por la salida de lo Mónaco, que hoy también va a estar seguramente sentado en el banco de los suplentes. El equipo para jugar frente a Newell's hoy a la noche en el Estadio Libertadores de América, 21:15, va a ser el mismo que le ganó a Estudiantes el otro día, con solamente la vuelta de Arias al sector derecho de la defensa en lugar de Godoy, que ha tenido una actuación quizás tanto más baja que el resto del equipo. Rey, Arias, Fedorco, Valdés y Zavala, Pérez Cursi, Marcone, el doble 5, Montiel adelante de ellos, Gutiérrez, el chileno por la derecha, Abaldo por la izquierda y Ábalos, el número 9 para jugar hoy frente a Newell's Old Boys de Rosario. En el banco de suplentes va a estar Blázquez como arquero, no Mele todavía, llegó ayer, se hizo la revisación médica y obviamente muy pocas horas de reconocimiento con sus nuevos compañeros, apenas un par de prácticas ha tenido y va a estar seguramente para el fin de semana en el banco, pero hoy lo mantiene a Blázquez en esa posición el técnico de Independiente para jugar frente a Newell.
0: Muy bien, Jorge, nos vamos a reencontrar esta noche porque vamos a hacer el partido de la Copa Sudamericana entre O'Higgins y Boca con tu relato. La transmisión comienza a las 20, a las 8 de la noche, para el partido que está previsto 21:30, y hoy también se espera la palabra del presidente de la Nación, Javier Milei, en cadena nacional allá por la hora 20. Así que nos estamos reencontrando hoy con el placer de siempre.
12: Tenemos que partir rápidamente a Rancagua, Nico.
0: Está muy bien. Un gran abrazo, Jorge. Abrazo. Gracias. Ahí está, Jorge Godoy con todo el panorama de Independiente. Bueno, te llevaste una buena impresión de Gimnasia, entonces.
2: Sí, que además había jugado mal el primer partido contra Racing en Avellaneda. Un partido bastante particular porque tuvo la chance de empatarlo, erró un penal el Chelo Torres, se desgarró. Pero el equipo mejoró ayer con Jeremerlo, que es un pibe de la cantera, con Auzmendi como centro delantero y con Nacho Fernández. Y ayer jugó los primeros minutos en el campeonato Nicolás Barros Schelotto, que para el Pata Pereira es el suplente de Nacho Fernández.
0: Vos lo venís pidiendo permanentemente.
2: No van a jugar.
13: Entonces, ¿cómo es Bautista Schelotto? ¿Qué es?
2: Bautista es el sobrino de los mellizos, hijo de Pablo, el cirujano.
13: El lateral derecho.
2: El lateral derecho. Nico Barros Schelotto es hijo de Guillermo.
13: Había otro lateral que era Barros Schelotto que jugó en Platense. ¿Ese
2: es el mismo?
3: Es el mismo, fue a préstamo, pero el bueno es el zurdo.
2: Nah, el bueno es el hijo de Guillermo.
3: Claro, lo raro es que no lo puedan jugar juntos, ¿no?
2: Jugaron juntos.
13: No, pero ese Bautista cumplió igual.
2: Cumplió.
13: Le dio a los jugadores.
3: Lo que pasa es que otro hizo un gol de zurda, ¿te acuerdas? En la cancha de Banfield.
2: Bautista parece que le ganó el puesto a Steinbach, que ayer metió el gol. Lo que pasa es que Steinbach jugó...
13: Más adelante.
0: Sí, bien, vuelvo a Córdoba, porque hoy se va a encontrar con la gente de Talleres, con el público local, Jorge Sampaoli, a propósito del partido entre Talleres y Vélez, le digo al Negro Romero.
7: Bueno, no, a ver, Nico, no, escuchaba atentamente lo que decía Jorge, ¿no?, de Kevin Lomónaco, al Real Oviedo, Grupo Pachuca.
2: Sí.
13: Ah, claro.
7: No sé por qué me la... Piletazo, ¿eh? 2027, 2028, capaz que lo Mónaco termine jugando en Talleres.
13: Ahora, ¿te diste cuenta una cosa, Romero? Porque sí. Lo contó Godoy, ¿no? La cotización era de 20 y lo terminan transfiriendo en 6, 7 millones de dólares. Porque, en definitiva, los jugadores no valen lo que se pide por ellos. Vale lo que se puede pagar por ellos. Entonces, la única oferta que tuvieron, finalmente, fue la del Real Club Oviedo.
7: No, sí, tal cual. Dicen que ya fácil con el Grupo Pachuca no tiene más nada que ver. Pero bueno, es decir, lo trae a Sampaoli, y ahí está la pregunta de Nico, precisamente por paso por el Pachuca. Y donde en el Valencia logró un vínculo amistoso con el actual técnico de Talleres. Digo, no sé, todavía lo de Valencia está en veremos, pero digo, me parece que todo tiene que ver con todo, como decía Jorge hace un ratito. Y bueno, está la expectativa, porque la gente de Talleres lo vio con Newell's en el primer tiempo, y se agarró la cabeza, y dice, Fassi, ¿cómo lo vas a traer a Sampaoli? Qué desastre, mirá, esos inventos, el disruptivo, el distinto, el diferente, no le podemos ganar a Newell's, que tiene sus dificultades, sabido es, con el máximo de los respetos para el club del Parque de Independencia. Vamos a ver hoy con Vélez, que no vengan con algo raro, así que veremos, la noche está media... va a estar media fría, con neblina, con alguna posible garúa, que no sea una noche de jueves, hoy este taller en Sampaoli.
2: Me voy a convertir en abogado del diablo, porque...
3: Pero para, ¿sí? Sampaoli... el negro está queriendo decir que no. Se puede visibilizar hoy entre las nubes la salida de Sampaoli, no, tan rápido no, si pierde. No.
13: No. Lo que pasa es que es especialista en cláusulas de rescisión. No.
3: Claro, Sampaoli se raja en cualquier momento.
2: Lo que estoy diciendo es que... Sampaoli se ha convertido en un enemigo público del futbolero argentino y él mismo a veces atenta contra su carrera. Pero Sampaoli no se pudo haber olvidado de dirigir porque ha armado algunos equipos de autor y es un buen entrenador. Lo que pasa es que, reitero, él propio atentó contra su carrera.
0: ¿Alguna vez maltrató a un empleado así en la estación de peaje? Pero yo no me puedo olvidar de eso.
2: Estoy dejando al margen las cuestiones extrafutbolísticas. Reitero, no se puede haber olvidado de ser un buen entrenador como en algún momento lo fue.
0: Para mí no fue una buena decisión de Fassi llevar a Sampaoli. Lo digo antes. No lo digo con el resultado opuesto, lo dije antes de que asumiera. Yo, si hay un técnico que no hubiera llevado, es a Sampaoli.
13: Pero te digo, con poquito ya mejora lo de Tevez.
0: No, está bien.
13: Con poquito.
0: Por supuesto, pero Tevez tendrá que seguir aprendiendo. Sí, no fue bueno desde lo técnico. Quiero contarles que hoy está cumpliendo Paul Anka 85 años, un artista extraordinario. Lo mejor que hizo fue comprar los derechos de la canción A Mi Manera, My Way, y entregársela a Frank Sinatra. Lo peor que hizo fue cantar, obviamente. Bueno, hoy está cumpliendo años Neri Pumpido, campeón del mundo con River, con la selección argentina, uno de los grandes arqueros de todos los tiempos en el fútbol argentino. Mariano Andújar está cumpliendo 43 años hoy.
2: Creo que es un mojón en la historia de Estudiantes de La Plata.
13: Si no me equivoco, hoy es el aniversario de dos finales de Copas del Mundo. La del 50 en Maracaná, con el triunfo de Uruguay.
0: No, fue hace unos días.
13: Hace unos días.
0: Sí, pero en estos días.
13: Y la del Mundial 30.
0: Eso puede ser.
13: De jugar Argentina-Uruguay.
0: Eso puede ser, que ganaba Argentina aquel partido y lo dio vuelta
13: a
0: Uruguay.
13: Y Gardel fue a cantar a las dos concentraciones previas a la final.
2: Que ganaba Argentina 2-1 y en el segundo tiempo le cambiaron la pelota.
0: Sí, 4-2 terminó. Sí, pero parece que en el entretiempo pasó de todo.
13: Y ahí se inauguró el Estadio Centenario.
0: Claro.
13: para quienes no lo conocen, mantiene esa fachada de aquel tiempo y que va a ser escenario de la final de la Copa Libertadores de América este año y va a ser sede inaugural de la próxima Copa
2: Hablando
13: del Mundo.
2: Hablando de la Copa del Mundo, a los que están en contra de los mundiales con más cantidad de equipos,
13: sí,
2: tenemos que tener también la idea que si son 64... una fase completa se juega en la Argentina.
3: Sí, Nico, es acertado el dato. 30 de julio del 30.
2: Bien.
3: Hoy se cumple aniversario. Lo más curioso es que pasaron casi 100 años y sigue habiendo gente que entra a los vestuarios en las finales.
0: A mí me gustaría...
3: En Estados Unidos dicen que entró gente.
0: A mí me gustaría que el próximo Mundial se juegue dentro de 40 años. El último me dejó con 15 años más. No,
2: sí, con 15.
0: Nota muchas
2: caras.
0: Sí. Lo sabe...
2: ¿Y eso que te quedaste acá?
0: Lo sabe el bueno de Fernando. Escuchá, en el primer
3: piso. Fue una brigada el Mundial. ¿Explotó todo? ¿Fuiste a comer o todavía
0: no?
3: No, ¿en serio? Encima
0: está,
3: no fuiste.
0: Está Daniel Moyo, pero todavía está con el tiempo...
2: ¿Cómo se dilata?
0: Sí.
3: Explotó el Mundial, ¿eh?
0: Sí, pero lo que él no sabe es que se termina una amistad de 33 años. No hay una comida.
2: No, tiene que resolverlo este
3: mañana,
2: fin de semana.
3: Es mañana.
0: No, mañana tengo salida. Sí, tenemos la pausa.
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0: Muy bien, estamos en Paseo Nacional, 1:48 de la tarde.
1: Buenas tardes, muchachos. Una lágrima, River. Qué mal que te hace verlo jugar. El hincha hace todo para verlos, para ir a la cancha, alienta desde el lugar que le toque. Es una falta de respeto lo que hacen. Y ojo con el Chacho, nos dice Willy desde Tucumán. Es una falta de respeto. El Chacho pierde el próximo partido y chau, ¿eh?
0: Pablo Barovero en Santa Fe. Pablo, qué gusto saludarte.
2: ¿Cómo te va, Nico? Buenas tardes. Estamos con la actualidad de los equipos de Santa Fe. Recordemos que Unión esta fecha, la segunda, la va a jugar recién en una semana, porque Lanús ayer cayó derrotado 4-0, quedó eliminado de la Sudamericana, pero por su participación en el torneo continental debió postergar su partido que jugará en el 15 de abril. No obstante, el sábado a las 3:30 de la tarde en Mendoza juega el equipo de Madelón, tercera fecha de esta liga profesional ante Gimnasia, y ha levantado las inhibiciones la institución santafesina. Ayer se le pagó a Juventud Las Piedras de Uruguay, hoy a Sol de Mayo de Paraguay, y el técnico Madelón puede utilizar los refuerzos. Si te parece, Nico, repasamos cuál sería el 11 ya con las incorporaciones habilitadas.
0: Dale, por supuesto, claro que sí.
2: Mancilla en el arco, Lautaro Vargas, ahora te voy a hacer una aclaración al respecto del lateral derecho, que sería titular, Tomás Fagioli, Ludueña y Ayala, Palacios, Menossi, Mosqueira, Malcorra, Luna Viale y Tarragona, que si bien ayer no entrenó con normalidad, hoy sí estuvo junto a la par de sus compañeros. De Lautaro Vargas llegó una oferta de Dubái, del fútbol extranjero, para comprar la mitad del pase, la está evaluando la comisión directiva. Ya llegó Juan de Dios Pintado, lateral derecho de Gimnasia de La Plata. Me parece que se veían venir que por Vargas podía aparecer alguna oferta tentadora, importante desde lo económico y desde lo deportivo le podía sumar a Vargas la idea de emigrar del fútbol argentino. Me parece que por ahí viene esto de haber contratado un lateral derecho proveniente de Gimnasia. Creo que van a terminar por aprobar la venta de Vargas de un momento a otro. Por el lado de Colón, también juega el sábado, pero a las 3 de la tarde, visitante ante Acassuso, en el estadio La Quema, por la fecha 23 de la Primera Nacional. Son 5 los cambios que implementará por ahora Ezequiel Medrán, es el entrenador que tiene Colón, no hay reemplazante a la vista.
0: ¿Vos crees que, por lo que venís diciendo y te venimos escuchando, que puede llegar a ser el último partido de Medrán como técnico de Colón?
2: Todavía se sigue manejando la misma información, ¿sí? Que Medrán dirigiría su último partido ante Acassuso, es Leandro Gracián, el ex técnico de Quilmes y de Deportivo Madrid, en el que pica en punta. No hay mucha más información que la de ayer, solo que Medrán continúa firme en el cargo, por lo menos hasta el sábado, repito, va a dirigir ante Acassuso, me parece, pero esa información que manejamos, que sería su último partido, es la que todavía tiene asidero. Veremos si esto se transforma en realidad después del partido del sábado. Sigue trabajando el técnico para enfrentar a Acassuso, decíamos, con 5 modificaciones, con Pierre Barrios por Olmedo, Allende por Rizzo Patrón, Muñoz en lugar de Sarmiento, la vuelta de Nacho Lago por García, Lago es el jugador más desequilibrante que tiene, y la ausencia de Bonancea por lesión, en su lugar jugaría Garate. Si esto se confirma, Colón saldrá a la cancha con Budinho, Peinipil, Pierre Barrios, Rasmussen y Allende, Antonio Lertora, Muñoz, Marcioni, Lago y Garate. La sensación que tengo también es que si Colón logra una victoria de visitante, creo que más fuerte todavía será para aquellos de los integrantes de la comisión directiva que no encuentran un entrenador que les garantice o les asegure estar por encima de la capacidad de Medrán y que les dé algún argumento como para cambiarlo, porque Colón se mantendría entre los 3 primeros. Sigue siendo una campaña más que correcta desde lo estadístico. Es cierto que golpeó mucho la derrota con Chaco Forever del último fin de semana como local, pero esto ya es una opinión, es a título personal. Creo que sigue siendo precipitada la salida de Medrán por un par de partidos en esta reanudación, porque además tampoco se entiende demasiado para qué le dieron continuidad al proyecto, con pretemporada incluida, con mercado de pases de invierno, si luego de perder 2 partidos se van a deshacer del contrato con Medrán.
0: Sí, ¿no? Lógico.
3: Pablo, ¿es el regreso de Malcorra a Unión? ¿Él ya había jugado en Unión?
2: Sí, claro, 10 años pasaron.
3: Claro.
2: Tuvo un gran momento en Primera División, venía de jugar en Aldo Civi de Mar del Plata, la Primera Nacional, llegó a Santa Fe, se convirtió en una pieza clave para el equipo que también dirigía a Madelón en aquel momento, ha marcado un gol en el Clásico contra Colón de visitante, tiene goles muy importantes realmente Nacho Malcorra, que se fue de Unión como una figura, como un jugador muy querido por la gente, después se fue al Solos de Tijuana, él es de Bragarnig, en ese momento, no sé si actualmente, pero el Solos de Tijuana era una entidad mexicana donde iban muchos jugadores de Bragarnig, allí fue Malcorra, que después pasó por Central, lo último en Independiente, pero evidentemente una etapa muy, muy buena desde lo deportivo, donde muchos conocimos esa pegada maravillosa en pelota parada de Malcorra, fue aquí en Unión con su participación en Primera División.
0: Muy bien, te mandamos un gran abrazo, muchas gracias.
2: Abrazo grande.
0: Pablo Barovero desde Santa Fe, Pasión Nacional, recorriendo el país con concepto federal. Vuelvo a Córdoba para la despedida del Negro Romero en el centro del país.
4: No es el único problema, pero creo que una de las razones, motivos por el cual a ciertos clubes del fútbol argentino, particularmente los grandes, no les están saliendo las cosas bien. Y creo que muchas veces tiene que ver con ese loco berretín, esta pretensión de lo nostálgico, el revival, con los hinchas, con los socios, que vuelva a jugar al club aquel jugador que lo sacó campeón, ¿te acordás?
0: Sí.
4: Hace 15 años que hizo el gol. ¿Te acordás el técnico ese? Qué bien que jugamos hace 20 años. Obviamente que los técnicos no se olvidan de dirigir. Obviamente que esos jugadores, qué sé yo, a ver, Cavani no se olvidó de hacer goles, pero ya su edad no estaba para ciertos trotes, y Ever Banega, qué jugador, ¿no? Ever Banega, Newell's, y viste, se fue sin pena ni gloria, y él quería cerrar con gloria su etapa en el fútbol. ¿Cuándo fue el último hit de San Paoli? Diría la gente de la música, el último éxito, el último
0: sí, hace, gol. Hace mucho tiempo, allá lejos y en el tiempo, Negro.
4: 2015 en Chile. Claro. Ha pasado mucho
0: tiempo. Sí, más de una década. Vos recién ponías el ejemplo de Ever Banega. También hay que decir que varios de los futbolistas que se consagraron en el exterior y que tuvieron una carrera brillante, cuando vienen a jugar al fútbol argentino, ya vienen reventados de lo físico y muy grandes también. Entonces, les cuesta muchísimo porque el fútbol de nuestro país es muy exigente.
4: No, yo los entiendo, los jugadores, y entiendo a la familia, que en su momento les iba bien, una vida acomodada allá en Europa, y que te vas a ir a la Argentina, meterte en problemas, quedémonos acá que estamos bien, y el jugador quiere cerrar en el club que lo vio nacer, que le dio la oportunidad, le sirve más a él que a la entidad, que a lo deportivo. Y bueno, viste, es así. El tiempo nos pasa a todos. Así que bueno, veremos, obviamente. San Paoli ha demostrado que tiene cualidades como técnico. Y por ahí, en una de esas, lo saca a flote, ¿verdad?
0: Bueno, ojalá, porque la verdad que si hay un equipo que necesita recuperarse futbolísticamente es Talleres de Córdoba. Negro, la seguimos este viernes, ¿te parece?
4: Excelente, un abrazo grande para todos. Gracias.
0: José Luis Romero desde Córdoba, recuerden que hoy estamos con los playoffs de la Copa Sudamericana a partir de las 20 con el relato de Jorge Godoy. O'Higgins frente a Boca, frente al equipo del Vasco Arruebarrena.
3: Bueno, en materia de fútbol internacional, hoy parece ser la tarde de los expedientes, ¿eh? Como aquella chacarera del Cuchi Leguizamón, la chacarera del expediente. En España, vamos al primer expediente. Después hablamos del expediente AFA, que tal vez cause más revuelo. Pero hoy se conoció la apertura del expediente Julián Álvarez en el marco de la Real Federación Española y la denuncia que le hace el Atlético Madrid al Barcelona por procedimientos irresponsables, no cumpliendo con las normas y actuando de mala fe. Entonces, abre el expediente la Real Federación Española y le da curso y vista al Barcelona, que tiene 5 días para responder. Una vez que el Barcelona ofrezca la respuesta, va a tomar una decisión la Federación Española. Hasta el momento, con denuncias similares, ha pasado poco y nada. Pero esta no es una más, ¿eh? Esta pone en vilo, yo te diría, dos instituciones muy importantes del fútbol español, donde de alguna manera la Real Federación Española va a tener que resolver, porque está en juego el pase de Julián Álvarez y un Atlético Madrid que no lo quiere vender y un Barcelona que la verdad que se aprovecha de la circunstancia de que el jugador quiere jugar sí o sí en el Barça y de alguna manera juega al gato y al ratón.
0: Hoy estamos hablando de uno del mejor delantero del mundo junto a Kylian Mbappé. Julián Álvarez y Mbappé de lo mejor junto a Haaland y sí, se me escapará algún otro. Harry Kane, por supuesto.
3: Mandé, el muchacho de Costa de Marfil,
0: por supuesto,
3: el Mundial y va a jugar al Real Madrid.
0: Pero con esta particularidad, tanto Mbappé como Julián Álvarez son campeones del mundo.
3: Sí, Harry Kane no lo es.
0: Ni lo va a ser.
3: Vaya a saber, nunca se sabe, ¿no?
0: No, no lo va a hacer. Hace 60 años que Inglaterra no gana un Mundial. Bueno, y con relación a la causa AFA en Estados Unidos, no se presentó el testigo clave en el día de hoy.
3: Esto es lo que informan los medios, ¿no es cierto? Así que, bueno.
0: Veremos cómo sigue.
3: Veremos, sigue.
0: Sí, sigue.
3: Tal vez sí sigue.
0: Veremos cómo sigue esta situación. Bueno, les quiero contar que hoy en la continuidad de la segunda fecha del torneo clausura, a las 7 de la tarde, Independiente Rivadavia Huracán, en Córdoba Talleres Vélez, 21-15 Independiente Newell's, y en Santiago del Estero van a jugar Central Córdoba frente Atlético Tucumán. Viste que lo decíamos con Damián hace un rato, el predominio de los locales que han ganado en esta fecha. Barracas 1-0 Aldo Civi. Ah, Aldo Civi va a recibir público visitante en el partido
3: con Gimnasia La Plata. Ahora, hasta el momento, si vos te guías por los resultados, y la tabla anual, que también da un título y clasificación a la Copa, el mejor equipo del fútbol argentino es la Asociación Atlética Argentino Juniors.
0: Claro, es el que tiene más puntos.
3: Ganó los dos partidos impecablemente, está primero ya porque lo alcanzó a la Lepra Mendocina en lo alto de la tabla anual, así que en este momento, argentinos.
0: Bien, Hernán Exmayer con los mensajes de los amigos.
1: Oscar escribe desde Neuquén Capital, dice que está lloviendo, que hace frío, y aclara, por ahí zafa River el domingo, Almirón va a salir a no perder. José Sosa nos escribe, felicita por el programa desde Río Grande, Tierra del Fuego.
3: A propósito de lo que dice el oyente, la última vez que Central visitó el Monumental, el planteo de Almirón fue...
0: No, fue terrible, lo dijimos, fue terrible, ganó un partido muy bien River. Sí. Che, qué pena lo de Lanús, goleado por el Cienciano 4-0 en la altura de Cusco. Sí. La verdad que yo le tenía fe al equipo de Pellegrino.
3: Se lo vio mal a Pellegrino, porque evidentemente el equipo no tuvo respuesta, lo pasó por arriba al Cienciano, le dio vuelta el resultado y clasificó a la próxima fase. Se queda Lanús fuera de una copa que ganó el año pasado, fue campeón de la Sudamericana.
0: La verdad que sí, es una tristeza porque además el Lanús es un club de fútbol, pero no es solamente un club de fútbol, es un club que le ofrece a la comunidad allí en el sur de la provincia de Buenos Aires muchísimas actividades. Tenemos mucho más para la próxima hora, vamos a hablar de Central Newell's con Omar Sapienza, del Racing Club de Avellaneda con Fabián Codevila. Nos quedamos hasta las 3 de la tarde, vienen las noticias de las 14.
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0: Es la hora 14 en nuestro país, 19 grados la actual temperatura en nuestra capital, humedad 65%.
1: Son más de 15.000 jóvenes los que enfrentan serios problemas para pagar sus créditos en Entre Ríos.
0: En Entre Ríos, 15.453 jóvenes entre 18 y 24 años se encuentran en situación de riesgo medio, alto e irrecuperable dentro del sistema financiero.
1: Este grupo enfrenta serias dificultades para pagar sus deudas, lo que los afecta de sobremanera al momento de pedir un nuevo crédito o directamente ven rechazada su solicitud.
0: Denuncian un colapso en la salud mental en la provincia y exigen respuestas integrales.
1: La Asamblea Feminista de Paraná alertó sobre el colapso del sistema sanitario frente a la crisis que golpea a las juventudes y reclamó soluciones de fondo.
0: Señalaron que las violencias de género, el desmantelamiento de programas y la falta de presupuesto agravan la situación.
1: Exigieron la restitución del Plan Nacional de Prevención del Embarazo No Intencional en la Adolescencia, ENIA, la aplicación efectiva de la educación sexual integral, ESI, y el fortalecimiento de los equipos territoriales.
0: Milei habilitó por decreto a expulsar a los extranjeros que agravien el país o a sus ciudadanos.
1: El presidente Javier Milei firmó un decreto de necesidad y urgencia que establece como nueva causal de prohibición de ingreso y de expulsión del territorio nacional a cualquier extranjero que promueva o incite mensajes de odio, discriminación o violencia contra el pueblo argentino o sus ciudadanos por motivos de nacionalidad, así como a quienes ultrajen los símbolos patrios.
0: Así se informó desde la oficina del presidente.
2: Datos del tiempo.
1: La temperatura en Paraná 19 grados.
0: Humedad 65%.
1: La presión 1007.4 media hectopascales.
0: Cielo ligeramente nublado.
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3: Esta es la información necrológica. Falleció en Paraná a los 88 años la señora Juana Rita Loza. Los restos de Juana Rita Loza son velados en Safer, sala 4, de 14 a 21 y mañana de 6:30 a 9:15. Serán inhumados mañana a las 10 en el cementerio Solar del Río.

0: Gianetti, Guch o Walter Núñez. Y adelante, Massanti y Cócaro. Bueno, todo puede cambiarse. Algunos seguramente serán reemplazados si es que se decide por Gianetti o si Gianetti espera en el banco y lo decide utilizar en el segundo tiempo. Yo pienso que se va a ir a cuidar en el comienzo y que Lautaro Gianetti va a tener un lugar en el equipo. Recordamos que Newell's lleva 3 partidos sin perder ante Independiente y que el árbitro de esta noche, ustedes seguro lo habrán dicho, va a ser el señor Pablo Echavarría. Esto es todo lo que viene para este partido, lo que se está esperando por aquí, por el lado de Newell's Old Boys, Nico.
1: Muy bien, perfecto, Mar. Te mandamos un gran abrazo y nos encontramos este viernes.
0: Va a ser un gusto como siempre. Abrazo para todos.
1: Chao. Omar Sapienza desde Rosario. Lo saludo ahora con el concepto federal que nos caracteriza en todo el país, a Gerardo Murúa en Córdoba. Gerard.
2: ¿Qué tal, Nico? El gusto de saludarte. El gran abrazo para vos, los compañeros y toda la audiencia. Como muy bien les contaba el negro, jornada gris en Córdoba, lluvia por la madrugada, esta hora no, pero se prevé también a la tarde, cuando jueguen Talleres y Vélez, probablemente alguna llovizna, a las 19 en el Kempes. Un San Paoli que si para el mismo equipo del otro día, seguramente la gente le va a tener poca paciencia. Te escuchaba preguntarle eso al negro Romero. En general fue bien recibida la llegada de San Paoli. Ahora el primer tiempo jugó el otro día y sobre todo el planteo que puso no gustó nada de parte del público de Talleres. Obviamente es el primer partido, pero de local, más allá de la jerarquía del rival, que Vélez es un rival jerarquizado, es muy probable que tenga que cambiar hoy para no volver a repetir eso de un Talleres casi sin posesión y sin mirar el arco rival. Ayer venimos de la victoria de Instituto, que de local se ha hecho muy fuerte, le ganó 2-1 a Platense. 15 de los 21 que ha jugado desde que está Diego Flores en la institución de Alta Córdoba, ha ganado Instituto como local, lo que hace una muy buena campaña y se ha hecho fuerte indudablemente en su estadio.
1: Muy bien, ya vuelvo contigo, Gerardo. Juega Boca hoy por Copa Sudamericana Playoff. Aquí el único objetivo que tiene el equipo del Vasco Rabarrena es ganar para seguir con vida a nivel continental.
3: Lo charlábamos al aire y fuera de aire. Está absolutamente condicionado porque si no gana se le va a hacer complicado el semestre. Es verdad, tiene la Copa Argentina todavía, pero el gran objetivo es seguir ya a jugar la Copa Sudamericana. Lo decís siempre vos, hay una competencia casi exclusiva, que es la Copa Libertadores para Boca, y bajó a jugar la Copa Sudamericana. Ahora vamos a repasar las formaciones, pero también Boca por ahora se baja de las negociaciones por un centro delantero, por los costos. Por Romero, por Pacerini. Pacerini pidieron 5 millones de dólares por el Haaland sudamericano, se bajó de las negociaciones. Montero, Lozano, una de las variantes, ingresa por Gorosito, Figal, Ayrton Costa Blanco, Ascacíbar, Paredes, Delgado, por eso para mí el 4-3-1-2, Aranda por delante de ellos y arriba Merentiel con Villa.
4: ¿Pero qué me crees? ¿Que no va a traer un 9 entonces?
3: No, por ahora no.
4: ¿Y quién va a ser el 9 de Boca?
3: Merentiel. ¿O Milton Jimena o Vareiro? Vareiro.
4: ¿Cuándo vuelve Vareiro? ¿Le falta chico, todavía? ¿No tiene algún chico en las inferiores? Bueno, está Flores, pero no es 9.
3: No es 9.
1: Lo que pasa
3: es
1: que Vareiro hace como 3 meses que está lesionado, es una barbaridad. Bueno, tiene la edad de Cavani. No, Cavani uno podía entender, está al borde de los 40 años.

0: Era un tipo tan pijotero que no se confesaba para no sacarse un peso de encima.
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0: Muy bien, estamos en la continuidad de Pasión Nacional. Se ríe mi amigo Damián Zárate. Yo les voy a contar después el porqué. 17 minutos después de las 2 de la tarde. Esta era una costumbre que la aplico de Cerasolo, cuando él decía 20 minutos después de las 9 de la mañana. Y lo correcto es decir 2 de la tarde, 17 minutos, ¿no? Está aceptado 14, también la...
1: 14:17.
0: 14:17 en este momento, Hernán Exmayer.
2: Es correcto, Matías nos está escuchando y viendo por streaming desde Bahía Blanca.
3: ¡Qué grande!
2: Y dice que nos felicita y que le gustaría pedir algo.
0: Bueno, a ver...
2: Que Damián vuelva a relatar en AM870.
3: Le mandamos un abrazo a Matías.
0: ¿Eh? Es lo que nos gustaría a todos.
2: Lionel,
0: difícil, ¿eh?
2: Lionel desde Corrientes, no seas malo, viajando por Corrientes, Lionel dice, el domingo River empata o pierde, se va el Chacho, traen a otro DT que rescate a los jugadores colgados y River vuelve a ganar, dice Lionel.
0: Mariano Carabajal en Tucumán, ahí en el Jardín de la República, Mariano.
4: Nico, querido, ¿cómo te va? Partiendo rumbo a Santiago del Estero para el partido de esta noche. Un partido que va a tener un duelo de necesitados, porque si uno mira la tabla de los promedios y la tabla anual, son ambos equipos que están muy comprometidos en la zona baja y cada punto que se sume en el segundo semestre va a ser importante para engrosar promedios y para ir escalando en la tabla anual. Noticias positivas para Atlético en esta semana: se levantó la inhibición, pero todavía no llegó el transfer de Canelo, de Alexis Canelo, por eso no se sabe si va a estar a disposición esta noche, pero por la duda el delantero viaja. El que por ahí sí tendrá chances de jugar desde el arranque por la ausencia de Nicolás Lamendola es Ramiro Ruiz Rodríguez, porque Lamendola finalmente, por esta situación que está dependiendo si se va o no a Newell's, no viajó, decidió con una reunión que tuvo ayer con Falcioni de no viajar y esperar. Los dirigentes quieren definir hoy la situación porque tampoco no le gusta para nada esta postura del jugador que también exige la transferencia. Los dirigentes quieren definirlo hoy por sí o por no al tema Lamendola. Debería llegar una nueva oferta de Newell's por el 100% del pase de Lamendola. Si es que la acepta Atlético, habrá trato y Lamendola será jugador de Newell's. Si no la acepta Atlético, Lamendola se quedará una temporada más el Atlético Tucumán y veremos cómo se van de nuevo tejiendo las relaciones entre la comisión directiva y el jugador, porque el jugador le exigía a la comisión directiva una transferencia. Dos modificaciones para hoy: lo de Ramiro Rodríguez, creo yo, por Lamendola que no viajó, y también en el sector izquierdo de la defensa, para mí juega Nacho Galván, sale Ramiro Paunero. Las dos modificaciones de Atlético Tucumán para enfrentar a Central Córdoba en Santiago.
0: Muy bien, Mariano, ¿cómo está el tiempo allí en Tucumán?
4: Fresquito, llovizna de por rato, más o menos como ayer, y el pronóstico extendido más o menos da lo mismo para toda la semana, así que de una primavera anticipada a un invierno con llovizna en Tucumán. Así que esperando que salga el sol nuevamente en el Jardín de la República.
0: Bien, Mariano, nos comunicamos mañana, ¿te parece?
4: Listo, abrazo grande, Nico.
0: Mariano Carabajal con nosotros desde Tucumán. Mirá, el querido Juan Locatelli, un gran abrazo. Juancito, Nico querido, te vamos escuchando rumbo al Rally de Reconquista en la provincia de Santa Fe, 5/5 Nacional, con los amigos de la Asociación Argentina de Volantes. Ahora por San Justo, por la M750K, y me pone hoy complicado para Boca. Muy complicado, Juan, sí, que es un periodista destacado, maneja el automovilismo, líder. Juan, y además muy buena gente. Próximamente vamos a ir a comer con Juan. Decirle al ingeniero Moyo que hoy es el día 5 hábil. Tiene 10 días hábiles para pagar la comida.
3: Se le quedan 5.
0: Le quedan 5 a Daniel. Vamos a estirar la paciencia, y hoy es un día de muy poca paciencia hasta la totalidad de la semana que viene.
3: O sea, decirle, Juan, ¿eh? Hoy es jueves, o sea, tiene Moyo hasta el viernes que viene.
0: Le damos hasta el viernes de la otra semana.
3: Upa, está.
0: Si no, se termina una amistad de 33 años. Una pena, ¿no?
3: Una pena.
0: Una pena.

0: Él se comprometió al aire con vos en invitarte a cenar.
1: Sí. ¿Qué le vamos a hacer? Bueno, Javier, dale.
2: Bueno, seguimos con el tema expedientes, ¿eh? En la tarde de los expedientes, porque se supo ayer que en la FIFA se abrió el expediente AFA. El expediente AFA, ¿qué contiene? Contiene la investigación acerca de los siguientes, las siguientes situaciones que se produjeron en derredor del equipo argentino, sobre todo en los partidos finales, ¿no? Por un lado, los insultos racistas y la bandera de Malvinas que mostraron los jugadores. Ese es un expediente que abre la FIFA para ver si se violaron las reglamentaciones o no. Lo mismo va a ocurrir con Paredes, Almada, Thiago Almada y Molina, que son investigados por la pelea al final del partido. En este caso, el partido contra España. Además, el Comité Disciplinario de la FIFA analiza los objetos arrojados por los hinchas y los cánticos de hinchas y jugadores argentinos. Por ejemplo, el famoso... el que no salta es un inglés, puede ser llegado a ser considerado un canto racista.
1: Pero tiene que ver con lo folclórico eso.
2: ¿Viste? Es lo que todos sabemos, suponemos, pero la FIFA lo toma como un posible canto xenófobo.
1: Se equivoca para mí la FIFA. Totalmente. En esto puntualmente.
2: Totalmente. Y mirá hasta dónde escaló la situación, sobre todo en la relación entre el fútbol argentino y el español, por ejemplo, que en España... han solicitado algunas organizaciones sí. sociales que no le entreguen a Messi el premio Príncipe de Asturias. Mirá, para el que está justamente nominado y que en el mes de octubre él iba a asistir allí al norte de España, a la ciudad de Santander, donde se entregan anualmente los Príncipes de Asturias, a la ciudad de Oviedo, donde se entregan los Príncipes de Asturias. Entonces estas organizaciones piden que le sea retirado el premio a Lionel Messi.
1: Bueno, vamos a ver cómo termina esta situación.
2: ¿Sabés por qué? ¿Cuál es la excusa?
1: ¿Cuál es?
2: Que él no respetó la celebración de los campeones. En el momento en que España levanta la Copa del Mundo y demás, vieron que Messi y los demás muchachos se van hacia la tribuna argentina, ¿no? Incluso ahí la imagen se queda con Messi.
1: Bueno,
2: en España lo tomaron como una falta de respeto.
1: A mí me parece que el plantel argentino fue muy respetuoso para con España. Sí, fueron a recibir la medalla del segundo lugar. Y
0: principalmente,
1: y ninguno se la sacó.
0: Lo que hicieron fue quedarse de cara a sus hinchas.
1: Claro.
0: Y los españoles toman que le dieron la espalda para
2: Exacto,
0: mí.
2: Exacto, eso es lo que toman en consideración.
1: Los españoles también son muy particulares.
2: Sí, son bravos.
1: Vos lo sabés, viviste
2: allá. Aparte, vos no te olvides que Messi es residente español.
1: Claro. Vuelvo a Córdoba, la participación especial de Gerardo Murúa desde el centro del país. Gerard.
3: Sí, Nico, ya repasamos la formación de Talleres, solo vos lo decías, al final también hay mucho de Madrid-Barcelona ahí en esa clase.
1: Sí, por supuesto, por supuesto.
3: Indudablemente. Bueno, Nico, me meto con Talleres a las 19 con el arbitraje de Nazareno Araza, Juan Pablo Lustó en el VAR. Primera presentación oficial de Jorge Sampaoli en Córdoba. No es el primer contacto porque ha habido un par de prácticas abiertas con el público en el predio Amadeo Nucetelli, por lo cual ha recibido el cariño de la gente de Jorge Sampaoli, ha sido bastante amable con aquellos socios que estuvieron en ambos entrenamientos, no ha tenido ninguna clase de reproche, obviamente la derrota no gustó, esa formación que podríamos denominar un 5-4-1 con apenas Ronaldo Martínez como referencia de ataque fue pobre en cuanto a lo futbolístico porque Talleres tuvo la pelota pero no atacó nunca. En el segundo tiempo, cuando puso los extremos, cambió totalmente el partido. También Newell's ya ganaba 1-0 y se había replegado un poquito en el campo. Se especuló aquí en Córdoba con que podía llegar a repetir la formación, ingresando Augusto Echot por el expulsado Riquelme. El ex argentino debutó y se fue viendo la roja por doble amonestación. Lo cierto es que entiendo yo que no va a poner la misma formación, la misma estrategia Sampaoli, porque si no sería ganarse el encono de la gente desde el principio. Una probable con Onsain en el arco, en la línea de fondo es Chot, Santiago Fernández, Fassendini y Gabriel Báez, en la mitad de la cancha Galarza, Fattori y Cristaldo. La duda, Baroni o un delantero más, y adelante Rick Lima Moraes y Valentín De Pietri. Esa duda de Baroni sería Dávila o Ronaldo Martínez, pero va a ser una formación más ofensiva la de esta tarde en Córdoba, Nico.
1: Bien, perfecto. Yo vuelvo contigo. En Reconquista, además de Batistuta y de Comiso, vive el hombre récord del fútbol mundial. Eduardo Maglioni hizo 3 goles en 1 minuto 50 segundos en el 74 en el partido de Independiente frente a Gimnasia Grima de la
2: Plata. Gran ídolo de Independiente.
1: Gracias a Juan por el dato.
2: Gran ídolo.
1: Gran ídolo, ¿no?
2: Gran ídolo Independiente, de aquel equipo de Independiente que lo ganaba todo.
1: Sí, claro, aquel equipo multicampeón. Bueno, y en el mientras tanto, más allá de Gimnasia, también está Estudiantes de La Plata.
0: Estudiantes que el próximo sábado va a recibir en el Estadio Jorge Luis Hirschi a Defensa y Justicia, que ganó ayer. Despidió a Mikel Amondarain en las redes, una transacción que le va a representar a Estudiantes alrededor de 10
1: Extraordinario,
0: millones. ¿Eh? No, Estudiantes es un club vendedor fantástico. Va a ir a buscar a Joaquín Correa, tantas veces buscado por River y por Boca. Pero es el mismo caso de algunos futbolistas, se rompió eso con Ascacíbar, que finalmente sí llegó a Boca, de pibes que se van a Europa y vuelven a Estudiantes sin pasar por los grandes colosos.
1: Qué bueno lo que contás, porque hay un futbolista que fue buscado por Boca durante años y nunca lo pudieron convencer,
0: Guido
1: que
0: Carrillo.
1: Fue Guido Carrillo.
0: Sí.
1: Que tiene un potencial, por supuesto le han pasado los años, pero qué potencial que tiene Carrillo.
2: Y vos sabés que un ex estudiante que vos lo querías para el arco de Boca va a dar un salto muy importante.
0: Ah, Rulli.
2: Rulli va a ser contratado por el Manchester City para ser suplente del arquero titular del equipo que ahora dirige Enzo Maresca.
1: Por supuesto que Boca y River no pueden competir contra el mercado europeo, pero ese era el arquero que necesitaba Boca.
0: Y el mundo Estudiantes hoy se vio ilusionado, lo pongo hasta en términos coloridos.
1: ¿Otra vez Verón para el jugador?
0: Porque Verón subió un video entrenándose y un hincha le pone... preparándose para el partido de los 100.000 socios.
1: Claro, Oímos una cosa.
0: Árabe, ¿cómo le gusta a Verón?
1: Claro, lo hace muy bien. ¿Qué edad tiene Verón?
0: 51, si no me equivoco.
1: Ya tiene 51.
2: ¿Y Dylan Verón? ¿Qué se sabe de Dylan Verón?
0: Sé que le perdí el rastro. Le perdí el rastro. Ahora lo buscamos.
1: Pero entrenando, ¿le da para jugar un tiempo, aunque sea?
0: Él dijo...
1: Con la categoría que tiene, por supuesto.
2: Juani dice que va a ver el partido, ¿no?
0: Ya.
2: De los 100.000 asociados.
0: Recordemos que Verón se retiró 3 veces. No estoy exagerando. Se retiró y volvió, se retiró y volvió, se retiró y volvió.
1: Bueno, pero ahora va a jugar un tiempo, un partido entero.
0: Él dijo un partido, pero viste como Verón dice, juega un partido, vuelve, le pide la cinta, le dice a Carrillo, dame la cinta, y le dice casi como a Medina, yo juego, después vemos quiénes son los 10 restantes.
1: Claro,
0: y sí, es Verón, es el magnánimo.
1: Me gustó siempre ese término.
0: Es el magnánimo.
1: Y además, ¿sabés lo que...? Mira que uno no tiene relación.
2: El magnánimo no tiene mucho.
1: No, bueno. Yo tengo un respeto y un cariño muy grande por la figura de Verón, porque es uno de los pocos futbolistas que en la cresta de la ola volvió al fútbol argentino para ponerse la camiseta de Estudiantes.
0: En la cresta de la ola fue el que mejor volvió. Para mí, por sobre Tevez.
1: Y por sobre Riquelme.
0: Volvió con 30 años, Verón, ¿eh?
2: No, sobre Riquelme, ¿te parece?
1: Riquelme había vuelto en el 2007.
0: Pero se volvió a ir.
1: Claro, pero se volvió a ir. Ese es el tema. Le dio la Copa Libertadores a Boca y se fue.
0: No, Verón volvió en el 2006 y se
1: volvió
0: quedó.
1: Volvió y se quedó.
0: Campeón 2006, campeón de la Copa Libertadores de América, campeón 2010.
2: Sí, me lo vi, lo relaté la final esa en la cancha de Quilmes, acá para Radio Nacional.
1: Viste que es uno de los...
2: La que ganó... ¿Quién estaba entrenador de ese equipo?
0: No.
2: Sabela.
0: La primera vez que sale campeón es en el 2006 con el Cholo Simeone, 2010 con Sabela.
1: Viste que es uno de los futbolistas que nos hubiese gustado que sea campeón del mundo junto a Batistuta, Canilla, Redondo. Sé que mucha simpatía no le tenés.
0: No, porque podría haber jugado 4 mundiales
1: y
0: jugó 1.
1: Y bueno.
0: Por el pelo.
1: Y bueno, pero la culpa fue del Kaiser, no fue de Redondo.
0: Reitero, pudo haber jugado...
1: Mirá si yo te digo, relatás a Boca pero sin la barba.
0: Para mí es uno de los jugadores... Nada, no lo voy a decir, deja.
1: ¿No lo vas a decir? Bueno, recuerden que hoy a partir de las 20 estamos con el relato de Jorge Godoy, con los amigos de Fútbol Show Nacional. Ahí lo vamos a estar acompañando.
2: ¿Tengo la fe a Godoy hoy?
1: Mira vos, a Jorge.
0: ¿A Godoy o a Boca?
1: Y con la participación de Gonzalo Ordóñez Ojeda para el fútbol de la Copa... Es bravo, Vicente. Es bravo el jabo, ¿eh? Recordamos las vías de comunicación, Hernán.
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1: Bien, ya anticipamos que la UEFA se retira de las competiciones internacionales mientras la FIFA...
2: Insista con el proyecto de la privatización de la organización de la Copa del Mundo.
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6: En la hora 14:30 minutos en nuestro país, 19 grados 6 décimos, la actual temperatura en nuestra capital, humedad de 66%.
7: Bañat adelantó que con la reforma previsional se puede planificar los próximos 10 años.
6: El presidente de la Caja de Jubilaciones de Entre Ríos, Gastón Bañat, celebró la aprobación de la reforma previsional que ayer se convirtió en ley en la Cámara de Diputados y puntualizó las diferencias que mantienen con las propuestas alternativas de los gremios.
7: Bañat comentó que en la previa a la aprobación de la reforma previsional sostuvo 2 o 3 reuniones por día y calificó que fue un esfuerzo que valió la pena porque mirando a futuro estamos hoy mejor parados que ayer.
6: Capacitan en el manejo de drones para el trabajo en el campo entrerriano.
7: El ministro de Desarrollo Económico, Guillermo Bernaudo, destacó que se trata de un servicio que está cambiando y potenciando diversos aspectos del sector agroindustrial.
6: Consideramos fundamental acceder a capacitaciones para el manejo de esta herramienta y a través de la Fundación Bennett hemos concretado la realización de este curso para la provincia, sostuvo el funcionario.
7: Una provincia lanzó un programa para darle trabajo a 10.000 personas sin empleo.
6: En un contexto en el que el empleo formal continúa mostrando dificultades para absorber a quienes se encuentran fuera del mercado de trabajo, el gobierno de Córdoba presentó un nuevo programa destinado a facilitar la inserción laboral de 10.000 personas desempleadas de la provincia.
7: La iniciativa apunta a quienes estén desempleados o sin un trabajo registrado y tengan al menos 26 años.
5: Datos del tiempo.
6: 19 grados 6 décimos a la actual temperatura en Paraná.
7: La humedad del 66%.
6: Cielo despejado.
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1: A este número de WhatsApp de Nacional.
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9: Repetimos, 11-3870-7485. Mario desde Corrientes está escuchando. Hola amigos de Nacional. ¿Qué le pasa a Riquelme? ¿Trae jugadores que no están a la altura de Boca? Pregunta.
1: Creo que sí.
9: Fernando de Resistencia dice, ¿qué tal amigo? Yo opino que Coudet tendría que haber renunciado anoche. ¿Qué quieren que les diga? No va como técnico de River. Creo que el traje le queda grande.
1: Bueno, muy enojada la gente de River en términos generales. Voy al encuentro de Fabián Codevila. La mejor información de Racing, la news in the Racing, aquí en Pasión Nacional.
10: Ah, bueno.
1: Qué gran. Qué presentación te hice. Así que no rompa las pelotitas después.
10: La influencia de Frank Sinatra te está,
1: sí,
10: está,
1: sí.
10: Está convirtiendo, ¿eh? No sé qué pensarán los compañeros.
1: No, por supuesto. Vos sabés que a veces estoy a la noche viendo un espectáculo de tango disfrutando y llega algún mensaje de algún amigo, ¿viste? Sí, sensacional, sí, sensacional.
10: Hay cositas que hay que ir
1: viendo,
10: ¿no?
1: Pasa a ver, salgamos enseguida de esto que te digo. Y estamos acostumbrados a época de Moral y García Blanco, ¿viste? Dale con Racing, dale.
10: Vamos a hablar de la academia. Por estas horas se negocia y, de hecho, hace un rato le mandé un mensaje al presidente y me devolvió una foto con el escudo detrás y dice, estoy en reunión, me pone.
1: Y bueno, está reunido, déjalo tranquilo.
10: Y tiene que ver, por eso digo, están desacostumbrados a cómo se trabajaba o cómo se trabajaba como periodista. Inclusive los periodistas de hoy no saben trabajar de periodista. Perdónenme que les diga esto, digo, porque teníamos otras armas, es verdad, y había otra posibilidad. Hoy ya el periodismo prácticamente no existe, ¿no? El de investigación, el de ir a preguntar.
1: No, existe, pero hay que buscar otro tipo de recursos porque es cada vez más difícil acceder a los protagonistas.
10: Los protagonistas ya no te hablan, prensa de los clubes determina indiscriminadamente con quién deben hablar, de la manera en que deben hablar, te ponen 4 vallas delante de la puerta del vestuario, ya no hay relación con los jugadores. Pero uno se la rebusca bastante, decía Almedo en aquel personaje.
1: Pero mira, es tan perfecto lo que decís. El otro día nuestro amigo en común, Julito Pavoni, en una buena nota que le hizo a Riquelme en la televisión, le preguntó por la remodelación del estadio y Riquelme le dijo que estaba muy feliz de ser hincha de Boca. Esa fue la respuesta.
10: Por eso. Bueno, y a ver, a quien queremos muchísimo, pero también condicionado, Pavoni, ¿no? Teniendo en cuenta que habla con el que le está dando la posibilidad de...
1: Entendelo.
10: De ejercer, claro, de ejercer el periodismo y hacer la audición de Boca. Pero te decía, Racing por estas horas, Nico, está manejando el tema de la salida de Sosa. Mañana hay una nueva reunión, la que se llevó hoy, y mañana sería la última. 8 millones limpios, 4 en el primer pago, la otra mitad en cuotas. Santi Sosa, de llegar a un acuerdo, el sábado ante Tigre se despide jugando, ¿o no? El director deportivo de Vasco da Gama, Admar López, por las dudas, preguntó condiciones por Kevin Castaño ya, ¿eh?
1: Bueno.
10: Así que vamos a ver cómo sigue esta negociación. Y uno repasaba hoy con algunos colegas de Racing, ¿no? Los libros de pase de Javier Wainer como secretario técnico junto al chino Saja y a la gestión Milito, y comparaba, porque se le han dicho barbaridades, sí, al Mago Capria. ¡Barbaridades!
1: ¡Pome!
10: Al Mago Capria. Y yo les voy a recordar simplemente a algunos jugadores de los que trajo el Mago para que comparen, no sé si está Santi en la mesa, para
1: no,
10: que comparen
1: andasa.
10: Lo que es el mercado de pases, o lo que fueron los mercados de pases del Mago Capi y lo que son los de Racing hoy. El Mago Capi atrajo, entre otros, a Martirena, a Mura, a Colombo, a Gaby Rojas.
1: Sí, a todos buenos futbolistas.
10: A Nardoni, Almendra, Juanfen Quintero, Roger Martínez, Carbonero, Chancalay, Copetti, Aníbal Moreno, por solo nombrar algunos, ¿no?
11: Pome, sí, hace un punto ahí, porque nombraste a Castaño y hemos hablado aquí en River de la banda del Container, ¿no? Que entre,
10: sí,
11: ellos,
10: claro,
11: entre otros tiene a Salas, un ex Racing, ¿no? Que evidentemente fue el mejor negocio que hizo Milito de que llegó, la venta de Salas. Y además me contaban que
10: se la gastó entre
11: bueno, sí, ni hablar.
10: Richard,
11: después la gastó mal, y... después la gastó mal. Yo te digo como venta que fue buena. Lo
10: sí,
11: que,
10: sí, claro que sí.
11: Lo que además me contaban, Pome, que por ejemplo Salas firmó un contrato en River hasta 2029 a cambio de 6 millones de dólares más. Por eso Salas es una locura que esté en el Container. Sumo un poco también de información de River, porque ya que me das el pie. Y Castaño, Nico, Castaño no volvió a River. Está en Colombia entrenando solo. Por eso digo que lo
1: de
11: River...
1: Qué desprolijidad todo.
11: Exactamente. Y volviendo a Racing, Pome, yo creo que hoy, más allá de que River gastó una fortuna, hoy si Castaño interesa en Racing, yo no sé si por 4 o 5 palos no se lo llevan o un préstamo con cargo.
10: Racing apunta hoy a, yo lo decía ayer, a Andrés Cubas, paraguayo en el fútbol de Canadá, la Major League Soccer, aunque me dijeron que lo que gana, imagínate cómo debe haber salido el príncipe volando.
1: Sí, me imagino. ¿No?
11: Aparte, Cubas tuvo un gran mundial con Alfaroneta, con Paraguay.
10: Exactamente. Y el otro, y sobre todo aún más hoy, después de haber quedado eliminado la Sudamericana, es Cardoso, por el que ya habían iniciado gestiones, por el que Nico Russo en la Lula había pedido 3 millones de dólares y por el que Racing podría hacer un nuevo intento. Por ahora, siempre y cuando se vaya Santi Sosa. El que se quedó, para alegría, Nicolás Álvarez.
1: Mi amigo Marcos, claro.
10: Marco Rojo.
1: Qué grande Marquito,
10: escuché
1: qué grande.
10: Que decía Marco Rojo después de volver.
1: Qué capitán, qué comprometido, siempre leal a la hora de jugar. Qué notable, Marco, dale.
10: Compromiso total con la academia. Marco Rojo, un referente, esto decía.
1: Un amigo, dale.
12: Yo creo que sí, que venimos a jugar en una cancha difícil, con un gran rival, que tenemos buenos jugadores de jerarquía, y creo que nos plantamos, hicimos nuestro partido. Muy inteligente, tuvimos las chances en el primer tiempo, no las pudimos concretar, y bueno, tocó aguantar y sufrir, como te digo, son un gran equipo, pero hicimos nuestro trabajo y creo que las cosas nos salieron muy bien. Lo que propone Juan Pablo es un equipo que esté en bloque medio, bloque alto, presionando, tratamos de hacerlo, pero como te digo, es un buen rival. Como te digo, el primer tiempo tuvimos otras chances, los agarramos mal parados, también sabíamos que ellos atacaban con muchos delanteros y por ahí si salíamos de la presión lo íbamos a encontrar con espacio en las espaldas de ellos, y creo que fue así, las chances que tuvimos no... La mala suerte que no nos pudimos meter. El grupo se encuentra muy bien, muy unido. Hicimos una gran pretemporada donde las cosas nos salieron. Fuimos trabajando en muchos aspectos que el técnico nos fue pidiendo. Y creo que de a poco se está viendo dentro de la cancha. Creo que eso es lo más importante. Y como te digo, este punto de hoy nos da mucha confianza para lo que viene de cara al futuro.
10: Marco Rojo, hombre importante para Juan Pablo Voivoda. Cierro con esto, porque la Secretaría de Comunicación y Medios acaba de hacer oficial que Racing se queda sin jefe de comunicación, sin gerente de comunicación.
1: ¿Qué pasó?
10: Porque Leandro Cano fue designado como a cargo de la Secretaría de Prensa y Actos de Gobierno de la Secretaría de Comunicación y Medios de la Presidencia de la Nación. Así que Leandro Cano, un muy buen tipo, un tipo con muchas condiciones y que a nosotros los periodistas nos ayudó mucho, deja su cargo en Racing, hincha fanático de Racing, y se va junto a Fernando Subirat a la Secretaría de Medios. Así que Racing intentará buscar a alguien que lo reemplace. Será difícil, sobre todo si el que tiene la misión es el chino Leuni, que la verdad, muchacho, llegó a Racing y no sabemos dónde está.
1: Bueno, gran profesional, tanto en la radio como en la televisión.
10: El chino Leuni.
1: Sí, claro.
10: Pero en Racing, viste, no es fácil,
1: No, no se puede todo, Pomelín.
11: Pomelín, no habrá... Eso,
10: vos tenés que saber si estás... Si
11: claro.
10: Condiciones,
11: no habrá lugar para la vuelta de un reconocido periodista que alguna vez ocupó ese espacio, que le dicen el cítrico, no vuelve el cítrico.
10: No hay pos. Soy más. Mirá, si Milito no paga Cuba, difícilmente pueda pagar lo que yo valgo. Mirá lo que te digo.
1: Está muy bien, ¿eh? Hay que hacerse valer.
10: Bueno, además, estuve al lado de un grande. Difícilmente pueda volver a tener la posibilidad de estar al lado de un grande como fue el Coco Basile.
1: Sí, sí, el número uno. El número uno, Pomelito Coco.
10: Sí.
1: Qué grande Coco.
10: Que he vivido al lado del Coco. Las
11: ¿Cómo
10: veces
11: fue el amistoso ese, Pome, que te dijo, Pomelo, ganamos 4-2?
1: Vos sabés que...
10: El partido, había perdido 3-2 con Huracán Corriente, un partido amistoso, y todos los periodistas viendo desde afuera, iba saliendo y me dice, Pomelo, el partido terminó 2-2.
1: Claro, y el partido había terminado 2-2, claro.
10: Y me dijo, yo mañana quiero ver en los diarios que el partido terminó 2-2, si no, no aparezca por acá.
1: Claro,
10: y al otro día había otro amistoso en cancha de Español, y los medios pusieron lo que habían visto.
1: No, había por supuesto. Claro.
10: Y yo me hice el gil, me iba acercando a la cancha auxiliar de Español.
1: Con un poquito de temor, ¿no?
10: Claro, y el Coco me miraba de reojo, ¿viste? Me relojeaba, y cuando llegué me dice, quedate del otro lado del alambrado, le dije, te ocurra cruzar para la cancha.
1: Qué grande el Coco. Le mandamos un gran abrazo si llegás a hablar con él.
10: Permanentemente con Claudio Codina.
1: Bueno, mandale de todo el grupo deportivo de Radio Nacional, sí, un gran abrazo, sí. Se lo quiere, se lo respeta. Si hay un técnico que nos hubiese gustado mucho que fuera campeón del mundo con la selección argentina, ese era Coco Basile.
10: Le cuento algo para su ego personal, Álvarez. En la noche de ayer llegaron mensajes al programa de A2, casi con Sonia Ferrari, de gente agradeciendo el recuerdo que habíamos tenido en el mediodía de ayer con respecto a Horacio García.
1: Claro, la figura de Horacio. Bueno, te cuento que hoy, cuando terminemos con la transmisión de O'Higgins Boca junto a Jorge Godoy, vienen Sonia Ferraris y Fabián Codevila para hacer de A2. Así que nos damos un abrazo por la noche, Pomelito.
10: Un beso grande para todos, muchachos.
1: Te espero, un cariño.
10: Sí, ahí voy a estar.
1: Sí, sí, claro.
10: Voy a estar.
1: Ahí está.
10: Usted sabe que
1: sí.
10: Hoy cuando no para... usted está ahí, sí. Como dice,
1: no, pero hoy no aparece. Sí. Fabián Codevila con nosotros, sí.
13: Hablando del partido de hoy, un dato para dimensionar. Siempre marco esto de a la estadística y hacerle preguntas, pero... Terminaron 5 cruces de...
1: Todos locales.
13: En el torneo local.
1: Sí, ¿a dónde ibas?
13: En la Copa Sudamericana, 16avos, hasta aquí iban 5 llaves que se definieron. Por ahora ganaron los 5 equipos que vienen de la Sudamericana. ¿Qué quiero decir con esto? Boca viene
1: de la Libertadores.
13: De la Libertadores. Le sumo otro dato estadístico que no es sencillo incorporarse a una competencia.
1: Mucha gente que va a estar mirando el partido, Agustín, hoy, escuchando Nacional, Javier Vicente, Ladio Arregui.
11: Sí, son varios. Es que yo te lo decía antes fuera de micrófono, Nico.
1: Mucha gente.
11: Lo que viene sucediendo es que después de un papelón de River, no sé si un papelón, pero lo de ayer contra Gimnasia fue algo negativo de River. Viene algo negativo de Boca y hoy justo juega Boca, ¿no? No sea cosa que Bober, River y Boca, que siempre se miran,
13: se retroalimentan.
11: Se retroalimentan. No sea cosa que hoy lo de Boca sea peor a lo de River ayer.
13: Y hoy para River, para Boca
11: no es
13: quedará,
11: un deseo, claro, es solamente de una descripción de lo que está pasando últimamente.
13: Porque además te condiciona al rival, ¿no? Que sea O'Higgins en Chile. Así claro. Que, bueno, veremos qué termina sucediendo hoy. El partido 21-30 lo va a retar Jorge Godoy con tu comentario. Boca lleva una diferencia, está ganando. Estamos
1: Boca va con la diferencia mínima.
13: Estamos en un entretiempo de una semana, pero la llave la está ganando Boca. 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

0: lindo el tema, si yo fuera Maradona. Qué lindo, qué musicalidad que tiene. La verdad que lo dejaría hasta las 3 de la tarde. Bueno, estamos pasando un momento bárbaro con Damián, con Agustín, con Hernán, con ustedes que están del otro lado y que son lo más importante que tiene la radio, los oyentes, siempre, Damián. Siempre. Sabiendo que están del otro lado con esa complicidad.
1: Los verdaderos protagonistas.
0: Claro, claro. Bueno, vamos ahora a Santiago del Estero. Ahí está nuestro amigo Daniel Carranza. Vamos, Daniel, todavía. Vamos,
2: querido.
0: Daniel, querido, estás en el aire, Dani, vamos.
3: Nico, querido, el placer de siempre saludarte a vos y a todos los chicos y a todos los compañeros. Un placer de saludarlos a ellos también. Aquí estamos realmente bien, disfrutando de este día gris que tenemos en Santiago del Estero con un 18 grados de temperatura y esperando lo que va a ser el partido de esta noche. Clásico del Norte, se podría decir.
0: Sí, frente, y clásico, frente Atlético. Clásico del Norte de fútbol, pero clásico de empanada, las santiagueñas contra las tucumanas,
3: Así es, las santiagueñas contra las tucumanas.
0: ¿Qué tienen las empanadas con el hambre que me agarra hasta ahora? ¿Qué tienen las empanadas santiagueñas? A mí me gustan las tucumanas. No queda, políticamente no es lo correcto, pero tengo que ser honesto. ¿Pero qué tienen, Daniel, las santiagueñas que no tengan las tucumanas?
3: Lo que pasa es que generalmente, bueno, las empanadas tucumanas sí se hacen al horno, pero son más fritas y ellos le dicen empanada. Aquí se la hacen al horno de barro.
0: Claro,
3: qué ricas que salen. Empanadas.
1: Y se define por tamales, no por penales, por tamales.
0: Por tamal, muy bueno, muy bueno.
3: Con los tamales lo ganamos con los tamales.
1: Claro, ganaste Santiago, pero cómodo con los tamales. Es como tener al Dibu Martínez para Santiago los tamales.
3: Agustín sabe los tamales.
1: Totalmente,
3: son espectaculares aquí en Santiago. Y bueno, y esta noche, 21:15, el partido frente al Atlético Tucumán. Central Córdoba que va a tener una baja importante, la de su capitán, Alan Aguirre, que no va a estar por un desgarro. Va a debutar como titular, pero ya ingresó el otro día Javier Vallejos, este joven arquero que hoy va a ser titular en el conjunto que va a dirigir Sebastián Domínguez, que recordemos también va a ser su debut como técnico de Central Córdoba. Va a cambiar el esquema Sebastián Domínguez, lo que paró Central Córdoba, que el otro día frente a Gimnasia jugó con un 4-4-2, ahora va a jugar con un 4-2-3-1. Vallejos decía en la parte, en lo que va a ser en el arco, en la parte defensiva va a estar Santiago Moyano por derecha, Alejandro Maciel, Facundo Mancilla y Marchi, Leo Marchi, serán los cuatro defensores. Delante de ellos estarán Matías Vera y Thiago Cravero, y después estará Martínez, Saltita González y Barrera, de lo mejor de Central Córdoba, y adelante va a estar Michael Santos, justamente como único punta para lo que va a ser este partido de esta noche, un Central Córdoba que necesita sumar, teniendo en cuenta que va a tener dos partidos local seguidos, será este y el día lunes recibiendo nada más y nada menos que a San Lorenzo de Almagro, ¿no?
0: Bien, tiene esa posibilidad. A ver, el ser local no te asegura ganar los dos partidos, pero es un incentivo justamente jugar allí en el Madre de Ciudades, Daniel.
3: Exactamente, Nico, y sobre todo teniendo en cuenta que debuta el nuevo entrenador y se le va a hacer un poco más fácil, digamos, si gana hoy, trabajar medianamente tranquilo en lo que es el fin de semana para esperar lo que va a ser el partido de Lanús. Como bien decías vos, que sea local no garantiza que va a ganar los dos partidos, pero bueno, sería un triunfo, sería importantísimo para el debut de Sebastián Domínguez, para agarrar confianza junto a sus jugadores, ¿no?
0: Claro, ¿qué te parece? La juventud, por un lado, de Sebastián Domínguez, que tiene poco rodaje como entrenador, y del otro lado está Julio César Falcioni, con toda la experiencia, Julio al borde de los 70 años. Así que tenemos promesa de buen fútbol en el Madre de Ciudades.
3: Y es un partido clave, Nico, por el tema del promedio.
0: Seguro.
3: Y el descenso, porque Central está arriba por un punto y si gana hoy le puede sacar 4 puntos de diferencia, ¿no?
0: Muy bien, perfecto. Daniel, te mandamos todos un gran abrazo de la mesa y te queremos mucho, Daniel.
3: Un abrazo grande, el aprecio y el respeto es mutuo para todos los que están allí en la mesa.
0: Muy bien, Daniel Carranza desde Santiago del Estero, la producción de Juan Ignacio Gijón, en la operación técnica Natalia Liubarov. Concepto Federal, con ese espíritu transmite pasión nacional en todo el país. Otra de Boca, pensando en el partido de esta noche, Damián.
4: Lo que marcábamos hace un rato, con los precios que maneja el mercado por los 9 que buscaba Boca, se queda con el plantel que tiene. Romero, seguramente el delantero de Tigre, se vaya a Europa. Pacerini se va a quedar en verano, porque por 5 millones Boca decidió retirarse de las negociaciones. Y buscaba a Gondú. ¿Se acuerdan aquel delantero de la Sub-23, de Argentinos Juniors? Bueno, por los precios que maneja el mercado, Boca se queda con lo que tiene.
0: Bueno, le preguntamos a Gerardo Murúa en Córdoba, ¿se queda Pacerini en Belgrano entonces, Gerard?
2: Bueno, en un principio, Nico, acá se decía que la cláusula de Pasarini era 3,5 millones. El rumor, como muy bien comentaba también, es que Boca había ofrecido 3 millones, por lo cual la distancia no era tan grande. Pero al surgir la idea de que Belgrano pidió 5 millones, la verdad que parece imposible cualquier clase de negociación. Lo que tratamos de averiguar era si la cláusula estaba realmente y no nos han contestado hasta ahora. Entiendo que por cómo se dio la situación, la cláusula que en algún momento se manejó no está. Por otro lado, sí, José David Romero se dice en Córdoba y gente de Talleres que lo conoce desde siempre que Romero va a terminar jugando en el Sevilla por cerca de 10 millones entonces de euros, por lo cual es abismal la diferencia, Nico, indudablemente, ¿no?
4: Ahora es interesante lo que planteaba hace un rato Javier, ¿eh? Y de hecho el partido de esta noche lo demuestra. Con las lesiones que tiene Boca, termina jugando Merentiel, que por supuesto lo puede hacer porque mucho tiempo de su carrera lo hizo ahí, pero es más un segunda punta o un acompañante de 9 que centro delantero faro. Lo puede decir Agustín, sí, que es entrenador.
0: No lo tenemos como centro delantero.
4: No, a él le gusta partir desde afuera hacia adentro, claro. Y no comenzar él pivoteando, como hablábamos de Carrillo. Yo lo vi a Carrillo, sí, que le tiren un bochazo de 70 metros y él bajarla y pivotear hacia los costados. Eso Merentiel no lo va a hacer.
1: No lo tiene. Arranca siempre afuera hacia adentro. Quizás sí Vareiro. Por eso yo creo
4: Vareiro, sí,
1: que Boca lo está esperando a Vareiro.
4: Bueno, pero Vareiro no es solución inmediata. No. Puede ser mediata.
1: Pero puede ser para octavo si River pasa, si Boca pasa hoy.
4: No lo sé. Para,
1: no voy a decir tampoco llega. No,
0: que sí, está el tema de la lesión.
4: No, y además no decidieron si se hace el tratamiento con el bloqueo. Claro. En el mundo Boca hablan de una posible operación. Hay un tema ahí, como pasaba con Cavani, que no se dice bien. Y aparte, Arruabarrena habla mal de los médicos de Boca.
0: Y es una pena, porque había entrado bien Vareiro en Boca. Gerardo, ¿dónde se juega el partido entre Talleres y Vélez hoy?
2: En el Kempes, por supuesto.
0: ¿Vamos a tener un estadio repleto?
2: Sí, vos sabés que indudablemente habrá que ver la respuesta de la gente de Talleres, que siempre es multitudinaria, teniendo en cuenta el enojo, el cambio de técnico, los jugadores que se fueron y demás. Y el jueves, jornada laborable, pero uno imagina mínimamente 45, 50 mil personas, como suele ser habitual. Sumarle el estacionamiento, que es un poco caro, Talleres cobraba menos, la provincia hizo un estacionamiento que la verdad que está bárbaro para los recitales y demás, 2.500 vehículos, pero sube a 20 mil la tarifa y no deja de ser un agregado a fin de mes, sobre todo. Me da la sensación que hay una combinación de cosas que puede atentar contra un estadio repleto, más allá de que sea el debut de esta noche, Nico.
0: Bien, me quedé pensando, vamos a ver cómo recibe el público de Talleres entonces a Jorge Sampaoli en la jornada de hoy.
4: Pero ¿por qué lo contó Gerardo, por qué lo puede llegar a recibir mal? ¿Por todo lo que pasó con el seleccionado?
2: No, pero por lo que planteó el otro día ante Newell's, porque la verdad que gustó poco y nada eso de ser tan conservador ante un equipo con el respeto que nos debe Newell's, que había sido de lo más flojo el campeonato pasado. Y otro detalle, algunos movimientos en el mercado van restando. Es probable que sea la dirigencia de Fassi, no Sampaoli, pero Valentín Dávila, uno de los máximos proyectos de Talleres, que apareció con goles en el apertura, ha ido quedando de lado. Y esto también suma un enojo más a la gente. Da la sensación que el entorno del jugador le busca al club para que salga préstamo, tenga continuidad, y era uno de los preferidos de la gente, y si Sampaoli lo descarta, también suma un puntito, resta un puntito con respecto a la gente.
0: Muy bien, Gerardo, te mandamos un gran abrazo.
2: Dale, fuerte abrazo, nos reencontramos mañana.
0: Gerardo Murúa desde Córdoba, la última de River.
1: Sí, mientras ya está el hombre de Joe Walker asomando, si algo faltaba de malas noticias cuando lo vemos al gran relator Eladio Arregui, es que hay dos lesionados, Acuña desgarro, y Aaron Barry tiene un esguince en el tobillo izquierdo. Seguramente no esté en el domingo frente a Rosario Central.
0: Bueno, vení, que salude Eladio Arregui. Estamos en el final del programa. Hoy dije que vamos a tener dos oyentes de lujo en la transmisión de Boca. Uno, Javier Vicente, y el otro, Eladio Arregui.
5: ¿Cómo estás, Nico?
0: Muy bien, qué
5: buenas
0: gusto
5: tardes
0: saludarte.
5: Para todos. Bien. Aaron Barry, fuera. Próximamente en el Club Atlético Container.
1: Sí, en Container es la filial de River.
5: Yo creo que es así, ¿eh?
0: Estuviste en La Plata,
5: bien, ¿eh? Sí, estuve en La Plata. El que no juega bien, al Container, una semana.
4: Estuvimos juntos con Eladio.
5: Sí, estuvimos.
4: Cabina lindera.
5: Sí.
0: Qué grande, Eladio relatando a River. River y Gimnasia.
5: Banda Roja Millonaria.
0: Está muy bien. Muy bien. Haciendo la partidaria, viste, que tanto yo que hice esa broma.
1: Sara te hizo lo mismo para Gimnasia.
5: Por plata hay que hacer cualquier cosa.
0: Claro. No, cualquier pobres. Cosa no, pero...
5: Éramos tan pobres.
0: Bueno, Eladio, hoy tenemos tira porque estoy tan perdido con el tema de los... Hoy tenemos tira a 7 de la tarde.
5: No sé si vengo, pero tenés.
0: No, sí tenés.
4: La previa de la previa es.
0: No me hagas esa broma.
5: No, la previa.
0: Y empezamos a las 20 con la transmisión, más allá de que hay cadena y va a hablar el presidente de la Nación.
5: Bueno, nosotros vamos a la tira de 7 a 8 y después ya comienza Jorge.
0: Claro, estamos con Jorge Godoy con el partido Higgins Boca en la continuidad del certamen continental. Muchas gracias, Hernán Exmayer.
6: Hasta mañana.
0: Tenemos lluvia el fin de semana.
6: Mañana todo el día y también el sábado a la mañana.
0: Muy bien, Natalia Lugaroff en la operación técnica. Damián, gracias. Qué
4: gusto
0: verte.
4: Nos vamos, verte. Mañana nos vemos.
0: Agustín, querido.
1: Hasta mañana.
0: Mi nombre es Nicolás Salves. Gracias a Eladio Rey, que pasó a saludar a todos los compañeros. A ver, y en el final, Frank te dice... ¿Estás retando al espectador, Frank? ¿Qué pasó? ¿No te aplaudió? ¿Cómo no te va a aplaudir? Y tenés razón en retarlo. Viene el informativo. En la M870 viene Nora Brioso. Y en la continuidad de todo el país viene la programación habitual de Radio Nacional. Mañana a las 13 volvemos con Pasión Nacional, algo más que un programa deportivo.
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8: En la hora 15 en nuestro país, 20 grados, la actual temperatura en Paraná, humedad 62%.
9: Queremos que Entre Ríos sea la cuna del desarrollo, manifestó Frigerio.
8: El gobernador Rogelio Frigerio participó de la apertura de la 19ª reunión del Consejo Empresario de Entre Ríos en Paraná.
9: Ante referentes del sector productivo, académico y de la gestión pública, el mandatario destacó la importancia de consolidar una alianza estratégica entre el sector público y el privado como motor central para el crecimiento económico de la provincia.
8: La venta de combustibles creció en Entre Ríos y tuvo el segundo mejor desempeño del país en junio.
9: Mientras a nivel nacional las ventas al público cayeron 2,9% interanual, Entre Ríos registró un incremento del 1,3% y quedó detrás de Neuquén entre las provincias con mejor desempeño.
8: El crecimiento estuvo impulsado por el gasoil, que aumentó 5,8%, en tanto que las naftas retrocedieron 3,3%.
9: En términos de volumen, durante junio se vendieron 24.932 metros cúbicos de gasoil y 22.891 metros cúbicos de naftas, por lo que el primero representó la mayor parte del consumo provincial.
8: Una mujer fue detenida por atacar a un colectivo en Paraná.
9: Un ataque a colectivo en Paraná terminó este miércoles por la tarde con una mujer detenida y daños materiales en una unidad de la línea L1.
8: El hecho ocurrió alrededor de las 19 en la intersección de Florencio Sánchez y Casiano Calderón, donde el agresor arrojó un objeto contundente contra el vehículo.
9: La mujer lanzó un ladrillo que impactó de lleno contra el frente del colectivo y provocó la rotura total del parabrisas.
8: Lula da Silva autorizó el regreso a la Argentina del embajador de Brasil.
9: El presidente de Brasil, Lula da Silva, autorizó en las últimas horas el regreso del embajador Julio Vitelli a Buenos Aires, aunque aún no fijó una fecha concreta para el retorno y calificó esta posición como un movimiento a corto plazo.
8: La decisión se tomó tras una reunión en Brasilia entre el presidente, el ministro de Relaciones Exteriores, Mauro Vieira, y el propio Vitelli, quien fue llamado a consultas el domingo pasado luego de que el presidente argentino Javier Milei calificara a Lula de ladrón y presidiario durante la Convención Nacional del Partido Liberal en Sao Paulo.
7: Datos del tiempo.
9: La temperatura en Paraná 20 grados.
8: Humedad 62%.
9: La presión 1005.8 media hectopascales.
8: El cielo se mantiene despejado.
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10: Información necrológica. Falleció en Paraná a los 88 años la señora Juana Rita Loza. Los restos de Juana Rita Loza son velados en Sasfers a la 4 de 14 a 21 y mañana de 6:30 a 9:15. Serán inhumados mañana a las 10 en el Cementerio Solar del Río. El cortejo partirá desde la sala de Urquiza 431 a las 9:20. Exequias a cargo de Empresa Sasfer.
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0: Y sí, han pasado algunos minutos después de las 15, que es el horario en que habitualmente en el aire de LT14 aparecen una serie de personas hablando y dicen que esto es con aroma a mate. Así que nos vamos a hacer cargo y lo vamos a conducir hasta las 5 de la tarde porque esto es radio. Damas y caballeros, muy buenas tardes, ¿cómo les va? Hoy me tomé la pastillita, así que ando mejor, ¿eh? Ya no me duele la cadera ni el hombrito. Ando un poco mareado nomás. ¿Cómo le va a Adriana? ¿Qué
1: Muy
0: dice?
1: bien, buenas tardes, contenta porque salió el sol.
0: Es cierto, hoy
1: Así
0: iba a
1: que
0: proponer que hagamos desde exteriores el programa. ¿No se podrá tirar un
1: sería
0: cable
1: lindo. Estaría bueno, después de
0: desde el
1: tantos días
0: patio?
1: sin sol hay que
0: Sí,
1: disfrutarlo.
0: que suenen los
1: Sí.
0: pajaritos y todo el medio
1: Ay, qué
0: ambiente ahí.
1: hermoso. Hermoso día, ¿no?
0: Qué hermoso, hermoso. Ver
1: Bueno.
0: sol creo que ya es un
1: Sí, cambia hasta el
0: alivio,
1: ánimo.
0: le diría. Sí, ni hablar. Así que bueno, cuando espiemos por la cámara, mire. ¿Qué imagen tenemos de nuestra calle? Una maravilla, ese solcito radiante
1: Sí.
0: sobre Alameda de la Federación al 123.
1: Exactamente.
0: Qué
1: Bueno, y me
0: belleza, qué
1: alegra también
0: belleza.
1: que estés mejor de tus
0: Sí, señora, al
1: dolencias.
0: tercer día si no mejoró, bueno, había que clavar una pastillita porque si no, no iba a mejorar la cosa.

0: Conmigo no hay ningún
1: Y, por
0: problema.
1: ejemplo, ya estar aquí con nuestros
0: Sí,
1: oyentes
0: sí.
1: es algo muy valioso,
0: Sí,
1: ¿no?
0: señor.
1: Por
0: Tal cual.
1: ejemplo,
0: Sí,
1: poder
0: señor.
1: hablar, disfrutar de este día. Uf,
0: Hacer lo que nos
1: una lista
0: gusta.
1: larguísima, totalmente. Sí,
0: Sí.
1: sí.
0: Así que, bueno, con ese detalle nosotros arrancamos este encuentro de hoy. Bueno, preocupado, porque en el barrio, cerca de casa, ha ocurrido un acontecimiento verdaderamente preocupante y espero que las autoridades se hagan cargo de ello, a raíz de que una chica, una adolescente, 16 años, fue secuestrada en calle Caputo, a metros de Avenida Almafuerte, y la durmieron, evidentemente, por lo que cuenta, porque dice que le pusieron un trapo en la nariz y no recuerda nada después de eso. Tras ser amenazada desde un auto gris en el que al menos viajaban dos personas y una de ellas esgrimiendo un cuchillo.
1: Tremendo.
0: Entonces es realmente preocupante. Aparece, creo, no equivocarme, en zona de Anacleto Medina, 2 horas después, en estado de confusión, y las personas del barrio la ayudaron para tratar de, en principio, volver en sí,
1: Claro,
0: porque
1: pobrecita.
0: estaba realmente atontada por lo que cuenta, y para tratar de entender qué es lo que ha sucedido, que bueno, será cuestión de toda una investigación, pero en Paraná es muy extraño que pasen estas cosas.
1: Sí, que se investigue y que
0: Y que se
1: sea
0: llegue a fondo,
1: exactamente.
0: porque hoy por hoy hay cámaras por todos lados, y en esa esquina, creo no equivocarme, hay una de esas cámaras que habitualmente se utilizan para las infracciones de tránsito, por ejemplo, así que si se pudiera revisar, el auto debió haber circulado por esa zona, se me ocurre, y también hay cámaras de seguridad, de esas cámaras que se ven oscuras, no sé si me explico, es como una especie de lámpara, ¿sí?
2: Tipo un domo.
0: Como un domo, ahí va, es 360, si no me equivoco.
1: Sí.
0: Y bueno, la gente particular suele tener cámaras también. Hoy por hoy, lamentablemente, hemos apelado a ese tipo de herramientas como para conseguir mínimamente algo de tranquilidad, algo, porque hay veces que, bueno, como ha ocurrido, los delincuentes primero te rompen la cámara de tu casa y después te entran a robar.
1: Sí,
0: Así que,
1: muy
0: bueno,
1: triste. ¿Y cómo ha cambiado todo, no?
0: sí.
1: Porque en nuestra época uno andaba solo y por ahí pasaban cosas, pero no como hoy.
0: Para nada.
1: Lamentablemente hoy hay que tener tanto cuidado.
0: Sí. ¿Cuándo fue? Ayer, antes de ayer, que hablábamos de una ciudad de aquí, de Entre Ríos, en la que la gente todavía deja la puerta abierta.
1: Sí, es cierto.
0: Tavosi.
1: Tavosi,
0: En
1: ajá,
0: Tavosi,
1: Tavosi.
0: dejan la puerta abierta, la bicicleta queda en la vereda, usted la deja hoy, en tiempo atrás, por ejemplo, recuerdo porque yo lo vi, usted dejaba una bicicleta tirada en la vereda, iba la semana y ahí estaba. Algo que verdaderamente en otros lugares no comprenderán, porque hay sitios en los que desgraciadamente esa tranquilidad se ha perdido en absoluto. Así que bueno, esperemos que esto se pueda resolver, que se llegue, insisto, al fondo de la cuestión, porque es verdaderamente gravísimo lo que ha sucedido, ¿eh? Así que esperemos tener novedades y novedades que develen qué es lo que ha ocurrido. Bueno, todo el ocurrir, el deambular de la provincia de Entre Ríos y más, lo vamos a comentar a través de las noticias, vamos a tener comunicación telefónica con una persona hoy, a propósito de la producción del programa y de las cosas que por aquí vamos tratando de contarles desde la voz de los propios protagonistas. Así que, bueno, hoy vamos a tener, además del resumen de las noticias que nos prepara Romina Folonier, nuestra entrevista, ¿sí?, con gente de Urdinarrain, ¿sí? Hay celebración y seguramente algo de eso, de lo que decíamos recién, de los lugares en donde todavía se deja la puerta abierta, sin llave, a eso me refiero, ocurrirá por esos pagos. Habrá deportes, estaremos contando cosas lindas, cosas no tan interesantes, a lo mejor para algunos. El deporte con el Ema Pereira, que siempre nos trae toda la actualidad. Hoy, por lo que estuve viendo en el resumen, bueno, con cosas que...

0: de verdad. Son muy interesantes. Bueno, después vamos a hablar del pago de haberes en los estatales entrerrianos, que están esperando justamente las novedades aquí en provincia de Entre Ríos. Habrá, imagino yo, novedades alrededor de la aprobación de la ley que ayer justamente se dio en la legislatura entrerriana. Y bueno, hay muchas cosas de las que hablar en este día de hoy. Si no lo hacemos nosotros, será el servicio informativo de nuestra casa, que nos contará todo el devenir, insisto, cada media hora. Y ya vamos a repasar datos del tiempo a propósito de este lindo día que tenemos hoy. 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
0: Bien, y tendremos hoy actividad fierrera. Mirko, ¿cómo le va? Yo no, creo que no le di el saludo formal.
2: ¿Qué tal? Buenas tardes a todo el equipo. Adriana, Hugo, Gustavo, y la audiencia en general, ¿no? Bien, bien, día, por fin, sol.
0: Sí, señor.
2: Sí, señor, salió definitivamente el sol, que tanto se lo esperaba durante estos últimos días, semana, yo diría, semana.
0: Y semana, yo creo que pasaron 2 semanas de
2: y casi
0: de días,
2: sí,
0: dices, ¿eh?
2: Y sí porque el sol era intermitente, muy poquito, nada, prácticamente no tuvimos nada de sol, así que bueno, contento, yo de mi parte muy contento de que esto sea así. Vi cuando venía caminando desde la terminal hasta aquí, varias casas, ¿no?, aprovechando y colgando donde podían ropa, sábanas, toallas. Sí, aprovechando, ¿no?, este momento agraciado de sol. Así que bueno, contento por eso. Hablemos de algo de automovilismo, seguramente del TC, que está preparándose para la carrera de desafío, ¿sí? Que tiene, bueno, la particularidad donde los pilotos van a cargar combustible. Y va a ser una carrera más extensa y se va a hacer sorteo. Se va a sortear, por lo tanto, los pilotos que están allí pugnando por los primeros puestos van a ser los últimos en largar esta competencia particular, que bueno, por lo general es muy atractiva y trae más que un condimento allí particular que ha permitido por allí hacer buenas carreras a pilotos que de otra manera no tienen chances de estar punteando o sumar muy buenos puntos durante el año. Así que bueno, carrera especial esperada por muchos, este desafío.
0: Muy bien. Si ustedes no disponen lo contrario, me parece que ya podemos escuchar algo de música.
2: Sí, cómo no.
0: Bueno, le mete.
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5: 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Escuchemos a Wanda Gaioli en voz y guitarra, junto a Micaela Mayarino en guitarra y coros y Susana Radcliffe en bandoneón. Con ustedes, Preparada para ser poeta.

0: En música y músicos entrerrianos escuchábamos en este día jueves a Wanda Gaioli con esta canción, Preparada para ser poeta.
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2: Corto y pego, un instante, ahí estoy, ahí está. Me gusta leer los nombres al derecho. Una noticia que enluta a todo San Juan, titula Romina Folonier, en lo que vamos a contar a continuación, ocurrió ayer. San Juan vive una de sus jornadas más dolorosas tras la caída de un helicóptero en la zona del parque Ischigualasto, que dejó 7 fallecidos, incluyendo a jefes de seguridad y brigadistas en capacitación. Rafael Aravena, de Radio Nacional Hachal, destacó el impacto en la comunidad local, donde muchos familiares se enteraron de la tragedia en tiempo real a través de la radio. El accidente ocurrió este miércoles en una zona de quebradas, lo que obliga a que el rescate de los cuerpos deba realizarse a pie por la dificultad del terreno. El propio Rafael Aravena, nuestro colega, dio mayores precisiones.
3: Bueno, lamentablemente nuestra provincia atraviesa una de las jornadas más dolorosas de su historia. Algunos especialistas en cuanto a lo que tiene que ver con siniestros, accidentes viales y demás, hablan, digamos, de que lo que se ha dado en estas últimas horas habla de una de las tragedias más importantes que ha tenido nuestra provincia en la historia reciente, sí, con estas 7 personas que viajaban a bordo del helicóptero Bell. Hachal está a unos 125 kilómetros aproximadamente del lugar donde se ha desarrollado, cerca del parque Ischigualasto, donde se ha desarrollado lamentablemente el accidente de la aeronave. Los fallecidos, reiteramos, Carlos Heredia, director de Protección Civil de San Juan, el comisario general Germán Videla, subjefe de la policía de San Juan, el comisario general Rubén Castro, jefe de bomberos de la policía Jorge Carvajal, segundo jefe de bomberos, es Matías Valenzuela, piloto de la aeronave, Andrés Bosch, brigadista de la Agencia Federal de Emergencia, y Rodrigo Aimeta.
4: Ante la inminente llegada del fenómeno del Niño, la Dirección de Defensa Civil de Entre Ríos, en conjunto con la Agencia Federal de Emergencias, está impulsando un ciclo de capacitaciones clave para municipios y comunas. El director del organismo, Oscar Díaz Bertossi, destacó que el objetivo principal es brindar herramientas de gestión de riesgo bajo la premisa de que, aunque los recursos materiales a veces falten, lo que nunca puede faltar es el conocimiento sobre qué hacer y cómo actuar en el momento de la emergencia. Lo escuchamos.
5: Más o menos octubre del año pasado empezamos un ciclo de capacitación a los municipios. Bueno, recursos pueden faltar, que eso siempre ocurre, pero lo que no puede faltar nunca es saber qué hacer y cómo hacerlo en el momento. Entonces, en ese concepto empezamos a trabajar con los municipios. Lamentablemente en la provincia teníamos menos de un tercio con defensa civil. Hoy no, ese número se ha modificado muchísimo gracias a estas capacitaciones que está dando la Agencia Federal de Emergencia a solicitud nuestra. Hace 2 semanas atrás terminó una cuarta capacitación sobre cómo organizar y poner en funcionamiento las defensas civiles o protecciones civiles. Y este nuevo curso que va a empezar ahora es una capacitación para los municipios cómo emitir ordenanzas en el marco de la ley, que van a estar precursoras o van a indicar cómo deben funcionar las protecciones civiles dentro de los municipios. Virtual, está orientada a los municipios, se va a dar vía Zoom. Empieza el día 4.
0: Un hecho que conmociona a toda la ciudad de Paraná. La subjefa de operaciones de la departamental, Cecilia Galeano, confirmó que se investiga el presunto secuestro de una adolescente de 16 años ocurrido anoche. Según la denuncia, la joven fue interceptada en la zona de Avenida Almafuerte y Caputo por 2 hombres en un auto. Allí la habrían amenazado con un arma de fuego y obligada a subir al vehículo, donde perdió el conocimiento tras ser asfixiada con un trapo. Afortunadamente, la menor ya se encuentra con su familia y está bien de salud. Escuchamos a Cecilia Galeano, la subjefa de operaciones de la departamental.
6: Pasada las 11 de la noche del día de ayer, personal de la comisaría novena toma conocimiento a través de un llamado telefónico que ingresa a la división 911 y se hacen presente inmediatamente en el lugar ahí en calle Virrey Vértiz, donde se entrevistan con la menor y la persona que hizo el llamado telefónico de emergencia, y se informa directamente de forma inmediata al fiscal. Obviamente primero se solicita personal de emergencias para su asistencia médica. Ella se encuentra bien. Nosotros lo último que tenemos conocimiento en lo que el traslado de ella a la unidad fiscal para la entrevista que se le hace en la compañía de familiares, ahí directamente el contacto lo mantiene la fiscalía en turno. La investigación que se lleva adelante es a partir de los sucesos que ella cuenta, desde Colonia Avellaneda hasta donde finalizan en Virrey Vértiz. No tenemos antecedentes de este tipo de hechos en relación al relato.
2: Mucha actividad en el Centro Provincial de Convenciones, aquí en la ciudad de Paraná. El ministro de Desregulación y Transformación del Estado, Federico Sturzenegger, abrió el 19º Foro Anual del Consejo Empresario de Entre Ríos ante un auditorio colmado de empresarios y funcionarios. Acompañado por el gobernador Rogelio Frigerio, el ministro fue tajante al afirmar que bajo la gestión de Javier Milei no hay ninguna posibilidad de tener un desequilibrio fiscal, calificando este punto como la base innegociable para lograr la estabilidad macroeconómica y dejar de financiar al Tesoro con el Banco Central. Escuchemos a Federico Sturzenegger hablando respecto de este tema.
7: La Argentina no va a cambiar de un día para el otro, son muchas décadas que hemos tenido de mucho estancamiento, muchas décadas de estar pensando en cosas en las que no tendríamos que haber pensado, gastando un montón de energía en cosas en las que no las tendríamos que haber gastado. Bueno, y va a ser un proceso, ¿no? Y lo que le quiero transmitir es la firmeza y la convicción de algunos principios centrales que propugna el presidente Milei, que me parece que generan ese marco de estabilidad, ese marco de tranquilidad y ese marco donde dejamos de pensar en cómo sortear la próxima crisis que se viene, sino en pensar cómo generar un proceso de desarrollo más sostenido. Yo siempre digo que Javier es como un trípode. Él tiene como tres ideas centrales. La primera, bueno, lo saben, ¿no? Lo del equilibrio fiscal. O sea, esto para Javier es una cosa, es un sine qua non. No hay ninguna posibilidad que Argentina tenga un desequilibrio fiscal con este presidente. Eso es lo que nos garantiza ese marco de estabilidad. Pues nosotros también tenemos una visión de que muchas de las cosas que hace el Estado son inútiles. Como dice el presidente Milei, 12 millones de argentinas salieron de la pobreza gracias a la motosierra.
2: Casi al filo de las noticias de las 15:30, por aquí vamos repasando entonces lo importante de esta jornada. Jornada, insisto, agradable, templadita, con... Decía recién el Servicio Meteorológico Nacional, cerquita de los 20 grados 4 décimas de temperatura, la humedad va bajando, vamos todavía, 62%, no está bajita, pero está más baja que 100, que había los últimos dos días creo que había alrededor del 100 o más porcentaje, digo, de humedad. La presión 1.005 hectopascales, vientos del este a 19 kilómetros por hora, la visibilidad normal 15.000 metros, y cielo despejado, más allá de que los anuncios para las próximas jornadas no son muy felices, digámoslo así. Prevén cielo mayormente nublado a parcialmente nublado durante esta jornada, pero mañana se viene el agua. Mañana se esperan 17 grados de mínima y ¿saben cuánto de máxima? 29. 29, allá contento Gustavo, que va a estar transpirando la gota gorda del otro lado de los controles. Con una jornada, insisto, desde la misma mañana con tormentas de diversa intensidad. El fin de va a arrancar mal, con tormentas fuertes durante la primera mitad de la jornada y luego mayormente nublado, mínima de 18 grados, la máxima de 20 grados, va a bajar 9, así un sacudón al termómetro del cuerpo humano que no sé cómo lo va a asumir. El domingo de 18, la mínima del sábado, pasamos a 9 y la máxima estará en 22 grados, pero sí con solcito, cielo parcialmente nublado.
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9: Es la hora 15, 31 minutos en nuestro país, 20 grados 4 décimos, la actual temperatura en Paraná, humedad de 62%.
0: Piden que el gobierno provincial efectivice las transferencias de fondos para la cobertura de salud de bomberos voluntarios.
9: Diputados peronistas solicitaron que el gobierno realice las transferencias a la Asociación Mutual de Bomberos Voluntarios.
0: Según informaron desde el Sistema Provincial de Bomberos Voluntarios, actualmente existen unas 6 meses de pagos adeudados para la cobertura médica, lo que compromete el normal funcionamiento de la mutual y genera incertidumbre respecto de la continuidad de las prestaciones.
9: 3 entrerrianos ganaron más de 3 millones de pesos en el Quini 6.
0: En el sorteo número 3.395 del Quini 6, que se realizó este miércoles por la noche, 3 apostadores entrerrianos ganaron en la modalidad La Segunda y se llevaron un interesante premio.
9: Según confirmaron desde el IAFAS, los afortunados son de Gualeguaychú y Viale.
0: Las boletas se jugaron en las agencias número 164.208 de la localidad del sur entrerriano y en la agencia número 222 de la ciudad del departamento Paraná, donde hace unos días salió el superpremio de 1.000 millones de pesos.
9: Ceuta sufre un colapso con la entrada de miles de migrantes.
0: La situación se vuelve más compleja conforme avanzan las horas en Ceuta, una ciudad autónoma española.
9: En lo que va de la semana, según Europa Press, ya se cuentan en torno a 2.000 las personas que han cruzado a nado hacia la ciudad autónoma desde Marruecos.
0: Este jueves se han sumado varios cientos de ciudadanos marroquíes y el escenario ha comenzado a descontrolarse.
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9: 20 grados 4 décimos a la actual temperatura en nuestra capital.
0: La humedad del 62%.
9: El cielo permanece despejado.
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0: La banda de los hermanos Ardelli. Ahí estaban los Airbag con Cae el Sol. Cuando aquí, en nuestra ciudad, en todo el país, dan las 15:39 minutos y estamos haciendo Con Aroma a Mate.
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0: Todavía me queda en la mente la referencia en la fiesta del caballo a la participación de 1000 caballos, me acuerdo, en la fiesta que tienen, que imagino que debe ser la más importante que tiene Urdinarrain, y que dio muestra de la convocatoria que tienen para hacer actividades, bueno, multitudinarias allí, ¿no? Y llega una nueva oportunidad porque se cumple un nuevo aniversario de la fundación, de 136 años, de esta localidad de Entre Ríos, repito, llamada Urdinarrain, y con planes de fiesta, y por ejemplo con la invitación para la gente de la localidad para participar de un gran baile popular. Bueno, para saber más detalles, tenemos la oportunidad de dialogar con la directora de Cultura y Turismo del municipio de Urdinarrain, que es Stella Ocón. Stella, aquí, Adriana Mirni, Mirko Romero Matos y Hugo Fisore, saludamos. Muy buenas tardes, ¿cómo va?
1: Hola, muy buenas tardes a todo el equipo. Bueno, bien contentos porque salió el sol, así que estamos bien.
0: Acá también, sí, sí. Así que hay felicidad.
1: Bien, bien, bien. Sí, después de tantos días de humedad y demás, así que bueno, estamos contentos, sí.
0: Muy bien. Bueno, se están preparando para una celebración 136 años de historia en Urdinarrain, Stella.
1: Sí, tal cual. Este año tiene una edición muy especial porque nosotros estamos, ahora la parte de la peatonal, hay una semipeatonal que se está construyendo acá en la Avenida Libertad, donde termina y se ensambla con nuestro parque. Así que bueno, vamos a estar abriendo al público esa semipeatonal y se va a inaugurar el sábado 26, que vamos a hacer la celebración de los 136 años de la ciudad. Y bueno, estamos convocando para que se sumen a un gran baile popular, toda la gente de Urdinarrain y gente que está afuera, pero que sabemos que le gusta el baile. Uh-huh. Así que bueno, hay dos profesores que están organizando todo esto, coordinados, por supuesto, siempre y apoyados por el área de cultura y turismo de la ciudad, del municipio de Urdinarrain. Ellos son Elba Manchin y Cevita Carlini. Acá hay muchos talleres, así que bueno, se va a interpretar en esa cuadra y media y un poquito más, una ranchera que es muy típica nuestra, que es la rancherita Urdinarrain, y una chamarrita, todas interpretadas por los hermanos Espiazzi, que son nuestros referentes del folclore local.
0: Que suenan a menudo por acá, ¿eh?
1: Sí, el otro día estuvimos también en Paraná con los 10 años del museo de la Casa de Gobierno, así que también fueron ellos nuestros referentes. Así que bueno, estamos convocando todos los sábados a las 5 de la tarde, se van a hacer los ensayos acá en el salón que está acá en el complejo de la estación, que es el salón multipropósito, que pertenece al área de deporte, así que ahí se van a ir juntando y seguro que se va a sumar otro día más. Así que todos los vecinos de Urdinarrain van a estar, van a poder hacer ese baile multitudinario y popular.
0: No hay requisitos excluyentes, o sea, cualquiera puede participar.
1: Cualquiera que sea de nuestra ciudad o que viva uh-huh. en otro lugar, pero que se va a venir para los festejos. Hay mucha gente que acá siempre fue una cuna de raíces gauchas, que fue un importante cuerpo de baile que recorrió todo el país. También ahora tenemos a Saimitai, que también es de acá de la ciudad, que andan recorriendo todos los lugares, que tal vez se fueron a estudiar afuera los chicos o están viviendo afuera, pero que saben de folclore, que tal vez si uno les explica, ese día vienen y automáticamente o vienen a uno o dos ensayos y ya lo van a cachar, diríamos. Ajá. El único requisito así como wow es de 14 años en adelante, ¿sí? Uh-huh. Hay una vestimenta muy, muy particular, o sea que no necesitan nada de requerimiento en especial, solo una buena onda para representar una parte de lo que es ese acto protocolar que va a ser el día sábado 26 de septiembre a partir de las 4 de la tarde. Perfecto. Así que bueno, estamos abriendo.
0: Buenísimo. Pensaba, Urdinarrain, ¿por qué podemos decir que se caracteriza?
1: Bueno, mira, últimamente a nosotros no, nos dio como una vuelta de tuerca haber participado en un certamen que fue a nivel internacional a través de la ONU, que es el Bisturí, que son las principales villas turísticas rurales del mundo, y fuimos seleccionados
0: Qué bueno.
1: hace 2 años, y bueno, eso fue como un cambio muy importante en la mentalidad de la gente a nivel turístico. Y a nivel cultural también, porque es como que nos abrió un panorama en todos los ámbitos a nivel nacional. Y bueno, ¿qué decirte? Por ejemplo, tenemos una cámara de TN que todas las mañanas y todas las tardes ven ese lugar tan encantador que es nuestra estación.
0: Mucho verde por ahí.
1: Mucho verde, mucha prolijidad, mucha limpieza, y todos los días cruza el tren 4 veces al día. O sea, a la gente le encanta ver esos trenes de carga. Y bueno, es una ciudad agrícola, ganadera e industrial. Y ahora también está encontrando la veta al turismo, ¿sí? Así que también entonces estas cuestiones, es como que están ahí latentes las cuatro cosas. Y bueno, somos una ciudad de 11.000 habitantes, un crisol de muchas razas que
0: Todos se
1: llegaron a
0: conocen
1: nuestras
0: ahí.
1: tierras. Todos nos conocemos, y si alguien viene de afuera lo tratamos muy bien porque sabemos que no es del lugar y ya es como que es un alguien más, y lo tratamos bien, lo recibimos en nuestros museos, que la gente que cruza por la calle ya nos saludamos todos. Esa tenemos esa impronta
0: Decía más
1: también, así
0: temprano
1: que bueno.
0: yo, Estela, que hay lugares en nuestra provincia en los que todavía se dejan las puertas sin llave. ¿Es el caso de Urdinarrain?
1: Tal cual. Sí, somos muy, o sea, los chicos acá van en bicicleta a la escuela, tranquilamente, sin necesidad de que sus papás lo estén acompañando. Vienen al parque y bueno, mientras están jugando dejan sus bicis ahí en el costadito. Esas cuestiones que tenemos bien de pueblo, y que sí, como el otro día que se perdió una bici que apareció ahí en uno de los sectores de nuestro parque, bueno, llamamos a la policía, decimos que hay una bici, la guardamos, y si alguien viene, con tal característica, y bueno, al otro día apareció el dueño. Esas cuestiones pasan en los pueblos, grandes, ciudades pequeñas, y bueno, por eso a veces cuando uno festeja en estos pueblos, en estos pueblos grandes, festejamos con todo, porque
0: Y va todo el
1: generalmente
0: pueblo.
1: cada, claro, venimos todos a la fiesta, el cumpleaños de Urdinarrain. Es la torta que compartimos entre todos, el feliz cumpleaños que compartimos entre todos. Y este año tenemos el privilegio de que, al ser inaugurada esa semipeatonal que se está trabajando a full, van a venir los granaderos a caballo de Yapeyú. Así que vamos a tener toda una movida importante. Va a venir la banda de Concepción del Uruguay. Bueno, tenemos este baile popular impresionante. Tenemos después de eso sigue todo en el Parque de la Estación, con un escenario donde van a estar participando artistas locales y artistas que vienen de otros lugares, como para que la gente se divierta, baile, la pase bien. Va a haber un súper alfajor que
0: Mira.
1: lo va a estar haciendo una familia que diríamos, su alma mater es Silvina Luther, y con su hija Fabiana van a estar. Y acompañados desde el municipio van a hacer un súper alfajor para festejar el aniversario. Bueno, va a haber de todo para el
0: Veo.
1: aniversario de la ciudad, artesanos de nuestra ciudad que se muestran. Bueno, y todo el mes de septiembre para
0: Ah, va a
1: nosotros es
0: ser
1: muy
0: todo el mes de
1: importante.
0: septiembre. Qué
1: Sí,
0: bueno.
1: porque nuestro aniversario es el 23,
0: Ah,
1: ¿sí? Que cae
0: bien.
1: un día entre semana y
0: Sí.
1: no es feriado, ¿sí?
0: Ajá.
1: Entonces vamos a recordar siempre al cementerio, vamos a recordar a todos nuestros antepasados, y bueno, eso se hace ese día 23. Pero los festejos grandes van a ser el sábado, entonces los que están afuera pueden venir, es todo gratuito. Acá los eventos, la mayor parte son todos gratis, entonces la gente colabora con las cantinas que hay, que son de las instituciones educativas, de los clubes o de algunos barrios. Así que bueno. Todo el mes de septiembre tenemos, por ejemplo, la Feria del Libro Infantil, que es única en la provincia, que
0: Mira.
1: ya desde el miércoles hasta el sábado Está abierta para todo público, pero principalmente está dedicada a nivel inicial y escuelas, y siempre se hace capacitaciones para los docentes, vienen editoriales de todos lados, se hacen presentaciones de libros, y termina con una bicicleteada, anticipándonos a la primavera, que ya es multitudinaria, que recorren las calles de nuestra ciudad, y terminan con show en el escenario, un escenario que se arma. Así que tenemos un montón, el
0: Y hay
1: coro actúa
0: mucho,
1: generalmente.
0: claro, hay mucha actividad pensando de hoy hasta el aniversario, porque viene el Día del Niño, que me imagino que también va a tener mucha actividad por
1: También.
0: allí, pensando en esto que usted comenta respecto de esa ese encuentro de libros infantiles y demás. Así que me imagino que
1: Sí.
0: eso va a ser un ingrediente más. Y bueno, pensaba también
1: Sí.
0: en esto de mantener las tradiciones y mantener esa identidad campera en principio. Sencilla, que uno muchas veces añora, a veces a Paraná se la critica y se dice, no, parece un pueblo grande, y la verdad es que hay gente que lo critica y yo pienso que todo lo contrario, muchos añoramos que se mantenga esa identidad de pueblo por la mansedumbre, por la tranquilidad y por un montón de cosas que uno trata de mantener más allá del progreso, ¿no, Estela?
1: Sí, yo digo que el progreso es muy importante, pero también valorar lo que tenemos, valorar nuestros antepasados, valorar las artesanías que se están perdiendo, todo lo artesanal. Cuando vas a otros lados y ves cómo se mantienen lo que es lo antiguo, lo que es tradicional, lo que es identificatorio de nuestro país, de nuestra región, a ver, yo digo que todas esas cuestiones que afloran y que nos representan, no las podemos dejar de lado. Como en este caso, cuando convocamos a la gente y le decimos, van a bailar, no van a bailar un pericón, como si van a bailar la ranchera que identifica nuestra ciudad y una chamarrita que es bien entrerriana. Entonces, bueno, qué bueno, porque es raro. Bueno, está bueno eso. Eso es parte de conservar lo que
0: Seguro.
1: tenemos. Ya, yo tengo que, a ver, ahora en agosto viene también, tenemos la Feria de las Carreras, tenemos un test vocacional que se le hace para los chicos de los colegios gratuitamente, tenemos una movida muy importante para el Día del Niño, acá se estuvieron filmando varios cortometrajes y se van a presentar justito el 17 de agosto. A ver, yo lo que digo también, por ejemplo, a nosotros nos pasó algo muy importante en estos días, que fue que por primera vez, Urdinarrain estuvo representado por artesanos y emprendedores en la rural de Palermo. Se nos abrió las puertas, se nos abrió por primera vez en la parte del gobierno de Entre Ríos, de la provincia de Entre Ríos, que es una organización que está mancomunada entre lo que es desarrollo y producción, cultura y turismo, ¿no? De la provincia de Entre Ríos. Y tener a cinco representantes de nuestra ciudad en esos días, para nosotros fue un gran honor porque, a ver, es la pantalla más importante a nivel nacional, donde toda la gente de las provincias, porque vos estabas ahí mostrando tu ciudad y te dabas cuenta que toda esa gente que cruzaba por el stand y donde estábamos todos los representantes de la provincia de Entre Ríos, eran muy pocos los de Buenos Aires que pasaban, eran de todos lados de nuestro país. O sea que, y ver que
0: Aprovechar esas
1: poder estar,
0: oportunidades, Estela.
1: sí, y que sea gratuito para los emprendedores, la verdad que fue maravilloso tener, teníamos a dos emprendedores que hacen alfajores como Panza Verde y como Panadería Ceferino, tuvimos a una emprendedora que trabaja con las nueces pecan de acá del Regreso, que hace garrapiñadas, dulces y saladas de nuez pecan. Tuvimos también una productora que es de Claro Día, que es de miel, que está exportando una joven representante de nuestra ciudad. Tuvimos a una artesana que trabaja con tintes naturales y ecológicos y que trabaja la lana de oveja y ella hace sus propias prendas al telar, que es Bruma. La verdad que nos sentimos muy, muy felices y también encima vamos a la otra parte que es la parte ganadera y tuvimos a tres representantes de acá de cabañas que también tuvieron representándonos en la parte ovina y vacuno y se trajeron premios para la ciudad,
0: Qué bueno.
1: disertantes a nivel agropecuario que también estuvieron representando a Brunarray. La verdad que para nosotros este año fue, pero un gran orgullo poder estar en la rural de Palermo, ¿sí?
0: Bueno, y van a cerrar todo con esta celebración,
1: Sí.
0: con 136 años de historia, que todos los habitantes de allí, los que están y los que alguna vez partieron de allí en búsqueda de nuevos horizontes, que seguramente volverán a encontrarse con emociones por allí. Bueno, Estela, desde aquí agradecer su tiempo, invitar a que la gente participe y sumarse a esta celebración de los 136 años de Urdinarrain. Desde acá le mandamos un cariño grande y será hasta cualquier momento.
1: Bueno, muchísimas gracias por darnos la oportunidad de invitar a la gente. Sabemos que hoy en día las radios se escuchan mucho en todos los lugares porque mientras uno trabaja, está escuchando radio y lo comprobamos. Y bueno, y Radio Nacional sabemos que se escucha por todos los lugares. Así que bueno, gracias y los invitamos a nuestros festejos. Y cuando quieran que vengan, que se crucen por Urdinarrain, que se van a encontrar con una ciudad muy acogedora, muy limpita, muy amable. Y van a ser bienvenidos.
0: Muchísimas gracias, Estela. Un cariño grande, ¿eh?
1: Bueno, gracias y que tengan un muy buen día.
0: Adiós. La directora de Cultura y Turismo del municipio de Urdinarrain, Stella Ocón.
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0: Emma, querido, muy buenas tardes. ¿Hay novedades de Patronato? Ah, bueno, yo quiero escuchar. Métale nomás.
3: Buenas tardes, compañeros, compañeras. Un saludo para toda la audiencia de Con Aroma a Mate. Comenzamos la información deportiva de este jueves hablando de Patronato, porque el Santo Entrerriano se prepara para recibir a Quilmes en un partido que se jugará este sábado desde las 15:30 en el Estadio Presbítero Bartolomé Grela por la fecha número 23 de la Primera Nacional en esta segunda categoría del fútbol argentino, que lamentablemente lo tiene anteúltimo al rojinegro en la zona B, apenas 3 puntos por delante de Güemes de Santiago del Estero, pero muy cerca de su próximo rival, del Cervecero, que está a 2 puntos y de ganarle lo pasaría y lo metería en zona de descenso directo al conjunto del sur del conurbano bonaerense. Siguen las malas noticias respecto a todo esto, porque pudimos averiguar que el mediocampista Luciano Paco, quien salió lesionado el fin de semana pasado, el domingo, en la derrota 1-0 como visitante ante Ferrocarril Midland, sufrió la rotura de ligamentos cruzados de su rodilla derecha y de esta manera estará un tiempo importante fuera de las canchas. Luego de su operación y post-recuperatorio, tendrá bastante para esperar y volver a tener minutos dentro del campo de juego el juvenil, que empezaba a tener sus primeros pasos, sus primeras actuaciones en el fútbol profesional. Se puede decir algo bueno es que se conoció que el Birmingham de Inglaterra, de la segunda división del fútbol inglés, le compró el pase al Anderlecht de Bélgica a Luis Vázquez, el delantero surgido en las divisiones inferiores en el predio de la Capillita, que luego fue vendido a Boca y de ahí su paso al fútbol europeo. Hoy tendrá la posibilidad de rescatar por los derechos de formación algunos pesos que le hagan salir un poco a flote del asedio económico que tiene la institución de Barrio Villa Sarmiento y de la cual no puede salir. Y que mes a mes se acrecienta. El propio presidente hizo saber que hay una deuda con los jugadores de un tiempo hasta esta parte, un mes y medio, casi dos, que el plantel se encuentra atrasado y bueno, algo que no sucedía desde hace muchísimo tiempo en el Club Atlético Patronato. De cara al próximo domingo será la vuelta seguramente de Federico Bravo, quien ya cumplió las 5 tarjetas amarillas, pero más detalladamente estaremos mañana bien en la previa de lo que será un partido trascendental para el futuro del equipo representativo de la provincia de Entre Ríos en la segunda categoría del fútbol nacional. En un rato continuamos con más info en este Con Aroma a Mate.
0: Dale, muchas gracias. Mira vos, me quedé pensando, ¿no? Quedan algunas deudas con los jugadores y uno después termina de explicarse y por qué no llegan los resultados. ¿Habrá algún correlato con eso? La gente se comunica con nosotros, Adriana.
4: Sí, al 343-520-1260, Jorge Luis.
0: Hola.
4: Dice, buenas tardes, equipos, ¿cómo están?
0: Bien, bien.
4: Eso, con todas las fuerzas, dice. Eso, las riquezas es contarnos con la magia de la radio.
0: Ahí está, a ver, coincide con usted, Adri.
4: Claro, por lo que decíamos al comienzo del programa. Gracias, Jorge Luis, un abrazo. Buenas tardes, trío amable.
0: Somos nosotros.
4: Sí. Esa Wanda me destrozó los oídos, dice.
0: Bueno. No sé qué será. Y bueno, Wanda le está dando de comer a mucha gente en la televisión argentina, ¿eh? Y las páginas de espectáculos se llenan de Wanda.
4: Era mensaje de Betty.
0: Pasaría hambre, pobre Wanda, si no fuera por todo lo que genera. En fin. 16 horas, vayamos a cosas mejores.
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5: Es la hora 16 en nuestro país, 20 grados 8 décimos. La actual temperatura en Paraná, humedad de 60%.
6: Este sábado comienza el pago de haberes en el estado provincial.
5: El esquema de pago se iniciará con las primeras acreditaciones este sábado 1 de agosto y concluirá el próximo sábado 8 de agosto.
6: El lunes 3 de agosto cobran los que perciben haberes hasta 980 mil pesos, aunque ya estarán acreditados por cajeros automáticos este sábado 1 de agosto.
5: El cronograma proseguirá el martes 4 con haberes desde 980.001 hasta 1.280.000 pesos.
6: Por su parte, el día miércoles 5 será el turno de los que cobran haberes desde 1.280.001 hasta 1.470.000 pesos.
5: Sturzenegger sostuvo en Paraná que el último fin de bajar el gasto público es sacarle el pie de encima al sector privado.
6: El ministro de Desregulación y Transformación del Estado, Federico Sturzenegger, participó hoy de la 19ª edición del Foro Anual del Consejo Empresario de Entre Ríos en Paraná.
5: El funcionario ratificó el compromiso del gobierno con el equilibrio fiscal, la libertad económica y el respeto a la propiedad privada.
7: Argentina no va a cambiar de un día para el otro, son muchas décadas que hemos tenido de mucho estancamiento, muchas décadas de estar pensando en cosas en las que no tendríamos que haber pensado, gastando un montón de energía en cosas en las que no tendríamos que haber gastado. Bueno, y va a ser un proceso, ¿no? Y lo que le quiero transmitir es la firmeza y la convicción de algunos principios centrales que propugna el presidente Milei, que me parece que generan ese marco de estabilidad, ese marco de tranquilidad y ese marco donde dejamos de pensar en cómo sortear la próxima crisis que se viene, sino en pensar cómo generar un proceso de desarrollo más sostenido. Yo siempre digo que Javier es como un trípode. Él tiene como tres ideas centrales. La primera, bueno, lo saben, ¿no? Lo del equilibrio fiscal. O sea, esto para Javier es una cosa, es un sine qua non. No hay ninguna posibilidad que Argentina tenga un desequilibrio fiscal con este presidente. Eso es lo que nos garantiza ese marco de estabilidad. Pues nosotros también tenemos una visión de que muchas de las cosas que hace el Estado son inútiles. Como dice el presidente Milei, 12 millones de argentinas salieron de la pobreza gracias a la moto.
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8: Con un tránsito fluido, sin ningún inconveniente, el estado del tiempo en el día de hoy ayuda a la transitabilidad de las rutas. En este caso debemos mencionar que los puntos de acceso de ingreso y egreso a la provincia, como son el túnel Subluvial Raúl Uranga, el puente de Rosario Victoria y el puente Zárate Brazo Largo, se han visto gratamente convocados, sin registrar ningún tipo de cortes o demoras. El estado del tiempo en el día de hoy, favorablemente ha salido el sol, se encuentra despejado, soleado y con buena visibilidad. Le recomendamos a todos los conductores transitar con precaución, respetar los límites de velocidad, no adelantarse en lugares prohibidos, utilizar el cinturón de seguridad y circular con las luces bajas encendidas en todo momento. A los señores motociclistas les recordamos que es obligatorio usar casco, tanto para su conductor y si lleva acompañante. Le informo para Nacional Paraná, de la Dirección General de Prevención y Seguridad Vial de la Policía de Entre Ríos, Inquilín Sabiel.
5: Investigan si la niebla o una falla técnica provocaron la tragedia del helicóptero en San Juan.
6: La caída del helicóptero en San Juan dejó 7 víctimas fatales y continúa bajo investigación.
5: La Justicia Federal y organismos especializados analizan las condiciones meteorológicas, el estado de la aeronave y las comunicaciones previas al impacto.
9: Altura de los ríos.
6: Altura del río Paraná frente al puerto local, 2 metros con 83 centímetros, creció 2 centímetros.
9: Pronóstico del tiempo.
5: Para lo que resta de este jueves se prevé cielo mayormente nublado, temperatura en ascenso.
6: En tanto, para mañana se anticipa probables tormentas y lluvias aisladas, temperatura en marcado aumento, mínima prevista 17 grados, máxima 29.
9: Datos del tiempo.
5: 20 grados, 8 décimos, la actual temperatura en Paraná.
6: La humedad del 60%.
5: La presión 1004, decimal 7, medida en hectopascales.
6: Cielo despejado.
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0: De este encuentro deportivo.
1: Vi algunos videos de ella justamente bailando y cantando esta
0: Sí.
1: canción oficial de estos Juegos Suramericanos. Aparecen fundamentalmente en YouTube, ¿sí? Y anunciando
0: A vos que te
1: justamente esta
0: gustan,
1: competencia.
0: ¿no? Estos juegos y
1: A mí me
0: demás.
1: encanta.
0: Claro.
1: Yo este fin de semana, a ver, sí, este fin de semana me puse a mirar los 22º Juegos Nacionales sería, ¿sí? Campeonato Nacional de Atletismo, y fue el sub-23 en donde aparecen, bueno, algunas figuras de proyección internacional. Había una chica que va a participar en el Mundial de su categoría, que es sub-20, y que fue la ganadora. Fíjate vos que cuánto futuro hay dentro del atletismo, ¿no? Y hay algunas atletas, como Milly D'Amico, que en 100 metros llanos es tremenda, tremenda velocista. También aparece Helen Bernard-Stilling en lo que es 100 con vallas. El otro día batió el récord del campeonato justamente en esa competencia y ganó 3 medallas de oro más, porque además estuvo compitiendo en la posta y en los 100 metros llanos. Bueno, hay nombres realmente muy importantes y un nivel dentro del atletismo realmente tremendo. Había, digo yo, ¿no? A esta altura del campeonato, gurisitas de 16, 17 años compitiendo contra gente que tenía casi 23 y salieron campeonas nacionales, por ejemplo, en 100 metros llanos también. Así que, bueno, realmente hay futuro dentro del atletismo en general. Dan las 16, 10, 11 ahora. Cuando lo miré me cambió justo el número. Y allá venía, para el lado de Gustavo, no sé qué habrá para allá. Ya nos vamos a enterar en esta recorrida entrerriana. ¿Por dónde anda el trencito de Silvina?
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3: Vamos a comenzar hoy saliendo desde Tavosi, ya que ayer, 29 de julio, cumplió 118 años de su fundación. Tavosi es una localidad del departamento Paraná, nuestra provincia, ubicada sobre la ruta 32, a 75 kilómetros de esta capital. Fue declarada Capital Provincial del Camionero en 2004 debido a su alta densidad de transportistas, con un promedio de un camión cada 17 habitantes. Dialogamos con su intendenta, Elsa Miraglio, quien se refirió al pueblo, a su gente y a la actualidad de su gestión.
4: Bueno, Tavosi, bien sabemos que es un pueblo que siempre ha avanzado, ha crecido, ya sean con épocas favorables, épocas no tan favorables, pero siempre es un pueblo que con muchísima pujanza de avance, de crecer, porque pienso que su gente ya es así. Comenzó con el paso del tren, como la mayoría de los pueblos de acá de la zona, una donación que hizo don Enrique Tavosi, por eso lleva su nombre. A partir de ese momento, digamos, nunca bajamos los brazos y siempre se siguió avanzando y creciendo. Está hermoso Tavosi. Ha sido dos años y de una gestión muy complicada, pero no somos ajenos a la situación económica que atravesamos a nivel país, lo que es nación y provincia. Siempre tratamos con muchísimo esfuerzo de hacer alguna que otra obra, ya sea cordón cuneta, reparaciones de calles, que por ahí es muy importante para nuestro pueblo, digamos, tratando de con poco poder hacer algo. Veredas, son las obras que venimos haciendo en estos dos años, no son grandes obras, pero sí son obras que podemos hacerlo con escasos recursos. Vale muchísimo el esfuerzo que se hace. Muchísimas gracias a ustedes por habernos llamado, por haberse acordado de Tavosi y por estar presente en este 118 aniversario.
3: Ayer hablamos del hornero Seguito, la mascota de Seguí. Hoy vamos a hablar de Clemente, de Baza Bilbaso.
5: Baso siempre respira tren. no renunciamos al sueño que algún día vuelvan los trenes de pasajeros.
3: Clemente es un jubilado

0: viario creado con la IA. Hablamos con el director de Cultura y Turismo de ese municipio, Jorge Kleiman.
1: Este personaje que hemos implementado aquí en Baza Bilbaso, que se llama Clemente. Es un personaje, obviamente, creado con inteligencia artificial, obviamente en sintonía con lo que es Baza Bilbaso, con la vestimenta característica de un jubilado ferroviario, el farolito en la mano, el gorro que históricamente usaba quien trabajaba en el ferrocarril, y con, bueno, esa imagen tierna propia de un jubilado, ¿no? Le puse Clemente de Baza Bilbaso, haciendo un poco juego con Clemente Baza Bilbaso, que como sabemos, nuestra ciudad lleva ese nombre producto de quien fue gobernador de la provincia y quien desarrolló gran parte de las vías férreas en Entre Ríos. Así que Clemente de Baza Bilbaso se ha convertido en estos últimos meses realmente en un personaje muy atractivo. Va recorriendo distintos lugares, ya sean del ferrocarril, fundamentalmente diría, pero también va promocionando otros lugares que también tiene Baza Bilbaso, que también forman parte de su historia. Y la verdad que, debo confesar, no pensé que iba a tener ese impacto, esa viralización que la mayoría de los videos, ponemos uno o dos por semana, bueno, llegan a lugares inimaginables realmente. Así que un poco esa es la historia de Clemente, el ferroviario jubilado de Baza Bilbaso.
0: Ahora nos venimos hasta Colonia Ensayo, porque están preparando allí una gran fiesta para el mes de septiembre. Se trata de la segunda edición de la fiesta de la empanada y el vino. Dialogamos con el presidente comunal, Cristian Kemmerer.
2: El 12 de septiembre sería la segunda edición de la fiesta del vino y la empanada. Una fiesta que hace rato que se venía queriendo hacer, durante muchos años, digamos, se quiso hacer, porque acá se caracteriza el pueblo de que hay mucha gente que hace muy lindas empanadas. Y como tenemos el viñedo, quisimos conjugar esas dos cosas, entonces hacer una fiesta. El año pasado salió muy lindo, muy, muy lindo. Vino gente de muchos lados, que hay concurso de empanada con un jurado, obviamente, en donde se parte de cero, digamos, de hacer la masa, el relleno, todo. Y después también hay concurso de baile. Es una fiesta muy, muy bien para arriba, así, muy, muy divertida, muy, muy amena, donde participa toda la familia. Es libre y gratuita. Lo único que tienen que traer es sillones o quieren una mesita, digamos, también pueden traerla, porque va a estar el escenario, arranca aproximadamente 8:30 de la noche, 20:30. Un rato antes empiezan, sí, la competencia de empanada. El viñedo que participa es el viñedo de Los Aromitos. Ellos tienen una página o en Instagram, lo pueden encontrar. Y está camino a La Jaula. Viniendo de Paraná, está ni bien pasado Oro Verde. La localidad que sigue es Colonia Ensayo. Sobre la ruta no tienen que entrar. O sea, de la ruta está la YPF, ahí doblan a la derecha y ahí se desarrolla toda la actividad de la fiesta. O sea, que es bien accesible, digamos. Por Ruta 11, entre Oro Verde y Aldea Brasilera.
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4: Sabemos que la Fórmula 1 está de receso, sí, pero la actividad sigue, ¿no? Porque la marca de neumáticos, que bueno, de alguna manera atiende a todas las escuderías, ha hecho algunas pruebas y le tocó el turno al Alpini y bueno, especialmente a Franco. Así que giró un par de vueltas con las gomas que le aportó la marca italiana allí justamente en Hungría. dio alrededor de 267 vueltas. Se habrá vuelto loco, ¿no?
5: Sí, yo cómo le quedará la cabeza, no sé, me pregunto yo, no sé, a alguien que tiene.
4: ¿Se bajará mareado de
5: eso?
4: No sé, es increíble. 200, sí, sí. Obviamente que esto no lo hizo de un tirón.
5: No, no.
4: Pero igual, son 267 vueltas. Recordemos que un gran premio tiene 70, claro, 50 y pico, ¿no? 60 vueltas.
5: Sí.
4: Así que casi que son casi 5 grandes premios, 4 grandes, sí, premios y medio.
5: Sí, sí, sí.
4: Impresionante.
5: Tal cual.
4: Bueno, sumar horas de pruebas es uno de los bienes más apreciados que tiene la categoría, donde todo está restringido para evitar que una escalada en los costos de los equipos. Por ello, la propuesta que la firma proveedora de neumáticos ofrece a los equipos con jornadas de ensayos oficiales para obtener información de las gomas son valoradas. El argentino Colapinto no perdió tiempo y completó 267 vueltas en 2 días de trabajo sobre el Alpine A526 en la pista de Budapest, donde el último fin de semana se corrió el último gran premio. Franco compartió el circuito con otros colegas como Jack Crawford el martes con un Aston Martin o Gabriel Bortoleto con Audi antes de iniciar el receso de verano europeo. Todos se centraron en recopilar información para el análisis de los compuestos de gomas que se usarán en el año 2027.
5: Sí, señor.
4: Pirelli llevó distintas versiones de los compuestos C3, C4 y C5 para realizar simulaciones de clasificación y de carrera con tandas de unas 16 vueltas en una traza que midió 59 grados Celsius en su asfalto. El miércoles, donde la temperatura, por ejemplo, ambiente, había llegado 34 grados.
5: Sí,
4: hace calor en Europa. Habrá 2 semanas de tranquilidad y descanso antes del Gran Premio de los Países Bajos, recordemos en Zandvoort, del 21 al 23 de agosto. Y bueno, hablando de estrategias varias, ya están los pilotos de alguna manera planificando lo que va a ser esta carrera especial en San Juan del TC. Entre ellos, Mariano Werner. El desafío de las estrellas llega con 66 vueltas en Vigicum, recarga de combustible y grilla de sorteo. Varios protagonistas fueron explicando cómo van a afrontar el evento, que, bueno, qué estrategia van a utilizar y a qué hay que estar atentos. Por ejemplo, Mariano Werner explicó por dónde analiza que irá la estrategia para él y su equipo. La realidad es que hoy nos va a obligar a entrar el combustible, va a haber una ventana y tendremos que ingresar para echar y ser lo más precisos posibles. Antes podíamos jugar más, si bien entiendo que la categoría va por ese camino, del box cerrado, para que no haya inconvenientes como en algún momento ocurrió, que no se supo si algunos habían entrado o no, la realidad es que debería haber un auto de seguridad virtual para poder ver si ha ocurrido. Así vamos todos por la misma. Una parada en boxes para hacer la estrategia que adoptarán todos. Las mamaderas, si se llama, ¿no? Tienen más o menos 45 litros cada una, o sea, 90 litros en total, y siempre algo en el tanque queda. O sea, son en realidad 105 litros.
5: Claro.
4: Va a ser un importante también trabajar en la carburación. A otras opiniones, los ajustes finos se hacen en el fin de semana, cuando uno ve el consumo real del auto. Cambia de acuerdo a cada motor, a cada carburador y según la condición del clima, explicó Carlos Cerpero, ingeniero del RusMed Team. Creo que esa sería la situación ideal, una parada con 2 mamaderas, pero veremos cómo se dan los consumos para definir la estrategia real, aclaró Mauricio Lambiris, piloto del Martínez Competición. Creo que hasta la vuelta 40 va a ser más que cuidar y que llegue todo sano, y después será circunstancia de la carrera, comentó Gastón Ferrante, piloto del Di Meglio Motorsport. La mayoría va a buscar hacer una sola parada para ganar mucho tiempo, pero las carreras no son siempre sin auto de seguridad. Entonces, en función de esto, bueno, hay que esperar a ajustar y decidir. Yo evitaría el riesgo e ingreso dos veces a boxes. La suerte está. Fue la palabra de Facundo Arduzzo, recordemos el piloto del Martínez Competición. Es uno de los circuitos en el que más se sienten los frenos, es justamente allí en Bicicum, por ahí sumándole el factor de frío capaz que ayude un poco. Son 86 vueltas en las que no hay que calentar de más el neumático, porque una vez que lo calentás no regresa más a la temperatura normal de trabajo. Cuando era una carrera con cambio de neumático, sí podía ir a fondo. Acá yo creo que hay que administrar todo, comentó Tobías Martínez, piloto del RusMed Team. Hay que hacer bien los cálculos. El Torino es uno de los autos que más consume. Mira. El año pasado lo vimos. Fuimos de los que más cargamos en la carrera. Vamos a estar muy justitos con el tema de consumo. Hay que parar en el momento justo, argumentó Facundo Chapur, justamente a Campeones. Los distintos pilotos opinando de cómo será su estrategia de la carrera, pero bueno, siempre puede variar, ¿no? Según cómo vaya ocurriendo las distintas situaciones. Son muchas vueltas, ¿eh? Vueltas. Así que se tendrá en cuenta, a ver, según el consumo del auto, no hay cambio de neumáticos, como bien se remarcó allí uno de los pilotos. Es raro, teniendo en cuenta que van a hacer muchas vueltas. O sea que también por allí puede ocurrir que algún piloto necesite cambiar la goma obligadamente por algún acontecimiento, por alguna rotura o por un desgaste excesivo, porque al echarle combustible y al llenarle el tanque, los autos van pesados. Y si uno por ahí se pasa en el frenaje, en bloqueos, o hay toques, o hay roce por allí del neumático con la trompa, hay un desgaste excesivo. Así que hay que estar atento que más allá no es obligatorio el cambio de neumático por las condiciones climáticas o por el acontecimiento que se dé en la pista. Puede ser que algún que otro piloto tenga obligadamente que recurrir al cambio, aunque sea de un neumático.
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6: Esa es la musiquita que nos hace acordar que el EMA nos trae data de fútbol.
7: Seguimos hablando de fútbol y de esta Copa de la Liga Profesional que se está desarrollando su fecha número 2 y que ayer tuvo el resultado de la fecha, me parece, de esta primera división, que fue nueva derrota de River. Ahora ante Gimnasia en La Plata como visitante en el Bosque Platense, 1-0 con gol de Steinbach a los 35 minutos del segundo tiempo, cuando ya finalizaba el encuentro, pero en un Lobo Platense que fue superior al Millonario y que le terminó ganando bien a pesar de la corta diferencia. Otra vez el equipo de Coudet que no le encontró la vuelta y que lamentablemente para los hinchas no está ganando en este segundo semestre, porque perdió por Copa Argentina ante Aldo Civi, hace unos días atrás hizo lo propio en el Monumental frente a Barraca Central y ahora le tocó como visitante ante Gimnasia de Esgrima de La Plata, y esto genera muchas dudas en la continuidad del entrenador si no empieza a conseguir buenos resultados en los próximos partidos, en los próximos días. Además de la victoria de Gimnasia y la derrota de River, también Barraca Central volvió a ganar 1-0 frente a Aldo Civi de Mar del Plata como local, con gol de Porra para el conjunto barranqueño. Defensa y Justicia venció 2-1 al Deportivo Riestra con tantos de Gutiérrez y Barbona para el Halcón de Varela, mientras González descontó para el Malevo. Por otra parte, Instituto venció en su cancha 2-1 a Platense con goles de Cerato y Tisera, mientras que Bobadilla sobre el final descontó para el Calamar. Hoy jueves va a estar jugando Independiente Rivadavia en Mendoza ante Huracán desde las 19. Talleres, en el mismo horario, en el Mario Alberto Kempes, recibirá a Vélez. Independiente de Avellaneda jugará ante Newell's a las 21:15 y en el mismo horario cerrarán esta fecha Central Córdoba de Santiago del Estero y Atlético Tucumán en el Estadio Único Madre de Ciudades en tierras santiagueñas. Recordar que quedan pendientes por participación en Copa Sudamericana Boca Estudiantes de La Plata, Tigre Belgrano y Unión Lanús. Más tarde cerramos con esta info deportiva muy cargada para este jueves.
6: Gracias, Emma, querido. Justito llegamos, ¿eh? Casi al tiempo de las noticias. Una cortita, el municipio pidió a los vecinos cuidar los contenedores de residuos.
4: Es verdad, ¿eh? Hay algunos que está dan lástima, ¿eh?
6: ¿Qué? Si vieran las cosas que yo veo.
4: Sí.
6: ¿Eh? Oh. El municipio pidió no vandalizar los contenedores ni arrojar residuos indebidos para proteger el sistema de recolección y prevenir obstrucciones en desagües pluviales. Bueno, cuento desde la experiencia. Primero se roban las ruedas.
4: Sí, he visto contrarruedas.
6: Después le sacan la tapa.
4: Sí.
6: Y finalmente, después de haberle cargado absolutamente de todos, incluido escombros, fierros y cosas que no deben ir a un container, le prenden un fosforito y lo terminan quemando. Realmente detestable, detestable, porque uno puede ver cómo arden esos contenedores que al municipio y a nosotros mismos, que somos los que sostenemos con el aporte de nuestros impuestos, cada una de las cosas que vemos, por ejemplo, esos famosos containers. Así que, bueno, gente, a cuidar un poco más lo que es de todos. No se arroguen la titularidad de nada, porque eso es absolutamente de todos. Sigámoslo.
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0: Es la hora 16:31 minutos en nuestro país. 20 grados, 2 décimos, la actual temperatura en Paraná, humedad 65%.
1: ATE sostuvo que la aprobación de la reforma previsional es otro golpe a la clase trabajadora.
0: El secretario general de la Asociación Trabajadora del Estado, ATE, seccional Entre Ríos, Oscar Montes, expresó su rechazo a la aprobación de la reforma previsional impulsada por el gobierno provincial y aseguró que la nueva ley representa otro golpe a la clase trabajadora.
1: Además, adelantó que el gremio continuará con el plan de lucha junto a otras organizaciones sindicales.
0: Relevan familias y acondicionan centros de evacuación a La Paz ante el fenómeno El Niño.
1: La Paz se prepara ante el fenómeno de El Niño con tareas de limpieza de arroyos, relevamientos de familias ribereñas y la organización de centros de evacuación frente a la posibilidad de lluvias intensas y una eventual crecida del río Paraná.
0: El intendente Walter Martín afirmó que el municipio trabaja junto al gobierno provincial para reducir los daños que podrían ocasionar las condiciones climáticas previstas para los próximos meses.
1: Habrá un bono extraordinario de ANSES de hasta 70.000 pesos para jubilados.
0: El gobierno nacional oficializó el bono extraordinario ANSES agosto 2026 mediante el decreto 686 de este año publicado en el boletín oficial.
1: La medida estableció el pago de un refuerzo de hasta 70.000 pesos destinado a jubilados, pensionados y otros beneficiarios del sistema previsional durante el mes de agosto.
2: Deporte.
0: La UEFA anunció que sus selecciones nacionales no participarán de los torneos FIFA.
1: El conflicto que se desató en el fútbol mundial tras el plan de la FIFA de vender acciones de la Copa del Mundo a inversionistas tocó un punto crítico este jueves tras la reunión de las 55 federaciones que forman parte de la UEFA.
0: Las selecciones nacionales se autoexcluirán de los torneos organizados por FIFA si la casa madre de este deporte lleva a cabo el proyecto de vender los derechos comerciales de la Copa del Mundo a privados.
2: Datos del tiempo.
1: La temperatura en Paraná 20 grados 2 décimos.
0: Humedad de 65%.
1: Cielo algo nublado.
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0: agua de río.
1: Agua de río. Ahí estaba Gustavo Cordera con la música en el tramo final de este con aroma a mate. Bueno, estaba mirando el carpincho, Capi, que va a ser la mascota de los Juegos Suramericanos Santa Fe 2026. En un ratito vamos a estar contando algunos detalles, ya que lo mencionamos y ya que escuchábamos a la Sole, bueno, ya vamos a estar haciendo referencia a ello. Pero primero vamos a escucharla a Adri, que siempre tiene propuestas, invitaciones, y la gente se engancha también.
2: Bueno, ojalá que así sea, sí. Y en este caso es para llevarles una invitación, porque nuevamente hoy está Rolly Serrano aquí en la ciudad de Paraná. Mira. Para participar de la proyección del largometraje Emboscada, una producción de la que ya hemos hablado y que se ha filmado en diferentes localidades entrerrianas y que va a tener una nueva función en el día de hoy en el cine Las Mira. Tipas. Así que también Rolly Serrano estará presentando el sábado 1 de agosto, la obra teatral Gepetto. Así que, bueno, una linda propuesta. Si quieren, por ejemplo, ir hoy al cine Las Tipas, van a poder disfrutar entonces de esta película, de la proyección que se va a estar brindando en el día de hoy. Es con entrada libre y gratuita.
1: Ah, mirá, buenísimo.
2: Sí.
1: Buenísimo. Bueno, lindo, lindo. Estaba mirando por aquí algunas de las imágenes de la presentación, decía yo, de los Juegos Suramericanos Santa Fe 2026, con Capi, que es un capibara, la mascota oficial de estos Juegos Suramericanos.
3: Un carpincho.
1: Un carpincho.
3: Digámoslo como corresponde.
1: Sí, sí, sí, sí. Este es el himno que tendrá esta competencia, que convocará a un número importantísimo de atletas, de visitantes. Imagínense, son los 13º Juegos Suramericanos Santa Fe 2026, que se van a realizar del 12 al 26 de septiembre próximos. El evento va a reunir a más de 4.000 atletas de 15 países, 43 deportes, 60 disciplinas, y tendrá como subsedes a las ciudades de Santa Fe, Rosario y Rafaela. Rosario va a concentrar gran parte de las pruebas y destaca la puesta a punto del nuevo centro acuático provincial. Santa Fe albergará competencias clave y actividades centrales en el marco de los Juegos. Rafaela será sede de disciplinas exigentes como el ciclismo en pista, gracias a su nuevo velódromo cubierto de nivel internacional. Imagínense que esto va a tener además, bueno, consecuencias, porque más de 26 disciplinas van a otorgar plazas clasificatorias para los Juegos Panamericanos de 2027. Así que realmente mucha gente va a ir a competir a ese sitio que está acá nomás, del otro lado del charco, como solemos decir, buscando clasificación para nuevas instancias, justamente en sus disciplinas. 26 disciplinas es un número importantísimo de gente que va a aprovechar la chance de alcanzar esta competencia. Y decía yo, 4.000 atletas. Detrás de esos 4.000 atletas, entrenadores, preparadores físicos,
3: todo lo que hay detrás,
1: los médicos, todo un equipo que viene detrás justamente de cada uno de esos competidores.
3: Cada vez más profesional, y son muy interesantes, muy lindo.
1: Hablar.
3: Cómo esa tecnología, esa medicina, ¿no?, avanza, sí, y sí, que luego al más o menos, qué sé yo, siga a la población. Esos sin avances duda tecnológicos, ¿no?, que sí tienen en principio, bueno, el privilegio de los deportistas, ¿no?
1: Bueno. Hablamos del deporte, hablamos de toda la gente que está alrededor de esos deportistas, y además, con todo ese número de gente, estamos hablando de turismo, sí, estamos hablando de gastronomía, estamos hablando de gente que va a hospedarse en cualquiera de todos estos lugares, y estamos hablando, insisto, de un número, para mí va a estar rondando las 10.000 personas, justamente entre todos los que participen allí, y que además se va a movilizar otro tanto de gente desde la organización. Así que creo yo que va a tener una convocatoria de gente realmente importante. Bueno, y quienes van a ir a ver, ¿sí?, en las distintas sedes estas competencias, verdaderamente le van a dar una vida inusual a Santa Fe en cada una de las sedes. Y todavía quedan, si no vi mal, por acá en la página principal justamente de los Juegos Suramericanos, quedan 44 días para alcanzar justamente la fecha de inicio de los nuevos Juegos Suramericanos, bien digo, de Santa Fe 2026. Bueno, una linda propuesta, una linda invitación.
3: Muy bien, y continuando con el automovilismo, tenemos que decir que van bien los trabajos que en principio se sospechaba, ¿no? Si iban a poder terminar a tiempo. Uh-huh. Aparentemente van bien hasta el momento los trabajos que se están haciendo en el Juan y Oscar Gálvez. Así es. Además, han acelerado los trabajos en el autódromo para el 2027. Con la mira puesta en volver a tener actividad de orden internacional, el autódromo Oscar y Juan Gálvez de la ciudad de Buenos Aires continúa en pleno proceso de transformación. El equipo de campeones pudo recorrer el avance de los trabajos que buscan encontrar su último punto a fin de año para llevar adelante pruebas antes de la visita del Mundial de Motociclismo. Recordemos que la fecha está dada entre marzo y abril del año que viene. Nos falta mucho, a pesar de que parece que sí, ¿no?
1: Y sí, el tiempo vuela, uno no se da cuenta, pero imagínate que hace realmente poco tiempo se hablaba del circuito en donde iban a competir las categorías nacionales.
3: Así es.
1: O las zonales.
3: Sí, y bueno, y si esto no se cumple, recordemos que hay que pagar una multa bastante importante. Si Buenos Aires no está para esa fecha, tiene entre marzo y abril. Se puede tal vez correr durante el año, tal vez, pero primero tienen que pagar una multa que debe ser bastante suculenta. Claro. Así que mejor que lo terminen a tiempo.
1: Venimos
3: trabajando en la posibilidad de tener la Fórmula 1, si se puede abrir una ventana para tener un lugar en el calendario con anticipación, dependerá de la coyuntura global. Nosotros queremos terminar la obra en tiempo y forma, incluso antes, si llegamos con los plazos. Había contado a los micrófonos de campeones Fabián Turne, secretario de Deportes de la Ciudad de Buenos Aires, en diálogo justamente exclusivo con ese medio. Junto con todas las obras de infraestructura, avanzan también las labores de pruebas de asfalto del escenario porteño, siguiendo las exigencias de FIA y particularmente de la Fórmula 1. Todos los ensayos que hemos hecho han resultado positivo, destacó Turnes. Además, pudieron apreciarse los primeros trabajos para el regreso de la horquilla larga, una reforma clave para poder tener a la máxima del automovilismo mundial. Este trabajo en principio iba a realizarse en una segunda etapa, pero se adelantó para este mismo año. Sumado a ello, desde el autódromo resaltaron las labores de verificación topográfica para asegurar la correcta nivelación de subrasantes y subbases. Se registró además el trabajo de la colocación de los pianos de hormigón. Las autoridades del gobierno porteño también hicieron énfasis en la expansión de las tareas de zanjeo y colocación de conductos pluviales, algo muy importante,
1: sí,
3: ¿no?
1: Ni hablar.
3: Que el otro circuito, en el circuito viejo, digamos, algo que justamente le faltaba, para garantizar una adecuada respuesta hidráulica ante lluvias intensas. Si bien no tenemos lluvias intensas, como puede ocurrir por allí en Brasil, pero últimamente con estos cambios climáticos uno nunca sabe, así que es mejor que esté preparado por cualquier cosa. Así que nos alegramos que vaya bien el circuito porteño, que es el circuito básicamente más importante que tiene el país. Así que sería bueno que lo dejen como corresponde, ¿no?
1: Estaba mirando y Adrián Puente ya le puso el T-Rex al escenario. Si usted tiene oportunidad de ver el autódromo en la maqueta, en todo caso, porque no está terminado.
3: No, falta todavía.
1: Tiene la forma, y yo lo estaba espiando, tiene la forma de un Tyrannosaurus Rex.
3: Mirá.
1: Exactamente. Así que bueno, ya le pusieron seudónimo y todo al Gálvez. Emma, querido, nos quedaba una de tus participaciones, así que, bueno, vamos a escuchar la referencia. Bueno, como siempre, el cierre con un polideportivo.
0: Cerramos este jueves cargado de información, hablando primero de la Copa Sudamericana, porque hoy juega Boca, pero antes marcamos la sorpresa de este miércoles de lo sucedido ayer, porque Lanús llegó a Perú con una diferencia de 2 goles y con una tranquilidad, al menos en lo que había sido el partido de ida frente a Cienciano. Le tocaba la revancha este miércoles por la noche y fue un sorpresón porque perdió 4-0 el conjunto granate frente a los peruanos en la altura de Perú, con 2 goles de Garcés y 1 de Homberg. En el primer tiempo ya ganaba 3-0 el elenco peruano, y Homberg nuevamente en el segundo tiempo marcó el 4-0 definitivo, poner la serie 4-2 y cerrar la llave de esta manera, dejando eliminado al equipo del sur del conurbano bonaerense, que tenía casi todo definido y lamentablemente perdió con esta goleada en el extranjero, y de esta manera se queda fuera de esta Copa Sudamericana. Por otra parte, Bragantino de Brasil ganó 1-0 a Sporting Cristal, y Vasco da Gama venció 1-0 a Independiente Medellín, dejando la serie 3-2 para el conjunto brasileño. Lo decíamos, juega Boca esta noche 21:30, será transmisión para todo el país de Radio Nacional, con el arbitraje de Wilmar Barrios en el estadio El Teniente de Chile, y con la diferencia de 1-0 con el gol de Merentiel en la ida a la Bombonera. Por lo que vimos ayer de Lanús, no se puede confiar para nada, seguramente estará Paredes, Merentiel, Villa en el 11 inicial del equipo dirigido por el Vasco Rabarrena, pero mañana será tiempo del análisis. Además, también jugarán Caracas de Venezuela ante Independiente Santa Fe de Colombia y Gremio de Porto Alegre ante Bolívar de Bolivia. Seguimos hablando de fútbol y de las esquirlas que todavía deja el Mundial de Estados Unidos, Canadá y México 2026, porque la FIFA está analizando y abrió un expediente en contra del conjunto argentino, del seleccionado nacional, luego de lo que fueron los incidentes post partido final frente a España en la derrota 1-0, y en donde se encuentra un paranaense. Estamos hablando de Roberto Fabián Ayala, quien es apuntado por el informe de FIFA. Ayala, que como bien sabemos se encuentra integrando el cuerpo técnico de Lionel Scaloni, y que tuvo una agresión a Dani Olmo, el jugador español, quedó reflejada por algunos videos que se dieron a conocer luego del partido, y es uno de los argentinos que está involucrado en este informe. El organismo internacional apuntó por la exhibición de la bandera por las Islas Malvinas después de la semifinal ante Inglaterra, y por la pelea tras el final frente a España en el MetLife Stadium de New Jersey. Por ejemplo, también aparecen allí Leandro Paredes, Nahuel Molina, que son los principales apuntados, también Thiago Almada por el lado argentino, Gavi por parte de los españoles. Veremos qué es lo que sucede y cuál es la sanción que reciben cada uno de ellos. Salimos del fútbol y hablamos de hockey sobre césped. ¿Por qué? Porque la joven paranaense Máxima Duportal fue convocada a la concentración de las Leonas de cara a los Juegos Ode Sur 2026. Esta convocatoria será desde el 10 de agosto al 12 de este mes en el CENAR, en el Centro de Alto Rendimiento Deportivo de la República Argentina, donde estará presente la defensora surgida en el Club Atlético Talleres de nuestra ciudad, que tuvo un paso por el Quillá de Santa Fe y que hoy defiende los colores del Club Atlético River Plate en Buenos Aires. Entre 34 jugadoras intentará meterse entre el plantel principal, que con jugadoras experimentadas, con juveniles y con las chicas que recién están dando sus primeros pasos como Máxima Duportal, tengan la oportunidad de meterse en estos Juegos Ode Sur que se van a estar llevando a cabo del 12 al 26 de septiembre, aquí nomás muy cerquita en la provincia de Santa Fe. De esta manera nos despedimos hasta mañana con más información deportiva en este Con Aroma a Mate.
1: Gracias, Emma, querido. Hasta mañana para usted. Adriana, cierra esta edición de Con Aroma a Mate.
2: Ay, pero qué presentación, ¿no? Sí. Bueno, el sábado 1 de agosto es el Día de la Madre Tierra, el día que hay que tomar la caña con ruda.
1: Gracias por recordármelo,
2: claro,
1: Adri.
2: Así que hay que tenerla preparada.
1: Bueno.
2: Para ahuyentar todos los males. Y hay actividades, por ejemplo, en el balneario municipal de Paraná, por supuesto, siempre que el tiempo acompañe. Claro. para agradecer a nuestra Madre Tierra, que es la que nos regala ser habitantes entre especies. Y así que hay una linda propuesta a la orilla del agua. La invitación para hacer un gran fuego, para celebrar el nuevo ciclo que comienza. Bien. Ofrendar con sentido de identidad. Esto será el sábado que viene a las 14. La actividad es creada en el marco del Comité de Cuenca Popular de Paraná, un espacio donde convergen muchas de las acciones que cuidan y que también intervienen por nuestra casa común. Así que la invitación es abierta al público en general. Se invita a llevar instrumentos, una manta, alimentos, lo que cada uno quiera, bebidas, yuyos, y ganas de contemplar y compartir. La invitación entonces es para el sábado que viene, sábado 1 de agosto a las 14 en el balneario municipal.
1: Muy bien, muchas gracias y gracias por recordarnos que hay que darle a la caña con ruda.
3: Sí, ya se viene ya.
1: Sí. Me voy a comprar un cajoncito como para...
2: No, tener... si son unos tragos, ¿para qué tanto? Con una botellita te alcanza y
1: ¿con
2: te
1: una
2: sobra?
1: ¿Alcanza?
2: Uf, y sobra,
1: bueno,
2: sí.
1: Bueno, listo. Entonces, con la que tengo del año pasado me va a alcanzar.
3: Y después es probable.
1: Bueno, sí. Con esto nos estamos yendo, gente.
2: Bueno.
1: Nos vamos con música.
2: Hasta mañana.
1: Adiós.

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2: La hora 17 en nuestro país, 20 grados, la actual temperatura en Paraná, humedad de 64%.
3: Cesantearon a una empleada de un comedor escolar de Paraná por faltas injustificadas.
2: El gobierno de Entre Ríos cesanteó a una empleada de la Dirección de Comedores luego de dar por finalizado el sumario administrativo iniciado en su contra por registrar 23 inasistencias injustificadas durante el año 2024.
3: La medida quedó oficializada mediante el decreto número 1859/2026 firmado por el gobernador Rogelio Frigerio y la ministra de Desarrollo Humano, Verónica Berizzo.
2: UPCN será sede de una jornada de donación de sangre para el Hospital San Roque.
3: El sindicato llevará adelante una colecta voluntaria de sangre destinada al servicio de hemoterapia del Hospital Materno Infantil San Roque de Paraná.
2: La jornada se realizará el jueves 6 de agosto de 7:30 a 10 y a la sede sindical ubicada en calle Santa Fe 463.
3: La crecida del río Uruguay obligó a evacuar familias y suspendieron un paso fluvial en Corrientes.
2: La crecida del río Uruguay en Paso de los Libres a la provincia de Corrientes obligó a evacuar a 7 familias luego de que el nivel del agua alcanzara los 8 metros 64 centímetros por encima del nivel de evacuación fijado en 8 metros 50 centímetros.
3: En total, 29 personas dejaron sus viviendas y fueron trasladadas a centros de asistencia dispuestos por el municipio, mientras las autoridades mantuvieron el monitoreo permanente de la evolución del caudal.
2: Aumentaron las expectativas de inflación.
3: Antes de que el INDEC publique el dato oficial de inflación de julio, previsto para el 13 de agosto, las expectativas de los consumidores volvieron a deteriorarse.
2: Según la última encuesta de expectativas de inflación de la Universidad Torcuato Di Tella, la inflación proyectada para los próximos 12 meses alcanzó el 35,8%, lo que representó un incremento de 3,7 puntos porcentuales frente a junio, cuando se ubicaba en 32,1%.
1: Datos del tiempo.
3: La temperatura en Paraná, 20 grados.
2: Humedad, 64%.
3: La presión, 1004 megahectopascales.
2: Cielo, algo nublado.
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4: Esta es la información necrológica. Falleció en Paraná a los 69 años el señor René Julio Pelzer. Los restos de René Julio Pelzer son velados en la sala de Villa Urquiza, sala velatoria. Serán inhumados mañana a las 9:15 en el Cementerio Católico de Villa Urquiza, partiendo el cortejo fúnebre a las 9. Exequias a cargo de Cochería Lamperti y Compañía SRL. Hasta aquí la información necrológica.
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8 minutos han pasado de las 5 de la tarde, segundo round por Radio Nacional, hasta las 7 menos cuarto con toda la información. Venimos del programa de Nora Brioso, vamos hacia el panorama federal y luego a la tira deportiva con mucho para compartir en una tarde de día jueves 30 de julio, que es preparatoria de lo que va a acontecer en materia informativa a las 20 cuando hable el presidente de la Nación, Javier Milei, en cadena nacional respecto del anuncio del envío al Parlamento del proyecto de reforma de la Carta Orgánica del Banco Central. Estaremos hablando en instantes.

0: olvidar lo que sucede con una gran cantidad de camioneros que están esperando poder pasar hacia Chile por el túnel Cristo Redentor, por el paso Cristo Redentor allí en la frontera entre Argentina y Chile, por ahora con una medida que continúa de cierre y con condiciones de tiempo adverso, con nevadas y con temperaturas extremas que, bueno, obligan justamente a permanecer en los lugares en donde los camiones tienen que quedarse con, como decíamos y hemos charlado ya en varias oportunidades con Ernesto Arriaga, bueno, las consabidas pérdidas que esto acontece o que repercute, que genera para las empresas del transporte de carga, sin perder de vista lo que sucede también en el litoral argentino y sobre todo del otro lado de la frontera, en Uruguay y en Brasil, con condiciones de mal tiempo y con episodios que dan las señales en torno a la presencia del Niño, ¿no? Con lluvias muy fuertes, con crecidas de ríos y con también la mirada desde la República Argentina. La semana que viene, de hecho, habrá una reunión muy importante, estamos hablando del lunes próximo, en la provincia del Chaco, con presencia de funcionarios nacionales para abordar esta cuestión. Nosotros aquí en la Ciudad de Buenos Aires, en otra tarde con nubes, también con algo de gris en el cielo, con el sol que aparece pero muy tímidamente, con una temperatura relativamente agradable y con gente que pasea en la cuenta regresiva ya de las vacaciones de invierno en Ciudad de Gran Buenos Aires, con muchos niños y muchas niñas que, bueno, miran de reojo que tienen que regresar a clase la semana próxima y, bueno, pasan estos últimos días de diversión en territorio porteño. Carlita Ruiz, ¿cómo estamos? Buenas tardes.
1: Hola, Nencito, buenas tardes. A disfrutar de este cielo nublado, al menos en esta capital.
0: Sí.
1: Sí, ahora con 16 grados 6 décimas, ligeramente nublado el cielo. Mañana, y esto sí es serio porque hay una alerta fuerte tanto para sábado como para gran parte, para el viernes como para gran parte del sábado, por tormentas fuertes, eléctricas, ocasional caída de granizo, sobre todo hacia la noche y la madrugada, también hay alerta por vientos fuertes, así que bueno, ya lo estaremos ampliando, pero bueno, presta atención mañana, si no tenés que salir después del mediodía, no es obligatorio, yo te diría que vayas reacomodando lo que ibas a hacer, porque lo ideal mañana después de las 12 del mediodía es quedarse en casa.
0: Totalmente, toda la zona central del país,
1: así
0: no
1: es.
0: Solamente la ciudad y el Gran Buenos Aires, para tener en cuenta que van a ser tormentas de fuertes a severas, de acuerdo
1: a
0: lo que está marcando
1: sí,
0: servicio meteorológico,
1: sí.
0: Con condiciones que se van a extender el viernes y también parte del sábado.
1: Parte del sábado.
0: Así
1: se dice que ya la tarde del sábado estará bien.
0: Muy bien. Una tarde también cargada en la información deportiva por algunas cuestiones que suceden a nivel internacional y también otras en el plano local. El señor Agustín Domper, ¿cómo estamos, Agus?
2: Hola, Ernie. Bien, muy bien. Recién cuando hacías la apertura pensaba en la cuenta regresiva también que muchos padres están esperando que vuelvan a las clases los niños, ¿no?
1: Porque ¿cómo sos?
2: Ayer, no,
1: ¿cómo
2: pero bueno,
1: sos?
2: La realidad. Ayer hablaba con un amigo que me decía cómo sí. Van las vacaciones. Me decía bien, pero ya que podrían ir terminando, ¿no? Sobre todo cuando uno las pasa en casa, ¿no? Cuando te vas afuera, esos días cambia
0: claro.
2: El aire, pero a veces los niños se ponen intensos, ¿no?
0: Totalmente.
2: En el final de las vacaciones.
0: Y además la necesidad de idear nuevos planes, llega un momento
2: claro,
0: que
2: llega un momento que se te agotan, ¿no? Bueno, vamos al parque, vamos acá, vamos allá. Así que, bueno, bienvenida también estas últimas horas de vacaciones para los niños y las niñas de nuestro país. Liga Profesional, hablabas de fútbol de hoy. Independiente Rivadavia, Huracán. Talleres en Córdoba con Vélez. Estos son los dos partidos de las 19. Talleres con Sampaoli. Ernie, que hoy hablando con los colegas y amigos de Córdoba decían, ya lo miraron de reojo el otro día con Newell's, que
0: sí. Perdió
2: en Rosario. Bueno, hoy en un ratito nomás, en el Mario Alberto Kempes, dará una prueba importante con su gente, el técnico que supo estar en la selección argentina. Y 21-15, Independiente Newell's Old Boys y Central Córdoba frente a Atlético de Tucumán. Esos son los dos partidos de la Liga Profesional, pero el partido fuerte de hoy se va a jugar en Chile, en Rancagua, porque juega Boca frente a O'Higgins, recordemos repechaje de Copa Sudamericana, en la ida ganó 1-0, y lógicamente debe hoy por lo menos empatar el Xeneize para avanzar a los octavos de final. Y después le voy a contar, querido Hernán,
0: sí.
2: Lo que sucede a nivel mundial con el FIFA Forwards Enterprise.
0: Hay un tembladero.
2: ¿Usted sabe qué significa esto?
0: Sí, en realidad sí, por el lado de lo que por ahora implica
2: sí,
0: esa cuestión.
2: Es un porcentaje que le quiere vender Infantino
0: sí.
2: con la FIFA a grandes capitales, obviamente, y una especie de

0: privatización de cierta parte comercial de la Copa del Mundo y del Mundial de Clubes, del Mundial Femenino y algunas otras competencias. Bueno, ¿qué sucedió hoy? Porque esto no es de ahora, es de hace unos días este debate que planteó Infantino. Bueno, la UEFA se le plantó, le dijo a Infantino, si este debate continúa, nosotros como Asociación Europea de Fútbol nos retiramos de las competencias. Así que, por ejemplo, en el Mundial del 30, que de hecho se haría en España hasta ahora, el campeón del mundo no jugaría, ¿no? Así que, o Portugal tampoco estaría, que son dos de las sedes oficializadas. Esto también se lee entre líneas, que acá hay una negociación, esto es político, ¿no? No me imagino la UEFA no jugando el próximo Mundial, pero hasta ahí llegaron las amenazas de la UEFA hoy. Después te doy más detalles.
1: Muy bien, confirman desde Casa Rosada que la cadena nacional de esta hora, de la hora 20, va a durar justamente 20 minutos con la presencia de Javier Milei, que ya grabó su mensaje. En un rato más tendremos más detalles con nuestra acreditada en Casa de Gobierno, Liliana Arias. Ahora el momento de analizar qué implica justamente este proyecto que debe pasar por el Congreso Nacional. Uno de los objetivos, diría, más trascendentes, por lo menos en cuanto a lo que se propone el gobierno de cara al segundo semestre, es justamente tener aprobada la reforma de la Carta Orgánica del Banco Central. Saludo a Yanina Lojo, ella es analista económica, experta en comercio exterior. Yanina, Hernán Mundo, aquí en Radio Nacional, ¿cómo estás?
2: ¿Qué tal? ¿Cómo estás? Buenas tardes.
1: Buenas tardes, Yanina. Bueno, los objetivos de alguna manera ya los ha dado a conocer el presidente en distintas apariciones públicas. ¿Qué te parece lo más destacado de este propósito del gobierno? Que de alguna manera también, y esto también tendrá espacio en el mensaje del presidente por lo que pudimos averiguar, va a ser crítico respecto de otras políticas u otras tendencias que tuvo el Banco Central, diría, en los últimos 20, 25 años aquí en la República Argentina.
2: Bueno, a ver, con respecto a lo que sucedió históricamente, poco hay que decir, más allá de que se perdió la independencia, que era algo muy importante. Creo que a veces los argentinos perdemos la memoria, pero yo la tengo fresca y recuerdo a un presidente del Banco Central atrincherado. Ustedes recordarán atrincherado en el Banco Central, luchando para que no se perdiera esa independencia que después se terminó cediendo. Es muy importante que el Banco Central sea independiente, porque lo que acá tenemos que buscar es definir claramente cuál es el rol que tiene el Banco Central dentro de la economía argentina, que durante muchos años no fue claro y estuvo más, podemos decir, más orientado a servir al poder de turno. Vos dijiste, sí, ya está claro cuáles son los objetivos, vamos a reformar la Carta Orgánica, uh-huh. Pero todos tenemos claro que es la Carta Orgánica del Banco Central, ¿qué define? Porque la Carta Orgánica del Banco Central define cuáles son sus objetivos, qué herramientas puede utilizar, qué relación tiene con el gobierno, hasta dónde puede financiar el Estado y cómo lleva adelante la política monetaria y financiera. Entonces esto es clave, porque ahí es donde empezamos a entender por qué tenemos que reformar la Carta Orgánica. Porque lo que se quiere, si nosotros nos retrotraemos a lo que viene pasando, lo que pasó hace unos años atrás, el problema de la emisión, la inflación. Bueno, la inflación argentina tuvo como un principal origen la utilización del Banco Central para financiar el déficit fiscal mediante la emisión monetaria. Entonces, al proponer esta modificación, lo que se busca es fortalecer la independencia y limitar legalmente la posibilidad de que esto vuelva a pasar.
1: Bien, lo ha dicho el presidente también, es cierto, pero a ver, para explicárselo a la gente de una manera didáctica, ¿por dónde pasa? Ya de alguna manera, más allá de que esperemos la letra fina y el detalle exacto del proyecto, ¿por dónde pasan los mecanismos para lograr que efectivamente sea el Banco Central un organismo independiente?
2: Mira, Lo principal es, hoy con la Carta Orgánica el Banco Central tiene una cantidad de objetivos simultáneos que hacen imposible que pueda cumplir su verdadera función. Entonces, lo que hace la reforma es plantear que tenga solamente uno. Y eso es súper, súper importante. Un objetivo único, que dice que tiene que promover la estabilidad monetaria, financiera. Perdón, eso es lo que dice actualmente. Hoy dice estabilidad monetaria, financiera, empleo, desarrollo. ¿Cómo un banco central se va a ocupar de todo eso? Lo que busca es volver a lo anterior, que es preservar el valor de la moneda. Preservar el valor del peso argentino. sea que es algo muy sencillo. Y para eso lo que dice es, no se puede financiar más el Tesoro, que para mí es probablemente uno de los cambios más importantes, porque entonces ya no vas a poder financiar el Estado mediante emisión monetaria. Te lo pongo como más claro, si el Tesoro tiene que necesita de dinero, va a tener que fijarse de obtenerlo a través de impuestos, de deuda, bajando el gasto, pero no va a poder llamar al hermano más grande, que era el Banco Central, y decirle, necesito que me des plata. Después, la autonomía del Banco Central en cuanto a que todas las decisiones que se tomen tengan criterios técnicos y que no respondan a la política de corto plazo de tengo unas elecciones en 3 meses, necesito que la situación se acomode a tal o cual claro. objetivo para yo poder acomodar mis objetivos políticos. También la restricción en cuanto a las utilidades. Ya la posibilidad de transferir utilidades del Banco Central al Tesoro queda totalmente bloqueada, se evitan mecanismos indirectos. Y para mí, muy importante, dos cosas. Uno, la designación del presidente del Banco Central, que pasa a ser un mecanismo similar al de un juez de la Corte Suprema, que era como sucedía antes. Y el otro es endurecer las responsabilidades para las futuras autoridades en cuanto a cómo utilicen al Banco Central para financiar el gasto público.
1: Claro.
2: Entonces...
1: Sí,
2: perdón.
1: Sí, claro. De hecho, allí en ese capítulo, Yanina, se incorporan o se buscan incorporar sanciones, veremos de qué tipo son. El presidente hablaba, de hecho, de la posibilidad incluso de imputarles estafa o asociación ilícita a aquellos que recurran a acciones que justamente vulneren lo que esta reforma se plantea.
2: Exacto. A ver, para responderle a la gente de calle es, ¿esto va a solucionar el problema de la inflación? No, no lo va a solucionar, pero va a ayudar, ¿sí?, a que no se vuelva al camino que habíamos encarado en su momento cuando el Banco Central emitió descontroladamente. Esto replica lo que pasa en otros países con sus bancos centrales, sí, porque muchos bancos centrales modernos tienen como misión principal la que se está encuadrando hoy y a la que se está apuntando. ¿Va a cambiar la vida diaria de la gente de un día para el otro? No va a tener un efecto inmediato en los salarios, ni en los créditos, ni en los precios. Lo que vamos a ver es qué efecto es a largo plazo y de cómo se vaya implementando. ¿Es una reforma histórica? Sí, se aprueba, por supuesto, porque volvemos a una filosofía parecida a la que había antes de la reforma del 2012. Eso también es importante tenerlo presente. Hay quienes dicen que esto reduce las herramientas para enfrentar crisis, que limita la capacidad del Estado para poder responder, no sé, a situaciones extremas, que únicamente está pensando en la inflación y se olvida del empleo, del crecimiento, que haya independencia legal no garantiza la independencia real del organismo. Son críticas válidas. Lo correcto sería que quienes lo critican busquen la manera de que estas críticas que son válidas, como por ejemplo que la independencia legal no se garantiza la independencia real, vean la manera de que se pueda garantizar. Porque nosotros necesitamos tener un Banco Central independiente que tenga como prioridad defender el valor de nuestro peso. Porque una moneda tiene que ser unidad de medida, tiene que servir como referencia de precios. Pero más allá de todo, tenemos que tener los argentinos confianza en nuestra propia moneda. Hoy no la tenemos. No confiamos en nuestra moneda, preferimos atesorar en cualquier otra moneda antes que atesorar en el peso, porque durante mucho tiempo nadie se ocupó de defender el valor de esta.
1: Yanina, más allá de tu rol como analista económica, de experta en comercio exterior, ¿qué esperás justamente del debate? Hablabas justamente de aquellos que de repente muestran reparos, que están en una posición entre ideológica y también de repente defienden un pensamiento distinto en lo que respecta justamente a lo que se trate ya en el ámbito del Congreso, en un año que no tiene elecciones. Por lo tanto, debería estar desteñido de repente de cuestiones ya partidarias de cara a un comicio. Eso es mejor, si se quiere, y de alguna manera también el objetivo del gobierno fue apartarlo de una discusión en un año donde, bueno, como ya sabemos todos, el año próximo estará más pendiente justamente de, bueno, todo un derrotero de elecciones que ya comienza a vislumbrarse, será extenso, más allá de que haya o no primarias, porque empieza a haber desdoblamiento también de elecciones, pero de cara a lo próximo en el Congreso, ¿qué aguardás? ¿Qué esperás?
2: Bueno, vos lo dijiste, lo mío es el análisis económico, no político, sí. Pero yo creo que difícilmente esta discusión se encare sin pensar en el 2027. La realidad es que para a mi manera de verlo y por lo que vengo viendo en las noticias y cómo se están tratando los temas, la carrera política para el año 2027 se largó el 20 de julio, el día después de la final del mundo. Creo que estábamos todos un poco dispersos con el Mundial, pero creo que ya de a poco se ha empezado a encarar ese tipo de discusiones. Se empieza a ver en las noticias, se empieza a ver que empiezan a mancharse las cuestiones ya con cuestiones partidarias. Si yo lo tengo que ver como ciudadana de a pie y desde el punto de vista económico, a mí me gustaría que el debate se dé desde un punto de vista serio, sin matices políticos, donde se tome lo que es bueno del proyecto y si hay cuestiones para mejorar, se propongan mejoras, dejando de lado las cuestiones políticas. Porque vuelvo a lo anterior. El Banco Central que teníamos con eso tenía tantos objetivos que no puede cumplir ninguno. Todos lo sabemos, el que mucho abarca, poco aprieta. Y el principal objetivo tiene que ser defender el valor de la moneda. Porque si queremos seguir teniendo una moneda propia, tenemos que tener a alguien que se haga cargo de defenderla. Y esa era la función del Banco Central, defender el valor de nuestra moneda. Entonces, si yo quisiera esperar un debate en el Congreso, esperaría un debate de altura, no con chicanas como venimos viendo en el último tiempo, que realmente no suman. Un debate donde el proyecto pueda, si tiene pues cuestiones para mejorar, pueda ser mejorado y que terminemos teniendo una carta orgánica del Banco Central mejor. Vuelvo a repetir lo que te dije esto antes. Esto no cambia la vida cotidiana de la gente, esto no cambia el día a día de la gente. Pero las mejoras institucionales en el largo plazo llegan, no de la manera que quizás la esperamos, con más plata en el bolsillo, pero llegan. Y yo creo que hay que apuntar a reforzar la calidad institucional de la Argentina, porque eso es lo que hace que los inversores nos miren de otra manera.
1: Yanina Lojo, analista económica, experta en comercio exterior, anticipándonos y anticipándonos todos en realidad lo que va a suceder a la hora 20 cuando hable el presidente Milei, justamente anunciando este proyecto de reforma de la Carta Orgánica del Banco Central. Gracias por estos minutos con Radio Nacional. Un abrazo.
2: No, gracias a ustedes, un placer y buena semana para todos.
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18: 20 grados 4 décimas la temperatura actual en Paraná. Dieron a conocer el cronograma de pagos de los sueldos de julio para Entre Ríos. El gobierno provincial dio a conocer el cronograma de pago de haberes correspondientes a julio para los agentes activos y pasivos de la Administración Pública Provincial. Esto será el lunes 3 de agosto, comenzará con los haberes de hasta 980 mil pesos, pero se acredita el sábado 1 de agosto. El martes 4 cobrarán quienes perciben desde 980.001 hasta 1.280.000, el miércoles 5 desde 1.280.001 hasta 1.470.000, el jueves desde 1.470.001 hasta 1.780.000, viernes, haberes desde 1.780.001 hasta 2.380.000 y el lunes finaliza este cronograma que se acreditará el sábado 8 de agosto para quienes reciban haberes superiores a los 2.380.000 pesos. Estudiantes de la UNER desarrollaron una propuesta de snack para prevenir la anemia. Se trata de Crocanfé. Un snack elaborado con harina de sangre bovina, pensado como una alternativa innovadora. Lo elaboraron estudiantes de la carrera de Ingeniería en Alimentos de la Facultad de Ciencias de la Alimentación. El producto está diseñado para que tenga una alta rentabilidad. Esto quiere decir que los costos del proceso sean mínimos y se trata de una alternativa innovadora para contribuir a la prevención de la anemia ferropénica. El gobierno de Santa Fe pidió la emergencia hídrica hasta 2027 para enfrentar los efectos del Niño. Ante el pronóstico que anticipa un escenario de mayores precipitaciones por el fenómeno climático El Niño, el Poder Ejecutivo de Santa Fe remitió a la legislatura el mensaje número 20, mediante el cual solicita la declaración de la emergencia hídrica en toda la provincia hasta el 30 de abril de 2027, con posibilidad de extenderla por otros 6 meses.
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18: 20 grados 4 décimas la temperatura, humedad 67%. El cielo se encuentra parcialmente nublado.
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0: 17 y 34 minutos, segundo round por Radio Nacional. Carlita Ruiz con todas las novedades, lo que hay que saber del tránsito. Atención.
1: Así es, presta atención. ¿Sos usuario del tren Mitre? Bueno, ramal Tigre con servicio limitado. Los trenes circulan únicamente entre Retiro y San Isidro debido a una colisión con una persona en la estación de Bécar. Atención Palermo. Incidente vial entre un colectivo de la línea 34 y un automóvil. Esto fue en Paraguay al 5000, casi esquina Juan B. Justo, entre Juan B. Justo y Humboldt. Cuatro personas heridas, está trabajando el SAME. Los equipos de emergencia trabajan en el lugar con tareas de rescate, de asistencia. Así que allí también está muy complicado en este momento. Recuerden, mañana lluvia en esta capital, ahora 16 y medio la temperatura. Atención, porque mañana se viene una máxima de 20 grados y el sábado una máxima de 19 grados. Pero claro, después de la lluvia, ¿qué pasa? El domingo refresca. Así que también a cuidarse por ese lado.
0: Totalmente. Hay que decir, y no nos olvidamos, Carla, y por supuesto a quienes nos escuchan, que rigen los tres días de duelo en la provincia de San Juan, producto de lo que fue este trágico accidente allí en la zona del departamento Valle Fértil, en esta provincia, la provincia de San Juan, en Cuyo, después de la caída de este helicóptero que trasladaba personal que hace a la capacitación en incendios forestales, que iba rumbo a la provincia de La Rioja, con integrantes, los siete fallecidos pertenecientes a distintas fuerzas. Veíamos hace instantes, por supuesto, la imagen muy triste del traslado de los cuerpos a lo que es la morgue judicial en la provincia de San Juan, en este caso en la ciudad de San Juan, para el trabajo de peritos y también, por supuesto, para que después tengan su despedida como corresponde ante familiares y amigos, mientras trabajan en la zona del accidente equipos del Ministerio Público Fiscal Federal, Junta de Investigación de Transporte, Policía de San Juan, Ministerio Público Fiscal de la provincia, operativo coordinado por el jefe de la Policía de San Juan, justamente para dar con las razones, entender técnicamente qué fue lo que sucedió en el lugar de los hechos, reiteramos, mientras, por supuesto, rige el luto correspondiente en la provincia de San Juan, decisión tomada por el gobernador Orrego. El señor Domper, en una tarde deportiva, ya lo presagiábamos, lo decíamos, lo anticipábamos, en lo que es un revuelo internacional, por decirlo de alguna manera, sí, a partir de lo que decide la UEFA en función del espíritu que busca darle a los mundiales el señor Infantino.
2: Totalmente. Bueno, ahora se sumó encima CONCACAF, salvo CONMEBOL, obviamente que uno imagina que con la relación que hay de Alejandro Domínguez, de Chiqui Tapia con Infantino, no lo harían, pero se suma CONCACAF a la UEFA, así que evidentemente esto yo creo que se va a caer, ¿no? Por decantación este acuerdo, por lo menos el debate en principio no va a prosperar. Y tengo una pregunta para hacerle a usted, querido Hernán.
0: A ver.
2: ¿Cómo se lleva usted con los containers?
0: No
2: tiene relación.
0: No tengo mucha relación.
2: Bueno, porque vio que hay jugadores de River cambiándose la banda del container, como se los define.
0: Sí.
2: Y, bueno, algunos dicen, la banda del container a los titulares de River le ganan, porque los titulares de River vienen perdiendo todos los partidos, ¿no? Desde que con los cívicos para Argentina, anoche con Gimnasia, primera fecha con Barracas. Bueno,
0: ¿qué título la banda del container?
2: No, es tremendo. Club Atlético Container.
0: Sí.
2: CAC. En principio, está muy mal la dirigencia de River con este tema puntual, más allá de los resultados. Está dolido Pesera, por ejemplo, un ídolo de River, o un referente, por lo menos, de River, campeón del mundo. Lo que ahora cambiaría, porque Otamendi fue, le pidió a la dirigencia que vuelva a Pesera, le dijeron que no, a entrenarse con el plantel y alguno de los otros apartados. Lo que ahora se permitiría es que salgan a préstamo, ¿no? Por ejemplo, Maxi Salas iría a Independiente de Rivadavia Mendoza a préstamo. Kevin Castaño lo quiere un equipo de Brasil a préstamo. Bueno, en el medio, River está perdiendo un patrimonio tremendo, ¿no? Con jugadores que, por ejemplo, llegaron por millones de dólares y que ahora están entrenando y cambiándose en un container. Bueno, yo creo que, sin lugar a dudas, Ernie, más allá de los resultados negativos de River, es algo muy negativo que ha tenido el fútbol argentino en estos primeros días después del Mundial, ¿no?
0: Claro, porque además ahí hay dos, te pregunto vos que sos entendido en esta cuestión, pero digo también por lo que escucho de hinchas de River que dicen, bueno, desde lo que es el proceso formativo de muchos jugadores, River ha tenido una buena política. De hecho, entre otras figuras, apareció el propio Mastantuono.
2: Sí, Freitas, que ayer fue la figura de River.
0: Exactamente. Y en paralelo, mercados de pases que no han dado soluciones, y más que dar soluciones, han dado o han generado un gasto enorme, ¿no? Porque sí, River es tiene un plantel
2: carísimo.
0: Muy
2: y
0: caro.
2: Y siguen generando, por ejemplo, ahora River compra al volante de Vélez Andrada en 6 millones de dólares. Está cerca también de venir Barco, al cual Ortega, un lateral izquierdo surgido en Vélez. El tema es qué haces con este patrimonio que vos tenés entrenando aparte por no querer sumarlos al plantel de Coudet. Y si algo le faltaba a todo esto, que el domingo, si River no gana contra Central, bueno, tendría el boleto picado el entrenador.
0: Bueno,
2: así que
0: atención.
2: Es un panorama oscuro para River.
0: Bueno, se da un partido en donde tienen boleto picado los dos entrenadores.
2: Exactamente.
0: Alguno de los dos se cae de la cornisa.
2: ¿Será
0: perdón
2: un 0
0: que lo digan en estos términos?
2: Que muchas veces pasa.
0: Ay, ay, ay, qué momento. Bueno, información a esta hora que es importante. Lo veníamos diciendo, nos ocupamos todas las tardes aquí con Carlita Ruiz de dar cuenta de ello. Paso Internacional Cristo Redentor, provincia de Mendoza, justamente en el límite con la República de Chile. Un paso que continúa cerrado con condiciones adversas en cuanto a lo meteorológico, intensas nevadas, viento blanco y también, por supuesto, las advertencias que se da a cada una de las personas que circula, por lo menos hasta donde se puede circular en la ruta internacional 7. Con las precisiones del caso, Osvaldo Valle, a cargo de la información de Coordinación de Fronteras, provincia de Mendoza. Osvaldo, Hernán Mundo desde Buenos Aires, ¿cómo estás?
3: Hola Hernán, buenas tardes, saludos para todos.
0: ¿Cómo estamos, Osvaldo? ¿Qué información actualizada y qué perspectivas en cuanto allí la posibilidad de que reabra o que continúe cerrado el paso Cristo Redentor?
3: Bueno, llevamos al día número 16, hoy ha sido un día de ventana, es decir, precisamente no ha nevado durante el día, recién se espera el ingreso de un sistema frontal a partir de mañana a las 4 de la madrugada. En este momento se puede transitar por la ruta 7 hasta el kilómetro 1217, que es la zona de Puente de Inca, donde están los parques de nieve. Ayer la gente de Vialidad Nacional, en una gran tarea, logró llegar después de 12 días a la zona de las Cuevas, la última localidad cordillerana que tenemos con el límite con Chile, y está trabajando para ir despejando la ruta, sobre todo porque, bueno, mañana va a ingresar nuevamente otro sistema frontal que más o menos nos va a acompañar hasta el 5 de agosto, teniendo en cuenta, por lógica, que, bueno, el sábado puede estar un poquito mejor, que ya no serían, esperemos, tan fuertes las nevadas, pero la acumulación de nieve que hay en las cuevas también está impidiendo el tránsito que se vaya a normalizar. Ya del lado chileno, esta mañana la gente de Paso Fronterizo, Ministerio del Interior, informaba de que por lo menos ellos también han hecho la huella desde la zona de los Caracoles, la zona de Juncal, hasta el complejo fronterizo de los Libertadores, que bueno, es una buena noticia porque también no se puede aventurar cuándo se produzca la reapertura porque la transitabilidad la da Vialidad Nacional Argentina, pero desde la Coordinación Argentina de Fronteras, dirige la doctora Carla Alburquerque, está todo listo y dado para la comunicación y preparado en función de que el día que esté lista la transitabilidad se disponga el normal tránsito, porque, bueno, yo creo que se va a demorar un par de días más también.
0: Importante lo que decía Osvaldo, por ejemplo, en cuanto a, porque todavía sigue habiendo actividad turística, por ejemplo, de bonaerenses, de porteños, de gente fundamentalmente de este sector del país que tiene todavía vacaciones de invierno y que circula por la zona, pueden llegar solamente entonces hasta Puente del Inca.
3: Sí, sí, exactamente, en un horario más o menos entre las 10:30 y las 16:30, ya personal del Escuadrón 27 Uspallata, que depende de Gendarmería Nacional de la Región 10, bueno, se le denomina barrido, que es un pedido para que la gente vaya bajando en función de que cambian los tiempos, los vientos y todo eso. Entonces, cerca de las 15:30, 16, te imaginas que compartir y estar con la familia en esa zona en un periodo de 3 horas es un lindo entretenimiento, 4 horas, y ya bajan a la localidad de Uspallata, que es totalmente totalmente tranquilo ahí, donde hay distintos servicios, o algunos bajan hacia Mendoza.
0: Claro que sí. Osvaldo, ¿qué sucede con los camiones que, por supuesto, han tenido que permanecer a la espera justamente de la reapertura del paso internacional? Permanecen allí en Uspallata, también en San Martín, ¿verdad?
3: Sí, sí, bueno, están diseminados por distintos lugares. En Uspallata están en el ASI, en el Área de Control de Integrada, también que diariamente con insumos del Sindicato de Choferes de Camiones, Gendarmería Nacional los asiste con una comida, ración de comida caliente. Son unos 580 los que están entre el ASI y las dos estaciones de servicio, y los restantes, que son más de 1000, entre la zona de San Martín y La Paz, a la espera, como otros que están dentro de sus garajes, de las mismas empresas, teniendo en cuenta que este año se ha hecho un protocolo que no debe, para que no esperaran la ruta, y también una vez que se dé la orden desde la Coordinación Argentina de Fronteras, que dirige Asuntos Técnicos Fronteras, como les decía, la coordinadora, desde ahí recién Gendarmería Nacional va a comenzar a hacer funcionar, es decir, para que comiencen los camiones a cruzar hacia el vecino país de Chile, teniendo en cuenta toda una orden que se va a hacer con protocolos para evitar cualquier tipo de inconveniente.
0: Osvaldo, de tu experiencia allí en la zona, respecto de años anteriores, es un año más complejo, desde ya claramente con mayor presencia de nieve. De hecho, tuvimos un año el anterior en donde hubo directamente centros de esquí que no pudieron abrir justamente por la falta de precipitaciones, ¿no? De carácter de nieve, me refiero a nieve, ¿no?
3: Claro, bueno, el año pasado precisamente junio fue más nevador, julio no nevó en todo el mes, después nevó un poco agosto, pero generalmente los cortes de ruta o los cortes del paso Cristo Redentor fueron de 3 días, 4 días, pero y en algún momento se iba habilitando y se iba normalizando el tránsito. Eso también ayudó, pero en este caso ya llevamos 16 días con probabilidades que hasta la semana que viene se extienda el cierre, y de ahí, una vez que se permita, yo calculo que por lo que nos decía el Servicio Meteorológico de Valparaíso, Chile, desde el 6 en adelante podríamos tener una ventana, y entonces ahí tratar de organizarse para ver una futura reapertura en el momento que corresponda.
0: Osvaldo Valle, con información respecto de coordinación de fronteras allá en la provincia de Mendoza, y con datos relevantes para todos los que nos están escuchando. Radio Nacional es justamente, bueno, el medio por el cual siguen muchos camioneros lo que sucede, y desde ya también atentos a todo lo que nos informamos. Osvaldo, un abrazo grande.
3: Abrazo, saludo para todos. Chao, chao, buenas tardes.
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0: 50 minutos, seguimos haciendo segundo round por Radio Nacional, el Día Internacional de la Amistad. Fue el Día del Amigo ya, pero a nivel mundial, bueno, otra fecha que invita nuevamente a reunirse, así que el abrazo por supuesto a todos los amigos que nos sintonizan en cada uno de los lugares de la República Argentina, a los que llega Radio Nacional, y ahora el momento de Carlita Ruiz, con el tránsito, las novedades y también la meteorología con un clásico de cada tarde.
1: Así es.
0: El de las temperaturas máximas y las temperaturas mínimas de nuestra querida República Argentina.
1: Así es, te lo contaba hace un ratito, vamos primero con relación al tránsito. Tren Mitre, Ramal y Tigre continúa con servicio limitado. Los trenes circulan únicamente entre Retiro y San Isidro. Por otro lado, fue muy fuerte aparentemente el incidente vial entre una camioneta y un colectivo de la línea 34 en Paraguay, Juan B. Justo. Ahí estoy viendo imágenes que me envían. Está trabajando el SAM, están trabajando bomberos. La camioneta en cuestión se llevó puesto las vallas, que ponen las vallas de madera amarilla cuando están arreglando algo, y dio contra el frente de una vivienda.
0: Reiterado su lugar.
1: Paraguay y Juan B. Justo, a metros de Juan B. Justo.
0: Exactamente, a metros allí de un conocido shopping.
1: Pleno
0: también de un
1: Palermo.
0: Centro, de un centro de salud muy importante.
1: Así es.
0: Así que a tenerlo muy en cuenta, una zona de mucho tránsito.
1: Cuatro heridos, ¿sí? Con cuatro heridos no sabemos si corresponden al vehículo pequeño o al colectivo, pero lo cierto es que allí hay cuatro heridos, está totalmente cortado entre los dos vehículos, más el SAME, más bomberos trabajando. Hoy es el día que estoy en condiciones de afirmar que la diferencia entre la máxima y la mínima es un montonazo.
0: Bueno, arrancamos por la mínima.
1: La mínima, 11 grados 3 décimas bajo cero. 11.3 bajo cero de térmica es para...
0: Para Río Gallegos.
2: No, Ushuaia.
1: Ay, perdieron los dos, chicos. No. Perito Moreno,
2: claro,
1: Santa Cruz.
2: Claro, se congeló.
1: Chicos, tengo el cero kilómetro ahí.
0: El 13B en la puerta.
1: Estacionado atrás de los banners. La máxima temperatura en el país en este momento...
0: Más de 30 seguro.
1: 33 grados 7 décimas
2: Chaco,
1: de térmica.
0: Las Lomitas, Formosa.
1: Ay, por esto se lleva dos ruedas nada más, mundo. Formosa.
2: La capital, donde está el amigo Novera, que nos escucha siempre.
0: Exactamente, es. Que debe estar en Bermuda, seguramente.
2: Sí, ahí está en remera.
1: Y con un tereré mínimo, porque...
0: Claramente.
1: Impresionante.
0: Muy bien, con una diferencia muy marcada, entonces, entre el extremo sur de la República Argentina y también provincias del noreste argentino que siguen teniendo este... veranito en pleno julio, casi agosto.
1: Sí. Hoy escuchaba, no sé si será así, ya lo veremos, que va a ser un veranito complicado acá, ¿eh? Que estemos mirando bien lo que está pasando en Europa, porque parece que algo similar se va a replicar acá en este país.
0: Por las muy altas temperaturas.
1: Y por los incendios.
0: Promedio por encima, incendios.
1: Así
0: y también, bueno, por lo que veníamos diciendo en el comienzo del programa, atención con todo el frente del litoral argentino a partir de indicios que va dando el Niño, que venimos contando aquí.
1: Así es.
0: Por ejemplo, a través de expertos como Mauricio Saldívar, también Sebastián Pagliarino, meteorólogos que nos van advirtiendo de lo que va pasando, y esto va generando también que en la agenda de los propios gobiernos empiece a tratarse, bueno, medidas preventivas y tendientes a estar muy expectantes de lo que pueda suceder con la crecida de ríos, con precipitaciones que estén por encima de la media. Nos estaremos ocupando, por cierto, de ello. Nosotros nos vamos a la ciudad de Corrientes, capital de la provincia de Corrientes. Trabaja allí Nerina Álvarez en lo que respecta a la cobertura del juicio por el caso Loan. Nerina, ¿cómo estamos? Buenas tardes.
3: Buenas tardes a todo el equipo que se encuentra en el piso y a toda la audiencia nacional. Es así, nuevamente, tercer jornada de audiencia en lo que respecta a esta semana, luego del receso judicial, que fueron dos semanas, y como siempre ya nos tienen acostumbrados, jornadas largas, jornadas que empiezan a las 9:30 de la mañana, finalizan a las 18 horas, debido a la gran dilatación que se viene llevando por la cantidad de ripieces que hay entre las partes, no solamente entre la fiscalía y la defensa, sino también se viene notando, y hoy no fue la excepción, entre un fuerte cruce nuevamente entre la fiscalía, entre el tribunal y la defensa. Específicamente hoy tuvo un exabrupto el doctor Baqué, abogado defensor de Elizabeth Cutaya. ¿Quién es Elizabeth Cutaya? Una de las 10 integrantes de la Fundación Dupuy. ¿Qué pasó? En la jornada de hoy nuevamente hubo un momento de tensión. El abogado defensor de Elizabeth Cutaya se exaltó bastante, le faltó el respeto al tribunal, la cuestión que el tribunal, el presidente del tribunal, tuvo que pedir un cuarto intermedio para determinar una medida disciplinaria o cómo iba a continuar la jornada debido a estos exabruptos que vienen teniendo ya de larga data desde el principio de las audiencias, tanto la defensa como la fiscalía y viceversa. Entonces, luego del cuarto intermedio, que duró aproximadamente 10 o 15 minutos, el tribunal exhortó a la defensa y a la fiscalía a mantener el decoro y tratar de evitar estos exabruptos que realmente lo único que hacen es dilatar más el juicio que se lleva a cabo en el Escuadrón 48 aquí de Gendarmería Nacional.
0: Claro que sí, Venerina. Por supuesto, para quien nos está escuchando, y no es la primera vez que vos lo contás, es muy triste que una instancia judicial, con todo lo que ha pasado allí, con, como vos venías diciendo, dilaciones, y además en respeto a un niño del que no se tienen noticias desde junio de 2024, las cosas deberían desarrollarse de otra manera. Realmente se sabe más de este proceso judicial por los escándalos que efectivamente por lo que se está poniendo sobre la mesa allí y lo que está tratando el tribunal.
3: Coincido con vos. Dato no menor, ayer estuvieron presentes los padres de Loan. En un momento, María, yo la entrevisté a María en el transcurso de la jornada, y la segunda vez que quise entrevistarla o quise saber cómo estaba, porque realmente ya la notaba mal, ella me expresa puntualmente, y hoy lo ratificó en medios locales, que lo que le ponía mal a ella era que quizás estaba ahí para tratar de saber qué pasó con su hija o llegar a tener alguna idea de qué pasó con su hijo. ¿Qué sucede? Ella, al ver que todos estaban peleando de un lado y del otro, en realidad lo ve como que esto no va a llegar a ningún puerto. Eso fue lo que ella puntualmente me expresó a mí, y ahora lo ratificó en otros medios locales, porque entiendo, como mamá, hace 2 años que está con esta incertidumbre, tratando de saber de alguna manera, principalmente de los 7 imputados principales, saber por lo menos las responsabilidades de qué función tuvo cada uno en la desaparición de su hijo, uh-huh, o por lo menos tratar de determinar dónde está su hijo, qué hicieron con su hijo. Entonces, entiendo que ni siquiera el respeto mismo a los padres que estaban presentes. Ayer fue un verdadero escándalo en la audiencia y lo percibimos todos los que estamos ahí presentes, porque hay que contarle también a la audiencia que una cosa es lo que se transmite a través de YouTube en la pantalla y otra cosa es muy distinto lo que pasa antes de cada audiencia, durante la audiencia, que es lo que ven a través de YouTube, y lo que pasa luego de las audiencias o en los cuartos intermedios. Eso hay que dejarlo en claro a la gente. ¿Por qué? Porque este show mediático que están haciendo tanto la fiscalía y la defensa, que salen a defenestrarse de un lado o del otro en los medios locales, no entiendo yo que no ayuda a tratar de esclarecer qué pasó con Loan, bajo ningún concepto. Hoy, por ejemplo, fue una falta de respeto al perito que estaba declarando, que fue muy importante su declaración. Habló del luminol, habló de la certeza del luminol, ya que se hicieron estas pericias en la camioneta de Callaba y de Pérez, y en ese momento lo interrumpían todo el tiempo con esta disputa, esta ripieza de un lado y del otro. Así también pasó con Osvaldo Ronelli. Fue exactamente lo mismo, una falta de respeto. Con el exintendente de 9 de julio fue exactamente lo mismo. Entonces hacían cuartos intermedios para sacar al testigo, tratar de que nos presencie esas situaciones, y lo hacían entrar otra vez al testigo, y ya se perdía el hilo en el cual venía el testigo a tratar de de aportar lo que sabe, la verdad, tendemos a la buena voluntad de los testigos de poder hacer una extensa declaración y poder contestar todas las preguntas de la parte, pero la verdad que esta situación no ayuda.
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5: -20°5 la temperatura en Paraná. El Consejo General de Educación y la Justicia firmaron un convenio para garantizar la educación de jóvenes en conflicto con la ley penal. El Consejo de Educación y el Superior Tribunal suscribieron un convenio marco de cooperación y asistencia educativa. El acuerdo tiene como objetivo central fortalecer el acceso a la educación obligatoria, la capacitación laboral y la formación profesional de adolescentes y jóvenes que se encuentran bajo procesos penales dentro de la provincia. La iniciativa conjunta establece una hoja de ruta con una vigencia inicial de 2 años, renovable automáticamente y que se focalizará en 3 pilares fundamentales de intervención sociopedagógica. En el centro de distribución Ejército realizan la última etapa de limpieza y desinfección de la cisterna. El centro de distribución de Ejército ingresará en el día de hoy en la etapa final de los trabajos de inspección técnica y desinfección de su cisterna de reserva en el marco de un plan destinado a optimizar el funcionamiento del sistema de abastecimiento de agua potable de Paraná. Las tareas comienzan esta tarde y se extenderán durante aproximadamente 5 horas.
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5: Se agrava la crisis en la FIFA. El CONCACAF rechazó el plan de Infantino y se sumó a la UEFA. La crisis política que atraviesa el fútbol mundial por el proyecto impulsado por la FIFA para incorporar financiamiento privado a la Copa del Mundo sumó una gran disidencia, ya que la Confederación Norteamericana, Centroamericana y el Caribe de Fútbol, CONCACAF, rechazó la propuesta presentada por el presidente del organismo, Giannini Infantino, y se alineó con la postura que ya había adoptado la UEFA. La decisión fue tomada tras una reunión de las 41 federaciones que integran la confederación que debatieron el proyecto.
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5: 20°4 la temperatura actual en Paraná, humedad 47%, presión 1004, vientos del noreste a 15 kilómetros en la hora, visibilidad 15 kilómetros, cielo parcialmente nublado.
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6: Esta es la información necrológica. Falleció en Villa Fontana a los 79 años el señor Miguel Ángel Rickert. Los restos de Miguel Ángel Rickert serán inhumados mañana a las 13:15 en el cementerio de Villa Fontana. El cortejo fúnebre partirá a las 13. Exequias a cargo de Cochería Lamperti y Compañía SRL. Hasta aquí la información necrológica.
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¿Cómo les va, queridos amigos? Muy buenas tardes, bienvenidos. Nuevo encuentro de Raíces y Alas del Litoral, emisión del ya jueves 30 de julio de 2026, en el aire de LT14, Radio General Urquiza, Nacional Paraná, para compartir esta buena música nuestra. Saludándolos, nuestro querido, siempre bien recordado, el maestro Jorge Méndez, para su puentecito de la picada. Y así les estamos dando la bienvenida, de mano de Ezequiel Roldán esta tarde, de mano de Matías Núñez, de mano de Horacio Alberto Izaguirre, nuestro equipo de operadores en el control, con Jorgelina Duarte, a quien escuchábamos en el parte de las 18, en el servicio informativo. Se sumará allí también José Luis Ferrando. Bueno, saludamos a Mirko Romero Matos como todas las tardes, que culmina su labor hace minutos a las 18. Se quedan por acá un ratito más todavía quienes lo acompañaron a Mirko en la propuesta de la siesta, con Aroma Mate, con Hugo Fisore, con Adriana Minni. Ellos dos se quedan un ratito más por acá, locutores de la casa. ¿Quién les habla? Carlos Baptista. Un gusto, placer enorme, queridos amigos, encontrarnos una vez más a través del aire de la radio para compartir.

texto, mensajes y audios de voz de WhatsApp. Alguno por ahí yo ya veo, ya vamos a ver de qué trata. En un ratito le vamos a dar la bienvenida a los amigos. Y bueno, tratar de compartir un buen momento hasta minutos antes de las 7 de la tarde, amigazos, este jueves. Reitero, 30 de julio de 2026, casi ya despidiendo el séptimo mes del año, como quien no quiere la cosa, acercándose el para agosto caña con ruda, dice Taipero por Yahoo, cuando escuchamos por allí la versión hermosa de los queridos Guama. Bueno, en tanto ustedes comienzan a comunicarse con nosotros, a enviar mensajes, a saludar y compartir lo que tengan ganas, vamos a ir al encuentro del segundo bloque musical de la tarde hoy, queridos amigos, con Miguel González en Canto a Entre

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0: Bueno, muy bien, queridos amigos, qué buen bloque musical que veníamos compartiendo, porque yo había anunciado a Miguelito González, le mandamos un abrazo grande al querido Miguel, y a los dos tuvimos el placer de tenerlos acá compartiendo el programa con nosotros, haciendo música en vivo. Miguelito con su acordeón entrerriana y chamarritera, y a su hijo que cantaba acá, Gastón González, Canto Entre Ríos, los dos en el mismo tema. Un abrazo para los dos desde aquí. Y bueno, ya saben ellos que cuando necesiten la tranquera de la radio y del programa, está abierta para que nos visiten y por supuesto nos cuenten de su buena música entrerriana y el aporte tremendo que hacen a la cultura constantemente, a la cultura musical y de Entre Ríos y del litoral del país, ¿por qué no? Víctor Velázquez, hablando de cultura, queridos amigos, el maestro Víctor Velázquez, entre mate y mate, es lo que compartíamos recién. 18 minutos después de las 6 de la tarde en la República Argentina, nos vamos a ir al encuentro de los amigos, a esta hora ya. Tenemos varios de ellos que se han contactado con nosotros. Vamos a ver qué nos dicen. Algunos dicen presente todos los días, todas las tardes. Bueno, enhorabuena. Algunos no tanto. Pero todos son bienvenidos, por supuesto, porque entre todos hacemos esta rueda grande de amigos. Vamos a compartir qué nos dicen a través de sus audios de voz de WhatsApp, en principio.
1: Hola, Carlito y querido equipo del ET14. Acá, como todas las tardes, los estoy escuchando. Qué hermoso comienzo con esa canción de Don Jorge Méndez. Bueno, para saludarlos a ustedes, a todos los oyentes, a todos mis vecinos de Oro Verde, que tengan una buena noche, que descansen. Muy linda la música, me encanta. Y bueno, me encanta el programa. Y bueno, y un saludo para todos, un beso para todos los que me saludan. Y bueno, hoy es el Día Mundial de la Trata de Personas. ¡Qué horror! Bueno, un beso de Maris de Oro Verde. Hasta mañana, si Dios quiere.
0: Gracias, Mari, querida. ¿Cómo te va? Muy buenas tardes. Claro, sí, cómo no va a ser buen comienzo, Como no puede ser de otra manera, el maestro Jorge Méndez en su puentecito de la picada. El querido Jorge, que tiene el himno para Oro Verde, y que en todos los actos escolares se pone el himno nacional, la marcha de Entre Ríos y la vida en oro y en verde, por el querido Jorge. Gracias, Mari querida. El día de la trata, tremendo tema, pero bueno, está bueno ponerlo en el tapete y no mirar para el costado, querida Mari. Gracias por tu aporte, porque lamentablemente sigue sucediendo, sigue pasando, hay muchos casos, del cual todavía no hay respuestas. Por ejemplo, hace poco se cumplió un aniversario más de la desaparición de Fernanda Aguirre, está en ese momento niña de 13 años, de San Benito. Bueno, qué decir del caso Loban, que hasta el momento no se sabe qué ocurrió con él, y tantos otros, ¿no? Gracias, Mari querida, gracias, besos. Por acá tenemos otro amigo, al 343-520-1260, a ver qué nos dice hoy.
2: ¡Ave María Purísima!
0: Sin pecado concebida, amigo.
2: ¿Cómo anda, don Carlos?
0: Pero muy bien, ¿usted?
2: Pero me alegro que ande bien el hombre.
0: Sí, señor.
2: Yo ando bien, ando bien. Y acá estamos, como siempre. ¡Va a fuego, nomás, yupi! No, si no vas a creer. Debe estar contenta la tía Ramona González, porque le pasó un tema ahí de Gastón y Miguelito González. ¡Qué grande! ¡Únicos! Bueno, que la pasen lindo. Un fuerte abrazo. ¡Vamos, nomás, yupi!
0: Abrazo grande, Adrián querido. Sí, señor, claro. Bueno, ahí el saludo para doña Ramona González, la tía de Miguelito. Claro, me imagino que felices ya de haberlos escuchado a los dos, a Miguel y a Gastón. Excelente comienzo, abrazos chamarriteros. Esta es la amiga María Rosa. Gracias, María Rosa. Besos. Por acá, a ver, algo más que estamos recibiendo. Bueno, lo que pasa es que por allí me manda sobre el programa. Querido amigo, me tenés que enviar antes, hermano, para que yo lo pueda leer con más tranquilidad, analizar y poder comentar con amplitud el tema de lo que se va a desarrollar, me dice, en Medellín, Colombia. Allí estará representando al país la profe Estela Maris Ortiz. Soy Ricardo Strack. Claro, tengo que ver bien de qué trata porque ahora no lo traigo bien a la memoria. El turismo cultural como eje mueve la economía de las regiones. Es un encuentro cultural, me parece. Gracias, Ricardo, gracias. Luego lo vemos bien y lo explicamos de mejor manera para que la audiencia entienda. Por acá, bueno, a ver qué nos dicen por ahí.
3: Escuchá. ¿Eh? Empezó Carlito, escuchá. Ahí está el mitocayo Jorge Méndez, escuchá. ¡Epa! Te estoy esperando la tranquera, Carlito, para que entre la audiencia y la esa energía de la LT14.
0: Sí, señor.
3: En el horario, che.
0: Levanta el volumen.
3: Parece que el campo florece cuando escuchamos la música.
0: ¡Eso es lindo!
3: Ahí me dice 20 cuadras en 25 minutos. Me estoy preparando a 2 meses de operado con mis 75 años. ¡Viva la patria!
0: ¡Viva la patria! ¡Pampa,
3: un
0: querido!
3: Abrazo, querido.
0: ¡Otro! Gracias, Pampa, por esa buena energía y esa buena onda. 75 años, dijo. ¿Qué tal, eh? Mirá la energía que tiene el Pampa Godoy. Un abrazo, hermano. Gracias. Por compartir esa linda energía que tiene con su Zapucay, que le pone una energía tremenda.
3: Escuchá.
0: Encuentros. Sí, escuchá, empezó Carlito, dice. Me causa. Gracias, Pampa, gracias. Hola, Carlitos, te escucho todas las tardes. ¿Me podés pasar el tema de José Larralde, El Malevo? Gracias. El Malevo no lo hace Larralde, si yo mal no recuerdo, hermano. Me parece que lo hace Argentino Luna, y son milongas medio extensas, ¿viste? Nos va a quitar la mitad del programa, lamentablemente, pero ya vamos a ver si te podemos complacer. Ya vemos cuánto tiempo tiene y capaz que en una de esas te podemos complacer. Lo único que no me pusiste, ¿quién? Que no me firmaste el mensaje. ¿Quién lo firmó? Bueno, ya vemos. Hola Carlitos, buenas tardes, soy Mario Pérez de Santa Fe, quiero saludar a mi hija Antonella Pérez, que hoy es su cumpleaños, y saludo a Emilio Mendoza, mi primo, y a los amigos del Quebracho, y si no es mucho pedir un chamamé de Federico Gutiérrez, saludos, sígan así. Oh Mario querido, un abrazo grande, pero feliz cumpleaños, santo, muchas felicidades para ella. Mirá, se llama como mi hija, che, qué lindo nombre le pusieron. Beso, muy feliz cumple, Mario. Gracias, ahí va el saludo para Emilio Mendoza, para tu primo y para toda la gente amiga del Quebracho también. Gracias por acá. Buenas tardes, acá andamos transitando los caminos rurales con nuestra tienda móvil. Hoy por los pagos de Colonia Celina. ¿Cómo va? Soy Roberto Vilat, siempre los escucho. ¿Cómo te va, Roberto, querido? Mirá vos con la tienda móvil, anda ahí por Colonia Celina en este momento. Un abrazo grande, Roberto, querido, transitando caminos rurales, dice. A ver, 25 minutos después de las 6 de la tarde, escuchamos.
4: Hola, amigos, soy Rubén Páez de Colonia Argentina. Acá lo estamos escuchando. Pásenme un tema de Alcide Müller para mi mujer Marce y para mis vecinos Norma y Pedro, que siempre lo escuchan. Muy lindo el programa, gracias.
0: ¿Cómo le va, mi amigazo? El saludo cordial para su esposa Marce, y para toda la gente amiga ahí, Alcides Müller, de su conjunto Inspiración y Verá. Bueno, tomamos nota, si tenemos tiempo, con muchísimo gusto vamos a complacer. Uno más y volvemos a la música. Buenas tardes, Carlos, amigos del ET14. Muy linda música, como siempre. Mari, de Barrio Sur, Santa Fe. Besos, Mari querida, a la vecina ciudad de Santa Fecina y a todo el Barrio Sur. Vamos a volver a la música, por supuesto, antes de compartir la pausa de las 6:30 de la tarde. Pedido, creo que fue pedido, ¿no? Sí, Federico Gutiérrez y su conjunto en El Zorzal.

0: Y al ritmo de Puente Pexoa, en la versión de Andrea Sosa, despedimos al querido amigo, siempre bien recordado, Federico Gutiérrez, que nos dejaba, para quien lo había solicitado, el Zorzal. Suena el top de las 18:30. Les proponemos una pausa, queridos amigos. Noticias a cargo de Jorgelina Duarte. Nosotros ya volvemos.
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3: ...20 grados la temperatura actual en Paraná. ACMER convocó a un congreso para el 6 de agosto en La Paz. Tras la sanción de la reforma previsional, el secretario general de ACMER, Abel Antivero, anticipó que el congreso del gremio previsto para el 6 de agosto en La Paz definirá un nuevo plan de lucha que incluirá el reclamo salarial. Además, sostuvo que esa posición forma parte del ADN del pensamiento del gobierno. Crecieron 1,3% las ventas de combustible en Entre Ríos y la provincia quedó segunda a nivel nacional. Impulsadas por el gasoil, las ventas de combustibles aumentaron en junio pese a la caída nacional. Según un informe de Politicón Chaco, elaborado con datos de la Secretaría de Energía de la Nación, durante junio se comercializaron en la provincia 47.823 metros cúbicos de combustibles, lo que representó un incremento interanual de 1,3%. En tanto, en el semestre, el consumo provincial retrocedió 0,3%. Rescataron los cuerpos de las 7 víctimas de la tragedia del helicóptero en San Juan. Los cuerpos de las personas que fallecieron en el accidente del helicóptero ocurrido en el departamento Valle Fértil en San Juan fueron rescatados este jueves en un operativo de alta complejidad que involucró a fuerzas provinciales y nacionales. Los restos comenzaron a ser trasladados hacia la ciudad capital para la realización de las pericias correspondientes.
2: Datos del tiempo.
3: 20 grados la temperatura, humedad 72%. El cielo se encuentra parcialmente nublado.
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Bueno, queridos amigos, 37 minutos después de las 6 de la tarde, segunda parte de Raíces y Alas del Litoral, emisión de este jueves 30 de julio de 2026 en LT14 y con la querida Sauce Lunera, María Luz Erazun en La Creciente. Iniciamos esta segunda parte para ponerle ese toque femenino de nuestras damas entrerrianas que también hacen su hermoso aporte a nuestra cultura popular musiquera, y ella es una de las grandes exponentes hoy, pisando fuerte en los escenarios, ya gracias a Dios, María Luz, habiéndose ganado muy bien su lugar. Yo no sé si soy indiscreto, si digo que, aunque si uno publica cosas en las redes, no hay mucho que esconder, pero bueno, la vi paseando o participando de alguna cuestión también relacionada a algún encuentro musiquero por Roma, María Luz, me parece, si yo mal lo recuerdo. No sé si era Roma, pero andaba por Italia, alguna de las ciudades del viejo continente. Así que bueno, enhorabuena, querida María Luz, llevando nuestra cultura, cruzándose el gran charco y llegando a la vieja Europa, como dijo Orlando Veracruz. Bueno, a ver por acá. Veo otro amigazo al 343-520-1260. Vamos a ver qué nos dice, porque es un mensaje de WhatsApp escrito. Buenas tardes, Carlitos. Lindos temas como siempre. Acá junto a mamá Irma. Escuchando tu programa, saludos a Chita Hein y familia. Como te dije, Colo querido, me gustaría recibir un saludo de la familia de Seguí un día, a ver qué dicen ellos, porque quiero escucharlos también, ya que me decís que nos escuchan todos los días, pero pasales nuestro número, a ver si nos saludan, me imagino que han de recibir tu saludo a través nuestro todos los días, así que dale, que se animen. Bueno, también fans del programa, dice, claro, por eso, justamente, ¿no? Queríamos pedirte Puentecito de mi Río y, como siempre, decirte excelente programa, gracias por tu buena cultura para los que amamos la vida sana y buena. El Colo de Barrio Hipódromo, cariños grandes a tu mami e Irma, Colo querido, gracias por esas palabras, más que generosas para con nosotros. A ver, mensaje de texto también recibimos. Hola, Carlitos, equipo. Muy bueno el programa. Tendría que extenderlo una hora más. Podría ser un tema de don Ricardo Sandomeni. Gracias, saludos. Sergio Vilat de Colonia Rivadavia. ¿Cómo te va, Sergio, querido? Cariño grande. Y viste lo que pasó ayer, antes de ayer, hermano. No dependemos de nosotros de decidir nuestro aire. Por ahí, a veces tenemos el programa completito como hoy, felizmente. Por ahí nos pasa que, como volvió el fútbol, los torneos locales, los torneos ¿cómo es que le llaman los muchachos de deporte? Los torneos los caseros, los hogareños, ¿cómo es que le dicen ellos? Los torneos locales. Entonces, por ahí tenemos que ceder el aire para las transmisiones de fútbol. Por ahí pasa que, como va a suceder hoy, a las 20, hay pautada una cadena nacional, por lo que tenemos que también, por supuesto, plegarnos a esa cadena nacional, porque somos un medio oficial, nacional, y nos debemos justamente a ese tipo de cuestiones. Así que imagínate que si extendemos el horario, que me encantaría, nos encontraríamos por allí con todas esas cuestiones. Además, hay un programa detrás nuestro que emitimos todos los días, que es de Radio Nacional, justamente. Pero bueno, yo te agradezco, les agradezco la intención. A mí me encantaría, sí, por supuesto, pero por allí medio que no depende tanto de nosotros. Felizmente tenemos este horario que hemos logrado poner al aire juntos entre los muchachos acá del control, entre quien gestiona hoy los destinos de la radio, que es Marcelo Pérez, que gestionó en Buenos Aires la autorización, nos dieron el ok, y por eso estamos con estas Raíces y Alas del Litoral, que bueno, felizmente podemos compartir todas las tardes con ustedes, amigazos. Gracias de todos modos. A ver, creo que estoy al día con los mensajes, me parece que sí. Los seguimos recibiendo igual, hasta minutos antes de las 7 de la tarde. Pedido, el maestro. Le mando un abrazo grande, porque también nos escuchan todas las tardes. Él, Rosita, su esposa, este hermoso matrimonio que conforma Rosita Cian, ¿no? Y Alcides Müller,
el querido Alcides, fundador, tremendo músico nuestro, tremenda trayectoria además, y fundador de este Inspiración y Verá. Con ese conjunto lo vamos a escuchar, Alcides, acá, porque nos lo pidieron, La Flor de mi Jardín.

Jurame que están juntos acá, Juan Manuel Vilat con el Chango Espacio, qué cosa maravillosa. El Corcho interpretaban acá juntitos, para los queridos amigos que, bueno, por allí nos piden, nos saludan en particular, a propósito de los Vilat que nos han saludado esta tarde. En principio Sergio, de Colonia Rivadavia, que tiene un parentesco, me dice, con el Juan Mavilat. ¿Cómo me gustaría tenerlo acá, el Juanma, que nos visite? Ha venido muchas veces a la radio, pero ahora anda con una agenda ahí apretadita, y el año que viene, Dios mediante, va a estar pisando el escenario Atahualpa Yupanqui en Cosquín. ¡Qué orgullo, el Juanma! Un abrazo grande para él. Y junto al Chango Espacio, reitero, lo escuchábamos en El Corcho. Una maravilla también el Chango, obviamente, qué decir, ¿no? Tremendo músico. Tenemos misionero y para el mundo, no solo para el país. Bueno, y antes el maestro Alcides Müller, su conjunto Inspiración y Verá, y cantaba por ahí también, apareció la voz de Marcia, un beso grande a Marcia, la flor de mi jardín. Bueno, amigazos, qué lindo programa estamos compartiendo con ustedes esta tarde, digo en cuanto a calidad musical, ¿no? 49 minutos después de las 6 de la tarde en la República Argentina, me pego siempre una vueltita por nuestro mensajero, tanto de texto como de WhatsApp, para que no se me olvide nadie. Yo creo que estamos al día con todos. Bueno, vamos a seguir adelante entonces, aprovechando los minutos que nos quedan, porque estaban pedidos por ahí alguien, a ver, me parece que fue un mensaje de texto ese, ya me voy a fijar. A ver, porque no, creo que no. Bueno, ya la voy a encontrar. Se me traspapelan los mensajes porque son tantos por ahí. Pero recuerdo bien que alguien pidió Puentecito de mi Río. Y lo vamos a compartir al tema. Lo traen los Cantores del Alba.

0: 5 minutos para las 7 de la tarde, queridos amigos. Bueno, el potro Horacio Guaraní en piel morena. Nos fuimos a pasear un ratito por los intérpretes consagrados y los grandes del folclore nacional argentino, porque los pidieron, por ejemplo, a los cantores del Alba. Los escuchábamos en Puentecito de mi Río. Gracias, queridos amigos, a todos quienes esta tarde nos han enviado un mensaje, el saludo, alguna palabra linda, porque nos motiva a seguir adelante con esta propuesta que en definitiva es para ustedes y que hacemos entre todos. Hoy con Exe Roldán en el control central, seleccionando la música, poniéndola al aire, buscando lo que piden también, por supuesto. Carlos Baptista, quien les habla. Dios mediante, mañana nos encontramos en la última emisión de la semana. Yo no recuerdo ahora porque no lo tengo presente, pero no sé si mañana tenemos el programa completo. Sí, sí, sí, yo creo que sí. Por allí ya medio que me pierdo yo también, ¿viste? Bueno, pasada la 18, por supuesto, nos vamos a encontrar en la última emisión de la semana de Raíces y Alas del Litoral. Nos vamos a ir con don Ricardo Sandomeni, que también fue solicitado esta tarde. Lo pidió el amigazo Vilat de Colonia Rivadavia, Sergio. Así que para el cierre, Ricardo Sandomeni, su conjunto Guayquilaró, El Carro Verde. Chau, hasta mañana.
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2: Temperatura 20 grados.
3: Llaman a cuidar los contenedores para fortalecer la limpieza de la ciudad.
2: La Municipalidad de Paraná continúa desarrollando acciones de concientización para promover el uso responsable de los contenedores de residuos. Una herramienta clave para mantener la ciudad limpia y garantizar un servicio de recolección eficiente.
3: El secretario de Servicios Públicos, Julián Irfel, advirtió que el sistema enfrenta dos problemáticas que generan importantes costos para el Estado y afectan la prestación del servicio. Por un lado, los hechos de vandalismo sobre los contenedores y por el otro lado, el depósito de residuos que no corresponden.
2: Piden que el gobierno provincial efectivice las transferencias de fondos para la cobertura de salud de bomberos voluntarios.
3: Diputados peronistas solicitaron que el gobierno realice las transferencias a la Asociación Mutual de Bomberos Voluntarios.
2: Según informaron desde el Sistema Provincial de Bomberos Voluntarios, actualmente existen unos 6 meses de pago adeudados para la cobertura médica, lo que compromete al normal funcionamiento de la mutual y genera incertidumbre respecto de la continuidad de las prestaciones.
3: La empresa Ford reducirá la producción de la Ranger por la baja en las ventas.
2: Ford Argentina reducirá desde octubre el ritmo de producción de la pickup Ranger en su planta de General Pacheco, como consecuencia de la caída de la demanda en la región.
3: La medida se enmarcó en un contexto de desaceleración de la industria automotriz que provocó un incremento en los niveles de stock tanto en Argentina como en Brasil, los dos principales mercados para la pickup fabricada en el país.
1: Datos del tiempo.
2: Temperatura 20 grados, humedad 72%, cielo parcialmente nublado.
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4: Información necrológica. Falleció en Villa Fontana a la edad de 79 años el señor Miguel Ángel Rickert. Los restos del señor Miguel Ángel Rickert serán inhumados mañana a las 13:15 en el cementerio de Villa Fontana. El cortejo partirá desde la sala a la hora 13. Exequias a cargo de Cochería Lamperti y compañía SRL. Hasta aquí la información necrológica.
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0: Hola, hola, hola, hola, pero ¿cómo les va? Qué gusto saludarlos a todos los oyentes que escuchan Pasión Nacional Segundo Tiempo. Aquí estamos comenzando un nuevo programa, como es habitual, en una noche cargada de fútbol, ¿no? Porque tenemos ahora nuestra tira deportiva para charlar con todos los oyentes, con todos los compañeros, con la gente que nos acompaña hace tantos años. Y a esto se le suma luego la transmisión que va a comandar Jorge Godoy con la revancha de O'Higgins Boca por los 16avos, segunda fase, cop, repechaje, como le quieran llamar, de la Copa Sudamericana. Boca ganó el partido de ida hace una semana en la Bombonera 1-0, y si esta noche consigue un empate o un triunfo, pasa de ronda. Una derrota, habrá que ver por cuántos goles la sufre. Si es por uno, habrá penales. Si es por más cantidad, quedará eliminado de la Copa Sudamericana. Pero, lógicamente, que al ganar, si bien es cierto que no es muy grande la diferencia, siempre es bueno ganar, como se dice habitualmente. Y será un partido interesante para observar qué puede hacer en este caso Boca para seguir en lo que es esta Copa Sudamericana. Y además, como es habitual, en los controles está Marcelo Chelo Marín, en la producción el gran Pato Sulce. Nosotros, para empezar a vivir esta jornada, porque sigue la actividad de la Liga Profesional de Fútbol. Y bueno, ya voy a saludar a José Luis Romero, que está en Córdoba, allí en los estudios de Radio Nacional Córdoba. Mientras tanto, Gerardo Murúa está en el Mario Alberto Kempes, porque ya está comenzando Talleres a jugar su partido de la jornada de hoy ante Vélez Sarsfield. También estaremos informando de lo que pasa en Mendoza entre Independiente Rivadavia y Huracán. Bueno, y a todos los oyentes, 11-38-70-74-85, los que quieran opinar acerca del momento de River. La verdad que es un momento impensado del millonario, con 4 derrotas consecutivas y con Eduardo Coudet, el técnico, en la cuerda floja. Otra muy mala actuación de River anoche, perdió ante Gimnasia La Plata, no genera situaciones, está muy mal el equipo millonario. Institucionalmente también hay algunos inconvenientes por los jugadores que fueron separados del plantel, así que ya vamos a estar también charlando al respecto. Saluda a José Luis Romero en Córdoba. Hola, José Luis, ¿cómo te va? Bienvenido, qué gusto tenerte. A ver, se perdió. Bueno, ya volvemos entonces. Ya volvemos ya. ¿Está Gerardo Murúa? Hola, Gerardo, querido, ¿cómo te va? Bienvenido, qué gusto tenerte, qué lindo ambiente.
1: Eladio, querido, qué gusto saludarte, el placer de acompañarte en este segundo tiempo de Pasión Nacional. Ya tenemos fútbol en el Kempes esta hora, con un muy buen marco, cerca de 40.000 personas. Talleres empata 0-0 con Vélez Sarsfield, 5 minutos de la primera parte, recién con Chamorro por la derecha, un disparo que sacó Marchiori al córner desde la derecha, la única llegada hasta aquí en el comienzo del partido. Tiene un poquito más la pelota Talleres, empatan 0-0 en el Kempes. Decime si hay tiempo, pasamos las formaciones.
0: Vamos, vamos con las formaciones. Están jugando Talleres e Independiente, Talleres y Vélez, digo, en el Kempes. Ahí está Gerardo Murúa, te escuchamos atentamente.
1: Bueno, repite los 5 en el fondo, que son 3 con los laterales volantes, el técnico Jorge Sampaoli, Ezequiel González en el arco, en el fondo Chamorro, Schott, Santi Fernández, Facendini, Báez, en la mitad de la cancha Galarza, Fattori, Cristaldo, Ronaldo Martínez y el brasileño Rick Lima Moraes, los 11 del técnico nacido en Casilda de Jorge Sampaoli. Por el lado de Vélez Sarsfield está en el arco Marchiori, en la línea de fondo, repite respecto al partido con Instituto, García, por supuesto, Silvero, Magallani, Gómez. En la mitad de la cancha, Baeza, Aliendro y Lanzini. El pibe Feller, el hijo de nuestro colega, Godoy y Pellegrini, los 11 que eligió el mellizo Guillermo Barros Echeloto. En 6 minutos la tiene Pellegrini en la puerta del área. Podía ser peligroso, eligió tirar un centro que fue a ningún lado, pelota de un Sain. Están igualando 0-0 el Eladio en el Kempes.
0: Me dijiste que hay mucho público, ¿verdad?
1: Cerca de 40.000 personas, tarde laborable, una noche que todavía tiene que ver con la gente trabajando, Talleres, hubo muchísima gente en el final. Hace un ratito hablaba fuera de aire con el Héctor Romero y le decía, no es la habitual cantidad que trae Talleres. Bueno, la gente se va sumando, ni bien ya se va jugando el partido, y a esta hora el marco está indudablemente acorde con un poco más de 40.000 personas en el Kempes.
0: Bueno, ¿está conforme la gente con lo que trajo Talleres, con el técnico? ¿Cuál es el run-run ahí en el Kempes?
1: Bueno, hoy se armó un revuelo bárbaro, Eladio. ¿Qué pasó? Se habla de que van a prestar a Valentín Dávila, el pibe, el centro delantero, que surgió con todo en el torneo de apertura, con 4 goles, con buenos rendimientos. La gente de Talleres está muy enojada por esta cuestión. Se piden refuerzos, un extremo, un volante es lo que falta. También se habló de un centro delantero y que estaba cerca el histórico Ener Valencia, el ecuatoriano. Pero la realidad es que el enojo lo provocó hoy la posibilidad de que Valentín Dávila, uno de los propios, uno de los que más pinta, se termine yendo a otro club a buscar minutos.
0: Bueno, qué curioso, ¿no? La verdad que... ¿para qué van a hacer bien si después pueden hacerla mal, no?
1: Sí, tal cual. De hecho, Ronaldo Martínez no le ha hecho un gol a nadie. En Talleres y Ávila, con mucho menos minutos, aportó mucho más. Y sin embargo, el paraguayo parece quedarse y el chico va a salir a préstamo. Por lo menos es lo que se ha rumoreado en la jornada de hoy. Contra de Vélez, Pellegrini que siga por la izquierda, jugó largo, después chocaron Godoy con Santi Fernández, no pasó nada, podía ser peligrosa para el equipo de Liniers. Tiene la pelota Talleres, Vélez parado para contragolpear aprovechando los espacios, estamos 0-0 en 7, Eladio.
0: Perfecto, ya vuelvo contigo, Gerardo, y tenés el micrófono ambiente porque si hay alguna novedad. Estamos viviendo lo que ocurre en Córdoba entre Talleres 0, Vélez 0. Están jugando en el Gargantini, en Mendoza, Independiente, Rivadavia, el último campeón de la Copa Argentina ante Huracán. El conjunto local, el conjunto mendocino, está jugando con Volcato, Gómez, Costa, Studer y Elordi, Fernández, Botari, Florentini, Ríos, adelante Arce y Sartori. Por Huracán, Galíndez, el arquero argentino que jugó el Mundial para Ecuador, Blondel, Nervo, Pereira, Palazzo e Ibáñez, línea de 5, Gil, Ojeda, Cortés, Bizanz y Caicedo, la formación de Huracán que viene de vencer en la apertura por 1-0. Están empatando 0-0. Les recuerdo que después de este encuentro, 9:15 de la noche, juegan Independiente y Newell's Old Boys de Rosario y Central Córdoba con Atlético Tucumán. ¿Cómo te va, José Luis, querido? Bienvenido.
2: Hola, dale, ¿cómo te va?
0: Bueno, tenemos algún inconveniente, José Luis, no te escuchamos bien acá, lamentablemente. Ya vamos a hacer los ajustes necesarios para que la comunicación sea fluida. Vuelvo otra vez al estadio Kempes. Gerardo.
1: Sí, señor, en casi 10 minutos del primer tiempo lo tuvo el brasileño Rig, diagonal de izquierda al medio, típica del jugador brasileño. La pelota fue abajo al primer palo, tapó bien Marchori, me parece que no entraba igual, de todos modos la sacó el córner del arquero de Vélez, un poquito más cerca Talleres con un par de aproximaciones en 10-0-0.

0: 0 a 0, estamos observando la segunda fecha que no va a concluir porque hay partidos postergados. Uno de ellos es Boca Estudiantes de La Plata, porque Boca va a jugar en el estadio de O'Higgins, allí en Rancagua, por la Copa Sudamericana. Ahora sí, Damián Zárate, todo tuyo, bienvenido.
1: ¿Qué haces, Eladio, querido? Te mando un abrazo enorme. Estamos en la previa de la previa, en el segundo tiempo de Pasión Nacional, esperando la transmisión que van a comandar Jorge Godoy y Nicolás Álvarez. El partido de retorno de los 16avos de final de la Copa Sudamericana. Boca llegó a Chile, una diferencia de un gol para jugar con O'Higgins. Está ganando el partido global 1-0 con el gol de Merentiel. Está acompañado por su primer mandatario, por Juan Román Riquelme. Primero repasamos el equipo y después damos algunos datos más que no tienen que ver puntualmente con el juego de esta noche. Dos modificaciones, Ascacíbar por Flores y Lozano por Gorosito. El equipo que seguramente confirmen en un rato en la transmisión: Montero, Lozano, Figal, Costa Blanco, Ascacíbar, Paredes, Delgado, Aranda, Merentiel y Villa. Para mí es un 4-3-1-2, un molde histórico en la vida de Boca. Cuestiones que tienen que ver con el plantel actual: Carlos Palacios se queda en Boca. En algún momento existió la chance de que pudiese salir por las lesiones y por la idea de volver a Chile, pero se queda. Una que tiene que ver con Rodrigo Bataglia, que si sigue avanzando de la manera favorable que lo está haciendo, tal vez en 45 días esté trabajando con el resto del plantel. Yo lo imagino igual dentro de 45 días y con la cantidad de partidos que se dan, tal vez para los partidos definitorios de playoff, si es que Boca llega a instancias definitorias de este torneo clausura. Y se baja por ahora Boca de la negociación con los delanteros que buscó en estas últimas horas: Romero, porque se va a Europa, Gondú y Pacerini. En los términos económicos que se manejan estas tres opciones, Boca ha decidido que no sigue ninguna negociación. Veremos si esto cambia en las próximas horas, si algún resultado termina torciendo la decisión de la comisión directiva y del Consejo de Fútbol, ahora a cargo exclusivamente de Chelo Delgado. Pero por ahora Boca se queda con el plantel que tiene, esperando la evolución de Adam Vareiro. Te mando un abrazo, Eladio.
0: Abrazo grande. Bien, Damián, con respecto a Boca de esta noche, le recuerdo, a las 20 comienza la transmisión de Radio Nacional. Ole, Eladio, River tiene que tratar de sumar para mantener la permanencia en primera, y los que se tienen que ir, que se vayan, porque las papas están que queman, dice en este caso José Timoteo Cuellar. Bien, hola, buenas tardes. Bien, River y Boca, déjense de joder. Saludos, gracias, Raúl. Bueno, está enojado Raúl. Hola, amigos, ¿por qué no transmiten algún partido de la Liga Profesional? No tengo tele. Teófilo de Quijano, Salta. Vamos a estar en contacto permanente con los partidos que se vayan jugando, pero vamos a relatar Boca, que lo va a relatar Jorge Godoy, lo va a comentar Nicolás Álvarez. Boca juega a las 21:30, así que por eso no se hacen algunos partidos de la Liga Profesional, entre ellos Independiente, que va a estar jugando dentro de un rato también en el horario de Boca, así que creo que empieza 15 minutos antes Independiente, es así, empieza 9:15 y Boca empieza 9:30, y estaremos con la información al momento de lo que ocurra en Avellaneda. Gracias a todos los oyentes, 11-38-70-74-85. Bueno, ¿qué les pareció el comienzo del campeonato? ¿Qué tiene que hacer River? ¿Tiene que seguir incorporando? ¿Boca tiene que traer un 9, Boca? ¿Está bien que en Racing se vaya Santiago Sosa? ¿Qué pasa en Independiente? Porque no puede traer jugadores. El Rojo ha traído muy poco. También necesito tu opinión y de San Lorenzo Almagro, como lo viste al Ciclón, que ha ganado en su apertura. Sumate al 11-38-70-74-85. A ver, Negro, ahora cómo te tengo. ¿Estás mejor ahí? A ver. Todavía no. Bueno, vuelvo otra vez al Estadio Kempes. Gerardo.
2: Minutos del primer tiempo, empatan 0-0 Talleres y Vélez, tiene más la pelota el conjunto cordobés, Vélez apuesta a la contra, recién lo tuvo Godoy, lo cerró Rick, lo corrió 50 metros y lo terminó cerrando el delantero cuando parecía peligroso. Ahora remata afuera Rick, se va por arriba el travesaño, tiene ritmo el partido, seguimos 0-0.
0: Bueno, perfecto, ya vuelvo. En el tanto hay gol de Independiente Rivadavia de Mendoza. Rechazó el Payo Pereira para atrás, la empujaron al medio y se la llevó por delante el futbolista de Independiente Rivadavia y la apertura del marcador. Se me fue el nombre del que hizo el gol, lo tengo, pero viste, a veces

0: te juega una mala pasada. Sartori fue el autor del gol. De cualquier manera, lo están revisando. 14 minutos de juego, gol de Independiente de Mendoza. Habrá que ver si lo ratifican o no. Así que aguardaremos lo que ocurra con ese gol. Te recuerdo, Boca, Montero, Lozano, Figal, Costa y Blanco, Ascacíbar, Paredes, Delgado y Aranda, Villa y Merentiel. La probable formación de Boca, estamos aguardando la confirmación. Todavía no ratifican si hay gol o no de Independiente de Mendoza. La apertura del marcador. Gracias a todos los oyentes. Sosa, que no se vaya de Racing, se va al descenso. Tampoco es para tanto, es un futbolista nada más. Ole, Eladio, traen estrella y siempre los mejores que juegan son los canteranos. River sigue sin técnico, da vergüenza. Este oyente es Luis, camionero de Malargüe. Gracias, Luisito. Ole, Eladio, River tiene que traer un 10. Lo marca su historia, cuando no lo tiene no parece River, por eso le va mal entre tantos otros problemas. Alan de Santa Fe, bueno, tenía un 10 y lo dejaron ir, le rescindieron el contrato. Bueno, algunos oyentes que se van comunicando. José Luis, es así, ¿no?
1: ¿Ahí me escuchas bien, Eladio?
0: Ahí perfecto, como si estuvieses al lado mío.
1: Bueno, tengo el teléfono a válvula, discúlpame. Bueno, Eladio, a ver, respecto a River, yo pensaba que con esta nueva dirigencia, que ganó de manera abrumadora en las urnas, y tal cual, una vez ungidos en el poder, dijeron que iban a cuidar los recursos, que iban a evitar el despilfarro anterior, que iban a recapacitar y rever absolutamente todo, el tema de los jugadores que iban a llegar. Bueno, por lo que uno va viendo, es más de lo mismo. Es decir, se están equivocando.
0: Y peor.
1: Sí. A ver, está bueno que traigan jugadores de nivel internacional. Es decir, a ver, River trajo más que nadie en el fútbol argentino. Boca también, ¿eh? Boca también lo trajo a Herrera. Herrera jugó en el PSG, jugó acá, jugó allá, fue campeón. Cavani, goleador, Y bueno, fíjate cómo están. Es decir, y en el caso de River, son jugadores campeones del mundo, subcampeones, pero que necesitan su tiempo de adaptación. No es lo mismo jugar allá, donde han sido figuras, donde han sido piezas de una mecánica de juego, con otro contexto, con otro escenario. Venir acá no es lo mismo que allá, porque acá te muerden, te cortan, te matan a patadas, te empujan, te pechan. Allá juegan de memoria, juegan al vacío, juegan con más libertad, imponen condiciones las tácticas. Y bueno, lo mismo es lo que pasa en un mundial. Acá es difícil, acá es complicado. No es lo mismo jugar en el Parque de los Príncipes, en el Bernabéu, en el Real Madrid, que jugar en el Carmelo Cerillo de la Plata.
0: Sí, si no, preguntale a Otamendi, que ayer le ganó el pibe Steinbach. Déjame decir, negro, que no se convalidó el gol que hizo Independiente de Mendoza por posición adelantada. Siguen 0-0. Después tuvo otra jugada el local. Otro gol lo había hecho otra vez Sartori y otra vez estaba adelantado, en este caso medio pasito. Así que sigue el encuentro 0-0 en 18 minutos. Permitime que vaya nuevamente al Kempes. Gerardo, marcador y tiempo, y cómo están las acciones allí en ese encuentro que está jugando Talleres.
2: Como no, 20 minutos de la primera parte, siguen empatando 0-0 Talleres y Vélez. Tiene la pelota Talleres, es el que asume el protagonismo. Vélez se espera para contragolpear con ritmo, pero 0-0 todavía en Córdoba.
0: Estamos con el negro José Luis Romero y con todos los oyentes que opinan de River, de Boca, del momento del fútbol argentino, de las novedades. Ya voy a ir a Rosario con Nacho Sansó, también para que nos cuente lo que está ocurriendo allí con los equipos rosarinos. Ya se viene Independiente, ya estaremos con la formación del Rojo, que va a jugar con Newell's esta noche. Ya vendrá Nacho para darnos información de última hora y todo lo que está ocurriendo. Mientras tanto, José Luis, con respecto a River, yo creo que los dirigentes han hecho muy mal las cosas y me parece que todo tiene que ver con todo, con la separación de futbolistas del plantel rompieron el grupo. Rompieron muy mal el grupo, pero muy mal, porque de esta forma quedaron calientes los que son separados y quedaron con bronca los que están jugando, porque dejaron de lado a compañeros. Y bueno, ejemplo, Pesela y Acuña, por ejemplo. Acuña viene a River porque Pesela se lo pide. Entonces, y ahora vole lo... No digo que Pesela no pueda jugar en River. Eso es un tema técnico y ponerle que los dirigentes tengan su opinión. Pero para mí lo que hacen mal es la forma. Acá es la forma. Cuando vos te dirigís a reprender a alguien o decirle te equivocaste, si vos se lo decís de una manera tranquila, es una forma. Ahora, si se lo decís de una manera totalmente sacada, y la verdad que no la va a tomar muy bien la persona que lo está recibiendo a la reprimenda. Y yo creo que los jugadores de River, si vos le decís, mirá, no te vamos a tener en cuenta, buscaste club, pero mientras tanto vas a seguir entrenando porque no queremos que perder ni que pierdas vos, ni que pierda el club. Y vos sabés lo que me llama la atención, José Luis, viste cómo es la prensa hoy en día, ¿no? Cómo se ha ampliado, se ha amplificado con las redes sociales, con el streaming. Pero no escuché a nadie, por lo menos yo no escuché a nadie, que haya opinado que está bien lo que hicieron los dirigentes. Todo el mundo manifiesta que se equivocaron. Eso habla a las claras de que cuando es unánime la opinión por parte de la prensa y por parte del público, sin ninguna duda que se equivocaron los dirigentes. Ya no hay ningún asterisco para evitar lo que está ocurriendo. Y creo que eso tiene mucho que ver con River. Y también tiene que ver el técnico, por el manoseo que le hicieron a Juanfer Quintero, que no podrá jugar todo el partido, que jugará de a rato, pero anoche Juanfer Quintero era Messi, Maradona y Pelé juntos en el River de anoche, entrando 20 minutos nada más. Con eso te digo todo, mirá.
1: Ahora, uno se pregunta, ¿esto va a ser una bola de nieve? ¿Esto cada vez se va a ir agrandando más? Digo, porque Coudet, bueno, asumiendo responsabilidades, aceptando que esto es River y que los tiempos no son largos, que dando a entender que si los resultados no se dan, seguramente su vínculo se interrumpa más temprano que tarde. Ahora, también tira de que necesita más jugadores. Caramba, che, mirá todo lo que tenés. Bueno, también es responsabilidad tuya. Es decir, a ver, Eladio, te traje la carne, lechuga, tomate, tata, che, no pudiste hacer el asado, lo quemaste, lo arrebataste, te traje todo lo que me pediste, le falta sal a la ensalada, a ver, te estás equivocando vos, es decir, los recursos, la materia prima, la mercadería te la trajeron, bueno, ahora vos tenés que demostrar que sabés hacer un asado, que sabés hacer una ensalada, y evidentemente no. No, se está equivocando. ¿Se puede recuperar este River? Pero sí. No sé si será Coudet quien lo pueda hacer. A ver, ¿cómo no te vas a poner a charlar? Che, somos gente grande. A ver, Pesela, che, a ver, Otamendi, a ver, Montiel, ¿sabés las bravas que han estado? ¿Sabés cómo lo pueden ayudar también al técnico? ¿Cómo Fausto Vera no es el Vera que todos conocemos? ¿Cómo puede ser que Moreno, al margen de las lesiones, no esté rindiendo en su plenitud? Es decir, ¿cómo? A ver, che, son todos hinchas de River, por eso quisieron volver.
0: Sí, José Luis, ahí vos sabés que yo, con respecto a lo que dice Coudet, a mí me parece que hay un tema que él habló anoche de pedir 3 o 4 jugadores más. Pero ¿sabés lo que pasa? Que en River se fueron, o se pararon, y se fueron 15 futbolistas. En la pretemporada la hicieron con 19 jugadores, de los cuales 4 eran arqueros. Entonces, un poco de razón tiene el técnico. ¿Cuántos jugadores le trajeron ahora? ¿Cuántos jugadores llegaron a River? Llegó Arambarri, llegó Ángel Correa, llegó Beltrán, llegó Borré. 4 futbolistas, se fueron 15. 17 se fueron, porque se fue también Armani y Juanfer Quintero. Ojo con el número. Ayer no tiene un marcador de punta para reemplazarlo a Acuña, tiene que entrar un zaguero central, porque Viña, que está a préstamo, lo mandaste al container. Lo mandaste al container, un jugador que vos no lo querés, pero que tiene préstamo hasta fin de año, y tranquilamente me parece que es más que el pibe que entró anoche. porque Viña tiene más experiencia y porque además vos me decís que Viña ya rescindió el contrato, ya no le pagás más, es una cosa. Ahora, si lo dejás en el container y le seguís pagando, estás haciendo mal las cosas. Estás jugando con la plata de los socios, porque la plata no es dedicarlo. La plata de los que pagan todos los meses la cuota social en River, que recauda 10 millones de dólares por mes. Pero no es así. No es tirar la plata, porque la gente se va a enojar en algún momento dado. Esa es mi opinión. Déjame ir. Quería decir que la tercera es la vencida. Un golazo de Independiente de Mendoza lo hizo el paraguayo Arce, Alex Arce. Un desborde por el costado derecho, se cayó el marcador de punta de Huracán, mandaron el centro y de volea, como venía a la altura del penal, le pegó y la puso en un ángulo, en el ángulo alto izquierdo del arquero Galíndez, que no pudo hacer absolutamente nada. Ahora sí, después de dos goles que no fueron convalidados por posición adelantada, gana Independiente de Mendoza, muy bien a Huracán, 1-0. Vuelvo al Kempes, en este caso Gerardo.
2: Sí, señor, gol de Talleres, pelota profunda de Cristaldo de tres cuartos de cancha para el pique de Timoteo Chamorro por la derecha. El pibe estirando, se tiró el centro al medio y apareció Rolando Martínez, donde tiene que estar el 9. Tanto que se le ha criticado, tan poco que le llega, y el paraguayo convierte el tanto del conjunto cordobés para abrir el marcador. Revisarán seguramente la posición del lateral volante derecho cuando pasó a las espaldas de Elías Gómez. Me parece que es todo correcto. En 26-40 gana Talleres 1-0 con el gol de Ronaldo Martínez. Esperamos la confirmación, Eladio.
0: Bueno, perfecto. Acá lo estamos viendo nosotros. Perfectamente habilitado. El lateral volante estaba detrás del jugador de Vélez, el centro, todo lícito, va a ser gol de Talleres, que se quede tranquilo la gente, que grite tranquila, porque hay gol. Te quería preguntar, Gerardo, ¿cómo pegó en el hincha de Talleres ver a su clásico adversario ser campeón?
2: Con mucha bronca, indudablemente, pero además con el deseo de superación. No espera menos la gente de Talleres que haga lo mismo que el Pirata. Más allá de que el título, el primero para el fútbol de Córdoba en la Liga Profesional y en la historia de Primera División en cuanto a campeonatos locales, me da la sensación de que primero la gente de Talleres tiene claro que hubo como un empujón de parte de Talleres. El hecho de ir a más, de jugar copas, de ganar la Supercopa Internacional, fue invitando a Belgrano a querer más. Antes se conformaba con poco, con permanecer en primera, con arrascar alguna copa y demás, pero de a poco Belgrano fue buscando jerarquía internacional y donde hizo la diferencia fue en el regreso de aquellos que tienen pertenencia. Tanto se habla en Buenos Aires de este tema con River, con Boca, Vázquez, el Arrayán, Ribón y volvieron en pleno tiudo y le dieron ese título. Entonces la gente de Talleres tiene bronca, le duele, pero indudablemente lo que espera es mucho más de su equipo. Cuando parecía que se metía por derecha Chamorro, pide penal la gente de Talleres, me parece que no pasó nada, sigue dominando el conjunto cordobés.
0: Bueno, perfecto, está ganando 1-0 Talleres a Vélez, está ganando Independiente de Mendoza 1-0 al conjunto de Huracán, ya se viene Boca con O'Higgins y recordamos que este partido comienza a las 21:30, a las 20 comienza la transmisión de Radio Nacional. Tengo más oyentes en negro. Hola Eladio, soy Pablo desde La Docta, Córdoba. Para delantero de Boca me gustaría Ubita Fernández o Bruno Nasta. Saludos, dice acá. Hola, buenas noches, amigos. Yo opino que Boca tiene que traer un buen defensor, porque los que están ahora están muy parados. Víctor, el zapatero de Catamarca. Grande, Víctor. Hola, gente de Nacional. Soy Alejandro de Recreo, Santa Fe. Yo creo que a los grandes le falta hambre de ganar. Bien, gracias, Alejandro, por tu opinión. Es válida. Buenas tardecitas, compañeros de Pasión Nacional. Vamos, Boquita, qué triste lo de River. Le dije a mi hijo y nieto que Coudet le quedaba grande River. Ojalá que levante, abrazos gigantes, dice acá Oscar de Merlo. Está cantado, yo no haría más de lo que tengo que hacer teniendo compañeros cambiándose en un container, ¿se entiende? Hay un código en silencio entre ellos y se hacen respetar a algo que ellos entienden. Que para ellos los que están desplazados les causa un desprestigio. Bueno, gracias al oyente que se comunicó. Hola Eladio, el gran responsable es el presidente que quiere meterse en fútbol y no sabe. Ramón de San Juan, hablo de River, dice. Atair de Sao Paulo, dice, el problema de River es en la mala contratación de jugadores. Aquí un oyente me dejó un audio, no lo puedo escuchar. Escribí, por favor, no seas vagos. Hola, Eladio. Acá Miguelón de San Benito, de la dirigencia de River. Es inentendible. Pareciera que quieren arruinar el club. Por menos que esto, dejamos ir a De Michelis, saliendo campeón y clasificado a la Libertadores. Un saludo a Pancho, un amigo. Gracias. En el bar que utilicen mujeres, dice acá. 1-1 y 2-2. Bueno, él se refiere al video de arbitraje, del video de revisión del arbitraje. Bueno, son opiniones, son todas válidas. En tanto, vuelvo otra vez al Kempe, Gerardo.
2: Sí, señor, en 31 de la primera parte sigue ganando Talleres y lo hace bien 1-0. De hecho, después del gol sigue siendo el que domina el juego y la pelota cuando se viene de contra, 3-3, la tiene Ronaldo Martínez en la puerta del área, quiso picarla. Para Timoteo Chamorro no pudo ser, la tiene Cristaldo por la derecha. Era buenísima, pide mano la gente de Talleres. Una mano en un centro de la derecha que venía de Cristaldo. Dice que sí, Garaza, pero bueno, es dominio pleno, dominio claro de Talleres. 1-0 gana el conjunto cordobés en 32, se la dio.
0: Perfecto, ya voy con Fabián Codevila, ya voy a Rosario con Nacho Sansó. Estamos charlando un largo rato con el Negro Romero de la actividad. ¿Cómo lo ves a Boca esta noche, José Luis?
1: Bueno, Boca tiene que mejorar y mucho, Recién hablan de un 9. A ver, lo vengo sosteniendo hace tiempo. Titulares indiscutidos en Boca. A ver, Blanco, Paredes, Milton Delgado, Villa ahora y Merentiel. Uh-huh. Y lo otro, a ver, Aranda juega muy lindo y tiene un gran proyecto. Hay que verlo al Tino Flores, que está mostrando señales, pero que todavía tienen que ratificar, que están en condiciones de ser indiscutidos en la titularidad de Boca. Después, Dilolo, ponele a Ayrton Costa ahí, ¿viste? Es decir, desde el 11 tenés 5 o 6 nomás titulares. A ver, ¿qué 9 vas a traer? Si Boca llega por la izquierda, cuando se adelanta Blanco, o ahora Villa, que manda el centro. ¿Centro para quién? Tenés que buscar un grandote si esa va a ser tu vía de ataque. Ahora, si el 9 va a recibir pases filtrados, que van a ser directos por el medio de Paredes, y necesitamos un 9 que sepa girar y sacudirle el arco. Es decir, no traer un 9 porque sí.
0: Claro, sí. Bueno, el tema de la elección de los futbolistas es clave, ¿no? Boca no se apura, no paga barbaridades, y River se apura y paga barbaridades. En fin y al cabo, es la misma ecuación. Creo que Boca la saca más barata porque no gasta, pero no tiene, no trae a nadie, no arriesga. Y River trae, y bueno, y todos fracasan porque además tampoco los espera, porque vos podés traer un montón de futbolistas, pero si no armás un equipo es muy difícil. Se lo pierde Huracán, se lo pierde Caicedo, llegó Huracán, pierde 1-0 con Independiente de Mendoza sobre 32 minutos del primer tiempo en el Gargantini. Vamos a escuchar en este caso a Fabián Codevila, que habla sobre Racing, y ya después vamos a la tanda. Sí, Fabián, bienvenido, contanos.
3: Hola, Eladio, un gusto saludarte para hablar de la actualidad de la Academia, que viene de sacar un punto positivo ante Rosario Central en el gigante de Arroyito, que desde la llegada de Juan Pablo Voivoda como conductor técnico ha obtenido un par de victorias importantes, por cierto, la primera por Copa Argentina, la goleada ante Defensa y Justicia, que le permite pasar a los octavos de final, y además arrancar con el pie derecho el campeonato venciendo a Gimnasia y Guima La Plata. El partido de Rosario fue un partido difícil, que Racing supo manejar, que tuvo, hasta me animo a decir, las mejores chances y que no las supo aprovechar. Fue de mayor a menor con la vuelta de Marcos Rojo, que no es un dato insignificante, y además pensando en que ahora, ante Tigre, se producirá la vuelta de Maravilla Martínez, recupera una cuota de gol importante, no, sino la más importante, el conjunto de Avellaneda, que por estas horas está tratando de definir la venta de Santiago Sosa al fútbol de Brasil, más precisamente al Vasco da Gama. Las condiciones de Racing para ceder a Sosa, $8 millones limpios para la institución, 4 en la mano, en el primer pago, la otra mitad en cuotas. El director deportivo de Vasco, Admar López, por las dudas y ante esta dilatada negociación, ya preguntó condiciones por Kevin Castaño, el hombre de River que no volvió a la Argentina y que se entrena en Colombia. Santi, de llegar a un acuerdo Racing con el club brasileño, el jugador tiene todo arreglado en su parte contractual, si se da la chance en las próximas horas de emigrar, jugaría el sábado el último partido y se despediría de su gente ante el Matador de Victoria.
0: Bien, hace un punto ahí, Fabián, ya seguimos, porque quiero volver otra vez al Kempes y después voy a la pausa y ya también está Nacho Sansó en las gateras para que nos hable de Newell's, que va a jugar con Independiente, y también para saber las novedades del Rojo. Mientras tanto, vuelo otra vez al Kempes. Gerardo.
2: 36-30 de la primera parte, sigue ganando Talleres 1-0 con el gol de Ronaldo Martínez a los 26. Muy superior futbolísticamente el equipo de San Paolo, y el otro día fuimos muy críticos con el primer tiempo que jugó en Rosario. Hoy es realmente muy bueno y llamativo lo pasivo que ha sido Vélez en estos 35 minutos. Sigue ganando bien Talleres 1-0.
0: 35 también en el Gargantini, gana Independiente, gol de Arce, 1-0 a Huracán. Independiente de Mendoza vence al Globo en su estadio. Pausa y ya seguimos.
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0: Bien, amigos, estamos disfrutando de Pasión Nacional, como escriben los oyentes, ¿eh? Edgardo, de Río Grande, Tierra del Fuego, al 11-38-70-74-85. Los responsables siempre son los dirigentes, no los jugadores y los técnicos. Para eso lo eligen, para ser dirigentes de un club, no para estar pintado. Soy Edgardo de Río Grande, Tierra del Fuego. Quiere la camiseta de Central. Qué grande, Rosario Central. Buenas noches, Eladio. Creo que la culpa es de la dirigencia de River. ¿Cómo vas a apartar a todo un grupo que quiere ganar? Ahora está todo mal. Ojalá que recapaciten. Soy Luisito de Río Grande, Tierra del Fuego. Gracias, Luisito. Soy de Tucumán, José. Disculpen, ¿por qué dice, ¿por qué no relatan los otros partidos? Relatamos a todos los partidos, fundamentalmente que juegan los grandes, y si podemos hacemos otros partidos. Porque pregunta Boca y River, no. En este caso se hace Boca por el torneo internacional. Por eso, porque está por encima del torneo argentino. Es la aclaración. Desde ya, gracias por preguntar y por comprender también. Si te digo que Coudé se vaya, no sirve. Que se vaya, no sirve. Carlos de Loreto, Santiago del Estero. Ole Ladio me habla del Mundial y dice que en este caso que Francia, que no había que inflarlo a Francia, que quedó cómodo cuarto, aguante Argentina, bla, bla, bla, bla. Gracias, un fuerte abrazo desde el sur, Caleta, Olivia, Santa Cruz. Pero me hubiese gustado que Argentina diera la vuelta el otro día, ¿no? A vos también te hubiese gustado. Gracias por escribir. Hola, buenas tardes, Eladio y equipo. En Boca el problema es Riquelme y en River los dirigentes están fallando igual. Soy hincha del Rojo. Saludos de Santiago del Estero, un rincón de la provincia. Saludos. Yo pensé que decía Santiago del Estero, está abreviado. Metí la pata. Saludos, no entiendo lo que pusiste. De la provincia de Chubut sí lo voy a decir. Ricardo, de zona Facundo Chubut. Perfecto, gracias. Escriban bien porque yo también tengo que acá hacer malabares para leerlo, ¿eh? No es fácil esto, ¿eh? Tienen que ponerse acá conmigo ustedes, ¿eh? 11-38-70-74-85. Voy a Rosario. Ah, Nacho, espera que le pregunto a Gerardo cuánto falta ahí en el Kempes. Gerardo, ¿todo bien? ¿Cómo va la cosa?
1: Sigue ganando Talleres 1-0, 42 y un poquito del primer tiempo, cómoda victoria por ahora en el desarrollo, mínima en el resultado para el conjunto cordobés que gana bien.
0: 41 minutos en Mendoza, en el Gargantini, gana Independiente de Mendoza 1-0 a Huracán. Voy con Nacho Sansó, novedades de Central que va a jugar con River y de Newell's que va a jugar dentro de un rato. Hola Nacho, bienvenido, gusto tenerte.
2: ¿Cómo estás, Eladio, querido? El placer de saludarte desde la cuna de la bandera. Y exactamente, próximo rival de Rosario Central será River en el Estadio Monumental. El último partido que ganó River fue justamente ante Central en el Monumental por las semifinales de la apertura. Las buenas noticias para Almirón, que llegó el quinto refuerzo. Brian Aguirre, Café Aguirre, será jugador de Rosario Central. Desembolsó la comisión directiva $1.5 millones para que el lateral deje el Inter de Porto Alegre y ya tenga vuelo a Rosario y en los próximos días ya se haga las cuestiones médicas, claro.
0: ¿Cómo hacen para comprar tan barato? River trajo a Arambarri y 7 palos verdes. Es increíble, ¿no? Qué inteligente que son los directivos de Central. Qué malos dirigentes los de River. Parece que, como le dicen, millonario, le piden cualquier cosa y estos pagan.
2: Pagan, desembolsan.
0: Me llama la atención, ¿no? Porque Café Aguirre es un futbolista, un muy buen futbolista que surgió en Lanús y que, bueno, fue vendido a Brasil hace unos años.
2: Futbolista de jerarquía y que lo quería del paladar de Jorge Almirón, viejo conocido, que,
0: claro,
2: que
0: lo dirigió él, claro, en Lanús.
2: Desde hace varios mercados de pases, bueno, se termina dando. ¿De dónde salen los fondos? Bueno, el matrimonio Belloso Cristinciano se las arreglan para financiar este Rosario Central, ¿no?
0: No, yo no digo dónde salen los fondos. Yo digo que bien que hacen, en este caso, las operaciones porque pagan poco, claro, dinero. Buscan. A eso voy. Lógicamente que tendrán Central es uno de los clubes que más socios tiene en la Argentina y sigue creciendo en ese aspecto. Bueno, ¿qué más, Nacho?
2: Totalmente, cruzo la vereda por el lado de Rosario Central, llegó el quinto refuerzo. por el lado de Newell's Old Boys. En un ratito juega ante Independiente en Avellaneda. Llega Kudelka Avellaneda rodeado de los rumores respecto a su continuidad. Hay un descontento total de Frank Darío Kudelka respecto al mercado de pases que hizo Newell's Old Boys, conforme con la pretemporada, pero no con el mercado. Se gestionaron muchas variantes y llegaron pocas. Claro, el rango de búsqueda fue acotado para un Newell's que es prácticamente un club sin fondos. Los refuerzos de jerarquía probada son caros y Newell's no tiene con qué pujar. Y claro, hay que jerarquizar a los futbolistas que llegaron. Hoy llegó libre Mateo García, volante ofensivo, condición libre, llega después de un paso por el fútbol mexicano, caído lo de la Méndola, que se queda en Atlético Tucumán, y parado lo de García Basso, que va a seguir por lo menos en Racing, porque Newell's no tiene con qué pujar en caso de que Racing quiera dinero. Son 5 cambios lo que mete Kudelka respecto al equipo que ganó ante Talleres el pasado sábado. Afuera Ortega, Goitea, Russo, Gómez Mata, Aricócaro. Adentro, Escobar, Gianetti, Luciano, Sotelo y Ramírez. El 11 frente a Independiente es Josué Reinati en el arco, Franco Escobar, Cabrera, Lautaro Gianetti, Martín Luciano, Luca Reciardo, David Sotelo, Facundo Gutsch. Por la derecha, Walter Núñez. Por la izquierda, Walter Mazzanti. Atacando Juan Ignacio El Colo Ramírez, el equipo de Frank Darío Kudelka. 21-15 en el Libertadores de América, Ricardo Enrique Bochini. Pita Pablo Chavarría.
0: Para que voy a Córdoba, Gerardo, ¿qué pasó ahí?
1: Gol de Vélez Arfiel, primera y única jugada del primer tiempo, profunda, peligrosa de Vélez por la izquierda, combinaron Gómez con Godoy, centro al primer palo, como en los viejos tiempos llegó Rodrigo Aliendro para peinarla antes que los centrales de Talleres, aún siendo más bajo, la pelota se metió despacito en el segundo palo de Unzain que quedó parado, empatan 1-1 Talleres y Vélez, ya jugamos tiempo de descuento de Ladio, por supuesto. Realmente no lo merece Vélez, no llegó nunca, pero es un castigo gigante para Talleres que se distrajo una vez y le empataron.
0: Qué bárbaro, cómo es el fútbol, ¿no, Gerardo? ¿Es así?
1: Sí, un dominio pleno de Talleres a lo largo de todo el primer tiempo. De hecho, marcábamos que Vélez había sido pasivo, había atacado muy, pero muy poco en la primera parte. En la primera profunda realmente empata de cabeza a Aliendro cuando parecía que no pasaba nada en la ofensiva del conjunto de Liniers. Cuando en este momento da por finalizado el primer tiempo Nazareno Araza, empatan 1-1 Talleres y Vélez, Ronaldo Martínez de cabeza a los 26 para Talleres, a los 45 empató, Aliendro también de cabeza para el conjunto velezano.
0: Excelente, Gerardo, luego volvemos, ya seguramente te van a requerir los muchachos en el programa, mejor dicho, la transmisión que se viene para O'Higgins Boca. Te mando un abrazo, gracias.
1: Fuerte abrazo, un placer como siempre.
0: Ahí está Gerardo Murúa desde el Kempes, empate 1-1, primer tiempo entre el conjunto de Talleres y Vélez Arfiel. Y aquí hay segundo gol de Independiente de Mendoza en el Gargantini. Florentín marcó el segundo gol para Independiente, el número 25, que le gana 2-0 a Huracán en el final del primer tiempo. Veremos si está todo bien. Pase en profundidad por izquierda, se viene, avanza, entra al área, amaca el cuerpo, pasa de largo los defensores que lo marcaban, a la media luna, remate de afuera, nada que hacer para Galíndez, un muy lindo gol, gran jugada de Fernández y definió muy bien Florentín. 2-0, dos grandes goles ha marcado Independiente de Mendoza para el 2-0. Nacho, te quería preguntar, si el domingo por esas cosas de la vida River le gana Central, ¿se va al Mirón?
2: Y mirá, el boleto picado lo tiene para con la tribuna. Para a mí me da la sensación que en aquella conferencia de prensa donde Belloso lo ratificó, para mí el Rubicón no va a ser el partido con River, el umbral va a ser el partido con Corinthians de la Copa Libertadores. Para mí, Almirón sí o sí va a dirigir la llave de Corinthians por la Copa Libertadores de América, sin importar cuál sea el resultado en el Estadio Monumental.
0: Perfecto, Nacho. ¿Algo más que te quede?
2: Para nada, la seguimos en la semana y atentos, 21-15, Newell's visita al Rojo de Avellaneda, Pablo Chavarría, el Pito.
0: Repetime la formación de Newell's.
2: Josué Reinati en el arco, Franco Escobar, Cabrera, Lautaro Gianetti y Martín Luciano en la zona defensiva, en la mitad del campo, Luca Reciardo, David Sotelo y Facundo Gutsch, por la derecha Walter Núñez, por la izquierda Walter Mazzanti, adentro Juan Ignacio Ramírez para atacarlo al Rojo.
0: Abrazo, Nacho.
2: Abrazo grande para todos.
0: Independiente va con Ray Godoy, que sigue siendo titular, Fedorco, Valdés, Zavala, Pérez Cursi, Marcone, Maxi Gutiérrez, Montiel, Abaldo y Ábalos. El equipo que dirige Gustavo Quinteros comienza 21:15, dirige Pablo Echavarría. Bueno, Negro, la verdad que qué curioso lo de Talleres, ¿eh? Un primer tiempo que tenía que haber ganado por 2 o 3 goles y lo termina sufriendo, ¿no?
3: Sí, y mirándolo desde el lado de Vélez, en la primera fecha Vélez le gana 1-0, gol de Lanzini a Instituto.
0: Claro, exacto. Bueno,
3: y no mereció ganar Vélez.
0: No.
3: No. Es más, mínimamente, Instituto al menos mereció traerse un punto desde la Amalfitani. Y si me apurás, te digo que merecía los 3. Se vino 0 en el bolsillo. Bueno, ayer sumó de a 3 ante Platense. Y Vélez, mira vos, ¿no? Que no jugó bien, pero que le ganó Instituto, tal cual lo decía Gerardo, muy pasivo. Una sola vez llegó y Galiendo convirtió. Es decir, o tiene una suerte bárbara por ahora Vélez, o bien es un equipo a tener en cuenta porque es altamente efectivo.
0: Claro, sí, exactamente. Bueno, anda derecho. Viste que a veces jugás bien y no convertís, y te convierten, y otras veces no lo haces y ganás los partidos, como le pasó en el comienzo a Caudet, que no convencía, pero ganaba, y ahora directamente juega mal y no gana. Así que es peor imposible.
3: Vamos a ir con... ¿Cuánto pagó River por Arambarri?
0: Bueno, ahí están las cifras, según lo que dicen, $6 millones. Entre 6 y 7, porque no está claro. Hasta tanto no aprueben las compras en reunión de comisión directiva, no salen bien los números. Los números no se conocen hasta ese momento. En ese momento se van a conocer. Pero bueno, uh-huh. Es mucho dinero por lo que uno ve hasta acá de Arambarri. Pero por ahí la rompe y es el nuevo Francescoli, no creo. Pero...
3: A ver, que me perdone. Viene de Getafe. No lo he visto en la selección de Uruguay.
0: Sí, por eso. Digo, no, insisto.
3: A ver, en River no hay... No, es más, hasta de los excluidos. Galopo se mandó un montón de mocos, patear los penales errando definiciones por querer picarla. Es decir, pero no es menos que Arambarri. Y hay un montón de chicos de River que no son menos que... Es decir, Santos Borré. Qué manera de despilfarrar dinero.
0: Todo mal.
3: Sí, están usufructuando la plata de Echeverry. ¿Qué otra venta tuvo River?
0: Y Mastantuono.
3: Mastantuono, el porcentaje, qué sé yo, de Julián Álvarez.
0: El porcentaje de Barco, que finalmente no va a volver a River, por lo que se dice. Déjame ir a Santa Fe, Negro, que está Diego Terenciani, y agradecemos a todos los oyentes que están en este momento... escuchándonos y participando del programa en el 11-38-70-74-85. Primer tiempo en Mendoza, 2-0 Independiente Rivadavia, con 2 golazos ante Huracán. Además, Alfredo Berti ya le renovaron el contrato y sigue siendo el técnico de Independiente de Mendoza. Hola Diego, bienvenido.
4: Hola, ¿cómo les va? Un gran abrazo desde Santa Fe. Hoy con muchas novedades de los equipos de la capital provincial. En primera división, lo más importante es que Unión logró levantar las inhibiciones. En la mañana de hoy pudo cancelar la penúltima deuda que tenía con, estamos hablando de Juventud Las Piedras, el equipo uruguayo, desde donde llegó el defensor Maison Rodríguez, casi $500,000 en esa acreencia, y luego, en iniciada la tarde, pudo también cancelar la otra deuda, la última, de casi $150,000 con Sol de América, por el pase hace un año de Fernando Díaz. En consecuencia, la documentación pertinente ya está enviada a FIFA y se espera que en las primeras horas de mañana, oficialmente, en el sitio de FIFA Unión ya deje de aparecer con inhibiciones, liberados ya entonces los refuerzos. Mañana por la mañana será el último entrenamiento de Unión en Santa Fe antes del viaje a Mendoza. Madelón podrá tener a disposición a todas las incorporaciones y se estima que por lo menos 3 de ellas sean titulares el sábado para enfrentar a Gimnasia en Mendoza. En la vereda de enfrente, Medrán sigue preparando el equipo para lo que sería su último partido como técnico de Colón. Los dirigentes aseguran tienen muy aceleradas, muy avanzadas las gestiones con dos entrenadores puntuales. Uno sería el Tano Gracián, otro sería Iván Delfino, lo de Gracián incluso más avanzado y más probable, y todo se resolvería durante el fin de semana después del partido del sábado entre Colón y Acassuso. Medrán va a dirigir ese partido y después recibiría la noticia de que los dirigentes decidirán cesar su ciclo para a partir de la semana que viene darle lugar al nuevo técnico. En el medio de todo esto, el entrenador hace 5 modificaciones en el equipo titular. El regreso de Pierre Barrios en la defensa en lugar de Olmedo, ya recuperado de una lesión Barrios. También en la defensa cumplió la suspensión Allende por límite de amarillas y volverá al lateral izquierdo. En la mitad de la cancha, Muñoz ingresará en lugar de Sarmiento. Esto es un cambio táctico. Vuelve Lago, también recuperado de una lesión, en lugar de Franco García en la ofensiva. Y la mala noticia en esta semana fue ayer la lesión de Alan Bonancea, un esguince en la rodilla izquierda que lo dejará casi un mes afuera de las canchas. En su lugar ingresará una de las caras nuevas para este semestre, Leandro Garate. 5 variantes entonces que tendrían a Colón jugando ante Acassuso el próximo sábado con este probable: Budinho, Peinipil, Pierre Barrios, Rasmussen y Allende, Lertora y Muñoz, Marcioni, Antonio, Nacho Lago y Garate. Les mando un abrazo grande.
0: Perfecto, excelente, Diego Terenciani de Santa Fe. Bueno, gracias a todos los oyentes que se van comunicando. Daniel de Tucumán dice: Atlético los recibiría con los brazos abiertos a los apartados en River. No hablen más de la selección, dice. No hablen más de la selección, dice Mario. Gracias, Mario. Hola, hermano, soy Gillo de San Juan. Te estoy escuchando y tomando unos mates y esperando el partido del más grande de la Argentina, Boca. Gracias, Gillo. Buenas tardes, amigos de Nacional. Soy Juan Carlos de Río Grande, como siempre, escuchándolos. Soy Tony de Neuquén. Eladio, si me pagan los viáticos, voy y te ayudo a leer los mensajes. Tony de Neuquén. Me parece que te vas a tener que ir allá, Tony. Éramos tan pobres. Si querés, tratá de leerlos de allá nomás, no hay un mango. Buenas noches, Eladio. La mejor compañía acá, estoy trabajando en mi pizzería, nunca me los pierdo. La financiera millonaria, eso es la plata que despilfarran en River. Gran abrazo, aguante Boca, que Dios nos ilumine y ganemos. Dice Elian de Malargüe, Mendoza. Soy Martín de Salta. El problema que tiene Boca es el presidente, también jugadores que no rinden, que espera la bombonera para hacerse escuchar. Soy Martín de Salta. Bien, Martín, a todos los oyentes, muchas gracias. Bueno, Negro, conclusiones de esta jornada. ¿Pensás que Coudet está fuera de River?
3: Obviamente que Coudet ha sido jugador, ha sido técnico. Coudet sabe el fútbol. Que después tenga la capacidad para manejar un grupo humano, heterogéneo, con un montón de jugadores, que tenga el síndrome de la heladera llena, que no pueda controlar el vestuario por los que llegaron, por los que están excluidos. Es decir, Francesco, ¿sigue estando o no sigue estando? Mira si Lenzo no va a saber si este es bueno, si da con la talla de River, si este ya viene roto, si este ya viene ya en las últimas, si este no le da el cuero para jugar en River. Está Trezeguet. Trezeguet, claro, ha sido campeón del mundo, jugador. Sí. Ponele que Di Carlo sea muy bueno para los números, para la economía, es decir, la administración. Ponele que el español que trajo, ¿para qué lo trajo? Digo, que tiene contactos con los clubes de Europa. Es decir, como que nadie sabe nada de fútbol, que al final pareciera que los oyentes y nosotros, claro, sabemos más que ellos.
0: Te cierro porque viene la cadena nacional. Te mando un abrazo y la seguimos mañana, ¿te parece?
3: Dale, abrazo, gracias.
0: Gracias, José Luis Romero, nos vamos. Gracias a todos los oyentes. Nada más, vamos a la cadena nacional, ¿verdad? Y hay pausa y después ya está la cadena nacional y después la transmisión de Boca O'Higgins. Nada más, muchas gracias. Hasta mañana a las 7 de la tarde con Pasión Nacional. Y ahora viene Boca en un ratito nada más.

0: 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Escucharemos a continuación las palabras del señor Presidente de la Nación, doctor Javier Milei.
1: Buenas noches a todos. Estamos aquí para presentarles el conjunto de reformas estructurales más importante de los últimos 91 años. En especial, la reforma de la Carta Orgánica del Banco Central viene a poner fin con la estafa de falsificar dinero para financiar a la alta política, cuya manifestación más evidente es la tasa de inflación. Dicha estafa es más conocida como impuesto inflacionario, impuesto que a su vez permite aumentar los ingresos tributarios sin autorización del Congreso. Para tener un orden de magnitudes de lo que ha robado la alta política a los argentinos de bien, basta con señalar la tasa de inflación acumulada desde la creación del Banco Central, la cual asciende a 12.819.532.788.614.400.000%. Repito, 12.819.532.788.614.400.000%. Esto es, la inflación acumulada desde 1935 es una cifra de 20 dígitos. Es más, desde la estafa que implicó el abandono de la convertibilidad, cuando la progresía nos decía que esta vez iba a ser diferente, porque la política monetaria estaría guiada por criterios de racionalidad científica, en lo que va del siglo XXI, la tasa de inflación acumulada asciende a 168.580%. Dicho en otras palabras, el Banco Central ha sido una herramienta que posibilitó el robo de la alta política. Es más, el robo de la alta política no solo tomó lugar mediante la falsificación de dinero para financiar el Estado, sino que además, a lo largo del tiempo, tomó distintas formas de expropiación. La propia creación del Banco Central arrancó con una estafa al cambiar la paridad cambiaria del oro que estaba en las reservas. El resultado de ello derivó en un aumento de la emisión monetaria que sextuplicó la tasa de inflación y que a lo largo de una década le robó el 50% del salario a los argentinos. Otra de las estafas emblemáticas de la alta política a los argentinos de bien fue la salida de la convertibilidad. En dicho momento, cada peso emitido por el Banco Central estaba respaldado por un dólar. En este contexto, salir de dicha ley implicó que los 15.000 millones de dólares de aquel momento, que eran de los argentinos, pasaron a manos de los políticos. Es más, dicha cifra expresada a valores de hoy asciende a 30.000 millones de dólares, aún dejando de lado el interés real en dólares que se podría haber ganado por esas reservas. Sin embargo, la voracidad y pasión por robar de parte de la alta política no quedó ahí. En 2010, como motivo de la creación del Fondo del Bicentenario, la expresidente y ahora condenada por delitos de corrupción, Cristina Elizabeth Fernández de Kirchner, en complicidad con la presidenta del Banco Central, Mercedes Marcó del Pont, le robaron al Banco Central 10.000 millones de dólares, que expresados a moneda de hoy equivalen a 15.000 millones de dólares. A partir de dicha estafa y para esquivar las consecuencias legales de la misma, en 2012 se creó una nueva Carta Orgánica del Banco Central que permitía emitir bajo cualquier pretexto e impidió responsabilizar penalmente a los funcionarios que falsificaban el dinero de todos los argentinos. Frente a esta pasión expropiatoria de la alta política, decidimos poner fin a 91 años de historia y reformar la Carta Orgánica del Banco Central de la República Argentina en base a 5 premisas fundamentales. En primer lugar, se termina con la bestialidad de 5 objetivos para un instrumento, y la misión fundamental del Banco Central vuelve a ser el de preservar el valor de la moneda. Esto es, la nueva Carta Orgánica reconoce la naturaleza monetaria de la inflación, ya que la misma es siempre y en todo lugar un fenómeno monetario generado por un exceso de oferta, ya sea porque aumenta la oferta y o baja la demanda, que conlleva una pérdida del poder adquisitivo del dinero, es decir, todos los precios expresados en unidades monetarias suben. La segunda modificación es que se prohíbe de modo taxativo la financiación del Estado. Esto vale tanto para el Tesoro Nacional como para los estados provinciales y los municipios, y a toda compra de títulos públicos del Estado Nacional en el mercado primario. Vale la pena destacar que el señoriaje, el cual toma forma bajo la compra de títulos del Estado, no es ni más ni menos que una falsificación de dinero, lo cual está tipificado en el Código Penal y que en este caso alcanza una asociación ilícita conformada por el Poder Ejecutivo, el Congreso de la Nación y la cúpula del Banco Central. La tercera modificación está relacionada con blindar al presidente del Banco Central y al directorio de los atropellos de la política. En este sentido, si bien se mantiene el mecanismo de nombramiento existente, la remoción será mucho más exigente. De este modo, la remoción requerirá de 2/3 no solo de la Cámara de Senadores, sino también de la Cámara de Diputados. La experiencia muestra que todas las remociones intempestivas siempre estuvieron ligadas a conseguir una mayor laxitud en la política monetaria. Esto es, para estafar al sector privado mediante el señoriaje, el cual hemos demostrado que es un impuesto no legislado. Por ende, si la política quiere cobrar más impuestos, es razonable que ello pase por la casa del pueblo. En cuarto lugar, se restringe el pago de dividendos por los resultados derivados de la prestación del servicio de liquidez. En este sentido, determinados los activos iniciales al 31 de diciembre de 2026, los mismos serán asimilados en unidades físicas, por los que los resultados por tenencia asociado a cambios en los precios de dichos activos serán imputados a una reserva técnica no distribuible, concepto similar a lo que se denominaba en su momento revalúo técnico. Por otro lado, los resultados asociados al manejo de la cartera del Banco Central solo podrán ser girados al Tesoro Nacional para la cancelación de deuda. Finalmente, se eliminan de cuajo otros cambios introducidos por la Carta Orgánica del 2012, al tiempo que se elimina la estafa de las letras intransferibles. Sin embargo, esta reforma no funcionará sola. Forma parte de un programa más amplio que incluye una reforma que hemos denominado grillete fiscal, una reforma del mercado de capitales y una reforma del mercado de los seguros, que procederé a explicar a continuación. Respecto al grillete fiscal, se trata de una regla fiscal permanente que asegurará que la Argentina no puede votar ni sostener un presupuesto deficitario. ¿Por qué necesitamos una ley y no alcanza con la buena voluntad del Congreso? Porque la historia nos enseñó que el Congreso es el gran aliado del gasto público, teniendo como ejemplo reciente el año pasado, cuando luchamos con uñas y dientes contra decenas de leyes que buscaban precipitar la quiebra del Estado. Y es que los políticos no tienen ningún incentivo para cuidar el bolsillo de los argentinos, porque nunca son ellos quienes pagan los platos rotos. Por eso este proyecto va a hacer que el que las hace finalmente las pague. En la práctica, el grillete fiscal funcionará así. Si durante varios meses seguidos el resultado fiscal es deficitario, el Congreso dispondrá de algunas semanas para devolver las cuentas al equilibrio. Si no lo hace, entrará en vigencia automática el shutdown. Se paralizarán las actividades no esenciales del Estado. Se congelarán los gastos nuevos. No se adjudicarán contratos. No se tomará personal. Y se frenarán las transferencias discrecionales a las provincias. Y principalmente, durante lo que dure el grillete, el presidente, el vicepresidente, los senadores, los diputados, los ministros, secretarios y subsecretarios no cobrarán un solo peso de sueldo. Por primera vez en nuestra historia, si la política no hace los deberes, la política pagará el costo, no lo pagará la gente. Quiero ser claro, anticipándome a quienes viven de desinformar. Esta ley protege en la letra de la norma las tareas y prestaciones esenciales del Estado, las jubilaciones, las pensiones, las asignaciones familiares y universales, el seguro de desempleo, la salud, la seguridad, la defensa nacional y el servicio penitenciario, entre otros, quedarán expresamente exceptuados. Una vez aprobada, invitaremos a las provincias a adherir a este mismo régimen. Es la oportunidad para que cada gobernador predique con el ejemplo y le demuestre a su gente que, cuando las cuentas se desordenan, es la política la que debe dar un paso al frente y pagar el precio, y no la sociedad. En segundo lugar, enviaremos dos proyectos para recuperar la

0: Modificará varias leyes con una misma idea, correr al estado del medio y dejar que el ahorro fluya hacia quien quiere producir. Un ejemplo claro es el mercado de bonos corporativos. Ahora permitiremos su emisión en moneda extranjera, unidades de valor u otras unidades de medida. Lo mismo haremos con el financiamiento colectivo, que en el mundo funciona hace años y acá una ley que nadie pidió lo llenó de requisitos y lo destruyó. 15 años perdidos y ahora lo vamos a destrabar. Esta reforma asegurará que, a medida que la economía se recupere y la gente vuelva a ahorrar, ese ahorro se transforme en fábricas, en maquinarias y en trabajo. Solo así se profundiza el círculo virtuoso del crecimiento. Y para cerrar, un mercado de seguros accesibles es esencial en toda sociedad moderna. Y cuando no ofrece cobertura adecuada, la gente termina demandándole protección al Estado. Hoy el mercado de seguros argentino es burocrático, limitado e ineficiente. Por eso enviaremos al Congreso un proyecto de reforma estructural del mercado de seguros. Habrá libertad absoluta para que las compañías diseñen y ofrezcan productos sin autorización previa del regulador, que se enfocará solo en la solvencia de las empresas y en cuidar a los contratantes frente a las estafas. Así se impulsará la innovación, abaratando el costo de los seguros y mejorando las prestaciones. Nuestros seguros se volverán más simples, más rápidos y más baratos. Estas reformas tienen una secuencia legislativa, pero están todas interconectadas. El déficit cero nos alejará del fruto venenoso del árbol prohibido, que es la emisión monetaria. La reforma del Banco Central le impedirá al político falsificar esos frutos. Y un mercado financiero profundo permitirá acceso al crédito a mejores condiciones y cobertura para que los agentes puedan perseguir sus propios proyectos en libertad. Así, entre todas ellas, pondrán fin a 91 años de saqueo, expropiación, impunidad, decadencia y nos permitirá hacer a la Argentina grande nuevamente. Porque como siempre decimos, nuestro objetivo es hacer de la Argentina el país más libre del mundo. Confía plenamente en que el Congreso de la Nación comprenderá la naturaleza del problema estructural de nuestro país y acompañará estas reformas estructurales que cambiarán a la Argentina para siempre. Que Dios bendiga a cada uno de los argentinos. Que las fuerzas del cielo nos acompañen. Muchísimas gracias.
1: Hasta aquí hemos escuchado las palabras del señor presidente de la Nación, doctor Javier Milei. Seguidamente, las emisoras participantes continúan con la transmisión de sus respectivos programas.
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tal? Bienvenidos a una nueva noche de fútbol, noche de Copa Sudamericana en el Estadio Teniente. El Boca del Vasco Arruabarrena visita en Rancagua a O'Higgins en partido revancha de los playoffs, buscando los octavos de final de esta Copa Sudamericana. Boca intentará reponerse del golpe sufrido contra Riestra, que si bien fue con suplentes, con equipo alternativo, causó efectos negativos en el mundo xeneize. Y qué mejor que hacerlo avanzando de fase en una Copa Internacional. 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

0: Qué gusto el reencuentro en las transmisiones del Fútbol Show Nacional en cada rincón de la geografía celeste y blanca, donde nos estaremos acompañando mutuamente con todo lo que tiene que ver con esta presentación de Boca en Rancagua, en tierras trasandinas, buscando mantener la victoria obtenida la semana pasada en la Bombonera con aquel gol de Merentiel para darle la victoria al equipo del Vasco Rodolfo Martín Arruabarrena. Con todo el equipo completo ya, con Nico Álvarez en el comentario, con Gonzalo Ordóñez Ojeda en la zona baja, con Fer González en los estudios. Ustedes ya han escuchado la locución de Juan Iquijón en la apertura de esta transmisión. Jorge Falcone, Marcelo Díaz en la operación técnica, en el control central, y todo el equipo, incluyendo a los muchachos en la planta transmisora y obviamente a cada uno de los operadores, de los compañeros de todas las emisoras de Nacional en todo el país y en todo el mundo también a través de www.radionacional.com.ar y en el canal de YouTube de Fútbol Show Nacional. Todo presentado para la noche de Copa Sudamericana. Qué lindo tenerte en el comentario. Qué lindo tener, como dice Perazo, al Lord Nacional. Querido Nicolás Álvarez, bienvenido.
1: Querido Jorge Godoy, un gran abrazo para vos, para todo el país a través de Radio Nacional. Qué lindo tenerte en el relato en todo el país. Evidentemente, la última imagen de Boca no ha sido para nada halagüeña. La derrota frente al Deportivo Riestra en el torneo local. Es cierto que le ganó a este equipo chileno el partido de ida con la figura de Leandro Paredes, que hoy vuelve a la titularidad después de la licencia que le otorgó el Vasco Rodolfo Martín Arruabarrena. Al respaldo de Óscar Córdoba, un notable arquero en la historia de Boca para Álvaro Montero, después de los tres goles donde tuvo responsabilidad, evidentemente, el arquero de ese país. La presentación de Lozano, Boca recupera al equipo titular, algo más cauto, me parece, el Vasco Arruabarrena, pensando en este partido, porque recupera su puesto en la mitad de la cancha Santiago Ascacíbar. La confirmación de Aranda, Villa, que hace este reentré con la camiseta de Boca, y Merentiel, que viene de marcar el gol de bonita factura a propósito del pase que le dio Leandro Paredes allá por la Bombonera hace 7 días, cuando Boca repletó el estadio para jugar frente a este equipo chileno. Boca tiene la obligación de ganar, de clasificarse para meterse en los octavos de final de la Copa Sudamericana, teniendo en cuenta que todavía sigue con vida en la Copa Argentina y que empezó con el pie izquierdo en el torneo local. Menuda tarea tiene el Vasco Arruabarrena, que el otro día eligió equivocadamente poner a un equipo suplente, salvo el caso del arquero y de alguna otra eventualidad, a propósito de la catastrófica derrota de Boca frente a Riestra. La ilusión está en marcha, Boca juega en Rancagua, una ciudad a 100 kilómetros aproximadamente de la capital trasandina de Santiago de Chile. Boca juega con la ilusión de meterse en los octavos de final de la Copa Sudamericana.
0: Uno de los recuerdos de esos que serán imborrables, que nunca voy a dejar de lado, es aquel de, no recuerdo bien el año, 2008. pero sí precisamente el partido. El partido en el que Bielsa, con su selección de Chile, le ganaba a la selección del Coco Basile.
1: No, selección... yo pensé que ibas a hablar de ese partido por la eliminatoria sudamericana que nos tocó compartir viaje Argentina-Chile en el 2008.
0: Claro. A ese me refería, no habían sido ellos los protagonistas de aquella circunstancia.
1: Que marcó la salida de Coco Basile
0: marcó
1: de
0: la selección. Salida del Coco Basile de la selección argentina. Qué bien que la hemos pasado en aquel viaje, cuántos recuerdos. Incluso todavía tengo guardada esa bandera chilena que usted rescató y que me la regaló en el avión de vuelta.
1: No me digas que todavía la tenés de recuerdo, pasaron prácticamente 20 años.
0: Pero por supuesto, y aquel inolvidable regreso que hemos emprendido. El viaje fue totalmente también inolvidable, especial, pero el regreso tuvo algunas particularidades con Álvarez, que casi lo perdemos allá en el aeropuerto antes de subir al avión, ¿se acuerda, no? Pero bueno... Sí. ya ha pasado, como dijo bien Nicolás Álvarez, muchísimo tiempo. Y hoy en el estadio El Teniente, en Rancagua, juega Boca, juega otra vez un equipo argentino que hace mucho tiempo que no pierde justamente en tierras chilenas. Por eso voy a la zona baja, donde trabaja Gonzalo Ordóñez Ojeda, para contarnos cosas de Boca y del equipo local que técnicamente dirige un argentino llamado Lucas Bobaglio. Querido Gonzalo Ordóñez Ojeda, bienvenido, un abrazo.
2: ¿Cómo te va, Jorge? Un abrazo grande para vos, el saludo para Nico y toda la audiencia de Radio Nacional. Con la expectativa, sin duda, se viene a sacar chapa al equipo de Boca Juniors tras la derrota, que bien decían, esta goleada en contra Deportivo Riestro, y que ahora quiere reivindicarse manteniéndose con vida en la Copa Conmebol Sudamericana. Justamente, último partido jugado en territorio chileno fue en San Carlos de Apoquindo, cuando le ganó a la Universidad Católica 2-1 por la fase de grupos de la Copa Conmebol Libertadores este año. Así que tratará de sacar chapa al equipo de Rodolfo Martín Arruebarrena, que tendrá algunas variantes. Una es el regreso de Leandro Lozano, ya recuperado de su problema isquiotibial en la pierna izquierda, y jugará el lugar de Dylan Gorosito y de Malcolm Braida, según como quiera llamarle, porque el último partido fue Malcolm Braida que jugó en ese puesto, y Dylan Gorosito entonces fue titular en el partido de ida contra O'Higgins. La otra variante, el ingreso de Santiago Ascacíbar, va a salir el juvenil Lionel Flores, quien ocupará un lugar en el banco de los suplentes, así que cambia en cierta parte el ex técnico de Tigre. Así que ya cuando quiera repasamos los 11 por el lado de O'Higgins, preparándose la última función de Francisco González, el Panchito González, que próximamente estará jugando en el Cholos de Tijuana de México después de esta serie, ¿no? Al terminarse ya viaja para México, y a la expectativa también de qué pase con Martín Serrafiori, que también puede irse a tierras aztecas. Cuando quieras repasamos los probables 11 de ambos lados.
0: Perfecto, ya volvemos a la zona baja donde trabaja Gonzalo Ordóñez Ojeda. Un día que fue mayormente soleado sobre Rancagua, aunque el pronóstico advierte que hay grandes posibilidades de tener un día lluvioso en el día de mañana, con las lluvias que se van a hacer presentes durante todo el fin de semana por la zona del estadio en Rancagua, en la zona de un estadio que tiene una capacidad casi de 15.000 personas. Pintoresco el estadio del equipo de O'Higgins, el celeste de Rancagua. Ya hemos pasado por Gonzalo Ordóñez Ojeda, ahora vamos a la central informativa. Hay mucho para contar, se juega por la Copa Sudamericana, se juega también por la Liga Argentina, se juega por el torneo de la Primera División. Hay partidos en acción y partidos que están por jugarse. La central informativa, toda la información la trae Fernando González. Hola, Fer, querido, bienvenido, un abrazo.
3: Hola, Jorge, Nico, Gonza y toda la audiencia de Radio Nacional. Para brindarles toda la información, estaremos a partir de las 21:30 con el partido entre Independiente y Newell's desde Libertadores de América, con toda la conexión, el minuto a minuto, además del repaso de cada uno de los partidos que se están desarrollando en este mismo momento, segunda fecha del torneo Clausura 2026. Independiente Rivadavia le está ganando 2-1 a Huracán en 22 minutos del primer tiempo. Mismo tiempo para Talleres y Vélez Sarsfield, que igualan 1-1 en Córdoba. Además del partido entre Independiente y Newell's, a las 21:15 jugarán Central en Córdoba, en Santiago del Estero, frente a Atlético Tucumán. Por la Conmebol Sudamericana, es triunfo parcial de Bolívar sobre Gremio. El conjunto boliviano se está metiendo en la siguiente ronda, gana por 1-0 en 25 minutos del segundo tiempo en Brasil. Además de O'Higgins Boca, en el mismo horario se verán las caras Caracas en Venezuela frente a Independiente Santa Fe. El conjunto colombiano ganó por 2-0 en el partido de ida, entre los duelos más destacados de esta jornada.
0: Perfecto, Fer, ya volvemos a la central informativa.
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0: La voz comercial de Juan Iquicón a las 8:30 de la noche, a las 20:30 en la República Argentina. Falta una hora para el comienzo del encuentro. Un ratito antes, 21:15, estarán jugando Independiente Newell's, lo mismo que Central Córdoba de Santiago del Estero y Atlético Tucumán. Estaremos instante a instante, minuto a minuto, con lo que pase en esos partidos. Ya lo dijo Fer González, Independiente Rivadavia le está ganando a Huracán 2-1 y Talleres empata con Vélez 1-1. También hay actividad en la Conmebol Sudamericana, donde se van a enfrentar, además de O'Higgins y Boca, Caracas frente a Independiente Santa Fe. Mientras tanto, hay otros partidos que se están desarrollando en estos momentos, como por ejemplo el Gremio, que estaba jugando contra Bolívar, Fernando.
3: Sí, exacto, con gol de Asprila a los 16 minutos del primer tiempo. Bolívar le está ganando 1-0 a Gremio en Brasil.
0: El que espera rival es River, ¿no? Para los octavos de final. Recordamos que esta fase de la Copa Sudamericana es un intermedio, digamos que entre la fase de grupos y los octavos de final. Se llama, se le ha dado el nombre de playoff, buscando los octavos de final, una especie de 16avos de final de este torneo sudamericano. Y el conjunto millonario, del que tanto se está hablando en las últimas horas, espera justamente rival entre Caracas y el Independiente Santa Fe, que por ahora está haciendo triunfo 2-0 del equipo colombiano, pero todo se define en Venezuela al mismo horario que este partido de Boca y que dio Higgins. Y Boca, por su parte, va a estar jugando frente, si es que gana, ¿no?, el ganador de Boca y O'Higgins, a eso me refiero, a Recoleta de Paraguay, salvo que me corrija en la central informativa Fer González. Esto creo que es así porque lo tengo de esa manera anotado. O que me corrija también Gonzalo Ordóñez Ojeda con la formación y la información de Boca en un par de minutos nada más, Fer.
3: Sí, sí, es correcta la información. River espera por el ganador de Independiente Santa Fe y Caracas, mientras que Boca, en caso de acceder a la siguiente ronda, jugará frente a Recoleta, equipo que fue parte del grupo de San Lorenzo de Almagro y el Santos de Brasil, ¿no?, que se metió en la última fecha en aquel triunfo 1-0 frente a San Lorenzo, justamente en el nuevo gasómetro.
2: Jorge.
0: Sí, diga.
2: Confirmado Higgins, cuando quiera lo repasamos.
0: Vamos, perfecto, con esta presentación de Juan Iquicón. Lo confirma ya en la zona baja Gonzalo Ordóñez Ojeda al equipo trasandino.
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2: El arquero será el ecuatoriano sanizado chileno Omar Carabalí. En el fondo Felipe Faundes. El 22 Alan Robredo. Miguel Brizuela, el ex hombre de Vélez e Instituto. Y Luis Pávez justamente conforman la defensa. Ogás, Leiva, Serra Fiore el medio campo junto a Francisco González, Brian Ravelo y el paraguayo Hernando Castillo. Entonces, los 11 de Lucas Bogaglio que tratarán de imponer su localidad.
0: Bien, y aprovechamos también para repasar la formación de Boca, la formación del equipo argentino, la formación del equipo Cereice. No sé si está confirmado ya el equipo, pero hay un tentativo que creo que es demasiado probable porque la información la tiene en la zona baja Gonzalo Ordóñez Ojeda y es el que más sabe de Boca. Con esta presentación.
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2: El arquero colombiano Montero se mantiene en el arco. El oriental Lozano, Figal, Ayrton Costa y Lautaro Blanco. Ascacíbar, Paredes y Delgado en el medio. Más adelante Tomás Aranda y Sebastián Villa como único punta nato. El otro oriental, Miguel Merentiel.
0: el árbitro del partido, Wilmer Roldán. Para Boca, ¿es una buena, una mala o una intrascendente noticia?
1: Mira, me parece que es una garantía para el espectáculo que un árbitro de la jerarquía como Wilmer Roldán, estamos hablando del referí colombiano que tiene un palmarés extraordinario. Lamentablemente se quedó afuera de la última Copa del Mundo por un tema de edad, pero le sigue dando la Conmebol porque entiende de su prestigio partidos importantes. Me parece que para Boca y también para O'Higgins es una buena noticia. Me hace acordar a Héctor Baldassi, que era creíble en el error y que me parece que ese era el gran mérito que tenía Baldassi. Se lo podemos adjudicar también a este árbitro colombiano que es de lo mejor del continente, Jorge, junto a Facundo Tello, que representó al fútbol argentino en la última edición de la Copa del Mundo.
0: Les pregunto a todo el equipo, porque sé que todos son memoriosos. Ustedes han escuchado que Lucas Bobaglio, tal lo dijo recién Gonzalo, es el entrenador del equipo trasandino, del equipo chileno de O'Higgins. Lucas Bobaglio ha nacido en la Argentina, ha jugado muchos años en el fútbol de aquí, de la Argentina, como también en Venezuela y en México. Yo les ayudo con los equipos por donde ha pasado a nivel internacional. Maracaibo, Deportivo Táchira, ambos en Venezuela, y en Tecos de México. Ahora, ¿lo recuerdan ustedes a Lucas Bobaglio jugando en la Argentina?
2: Sí, en Atlético de Rafaela.
0: Claro.
1: Sí,
2: uno de los grandes productos de la cantera de la crema.
1: No tengo buena memoria para Lucas Bobaglio, pero sí recuerdo que jugó en el fútbol de nuestro país.
0: Claro, jugó en Rafaela, como bien lo dice, en tres ciclos, como bien lo marca Gonzalo.
3: En los Andes.
0: Bien, Fernando. Fernando González mete otro, y este fue en pleno, porque jugó en el 2000 y 2001 en los Andes, Lucas Bobaglio. Y
2: en aquel equipo de Jorge Ginarte.
0: Claro, claro, del gran Ginarte, hombre tan consustanciado con el ascenso, ese nombre, ¿no? Y también hay que decir que se retiró en otro equipo del fútbol argentino, que les doy una ayuda, así que mirá, más que esto no puedo hacer por ustedes. Ese equipo en el que se retiró está jugando en estos momentos. Está con su partido en estos momentos disputándose y juega como local. Más no les puedo decir.
1: Ya está. Todo.
0: Claro.
2: Dijiste, bueno, faltaba que dijeras que eres cordobés y listo, ¿no?
0: Talleres. Bueno, pero hay dos partidos que se están jugando en estos momentos.
2: Talleres de Córdoba fue.
0: Claro, Bobaglio se retiró en Talleres de Córdoba allá por el 2015 y luego ha comenzado con su carrera como entrenador. Ha jugado en tres equipos argentinos, en Rafaela, en Los Andes y en Talleres, y ha dirigido obviamente a Rafaela, pero también ha pasado por otros equipos en el ascenso, como por ejemplo Villa Dálmine o el Deportivo Morón. También ha tenido un par de partidos dirigidos, un par de temporadas en realidad, dirigidas el Instituto de Córdoba. Dirigió en Guaraní de Paraguay y luego se fue a Chile para dirigir a Palestino y ahora a O'Higgins. Así que tiene un buen recorrido sí. Lucas Bobaglio, con casi 250 partidos ya como entrenador.
2: Bueno, ahora, también te complemento con lo siguiente, ¿no? Porque uno de sus grandes colaboradores es Fernando Clemens, aquel histórico volante por la izquierda que jugó en Instituto, en Quilmes, entre tantas otras camisetas del ascenso.
1: Tiene una vasta experiencia, evidentemente, al servicio de este equipo chileno que no está bien posicionado en el torneo local. Somos muy críticos del fútbol argentino, del torneo de 30 equipos. En Chile tienen 16. Se acerca prácticamente a lo ideal, que es un torneo de 20 equipos, que es lo que siempre tuvo en definitiva el fútbol argentino. No es una buena campaña la de O'Higgins en el torneo trasandino, pero bueno, quieren remontar y quieren tener chance de seguir a nivel continental y tienen este partido frente a Boca sabiendo que perdieron en el de ida por la mínima diferencia, 1-0 con aquel gol de Merentiel.
0: Ustedes ya saben que tienen la vía de comunicación abierta permanentemente con el Fútbol Show Nacional desde cada rincón del país, desde cada rincón de la geografía celeste y blanca. 11-3. Vamos con ese gol, vamos. Sí, dale, Fer.
3: Gol de Vélez Silvero a los 33 minutos del segundo tiempo, a la salida de un tiro de esquina, cabezazo. Vélez en Córdoba le gana a Talleres 2-1.
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0: Es la previa en la Copa Sudamericana, la previa de O'Higgins y Boca. Partido que ha tenido su versión de Boca como local la semana pasada en la Bombonera con el triunfo Xeneize 1-0. Y hoy tiene la versión O'Higgins local. Partido de vuelta, partido de revancha. Boca va a defender la victoria obtenida la pasada semana en las cercanías del Caminito, en las cercanías del Riachuelo, en las cercanías de la Casa Amarilla, en la Bombonera de Buenos Aires, como dice mi amigo Álvarez.
1: Boca recupera, Jorge, en el equipo titular a Leandro Paredes, algo más que un futbolista. El capitán, el líder espiritual de este equipo del Vasco Arrobarrena, viene de ser, de alguna manera, el mejor 5 de la Copa del Mundo. Ha sido un elemento indispensable para la estructura táctica de Lionel Scaloni en la selección argentina. Pero claro, Paredes necesita de la compañía, del compromiso de Aranda, que Ascacíbar vuelva a recuperar el nivel de excelencia que tuvo con la camiseta de Estudiantes de La Plata. Me parece que es un buen socio en el medio de la cancha, justamente Milton Delgado. La experiencia, la jerarquía de Paredes con la juventud de Delgado, que me parece que es un futbolista al que Paredes inclusive lo puede mejorar. Se espera muchísimo de Villa, que ya sabe lo que es ponerse la camiseta de Boca. No creo que le pese la responsabilidad. Y por supuesto, el déficit de Boca está en la zaga central. Hoy vuelve a la titularidad Nicolás Figal, que no ha tenido un partido consagratorio con la camiseta de Boca. Desde que Riquelme habló de las virtudes de Ayrton Costa, bajó el rendimiento del futbolista, que tuvo justamente ese error en diciembre del año pasado con el cabezazo de Maravilla Martínez para que Boca pierda con Racing ese clásico. Álvaro Montero llegó con la experiencia de ser arquero de la selección colombiana, tuvo un buen campeonato con Vélez, pero claro, el arco de Boca es más grande, es uno de los más importantes del país, y el otro día en la noche aciaga de Villa Soldati, cuando Boca pierde con Deportivo Riestra, Álvaro Montero para mí tuvo responsabilidad en los tres goles de Boca. Fue tal la responsabilidad que tuvo en los goles que le hicieron a Boca que Arruabarrena, con esa forma que tiene, volvió al banco y dijo, se comió los tres, se hizo el gesto con los dedos. El debut de Lozano, el oriental que hoy se pone la camiseta de Boca, y Lautaro Blanco, que es una garantía, siempre más eficiente a la hora de proyectarse por el andarivel izquierdo que cuando le toca defenderse. Es decir, Boca tiene un buen equipo, tiene que olvidarse de lo que fue el traspié en Villa Soldati y la caída frente a Riestra 3-0, y tiene que mentalizarse que Boca tiene que seguir con vida deportivamente hablando en la Copa Sudamericana después de esta noche de Rancagua, después de este partido, Jorge, frente a los O'Higgins chilenos.
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0: La voz comercial de Juan y Gijón con todo el equipo en Fútbol Show Nacional. Estamos a 45 minutos del pitazo inicial de Wilmar Roldán, el colombiano, el histórico y confiable, según dice el comentarista, árbitro del partido. ¿Usted qué opina allí por su zona, Gonzalo Ordóñez Ojeda? ¿Es buena noticia para Boca que Roldán sea el árbitro?
3: Sí, justamente para este tipo de partidos Boca necesita un árbitro de experiencia, ¿no? Como es el caso de Roldán, que, como bien decía Nicolás, un poco da, no digo garantías, pero sí más tranquilidad de ser uno de los mejores árbitros de Sudamérica, así como por ahí era Valdás y Javier Castrilli, entre tantos. Pero Wilmar Roldán, sin dudas, está con un acorde, es acorde para este momento.
0: ¿Y cómo ha calado, vos que vivís el minuto a minuto, el día a día del mundo Xeneize, la derrota del otro día? Porque si bien, como decíamos en la apertura de la transmisión, ha sido con un equipo B, con un equipo muleto, el del Vasco Arruabarrena, ha sido indudablemente dolorosa la caída por 3-0 en cancha del Deportivo Riestra.
3: Sin duda es que ha sido muy dura la caída del equipo Xeneize contra Riestra, lo cual también lo reflejó Arruabarrena, que no escondió ningún nada al momento de declarar en la conferencia de prensa. Justamente la preocupación es por lograr levantar al equipo en este momento, saber recuperar la confianza, porque fue un golpe muy fuerte, más allá de la decisión de haber rotado a alguno de los futbolistas, entre ellos la defensa, lo cual también creo que afectó, aunque no justifica el mal desempeño de Montero, ¿no? El cambio de defensa, así que mucha preocupación de Arruabarrena, sin dudas, no solamente por el resultado, sino también por el hecho de poder cubrir la baja, o el número 9, ¿no? Que es la posición a reforzar, que por el momento no van a hacer gran esfuerzo, más allá de los nombres que han circulado en estos días, que son el del delantero de Tigre, David Romero, que puede irse al exterior, más precisamente a España, así como también la posibilidad de incorporar a Luciano Gondú o Lucas Pacerini, que son altamente cotizados, ya sea por Belgrano o mismo por Tigre, más allá de algún ofrecimiento que hizo Boca en el caso de Tigre, la cesión del 50% de los derechos de Javier Zagalalegui, así como también la posibilidad de ceder a Camilo Rey Domenech. Sin embargo, no prosperó, así que por el momento Boca se arregla con lo que tiene, y me parece que eso también justifica la presencia de un delantero que no estaba entre sus prioridades, ¿no? Que es Milton Jiménez, que va a ocupar el lugar del banco de los suplentes, y a esto sumarle que Lucas Hanson, que sí, ya no era tenido en cuenta, firmó con Ginés Esgrima de La Plata.
1: Muy bien, estamos en la transmisión de Radio Nacional con los amigos de Fútbol Show Nacional, esperando el relato de Jorge Godoy para el partido que va a jugar Boca en Rancagua, Chile, frente a O'Higgins. Me da mucho gusto saludar al querido amigo Abel Alves, que está en la sintonía de Nacional. Abel, mi nombre es Nicolás Álvarez, gracias por estar con nosotros.
4: Hola Nico, ¿cómo te va? Gusto.
1: Muy bien, el gusto es nuestro. Multicampeón con aquellos equipos del Toto Lorenzo a mediados de la década del 70. Bueno, preocupado, Abel, con este momento de Boca después de lo que fue la derrota con Riestra de la otra noche.
4: Y sí, no. La verdad que nos sorprendió a todos. Menos perder por ese resultado, ¿no? Pero lo que más me preocupó es el funcionamiento en sí del equipo, ¿no? Yo creo que podés perder porque enfrente tenés 11 jugadores que también quieren ganar y por ahí no se dan las cosas, ¿qué? Pero la preocupación está, o yo creo que el problema está cuando el equipo no te muestra nada en la cancha, ¿no? O sea, que no tiene un propósito, un estilo de juego claro, bueno. Y ahí viene, esperemos que hoy no pase eso, ¿no?
1: Claro, Boca recupera hoy a los titulares. Y yo vengo marcando en la transmisión que Paredes es algo más que un futbolista para este Boca, además de ser el capitán.
4: Espero ni hablar. Yo tuve la suerte de trabajar con él en divisiones inferiores cuando estaba Grifa, Dios lo tenga en el cielo, y me acuerdo siempre. Y Grifa me decía, estale de atrás, porque era un pibe que tenía un golpeo pelota, tenía una claridad de juego, pero como todo jugador argentino que cuando sabe que sabe mucho con la pelota, que es inteligente, correr le costaba mucho, ¿no? Pero yo creo que después que vino de Europa, vino un jugador completísimo, y yo creo que en este momento, en el campeonato argentino, creo que es el mejor jugador que hay.
1: Sí, coincido. Abel, ¿cómo observás esta vuelta del Vasco Arruabarrena a la dirección técnica y este retorno a Boca?
4: No, lo observo bien, y ojalá le vaya lo mejor posible, Vasquito, porque es tipo del club en divisiones inferiores. El problema es que es como siempre, Nico, y lo hemos hablado un montón de veces. El asunto está en los jugadores, la personalidad dentro de la cancha, cómo tienen que actuar, cómo sienten el partido, ¿entendés? Yo pienso que pasa por ahí, ¿viste? El otro día, como decían los antiguos técnicos, me acuerdo cuando jugaban dos cabezazos en el área, seguro que gol.
1: Sí, claro.
4: No puede ser gol que no hacen. Lo vi a Blanco pidiendo Orsay sin tomar la marca porque era el jugador de él. No, la verdad que hay cosas, eso me preocupa, ¿entendés?
1: Sí.
4: Porque yo siempre digo, hoy actualmente que estoy trabajando con juveniles, le digo siempre cuando desbordan por afuera, el que desborda no va a hacer el gol. El que va a hacer el gol es el que está en el área. Entonces no pierda la marca. Si cada uno no deja cabecear a la marca que tiene, ¿quién va a hacer el gol? El hombre invisible. Bueno, pero la pierden a la marca.
1: Seguro.
4: Es interesante, donde dice 20 veces.
1: Seguro, sí. Es interesante lo que está diciendo. El que desborda por afuera ahora en Boca es Villa. También lo puede hacer Merentiel, que tienen experiencia. Villa ya sabe lo que es ponerse la camiseta de Boca. Creo que es un refuerzo de lujo para este equipo de Boca.
4: Sí, no, ni hablar. Aparte de lo que mostró ahí Independiente cuando estaba jugando en la provincia ahí, es un jugador que hoy día se marca la diferencia, pero sí tiene que tener un acompañamiento, alguien en el área. A Boca le falta hoy, bueno, ya sabemos que anda buscando un referente de área, un tipo que esté en el área. Yo siempre digo a los profes que hoy me estoy dedicando a enseñarle a los profes nuevos cómo trabajar con jóvenes, digo siempre, no te preocupes si el 9 no descarga una pared o esto. Preocupate que esté en el área y la meta adentro, porque en realidad es eso. ¿Entendés, Nico?
1: Sí, claro.
4: Y Nico, Villa el otro día desbordó un par de veces, pasaron la pelota ahí al lado de la línea del arco y nadie la empujó, nadie la metió, ¿viste? Así que bueno, esperemos que se solucione ese problema, ¿no?
1: Es verdad. Bien, estamos hablando con Abel Alves en Nacional. Lo hago partícipe de la charla a Gonzalo Ordóñez Ojeda. Salúdalo, Gonzalo.
3: Gracias, Nico. Hola, Abel. Un gusto saludarte. Mi consulta es, ¿qué tal? Me gustaría consultarte en tu experiencia como técnico, sabiendo lo que es el Banco Xeneize y vivir el mundo Boca. Recién hablábamos del caso de Montero, ¿no? Que tuvo un buen partido en la ida contra O'Higgins, pero no así en el partido de reciente contra Riestra y con dos defensas distintas. Pero se le charla de manera especial al arquero para darle tranquilidad. ¿Cómo manejarías la situación?
4: Hola, Gonzalo. Sí, mirá. Es bravo, y aparte yo siempre digo lo mismo y lo voy a cansar de decir, porque lo que digo es porque me lo enseñaron la gente grande que estaba en Boca cuando empecé a jugar. He tenido a Silvio Marzolín, el mismo Rata que están en el cielo, Pernía, todos esos que han ganado todo en Boca. Siempre me decía, mira, para jugar en Boca tenés que ponerte en la cabeza que todos los fines de semana, que en ese momento jugábamos los fines de semana, es una final del mundo. Si no, no podés ponerte esta camiseta, ¿entendés? Y es lo que a veces veo en estos muchachos que se olvidan, no sé, y hoy día el fútbol argentino ha emparejado muchísimo para abajo, hoy los equipos de abajo, ahora mismo has visto lo mismo lo que le ha pasado a River. ¿Cómo puede ser que equipos que recién ascienden, con que juegan contra los grandes, que tienen un historial tremendo, que ves que les empatan, le ganan en la cancha a ellos? Es increíble cómo está todo. Pero bueno, pero hoy el fútbol está así, y si no se ponen en conciencia, en realidad, lo que tienen puesta encima, en este caso la camiseta de Boca, la historia que tiene Boca, todos los jugadores de equipos rivales que van a jugar con Boca, se los digo porque después lo he tenido de compañero en Boca, se preparan 10, 15 días antes para jugar ese partido. Nosotros íbamos, me acuerdo cuando estaban los viejos regionales, que íbamos a la provincia, una cosa así, que no podíamos ganar en las provincias, y si ganamos, ganábamos por un gol o empatamos, y al domingo siguiente los veíamos y le hacían 3 goles, 4 goles, y ya, estos tipos nos empataron, estos tipos nos ganaron. Bueno, eso es lo que tiene Boca.
1: Ah, claro, pero viste cómo es, ha cambiado el fútbol. La última consulta, ¿crees que este Boca del Vasco necesita un 9?
4: Sí, yo creo que es fundamental. No sé los muchachos que están lesionados, todo, pero un 9 de área tiene que tener. Si no, fíjate que Boca, cuando sus mejores campañas la hizo, el mismo Coco cuando estaba, bueno, de Bianchi ni hablar con Palermo. Tiene que tener un 9. Ahora con Villa, que ha mejorado muchísimo, aparte, que siempre fue un jugador que por su velocidad siempre creaba peligro. Antes le costaba mucho tirar los centros, por ahí tiraba un centro y la llegaba hasta el otro banderín del córner. Hoy está tirando unos centros bárbaros, pone pelota ahí en el área, pero falta quien la empuje. Y muchachos, en el fútbol hay algo que es una realidad. Si todos los técnicos preparamos el equipo en la semana, queremos que los jugadores se cuiden, que la concentración, que si la pelota no entra en el arco enfrente, muchachos, estamos en el horno.
1: Sí, claro. Entonces, falta el goleador, ¿viste? Lo que pasa que este Boca ya no tiene, lo tiene a Riquelme en otro lugar, ya no lo tiene como el número 10 y tampoco lo tiene hace tanto tiempo, hace 15 años, a Martín Palermo. Abel, te mandamos un gran abrazo. Gracias por estar siempre cada vez que transmitimos a Boca por Radio Nacional. Contanos de tu actualidad brevemente.
4: Bueno, No, bueno, acá andamos, estoy trabajando con una gente de México, casualmente recién terminé de hablar, vienen algunos chicos para acá, los preparo, posiblemente esté viajando en estos días para México, y bueno, y también trabajando en camionero, me dedico a enseñar a los que enseñan, ya tengo mis añitos, mi experiencia, y bueno, con todo lo que he aprendido ahí en el mundo Boca, tratar de transmitírselos a ellos, así que bueno, y esperando que esta noche al menos que tengamos una satisfacción, ¿no?
1: Claro, claro.
4: Con este Boca.
1: En buena hora con ese espíritu docente. Abel, te mandamos un gran abrazo como siempre.
4: Lo mismo, Nico, un abrazo para vos, para tu gente ahí, en una buena transmisión y Dios los bendiga a todos.
1: Cuídense. Muy bien. Mucho. Abel Alves con nosotros en la previa de O'Higgins Boca, esperando el gran relato de Jorge Godoy a través de Fútbol Show Nacional, en Radio Nacional y en todo el país, a través de las 48 radios. Multicampeón con aquellos equipos del Toto Lorenzo.
0: Bien, Nicolás, perfecto. La charla con el gran Abel. El Mundo Boca presente en Nacional para la transmisión de Boca en tierra chilena, en tierra trasandina, en Rancagua, para jugar frente a O'Higgins, tratando de defender la victoria obtenida la pasada semana en la cancha de Boca sobre el equipo chileno por 1-0 con aquel gol de Merentiel, que es uno de los máximos goleadores históricos del conjunto Xeneize. Claro, la zanahoria a alcanzar está bastante lejana, porque se llama ni más ni menos que Sergio Manteca Martínez, el uruguayo que tantos goles ha marcado con la camiseta de Boca, incluso con algunos partidos menos de los que tiene hoy por hoy el uruguayo goleador con la casaca Xeneize del que estamos hablando, que es Miguel Merentiel, el goleador de Paysandú. Faltan 2 minutos para llegar al servicio informativo de Radio Nacional. Paso por la voz de Juan y Gijón para luego ir al servicio informativo y meternos ya de lleno en el tramo final que va a desembocar en el comienzo del partido entre O'Higgins y Boca.
2: La gente ya se comunica con Radio Nacional, nos escriben a nuestro WhatsApp que es 11-3870-7485. Ahí nos mandan sus mensajes, como el amigo aquí que nos dice: si un equipo juega fecha sudamericana, por ejemplo Lanús, y Unión queda en espera, ¿deberían darle los puntos o que Lanús presente la reserva? Es altamente perjudicial para quien está parado, nos escribe el amigo desde Mar del Plata. Hola, Pasión Nacional. Boca y River se tienen que traer jugadores caros, jugar con los jugadores que tienen, no comprar. 11-3870-7485, a ese número nos escriben, a ese número se contactan, a ese número salen al aire por Radio Nacional.
0: El equipo de Fútbol Show Nacional con Nico Álvarez en el comentario, con Gonzalo Ordóñez Ojeda, ya vuelvo Gonzalo a la zona baja, con Fer González en los estudios, ya vuelvo Fer con más central informativa porque se están jugando 2 partidos, luego se va a estar jugando en Avellaneda, Independiente Newell's, más tarde también Central Córdoba frente a Atlético Tucumán. Ahora en los controles, trabaja Jorge Falcone junto a Marcelo Díaz en el control central, es de ustedes muchachos, porque se viene el servicio informativo de la radio. Adiós.

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2: Las 9 de la noche en la República Argentina. El Banco Central le robó el 50% del salario a los argentinos, así lo afirmó el presidente Javier Milei esta noche por cadena nacional.
3: La propia creación del Banco Central arrancó con una estafa al cambiar la paridad cambiaria del oro que estaba en las reservas. El resultado de ello derivó en un aumento de la emisión monetaria que sextuplicó la tasa de inflación y que a lo largo de una década le robó el 50% del salario a los argentinos.
2: Accidente en San Juan. Los restos de los 7 tripulantes del helicóptero siniestrado fueron trasladados desde el Parque Provincial Ixigualasto hacia la morgue judicial de la capital sanjuanina. Ciclogénesis, un sistema de baja presión, podría avanzar hacia el AMBA para dar paso a un severo cambio de tiempo. Mañana por la tarde se prevén tormentas aisladas, ráfagas intensas y abundante caída de agua. El tránsito con Ernesto Arriaga.
4: A las 23 cierra el paso internacional Jama. El Gualeguaychú a Uruguay, el puente San Martín está totalmente habilitado. Y la ruta 3 y la 205 con muchos camiones, por favor respetar la velocidad máxima en cada